0: les dan impunidad absoluta.
1: Por su parte, su representante legal, Roberto Gil Suart, mencionó que PGR tenía la intención a través de una entrevista de lograr una acusación en contra de la ejecutiva local, por lo que respondió. Vamos a escuchar.
2: No reconocemos la facultad de ningún ministerio público para imponer actos de molestia en calidad de testigo de inculpado a la gobernadora del estado de Chihuahua, Maru Campos, porque la función que desempeña se encuentra protegida por la Constitución.
1: Mientras que el presidente nacional del PAN, Jorge Romero, aseguró que no van a dejar de denunciar el narcopacto que existe en el país y agregó que van a continuar las denuncias. Vamos a escuchar.
3: De todos los casos que ya todas y todos sabemos que se vienen de narcopactos en este país, todos los casos que se vienen, Acción Nacional siempre y puntualmente lo sabrá de denunciar, aunque les duela, pues que les duela, porque le duele más a este país que los que hace 7 años prometieron y juraron que te iban a cuidar, ahora son los que comandan a los que más te atacan a ti.
1: Cabe señalar que el próximo viernes, a la cita que hay en el reclusorio sur a las 10 de la mañana por el delito de privación de la libertad personal en agravio del senador Javier Corral, solo va a asistir la defensa de Maru Campos. Pepe, el reporte.
4: Muy completo, gracias, gracias por la información. Gracias, Juan Antonio Jiménez.
1: Gracias, buenas tardes.
4: Estaremos en comunicación. Respecto a esta acusación que ha planteado la Fiscalía General de Justicia de la Ciudad de México,
5: hay una postura en donde desmiente haber imputado a Maru Campos. Dice que es falsa la información de Maru Campos en el sentido de que se le ha imputado. Dice que el documento recibido por Campos en su correo electrónico es una notificación de una audiencia y de manera textual no constituye una imputación, judicialización o determinación de responsabilidad penal. Esta determinación establece que no existe un delito que perseguir, solamente la están notificando.
4: Y que es un caso cerrado.
5: Por el momento.
4: Pero al principio se dijo, no van tras Maru Campos, la gobernadora de Chihuahua, por intento de secuestro del senador morenista Javier Corral en un restaurante de la colonia Condesa que se llama Gigi, en fin. Y esto ocurrió hace 2 años. Entonces salió Maru Campos a decir, me están acusando de haber secuestrado a un senador que en fin, aquí está acusado de utilizar el dinero de manera ilegal, de manera sucia. En eso nos quedábamos cuando en la noche llegó esta aclaración que acaba de leer Oscar respecto a lo que dice la Fiscalía. Este es caso cerrado. No fue sino una notificación de una audiencia previa, pero no es de ninguna manera imputación. Por eso hoy ya no se mencionó en la conferencia multitudinaria ocurrida, encabezada por Maru Campos, ocurrida a las afueras de la Fiscalía General de la República.
5: Javier Corral también se pronunció en el sentido de que Maru Campos está tratando de victimizarse. Dice que está distorsionando lo que es un mero trámite jurisdiccional. Esa es la postura de Javier Corral, el exgobernador de Chihuahua.
4: Pues todos contra todos. Y bueno, Maru Campos, enemiga política. Están haciendo crecer a un personaje, ¿eh? Ojo, ya hablaremos de esto. En Chihuahua, el exfiscal del estado, César Jáuregui, sí rindió declaración ante la Fiscalía General de la República en la delegación correspondiente por la presencia de agentes de la CIA en el estado cuando fueron en abril pasado a destruir un narcolaboratorio. Andrea Meraz, enviada especial con Alberto Muñoz Tlawitz, tiene la información en vivo. Estamos contigo, Andrea. Adelante, buena tarde.
6: Muy buenas tardes, Pepe, qué gusto saludarte. Sí, aquí en Ciudad Juárez también se presenta el ex fiscal de Chihuahua, César Jáuregui, minutos antes de las 10 de la mañana, 9:57 es cuando se da cita a esta zona, y antes pues de entrar a esta entrevista con la Fiscalía General de la República, bueno, se dijo prácticamente pues confiado y sobre todo en que él venía en calidad de testigo. Escuchemos parte de la entrevista que ofreció a los medios de comunicación después de esta comparecencia en calidad de testigo que le da a la Fiscalía. Fiscalía General de la República y que se da prácticamente casi 3 horas después de haberse iniciado la misma. Escuchemos, Pepe.
7: Confía en la justicia de este país a cómo van las cosas y en
8: yo
7: esta
8: creo,
7: circunstancia.
8: Yo creo que lo que debo de hacer es atender los requerimientos de la autoridad siempre.
9: ¿Se siente confiado de esta fiscalía? ¿La confía en esta fiscalía?
8: Yo creo, repito, que debo de atender siempre los requerimientos de la autoridad.
9: ¿No ve muy politizado este tema? Como que
8: es probable.
10: Técnicamente,
6: Y bueno, Pepe, también comentarte que este tumulto que se ve en esta entrevista fue parte de la manifestación que también desde el día de ayer comentábamos, se llamó a la gente a asistir aquí a Ciudad Juárez, en específico a la Fiscalía General de la República, en apoyo a María Eugenia Campos. Llegaron al menos unas 300 personas que se llegaron desde las 9 de la mañana, se retiraron hasta la 1 de la tarde con estas pancartas de Yo con Maru, y sobre todo pues señalando que la actuación de la gobernadora, bueno, ha sido lo propio y lo que necesita la entidad en materia de seguridad, sobre todo para mejorar la calidad de vida de los chihuahuenses. Esto es parte, digamos, de lo que hoy se da en esta ciudad, en la que también, pues sí, se esperaba la presencia de la gobernadora. También en Chihuahua capital se dio una manifestación similar a esta, pero sin duda a la que ocurrió aquí hace unas horas. Bueno, pues hace este llamado no solamente a respaldar a la mandataria estatal el día de hoy, sino en todo el proceso que viene, y sobre todo, pues ya lo decías hace unos minutos, Pepe, en este proceso, en esta impugnación que hace el senador Javier Corral en su caso de agosto de 2024, Pepe.
4: Correcto, Andrea Verás, gracias, gracias por la información.
6: Estamos pendientes, muy buena tarde.
4: Estamos muy pendientes en vivo, en directo desde Ciudad Juárez, allá en Chihuahua. Aquí en la Ciudad de México esta mañana, la presidenta de la República tocó el tema. Dijo que los agentes de la Agencia Central de Inteligencia, la CIA de Estados Unidos, quienes participaron en el desmantelamiento del narcolaboratorio en Chihuahua, en la Sierra Tarahumara, el 18 de abril, fueron expulsados del país de forma inmediata. Usted sabe, eran 4, 2 fallecieron y a 2 los expulsaron. Esto lo explicó Claudia Sheinbaum.
11: Se pidió a la embajada que se retiraran del país a través de una nota y se retiraron.
12: Se retiraron inmediatamente. ¿Y cuántos eran? ¿Si eran 2?
11: De lo que públicamente se conoció, eran 4. 2 que lamentablemente fallecieron en el país y 2 que pedimos que, como no tenían acreditación, pues pudieran dejar el país, y dejaron el país.
4: Fue lo que dijo la presidenta de la República. Haremos una pausa muy breve. Regresaremos con José Luis N., alias El Pintor. Él tiene lista, la lista de los 26, bueno, no oficial, pero muy apegada a la realidad, la lista de los 26 seleccionados por Javier El Vasco Aguirre para representar a México en el Mundial que se inaugura de mañana en 15 días. Volvemos entonces con todas las noticias y todas las voces.
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29: La miel es el único alimento natural que nunca se echa a perder, debido a su baja humedad y acidez.
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4: Vámonos con José Luis N., alias El Pintor. José Luis Cuevas tiene información. Vamos, lo prometido. La lista parece que ya está lista en un... ¿Cómo estás, José Luis? Bienvenido. Buenas tardes. ¿En qué tanto por ciento la lista que vas a dar a conocer ahora ya será la que anuncie con bombo y platillo Javier el Vasco Aguirre?
33: Hola, Pepe, ¿cómo estás? Qué gusto saludarte a ti, a la audiencia de Grupo Fórmula. Pues mira, se ha ido convocando en partes desde, ¿qué te gusta?, a principios del mes de mayo a diferentes seleccionados. Llegaron dos en el centro de alto rendimiento. Se causó revuelo, te acordarás, con este tema que si no llegan a las 8 no están dentro, con la gente de Toluca y de Chivas. Al final, de estos 12 fue creciendo la lista con 7 europeos que fueron llegando también en diferentes momentos. Guillermo Ochoa el primero en llegar. Y llegábamos a 19 nombres. Y en los últimos días han ido llegando más europeos de ligas que recién han terminado. El día de hoy se da a conocer que de los 24 nombres que ya había previo a esto, se da a conocer que Raúl Jiménez y César el Chino Huerta van a llegar mañana a Pasadena, donde la selección mañana viaja porque el sábado enfrentan a Australia. Ya son los 26 que están en el Mundial. Sin embargo, creo yo que todavía se mueve por ahí un nombre en la mente de Javier Aguirre. ¿Cuál es este nombre? Creo que va a depender mucho de lo que pase el sábado en el partido en Pasadena, en el Rose Bowl, pero también de lo que pase en Toluca con la final de la CONCACAF entre Tigres y el equipo de Toluca. En Toluca hay dos jugadores que le siguen interesando a Javier el Vasco Aguirre. Uno es Marcel Ruiz, este jugador que decidió no operarse de un ligamento cruzado y que hizo una rehabilitación diferente y que parece que está en buen momento y que puede llegar a la lista final. El otro es Everardo López, que es un defensor central por izquierda. Y del lado de Tigres, se habla mucho de Diego Lainez, o se hablaba en la previa, creo que él ya no tiene como tal opciones, pero sí Jesús Angulo, un defensor central por izquierda. Estos tres nombres, creo yo que alguno de estos todavía puede tener opciones para meterse a la lista final.
4: Pero tendría ya que sacar a alguien.
33: Habría que sacar a alguien. Yo dudo mucho que César el Chino Huerta, que llegará junto con Jiménez mañana a Pasadena, esté fuera. Si lo han convocado ya y él va a llegar mañana, viene de un periodo de descanso, va a ser muy complicado que juegue.
4: Estuvo fuera de actividad.
33: Sí, por una pubalgia, después tuvo actividad en la parte final con el Anderlecht en Bélgica, pero me parece que ese es el as bajo la manga que nadie vio venir en una lista de 26 por la poca continuidad. Luis Chávez, que era otro de los lesionados, ya jugó contra Ghana y lo hizo bien, me parece, el viernes pasado. Por eso creo yo que donde puede peligrar alguno es en la mitad de la cancha. En medio campo creo que puede salir alguno, pudiera ser el propio Chávez, pudiera ser por ahí algún otro elemento, y ahí a lo mejor este tema de Marcel Ruiz.
4: Te paso la lista y tú dices, sí. Este se queda, ese está en duda.
33: A ver, venga.
4: Ahí te va,
33: mira. Raúl Jiménez me parece que está en el Mundial sin problema. César el Chino Huerta, a mí me da la impresión que está, porque si no, no lo llamarías para un día. ¿Por qué un día? Porque el lunes, primero de junio, dan a conocer la lista final, Pepe. Entonces, para mí, César el Chino Huerta está dentro de estos 26. Santiago Jiménez está. Johan Vázquez está. Obed Vargas, tengo ahí una duda por el tema de la mitad de la cancha y por el tema de Marcel Ruiz. Álvaro Fidalgo está. Julián Quiñones está. Orbelín Pineda está. Fue uno de los que más jugó en el proceso de Javier Aguirre. César Montes está. Luis Chávez, tengo duda. Tengo duda entre él y Obed. Edson Álvarez está, Mateo Chávez está, Jorge Sánchez está, Guillermo Ochoa está, el tal Arrangel está, Carlos Acevedo está, Jesús Gallardo está, Luis Romo está, Eric Lira está, Brian Gutiérrez está, Gilberto Mora está, el Piojo Alvarado está, Alexis Vega está, Guillermo Martínez, el Memote, me pudiera generar esa duda por la cantidad de delanteros, es decir, Raúl, Santiago y Armando González, la hormiga está. Por ahí puede ser o Memote, o Bet Vargas, o Luis Chávez, alguno de estos, si es que alguien cambia. Es decir, si llega Marcel Ruiz, o si llega Jesús Angulo, o Everardo López. No los tres. Me parece que va a haber un solo cambio de estos 26. Pepe, lo sabremos, insisto, lo que pase el sábado en el México-Australia, pero lo que pase en el Toluca-Tigres de CONCACAF. Y el lunes se tienen que entregar todas las listas a FIFA. El lunes, o quizá el domingo por la noche, Javier Aguirre, de a conocer el listado final. ¿Cuál es el problema? Pues que seguimos viendo cualquier cantidad de listas de todo el mundo y parece que en México lo que funcionan son los comunicados en PDF y no como tal una presentación multimedia que la gente creo que
4: es
33: le está esperando.
4: Que te quería preguntar, sí, porque hemos visto presentaciones ya magníficas respecto a la selección de, por ejemplo, estamos hablando de España, de los ingleses.
33: Inglaterra, bastante bonita su presentación, muy colorida. Brasil ya lo ha hecho también. Prácticamente todas las selecciones han ya presentado sus listas finales. Y lo que sí nos decían, Estados Unidos la presentó ayer de manera masiva. Que Zendejas, por cierto, el jugador del América, sí se coló a la lista final. Y fue algo que esperaría la gente. Yo no sé aquí qué están pensando o sienten que ya no va a tener chiste. Me parece que sí tendrían que hacer algo al respecto. Por ahí de domingo tendrían que hacerlo por la noche, se me ocurre. Ahora, o el lunes, Pepe, por la mañana.
4: ¿Qué va a pasar? ¿Qué va a pasar con la selección mexicana? A ver, hazle al adivino, concéntrate. Pon la bola de cristal enfrente.
33: Mira, Pepe, estamos a 15 días del Mundial. El grupo me parece que no es algo complicadísimo para México. Creo que México tiene todo con esta selección para ganarle a Sudáfrica, con claridad, me atrevería a decirlo. Me parece que Corea se nos puede complicar, creo que ahí puede darse un empate. Y me parece, acuérdate que califican los mejores terceros lugares a la ronda de 16. Ahí me parece que México va a tener opciones de poder calificar, si fuese un caso de no como el líder, que creo que sí, y a Chequia me parece que le vamos a ganar en el Estadio Azteca. 7 puntos de 9 posibles, visualizo. Ronda de 16, te va a tocar algún equipo no tan bueno, un mejor tercer lugar, una selección que por ahí sorprenda, pero que no termine de tener el historial en mundiales, y creo que el Estadio Azteca va a ser ese elemento que tanto necesita Aguirre y sus seleccionados. Y después, si todo se va dando, te tocará en la ronda de octavos Inglaterra. Y yo la verdad no veo futbolísticamente cómo le podamos ganar a una selección de Inglaterra con Conor Gallagher, con Pickford, con Bellingham, con Cole Palmer, con Harry Kane. No veo, ni aunque lo pongas al mediodía, que no es el caso tampoco, y creo que ahí otra vez nos quedaremos en octavos. creo yo, Pepe, contra Inglaterra.
4: Es tu pronóstico.
33: Es mi pronóstico.
4: Quedó grabado.
33: Está grabado.
4: Lo vamos a volver a repetir cuando haya ocurrido lo que tenga que ocurrir.
33: A 15 días del Mundial, creo que por ahí va a ser, que no sería una mala Copa del Mundo, aunque por ahí también nos decía Oscar que en redes ya se habla de que puede haber un México semifinalista según una hipnosis de hace algunos años, ¿no?
4: Pues que estés muy bien.
33: Un gusto, Pepe, como siempre.
4: Gracias, José Luis. José Luis N., alias El Pintor, adelantando a los 26 del Vasco Aguirre como muy, muy probables. Nos dicen 99.8% de que esta será la lista. Recuerde que aquí se la dimos a conocer. Estamos en contacto con Maru Rojas. No vamos primero a un corte. Vamos con Maru Rojas. Estamos contigo, Maru. Adelante.
0: Te saludo con gusto con las imágenes de Miguel Ángel Brígido aquí en el Palacio Legislativo de San Lázaro. Me encanta cuando hay trabajo, Pepe, porque a pesar de que veas las curules vacías, aquí es donde se cocina el futuro, por lo menos de la política próxima electoral del país. Resulta que ayer nos quedamos en que iban a votar en lo general la iniciativa, que es la reforma judicial, para cambiar la fecha de esta elección de jueces, magistrados y ministros. Se votó ya tarde y se quedó para, en lo particular, la discusión, aceptar alguna reserva que pudiera beneficiar, sobre todo hay una aberración ahí jurídica, en dos artículos de la Constitución, el 94 y el 97, que hablan de cómo deben de ser electos los ministros presidentes de la Suprema Corte de Justicia. En uno habla que sería por el mayor número de votos en la elección judicial, en otro habla que al interior de la mesa de los ministros de la Corte, entre ellos deciden quién sea el presidente, se va a quedar como la primera, el mayor número de votos, el que reciba el mayor número de votos de los electos, así será el que sea el ministro presidente de la Corte, de los 9 que serán, porque se hablaba también, había otro error que hablaba de eliminar a uno de ellos. Esa reserva es la que traía ayer Juan Ramiro Robledo, que nadie nos quería decir a qué venía desde la Secretaría de Gobernación aquí al Palacio Legislativo de San Lázaro. Pero hoy todo mundo comenzó a alargarse con la política, con el tema de Maru Campos, con el tema de los narcogobiernos, con el tema político, menos lo que se tiene que ver, que es la reforma judicial. Y en ese sentido, tuvo que pegar duro en la mesa, la presidenta de la mesa directiva dice, si se siguen alargando y no hacen caso del reloj legislativo, pues no va a salir en este mes, porque como está ahorita el acuerdo de que nadie se ataque y se vayan bajando las reservas, nos iríamos como por ahí de las 5 o 6 de la mañana, si Brígido aguanta, y aquí seguimos, si no, se puede alargar a mucho más. Entonces, dice Kenia López Rabadán, si no se apuran y no siguen las reglas, aquí nos vamos a eternizar. Así lo dijo.
1: 297 reservas enlistadas. Yo les rogaría que pudiéramos ir cerrando nuestro discurso, cada orador, cada oradora, hacia el llamado que esta mesa directiva haga, con la intención, por supuesto, de que podamos concluir este debate en el mes presente y en lo posible, pues pueda estar en tiempo y forma.
0: 297 reservas, de las cuales no han pasado ni 150 oradores de esas 297 reservas, y ni los morenistas les ha sido aceptada ninguna de sus reservas. Olga Sánchez Cordero, que fue la que presentó la iniciativa antes que la presidenta de la República, que pedía se profesionalizara a jueces, magistrados y ministros antes de ser candidatos, que hubiera un colegio de la Suprema Corte que los calificara, no le fue aceptada ninguna de sus propuestas, a pesar de ser morenista, y ella proponía también esto.
2: La sustitución escalonada, desde luego, y propongo que los juzgadores y juzgadoras puedan declinar su candidatura hasta 30 días después de publicada la convocatoria. La presidencia del Tribunal de Disciplina y del órgano de administración debe ser votada por sus pares cada 2 años y no a la reelección correspondiente.
0: Así las muchas cosas, Pepe, se le preguntó al coordinador de los petistas qué les hizo cambiar de opinión si hace 2 meses no querían hablar de revocación de mandato.

0: ver si prospera.
1: Vamos a estar pendientes, hubo visitas, Pepe, porque si aquí está siendo complicado, en el Senado, donde los votos son menos, los que tiene Morena y aliados, tuvo que venir David, el hermano de Ricardo Monreal.
2: Saúl Monreal.
1: El senador. Saúl Monreal, para que le explicaran con manzanas cómo tiene que ser manejado políticamente en el Senado. Y yo sé que al rato vas a platicar con él y te dirá las instrucciones que le dio a su hermano.
2: Muchas gracias, Maru. Seguimos contigo muy pendientes para que no se nos vaya a ir cualquier nota. Que te vaya muy bien.
1: Estamos pendientes. Buenas tardes.
2: Estamos pendientes. Buenas tardes. Se pone bueno el tracatraca, la cámara húngara, como decía el perro Bermúdez, en la Cámara de Diputados. Vamos a hablar, efectivamente, vamos a hablar con Ricardo Monreal, el coordinador de Morena y el presidente de la Junta de Coordinación Política allá en San Lázaro. Pero primero vayamos a una pausa breve. Vamos a hablar con Roberto Gil Suart al regreso.
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12: Fíjense que ahora con la globalización he visto que se dice de diferentes formas en el caló o en el habla cotidiana. Hay diferentes formas de referirse al trabajo. Bueno, en México ya sabemos que chamba, que viene de chamber, que iban los norteños a pedir en la Chamber of Commerce el permiso para trabajar. En Argentina es laborar, laburar, estoy laburando, laburando, que viene de laborare, del italiano laborare, que quiere decir trabajar, que viene a su vez de labrar, que es labrar la tierra, en latín laborare, y también en España se dice curro, currar, que viene de una palabra gitana que tiene que ver con el trabajo, entonces es currar. Ahora ya saben, chambear, laburar y currar.
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13: El colibrí es el ave más pequeña del mundo. Mide solo 5 centímetros y pesa a lo mucho unos 20 gramos. Su peculiar forma de volar y su lengua en forma de tubo lo hace un animal único. Puede mover sus alas 60 veces por segundo en un patrón circular, además de volar de un lado a otro, hacia atrás e incluso quedarse suspendido en un punto, y puede alcanzar una velocidad de 90 kilómetros por hora a pesar de su diminuto cuerpo. Se alimenta de néctar de las flores y es capaz de visitar miles de flores diariamente para encontrar alimento.
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0: comunicación en este momento con Roberto Gil Suart, asesor jurídico de la gobernadora de Chihuahua, Maru Campos. Roberto, te agradecemos muchísimo tomar esta llamada telefónica y compartir tus puntos de vista de lo ocurrido hoy con tu defendida, tu protegida, la gobernadora de Chihuahua, Maru Campos. Te hago una pregunta. ¿Por qué si el citatorio para ir a una entrevista ministerial es ilegal, ambiguo, con motivación política, por qué entonces decidieron acudir? Buenas tardes.
1: Pepe, buenas tardes. Todo lo contrario, siempre yo soy el agradecido de estas invitaciones. Mira, justamente lo que fuimos a decirle al Ministerio Público son nuestros argumentos, nuestras razones. Tres elementos muy puntuales. Primero, que no reconocemos la competencia del Ministerio Público para sujetar a una gobernadora en ejercicio a ningún acto de investigación, sea en calidad de testigo, sea en calidad de imputado. La ley es muy clara. El Ministerio Público no puede bajo ninguna circunstancia realizar un acto de investigación con una persona que está protegida por el foro constitucional. El otro argumento que le expusimos claramente en el escrito que presentó ella misma fue que el citatorio tiene enormes inconsistencias. La más importante es que no refieren, no expresan qué información, dato, elemento es relevante que pueda aportarle la gobernadora al Ministerio Público. Quizá, y esa es la tercera razón o el tercer elemento de nuestro escrito, quizá si nos hubieran mandado algún requerimiento de información, pues no estaríamos en estos menesteres, porque la relación habitual constitucional entre autoridades se resuelve por la vía de los mecanismos de colaboración, auxilio, requerimientos de información, diálogo institucional, que además de tener ciertas reglas, lo hacemos habitualmente. Entonces, precisamente para que no quedara duda de la atención a ese requerimiento, el día de hoy, en simultáneo, el consejero jurídico del estado de Chihuahua se presentó a las 10 de la mañana en Ciudad Juárez a entregar el escrito que al mismo tiempo estábamos entregando en las instalaciones de la Fiscalía General de la República de la Ciudad de México. ¿Por qué? Porque en el propio citatorio del Ministerio Público expresaba claramente que la comparecencia era en Juárez, pero que la ventanilla para presentar cualquier promoción, manifestación u objeción eran las instalaciones donde hoy estuvimos.
0: Claro.
1: Fuimos a defender la constitucionalidad y la legalidad de la posición de la gobernadora. Fuimos a objetar lo que el Ministerio Público está pretendiendo y claro, sobre todo para despejar cualquier duda sobre la disponibilidad de la gobernadora a cooperar en cualquier investigación. La gobernadora no tiene que esclarecer ningún hecho. No tenemos ningún elemento que aclararle al Ministerio Público, porque no hay absolutamente ninguna claridad de cuál es la investigación que está siguiendo el Ministerio Público en la cual la gobernadora tenga algo que aportar en calidad de testigo o en calidad de imputado.
0: En este caso específico, luego Maru Campos salió de este trámite, si me permites llamarlo así, y afuera hizo un verdadero mitin, una verdadera declaración, desde luego política. Maru Campos ella lo dijo, pero te lo pregunto a ti, ¿es una perseguida política la oposición al PAN? Es decir, el gobierno en el poder, el partido oficialista, ¿va con todo contra Maru Campos? ¿Por qué?
1: Lo que estamos viendo es una permanente y sistemática persecución, actos de hostilidad y hostigamiento penal, procesal y político. Déjame nada más relatarte esta semana. El sábado nos entregan en Chihuahua un citatorio para comparecer el día de hoy, miércoles, en la Fiscalía General de la República en calidad de testigo, eso sí, pero vengas acompañado de abogado porque a lo mejor cambia su situación. El día de ayer, presentan en el Congreso una denuncia de juicio político que conduce a que pierda el cargo, a relevarla del cargo contra la voluntad del pueblo que la eligió. El día de ayer, Pepe, recibimos un citatorio para una audiencia ante el Poder Judicial de la Ciudad de México que tiene por objeto debatir si se abre una carpeta, se reabre una carpeta de investigación que ya estaba concluida por una imputación de secuestro contra Maru Campos, impulsada por Javier Corral, integrante de Morena, presidente de la Comisión de Justicia del Senado de la República y exgobernador del estado de Chihuahua. Todo en la misma semana. Tú dime si esto no tiene ya rasgos sistémicos de algo más que simplemente una intención de recibir información valiosa que pudiera tener la gobernadora del estado en relación con una carpeta de investigación.
0: En el caso de Javier Corral, que es el que promovió este recurso, el caso de Javier Corral, ya hoy la Fiscalía de Justicia de la Ciudad de México volvió a insistir en que se trata de un caso cerrado y que la comunicación enviada a Maru Campos le llegó por un correo y corresponde a una audiencia ya celebrada. Pero ruido no se hizo.
1: No, la audiencia se celebra el viernes. Es que son dos cosas distintas. Efectivamente, la Fiscalía de la Ciudad de México realizó un trabajo escrupuloso en la que llegó a la conclusión de que no había delito que perseguir.
0: Claro.
1: En el caso famoso del Jin Jin. Pero esa determinación está impugnada. Esa decisión está bajo revisión judicial. El viernes, como puede confirmarla un juez, puede revocarla en un juez de la Ciudad de México. ¿Qué implica que la revoque un juez de la Ciudad de México? Que vuelva a estar la gobernadora Maru Campos imputada por el delito de secuestro en la Ciudad de México, Pepe.
0: Claro.
1: Es que efectivamente la fiscalía cerró esa carpeta. El problema es que la están intentando reabrir. ¿Quién? El senador Javier Corral, con una impugnación. Eso es el problema. Están tratando de crear un nuevo caso. Ya no sabemos si son, ya no está claro si son, si es el narcolaboratorio, si es alguna otra cosa. Ahora ya el delito de secuestro, Pepe. Es que, insisto, en una sola semana, diligencia ante el Ministerio Público Federal, denuncia de juicio político en el Congreso y audiencia judicial para determinar si una carpeta que ya estaba cerrada, se reabre y volvemos a empezar a defender a la gobernadora Maru Campos ahora por el delito de secuestro. No, esto no es normal. No es normal. Tiene una sistematicidad, tiene cierto impulso político. Tiene por lo menos, yo no he escuchado a Morena, deslindándose de la impugnación y la denuncia del senador Javier Corral, Pepe.
0: Pues te agradecemos mucho, Roberto, te agradezco mucho que nos hayas tomado la llamada, es un día muy ocupado para ti, pero lo que sí estamos viendo es que de pronto Maru Campos ha crecido como figura pública, como figura política en estas condiciones, lo están haciendo crecer.
1: Ella es un liderazgo potente del partido, es un liderazgo potente para el país de Chihuahua, pero mira, Pepe, ¿en qué país vivimos? Que las opciones y las alternativas se van a construir o se pueden construir a punta de órdenes de aprehensión, citatorios y persecuciones políticas. Eso nos define muchas cosas de lo que estamos viviendo. Si las opciones solo surgen en función de la estrategia de aniquilamiento político del régimen, dice mucho de los tiempos que vive nuestro país, dice mucho de este régimen y también dice mucho de que ya perdimos nuestra capacidad como mexicanos de indignarnos frente a estas cosas.
0: Roberto, muchas gracias por la conversación.
1: Te abrazo muy afectuosamente. Gracias.
0: Igualmente, gracias. Roberto Gil Suart, asesor jurídico de la gobernadora de Chihuahua, Maru Campos. Está complicado este asunto. Vamos a escuchar también otras opiniones al respecto, pero por lo pronto hagamos una pausa breve.
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16: La presidenta Claudia Sheinbaum se reunió en Palacio Nacional con integrantes de la Oficina Comercial de Estados Unidos que llegaron a México para revisar el tratado comercial entre México, Estados Unidos y Canadá. Tras los recientes casos de maltrato animal difundidos en redes sociales, el Partido Verde Ecologista urgió a fortalecer las sanciones y las políticas de prevención contra este delito. El Instituto Político destacó que la reforma constitucional en bienestar animal permitirá actuar contra los agresores y educar sobre el respeto hacia los seres sintientes. Con la entrada en vigor de la nueva Ley de Salud Mental, el gobierno de Tamaulipas, encabezado por Américo Villarreal, instaló el Consejo Estatal de Coordinación para la Prevención, Atención de Trastornos y Adicciones para garantizar el bienestar emocional de la población. Informó Itzel Vanegas. 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
0: Estamos enlazados en este momento con el senador Ricardo Monreal, con el diputado federal Ricardo Monreal, presidente de la Junta de Coordinación Política en aquella Cámara, en la Cámara de Diputados, y líder de la bancada de Morena, justamente en el Congreso, en el Palacio Legislativo de San Lázaro. Ricardo, un saludo muy cordial, muy buena tarde.
17: ¿Qué tal, Pepe? Un saludo también para ti, para tu auditorio, para todos tus colaboradores.
0: Gracias, Ricardo. A ver, ¿cómo van las cosas? Haznos un resumen breve. Ya sabemos que en lo general las iniciativas que se sometieron a discusión y a debate en el Pleno en este periodo extraordinario se aprobó en lo general y ahora va en lo particular. Hay una cola muy larga de ponentes que quieren rebatir, impugnar, etcétera. ¿Cómo va el asunto? ¿Para qué horas crees que terminen de hacer todo esto? ¿Y si crees que no va a haber objeciones?
17: Trataré de ser breve como me lo pides. Primero, no se ha aprobado en lo particular la primera reforma constitucional que planteó la presidenta Claudia Sheinbaum, que son 9 artículos. Todavía a estas alturas faltan como 25 oradores para votar en lo particular estas reformas. Y faltan otras 3 proyectos de decreto. Una reforma constitucional que contiene esta nueva causal de nulidad cuando exista intervención de extranjeros, gobiernos o agentes del exterior, y otras dos de leyes secundarias, una comisión que se crea como un filtro para que no se generen condiciones de personas que tengan vínculos con el narcotráfico, con delitos, que sean deudores familiares, deudores de pensiones, y que no tengan ninguna conducta criminal o investigación. Y una más, la ley reglamentaria que regula los casos de intervención extranjera. Todas estas cuatro, estoy hablando, Pepe, que será hasta la madrugada cuando podamos pensar en terminar, dado que el Senado está esperando como Cámara Revisora revisar nuestros actos, valga la redundancia, y estamos en esa etapa complicada porque tenemos etapas también de tiempos fatales. Tiene claro, que estar aprobada en las primeras horas.
0: Tiempos fatales que se señalarían el día 3 de junio para que esto quedara aprobado. ¿Por qué? Porque son 90 días antes del inicio del año electoral, que es el 3 de septiembre. De lo contrario, no tendría operatividad. Eso nos lo explicaste con toda claridad la vez pasada. Pero yo te pregunto, ¿por qué la reforma al Poder Judicial que se llevó a cabo en 2024 se cacareó, si me permites la palabra, como impecable por el oficialismo a favor de la democracia? ¿Por qué ahora hay que hacerle ajustes a Zeta Morena que la reforma anterior tenía errores graves?
17: No, lo que sucede, Pepe, y es muy importante, que los magistrados, los consejeros del INE, algunos ministros plantearon que no fuera el día de la elección concurrente con la elección de jueces y magistrados, porque sería enorme el ejercicio del sufragio y pudiera generar confusión. Entonces se pospone un año, del 2027 al 2028, la elección de jueces y magistrados, y esto requiere de modificación constitucional. Y de paso se generó un proceso de mayor racionalidad, de un rediseño de la boleta de elecciones para jueces y magistrados. Los propios consejos de selección de candidatos, los requisitos de quienes deben de participar, es decir, enriquecer, mejorar y generar mejorar condiciones para la elección de jueces y magistrados. Creo que es para bien y no hay ninguna modificación sustancial de la reforma judicial que ocurrió hace ya casi 2 años.
0: Es una forma muy clara, como nos estás indicando, de corregir algunos errores, como fue el tema famoso de los acordeones que todo mundo entendimos, pues, de qué se trató. ¿Ya no va a haber acordeones?
17: No, porque se reduce el número de participantes. Ahora solo habrá 2 hombres, 2 mujeres en distritos y será fácil identificar a la persona que está contendiendo para ser juez o para ser magistrado. Ya no serán estas listas enormes con muchos nombres y que fue criticado llamándole los acordeones para elegir a ministros, jueces y magistrados. Y habrá una selección más estricta de quienes aspiran a ser jueces y magistrados.
0: Ahora estás proponiendo entonces lo que la iniciativa Monreal propone, pues, que cualquier dato que indique intervención extranjera en un proceso electoral anularía esa elección. ¿Cómo evitar que ese concepto se utilice de manera, digamos, discrecional para invalidar resultados adversos al oficialismo?
17: Es importante tu pregunta porque ha habido mucha polémica sobre esa ley. Primero, Pepe, lo que propongo es una modificación al 41 constitucional. Se incorpora una cuarta fracción para la anulación de una casilla, de un distrito, de una elección, que establece que en el caso de demostrarse que hubo intervención de gobiernos extranjeros, se debe de anular. Pero no se llega al extremo del que tú comentas ni del que se ha comentado. Incluso también se está proponiendo una ley reglamentaria de este 41 constitucional. Y creo que en el trayecto de las horas va a tener muchas modificaciones la propuesta que hice de ley reglamentaria. Es decir, vamos a acotar el concepto para que no haya ninguna equivocación en pensar que un agente que escribe, que un agente que emite un Twitter, que un agente que opina del extranjero en México pueda ser suficiente para anular una elección.
0: Ricardo,
17: todo eso todavía estoy revisándolo para poderlo acotar y no se genere confusión.
0: Ya lo explicaremos con calma si tú nos concedes, por supuesto, la oportunidad. Gracias, Ricardo Monreal.
17: Saludos, Pepe. Buenas tardes.
0: Gracias.
17: Un saludo
0: Buenas
17: a todo
0: tardes.
17: El auditorio.
0: Vamos a una pausa.
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22: El fútbol no es solo un juego. En estos tiempos se ha convertido en una de las herramientas más poderosas del planeta. La pasión de multitudes se fraguó desde sus inicios. Y ahí, la política siempre jugó de titular. En 1934, Benito Mussolini exhibió su fascismo y obligó prácticamente a Italia a ganar el Mundial.
23: Século del fascismo. Será el século de la potencia italiana.
22: En 1978, Videla ocultó una dictadura al tiempo de presionar a la Argentina de Menotti y compañía para darle un título a aquel pueblo.
24: A que se sientan y sean realmente ganadores.
22: En 2018, Putin pasó de usar su mundial como escaparate a ser expulsado de la FIFA por invasión a Ucrania, mientras que 4 años más tarde, Qatar intentó lavar su imagen tras sospechas de corrupción y derechos humanos vulnerados.
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25: Con este tema, Justin Bieber dejó atrás su imagen adolescente, What Do You Mean?, fue su primer número uno en Billboard y marcó el inicio de una nueva etapa más electrónica y madura en 2015.

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1: Son las 7 de la noche en punto, hora del centro de México. Y lo invito a que ponga tiempo su reloj, claro, y se entere en resumen de lo más importante ocurrido hasta el momento, Oscar.
2: Desde luego, Pepe, vamos a la guerra contra los cárteles de la droga, así lo advirtió el secretario de Guerra estadounidense, Pete Hegseth.
3: Vamos a la guerra con los cárteles a través de la coalición de las Américas, así como una gran parte de asegurar nuestro patrimonio y defender a la patria.
2: Omar García Harfuch rechaza la existencia de una ficha roja de la Interpol para detener al gobernador de Sinaloa con licencia, Rubén Rocha Moy.
4: Hay un proceso una vez que hay una notificación roja. Primero se pasa a Relaciones Exteriores, posteriormente se pasa a la Fiscalía General de la República, así es en todo el mundo, y de ahí se ve si procede o no. Igual cuando nosotros emitimos o tramitamos una ficha roja a través de la Fiscalía General de la República y solicitamos una extradición a Estados Unidos, por ejemplo, el Departamento de Justicia checa si es procedente o no. Es decir, no porque haya una ficha roja se puede detener a la persona.
2: El Chapo Guzmán envía una 11ª carta al juez Brian Cogan de la Corte del Distrito Este de Nueva York. Pide revisar su caso para ser extraditado a México. La gobernadora de Chihuahua, Maru Campos, acude a la Fiscalía General de la República en la Ciudad de México, pero no rinde declaración. Objetó el citatorio por irregular.
5: Por supuesto que me siento perseguida políticamente, porque es muy clara la falta de fundamentación, la falta de motivación en el oficio de notificación, en lo que hacen, en el trato de todas las mañaneras, violando la presunción de inocencia de una servidora y en algún caso el sentido, el proceso, el debido proceso.
2: Roberto Gil Suart, abogado de Maru Campos, denunció que la mandataria es víctima de un acoso permanente. Prueba de ello, dice, es el intento de reactivar la acusación del senador Javier Corral por supuesto secuestro.
6: La fiscalía cerró esa carpeta. El problema es que la están intentando reabrir. ¿Quién? El senador Javier Corral, con una impugnación. Eso es el problema. Están tratando de crear un nuevo caso. Ya no está claro si son... Si es el narcolaboratorio, si es alguna otra cosa, ahora ya el delito de secuestro, Pepe. Es que, insisto, en una sola semana, diligencia ante el Ministerio Público Federal, denuncia de juicio político en el Congreso y audiencia judicial para determinar si una carpeta que ya estaba cerrada se reabre y volvemos a empezar a defender a la gobernadora Maru Campos ahora por el delito de secuestro. No, esto no es normal.
2: En Chihuahua, el ex fiscal estatal César Jáuregui sí rindió su declaración ante la FGR por el caso de la presencia de agentes de la CIA en la entidad. La presidenta de la República confirma la salida de 2 agentes de la Agencia de Inteligencia de los Estados Unidos sobrevivientes tras operativo en Chihuahua.
7: Se pidió a la embajada que se retiraran del país a través de una nota y se retiraron.
8: Se retiraron inmediatamente. Sí. ¿Y cuántos eran? ¿Si eran 2?
7: De lo que públicamente se conoció, eran 4. 2 que lamentablemente fallecieron en el país y 2 que pedimos que, como no tenían acreditación, pues pudieran dejar el país y dejaron el país.
1: Esto es lo más importante hasta el momento acumulado. Estos 2 salieron por las malas, no por las buenas, y se fueron a su país. Los otros 2 fallecieron y esto es lo que ha convertido la situación de Chihuahua en un verdadero escándalo. Vamos con Leo Zuckerman. Tiene sus minutos de opinar. Siempre bienvenido el querido Leo desde su estudio periodístico de análisis, para comentar justamente el caso de la gobernadora del estado de Chihuahua, Maru Campos. ¿Cómo te va, Leo? Muy buenas noches.
9: Buenas noches, querido Pepe. Pues todavía celebrando, mano, porque nos llevamos ya la 10ª, caray.
1: Ah, bueno, sí, claro, olvidé esa parte. Te suplico, me disculpes, es la parte más importante.
9: Yo creí que como buen americanista me ibas a felicitar, Pepe, qué barbaridad.
1: No, bueno, pues ya sabes que Te estoy felicitando, ni modo, aunque me duela el alma. Maro Campos ha llevado a la política un caso judicial. ¿Consideras que esta es la dimensión bajo la cual hay que leer lo que está pasando con este, con esta gobernadora del estado de Chihuahua?
9: Totalmente, Pepe. Mira, el caso de Maru Campos, de la presunta participación de cuatro agentes de la Agencia Central de Inteligencia de la CIA en un operativo para desmantelar un narcolaboratorio en Chihuahua, tiene una vertiente jurídica y otra política, y sin lugar a dudas están relacionadas las dos vertientes. Déjame empezar con la jurídica, porque evidentemente aquí sí hay un caso jurídico, un caso legal, porque la ley explícitamente prohíbe, Pepe, la participación de agentes extranjeros en operativos de gobiernos estatales sin el permiso, sin la anuencia, sin el conocimiento de la autoridad federal. La autoridad federal es la que tiene la facultad, la que lleva la relación, las relaciones internacionales. Y bueno, el hecho de que la federación no sabía de la participación de estos agentes en un operativo del gobierno de Chihuahua, pues sí es viola la ley. Ahora, ¿hasta qué punto sabía, no sabía la gobernadora de este operativo, sabía o no sabía la participación de los agentes estadounidenses? Pues es algo que tiene que dilucidar la Fiscalía General de la República y ver qué tan responsable es la gobernadora o no. Desde luego ya vimos una consecuencia de esto, que fue la renuncia. Se tuvo que retirar el fiscal general de Chihuahua, quien también, por cierto, rindió hoy testimonio frente a la Fiscalía General de la República. Entonces, hay una cosa, digamos, que transita por el caso legal, por el caso jurídico, donde sí hay algo que investigar y ver hasta qué punto sabía la gobernadora y qué responsabilidad tiene. Ahora, esto también se ha aprovechado políticamente, sin lugar a dudas, en el contexto del otro caso, del caso de los 10 de Sinaloa, del gobernador de Sinaloa con licencia, Rubén Rocha Moya, del senador Insunza y de otros 8 personas más imputadas, acusadas en Estados Unidos de haber colaborado con el crimen organizado. Es evidente, es obvio que el gobierno está tratando, pues, como de emparejar los cartones, y déjame ponerlo de esa manera, de decir, ah, bueno, nosotros tenemos en Morena a Rocha Moya, pero el PAN, que es el principal partido de oposición en México, tiene el caso de Maru Campos, ¿no? Y un poco también para desviar la atención hacia allá, hacia el caso de Chihuahua. La realidad es que no son casos comparables, Pepe. El caso de Rocha Moya es mucho, pero mucho mayor, de mucha mayor envergadura, no tengo duda al respecto. Aquí estamos hablando del presunto involucramiento del gobierno, de un gobierno con el crimen organizado, Pepe. En el otro caso estamos hablando de si hubo o no el involucramiento de agentes de la CIA en desmantelar un narcolaboratorio.
1: Y nos estamos involucrando en si hubo o no violación a la ley de seguridad nacional, y en ese correcto caso, si la gobernadora correcto Maru Campos, panista, es traidora a la patria.
9: Correcto, correcto. Y bueno, pues Maru Campos, hay que decirlo, tiene uno, el derecho de defenderse, por cierto, como Rocha Moya también, pero dos, a diferencia de Rocha Moya, cuenta con inmunidad procesal, Pepe, porque ella todavía es gobernadora en funciones. En cambio, Rocha Moya, según el propio exministro presidente de la Corte, Arturo Saldívar, al pedir licencia pierde ese fuero, pierde esa inmunidad procesal, y ya se le puede procesar, acusar de lo que presuntamente lo están acusando en Estados Unidos. Maru Campos, creo que no estaba obligada a ir a la fiscalía por esa inmunidad, Pepe. Sin embargo, lo hizo en la Ciudad de México, y lo hizo acompañada del liderazgo panista, digamos, de los líderes más importantes del panismo, incluyendo al propio presidente del partido, haciendo de esta presentación que hizo hoy en la Fiscalía un acto político. Y me parece que eso es lo que vimos el día de hoy. Vimos un acto político en donde la gobernadora se dice víctima de una persecución política, y claro que es víctima de una persecución política, pero a diferencia de lo que en su momento no hizo Ricardo Anaya cuando lo acusó la entonces PGR en 2018 de un tema fiscal que a la postre lo perdonaron, la gobernadora de Chihuahua sí se presenta con el liderazgo panista y dice aquí estoy, y objeta el citatorio, Pepe. No es que la citaron para que testificara, pero ella dice yo no puedo testificar porque el citatorio está jurídicamente pues mal redactado y mal expuesto hacia mi persona, hacia la gobernadora Maru Campos. Entonces, todo esto, pues lo que estamos viendo es esta vertiente política en donde a Maru Campos, me parece, es víctima y ella se está victimizando. Creo que siguiendo el ejemplo del gran victimizador que ha tenido este país, que es Andrés Manuel López Obrador. López Obrador entendió perfectamente que en este país paga políticamente, reditúa políticamente victimizarse, que fue exactamente lo que él hizo, te recordarás, en el desafuero en 2005, que lo hizo, lo catapultó políticamente, ¿no? Entonces, creo que la Cuarta Transformación está cometiendo el error de hacer más grande el caso de Maru Campos en este propósito de emparejar los cartones, y la está haciendo un personaje de la política nacional, y ella está aprovechando esa victimización siguiendo el ejemplo de López Obrador.
1: Y siguiendo el ejemplo de lo que pasó cuando el propio López Obrador le cerró la puerta a Xóchitl Gálvez.
9: Claro.
1: Y fíjate en lo que la convirtió, ¿no? No ganó, de acuerdo, no ganó las elecciones. Fue un experimento fallido, pero vamos, Xóchitl Gálvez lo que quería era la jefatura de gobierno de la Ciudad de México y tenía sus planteamientos, fue a buscar al presidente, el presidente le cerró la puerta y eso la hizo crecer. Y no me digas que no les causó de alguna manera malestar. Claro, finalmente Morena se impuso de manera aplastante, ¿no? 2-1.
9: Pero recordarás, Pepe, que durante un par de semanas López Obrador la estuvo acusando de todo tipo de actos ilegales,
1: sí,
9: utilizando incluso datos del Servicio de Administración Tributaria, del SAT, y de manera ilegal, ¿no? Y esa mala fama, tengo que decirlo, sí le pegó a Xóchitl Gálvez, quien ya no pudo subir en las encuestas, ¿no? Pero lo que estamos viendo, Pepe, al final, y con este, qué bueno que sacas este tema de Xóchitl Gálvez, porque también sacamos el caso de Ricardo Anaya, del propio López Obrador, es que en México la justicia se utiliza con fines políticos. Y en eso no ha cambiado nada el país, ni con la 4T, ni con los gobiernos de antes. Sigue siendo un mecanismo la justicia que se utiliza con fines políticos, Pepe.
1: Muchas gracias, querido Leo. Gracias por tu comentario.
9: Gracias, querido Pepe. Y arriba la máquina, caray.
1: Pues sí, ¿qué le vamos a hacer? Pita, pita y caminando. Gracias, exacto, que estés bien. A todas. Gracias, querido Leo. Vámonos a una pausa muy breve. Volvemos con usted. Y anda por aquí Carlos Elizondo, Mayer Serra. Con él también vamos a tener una buena conversación. No se la pierda.
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11: La majestuosa ciudad de Cholula, en Puebla, alberga más iglesias que cualquier otro pueblo de México. Sus coloridas y coloniales calles acogen un zócalo lleno de jardines y una emblemática Plaza de la Concordia decorada con 46 arcos conocidos como los portales. Cholula fue escenario de la cinta Enamorada, interpretada por la gran María Félix.
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1: Estamos en el estudio con el doctor Carlos Elizondo Mayer Serra, profesor de la Escuela de Gobierno del TEC de Monterrey, colaborador los domingos, ya no me lo pierdo, en el periódico Reforma con sus análisis, comentarios, y también colaborador en este espacio los días miércoles. ¿Cómo estás? Bienvenido, Carlos.
36: Gracias, Pepe, qué gusto estar contigo.
1: Oye, reformas constitucionales, háblanos de todo lo que está ahorita discutiendo en la Cámara y que además va para largo, porque ya se aprobó en lo general, pero falta en lo particular.
36: Bueno, va para largo en una medida muy mexicana. Va para corto si lo comparamos con cómo son las reformas constitucionales en otros países. Ya nos acostumbramos, pero una reforma constitucional que es tocar la esencia de la estructura jurídica del país, en otros países toma meses, años y a veces no se logra. Creo que la última reforma constitucional en Estados Unidos fue en el 75, por ahí, nada más para tener perspectiva de esto, de los tiempos largos y los tiempos cortos.
1: ¿Y por qué corre tanta prisa en México?
36: Corre tanta prisa porque el gobierno está haciendo todo lo que puede para afianzarse en el poder. La reforma al Poder Judicial, pues es como lo puso la presidenta, son áreas de oportunidad en la reforma anterior. O sea, salió tan mal la otra reforma que aunque no se van a atrever a echarla para atrás, pues quieren ponerle algunos parchecitos. El primer parche es que el que le importa más a la presidenta es que no coincidan con las elecciones intermedias porque es un relajo. Lo que es curiosísimo, Pepe, es que no mueven para el 30 ni para el 33, no aprovechan para hacer un parche general, sino solo un parchecito para esta elección.
1: En el 30 podría volver a haber elecciones concurrentes.
36: En la propuesta de la presidenta, solo se modifica del 27 al 28 las elecciones a poder judicial.
1: ¿Pero cada cuándo deben de ser electos los jueces?
36: Se queda con la estructura original, que era cada 3 años, coincidente con la presidencial y con la intermedia. Eso no se modifica. Se cierra un poco los mecanismos de control de quienes pueden acceder, pero los van a controlar ellos. No se hace un...
1: Entonces, los jueces que se eligieron en la elección del año pasado tienen 3 años.
36: Eso se quedan hasta, si recuerdo bien, hasta la elección del 30.
1: Del 30.
36: Pueden reelegirse, que es otro problema de este paquete, porque cómo es que se puede, el juez no debe estar preocupado por el elector, debe estar preocupado por la justicia, y máxime cuando el elector no es la gente, sino es, estás o no en el acordeón, ese es el elector, la gente no participó, no tenía información, no le interesaba, y entonces lo que importaba es con quién llegabas en los acordeones. Otra de las simplificaciones que hacen acá es reducir el número de contendientes por plaza para que el acordeón sea más manejable. Pero digamos, eso, siendo importante, no es lo más importante. A mí me parece que donde está realmente una señal ominosa, o sea, una señal muy oscura, muy preocupante, es en esta reforma que introdujo el diputado Monreal, que es la que permite anular las elecciones por interferencia, y uso comillas, del extranjero, porque está tan vagamente dicho que en la práctica, si tú eres candidato y alguien en Estados Unidos que ni te conoce, un diputado, un senador, el propio presidente, manda un tuit en contra del candidato Pepe Cárdenas de Morena, yo, candidato opositor, puedo anular la elección porque ganas con la interferencia de Estados Unidos, aunque no conozcas a ese señor.
1: Si no es que me mandaron dinero.
36: O dicen que te mandaron dinero, porque aun si no te lo mandaron, basta que lo digan, o tú reproduces acá, tú tuviste este debate con el diputado Monreal, tú reproduces acá una investigación judicial contra uno de los candidatos de Morena, y eso puede ser el vehículo para la interferencia extranjera. Es, Pepe, un mecanismo para poder anular cualquier elección que les estorbe. Y por eso es muy preocupante, porque un sistema electoral que ya no tiene la posibilidad de autocorrección, es un sistema que no tiene posibilidad de autocorrección, que aunque tengas al peor gobernador de la historia, Morena se puede reelegir porque cancelan, anulan la elección de quien pudiera derrotarlos, pues acaba pasando, yo nunca he hecho esta comparación a la ligera, pero hay que decirlo, en Venezuela dejaron de tener mecanismos de autocorrección y un mismo grupo en el poder fue capaz de hundir la economía de Venezuela y hacerla un 75% más pequeña porque llegaban las elecciones y ganaban, entre comillas, se las robaban. Entonces, esto está abriendo una puerta que le permitiría al gobierno anular cualquier elección donde se sintieran vulnerables.
1: Exacto, eliminar candidaturas incómodas. Pero hay un hueco enorme, Carlos, el tema de la narcointervención en las elecciones, que está comprobado existe. Es decir, ¿cómo le van a hacer? Yo no veo ningún reglamento, ninguna ley, etcétera, que busque que aquel candidato o candidata que reciba influencia de los narcos queda automáticamente eliminada. Hay quien dice no y el partido pierde su registro.
36: Esa es la otra cara de estas paradojas, digamos. Están muy preocupados por un tuit que emita alguien en el extranjero, cuando sabemos que en la elección en Sinaloa, de la intermedia de la administración anterior, muchos de los candidatos, incluido el de Sinaloa, el gobernador con licencia hoy,
1: Rocha Moya,
36: ganó con el apoyo de narcos. Lo mismo pasó en Michoacán, en algunos lugares de Sonora, en Tamaulipas, en muchos otros. Eso no les importa. Lo único que introducen es una reforma en la cual los partidos tienen que someter sus candidatos a una revisión. La revisión la hacen ellos mismos, o sea, las agencias del gobierno, que ya vimos, como nos explicó bien Leo, no son neutrales, nunca han sido neutrales, ahora tampoco lo son. Entonces, a los amigos, gracias, a los enemigos, el rigor de la ley. Y al final de cuentas, incluso es peor, porque en esa iniciativa el partido es voluntariamente acata o no esa determinación, no es obligatorio. Entonces, por un lado, el crimen organizado se cuela a los procesos electorales de verdad y no pasa nada, y por el otro lado, una supuesta intervención del extranjero, alguien que no conoce al candidato pero que tiene mucha resonancia en el extranjero, critica a su adversario, el adversario puede decir perdí porque se metió a este extranjero. Es realmente un sinsentido que solo pueden salir en las prisas, regresando a tu pregunta, ¿por qué tanta prisa? Porque si analizas esto con cuidado, si la gente se entera de verdad, si mides bien las implicaciones, nunca saldría una reforma como esta. Entonces, vamos rapidito antes que la gente se entere.
1: No, y antes de que comience el año electoral, y antes de que la ley me impida hacer cualquier cambio.
36: Eso también,
1: cambio.
36: Pero siempre podrían cambiar la Constitución, de decir que ya las reformas constitucionales en materia electoral se pueden hacer un mes después de que cambió, de que empezó la elección. También podrían cambiar esa regla, Pepe. Esa es la sombra que proyectan. Y luego se preguntan, Pepe, ¿y por qué no hay suficiente inversión en México?
1: Gracias, Carlos.
36: A
1: gracias,
36: ti, Pepe.
1: Como siempre, el maestro Carlos Elizondo Mayer Serra, profesor de la Escuela de Gobierno del TEC de Monterrey. Vayamos a una pausa, por supuesto, y tenemos, le tendremos más información. Hoy salió, por cierto, una encuesta, antes de ir a la pausa, salió una encuesta en el periódico El País, donde se analiza cuál es la posición que está teniendo la presidenta de la República en este momento y llegan a la conclusión de que en año y medio de gobierno está atravesando por su momento más delicado. Acusan que hay un desgaste, una pérdida de 7 puntos en los niveles de aprobación desde marzo del año pasado. Es lo que dice la encuesta de Encol. Una pausa, volvemos.
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5: Cuando Will se olvida el protocolo. Cuando se trata de fútbol, el príncipe William de Gales se olvida de las formas y el protocolo que es parte de su vida y como heredero a la corona británica. Lo mejor, nos encanta verlo en su modo fan. Mejor no hubiera podido ser para él un acérrimo seguidor de su Aston Villa que presenciar el triunfo de su equipo en la Europa League. Ahí vimos al Wills como uno más gritando, sufriendo, abrazando a sus amigos desde la tribuna. Grabó con su celular el momento histórico. 44 años han pasado para levantar la Copa de Fútbol. El príncipe celebró cantando el Sweet Caroline, bailó, aplaudió y ya encarrerado se fue con algunos jugadores a un bar a seguir la celebración. Uno de los cargos que más disfruta William es como presidente de la Asociación de Fútbol de Inglaterra. 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
6: Singapur está formado por una isla principal, 63 islotes y una periferia ubicados en el sudeste asiático. Es llamada la ciudad jardín por lo bien cuidado de sus parques y jardines públicos. Sus lenguas oficiales son el inglés, malayo, mandarín y tamil. Casi la mitad

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3: Bueno, le informo en este momento que pobladores de Villa de Mitla, esto en Oaxaca, se enfrentaron a maestros de la Coordinadora Nacional de Trabajadores de la Educación, los maestros disidentes, y mantienen un bloqueo carretero en la zona conocida como Rancho Zapata. Lupita Tomás, estamos contigo. Adelante con esta información. En un momento haremos el contacto con Lupita para que usted tenga toda la información. Luego, tras el enfrentamiento ocurrido, integrantes de la sección 22 rompieron el diálogo. Eso ya fue aquí en la Ciudad de México con el gobierno federal. La dirigente magisterial Jenny Araceli Pérez amenazó con endurecer las protestas. Vamos primero a Oaxaca con Lupita Tomás, por favor, adelante.
4: Gracias, Pepe. Así es, una jornada de tensión, pues sucedió este miércoles en Oaxaca. Hubo disparos, confrontaciones con el magisterio oaxaqueño que se movilizaba. Estaban reportando aproximadamente 6 bloqueos, uno de ellos en San Pablo Villa de Mitla, que un grupo de pobladores, y ahora se sabe que iban encabezados por el presidente municipal de este lugar, Esaú Quero, pues desalojó, desactivó este bloqueo. Hubo disparos. Hay algunas fotografías que muestran armas largas y también a personas con uniformes de policía que la fiscalía dice va a investigar qué es lo que sucedió. Hubo 3 maestras que fueron retenidas, de hecho las amarraron de pies y manos, y también algunos vehículos con daños bastante visibles en el parabrisas y algunos otros que eran con los que estaban bloqueando. Los maestros se replegaron del resto de los bloqueos, pero intensificaron su presencia enfrente del penal de Tanibed. Este bloqueo ya también se desactivó y a las 9 de la noche, Pepe, están preparando un documento, una postura pública sobre estos hechos que, pues bueno, ya se ha mencionado. Estuvo presente el municipio de la Villa de Mitla, Esaú Quero, y algunas otras personas que iban con armas largas. Esto evidencia, pues, obviamente que contrapone con el discurso, según el magisterio, que habla de paz y habla de diálogo. Ellos están pidiendo, pues, la renuncia de este presidente municipal, y esto repercutió también a nivel federal con la suspensión de la mesa de negociación. Hasta el momento, Pepe, no se sabe qué es lo que van a hacer mañana. La continuidad del paro es un hecho, pero el resto de sus actividades en respuesta a esta situación todavía no la han dado a conocer, Pepe.
3: Gracias, Lupita. Gracias por la información. Buenas noches.
4: Buenas noches, a la hora.
3: Gracias. Ulises Soriano, tú tienes lo que pasó aquí en la Ciudad de México. Se rompieron las mesas de negociación en la Secretaría de Gobernación. Ulises, adelante.
5: Efectivamente, Pepe, muy buenas noches, qué gusto saludarte. Pues como bien lo comentas, se mantenía un diálogo en la Secretaría de Gobernación, una mesa de paz, que pues se hablaban de diferentes carpetas de investigación que la CENTE tenía pues bien exponer entre el 2006 y el 2016, donde ellos aseguraban que pues diferentes integrantes de este magisterio disidente habían sido agredidos por integrantes del Estado. Pero déjame decirte que alrededor de las 12:40, pues se rompió esta mesa, se puso pausa y los integrantes de la CENTE, de la sección 22, salieron a la calle y señalaron y culparon al príncipe de Villa de Mitla por haber hecho esta agresión en contra de sus compañeros. Jenny Araceli, quien es la lideresa de esta sección 22, así lo dijo a las afueras de la Secretaría de Gobernación.
6: Y precisamente responsabilizar al presidente municipal Esaú López Quero, que con lujo de violencia llegó con donde estaban nuestros compañeros en este bloqueo, amenazar que deberían de quitar este bloqueo. Y desde luego, como nos encontramos en una actividad política, no solo en ese punto, sino en todo el estado de Oaxaca y aquí en la Ciudad de México, nuestros compañeros...

0: ponerse en esa posición política, llegan entonces a agredirnos ahora con disparos.
1: Instantes después, Pepe, ellos se dirigieron al Paseo de la Reforma Bucareli, donde pues realizaron un bloqueo desde la 1 de la tarde y hasta las tarde, donde la lluvia pues prácticamente los ahuyentó. Pero eso sí, se reunieron para definir qué es lo que harían. Entonces fue que se decidió que Jenny Araceli viajara a Oaxaca, y donde se instalará esta mesa que ya nos compartió nuestra compañera, para poder decidir qué es lo que va a pasar en los próximos días. También se nos aseguró una fuente al interior de esta sección 22 que sí o sí más profesores llegarán a la capital para intensificar las movilizaciones luego de que se registrará esta agresión en contra de sus compañeros. Mañana sabremos alrededor de la madrugada qué serán las acciones que tomará la CENTE tanto en la Ciudad de México como en Oaxaca, pero eso sí, más profesores ya vienen de la sección 22 de Oaxaca a la Ciudad de México para reforzar este plantón. Ulises, es la información que te tengo, Pepe.
2: Sí, Ulises, ¿y qué está pasando en el Canal 11 de televisión? Hay un grupo de estudiantes del Politécnico que están haciendo un plantón, esperaban diálogo con Mario Delgado, secretario de Educación Pública, y Mario Delgado los dejó plantados.
1: Efectivamente, Pepe, los volvió a dejar plantados luego de que pues se asegurara que tenían una reunión a las 2 de la tarde. Los alumnos pues lo esperaron y no llegó. Fue que tomaron la decisión de bajar al metro normal, donde se manifestaron para exigir que sus demandas sean cumplidas. Este pliego petitorio de al menos 10 puntos en el que señalan corrupción al interior de esta institución politécnica. Habían señalado también que a las 2 de la tarde pues se negociaría la salida de estos estudiantes del Canal 11. Sin embargo, al no llegar Mario Delgado, pues ellos continuarán haciendo este bloqueo. Posteriormente salieron a la escuela de diferentes puntos, a la Escuela Superior de Medicina, donde pues sostuvieron más manifestaciones y se dirigieron a la avenida Wilfrido Macié, donde también realizaron una marcha para insistir en que continúa el diálogo con la Secretaría de Gobernación para atender este pliego petitorio. Mientras tanto, Pepe, es la información que te tengo sobre este tema.
2: Gracias, Ulises. Muy completo. Hasta pronto. Buenas noches.
1: Continuamos pendientes, Pepe. Buenas noches.
2: Buenas noches. Andy López Beltrán niega nepotismo. ¿Se acuerda que ayer se anunció, fue nota principal en los medios, que el hijo de Andrés Manuel López Obrador renunciaba a la Secretaría de Organización de Morena y se iba por cuenta propia a buscar una candidatura para una diputación federal por el Distrito 16 en el estado de Tabasco, que incluye centro, es decir, la capital, Villahermosa, y algunos municipios aledaños? Bueno, pues Andy López Beltrán se fue a Tabasco, se fue al Edén de Tabasco, y en una entrevista con medios afines, con medios simpatizantes con la 4T, afirmó competir en igualdad por una diputación en Tabasco. Fue en la estación radiofónica XEVX de Villahermosa. Ahí el hijo de su papá dice que no buscó antes un cargo de elección por una promesa familiar. Así lo señaló.
3: Yo llevo más de 15 años haciendo política y es interesante que es la primera vez que voy a ser candidato a un puesto de elección popular. ¿Por qué esperé tanto tiempo? Bueno, porque yo tenía un acuerdo con Andrés Manuel López Obrador acerca de que yo no iba a participar en política el tiempo que él estuviera en activo. Él se encuentra en total retiro de la política desde más de un año y medio. Y creí que por primera vez pues, era justo participar en la elección de 2027. No quise dejar pasar más tiempo. Es la primera elección o el primer proceso electoral después del retiro de él de la política. Y por eso decidí participar. Evidentemente, pues no realicé como tal una consulta, pero sí
4: avisé. Sí le platicaste, ¿no?
3: Avisé, papá. Le platiqué y él está más que de acuerdo. Y lo hizo muy feliz, además, que mi decisión fuera que voy a iniciar mi carrera política en Tabasco.
2: El heredero de la dinastía López Obradorista solo dará entrevistas a medios amigos, a medios afines, nunca a los medios críticos. El gato culto de Fren se carcajea y se ríe. No le cree nada al heredero del peje.
5: 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Orgullo del nepotismo de AMLO A, el adelantado de la cuarta transformación. Así la morenocracia de Fuchi Guacala, con música de Chico Che.
2: ¿Quién pompó? ¿Quién pompó? Hasta ahí el gato oculto. Hoy sí se fue hasta la cocina y se comió
6: las croquetas,
2: el pichón, las croquetas, se comió
6: hasta la comida del perro,
2: el jamón, hasta la comida del perro. Vamos a una pausa y volvemos.

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12: En Nueva Jersey, inmigrantes mantuvieron por sexto día consecutivo una huelga de hambre y de trabajo, mientras decenas de agentes del Servicio de Inmigración y Control de Aduanas custodiaban la instalación y legisladores, activistas y familiares exigían respuestas sobre las condiciones dentro del recinto. El presidente francés Emmanuel Macron anunció que Noruega se sumará a la iniciativa francesa de disuasión nuclear avanzada destinada a reforzar la seguridad europea frente a amenazas militares. La victoria del fiscal general de Texas, Ken Paxton, como candidato republicano al Senado, ha consolidado el dominio del presidente Donald Trump sobre el Partido Republicano y ha aumentado a su vez las esperanzas de los demócratas de cara a las elecciones de medio mandato de noviembre. Informó Cintia Dávalos. 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
14: Hay una nota importante que ha surgido hoy de una reunión que tuvo el secretario de Guerra de Estados Unidos, Pete Hegseth, con Donald Trump en la Casa Blanca, en donde soltó una frase demoledora cuando dijo: "Nos vamos a la guerra contra los cárteles". Ahí estaba presente el presidente Trump. Vamos a hablar de esto, si le parece, con Armando Guzmán, corresponsal en la ciudad de Washington, capital de los Estados Unidos. Armando, ¿cómo te va? Buenas noches.
15: ¿Qué tal, Pepe? Buenas noches. Te voy a decir, todo esto se dio dentro del marco de la reunión de gabinete, este tipo de reuniones en las que todos los miembros del gabinete van pasando uno a uno y cada uno va diciéndole al presidente por qué están tan inspirados cuando ven su fotografía y se levantan de la mañana y van a trabajar pensando que va a ser todo por Donald Trump. Todos lo hacen. Entonces Pete Hegseth tomó esta oportunidad para hablar acerca, ahí lo tienes, para hablar acerca de cómo ya se logró detener todo este tráfico de drogas por el mar y que ahora lo van a hacer por tierra. Él ha venido haciendo una serie de cosas, estableció 6 áreas militares a todo lo largo de la frontera, movió a casi 7,000 efectivos a cada uno, a esas 6 nuevas bases, y lo que él ha estado haciendo es preparando y diciendo que está preparando una intervención para cuando sea necesario detener a las drogas en tierra. Él lo ha dicho dentro del terreno mexicano. Él siempre continúa hablando del terreno dentro de los Estados Unidos. Pero el día de hoy, esa fue la parte en la que él intervino durante esta reunión con el presidente, esta reunión de gabinete. Te voy a decir, esto no es nuevo. El secretario de guerra viene hablando acerca de estas cosas durante las pasadas dos semanas. Y una de las cosas que te debo reportar es que en Estados Unidos estamos viendo que finalmente hay una separación entre la cuestión comercial y todas estas cuestiones políticas. En la cuestión comercial, tú oíste al señor Jamieson Greer, decir que las cosas pueden ir muy bien y que se necesitan los dos países, etcétera. Todo este tipo de cosas que él ha venido diciendo y que está diciendo en su visita a México, porque cree que es importante y porque para Estados Unidos es muy importante este tipo de situación. La otra es que hay una molestia muy grande en Estados Unidos, en Washington en particular, por toda esta presentación del señor Rocha Moya y de los otros acusados de Sinaloa, por presentarlos como testigos, ni siquiera como acusados, no como acusados, sino como testigos casuales, algo que podrían hacer contigo, conmigo, con cualquier señor que pase. A ver, señor, usted sabe de esto, cuéntenos lo que usted sepa. Este tipo de cosas consideran que está poniendo una cuña entre Estados Unidos y México. Y los fiscales no se han quedado callados. Los fiscales de Nueva York, en el Distrito Sur, manifiestan su displeasure, le dicen en Estados Unidos, su molestia. Porque este tipo de cosas, dicen, lo único que está haciendo es haciendo mucho más evidente que México no quiere trabajar con Estados Unidos en esta cuestión hacer justicia con el señor Rocha Moya y con los demás. Y entonces esto puede crear una división más grande. Entonces, ahí lo tienes. Por un lado, el secretario de Defensa hablando de este tipo de posibilidades, creando estas seis zonas en la frontera, seis zonas militares que abarcan toda la frontera del lado de Estados Unidos, hablando de detener a los carteles por tierra. Por el otro lado, tienes a la gente de comercio diciendo que vamos muy bien y que seguramente vamos a tener un nuevo intercambio comercial muy positivo entre los dos países. Y por el otro, gente quejándose en Nueva York y en Washington acerca de todo esto que ven como un primer paso para evitar que Rocha Moya y los otros de Sinaloa sean enviados a los Estados Unidos. Así está la relación la noche de hoy, Pepe.
14: Interesantísimo, te agradecemos mucho, Armando, y estaremos en contacto, estaremos pendientes, porque esto tiene que ver, claro, tiene que ver con el escudo de las Américas, algo a lo que no pertenece México.
15: Efectivamente, qué bueno que lo tocas, porque eso es algo que mencionó el secretario. Él dijo que a través del escudo de las Américas, de toda esta alianza con los países sudamericanos en los que se trabajaría para ir en contra de los carteles. Sin embargo, hay que acordarnos que en la aclaración de cada una de las funciones de estos participantes serían dentro de sus territorios, no dentro del territorio de alguien más. Pero es una forma en la que el secretario Hegseth lo tenía que exponer el día de hoy, lo quería exponer. Y te digo, todo hay que tomarlo con este tipo de advertencia, por el hecho de que estos señores se sientan en la gran mesa del gabinete y lo que hacen es utilizar el tiempo para ensalzar lo más que pueden la figura presidencial, porque saben que eso es lo que les da resultado, eso es lo que el presidente quiere escuchar y al final eso es lo que le da. Entonces, dentro de ese contexto, sí, todo esto que tú dices, que además es a veces muy irritante por la forma en la que se dice, ¿no? se dice sin muchos miramientos, sin mucho considerar el tipo de cosas que implica, pero ahí lo tienes.
14: Gracias, Armando. Buenas noches.
15: Gracias, Pepe. Buenas noches.
14: Que te vaya muy bien. Gracias. Está fuerte el asunto y hay que tomarlo ciertamente en serio. Como hay que tomar en serio las negociaciones en relación con el T-MEC, el Tratado Comercial México, Estados Unidos y Canadá. ¿Qué ha sido lo último al respecto, Oscar?
5: Pues que no van a ser sencillas. De hecho, la revisión del T-MEC se irá más allá del 1 de julio, lo reconoció el propio secretario de Economía, Marcelo Ebrard, al recibir a la delegación estadounidense designada para participar en las negociaciones que están programadas para mañana.
16: El 16 y 17 de junio tenemos que ir a Washington. Nos toca a nosotros ahora ir allá para continuar la conversación. Hay varios temas que vamos a conversar en esa ocasión. Algunos de ellos tienen que ver con agricultura y hay otros. otros temas que México quiere tocar. Y tendremos una tercera ronda en la Ciudad de México en la semana del 20 de julio. Esa tercera ronda es sumamente importante también, porque tiene que ver con los siguientes pasos de la revisión del tratado.
5: Por cierto, que Estados Unidos va a mantener los aranceles sobre México y Canadá, es una advertencia del representante comercial de los Estados Unidos, Jameson Greer, quien aseguró que los gravámenes a los productos de sus socios en el T-MEC no van a desaparecer, pase lo que pase con la renegociación del tratado, que por cierto canceló de última hora su viaje a México. Y ahí
14: tenemos, sí, tenemos lo que dijo Jameson Greer.
17: La diferencia es que los Estados Unidos van a tener tarifas, ¿verdad? O sea, incluso con alguien como México o como otro país que están en nuestro propio hemisferio, vamos a tener tarifas. Mientras menos tengamos un gran déficit de comercio, vamos a tener tarifas. O sea, quizá años más adelante, si todo esto se ha desarrollado, tal vez puedas tener una situación diferente. Mi sentido, por ejemplo, es que si podemos llegar a buenos términos con México y otros en la región sobre tarifas externas, hace más fácil dar tratamiento preferencial a los chicos de esta región. Últimamente, al final del día, francamente para las regiones de seguridad nacional, quiero tener nuestra cadena de suministros sorteada desde este hemisferio.
5: Por cierto, que hablando de cuestiones económicas, Pepe, vamos a crecer menos en el 2026. El Banco de México recortó el pronóstico de crecimiento para la economía nacional, que estaba en 1.6%, ahora queda en 1.1%. Para 2027, la expectativa es del 2%, pero esto hasta el 2027.
14: Está llegando información a través de las agencias internacionales de un nuevo ataque de Estados Unidos en contra de instalaciones militares, esto al sur de Irán, horas antes de que el presidente de Estados Unidos había confirmado que aún no hay un acuerdo de paz con Irán, pese a las intenciones de Teherán de firmar el memorando de entendimiento que ambas potencias negocian desde hace días. Trump ha descartado un acuerdo que permita a Irán controlar el estrecho de Hormuz y ha dicho que aún no está satisfecho con el posible hecho en sí. Además, dijo que la negociación no incluye ni la eliminación de sanciones ni la entrega de fondos a la República Islámica. Y en medio de todo este contexto, el ejército de Estados Unidos realizó nuevos ataques contra una instalación militar que, según funcionarios, representaba una amenaza para las fuerzas estadounidenses.
5: ¿Y qué te parece si nos despedimos con música de mariachi que curiosamente sonó en España? Le llevaron mariachis al Partido Socialista Obrero Español en Madrid. Hay un escándalo sobre presuntos pagos por el orden de los 188 mil euros con facturas falsas. Y les llevaron serenata, les cantaron, entre otros temas, Rata de Dos Patas.
14: Eso fue lo que sucedió y lo dejamos con esta música. Nos despedimos y le agradecemos su atención, su confianza y todo lo demás. Lo esperamos mañana a las 6 de la tarde con todas las noticias, todas las voces, todos los comentarios, análisis, etcétera. Y enseguida una invitación para que continúe con la Fórmula Financiera. Lo esperan Mari Carmen Cortés, Pepe Yuste, Marco Antonio Mares en la Fórmula Financiera. Y en Telefórmula, el doctor Leonardo Curcio. Oigan además la música que les llevaron allá a España. Ratas de Dos Patas.
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27: Cuando los niños nos dicen no te quiero, no siempre lo dicen desde el corazón, así que no te mortifiques. Lo dicen desde la emoción del momento, que puede ser enojo, o frustración, o cansancio, o porque simplemente tienen una necesidad de atención y de afecto. Aunque estas palabras sí nos duelen mucho como mamás, representan una oportunidad valiosa para enseñarles a reconocer y nombrar lo que sienten, así como para aprender a regular sus emociones. Lo que tienes que hacer es mantener la calma, escucha y valida su emoción sin reforzar la conducta negativa y recuérdale a tus hijos que el amor que se siente entre padres e hijos no desaparece por un conflicto o un mal momento. Este tipo de situaciones fortalecen la comunicación, la comprensión mutua y los lazos afectivos en la familia.
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30: Las setas contienen un alto porcentaje de agua, lo que las hacen muy ligeras. Contienen vitaminas como la B1, B2 y B6, así como ácido fólico. Las setas también aportan potasio, hierro, cobre y zinc.
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32: Hola, ¿qué tal amigos? Muy buenas noches, estamos aquí transmitiendo en vivo desde la Ciudad de México, es Fórmula Financiera, soy Mari Carmen Cortés y como siempre me da mucho gusto que nos acompañe el día de hoy. Pues varias noticias, qué bueno que tengamos muchas noticias financieras y económicas. Por un lado, pues ya arranca formalmente esta revisión del T-MEC. No vino Jamison Greer, el representante comercial de Estados Unidos, el jefe del USTR, mandó al segundo de a bordo, pero arranca las conversaciones que, como nos decía ayer Luis Rosendo Rodríguez, el subsecretario de Comercio Exterior, se van a enfocar en acero y en industria automotriz y autopartes, en la necesidad de que eliminen los aranceles bajo la sección 232, que fue lo que dijo Marcelo Ebrard. Y por el otro, la otra nota que ya vamos ahorita a comentar ampliamente es la del Banco de México. Baja la expectativa económica de 1.6 a 1.1, en un rango de 0.5 a 1.7%, muy para abajo de la expectativa de Edgar Amador, que yo creo que a estas alturas los únicos dos en México, bueno, tres contando a Carlos Slim, que creen que a la economía le va a ir muy bien, son la presidenta Sheinbaum y el secretario de Hacienda, Edgar Amador, que tiene su pronóstico de 2.3, porque están convencidos de que van a fluir las inversiones. Aunque fluyan, no van a generar ningún impacto en el corto plazo, entonces pues yo le creo más al Banco de México y ojalá se equivoque el Banco de México, 1.1. Marco Antonio Mares, muy buenas noches.
33: ¿Qué tal? ¿Cómo estás, Mari Carmen Cortés? Muy buenas noches. José Yuste, muy buenas noches. Pues sí, sin duda alguna, viene un cubetazo de agua fría al club de los optimistas, que no son muchos, pero sí hay algunos, y que pues hoy el Banco de México no es una voz crítica, no es una voz conservadora ni de de otro estilo, es el Banco Central el que está decidiendo revisar a la baja el pronóstico de crecimiento para el cierre de este año 2026. Sin duda se trata de una decisión que es importante en la medida en que pues se basa en que la contracción económica que se registró en el primer trimestre del año de 2026 de 0.6%, dicen en el Banco de México, fue un debilitamiento mayor al que se esperaba y en consecuencia está actuando el Banco de México, que por otra parte también está confirmando que va a mantener la tasa de interés en el nivel que se ha venido registrando, 6.5, y todo con el propósito de alcanzar la inflación, la convergencia de la meta de inflación para el último trimestre del próximo año, aunque muchos siguen dudando que esto pudiera ocurrir. Y bueno, pues sin duda son las notas importantes que hoy se están registrando en la medida en que el Banco de México pues es una institución que tiene mucho análisis, mucha perspectiva de lo que está ocurriendo. Sí ve Banxico que en el segundo trimestre pudiera tener una mayor recuperación en el crecimiento económico en el segundo y tercer trimestre, pero para el cuarto no sería tan notable esa tendencia de crecimiento. La idea que tiene el Banco de México es que para el cierre del año crecerá menos de lo que estaba anticipando. Pepe, ¿y usted cómo estás? Muy buenas noches.
5: Muy buenas noches, Marco Mares. ¿Cómo estás? Mari Carmen Cortés, ¿qué tal?
32: Hola, Pepe.
5: Muy buenas noches. Bueno, desde luego es esta baja del pronóstico de crecimiento del Banco de México, una baja ya inesperada, ya la había adelantado el subgobernador Jonathan Gil, la había adelantado el otro subgobernador Gabriel Cuadra, los dos habían dicho que venía esta baja, pero pues no deja de ser importante. Hoy la explicó Victoria Rodríguez Ceja, la gobernadora del Banco de México, la explica es de 1.6 a 1.1%, si es una reducción importante. Con esto el Banco de México, bueno, pues en efecto ve pues debilidad, la debilidad que viene trayendo la economía mexicana en cuanto a inversiones y consumo. Dice que las exportaciones se han logrado mantener bien, pero pues las exportaciones por sí solas no están jalando toda la actividad económica. Entonces, que bueno, la inversión y el consumo obviamente tienen que empezar a aumentar más. Por lo pronto, es interesante porque este 1.1% que esperamos de crecimiento para 2026, este 1.1% es el mismo que empata con los analistas privados, sí, que encuesta Citi, o sea, que trae el mercado. O sea, realmente ahorita sí, todo el mercado, incluyendo el Banco de México, está esperando 1.1% de crecimiento para 2026. Muy lejano, en efecto, cada vez más, al 2.3% que está esperando la Secretaría de Hacienda. La Secretaría de Hacienda ha dicho que sí confía en que este programa de inversión para la infraestructura, el de que trae ya los famosos contratos mixtos, pueda levantar la inversión, puede hacer crecer y dinamizar la inversión, sobre todo en energía, y que por eso esperaría el 2.3%. También, bueno, también habla la Secretaría de Hacienda que esperaría si el T-MEC va bien, pero pues entre son peras o manzanas, la verdad es que el mercado pues se pone más del lado pesimista, junto con el Banco de México, en 1.1% de pronóstico para crecer este año.
32: Pero el mercado, como si como sabe, casi no. ¿Por qué? Porque la bolsa, Pepe y usted, nuevamente 70,000 puntos arriba de los 70,021 unidades, un crecimiento de 1.19%, el Dow Jones sigue subiendo, 0.36, el Nasdaq 0.77, el petróleo Brent se mantiene en 110, el West Texas Intermediate 89.95, hoy no publica la mezcla mexicana, porque el feriado Hari Raya Haji en Singapur. Y si lo pronuncié mal, discúlpame, no tengo la menor idea cómo se pronuncia, pero bueno, hay un feriado en Singapur, entonces no se cotiza hoy la mezcla mexicana, pero ya estaba abajo de los $100 también la mezcla mexicana. Y en esta coyuntura, hoy se está anunciando Irán, que recibió un nuevo bombardeo por parte de Estados Unidos. Entonces el mercado yupiyú, porque creen que está avanzando ya la posibilidad de que termine el conflicto en el Medio Oriente, y Donald Trump, bolas. Y en cuanto a me llamó la atención que hoy en la presentación del informe de economías trimestral que presentó el Banco de México con todos los la gobernadora y los subgobernadores, donde se hizo estas precisiones o este ajuste a la meta, estaba también Jonathan Heath, que ya sabe que es como el incómodo de la Junta de Gobierno, y habló sobre la inversión extranjera directa y dijo que el hecho de que más del 90% sea en reinversión, pues que no genera ningún valor agregado a la economía, y tiene razón, no se traduce en nuevos, bueno, nuevos cerritos, no, porque es reinversión de utilidades, no necesariamente para ampliar la capacidad de producción de las empresas, y tampoco se traduce en nuevos empleos. Por eso es que la cifra que sí es récord de inversión extranjera directa, tampoco hay que festejarla con bombo y platillo, porque el 92% es reinversión de utilidades, que no se van, como dijo Marcelo Ebrard, no se van del país, se quedan, es una buena señal, pero no generan valor agregado a la economía, como también dijo Jonathan.
33: Pues sí, definitivamente creo que es una perspectiva muy clara la que tiene el subgobernador del Banco de México, a diferencia de lo que han venido argumentando desde el sector oficial, el sector gubernamental, que han echado las campanas al vuelo por esto que han destacado como un récord histórico en inversión extranjera directa. Y bueno, otra mala noticia es la que hoy está dando a Moody's Ratings. Dice que el sólido respaldo que el gobierno mexicano viene dando a Petróleos Mexicanos no compensa los crecientes riesgos que está teniendo la petrolera. Dice que Petróleos Mexicanos pues tiene serias dificultades, no solamente en materia de producción, sino también por los compromisos de deuda crecientes. El apoyo que el gobierno mexicano ha dado a la petrolera va a extender hasta el año 2030, está anticipando la agencia calificadora, y dice que en el 2025 el gobierno apoyó a Petróleos Mexicanos con más de 40 mil millones de dólares en intervenciones financieras y ha presupuestado alrededor de 14 mil millones de dólares para este año 2026 para cubrir sus vencimientos de corto plazo. Sin embargo, aunque el apoyo gubernamental continuará, los vencimientos de deuda de Pemex seguirán siendo elevados entre 2026 y 2028. Pone el dedo en la llaga la agencia calificadora Moody's Ratings sobre la petrolera, que no es algo que sorprenda porque se ha venido señalando desde hace tiempo la dificultad que tiene. Ayer lo hacía el propio empresario Carlos Slim, pero pues hemos escuchado también cómo desde el gobierno aseguran que Petróleos Mexicanos pues está en términos positivos y que no tiene problemas. Aquí vemos que esta agencia calificadora sin duda continúa con señalamientos claros respecto de la problemática que tiene la petrolera.
5: Ay, complicada la situación de Pemex, desde luego. Ahí y bueno, lo que comentabas tú, Mari Carmen, al principio, hoy se dieron ya las negociaciones formales del T-MEC para la revisión del T-MEC, esta revisión que es cada 6 años, ya empezaron aquí en México, una nutrida delegación mexicana, en efecto. No vino Jamison Greer, el representante comercial de la Casa Blanca, le avisó a Marcelo Ebrard que no podía venir porque iba a tener junta de gabinete, así fue, tal cual, lo que pasó. Sin embargo, sí vino todo, realmente toda la parte de representación comercial de Estados Unidos, con varios empresarios, con varios lobistas. En fin, realmente buena la congruencia que hubo en esto, la junta. Y bueno, se acordaron ya 2 fechas, ¿no? La segunda y tercera ronda, o sea, va a ser la segunda el 16 y 17 de junio, y la tercera va a ser el 20 de julio. La segunda va a ser el 16 y 17 de junio en Washington, y para el 20 de julio regresan aquí a México. Y bueno, pues la buena noticia es que esto sigue adelante. La verdad es que se ve claramente que Estados Unidos sí tiene la intención de llegar a un acuerdo con México, que lo está viendo en el tema de cadenas productivas, de cadenas de valor, que lo está viendo con integración económica. México quiere que le eliminen los aranceles en acero, aluminio y autos. Y la verdad es que esto pues puede salir bien, ¿no?
32: Ahora la mala
5: sin Canadá, es que sin Canadá.
32: La mala es que no vas a terminar el 1 de julio. Entonces va a haber, es un hecho, revisiones anuales, y que esto a lo mejor se programa hasta después de las elecciones en Estados Unidos. Ya no va a ser de aquí a 1 de julio.
5: Pues no, pero eso lo deja claro. 3 rounds.
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6: Se encuentra listo para la celebración del Salsa Fest 2026 que se llevará a cabo del 12 al 14 de junio en el municipio de Boca del Río, aquí en el estado de Veracruz. Se prevé que asistan miles de parejas salseras. 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Ahí se instalarán las gradas, el escenario donde tocarán los artistas de talla internacional. 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El 13 de junio, Gilberto Santa Rosa, La India, Víctor Manuel y Grupo Niche. 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
14: FIFA acaba de perder una batalla que al mismo tiempo le salva el pellejo. Y es que yo no sé si tú sabías, pero hasta hace unos días casi la mitad de la población mundial no iba a poder ver por televisión la Copa del Mundo, porque ni India ni China habían firmado acuerdos de derechos de transmisión con la FIFA. Pero ya salió la FIFA a anunciar que había cerrado un acuerdo con la CCTV, la televisión china estatal, por 60 millones de dólares, que, ojo, es solamente una quinta parte que lo que la FIFA había pedido en un inicio, 300 millones de dólares. Y aquí la clave está en que China, como en muchas otras cosas, negocia de manera, digamos, única con un solo jugador, CCTV. El Estado es el que está negociando, y si el Estado no firma el contrato con la FIFA, ninguna televisora ahí puede transmitir los partidos, así que competencia no existe, y eso le dio una fortaleza que hoy a la FIFA no le gustó nada.
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0: fórmula financiera, decimos, bueno, sí, desde luego, la buena noticia es que México está sentado en las negociaciones, o Estados Unidos está sentado en las negociaciones con México para el T-MEC, eso sin lugar a dudas. Ahora, ¿va a ceder Estados Unidos? ¿Qué está pidiendo Marcelo, verdad? ¿Qué está pidiendo México? Que nos quiten los aranceles al acero y al aluminio, que no nos tendrían que haber puesto, que no nos aplique el 232, que son estos aranceles, y que no nos vaya, que nos excluya de esta investigación que está haciendo, que incluyó a México injustamente y como ojo de pancha Donald Trump, del otro, del 301, que es por la ley de comercial de 1974, y es por una supuesta sobrecapacidad de manufactura, cuando nosotros estamos totalmente concatenados con Estados Unidos y Canadá. Ahora, lo que es un hecho es que las exportaciones están subiendo a pesar de los aranceles. Esto es un hecho. A pesar de los aranceles están ahí. Pero bueno, ya tenemos a la línea José Medina Mora, presidente del Consejo Coreano Empresarial. Pepe, ¿cómo estás? Muy buenas noches.
1: Muy buenas noches, Mari Carmen. Qué gusto saludarte.
0: Oye, Pepe, pues estábamos hablando precisamente de este inicio de las negociaciones del T-MEC. Decimos que bueno, que ya hay fecha para las próximas reuniones, 16 y 7 de junio y luego el 20 de julio, pero no van a acabar el 1 de julio, no se incluye todavía Canadá. Esto va a prolongarse, según Estados Unidos, yo creo que las elecciones, noviembre, diciembre, octubre, no sé si ustedes tengan un panorama un poco más certero de cuándo va a acabar esto y qué va a pasar. ¿Mantendremos o mantendrán ustedes la incertidumbre en inversiones de aquí a que esto se cierre?
1: Sí, es un hecho que el primero de julio no se termina la revisión. Esto es algo que pues se ha mencionado ya desde hace un par de meses. Sin embargo, la postura es optimista. Justo estamos ahorita en la recepción a toda la delegación de los Estados Unidos que vino para esta revisión formal, y los mensajes tanto del embajador Johnson como del embajador del USTR son optimistas en el sentido de que vamos bien, pero no hay prisa. Lo que de alguna manera esperamos desde el sector empresarial es que continúe este diálogo. El primero de julio habrá un anuncio de que vamos bien, pero que todavía hacen falta algunos temas. Y pues probablemente después de las elecciones intermedias se llegue a ya un acuerdo sobre esta revisión del tratado. Sin embargo, no estamos preocupados por esa aprobación en el sentido de que el tratado de todas maneras sigue. Son dos caminos. Si hay un acuerdo en la revisión, sigue 16 años más con revisiones cada 6, y si no, sigue 10 años más con revisiones anuales. Entonces, eso ha generado pues ya una certidumbre para las inversiones. Ya vemos que no es un tema como si era hacia principios de año, finales del año pasado, que las inversiones decían nos vamos a esperar a que se concluya esta revisión para llevar a cabo las inversiones. Hoy las inversiones están llegando, ya vimos la cifra de cómo creció un poco más de 10% la inversión extranjera directa. Entonces, seguiremos en ese diálogo, no es algo que vaya a terminar en el corto plazo.
2: José Medina Mora, te saluda Marco Antonio Mares, muy buenas noches.
1: Buenas noches, Marco Antonio.
2: José, cuéntanos de lo que tú estás observando en cuanto a la trayectoria que podría tener esta revisión. En Banamex están anticipando que podría extenderse hasta la campaña presidencial estadounidense del 2028, con lo cual pues obviamente se generaría incertidumbre comercial y afectaría las decisiones de inversión en México. ¿Ustedes estarían viendo también esa posibilidad de que se extienda no solamente la posibilidad de llevar adelante de manera anual la revisión del T-MEC, sino que en esta primera revisión se vaya hasta el 2028 con la incertidumbre que esto pudiera generar?
1: Sí, digamos que es uno de los dos caminos, esta extensión de 10 años con revisiones anuales. Y eso, de alguna manera, consideramos que tiene una alta probabilidad de que así sea, pero insistimos en que esto, digamos, no detiene las inversiones en el sentido de que el tratado continúa. Desde luego, por un lado, es mucho más fácil que las revisiones sean cada 6 años, como la que estamos teniendo este año, pero por otro lado el mundo está cambiando mucho y el poder tener ajustes anuales también tiene una parte benéfica. Lo importante es que el tratado sigue, lo que nos dicen, por ejemplo, la Oficina de Comercio de los Estados Unidos es que no ha habido una sola empresa de los Estados Unidos que haya pedido salirse del tratado. Al revés, todo mundo dice, tenemos que continuar con el tratado. Los mensajes que escuchamos el día de hoy son muy optimistas, en el sentido hay mucho trabajo. Hay dos áreas que tenemos que trabajar. Una tiene que ver con reglas de origen y otra con las cadenas de suministro. En la medida en que en México compremos más, en Norteamérica menos, en el continente asiático, se abrirá un espacio mayor para esta revisión del tratado.
2: Sí, desde luego, Pepe, desde luego, José. ¿Y usted cómo estás? Buenas noches.
1: Buenas noches, José, qué gusto saludarte.
2: El gusto es mío, desde luego, Pepe. Oye, cuéntanos, por favor, ya quedaría básicamente, casi es un hecho que quede esto de 10 años más de tratado y revisarlo cada año, pero con unas revisiones que tú bien lo dices, creo que no habría que tenerle miedo a esas revisiones, ¿no? Si va a haber 10 años de tratado, obviamente es que sí le interesa a Estados Unidos, sí está viendo una integración económica con México.
1: Sí, es una realidad la integración económica de Estados Unidos con México. José, cuando vemos que México es el mercado número uno para 24 de los sectores económicos de los Estados Unidos, y México es el mercado número uno o número dos para 26 entidades de la Unión Americana, pues habla en sí mismo de cómo están integradas las economías de México con Estados Unidos y que eso es lo que trae el dinamismo de continuación del tratado. Recordar que el acuerdo que tenemos entre el sector privado mexicano y el sector privado de Estados Unidos a través del Business Roundtable y la U.S. Chamber of Commerce es que continúe el tratado, que este sea de libre comercio y que todo aquello que cumpla reglas de origen no tenga aranceles. Y sobre eso estamos trabajando. Será más difícil, desde luego, esta negociación para cumplir con las reglas de origen, así como también con las cadenas de suministro. Y eso es lo que como país nos tenemos que enfocar.
0: Oye, tú eres un experto en temas laborales, fuiste presidente de la Coparmex. Y obligado a preguntarte, el INEGI dio a conocer ayer la cifra de la Encuesta Nacional de Ocupación y Empleo, 54.8% ya la tasa de informalidad, y hoy da a conocer una baja importante en la pobreza laboral, sigue siendo elevada, 30.7%, pero estaba en 32%. ¿Qué opinas de estos indicadores? Porque por un lado sí, quienes trabajan, quienes ganan más de salario mínimo, pues están teniendo una menor pobreza laboral, pero lo demás está en la economía informal. 54.8 se me hace muy alarmante el nivel.
1: Es una realidad que la mayor parte de la economía en México es informal. El aumento de puestos de trabajo se dio en la informalidad y es algo que tenemos que resolver. No va a ser algo de corto plazo. Hay varias medidas que tenemos que tomar como país, varias políticas públicas si queremos corregir eso. Desde el sector empresarial nos preocupa el que existe este 54%, casi 55% de informalidad, porque son personas que ganan en algunas ocasiones hasta salarios menores al salario mínimo y no tienen seguridad social. Entonces, una política pública que tenemos que impulsar para cambiar esa realidad. Hemos hecho intercambio con otros países de Iberoamérica en particular. Encontramos que en Chile la informalidad es el 27%. Entonces, bueno, de entrada está haciendo algo mejor Chile de lo que estamos haciendo en México y básicamente tiene dos características lo que está haciendo Chile. Primero, es muy fácil la bancarización. En Chile cualquier persona, cualquier pequeño negocio, aún en la informalidad, puede abrir una cuenta bancaria y ese es un camino que le facilita entrar a la formalidad. El segundo elemento es que el equivalente al SAT de Chile permite que muchas de las transacciones en efectivo, por ejemplo, de un estacionamiento, basta con que entregues tu cédula, que es el equivalente a la CURP, y que con eso automáticamente se registre el ingreso, claro, y el egreso, de tal manera que hay una declaración automática de impuestos. Esto facilita, sí, que los informales entren en la formalidad.
2: José Medina Mora, presidente del Consejo Coordinador Empresarial, muchas gracias por la entrevista. Pepe, gracias.
1: A Al contrario, Mari Carmen, Marco,
2: gracias.
1: José,
2: qué
0: gracias
2: gusto estar con ustedes.
0: Saludos. De la cena,
2: gusto
0: gracias.
2: Nuestro, gracias. Hasta luego. Vamos a un corte, regresamos.
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10: Campeón del mundo, campeón del mundo.
11: Hablar de Italia en la historia de las Copas del Mundo es hablar de una auténtica potencia. La escuadra azzurra posee 4 títulos, pero sus glorias más épicas nacieron del caos. No llegaron como favoritos, sino señalados por la prensa y bajo la sombra de escándalos de apuestas en su liga local. En España 82, tras el escándalo totonero, la azzurra avanzó sufriendo con 3 empates. Eliminaron al Brasil de Zico y vencieron a Alemania en la gran final.
10: Tardelli.
11: Para 2006, el fantasma del Calciopoli hundía al fútbol italiano. Sin embargo, Marcello Lippi blindó al equipo. Vencieron al anfitrión en semifinales y coronaron la gesta ante la Francia de Zidane, con 4 titulares del equipo señalado, la Juventus.
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0: ya lo sabe, fue secretario de Economía, negociador pues del Telecán y de la primera parte del T-MEC. Ildefonso, ¿cómo estás? Muy buenas noches.
1: Hola, mi querida Mari Carmen.

0: periodo como presidente, cuando un día sí y el otro también amenazaba con salirse.
1: Claro, no, a ver, eso de revisiones anuales no está en el acuerdo. O sea, el acuerdo tiene una revisión obligada sexenal para poderlo refrendar y relanzar 16 años. El secretariado se puede reunir cuantas veces quiera para hacer mejoras que, en las cuales haya consenso de los tres países. Pero eso de revisiones anuales con carácter de casi de negociación, eso no existe. O sea, si tú haces eso, Mari Carmen, le quitas la certidumbre que representa el acuerdo para las inversiones más importantes, que generalmente son inversiones que tienen duraciones de 7 años, 8, 10, 15 años en el sector manufacturero. Entonces, eso de revisiones anuales es totalmente, no existe en el acuerdo y sería de facto quitarle la certidumbre, que es lo que realmente quieres mantener en este tipo de instrumentos.
2: Ildefonso Guajardo, ¿cómo estás? Te saluda Marco Antonio Mares, muy buenas noches.
1: Marco, buenas noches, qué gusto saludarte.
2: Igualmente, Ildefonso, pues ayúdanos a entender las piezas que hoy están sobre el tablero en este inicio de la revisión del T-MEC entre México y Estados Unidos, que por lo pronto es la vía bilateral, todavía no está Canadá en la mesa, pero pues hemos escuchado las declaraciones que ha hecho en las últimas horas el representante comercial de la Casa Blanca, Jamieson Greer, que por cierto pues no llegó a la cita el día de hoy aquí a nuestro país, pero ha dicho en declaraciones que Estados Unidos quiere construir cadenas de valor aquí en este hemisferio y que pues si México, si puede llegar Estados Unidos con México a un acuerdo sobre aranceles a terceros, es decir, a China, podría otorgar un tratamiento preferencial para México. Cuéntanos, ¿cómo ves tú estas posiciones del principal representante comercial de Estados Unidos?
1: Mira, Jamieson, qué bueno que haces referencia a esto. Ayer estuvo en una reunión del Council of Foreign Affairs, el que tiene sede en Nueva York, pero tuvo su evento en Washington. Y ahí hizo justamente esa declaración. Yo, de hecho, acabo de subir hace un par de horas un ex, donde digo, primero, quieren y reconocen que necesitan las cadenas de valor en América del Norte. Segundo, están dispuestos a darle a México un tratamiento preferencial mientras México tenga de alguna manera un entendimiento en cuanto a aranceles a terceros, le hace China. Y adicionalmente, el mensaje es por seguridad nacional. Y entonces entendamos el papel que la pieza comercial juega dentro de un engranaje completo. Y en esta segunda administración de Trump, donde nos queda claro que el que negocia es Trump, debemos de tener perfectamente claro que tenemos que mandar mensajes certeros y claros a Washington de que estamos y somos parte de una integración por la seguridad de América del Norte y una integración confiable. Entonces, ¿qué estamos diciendo con esto, mi querido Marco? Pues que obviamente el tablero se complica cuando hay otros temas más allá del comercial que en este momento son cruciales para los dos países.
3: Ildefonso, te saluda José Yuste, ¿cómo estás? ¿Cómo te va?
1: Pepe, buenas noches.
3: Buenas noches, Ildefonso, qué gusto.
1: Muy girito defendiendo lo que me tocó.
3: No, es lo que estoy viendo, es lo que veo, haces muy bien. Oye, es muy bien, pero va a ser muy complicado defender la parte de cada 6 años una revisión. Ellos tienen revisión anual, parece que eso es lo que va a quedar, Ildefonso, con unos 10 años de duración del T-MEC, pero que en el fondo, pues obviamente, es Donald Trump, es muy proteccionista, es caprichoso, trae política arancelaria, es Donald Trump, y por lo menos está subiendo a México porque sabe que lo necesita, pero por ejemplo a Canadá no, ni siquiera lo está subiendo.
1: Mira, Pepe, acuérdate que en nuestra negociación, la técnica de negociación de Washington siempre fue bilateralizar las conversaciones. Aunque hacíamos un esfuerzo, Christian y yo, con Lighthizer, de aparecer de alguna manera trilateral, pero técnicamente esa negociación me tocó hacerla bilateral. Lo que la trilateralizaba es el buen entendimiento que yo tenía con Christian Freeland y la manera como, a pesar de que Lighthizer intentaba separar las conversaciones, nosotros las uníamos en backstage porque nos comunicábamos las posiciones en áreas de interés común. Y en ese sentido, nosotros establecimos una estrategia que de alguna manera tenía puentes vinculantes México-Canadá. Pero al fin del día, o sea, la negociación es bilateral, pero el acuerdo al que vas a arribar es trilateral. Y yo ahí apuesto doble contra sencillo. Estados Unidos, por más que haga bluff Donald Trump, no puede.

0: canicas en el juego de seguridad de América del Norte, con sus minerales estratégicos, con su energía. Tiene el 25% del agua del mundo, tiene la seguridad del Ártico. O sea, Donald Trump es uno en sus posiciones de bluff de negociación y otro a la hora que tiene que enfrentar las realidades. Si no, refirámonos a su visita a China. Obviamente sabe con quién se pone, ¿no?
1: Oye, claro. Y cuando dices que no va a haber una revisión anual, pero sí que no está contemplado en el tratado, yo no entendí bien. ¿Qué es lo que sí está contemplado? Porque esto no se va
0: a... Lo que está contemplado en el tratado es la revisión anual, y esa, perdóname, la revisión sexenal, y cada 6 meses estamos obligados a reunirnos para poder hacer un relanzamiento del acuerdo a 16 años con el consenso de los 3 países.
1: O sea, cada 6 meses sentido, ¿Se van a reunir?
0: Cada seis años. Okay. Cada 6 años es lo que dice el acuerdo.
1: Sí.
0: Este comentario de la revisión anual en este sentido es un comentario obviamente que sale de la administración Trump, pero precisamente por eso pusimos en la cláusula la revisión sexenal, para que no todo caiga dentro de un periodo presidencial. Esto nos ayuda a plantear la siguiente revisión, no estará Donald Trump en la presidencia. Y en ese sentido, claramente, o sea, puede repetir un republicano, puede estar en la presidencia un demócrata, pero con una visión distinta de la pertenencia y de la posición de Estados Unidos en la estrategia global.
2: Sí, Ildefonso, para México, esto de una revisión anual, la extensión o probable extensión de la revisión del T-MEC hasta las elecciones presidenciales en Estados Unidos, le estará generando incertidumbre a la inversión en nuestro país, más de lo que hasta ahora podemos observar.
0: Sin duda, el precio que se está pagando en México, no solo en México, obviamente en Canadá y también en Estados Unidos, es la paralización de las decisiones de inversión. O sea, eso es la consecuencia automática. Donde tú estés en la cadena de valor, donde platiques con los empresarios nacionales o globales que platiques, todas las inversiones que tienen que ver con el comercio exterior están en este momento en un estatus de stand-by, fundamentalmente. ¿Por qué? Porque como no hay certidumbre hacia la dirección y el propósito, o ahorita los aranceles que nos tienen impuestos crearon distorsiones terribles donde inclusive hay preferencias relativas transitorias debido a la 232 que favorecen a la exportación directa desde Europa o desde Japón o desde Corea, dado que llegaron a acuerdos para pagar el 15% en el sector automotriz, y nosotros estamos sujetos a la 232, y en líneas de producción de autos europeos o algunos asiáticos, donde no tenemos componentes americanos, estamos de una manera ilegal por parte de Estados Unidos, pagando aranceles efectivos de casi el 20%, más caro de lo que están pagando exportaciones directas desde los países que mencioné. Entonces, esa distorsión fue creada de una manera pues bastante torpe, porque está afectando no solo a México y a Canadá, a las propias tres grandes de Detroit, a tal grado que en los últimos 2 años China está avanzando en la proporción de mercado automotriz a nivel global con respecto a los autos hechos en América del Norte. ¿Por qué? Porque se están disparando en el pie con esas decisiones.
3: No, sin lugar a dudas, ahí Ildefonso, y ahí urge quitar obviamente los aranceles en el sector automotriz. Tú bien los decías, 25%, bueno, menos norma de origen, pero nos quedan muy elevados nosotros en aranceles automotrices. Están los de acero y aluminio, en fin. ¿Tú verías estos sectores los principales a negociar en este momento, los urgentes, automotriz, acero y aluminio?
0: Yo te diría, Pepe, que desde mi punto de vista, deberíamos de haber exigido como un planteamiento inicial de negociaciones que rebajaran esos aranceles al menos para ponerlos en un nivel parejo o en un nivel preferencial. Es decir, perfecto, vamos a empezar a negociar de buena fe, vamos a poner los objetivos de negociación para poder relanzar este acuerdo de 16 años, pero de arranque, quítame la pistola en la 100, porque me estás dañando sectores estratégicos. Una tercera parte de nuestras exportaciones está siendo gravada por aranceles o a tractocamiones, o automóviles, o autopartes, o a vehículos de entretenimiento, como el que ocurrió con este cambio que hicieron, donde ahora es el 100% de lo exportable, no nada más el contenido
1: pero
0: de acero.
1: Pero aún así, Delfonso, ¿crecen las exportaciones a récord este año?
0: Sí, porque afortunadamente traemos, sin arancel, sectores que no le conviene a Estados Unidos grabar. Es sobre todo en el sector electrónico. Entonces, sí, definitivamente, y en ese sentido estamos bien en agricultura, estamos bien en el sector electrónico y en otras áreas, pero la joya de la corona es el sector automotriz, y el sector automotriz está pasando por un proceso bastante grave, sí. Y los acereros, preguntémosle cómo les está yendo.
2: Claro. Mal. Ildefonso Guajardo, exsecretario de Economía, muchas gracias por la entrevista.
3: Ildefonso,
0: gracias por la invitación.
3: Buena defensa.
0: Y la vez pasada, discúlpenme, yo creo que en 30 años que me han invitado.
1: Agarra,
2: no te preocupes.
3: Un abrazo.
1: Gracias.
0: Les mando un abrazo.
2: Buenas noches. Vamos a un corte.
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4: Los astronautas no pueden llorar en el espacio porque las lágrimas no caen, solo forman burbujas alrededor de los ojos.
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4: Las ratas se ríen cuando les hacen cosquillas, aunque emiten sonidos de alta frecuencia inaudibles para el oído del hombre.
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4: El veneno de la avispa de mar es tan potente que puede matar a un humano adulto en pocos minutos.
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4: Los guepardos son los únicos grandes felinos que no pueden rugir, solo maullan y ronronean.
5: Lo que no sabías.
4: Los bebés nacen con 300 huesos, pero de adultos solo tenemos 206 porque algunos se fusionan al crecer naturalmente.
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7: Google presentó Gemini OVNI, su nuevo modelo de inteligencia artificial de generación de video hiperrealista, capaz de convertir imágenes a video y de editar los clips con un avance en razonamiento, comprensión del mundo y capacidad de creación. El modelo es capaz de construir y refinar escenas en cualquier paso con lenguaje natural y permite modificar videos con instrucciones simples debido a que se basa en su profundo conocimiento de historia, biología y lógica narrativa para construir historias convincentes. Destaca su edición de videos reales basada en imágenes de referencia y es capaz de convertir dibujos o bocetos en videos realistas y es capaz de transformar el tono y estilo de un video según el material recibido, así como de reimaginar acciones para cambiar escenas ordinarias por secuencias espectaculares. Además, permite editar varias escenas manteniendo la coherencia entre personajes, entornos, ángulos de cámara y escenas. Informó Aide Rivera. 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
4: Las habas son unas leguminosas ricas en nutrientes. Cada 100 gramos de habas aportan 65 kilocalorías y 4.6 gramos de proteína. También aporta potasio, hierro, fibra y fósforo.
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8: La selección de Austria participará en su octava Copa del Mundo, la primera desde 1998. Su mejor participación es el tercer lugar que consiguieron en Suiza 1954 en la llamada Batalla de Lausana, con un total de 12 goles en el partido. En este 2026 llegan con una base con experiencia en la Bundesliga alemana y la Liga española. Entre sus figuras destacan el capitán y referente David Alaba del Real Madrid, Marcel Sabitzer del Borussia Dortmund y Konrad Leimer del Bayern Múnich. Aseguraron su clasificación al hacerse del primer puesto de su grupo en las eliminatorias europeas, mandando a Bosnia y Herzegovina al repechaje. Estarán en el grupo J, donde enfrentarán a Jordania, Argentina y Argelia.
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0: Juan Lozada, subdirector de análisis de mercados de Banamex. Juan, ¿cómo estás? Muy buenas noches.
1: ¿Qué tal? Muy buenas noches, Maris. Muy bien, un gusto estar aquí con ustedes.
0: Oye, pues yo digo que ahora los mercados como que van en sentido inverso a todo. Hoy los mercados bursátiles muy bien, la bolsa tal vez 70 mil puntos, el dólar un poquito presionado, 17.35, y la economía, pues según el pronóstico del Banco de México, 1.1. Creo que ustedes también están en 1.1, 1.2, ¿no? Cuéntanos para este 2026.
1: Sí, así es, Mari. La verdad es que los mercados andan un poquito tomando direcciones diferentes a lo que estamos viendo en las diferentes coyunturas, tanto a nivel local como a nivel global, si lo vemos a través de nerviosismos inflacionarios o económicos. Al menos para la parte local, nosotros traemos un estimado del 1.3% de crecimiento económico. Y sí, el día de hoy Banco de México en su informe trimestral disminuyó su expectativa al 1.1 en la parte media de su rango de crecimiento. Esto porque vimos que durante el primer trimestre del 2026 las diferentes actividades, principalmente la producción industrial, tuvo un menor dinamismo de lo que se esperaba, tanto en términos trimestrales como en términos anuales, y ante este menor dinamismo pues vino este retroceso en los pronósticos para el resto del año. Nosotros nos habíamos adelantado un poquito desde hace unas semanas anteriores, y Banco de México pues ha hecho lo propio en este sentido. Por el otro lado, pues vemos como la Bolsa Mexicana de Valores, como bien comentabas, pues se ubicó por arriba de las 70 mil unidades, prácticamente hiló dos sesiones consecutivas con desempeño positivo. Esto ante la menor aversión al riesgo a nivel global que se ha observado en los mercados financieros en otras partes del mundo, también como en Estados Unidos. También lo hemos visto en el Standard Poor's 500, que la bolsa también ha logrado máximos históricos. Esto porque, pues, en teoría, al parecer hay un sesgo más positivo en cuanto, obviamente, a las tensiones geopolíticas allá en Medio Oriente, en donde quizás ya las negociaciones puedan finalizar pronto, de acuerdo a diferentes comentarios. Es un hecho que hemos visto prácticamente subidas y bajas en este sentido, diferentes comentarios también por parte de Donald Trump, por parte de la parte de Irán también. Sí. Pero al final de cuentas el mercado se siente un poco tranquilo en este momento, de que quizás el estrecho en algún momento próximo, de corto plazo, pudiera ser abierto nuevamente.
2: Juan Lozada, ¿cómo estás? Muy buenas noches. Te saluda Marco Antonio Mares.
1: ¿Qué tal, mi estimado Marco? Gusto.
2: Igualmente. Juan, en cuanto al tema local de México, se han visto noticias contrastantes. Hemos visto la contracción económica del primer trimestre, el estancamiento de plazas laborales en México, el crecimiento de la economía informal y, por el otro lado, las cifras de inversión extranjera directa, las cifras de las exportaciones, pero no sé, como que no conjugan, como que son dos cosas completamente diferentes, y vemos que la economía mexicana en la coyuntura pues sigue con un debilitamiento que pues no puede abandonar. ¿Qué nos puedes comentar con estas piezas que te estoy planteando, Juan?
1: Sí, la verdad es que a veces los diferentes indicadores económicos parecen tener también diferentes corrientes o coyunturas en ese sentido. La economía, como bien comentaba, este inicio de año pues no tuvo la misma dinámica con la que terminó el año pasado. Recordar que a finales del año pasado la construcción logró tener un avance después del debilitamiento que había mostrado durante los primeros 9 meses, pero el primer trimestre sí comenzó bastante lento de lo que se esperaba. Vamos a ver si para el segundo trimestre hay, digamos, que una reactivación económica. Viene la parte del mundial, en donde también por ahí, como bien habíamos comentado, proyectamos alrededor del 0.1% para el Producto Interno Bruto. Entonces, quizás para la segunda parte, el segundo trimestre, pudiéramos ver algo de reactivación económica de la mano de esta parte estacional que bien comentaba del consumo. Por el otro lado, como bien comentas, parece ser que toda la coyuntura, tanto económica, lo que vimos la semana pasada con el tema de la calificación soberana, pues parece que no está reflejada en los diferentes activos financieros. Esto aquí, digamos, como que se pudiera ver, o por qué no vimos, por ejemplo, una depreciación en el tipo de cambio, o por qué no vimos una caída en la bolsa, sino lo contrario que estamos viendo en la parte del alza, por qué no vimos un incremento en el riesgo país, o en las tasas, o en las primas de riesgo crediticio de México, pues como a fin de cuentas sí hubo una reducción en la calificación, pero seguimos teniendo grado de inversión y prácticamente esta baja por parte de Moody's tardó 18 meses, que obviamente para permitir ver la evolución de los diferentes, principalmente la parte fiscal y la parte también económica, pues digamos que parte de todo esto ya lo tenía incorporado el mercado y a fin de cuentas tenemos grado de inversión y tenemos todavía de corto plazo grado de inversión, lo cual prácticamente pues los mercados lo tomaron de esta forma, que como sigue siendo grado de inversión, va a venir un periodo de revisión nuevamente hacia adelante para ver cómo evoluciona la economía, la flexibilidad fiscal, y en ese sentido, pues los mercados se sintieron tranquilos. Por eso no hemos visto nada adicional en cuanto a nerviosismo de flujos, al menos en la parte de los mercados locales.
2: Así es, Juan, te saluda José. Yo usted, oye, si quisiéramos ponernos optimistas, con potencial de crecimiento, ¿cómo podría ser el crecimiento este año? Que dijéramos, bueno, todo sale bien, el mundial es un poquito, nos da un poquito más, sí terminamos el Tratado de Libre Comercio, empiezan contratos mixtos, en fin, con esto, si quisiéramos ponernos optimistas, obviamente, ¿sí podríamos tener cierto potencial de crecimiento?
1: El crecimiento económico para este año va a ser mejor que el año pasado, claramente, porque crecimos 0.8, ya crecer 1.1, 1.3, etcétera, ya ligeramente mayor, tampoco, digamos, es como echar la campanada al aire, pero no estamos en un tema de recesión. ¿Qué pudiera beneficiar un mejor dinamismo de la parte económica durante este 2026? Como bien comentaba, la parte estacional que vamos a tener por parte de la derrama económica que se ve de la parte del mundial, otro que pudiera haber un mejor dinamismo en la parte de la producción industrial, principalmente también la parte de la construcción, de la minería, que pueda reactivar más la economía, que la parte de los servicios también puedan venir teniendo mejores desarrollos y que también la parte de agro no se vea afectada por otros catalizadores como parte de la inflación o contaminaciones de la inflación o incluso por efectos que pudieran existir por el fenómeno climático del Niño, que sabemos que está muy sonado para este 2026. Digamos, si toda la parte de inflación y coyunturas globales no afectan tanto a diferentes componentes hacia la inflación, pues digamos que la parte de las sociedades primarias pues pudiera verse beneficiada en ese sentido y tener un mejor desempeño también. Y por el otro lado, es que como hemos visto, es que el presupuesto de este año pues va ligado otra vez más a un tema del control del gasto, pues se ha hecho mano pues obviamente de la inversión privada, ¿no? Que esa inversión privada que hemos visto que ha entrado a diferentes temas de proyectos de infraestructura en la parte local, pues siga tratando de apoyar el crecimiento económico y un mejor dinamismo para este año, pero digamos que esto es un poquito más de largo plazo, ¿no? Esto se va a ver en los próximos años, porque ya nuestros proyectos de infraestructura suelen durar o tener flujos o un retorno en periodos de mediano plazo.
0: Pues Juan Rosada, su director de análisis de mercados de Banamex, muchísimas gracias.
2: Juan, gracias.
1: Muchas gracias a ustedes, muy buenas noches.
0: Gracias. Oye, rápidamente, antes de irnos un corto, hoy se realizó la reunión del comité de asociados, el comité ejecutivo de la Asociación de Bancos de México, que encabeza Emilio Romano, dando cifras interesantes de que sí está funcionando el programa de garantías de Bancomex y NAFIN, gracias a Roberto Lázari, pero ya se va de embajador a Estados Unidos y todavía no ha nombrado a su sucesor. Se habla de Carlos Torres Rosas, que es muy cercano a Andy, no me digan Andy, y que no creo que tenga mucha experiencia en financiamiento. Ojalá pues esto siga funcionando en Bancomex y Nacional Financiera. No es oficial, a mí me parece muy lamentable que en tiempo de mujeres no se elija una mujer por vez primera y se rompa el techo de cristal nombrando a una directora general en NAFIN. Son las mismas, NAFIN y Bancomex, y hay tres subdirectoras de muy buen nivel y cualquiera de las tres podrían estar al frente. Ojalá la presidenta reconsidere.
2: Pues vamos a ver qué se decide ahí. Todavía, como dices, no hay un anuncio oficial. Y bueno, por otra parte, también en esta reunión de la Asociación de Bancos de México, el presidente de la organización, Emilio Romano, advirtió que México no puede permitirse perder el grado de inversión, ya que esto tendría efectos negativos sobre el financiamiento y el crecimiento económico, particularmente por el impacto que tendría sobre el costo del crédito. Dice Emilio Romano que una eventual pérdida de esa calificación implicaría un escenario regresivo para la economía mexicana, ya que elevaría el costo de los fondos locales, incluidos los hipotecarios y otros tipos de financiamientos dirigidos a familias y empresas.
3: Y fíjate qué interesante, mi hermano, dice, pues de que cada banco en efecto sí es responsable de su vigilancia. Esto por el caso del gobernador con licencia de Sinaloa, de Rubén Rocha Moya, donde se decía que tienen distintos bancos el dinero, y sí, pues cada banco en efecto pues es responsable de esa vigilancia. Vamos a un corte comercial.
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6: El primer correo electrónico, fíjense que fue enviado en 1971 por el ingeniero informático Ray Tomlinson, y obviamente en Estados Unidos, y el mensaje viajó a través del ARPANET, todavía no existía el internet, y fue una prueba técnica que tenían las primeras teclas del QWERTY, ¿no? QWERTY. Pero resulta que fue básicamente lo mandó de una universidad a otra. Pero ¿cómo le puso? Él dijo, ¿cómo le voy a llamar este correo? Si es un correo, pero no es un correo, no. No tiene postal, no es un correo postal. Dijo, le voy a llamar Electronic Mail. Y de ahí, de Electronic Mail, quedó I, por la, obviamente, por el apócope de Electronic Mail.
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7: Google presentó Gemini Omni, su nuevo modelo de inteligencia artificial de generación de video hiperrealista, capaz de convertir imágenes a video y de editar los clips con un avance en razonamiento, comprensión del mundo y capacidad de creación. El modelo es capaz de construir y refinar escenas en cualquier paso con lenguaje natural y permite modificar videos con instrucciones simples debido a que se basa en su profundo conocimiento de historia, biología y lógica narrativa para construir historias convincentes. Destaca su edición de videos reales basada en imágenes de referencia y es capaz de convertir dibujos o bocetos en videos realistas y es capaz de transformar el tono y estilo de un video según el material recibido, así como de reimaginar acciones para cambiar escenas ordinarias por secuencias espectaculares. Además, permite editar varias escenas manteniendo la coherencia entre personajes, entornos, ángulos de cámara y escenas. Informó Aide Rivera. 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
8: La Campana, ubicada en Colima, es un sitio arqueológico de una antigua ciudad establecida alrededor de los años 300 antes de Cristo al 1500 después de Cristo, por lo que se considera uno de los primeros poblados en Mesoamérica. Este sitio fue descubierto en 1524 por los españoles, en 1917 fue nombrado Patrimonio Arqueológico y en 1955 fue abierto al público bajo el nombre La Campana, debido a la forma que tenía el montículo principal antes de ser excavado. Actualmente es un gran destino turístico del estado de Colima.
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0: Noches, le damos la bienvenida al auditorio de Telefórmula que se incorpora a partir de este momento con nosotros en las frecuencias de Telefórmula en México y Estados Unidos y seguimos en el 103.3 de FM aquí y en el 970 de AM abriendo la conversación. Soy Mari Carmen Cortés y estamos transmitiendo en vivo desde la Ciudad de México y hay mucha información hoy. Por un lado, la que tiene que ver con el Tratado de Libre Comercio, no estuvo aquí Jamison Green, el representante comercial de Estados Unidos, que porque tenía una junta de gabinete con Donald Trump y no pudo asistir, está aquí el segundo de a bordo. Y ya se anuncian 3 fechas para la negociación del Tratado de Libre Comercio entre México y Estados Unidos, el 28-29 de mayo, el 17-16 de junio en Washington y el 20 de julio aquí en la Ciudad de México. Y esto que implica que es un hecho que el 1 de julio no se va a revisar, no va a concretarse la revisión del T-MEC, ya se lo habíamos anticipado, ya sea por un hecho, pero así ya no hay duda. Y bueno, por otro lado, el Banco de México reduce su expectativa de crecimiento para este año para la economía, un golpazo para la presidenta Sheinbaum y para el optimismo de Edgar Amador, secretario de Hacienda, a 1.1%. Porque tanto la presidenta como el secretario de Hacienda insisten que la economía va muy bien, que sí vamos a poder crecer más del 2%, porque van a fluir las inversiones. Incluso si fluyeran estas inversiones, no empiezan a generar valor agregado en el corto plazo, como también dijo Jonathan Heath, el subgobernador del Banco de México. La inversión extranjera directa, al estar enfocada más del 90% en reinversión de utilidades, no genera valor agregado a la economía, y yo creo que tiene toda la razón. Marco Antonio Mares, muy buenas noches.
2: ¿Qué tal? ¿Cómo estás, Mari Carmen Cortés? Muy buenas noches. José Yuste, buenas noches. Y bueno, el presidente de la Asociación de Bancos de México, Emilio Romano, dijo hace unos momentos en una conferencia de prensa que perder el grado de inversión sería muy regresivo para México y provocaría un encarecimiento del crédito dirigido a las familias y a las micro y pequeñas empresas de nuestro país. El golpe sería directamente para el mercado local, aunque las grandes empresas que tienen acceso a los mercados internacionales no resentirían el efecto de una resolución de esa naturaleza en el mercado local. A las empresas en términos generales, pues obviamente sí les estaría complicando el costo del fondeo, el costo de fondeo local, incluidos los hipotecarios y otros tipos de financiamiento dirigidos a las familias y a las empresas. No podemos permitir perder el grado de inversión, sería una situación muy regresiva, respondió pues obviamente a las inquietudes de los reporteros que le plantearon las preocupaciones que en los últimos días han manifestado las agencias calificadoras Standard & Poor's y Moody's. Una de ellas, Standard & Poor's, puso de estable a negativa su perspectiva, mientras que Moody's degradó la calificación crediticia del gobierno mexicano, y pues obviamente esto está generando preocupación. México tiene entre 1 y 2 años para poder superar los problemas que están marcando las agencias calificadoras antes de que tomen una nueva decisión de probablemente degradar la calificación de nuestro país. Pepe Yuste, ¿cómo estás? Muy buenas noches.
3: Hola, buenas noches, Marco Mares, Mari Carmen Cortés, buenas noches. Bueno, pues a la baja el pronóstico de crecimiento de la economía mexicana. Ahora es el Banco de México en su informe trimestral, hoy lo presentó la gobernadora Victoria Rodríguez Seca con los subgobernadores. Ya habían adelantado parte de la Junta de Gobierno, los subgobernadores Jonathan Heath y Gabriel Cuadra habían adelantado que iban a bajar el pronóstico de crecimiento. Y sí, la reducción es fuerte, es de 1.6 a 1.1%. Esto es lo que estima el Banco de México, que se crecería este año 1.1%. Es bajo, desde luego, y esto explicaba Victoria Rodríguez Seca, la gobernadora. Se debe, pues, desde luego, a que en el primer trimestre del año, pues, ni el consumo ni la inversión han podido aumentar, no han podido dinamizarse, han sido lentos el consumo y la inversión, y a pesar de que las exportaciones, en efecto, han crecido, incluso han tenido récords, bueno, pues no son lo suficientemente fuertes como para jalar todo el dinamismo de la economía mexicana, en particular de la inversión. Así que el Banco de México, con este 1.1% en su pronóstico, pues es igual al que trae el mercado. El mercado trae igual 1.1%, es la encuesta de Citi con analistas privados, llama la atención. Queda muy lejos ya el 2.3% que quería crecer Hacienda, o que está esperando crecer la Secretaría de Hacienda para este año. La Secretaría de Hacienda, recordemos que, bueno, estima que se puede todavía tener una expansión un poco mayor, debido a que viene el Mundial de Fútbol, sean 0.2 puntos del PIB, 0.3 puntos del PIB. Bien, si se termina pues la revisión del T-MEC, que ya vimos que pues no se acabó para el primer semestre, si se termina una revisión del T-MEC que dé certeza, va a ayudar a las inversiones, desde luego. Y los contratos mixtos, el programa de inversión en infraestructura que trae los contratos mixtos para despertar por fin la inversión privada. Así que ahí están los temas para crecer. 1.1% dice el Banco de México que creceremos este año, igual que el mercado, y la Secretaría de Hacienda se mantiene en 2.3.
0: Y bueno, por otro lado también hoy Emilio Romano, el presidente de la Asociación de Bancos de México, anunció algo que se me hace mega interesante, el Plan México Paga Digital, en el que va, no solamente buscan acelerar la digitalización de los pagos y con ello contribuir a bajar la economía informal, sino también acelerar la colocación de crédito. ¿Y en qué consiste? Por un lado, en firmar acuerdos con empresas anclas, y estamos hablando de las grandotototas, Bimbo, Telcel, América Móvil, Coca-Cola, FEMSA, las empresas más grandes del país, para que ellos les digan a sus proveedores, mira, aquí yo te doy una carta en la que te digo que sí, tú eres mi proveedor, que yo te compro a ti 200, 500 o 300 mil pesos, lo que sea, la llevas tú al banco de tu preferencia, y con esta carta que no es factoring, no es para que cobren facturas, es para que tengan casi casi un crédito preautorizado para que pudieran utilizarlo para ampliar su capacidad de producción, para capital de trabajo. Además, ya el Banco de México, anuncia Emilio Romano, se compromete que el mes próximo por fin van a estar estas medidas que se anunciaron en la convención bancaria para fusionar a Dimi con CoDi, para que hacerlos más flexibles, porque parte del problema de los pagos digitales es que no son flexibles. Y entonces lo que también decía Emilio Romano es que el problema no es el costo para los comercios, sino que muchos comercios, y lo reconoce, no quieren ser fiscalizados por Hacienda. Pero me parece muy interesante, le ponen el Plan México Digital, porque sin embargo pues le pusiera Plan del Bienestar, ¿verdad? Pero este Plan México, para quedar bien con la presidenta, evidentemente, pero sí hay una preocupación de los bancos por avanzar en la digitalización de la economía y me parece muy bien.
2: Pues qué bueno, ojalá se avance ya en otros países, en otras regiones, ya no solamente están en la era digital, sino que ya están en la era de la inteligencia artificial. Y bueno, por otra parte, la nota preocupante es la que emitió hoy la agencia Moody's. Dice que el sólido respaldo gubernamental no compensa completamente los riesgos operativos de Petróleos Mexicanos y anticipa que la petrolera tendrá flujo de caja libre negativo hasta el año 2028. En el año pasado, en el 2025, Petróleos Mexicanos recibió del gobierno mexicano un respaldo por alrededor de 40 mil millones de dólares y para este año se calcula que será soportado, será apoyado con 14 mil millones de dólares más en intervenciones financieras y bueno, pues los vencimientos que tiene la deuda de Petróleos Mexicanos seguirán elevados entre 2026 y 2028. Así es de que las dificultades que tiene Petróleos Mexicanos, sus elevadas necesidades de financiamiento, pues están reflejando que estructuralmente tiene una debilidad en su generación de flujo de efectivo y el estrés operativo continuo. Es un diagnóstico muy directo, muy severo el que está haciendo la agencia calificadora Moody's respecto de Petróleos Mexicanos.
3: Y bueno, le estamos comentando todo esto de Emilio Romano porque terminó tarde la conferencia que dieron los banqueros, está saliendo en este momento el presidente de los banqueros. También ellos anuncian algo importante, que es si tiene recursos la banca para financiar la infraestructura, todos los programas de infraestructura que hay. Y dice Emilio Romano que sí, que él de una vez lo dice, que sí hay recursos suficientes en la banca para financiar los grandes proyectos de infraestructura del país, que la banca tiene el compromiso de elevar el crédito como porcentaje del PIB para llegar, bueno, pues a un crecimiento que sea por arriba del 45% del PIB, pasarlo del 38 al 45% del PIB para 2030. Esto implica un desembolso de alrededor de 6 billones de pesos de crédito adicional. Así que, bueno, pues ahí está el dinero de la banca, se está comprometiendo, esperemos que esto…
0: Faltan los proyectos.
3: Pues surge, ¿no? Faltan los proyectos que sí, no han salido. No han salido.
0: Y si de algo han dicho los banqueros es que tienen dinero.
3: Uno de los problemas es que en todo esto están los famosos fideicomisos para el Plan México, que no están los fideicomisos, lo están apurando.
2: Ayer Slim los criticaba, ¿no?
0: Pero
2: solamente
0: vamos,
2: prestan 40%
0: vamos
2: del PIB.
0: A un corte.
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10: Banxico nos pone a sudar. Crecimiento económico se ajusta y baja de 1.6% a 1.1% para 2026.
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10: Ebrard confirma inicio formal de revisión del T-MEC. México pone sobre la mesa acero, aluminio y sector automotriz.
9: Milenio.com.
10: Maru Campos comparece ante la Fiscalía General de la República por caso de agentes de la CIA.
9: Elfinanciero.com.mx.
10: Mantener la tasa de interés por cierto tiempo ayudará a afianzar la inflación. México.
9: Excelsior.com.mx.
10: Banco de México recorta a 1.1% su pronóstico de crecimiento para este 2026.
9: Eleconomista.com.mx.
10: Lisa Cook de la Fed dice estar dispuesta a subir las tasas de interés si la inflación no baja.
9: Ford.com.mx.
10: Acciones de Meta se disparan después de que anunciara suscripciones premium.
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16: Canción electrónica con alma. Days Go By ganó el Grammy a Mejor Grabación Dance en 2003. Su videoclip con el hombre que baila esperando a su amor se quedó grabado en la memoria de muchos enamorados.

0: Dirty Vegas con Days Goodbye en Sonido Brown.
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2: De arquitecta a princesa. ¿Podrías imaginar que el día de tu boda de paso te conviertas en princesa y futura reina de Jordania? Así ha sido la historia de Rajwa, hija de uno de los constructores más importantes de Arabia Saudita. La joven estudió en Nueva York y trabajó en Los Ángeles. Coincidió en el camino con el príncipe Hussein y el amor hizo la suyo. Las principales casas reales del mundo fueron testigos de la boda de Rajwa y Hussein, mismo día en que impuso su estilo minimalista y simétrico como buena arquitecta en su vestido de novia. La princesa Rajwa, ya ahora madre de una bebita, tiene a su lado el mejor ejemplo de su suegra, Rania, quien ha sabido encontrar el equilibrio entre mostrar una imagen moderna de las mujeres jordanas y ser embajadora de la riqueza y cultural de su país. 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
1: 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Explorando la naturaleza.
3: El Gran Cañón, Estados Unidos. Esta inmensa garganta, tallada por el río Colorado durante millones de años, es una de las maravillas geológicas más impresionantes del planeta. Sus capas de roca roja revelan la historia de la Tierra en sus paredes escarpadas. Con paisajes que cambian de color según la luz del sol, el cañón ofrece vistas panorámicas que dejan a cualquiera sin aliento.
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5: Regresamos aquí a Fórmula Financiera y nos da mucho gusto que sea tiempo que no hablamos contigo. Sofía Ramírez, directora general de México, ¿cómo vamos? ¿Cómo estás, Sofía?
6: Muy contenta de estar contigo, Mari Carmen, pero ¿qué crees? El viernes que tú no andabas en la oficina, me tocó estar con usted.
5: Ah, bueno, entonces yo era la que no te había
7: Sí, el viernes estuvimos con Sofía, sí, claro.
5: Yo era la que
7: Hola,
5: no,
7: Sofía. Sí, Sofía, ¿cómo estás? Qué gusto.
5: Falté por mi cumpleaños, pero bueno. Oye, Sofía,
6: ¡feliz
5: pues...
6: cumpleaños!
5: Oye, ahorita, gracias. Hoy salió a conocer los datos de pobreza laboral, desciende a 30.7%, un descenso, que es cosa importante. Pero ayer se dio a conocer la economía informal, bueno, la ENOE, y ahí la economía informal ya representa 54.8%. Entonces tenemos buenas y malas en empleo, cuéntanos.
6: Híjole, buenas y malas, a ver, me voy rapidísimo. Como tú bien refieres, normalmente pensamos que la informalidad laboral se traduce directamente en pobreza informal por una razón muy sencilla, que es que quien trabaja en la informalidad en promedio, y yo sé que en los promedios se pierden los detalles, en promedio, las personas en informalidad laboral ganan la mitad que las personas con un empleo formal, con prestaciones, reconocimiento del patrón y demás. Ahora, ¿qué está pasando si la informalidad está repuntando, que la pobreza laboral sigue cayendo y el empleo formal además estancadísimo? Entonces, mira, creo que hay varias cosas. En efecto, estamos en el nivel más bajo de la serie en términos tanto en números absolutos como relativos de pobreza laboral. ¿Qué quiere decir pobreza laboral y por qué estoy tan emocionada? A ver, hay muchas cosas que van mal, pero vale la pena reconocer aquellas cosas que van bien para regular cuando hay cosas que van mal y tomar lo que funciona cuando va bien. Entonces, el empleo, la pobreza laboral tiene ahorita 30% de la población, quiere decir que 30% de la población en México no le alcanza para comprar con el ingreso laboral de su hogar comida para todos los integrantes. Ha habido cambios en el número de integrantes de las familias, por supuesto que no podemos desestimar que siguen siendo millones de mexicanos, 40 millones de personas, pero, y aquí viene el gran pero, cuando tú revisas los datos de consumo, que ustedes han venido reportando además en las últimas semanas, pues claramente vemos cómo está estancadísimo. Digamos que en el primer trimestre la contracción en particular del comercio al por menor es muy evidente y eso se traduce pues, también en una caída en la capacidad de consumo de las familias. Entonces, ¿cómo se explica? Pues sí, el incremento al salario mínimo con los efectos que tiene en el empleo formal. Que sabemos además que sigue creciendo, pero que sigue creciendo a una tasa pírrica. Y aquí me lleva al comentario final de lo que me preguntabas, que es, pues sí, tenemos un incremento en la informalidad laboral, pero en concreto yo creo que lo que más preocupa es el incremento en el porcentaje de personas y el número de personas que trabajan en el sector informal, porque ahí ya no podemos distinguir las unidades económicas o las actividades económicas de subsistencia, es decir, la gente que de plano trabaja porque si no, no come, y aquellas que tienen pues una idea de crear un negocito y empezar a crecer.
7: Sofía Ramírez, ¿cómo estás? Te saluda Marco Antonio Mares. Muy buenas noches, Sofía.
6: Buenas noches, Marco Antonio, a tus órdenes.
7: Sofía, ayúdanos a entender esta circunstancia en donde escuchamos que el gobierno dice que todo está muy bien, que la economía está muy fuerte, sólida, resiliente, y que llegan muchas inversiones extranjeras, que hay un nivel importante de exportaciones, pero tenemos una economía que no crece, que está en el mínimo de crecimiento, un mercado laboral que pues está dominado por el empleo informal, y tenemos una condición económica de la mayoría de los mexicanos en una situación de bajo nivel de consumo y de mucha precaución. ¿Cómo entender estas dos partes de la misma película?
6: Pues eso, somos un país muy diverso en muchas cosas, pero creo que aquí me regresa un poco al tema que estábamos comentando hace un momento, que es el consumo normalmente es un indicador pues de la capacidad de satisfacer las necesidades de las familias. Y digo normalmente porque, por supuesto, cuando hablo de pobreza laboral, insisto, es solamente la capacidad que tenemos de comprar comida para todos los integrantes del hogar. Bueno, después de la comida viene el transporte, la ropa, los enseres de higiene, y de ahí para el real. Entonces, yo creo que estamos viendo una situación bien preocupante en términos del consumo privado. Van por lo menos 3 meses donde el indicador, 4 meses ya que el indicador va para abajo si tomamos en cuenta los datos oportunos de consumo privado. Y eso, por supuesto, es reflejo también del poder adquisitivo de las familias. Entonces, una cosa es que saquemos a las familias pues de lo más básico, que es poder comprar comida, y otra cosa es poder potenciar la calidad de vida de las familias. Además, ya no estamos hablando de las otras carencias, salud, educación, calidad de la vivienda y demás, que se midan otro tipo de mediciones de la pobreza. Entonces, pues sí, creo que por un lado tenemos muy claramente que estamos cubriendo lo más básico con el empleo, porque 7 de cada 10 pesos de las familias vienen del empleo, y con esto cierro, pero por otro lado estamos descuidando los rubros, como bien mencionabas, pues del PIB per cápita, que tristemente venía yo reportándoles desde hace años que estábamos a niveles de 2017, bueno, ya llegamos a niveles de 2016, vamos para atrás. Esto es verdaderamente preocupante.
7: Qué horror, qué horror. Así es, Sofía, te saluda José Yuste. ¿Cómo estás? ¿Cómo te va?
6: Pepe, muy contenta de estar también platicando contigo.
7: No, hombre, igualmente. Hoy, Sofía, queda muy claro, lo explicas además bastante bien, el tema de pobreza laboral tiene que ver solo con la canasta alimentaria. En canasta alimentaria sí puede salir adelante, por eso se disminuye la pobreza laboral. Hay un buen dato, no dejamos de verlo, desde luego es un buen dato, pero siguen todas las demás necesidades. Y ahí lo que requerimos, pues obviamente, son empleos. Empleos formales, empleos que sean buenos, empleos que te generen, sería la mejor política social tener un crecimiento con empleo. Y para esto, pues no lo logramos tener, Sofía.
6: No, definitivamente no. A ver, cuando tú revisas la ENOE y ves el empleo formal, o sea, que tiene prestaciones y reconocimiento por parte del patrón, pues vemos ya que son varios meses de contracción. Pero además, cuando revisas el IMSS, que es el 80% del empleo formal, números redondos, y que además pues te habla del dinamismo del sector privado, pues vemos que en el acumulado enero-abril pues apenas se han creado 231,500 puestos de trabajo. Ya sé que quien nos escucha dice, oye, eso es mucho o eso es poco. Para que se den una idea, necesitaríamos generar 100,000 puestos de trabajo al mes, con seguridad social y prestaciones, para que pudiera todo el mundo que entra al mercado laboral pues entrar en un empleo formal. Bueno, no es el caso. Abril tendríamos que tener 400,000 puestos de trabajo en ese supuesto, y vamos pues en rojo rojísimo, porque vamos apenas en 231,000 puestos de trabajo. Entonces, yo creo que en ese sentido vemos claramente cómo la inversión sigue estancada. Me preocupa la falta de certeza jurídica. No hay confianza de un lado y del otro. Vaya, posiblemente hay datos que nos hablan de un cambio de rumbo. No quiero desestimar el anuncio de mayo del Plan México, donde se hace referencia pues al tema aduanero, al tema fiscal, al estilo en el cual se había manejado el SAT hasta ahora, por supuesto, a rubros como COFEPRIS y tener una homologación regional en Norteamérica, la energía. Vaya, creo que se han ido atendiendo algunas de las peticiones que el sector privado ha puesto sobre la mesa, pero en lo más básico, que es la confianza de no cambiar las reglas del juego cuando estamos discutiendo si reforma electoral o no reforma electoral, pues al final del día son estos rubros los que cambian pues la estabilidad política. E insisto, la inversión extranjera directa, podemos discutir en Twitter o en persona si estamos comparando cifras preliminares o revisadas. Tenemos buenas cifras, yo te diría, pero eso tarda en transferirse o en convertirse, si es el caso, en inversión fija bruta, que es la que realmente genera crecimiento económico, valor agregado y empleo. Entonces, estamos en una posición donde todavía no alcanzamos a ver cómo estas medidas del gobierno para generar confianza y atraer inversión, pues se traducen en dinamismo económico que a su vez pues traiga capacidad de generar empleo.
5: Oye, Sofía, ¿cuál ha sido, no sé si tengas el dato, el récord de economía informal en México? Ahorita estamos casi en 55%. ¿Hemos llegado a estar más arriba o este sería el récord?
6: Mira, yo te diría que aquí lo tengo abierto, dame un segundito, porque justamente estaba yo pensando cómo venía la trayectoria en el histórico en términos de informalidad laboral. Llevamos desde el 2015, que fue el récord de informalidad del 60% de la población que trabaja o que trabaja con un empleo informal. Ese mismo número nos acercamos muchísimo en la pandemia, por supuesto, digamos en la post-pandemia, pues el rebote y demás, pero al final del día sí se trata de, no, aquí lo tengo, informalidad laboral, sí, 60% en 2010, mismo que se repitió otra vez cercano de 2010, y ahorita estamos en 54.8, entonces sin duda no nos acercamos a esa cifra histórica máxima en la pospandemia, solo fue en la pobreza laboral, pero sin duda ha habido mejoras que van lento, porque estamos hablando de una corrección de formalización de la economía de máximo 6 puntos, o sea, pues, no es una gran cosa.
7: Sofía Ramírez, directora general de México, ¿cómo vamos? Gracias por la entrevista, Sofía, se nos acabó el tiempo.
8: Sofía, muchas gracias, adiós.
6: Encantada de estar con ustedes.
7: Hasta luego, buenas noches.
6: Hasta luego.
7: Vamos a un corte, regresamos.
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1: Todo se encuentra listo para la celebración del SalsaFest 2026 que se llevará a cabo del 12 al 14 de junio en el municipio de Boca del Río, aquí en el estado de Veracruz. Se prevé que asistan miles de parejas salseras. Se convertirá en el salsódromo, el Boulevard Vicente Fox. Ahí se instalarán las gradas, el escenario donde tocarán los artistas de talla internacional. El día 12 de junio, Luis Vázquez, Chiquito Timbán, Orquesta Guayacán y Lucrecia, homenaje a Celia Cruz, se presentarán en el primer día de actividades. 13 de junio, Gilberto Santa Rosa, La India, Víctor Manuel y Grupo Niche. Y el día 14 de junio cerrarán con broche de oro Charly Sa, Olga Tañón, Alberto Barros. Todo se encuentra listo para recibir a los visitantes.
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4: Ser mamá divorciada es aprender a sostenerlo todo, con amor, con paciencia y con mucha determinación. Aunque el camino puede ser retador y a veces solitario, también revela una fuerza interior que quizás no conocías en ti y que te permite enfrentar los desafíos con resiliencia. Sé que te puedes volver más consciente de tus decisiones, más firme en tus valores y más capaz de salir adelante, incluso cuando las circunstancias te parezcan difíciles. Tus hijos aprenden de tu valentía, de tu capacidad para adaptarte y de la forma en que te reconstruyes día a día. No es el final, sino un nuevo comienzo lleno de oportunidades, lleno de aprendizaje y de crecimiento personal.
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0: Regresamos aquí a Fórmula Financiera y tenemos en la línea a Maru Rojas. Ella es reportera de Grupo Fórmula. Estás en la Cámara de Diputados. Maru, ¿cómo va todas estas al vapor aprobándose todas las leyes? Sobre todo la que a mí me preocupa mucho, la Monreal, para que puedan tumbar una elección por disque intervención extranjera. Imagínate si Maru Campos es candidata y gana, ¿van a decir que la candidata de Trump la van a tumbar o qué va a pasar ahí?
1: Todavía no llegamos a ese punto, Mari Carmen, Pepe, Marco, muy buenas noches, aquí con las imágenes de
2: Hola, Maru,
1: Ángel
2: buenas
1: Vigilos.
2: Maru, ¿cómo estás?
1: Cumplimos 11 horas continuas desde las 9:15 de la mañana hasta hace un momento, que no se había aprobado una sola reserva. Ayer nos fuimos cuando se votó en lo general la reforma de la reforma

0: PT rompió con Morena hace 2 meses y ayer lo explicaba Claudia Ruiz Massieu. No se puede volver a votar algo que ya fue desechado apenas hace 2 meses. Tiene que pasar un año para poder volver a legislar en la materia. Si al romper el PT con Morena fue por incluir la revocación de mandato, un tema con el que Olga Sánchez Cordero puso su renuncia sobre la mesa como secretaria de Gobernación cuando así lo pretendió Andrés Manuel López Obrador, hoy dice que es una aberración Olga Sánchez, y ahora lo meten para junio del 2028, argumentando que ya no es concurrente porque no daña ni una elección presidencial ni una elección intermedia. Sube Rubén Moreira a explicar, no daña elecciones intermedias, no daña elecciones presidenciales, pero sí va a estar en la boleta la presidenta con 4 elecciones de gobernadores, Tlaxcala, Tamaulipas, Hidalgo y un estado del norte. 4 entidades que tendrán en la boleta la revocación de mandato y también la elección de jueces, magistrados y ministros. Entonces, se acaba de aprobar esa reserva y enseguida vino una presentada por Sergio Gutiérrez Luna que se da justo después de que yo estaba platicando con Olga Sánchez Cordero diciéndole por qué todas las propuestas que tú, que estuviste como presidenta de la Suprema Corte, sabes que sí se puede o se debe y que no, no te escucha Morena. Y me dijo, no escuchan ni a sus propios diputados. En eso estábamos cuando llega Alfonso Ramírez Cuellar, junto con ella, autor, antes de que Claudia Sheinbaum enviara estas iniciativas, autores de una reforma que lo que pretendían era profesionalizar a jueces, magistrados y ministros antes de ser candidatos para poder participar en una elección de este Poder Judicial. Y además de profesionalizarlos, pues no llegar a aberraciones como la que se acaba de proponer de reelegir a los ministros del Tribunal Superior de Justicia por otro periodo de 8 años más, lo cual, dice Olga Sánchez, sería una doble o triple aberración. Eso es lo que también se está proponiendo ahorita, votarse como reserva para sumarse a esta reforma de la reforma al Poder Judicial, que todavía no nos permite llegar a lo de la nulidad de una votación, aumentar esta causal de que cualquier candidatura que se viera comprobada, apoyada por el exterior, se anule.
1: Maru Rojas, ¿cómo estás? Te saluda Marco Antonio Mares. Muy buenas noches.
0: Buenas noches, Marco.
1: Maru, lo que nos cuentas es un conjunto de reformas, un conjunto de parches en las cuales la cereza del pastel, sin duda, tiene que ser esta de la nulidad de una elección por causas de intervención extranjera. Seguramente por eso lo están dejando hasta el final para ya tener la posibilidad de llevarla adelante. ¿Qué tanta oposición se está registrando y qué tanta probabilidad hay de que finalmente se apruebe como lo esperan en el partido en el poder?
0: Posibilidad de que se apruebe todas, porque ya el PT está sumado con Morena junto con el Verde Ecologista y ayer vimos el resultado de la votación, 342 votos que dan una mayoría calificada casi absoluta y unidos toda la oposición, como ahorita Elías Lisha acaba de decir, no puede ir el PAN con estas aberraciones que están proponiendo, pero si se unieran PAN, Movimiento Ciudadano y PRI juntos, logran apenas 142 votos y no dañan esa mayoría calificada que requieren. Pero para llegar a ese punto, calculan por el número de oradores, yéndose rápido con los acuerdos políticos que se han tomado, de solo presentar un orador por partido para fijar la postura e inmediatamente votarse, si todo sigue respetándose como está, nos iríamos de aquí entre 9 y 10 de la mañana de mañana.
2: ¡Ay, qué bárbaro!
3: ¡Ay, qué bárbaro, Maru!
2: ¡Oye,
3: Maru!
2: ¡Una almohada!
3: Sí, mejor. Maru, te saluda José. Yo usted, oye, pues ese es obviamente notorio que la presidenta va a votar, porque si vota junto con otros 4 candidatos a gobernadores, va a estar en la boleta, pues en la boleta va a pesar mucho la presidenta.
0: Sí, dicen que el argumento es ya no sería concurrente con elección presidencial o con elección intermedia de Congreso Federal, pero el Poder Judicial es una elección federal porque se va a dotar por jueces, magistrados y ministros de la Federación en todo el país. Entonces va a estar en la boleta de todo el país y va a estar en la boleta definitoria de 4 gobiernos estatales. Entonces, es verdaderamente los argumentos que dan como justificante para sí aprobarlo, yo sigo sin entender.

0: general muy bien, a pesar, pero sube un colmilludo como Rubén Moreira y dice, a ver, sí, no son concurrentes a presidenciales e intermedias, pero sí son concurrentes al resto y sigue siendo una aberración cuando se tiene una aprobación tan alta que necesidad de meter una revocación de mandato, como lo decía el propio Reginaldo con esa frase, qué necesidad.
1: Pero además, oye, hay que decir que muy bien Olga Sánchez Cordero, la van a correr de la, yo creo que de Morena, porque esos días ha estado, pues al fin, exministro de la Suprema Corte y así sabe de cuestiones jurídicas, está poniendo los puntos sobre las íes. Me parece muy bien su postura.
0: Sí, evitar la reelección, imagínate, 8 años más a los ministros del Tribunal Electoral, del Tribunal Superior Electoral, y además tienes a lo, como ya los tienes a modo, pues reelígelos y así que se queden. Ya no elijas a los que ya tenemos a modo, ya no los muevas. Vamos a seguir eligiendo jueces, magistrados y ministros de otras áreas, administrativa, penal, pero no a los que ya tenemos a modo. A esos que se queden hasta el 2034. Y eso, a ver, entonces ya no entendí nada, pero esa reserva es la que están ahorita fijando posturas a favor y en contra, y te puedo adelantar que se va a aprobar.
2: Sí, Maru, y en la parte que tiene que ver con este comité de evaluación para certificar la capacidad, preparación de los candidatos, ¿cómo va ese tema?
0: Todavía no llegamos a ese punto, apenas estamos en la primer iniciativa que solo se votó en lo general ayer, que es esta reforma a la reforma del Poder Judicial. Nos faltan esas dos iniciativas, la de Monreal para la nulidad de una elección en caso de intervención extranjera, y esta que mencionas, que tiene que ver con la creación de un comité que nulificaría o aminoraría la facultad que tiene hoy el legislativo para decidir quién sí y quién no puede ser candidato a consejero del INE, y que recordarás, viene muy de la mano justo en este momento meter un comité cuando ya querían encriptar por 6 años, resguardar la información de cómo se llegó al final a la decisión de estos consejeros que se acaban de elegir, que también a todos nos quedaron dudas, cómo es posible que los más brillantes no pasaron y sí ganaron los que no tienen experiencia más que en talleres gráficos y ahora son consejeros electorales, y se iba a encriptar 6 años. Bueno, pues que ahora haya un comité que haga un filtro antes de que lleguen al Congreso. O sea, justo en ese momento cuando ibas a encriptar la información, haces otro filtro que lo tiene que ver el INE, que lo tienes a modo, pues está
3: muy canijo, está muy canijo, muy difícil. Oye, Maru, entonces, solo dinos, ¿cuál va a ser tu agenda toda esta noche? ¿Cuál va a ser? Cuéntanos.
0: Bueno, pues estamos esperando el voto en lo particular de la reforma del calendario del Poder Judicial para la elección del 2028, pasarla del 27 al 28, es el que tiene premura para mandarlo al Senado y a los congresos locales. Antes del 3 de junio tiene que estar aquí mismo. El extraordinario no se termina cuando lo apruebe el Senado. Tiene que pasar por los congresos estatales y hacer la declaratoria de constitucionalidad, primero en Cámara de Diputados y luego en Cámara de Senadores, antes de que se decrete en el Diario Oficial de la Federación. Y ese decreto en el Diario Oficial tiene que ser antes del 3 de junio, que es el próximo miércoles. Aquí los cálculos son que el lunes se pueda dar el decreto de constitucionalidad, pero para eso se tiene que mandar mañana mismo al Senado, que está citado para aprobarlo. Y faltan las dos iniciativas que se tienen que aprobar hoy para mandar al Senado. Bueno, hoy no. Entre las 8 o 9 de la mañana de mañana.
1: Maru, y todos se quedan ustedes, los medios se quedan, desde luego, los legisladores. ¿Hay una cafetería donde puedan tomar café, galletitas, sanguchitos o algo?
0: No. Así, ¿no? Como cuando estás aislado en una zona, como cuando las lluvias de Poza Rica, se acepta cualquier ayuda.
1: Oye, pero ni ellos, ni los diputados y diputadas tampoco. Cada quien lleva su torta.
2: No, tienen hasta salón de belleza.
0: En cada fracción parlamentaria. Ah, bueno.
1: Pues
0: también lo uso.
1: Oye, nos quedan 20 segunditos.
0: Pero cada fracción parlamentaria tiene su cocina.
1: Ah, ya. Y ustedes se las arreglan como pueden, ¿no? Pero bueno, Maru, pues.
2: Sí. Gracias, Maru.
1: Muy profesional.
2: Maru, muchas gracias, Maru.
0: Nos mandan un box lunch.
1: Gracias.
2: Con tu
1: bruto,
2: Maru. Gracias, Maru.
1: Vamos a un corte.
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5: 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Cuida lo que comes.
7: Los espárragos contienen una gran cantidad de vitamina C y E que ayudan a reforzar el sistema inmunológico. Tienen un gran poder diurético. Además, poseen muchos antioxidantes y son un alimento con muy pocas calorías, pero rico en fibra, la cual ayuda a combatir el estreñimiento.
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8: El secretario de Seguridad de la Ciudad de México, Pablo Vázquez, informó de la detención de 6 personas en diferentes inmuebles vinculados al robo y almacenamiento de medicamento controlado en el Estado de México, valuado en más de 200 millones de pesos. El Partido Verde Ecologista en la Ciudad de México, encabezado por el diputado Jesús Esma, celebró la aprobación de la licencia de conducir permanente en la capital. El legislador destacó que esta medida otorga certeza jurídica, simplificación administrativa y un importante ahorro económico a miles de automovilistas. El Consejo General del INE no llegó a un consenso sobre el proyecto de lineamientos para vigilar las restricciones en tiempos de radio y televisión y el control sobre los procesos internos de los partidos políticos relacionados con la elección del próximo año. Informó Itzel Vanegas. 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
9: Índice de la Bolsa Mexicana de Valores sube 1.19%, se ubica en 70.021.35 unidades. Índice Viva sube 1.27%, se ubicó en 1.406.75 unidades. Dow Jones sube 0.36%, ubicándose en 50.644.28 unidades. Nasdaq sube 0.07% para ubicarse en 26.674.73 unidades. Petróleo Brent baja 0.04%, quedando en $110.40 por barril. Petróleo West Texas Intermedia sube 1.43% para quedar en $89.95 por barril. La mezcla mexicana de petróleo hoy no se publica por la falta de cotizaciones por el feriado en Singapur. Dólar en ventanilla cierra en 17.64 pesos. Dólar interbancario cierra en 17.35 unidades. Euro termina la jornada en 20.79 a la venta. Centenario en 106.150 pesos.
1: Estamos aquí a Fórmula Financiera. Hoy la Unidad de Inteligencia Financiera y la Comisión Nacional Bancaria de Valores, me parece muy bien con motivo del Mundial de Fútbol, que ahora sí está a la vuelta de la esquina. El 11 de junio inicia, ya van a empezar a llegar ahora sí los turistas, yo no creo que 5 millones, pero ya va a empezar a llegar esta próxima semana mucha gente. Emiten un alertamiento para los bancos para la prevención del lavado de dinero y otras actividades ilícitas vinculadas con la trata de personas en el marco de la Copa Mundial de la FIFA. Se reconoce que va a haber mucha gente que va a venir y que pues tiene el propósito de fortalecer la identificación, monitoreo y mitigación de riesgos asociados al lavado de dinero y otras actividades, precisamente por toda la gente que va a venir con la Copa Mundial de la FIFA, todos los fraudes, todo. Me parece bien, ¿eh? Por parte, ahora sí está funcionando la WIF.
2: Pues sí, la verdad es que es un buen alertamiento. Ojalá que pues todo mundo esté muy atento y no haya lugar, no haya espacio para ese tipo de fraudes. Oye, hay una nota aclaratoria que está emitiendo la Secretaría de Economía y el INPI. Dice que ante la información que circula en algunos medios de comunicación y redes sociales acerca del retiro de la figura del ajolote en las inmediaciones del Estadio Ciudad de México o algún otro espacio público con motivo de violaciones a derechos comerciales, el INPI, el Instituto Mexicano de la Propiedad Industrial, informa que esa información es errónea. El INPI no ha ordenado el retiro de ninguna figura en las inmediaciones del estadio o espacio público por presunto incumplimiento de los acuerdos comerciales relacionados al Mundial de Fútbol FIFA 2026. En el mismo sentido, tampoco se ha ordenado que la figura del ajolote deba ser sustituida por la mascota oficial Sayú. El INPI confirma que la FIFA únicamente cuenta con el registro de 3 mascotas oficiales para el Mundial del Fútbol 2026 en México, Estados Unidos y Canadá, sin que exista una exclusión directa
1: cada
2: a la figura del ajolote.
1: Cada país tiene su propia mascota,
3: cada país,
1: ¿no?,
3: tiene su propia mascota, pero el ajolote lo adoptó Clara Brugada para que fuera el de la Ciudad de México. Obviamente no tiene que ver nada con la FIFA, es un como logotipo que quiso Clara Brugada o el jefe o el actual gobierno capitalino, que fuera como para la Ciudad de México. A mí se me ha hecho una exageración poner el ajolote en todas partes.
1: Sí.
3: Creo que hay partes que estaba bonito, en fin, pero otro ya ponerlo en las calles, en todos lados, creo que
1: no,
3: es
1: además,
3: demasiado, ¿no?
1: El gasto que está haciendo en eso, en repintar todo de color morena y amarillo, cuando en otros lados se requiere que ponga, que pinte pinte.
3: No, el problema es si ahí es el color. El color tiene que ser amarillo para que se vea.
2: Por la norma, la normatividad obliga a eso.
3: Es una norma internacional, es un protocolo internacional. Que veas de cuidado que es el amarillo. Entonces, cuando lo ponen, es que les ha dado por poner todo el color de morena, ¿no?
1: Sí.
3: Todo es color de morena, entonces ya ponen todo violeta.
2: Como
3: o lila,
2: lo hicieron como durante muchos años otros partidos políticos, pero este está exagerando.
1: Porque además es alrededor del circuito interior y de todas las
2: distintivas
1: que
2: partes,
1: tener amarillo.
2: En el Estado de México, en todas partes.
1: Y la otra, y lo podemos ver en Telefórmula, es este ridículo que se ha hecho. Todo el mundo se está burlando de los candelabros que pusieron en la renovación de la línea del metro, me parece que la línea 1,
2: ahí
1: la
2: están
1: del metro,
2: los candelabros, mira.
1: Que tú dices que tiene que ser un candelabro en el
3: ¿y
1: metro.
3: ¿En qué línea es esa? ¿En cuál? ¿En qué
1: en
3: estación?
1: En la línea 1,
2: o sea, a lo mejor
1: parece,
2: van a
1: ¿no?
2: poner la obra de La Bella y la Bestia.
1: Es en la estación Hidalgo, creo, es esto. O sea, ¿qué quieren ser churrigurescos franceses? O sea,
3: mira, que, como el metro de Moscú.
1: O sea, como
2: qué bonito se ve.
1: Igualito el metro
3: mira,
1: de Tashkent, ¿no? O sea, ¿qué hacen unos candelabros que ni siquiera tienen una identificación con la
2: se pasan
1: con
2: de candelabros
1: con la artesanía mexicana de ningún lado, ¿no? O sea, como que todo el mundo está burlando de los candelabros.
3: Sí, están bastante feitos. No son los candelabros,
1: gastaron,
3: ¿eh? Están como
1: fuera
3: como,
1: de lugar.
3: Totalmente fuera de lugar.
2: Hablando de fútbol, están fuera de lugar.
3: Están fuera de lugar.
1: ¿Cuánto gastaron en eso?
3: Pues
1: en lugar de parchar las goteras y que las escaleras eléctricas funcionen
3: que se
1: bien.
3: Funcionen, ¿no?
2: ¿De
3: pues
2: quién
3: no
2: será ese negocito?
1: ¿De quién será ese negocito? Esa es la otra cosa que tiene que ver pues con todo lo que se está haciendo para el Mundial. Y la gran preocupación que existe porque pues las lluvias están torrenciales.
3: ¿Pero cómo van a poner candelabros en el metro?
1: Pues a Clara Brugada.
2: ¿Por qué no? No seas fifí.
1: ¿No? Pues es que es como,
3: o sea, porque no se lleva, o sea, puedes poner lámparas mucho más eficientes, más bonitas en el metro.
1: No hay nada
3: un candelabro va con otro lugar, un candelabro va con un salón que se ve bonito.
2: Claro.
1: No hay nada más mexicano que un candelabro, ¿no? O más eficiente en el metro. Que, y hay además el
2: contrasta
1: hay
2: con la luz blanca
1: grandes
2: que luego ponen ahí en el metro.
3: Creo que es luz amarilla, se ve que son
2: sí,
3: amarillas.
2: Sí, sí. Esta es luz cálida.
3: Es luz cálida, luz amarilla.
2: Mira qué bonito.
1: No, bueno, es un candelabro pues grande, que uno dice que hace ahí en el metro, pero bueno, Ahí está, y hay, una gran, hay unas bueno, grandes sí. críticas, se burlan
3: sí, de ellos. Le está fallando a Clara Brugada la, pues, el gusto.
1: En la estética de la Ciudad de México, sí, entre la ajolote sí, sí. y los candelabros, sí, sí, y sí. se tiene que quieren chulear la ciudad para ya para el 11 de junio, porque ya la inauguración, y ojalá no les llueva, señores, algunos que van a ir como aquí, Pepe y usted,
3: ¿sí vas a ir paraguas? ¿Qué? ¿A dónde?
1: Al mundial, a la
3: ah, sí, claro, ah, no, sí, claro, sí, claro, sí, sí, sí, sí, sí, americano.
1: Oye,
3: sí.
1: si tuviera boletos hasta yo iría, la verdad. Sí, sí,
2: sí. No, sí. pero Pepe nada más tiene de palco.
1: Bueno, pero que vaya. a ver, su palco a ver, está
3: sí,
1: lleno.
3: Sí, sí, sí, voy a ir ese día, sí va a estar en el mundial, sí va a estar en el estadio Ciudad de México, ahora que le llaman, ¿no?
2: ¿En qué palco,
3: ya no le llaman ni Banorte ni Azteca, ahora Ciudad de México.
1: Ciudad de México.
2: ¿En qué palco, Pepe?
3: No, no, ninguno, como gente del pueblo. Ahí estaré dentro de los 80,000 que estaremos en el estadio Ciudad de México. Ahí estaré yo.
2: ¿Como uno más?
3: Uno más.
1: Ya haciendo la ola. Yo le digo a Pepe que si nos transmite a las 8 de la noche cómo le fue, no sí. sé si pueda manejarme.
2: Claro que se puede, pues hay 17,000
1: puntos de internet.
2: Depende
1: de qué condiciones esté de cansancio.
3: Sí, pero hay un tercer tiempo que es un tercer tiempo más difícil que el
2: pero
3: primer
2: el tercer
3: segundo.
2: Tiempo,
1: oye,
2: ya
1: depende,
2: más
1: es depende del
3: bueno,
1: cansancio
3: pues por eso.
1: que tenga.
3: Te estoy diciendo.
1: Ahora, sí,
3: te
1: también.
3: Te lo estoy advirtiendo.
1: Lo que está diciendo es que, bueno.
3: No, yo desde ahí les voy a transmitir todo lo que pase.
2: ¿Y te vas a poner la negra?
1: No, oye, a las 8 de la noche ya
3: la
1: pasó.
3: Verde, van a ver.
1: A las 8 de la noche ya pasó. Porque ese partido es a la 1, ¿no?
3: Yo les voy a transmitir a las 8 de la noche todo lo que,
1: todo que pasó. Visto,
3: todo lo que pasó.
1: Tu experiencia.
2: Y en todos los noticieros.
1: ¿Cómo te fue? ¿Cómo te llegó? O sea, que no vas a poder tomarte muchas cervezas. ¿Cuánto costaron?
3: No. Aquí no,
2: tienes sobrio, como siempre.
3: Claro.
1: No, pues sí, la verdad es que.
2: Pepe, ni toma.
1: Oye, honestamente, aquí los tres somos muy poco bebedores, ¿eh? O sea, no es por presumir, o sea. No tenemos ese defectucho.
2: No tenemos tanta sed.
1: No.
3: A veces,
1: ninguno,
3: a veces.
1: Pero ninguno, somos muy tranquilos en el revés.
2: Hasta que nos gana la risa.
1: No, ¿se acuerdan una vez? No voy a decir, fuimos con un secretario de gobernación, no voy a decir su nombre, a cenar al restaurante que ya...
3: Era las 4 de la mañana.
1: Salimos aquí a las 10 de la noche y era en el... ¿Cómo se llama este que ya cerró, que está aquí en periférico?
3: Sí,
1: el Winston Churchill.
2: ¿Qué te quieres acordar?
1: El Winston Churchill que ya cerró y era la 1 de la mañana y él todavía, bueno, el secretario de Nación ya veía visco, porque pues, además no somos bebedores. Nosotros está, fue...
3: Sí, es cierto que nos pasó... Además, al presidente, ya sabemos.
1: Sí. Presidente en turno.
3: Que tampoco vamos a
2: contar. Estaba haciendo una quesadillita el presidente.
3: Sí, bueno, esa hora tenía sus eventos.
1: No vamos a balconear al secretario de gobernación, pero
2: no,
1: nos pasó al jefe. Aquí mi jefe, aquí estoy con los alebrijes. Nosotros ya veíamos discos.
3: A
1: y no puedo borrar sino por cansancio.
3: ¿Dónde está? No,
1: ¿no?
3: Mira, aquí usted hace una quesadilla. Sí,
2: los
3: cierto.
2: Estoy viendo bien borrosos.
1: Sí. Oye, algún día tendríamos que escribir nuestras anécdotas. En octubre, el 4 de octubre, vamos el 8 de octubre, cumplimos ya 29 años al aire. Tendríamos que escribir nuestras anécdotas, ¿no?
3: Sí, sí, hacían esas reuniones a esa hora.
1: Pero bueno, Pepe y usted, buenas noches.
3: Maricarmen Cortés, muy buenas noches. Marco Mares,
2: Pepe,
3: buenas noches.
2: Pepe y usted, Maricarmen Cortés, muy buenas noches, hasta mañana.
1: La producción de Diana Cepeda con la asistencia de Charlie González, en los controles técnicos Lorenzo Gasca y el staff, Gus, ya lo encontré, Gus Martínez, Oscar Carrillo, Carmen Gutiérrez, Cristian Cervantes, en YouTube, Jorge Cruz y Katy Hernández. Y se quedan en Telefórmula con Juan Pablo Pérez Díaz en Fórmula Noticias y en radio con Ya salió el peine con Pey Garza.
3: Vámonos,
1: a ver los candelabros ahorita.
3: A verlos,
2: hay que ir a aprenderlos.
1: Nos vemos mañana,
2: hasta
1: gracias.
2: Mañana.
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12: Tienen más de 4,000 años de historia, pero ¿sabes realmente qué contienen las salchichas que pones en tu mesa? Hoy te traemos el estudio de calidad de salchichas. Quédate para conocer todo sobre él.
11: Revista del Consumidor.
13: Las salchichas son un alimento cotidiano en la despensa de muchas personas debido a su accesibilidad económica y practicidad. Pero, ¿sabes cuál es el origen de este embutido? Este se sitúa en Mesopotamia, en el año 2000 antes de nuestra era.
12: Hoy en día, Azteca. Las salchichas están hechas principalmente de carne y agua. De hecho, el agua puede representar hasta el 70% del producto final. Dependiendo del fabricante, también se les llegan a adicionar harinas, féculas, almidón o soya.
13: En el mercado existe una gran variedad, pero hay un detalle al que debes prestar mucha atención. ¿Sabes cuál es la diferencia entre una salchicha con pavo y una de pavo? Suena casi igual, pero no lo es. Cuando la etiqueta dice con pavo, significa que es una mezcla de pollo y pavo. El fabricante está obligado a declarar qué porcentaje de pavo le añadió. En cambio, si dice de pavo, significa que toda la carne que contiene proviene exclusivamente de esta ave. Eso sí, tome en cuenta que la cantidad total de carne en el producto siempre dependerá de la fórmula de cada marca.
12: El Laboratorio Nacional de Protección al Consumidor revisó diversos productos para verificar sus aportes nutrimentales y el cumplimiento de su regulación. Se analizaron 37 productos, 8 Viena o tipo Viena, 7 de pavo, 7 con pavo, 1 de pechuga de pavo, 3 para hot dog, 3 de pavo para hot dog, 2 con pavo para hot dog, 4 Frankfurt y 2 para desayuno.
13: Se verificó toda su información comercial, la cual se encuentra en las etiquetas de cada producto. Estas tienen que cumplir con los requisitos de la norma oficial mexicana.
12: También se evaluó su calidad sanitaria, verificando la ausencia de agentes patógenos, como la salmonela, ya que son un riesgo para la salud.
13: Asimismo, se determinó la cantidad de nutrientes, como proteína, grasa, carbohidratos y agua. Estos nutrientes son esenciales para el funcionamiento de nuestro organismo, ya que le proporcionan energía.
12: Igualmente, se verificó que su contenido no excediera la cantidad de nitritos permitidos. Estos se utilizan como conservadores para inhibir el crecimiento de bacterias dañinas y mantienen el color rosa de los embutidos.
13: Se determinó la presencia de sodio y se verificó que coincidiera con el contenido declarado en la etiqueta. Finalmente, se calculó el aporte calórico por cada 100 gramos de producto.
12: Los resultados fueron los siguientes. Primero, debes saber que debido a que los embutidos suelen presentar cantidades elevadas de sodio, todos los productos resultaron con exceso de este mineral. Todos pasaron la prueba de calidad sanitaria, además de cumplir con el sodio y contenido neto que declaran.
13: Las salchichas que contienen más nitritos de lo permitido son dos de la marca Buffard, de Viena y Frankfurt, y Parma Savory, de pavo.
12: Los productos que no son veraces en su información comercial y declaran más proteína o grasa de la que contienen son las salchichas Viena de las marcas Buffard y Capistrano Clásica, las de pavo de Bernina, para hot dog de Buffard y para desayuno la marca Obertal.
13: Los productos que destacan tener pavo, pero contienen muy poco, son las marcas Swan Premium y Kir con pavo. Aunque destacan el ingrediente, solamente contienen el 4% de este cárnico.
12: Si vas a comprar salchichas, lo mejor es que sigas estas recomendaciones. Lee la etiqueta, revisa la fecha de caducidad y los ingredientes. Asegúrate de elegir el producto que deseas. La salchicha de pavo tiene el 100% de este tipo de carne, mientras que la que dice con pavo tan solo tiene del 4 al 25%.
13: Evita romper la cadena de frío. Deben colocarse hasta el último en tu carrito y ser lo primero en guardarse en el refrigerador al llegar a casa. Verifica los ingredientes. Si tienes alguna alergia, es importante revisarlos antes de la compra.
12: También consulta a tu médica o médico, ya que estos productos tienen cantidades elevadas de sodio y no es conveniente que las personas con hipertensión lo consuman.
13: La recomendación de la OMS para adultos es no rebasar los 2 miligramos diarios, es decir, menos de 5 gramos o una cucharadita de sal. En el caso de niñas, niños y adolescentes entre 2 y 15 años, esta cantidad debe reducirse aún más, ajustándose a su edad y sus necesidades energéticas.
12: Compara precios y calidad. Recuerda que cuidar tu consumo es cuidar tu salud y tu bolsillo.
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14: Gobierno de México.
15: La historia de nuestros invitados comenzó en la Ciudad de México por allá del 2005, cuando un padre y su hijo decidieron unir su amor por el rock and roll para crear un proyecto que parecía salido directamente de otra época. Inspirados por leyendas como Elvis Presley, Johnny Cash y Chuck Berry, empezaron a construir una banda cargada de copetes, chamarras de cuero, contrabajos y una vibra tan vintage que era imposible no voltearlos a ver. Pero ojo, porque aunque tenían toda la estética clásica del rockabilly, nunca se sintieron como una banda retro más. Desde el inicio le metieron una energía mucho más intensa y rebelde que los hizo destacar rapidísimo dentro de la escena mexicana.
16: Pues creo que para nosotros fue una gran ventaja y una gran virtud el ser diferentes, no solo musicalmente, sino también en la cuestión de la estética, ¿no? La cuestión del vestuario, del outfit.
15: Con el tiempo empezaron a tomar fuerza. Primero llegaron los foros pequeños y eventualmente terminaron convirtiéndose en una referencia obligada del rockabilly en Latinoamérica por canciones que ya son himnos como Cuando no estoy contigo,
17: Anclado a ti,
15: Mala influencia
17: o Gato rebelde.
15: Su nombre ha cruzado fronteras, pues se han presentado en festivales enormes como el Vive Latino, Pal Norte y hasta escenarios internacionales en Estados Unidos, Sudamérica y Europa. Su constante éxito hizo que terminaran colaborando con figuras súper importantes de la música mexicana, como Dr. Schenka, Jay de la Cueva, Johnny Laboriel e incluso Luis Humberto Navejas de Enjambre. Todos son los fregones de la música.
18: Es la quinta vez que vamos a Vive Latino. Es una gran responsabilidad también, es un compromiso pues representar a un género. Es un honor siempre compartir escenario con grandes amigos, con gente que admiramos.
15: Actualmente están viviendo una nueva etapa, ya que hace poco lanzaron Palomitas y Películas de Horror, un material donde siguen explotando toda esa estética rebelde, oscura y nostálgica que ya es parte de su esencia. Pero definitivamente, uno de los momentos más especiales de su carrera está por llegar este próximo 26 de septiembre, pues van a presentarse en el Teatro Metropolitan. Y no será cualquier concierto, porque además de celebrar más de 2 décadas de trayectoria, también rendirán homenaje a Vincent Van Rock por sus 65 años dedicados al rock and roll. Definitivamente va a ser un show lleno de nostalgia y muchísima energía rockera. Con todas estas pistas, seguramente ya saben de quiénes estamos hablando. Por supuesto, nos referimos a los extravagantes e inconfundibles Rebel K.
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20: Oigan, y para todas y todos aquellos que se están tronando los dedos y que de repente no les alcanza y no saben cómo le van a hacer, hoy les vamos a abrir las puertas de la abundancia en su futuro. ¿Quieres saber cómo hacerle? Quédate con nosotros que apenas vamos comenzando. Ya sabes que estamos transmitiendo desde nuestra casa de Midnight Monkey. Agárrate, esto es Ya salió el peine. Solo quiero

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7: En este mundial, más que en cualquier otra edición, hemos visto marcas y marcas tratando de darle la vuelta al patrocinio oficial de la FIFA, lanzando campañas que hacen una clara referencia al torneo, simplemente sin usar sus nombres protegidos, por supuesto. Y es que aquí lo interesante es que estas marcas parece que prefieren pagar las multas a las que pueden ser acreedores que pagar el patrocinio oficial de la FIFA, que va entre los 65 y 500 millones de dólares, lo cual obliga a la FIFA a repensar su oferta de valor en términos de patrocinios para alejarse del uso exclusivo de las marcas registradas y dotar a los patrocinadores oficiales de otros beneficios que no pueden conseguir en otro lado. Y ojo, no estoy diciendo o aplaudiendo que esté bien darle la vuelta a las reglas, porque eso nunca va a ser un buen ejemplo. Lo que estoy diciendo es que la FIFA se tiene que poner a chambear para fortalecer su modelo de patrocinios.
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9: El huitlacoche es un hongo parásito que infecta y oscurece los granos del maíz debido a la humedad. Es muy apreciado y se usa en gran variedad de platillos como sopas, tamales o quesadillas. El huitlacoche o cuitlacoche tiene un alto contenido de aminoácidos y ácidos grasos esenciales como oleico y linoleico. También aporta fósforo, vitamina C y antioxidantes.
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10: Y ahora sí ya estamos con los Rebel Cats. Oigan, qué bonito que están con nosotros, y hay que decir una mención especial, no solamente por toda esta cápsula que acabamos de ver, 20 años de trayectoria que se dicen muy fácil, pero que ustedes han llenado, y no solamente el tema de las reproducciones, sino han llenado el corazón, las mentes de muchísimo de la gente de su público que hoy seguramente nos está viendo, que hoy nos está escuchando, y que hoy también, y que Vincent está celebrando, por supuesto, tu cumpleaños. Así es que hoy estamos festejando por partida doble. Vamos a hablar, por supuesto, de esto que nos van a preparar para el Teatro Metropolitan, lo que va a haber el domingo, por supuesto, de esta celebración cumpleañera. Pero yo quiero empezar, por supuesto, felicitándolos por ese trabajo extraordinario que han hecho, y por supuesto por todo lo que vimos en esa cápsula que se dice fácil, pero yo me imagino que han pasado mil cosas juntos, que han pasado miles de vicisitudes. Hay que aclarar que todavía hay otros dos miembros de la banda, pero que hoy no pudieron acompañarnos. Sin embargo, creo que es importantísimo también, pues, darle ese honor, yo creo que a todo el público que los ha acompañado durante este tiempo, ¿no?
11: Bueno, son más bien cuatro compañeros que no pudieron venir.
10: Otros cuatro compañeros.
11: Les mandamos un abrazo a Josué, a Chucho, a Emily y a Rodrigo. Y pues contento de estar aquí contigo. Es la primera vez que que nos toca estar por acá y pues bien contentos y pues obviamente contentísimos de celebrar los 80, sus primeros 80 años de edad.
10: Los primeros 80, además de ese cariño y ese respeto que te has ganado con el público, que hay que decirlo. Y yo creo que una de las grandes satisfacciones que da la vida es también pues compartirlo con el público y el escenario, que lo van a hacer así el próximo domingo, ¿no?
11: Sí, el próximo domingo vamos a festejar su cumpleaños. Dijimos, ¿qué hacemos para festejar su cumpleaños? Pues vamos a tocar, que es lo que más nos gusta.
10: Lo que sabemos hacer.
11: Sabemos hacer, pero esta vez con nuestros proyectos alternos. Él se va a presentar con el Vincent Van Rock Trio. Yo voy a estar con mi proyecto alterno, que es Vince y los Llaneros Solitarios. Así que si les gusta el rockabilly, el rock and roll de los años 50, se la van a pasar muy bien. Nos esperamos en la terraza Bizarro, que está en la calle de Yucatán, aquí en la colonia Roma, Yucatán número 10. Es en la terracita, es tardeada, porque dominguito, ¿no? Para que se vayan a dormir no tan tarde. Entonces, pues esperamos a partir de las 5 de la tarde en la terraza Bizarro, en Yucatán número 10, el Vincent Van Rock Trio. También Vince y los Llaneros Solitarios, pues, si les gusta Elvis Presley, Johnny Cash, Jerry Lewis, etc.
10: ¡Qué maravilla!
11: Etcétera.
10: Que yo me imagino.
11: De Shadow.
10: A ver, ¿cómo fue, digamos, tu infancia? Porque aquí con tu papi, la verdad, es una gran fortuna que hayan tenido también, pues digamos, no solamente la fortuna de coincidir padre e hijo, sino también de coincidir con este gusto musical, que muchas veces no es así, ¿no? O sea, que de repente dices, bueno, a mi papá le gusta el rock, pero a mí me gusta el alternativo, yo soy popero. Que hayan compartido también este gusto, ¿cómo es para ti, mi querido Vincent? O sea, esta parte de compartirlo con tu hijo y ese escenario y ese público.
12: Pues para mí fue una sorpresa cuando entró Vince más bien al grupo, que tenía yo un grupo de covers con los amigos del kinder. Entonces, nos faltó el baterista y él dice, yo le entro. Digo, ah, caramba, no. Porque él tenía un grupo de punk. Entonces, de repente, pues, entró conmigo y empezamos a... llegó a hacer una bola de cambios ahí al grupo que no le gustaron. Y pues nos fue bien gracias a que él entró, llegó con sus ideas diferentes y empezamos a tener éxito, pues.
10: A ver, ¿cómo es para ti tener un papá rockero y que te haya enseñado, por supuesto, pues no solamente las mieles de lo que es el éxito, sino también de la buena música y esta formación, que es algo muy cultural, que además yo creo que es un legado que nunca se puede perder y que creo que toda la gente que hoy nos ve, que nos escucha, creo que es muy importante que siempre mantengamos esa parte artística en todas las familias, ¿no?
11: Sí, pues vaya, yo crecí escuchando rock and roll, evidentemente, sus vinilos, sus cassettes, sus tapes. Pues puro Elvis Presley, o sea, en la casa todo el tiempo había música, todo el tiempo, desde que nos despertábamos hasta que nos íbamos a dormir, ¿no? Entonces, todo el día era Johnny Cash, Jerry Lewis, Chuck Berry, Los Locos del Ritmo, Los Tin Tops, Los Rebeldes del Rock. Entonces, pues sí, o sea, dice que cómo es posible, cómo es que de repente... Pues, es que, oye,
10: ¿cómo
11: si
10: es posible?
11: ¿Cómo es posible? Pues...
10: Si era llorón en el niño y lo pellizca.
11: Claro, o sea, no, pues desayunábamos, también cenábamos rock and roll, ¿no? Entonces, tanto, sí, con la música como también con el arte, con la pintura. Él también es artista plástico, entonces pues yo crecí en sus exposiciones, en sus shows, entonces... Inaugurando las exposiciones. Les fue muy, muy fácil. Obviamente eran canciones que yo conocía perfectamente, las canciones que tocaban.
10: Y que escuchabas seguramente desde chavito. O sea,
11: sí.
10: que tú le ponías, decías, ¿sabes qué? Cualquier cosa, domingo de carne asada y ahí va el rock, ¿no?
11: Sí, sí, sí. Digo, a diferencia de otros papás, ¿no? De otros amigos que era el papá poniendo a José José o el papá poniendo, no sé, otras...
12: No tampoco tan... Bueno, sí, oía a Agustín Lara y a
11: sí,
12: Pérez
11: sí,
12: Prado.
11: Sí, pero...
10: ¡Claro!
12: Pues sí.
11: Pues que son, eran más jóvenes los otros, papá.
12: Menos viejos.
11: No, sí, es que fue fácil, porque por el punk, ¿no? Ya lo dijo mi papá, yo tenía una banda de punk, y por el punk di con el psychobilly, que el psychobilly es esta fusión entre el rockabilly y el punk, que se hizo en los años 80, ¿no? En Inglaterra. Entonces dije, bueno, a ver, vamos a redescubrir el rockabilly. Sí, justo por el punk, insisto, que di con el psychobilly y fue por eso que le dije, oye, vamos a hacer la banda, o más bien yo le entro a la banda, fue que ahí, como dice, se hizo un relajo ahí, como que no le gustó a los demás de la banda muchas de las ideas que yo traía, pero pues fue por eso que empezamos Rebel Cats, porque dije, oye, pa, esto está pasando en otras partes del mundo, hay festivales,
12: claro,
11: hay bandas nuevas, hay bandas contemporáneas, también hay bandas clásicas que siguen tocando, que siguen haciendo discos, marcas, infraestructura, o sea, un estilo de vida padrísimo que en México no se ha explotado, que no lo conoce mucha gente. Vamos a hacer la banda que dé a conocer esto aquí en México, y pues ya llevamos 20 años, y pues, pues nos esperamos el 26 de septiembre también en el Teatro Metropolitan, nuestro primer Metropolitan.
12: ¡Qué maravilla! Oigan, a ver, ustedes han conquistado pues muchos escenarios, yo creo, sin duda el Teatro Metropolitan impone muchísimo, pero han tenido la fortuna también de tener fandom pues por todas lados de América Latina. ¿Cómo ha sido también pues el integrar todo esto y el saber que ese eco de la música que ustedes crean, digamos, toca tantas almas y tantos corazones desde el epicentro mexicano hacia el mundo?
11: Pues increíble, yo creo que siempre lo platica mi papá en entrevistas o con amigos. Yo creo que uno de los shows que más nos han sorprendido ha sido en Colombia, en Bogotá, en un festival que es, yo creo que de los más grandes en el continente, se llama Rock al Parque, se hace en el Parque Simón Bolívar. Entonces es enorme, es impresionante ese festival. Entonces estaba lloviendo muchísimo, de repente antes de salir a tocar, minutos antes, pues había unas 5 personas hasta adelante en un parque enorme donde no se le ve el fin, ¿no? Entonces íbamos como, estábamos un poco desanimados, ¿no? Híjole, pues qué mala onda, pero ya estamos aquí, vamos a darle todo a esas 5 personas.
12: Hay que meterle toda la galleta ya.
11: No, y cuando salimos ya había como 40,000 personas afuera.
12: ¡Wow!
11: ¿Qué? O sea, en minutos estaba lleno.
12: Y ustedes pensando, bueno, vamos a tener una audiencia moderada hoy.
11: Sí. Entonces sí fue impresionante. Están los videos en YouTube. Todavía los veo y digo, wow, todavía no me lo creo. Justo unos videos que están tomados desde arriba del escenario, se ve hacia la gente, pues, de cómo conocían nuestras canciones, cómo reaccionaban.
12: ¡Claro!
11: Cómo se hacía, incluso, digo, a pesar de que sea de ser rockabilly, de ser rock and roll, pues, la gente haciendo mosh pit, ¿no? Y el slam ahí, haciendo como estos círculos, ¿no? De gente, ¿no? Corriendo, brincando, increíble. Y mi papá se bajó llorando, ¿no? Del escenario, digo.
13: Se me sonó de la garganta.
12: ¡Qué maravilla!
13: Cuando vi eso, ¿no? Pues, yo pensé que le íbamos a tocar a 5 como alguna vez nos fue, ¿no?
12: Claro, porque hay que decir también que toca de repente a 5 y toca de repente a 45,000,
13: sí,
12: porque eso es también parte de lo que se pasa en esta industria, que no importa, no hay audiencia menor, sino simplemente también siempre hay que tenerle ese respeto al público que ustedes siempre han tenido, y por eso el cariño y el respeto también del público con ustedes. Tengo que hacer rapidísimo una pausa, por favor, quédense con nosotros, y tú no te atrevas a cambiarle, estás en Ya Salió el Peine.

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8: El fútbol no es solo un juego. En estos tiempos se ha convertido en una de las herramientas más poderosas del planeta. La pasión de multitudes se fraguó desde sus inicios. Y ahí, la política siempre jugó de titular. En 1934, Benito Mussolini exhibió su fascismo y obligó prácticamente a Italia a ganar el Mundial.
9: Século del fascismo. Será el século de la potencia italiana.
8: En 1978, Videla ocultó una dictadura al tiempo de presionar a la Argentina de Menotti y compañía para darle un título a aquel pueblo.
10: A que se sientan y sean realmente ganadores.
8: En 2018, Putin pasó de usar su mundial como escaparate a ser expulsado de la FIFA por invasión a Ucrania, mientras que 4 años más tarde, Qatar intentó lavar su imagen tras sospechas de corrupción y derechos humanos vulnerados.
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11: El dromedario habita en zonas desérticas y solo tiene una joroba en su espalda. Puede soportar temperaturas extremas de frío y calor. Cuando corre, alcanza una velocidad de 65 kilómetros por hora y es capaz de cargar 170 kilogramos. No almacena agua como se piensa, sino que la obtiene metabolizando grasa almacenada en tejidos, principalmente en la joroba, misma que funciona como aislante de la radiación solar. Aunque está hecho para soportar la sequía, si no toma agua en un gran tiempo, pierde fuerza y peso. El dromedario puede estar sin comer hasta 7 días, pero se recupera si beben hasta 100 litros de agua en un solo día.
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0: Chiflando y aplaudiendo, que ya regresamos.
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12: Uno, dos, tres.
13: Y ya estamos de regreso en este ombliguito de semana muy rockero con los Rebel Cats, que por supuesto hoy estamos festejando por partida doble, no solamente este próximo concierto en el Metropolitan el 26 de septiembre, sino también el cumpleaños de Vincent, que además hoy estamos festejándolo, pero el domingo va a haber otro guatecazo que hay que ser muy merecido.
14: Lo esperamos.
13: Oigan, y nos quedamos en el bloque pasado hablando de este eco, de lo que ha hecho la música. Yo quiero saber el papel que ha jugado, por supuesto, el Chopo, porque sé que en algún momento, pues digamos que ahí no solamente creaban las canciones, sino ahí se vendían los discos, digamos, es parte del movimiento original, que yo creo que además también, pues como lo acaban de decir, muy admirado y muy querido en toda América Latina.
14: Sí, es muy importante para nosotros haber empezado ahí en el Chopo, ahí me llevó acá mi hijo por primera vez, y a mí me daba miedo ir, no creas, de repente llegábamos y pues de copete y extrañamente los muchachos punks nos choteaban, nos molestaban porque llegábamos, decimos que se equivocaron de época ustedes que están haciendo aquí, ¿no? Entonces ellos empezamos, hasta que empezamos ya a ser amigos de ellos, porque había diferentes
13: subculturas,
14: como,
13: claro,
14: como, ajá, como como les dicen ahí, ¿no?
13: Que por cierto, toda la gente que nos está viendo, que nos está escuchando, que no ha tenido oportunidad, y me estoy refiriendo, por supuesto, no solamente a la gente de la República Mexicana, sino también en diferentes países, que se dé la oportunidad de venir, porque me parece también la riqueza cultural que se encuentra en el Chopo. Hay que decirle un poco al público de qué se trata, ¿no? ¿Por qué es este, digamos, este melting pot, por llamarlo de alguna manera, tan creativo?
12: Sí, muchísimos amigos extranjeros, es una parada obligada, ¿no? O sea, a veces se han enterado o yo les digo, ¿sabes qué? Tenemos que ir, tienes que dar una vuelta. Incluso un amigo muy, muy querido, que le mandamos un abrazo, que hicimos apenas, bueno, no apenas el año pasado una colaboración, el año antepasado una colaboración con Jerry Other de Misfits. Su papá es Jerry Only, ¿no? Fundador de Misfits, de esta legendaria banda de horror punk, creadores del horror punk. Y le digo, oye, te tengo que llevar a la meca, te tengo que llevar al lugar de la piratería de Misfits más grande del mundo. O sea, ¿qué vas a encontrar? O sea,
13: claro.
12: No hay otro lugar en el mundo que haya, yo creo, tanta piratería de la banda de tu padre, de tu banda, que también fue parte en algún tiempo. Y entonces, curioso que le habla a su papá, le manda fotos y le dice a su papá, compra todo, ¿no? Compra eso, todos los bootlegs, ¿no? Que le llaman como, bueno, en inglés pues, le dicen bootlegs a los productos no oficiales, por llamarlos de otra manera, la piratería. Pero, y compra todo, o sea, se le hizo como un detallazo, que oye, es que esa sudadera está, creo que mejor, está más padre que lo que estamos haciendo ahorita, ¿no? Entonces, sí, el Chopo sí, siempre ha sido
14: sí, además,
12: muy, muy importante, al menos, digo no solo para todas las culturas alternativas, subculturas, para la música y para Rebel Cats, muchísimo.
14: Sí, para nosotros muy importante, porque ahí precisamente hicimos muchos contactos,
13: claro,
14: de televisoras, de estaciones de radio, de periódicos, de la gente, los periodistas, la gente que llega a ver el Chopo. No se encontraba por ahí repartiendo flyers, ¿no?
13: Claro.
14: Teníamos contacto.
12: O tocando ahí, que llegamos a tocar algunas veces también ahí.
14: En el Chopo. Entonces ahí tuvimos mucho contacto con la gente y ahí llegábamos
12: a representar
13: claro.
12: Una nueva alternativa, digo, ya como lo dijo, ya estaban pues los punks, los skinheads, o la banda metalera, ¿no?
14: Rastas.
12: O banda rastafara, no sé.
13: ¿Y a ti te ayudaba, Vince, o no te ayudaba a decir, tengo un papá rockero, cuando estabas más chavo, ¿cómo lo vivías?
12: Pues es que como que estuvo un tiempo fresón, entonces, ajá.
13: Antes estabas más contenido.
14: Sí.
12: Digo, que tuvo su etapa fresona.
14: Ya era señor.
12: Sí, como que dijo, ay, no, como que qué oso, Y ya después le dije, no, regrésate a la rockeres.
13: Necesitamos ser rockeros, papá. ¿Y cómo se vive en una familia, digamos, este culto por el rock, con todo lo que implica, ¿no? Me estoy refiriendo no solamente a la vida del rockero, de las presentaciones, sino también a los tatuajes, a la forma de expresión, a la forma de vestir. Esto de repente, pues como decías, ¿no? O sea, el copete que ha escandalizado, que yo me imagino que hubo un momento en donde dijiste, ¿cómo rompiste esas cadenas? Y cómo dijiste, me vale, lo voy a hacer lo que yo quiera en el escenario. ¿Cómo fue para ti, digamos, romper todos esos paradigmas?
14: Pues muy padre, porque cuando yo era chavo, porque yo no nací de esta edad, era chavo, alguna vez fui chavo, y pues traía, primero empezamos en los 50, no me dejaba mi mamá traer copete, entonces yo traía mi casquete corto, como se llamaba el corte, pero con mi copetito de chiquito, porque no me dejaba mi mamá, no, de copete es de vago, ¿no? Ni traer hebilla aquí, porque había unos pantalones que traían una hebillita aquí atrás, no podía ni traer la hebillita, no me daba chance de nada. Tú eres niño.
12: Niño bien.
13: Niño bien. Entonces, claro, porque hay que romper todos esos estereotipos, ¿no? Sí. Y es parte también, yo creo que, por lo cual la gente también, digamos, se afilia al rock, porque, pues, digamos, es esta forma de expresión en donde puedes encontrar que justamente puedes ser quien quiera ser, ¿no?
14: Sí, más libertad, ¿no?
13: Claro.
14: De repente me pude hacer mi copete por fin, aunque, bueno, ya sabes que no falta quien te critique, que dices que tienes copete de frijoles, les decía. O sea, es un copete como que de frijoles refritos, ¿no? Digo, pues sí, no importa. Entonces, pues me divierte, porque no se usan las patillas, o si se usan, ahora se puede uno vestir como uno quiera y no nadie te ve. Como
13: y
14: antes.
13: Qué maravilla, además, también que han inspirado a tantas y a tantos que dicen, ¿sabes qué? La forma de expresión, ya sea a nivel la vestimenta, a nivel el look, yo creo que también es súper liberador. Creo que es también parte de la identidad musical, ¿no? También.
12: Sí, y como te decía, parte de presentar, de compartir otra alternativa, ¿no? Es otro género, otra forma de vestirse, otra forma de bailar, ¿no? Pues sí, digo, habiendo ahorita, es una más de tantas ofertas, ¿no? Digo, está, digamos, la música popular actualmente, bueno, pues todo lo urbano y corridos tumbados, tal, ¿no? Que esto que le está gustando como a esta generación, pero pues también ofrecer esta alternativa está muy padre y sobre todo que cualquiera pensaría, bueno, es que esto es música que solo le va a gustar a gente de la edad de mi papá, ¿no? O adolescentes. No, la verdad es que nos hemos dado cuenta en estos 20 años y por ejemplo, festejamos los 20 años en el Teatro de la Ciudad en julio del año pasado. Y pues ver a tantos niños, ¿no?
13: Entonces, claro, familias, que además también se hace como enteras. Un tema como ustedes, familiar, y que puedes compartir ese gusto musical, que creo que además también por eso decía en el bloque anterior, que hay que seguir preservando pues ese legado, porque hoy en el mundo, como bien lo decías, del reggaetón y los corridos tumbados, hay que también decir que todos los géneros musicales tienen esta parte de esa riqueza cultural y hay que también, digamos, no solamente celebrarla, sino también preservarla.
12: Sí, sí, sí.
14: Y padre, porque cuando nosotros empezamos a tocar, a hacer nuestras propias eventos, llegaban los muchachos y para la otra tocada llegaban con su papá o con su mamá.
13: Claro.
14: O con su abuelita. Y a veces el papá llevaba al hijo a enseñarle lo que era el rockabilly, lo que tocábamos nosotros.
13: Oigan, y finalmente, ¿qué es?

0: concepto, etapa de la banda en la que estamos, mezclando pues el rockabilly con el horror punk, con el goth rock, con el garage rock, con el punk melódico. Vamos a hacer también un homenaje a mi papá por sus más de 60 años de trayectoria. Va a haber invitados muy especiales, súper invitados de lujo, sorpresa. Y muchas sorpresas.
1: Que no les queremos adelantar, pero sí, ya están los boletos porque se acaban rapidísimo. Sí. Por favor, ¿dónde hay que comprarlos y cómo hay que seguirlos para que además también sepan que ahí está toda la música disponible en todas las plataformas?
0: Todas las plataformas, Rebel Cats o Rebel Cats MX, en nuestro canal YouTube, Facebook, Instagram, TikTok, Rebel Cats. ¿Y qué más, Van Rock? ¿Qué más? Ticketmaster y en taquilla. Así que corran por sus boletos. Entonces, pues sigan apoyando a sus bandas independientes y alternativas de cualquier género que quieran, porque pues nada, tenemos que hacer que crezca la escena, la industria de la independencia del rock aquí en México, y lo esperamos el 26 de septiembre en Teatro Metropolitán. Y este domingo, también pendientes, porque yo creo que en un mesecito está nuestro nuevo sencillo, que se va a llamar Palomitas y Películas de Horror, también en todas las plataformas. Y este domingo los esperamos en la Terraza Bizarro, que está en Yucatán número 10, aquí en la Colonia Roma, para festejar los 80 años de edad de Vincent Van Rock. Ahí va a ser el mole, así que no se lo pierdan.
1: Que se arme la guatequiza, feliz cumpleaños, feliz trayectoria, y por supuesto ahí estaremos festejando con ustedes en el Teatro Metropolitan. Gracias por estar con nosotros.
2: Picaditas y qué pellizcaditas de huevo.
1: Eso y carcajadas, así es que no se lo pueden perder. Gracias por estar acá con nosotros.
0: Gracias.
1: Si no te tendrías a cambiarle, estás en Ya Sale el Peine.
3: 1, 2, 3.

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2: El desierto del Sahara fue una selva tropical hace miles de años, antes de sufrir un cambio climático drástico natural.
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4: El primer correo electrónico, fíjense que fue enviado en 1971 por el ingeniero informático Ray Tomlinson, obviamente en Estados Unidos, y el mensaje viajó a través del ARPANET, todavía no existía el internet, y fue una prueba técnica que tenían las primeras teclas del QWERTY, ¿no? QWERTY. Pero resulta que fue básicamente lo mandó de una universidad a otra. Pero ¿cómo le puso? Él dijo, ¿cómo le voy a llamar este correo? Si es un correo, pero no es un correo, no tiene postal, no es un correo postal. Dijo, le voy a llamar Electronic Mail. Y de ahí, de Electronic Mail, quedó y por la, obviamente, por el apócope de Electronic Mail.
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2: Puerto Vallarta, ubicado en el estado de Jalisco, es un magnífico destino de playa que atrae a mucho turista nacional e internacional. Tiene la segunda bahía más grande del continente, la famosa Bahía de Banderas. Además cuenta con las magníficas playas como son la Playa Flamingo, Las Glorias, Playa de Oro, Los Muertos y Conchas Chinas. Asimismo, tiene un gran hotel de tradición y fama, el cual se cuenta fue el primero en construirse en el puerto. Además, dicen que llegaron a hospedarse Elizabeth Taylor y Richard Burton. También Puerto Vallarta es un lugar conocido por la vida nocturna para todos los amantes de la fiesta, por lo que muchos turistas eligen este destino como su favorito.
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5: La Fiscalía de Oaxaca abrió una carpeta de investigación por presuntas detonaciones de arma de fuego registradas durante las manifestaciones de la CENTE en el municipio de Villa de Mitla, con el fin de deslindar responsabilidades y garantizar la seguridad de la población. Los gobiernos de México y Estados Unidos acordaron extender hasta el 20 de julio la revisión del acuerdo comercial

0: de julio, la primera ronda de trabajo bilateral se lleva a cabo esta semana en la Ciudad de México. Autoridades de Guerrero confirmaron la muerte de Cristal Áviles, sobrina del exgobernador del caso de Ayotzinapa y asesor de Hugo Aguilar, presidente de la Suprema Corte de Justicia de la Nación, Vidulfo Rosales, por un grupo de hombres armados cuando se encontraba en el vehículo junto con su esposo. Informó Itzel Vanegas. 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
4: Y ya estamos de regreso y quiero hablar con ustedes para todas y todos aquellos que se andan tronando los dedos cada quincena, que llega una vicisitud y dicen, es que no tengo recurso de dónde echar. Es muy importante que pongamos mucha atención, sobre todo porque nuestras finanzas nos pueden salvar de varios atolladeros. Por eso les quiero presentar a la CEO de Proseguros, Tita González. ¿Cómo estás? Bienvenida.
5: Hola, mucho gusto. Buenos días, ¿cómo estás?
4: Oye, me encanta, Tita, que vengas. Es muy importante que le digamos a toda la banda, porque digamos que pues no nos enseñan esto, y lo decíamos fuera del aire, que toda la cultura financiera, pues digamos que nos enseña la tabla periódica de los elementos, nos enseñan otras cosas, pero se nos va entre las derivadas, se nos va el tema de cómo tenemos que cuidar nuestro billete. Y cuando llegamos a los matrimonios, de repente dicen por ahí que cuando la miseria entra por la puerta, el amor sale por la ventana.
5: Es correcto. Y ¿sabes qué? Sobre todo que creemos que el tiempo nunca va a llegar.
4: Claro.
5: Creemos que vamos a ser forever young y que toda la vida siempre va a haber alguien detrás de nosotros cuidando nuestras finanzas, cuando realmente los únicos responsables somos nosotros mismos. En lo personal, igual que tú, como ahorita me lo comentabas, si desde la escuela nos hubieran comentado este tema, creo que otro cantar sería en muchas situaciones, ¿no? Y sobre todo que son temas que tenemos nosotros, está en nuestras manos. Así
4: claro.
5: De fácil, ¿no? No es... Digo, obviamente hay muchas situaciones en cuanto a finanzas más complejas, pero como todo en esta vida, lo sencillo es lo más efectivo, ¿no?
4: Claro. Entonces, a ver, y vamos a hablar, por supuesto, de este ABC, de las cosas que tiene que tener la gente que hoy nos ve, que hoy nos escucha, que ha sido negligente en este tema, Tita, y que de repente creo que hay que darles ese jalón de orejas y decir, como bien lo decías, y lo quiero subrayar, somos responsables de nuestra propia economía. ¿Cuántas veces no hemos escuchado? Es que yo tengo hijos para que me cuiden cuando sea vieja o cuando sea viejo. Porque si no, ¿quién me va a llevar al hospital? ¿Quién me va a acercar un plato de comida? Y esta responsabilidad no se la podemos dejar a nadie. ¿Cuántas familias no se han disuelto por eso? De que, es que tenemos 40 hermanos, pues ni uno se hace cargo de nadie.
5: Claro, no, y sobre todo familias que se han disuelto y también negocios.
4: Claro.
5: Que se han perdido, ¿no? Yo soy, estoy en el sector financiero, pero mi producto está enfocado en los seguros.
4: Claro.
5: Por medio del seguro. Me gusta mucho platicar en cosas personales porque es así como yo lo entiendo y
4: claro,
5: se me hace más fácil la captación. Yo tengo en el sector asegurador 25 años como agente y 5 años como promotora, y eso es a falta de mi papá, ¿no? Él como director falleció y pues yo ascendí como director en otro negocio como promotora, pero como Proseguros tengo 25 años. Cuando yo inicié... tengo dos casos que me marcaron totalmente. Uno fue, en este caso, mi papá, imagínate. Él él tenía en el sector asegurador ya 50 años, en aquel
4: wow.
5: Entonces, ponle tú, ya tendría unos 30. Oye, lo bueno es que la plática que voy a decir, como ya no vive, a menos que me jale las patas. Pero bueno, total que yo vengo de una familia en donde mis abuelitos, mi abuelito, yo soy de Sinaloa, de Mazatlán, por parte de mi papá, mi abuelito, pues, imagínate, fue presidente municipal de allá, fue director general del Seguro Social, o sea, fue director del ferrocarril, o sea, venía después sus directivos, ¿no? De todos su retiro, no juntaban para su vejez. Entonces, mi papá tuvo que entrar a él. Gracias a Dios, pues, digo, tener la posibilidad y, pues, pudo apoyarlos en esa parte, ¿no?
4: ¿Y cuántos casos no conocemos así?
5: Muchísimos.
4: Que de repente dices, pero ¿cómo es posible si mi papá, justamente con esos casos, como acabas
5: exacto.
4: de contar, tenía un puestazo? Pues sí, pero resulta ser que los trabajos no son... son para siempre, que hay que tener esta conciencia de que nos pueden atropellar, nos puede pasar cualquier cosa y que
5: la
4: cómo
5: vida
4: va
5: que
4: a ser
5: cambia, ¿sí?
4: nuestro ingreso y dónde está basado, porque como bien decías, Tita, no hay nadie que de repente diga, oye, el respaldo económico lo vas a tener más que nosotros mismos y por eso la maravilla de los seguros, ¿no?
5: Es correcto. Entonces, ¿qué es lo que pasa? Curiosamente te digo, no le vendí, asesoré a un asesor. En resumidas cuentas, estaba viendo un producto en aquel entonces que era un producto que es seguro de vida más ahorro, ¿no? Y que te genera inversión, chalala. Entonces llego con mi papá, le digo, ¿y papá está este producto? No, ya tengo muchos. Y total me dijo, le dije a papá, pero este es nuevo, no lo tienes. El chiste, analízalo, agarra al asistente, pídele todas mis pólizas, ya. Pues al ratito, bueno, a los días llego con él y sí, efectivamente, pum, así de pólizas de vida. Y llego y le digo, papá, efectivamente, muerto, vales un billetón, pero yo no te necesito muerto, yo te necesito vivo.
4: Te necesito aquí.
5: Claro. ¿Qué va a pasar, papá? Tú lo viviste con mis abuelitos. Tú estabas económicamente ahí entrándole. No me dejes a mí esa carga.
4: Claro.
5: Cómprate seguro de ahorro, papá. Y mi papá se quedó así, obviamente llorando, porque pues es algo muy personal, de que los seguros no es una herramienta fría, es una herramienta que cuidas, que proteges, que es amor, ¿no?
4: Y que hay que tenerle justamente este respeto, pero también, digamos, acercarnos a ello, porque como mucha gente, como bien dices, híjole, impone mucho, ¿no?
5: Claro.
4: Imponerte a tu propia mortalidad, a tu propia fragilidad, porque todo el mundo se quiere imaginar siempre billetudo, sano, con un chorro de cosas, pero tristemente la vida no es así, no es lineal.
5: No, y aparte físicamente vigoroso.
4: Claro.
5: O sea, la realidad es de que el tiempo llega, ¿no? Entonces, cuando yo le platico con mi papá sobre ese enfoque, dije, hija, tiene razón, y compró 3 de ahorro. Entonces, o sea, al final de cuentas, es cuidar, hay que cuidar de nuestros mayores. Yo, al ser empresaria, yo no cuento con un fondo de retiro.
4: Claro.
5: Entonces, y yo no quiero, perdón la expresión, pero yo no quiero que mis hijos me limpien las pompis.
4: Claro.
5: Porque tú sabes cuál es la similitud entre un bebé y un adulto mayor.
4: Justo, la dependencia.
5: La dependencia. La diferencia es que de bebés tenemos a nuestros papás, pero de adultos. Y yo, la verdad, yo, Tita González, yo no quiero ser responsable de mis hijos, de esa parte. Cuando yo ahorita, en mi todavía edad joven, estoy consciente y puedo hacer algo por ello.
4: Claro.
5: Ahorita, si tú me preguntas, yo tengo 8 seguros de vida.
4: Y está cañón.
5: Un ahorro,
4: porque
5: sí.
4: Nadie nos está educando a tener estos seguros de vida, Tita.
5: Sí.
4: Ya, digamos que tener las finanzas, nosotros, por no cualquier otra cosa, sino porque también sabemos que de repente, pues también los hijos, existen las nueras, y existen los yernos, y existen los conflictos familiares, y existen muchas otras cosas que no hay nada más bonito que la independencia económica, ¿no?
5: Claro. No, y sobre todo también te voy a hacer un comentario. Es un acto de amor.
4: Claro.
5: Acto 1, amor propio. Te estás cuidando a ti. Y 2, también para tus seres queridos. Mi papá falleció hace 5 años. Fue un tema de una complicación por COVID, agarró una bacteria en el hospital y falleció a los 15 días, ¿no? ¿Tú sabes qué fue lo último que firmó mi papá antes de entrar al hospital, antes de fallecer?
4: ¿Qué fue?
5: Su seguro de vida. Hizo unos cambios, porque antes tenía unos miembros, pero nos quiso dejar a mi mamá y a mis hermanos como beneficiarios. Fue lo último que firmó mi papá, antes de fallecer. Entonces, y mi papá, obviamente, no alcancé a preguntarle el por qué ponernos también juntos con mi mamá. Quiero suponer porque sabía que íbamos a responder por mi mamá siempre. Mi mamá fue una ama de casa, es una persona que gracias a ella somos lo que somos. Pero confió, yo creo que fue una manera también de nosotros dejarnos proteger. Ya estábamos grandes, hablamos de 5 años. Y yo ahí lo entendí. Fíjate, yo he estado en todas las facetas de los seguros. Yo estoy como agente. Estoy como beneficiaria, como contratante.
4: Claro.
5: Y ya estoy como beneficiaria. De hecho, nunca voy a olvidar lo que sentí cuando me cayó el dinero. Me solté llorando y entendí, es que ese fue el último de acto amor de mi papá hacia con nosotros.
4: Qué bonito que lo dices así, lo quiero subrayar, este acto de amor, porque pues digamos que la pérdida es irremediable. Todo mundo tenemos que morir porque pues somos seres finitos.
5: Es lo único seguro
4: en
5: esta vida.
4: Es lo único seguro que tenemos, pero no es lo mismo, como yo siempre le digo a la gente, estar llorando en un ladrillo, que estar llorando de repente la muerte de algún ser querido.
5: Claro.
4: En París, en Saint-Tropez, en algún centro vacacional, ¿no? O sea, la verdad.
5: Como me dije, así me decía la mamá de una amiga, dice, cuando te fijas en alguien, fíjate en que tenga billetes. No es lo mismo llorar en un piso de tierra que en un mármol. Pues sí, Pues tendrás razón. Entonces, al final de cuentas, yo ahorita entendí esa parte, ¿no? De hecho, ahorita, si yo hubiera empezado más joven, porque entre más jóvenes estamos, sí, más mejor es el costo, no más barato, porque más barato es sacrificar algo.
4: Claro.
5: Tienes un muy, como tu edad es más joven, tu costo es mejor. De hecho, yo ahorita, en cuanto a mi hijo, yo tengo dos hijos. El mayor, en cuanto cumplió 18, le compré uno.
4: Claro.
5: Y ya cuando él cumpla, se lo compré 10 años, cuando él cumple 28, él va a tener su segurito y ya que él le siga con los suyos.
4: Claro.
5: Pero ya fue es mi acto de amor hacia él.
4: Qué bonito que esta no nos enseñan y que de repente en este manual de vida,
5: claro,
4: es algo básico, el rómpase en caso de muerte,
5: claro,
4: rómpase en caso de emergencia, porque muchas veces no tenemos ni siquiera, porque también hay que decir que también los seguros de pronto nos pueden ayudar a, si estamos pasando por una crisis económica, hay que echar mano de ello.
5: Claro, no, de hecho he tenido muchos asegurados que en el Inter, de hecho, por ejemplo, en COVID pasó, ¿no? Que obviamente la economía,
4: claro,
5: bajó, todo se paró, y este tipo de herramientas creas un ahorro, y a partir del tercer año puedes hacer uso de parte del ahorro, entonces muchos hicieron uso de eso.
4: Y, a ver, y hay que decirle también que la gente que nos ve, que nos escucha, que tomen conciencia, que no es como que te va a sobrar el dinero. El dinero nunca te va a sobrar.
5: Nada más.
4: No importa si ganas un peso, 10, 50 mil millones, nunca te va a sobrar. Si tú no haces este apartado, si tú no tienes esta conciencia, digamos que no va a venir,
5: claro,
4: esta abundancia sostenida a tu vida, porque recordemos que todo es momentos y claramente creo que el estar, digamos, cuidando no solamente de nuestra salud emocional, sino de nuestra salud financiera, que
5: exacto,
4: poco se habla, porque muchas de las enfermedades mentales también se detonan por poca salud financiera.
5: Claro.
4: Entonces, ¿cómo me voy a estar, cómo voy a evitar la ansiedad y los crisis de ansiedad y los crisis, los ataques de pánico teniendo dinero?
5: Oye, como dicen,
4: ¿no?
5: Cuando tienes dinero se te quitan todos los problemas. Es la verdad, cuando estás más ansioso,
4: claro,
5: cuando tienes de qué, es porque dices, ¿de dónde me voy a hacer? Pero cuando tienes dinero, dices, tú fueres para otras cosas, pero no te preocupas.
4: Claro.
5: Ahorita, por ejemplo, estás enfocado en vida, pero los seguros, también el de gastos médicos, yo lo veo como algo que va a proteger tu patrimonio. ¿Cuántos no nos sacrificamos? Y en verdad, o sea,
4: viene una desgracia familiar y de repente, ¿cuántas familias no hemos visto? Con un chorro de lana, que de repente quedan en una mano atrás y una adelante.
5: Y malbarato es lo que tienes.
4: Claro.
5: Entonces, en lo personal, como lo veo, el seguro de gastos médicos va a cuidar tu economía. Yo lo viví, mi papá en un mes, no, ¿qué? En 3 semanas se llevó 4 millones.
4: Es que además está carísimo,
5: claro,
4: el tema de la asistencia médica y eso a nivel internacional. Entonces, en medida que nos queramos pelear con el sistema, en vez de estar utilizándolo a nuestro,
5: claro,
4: favor, porque hay que decir también que esto es una fracción del costo que podemos llegar a tener, porque hay mucha gente que dice, es que le estoy gastando. No, estás, digamos, invirtiendo. ¿Por qué? Porque el día que lo necesites, como bien nos acabas de mencionar, estás echando cuentas y de pronto dices, híjole, me acabo de ahorrar 5 millones, me acabo de ahorrar 7 millones.
5: Claro, no, y ahorita yo ya, por ejemplo, productos que vendí, te reitero, tengo 25 años en actividad, pero productos que vendí hace 20 años, ya ahorita yo he visto cómo el cliente me da el dinero y el cliente está, de
4: claro,
5: hecho la mayoría vuelve a sacar otro. Y hoy, una pregunta que me hacen mucho es, oye Tita, ¿por qué tienes tantos seguros? ¿Por qué tienes 8? Porque obviamente también, yo lo veo, como bien lo mencionabas hace ratito, ¿no? Si tienes 5 pesos, vas a ir con 5. Si tienes 10, vas a ir con 10. Si tienes 1 millón, vas a ir con 1 millón. Es el seguro verlo como una parte, un gasto básico, así como vemos la luz, como vemos el celular, como vemos...
4: Claro, hay que tener un apartado y decir, este billete va para mi retiro, este billete va no para el pay de hoy, para el pay cuando esté anciano.
5: Exacto, es correcto. Y sobre todo ahorita, que tú lo vas a adquirir en tu edad económicamente productiva.
4: Claro.
5: ¿Qué es lo que me pasó? Porque también me llegan muchos cuando ya no son asegurables.
4: Sí.
5: El otro día, ayer o antier, me habló uno, pues lo quieren operar del corazón, ya no es asegurable.
4: Ya no se puede.
5: No. O sea, ¿por qué? Porque al final de cuentas, los seguros se adquieren en salud. Porque al final de cuentas también para las aseguradoras pues tiene que ser negocio.
4: Claro.
5: Entonces, pues no van a asegurar personas como, hay un dicho muy común que se dice, pues no se aseguran inválidos.
4: Claro.
5: O sea, ya lo tienes, no,
4: sí,
5: te puedo asegurar algo que ya existe.
4: Claro.
5: Porque es la probabilidad, ¿no? Entonces, es una herramienta, porque todo el mundo dice, es que son caros. Los seguros son tan caros como tú quieras o tan baratos como tú quieras.
4: Y además que se pueden personalizar, que claro, eso es bien importante, claro, decirle a toda la gente. No importa, por eso decíamos, lo que ganes, lo que quieras también a futuro, sino también se puede hacer una proyección, es algo personalizado de cuánto quiero recibir, ¿no?
5: Claro.
4: Porque si hoy dices, oye, estoy apartando 5 pesos el día de hoy para mi vejez, pero sí, ¿qué tal si le pongo 15? ¿Qué tal si le pongo 20? ¿Qué tal si le pongo 25? Claro. Y todos esos planes los pueden personalizar, se pueden acercar contigo porque se me acaba el tiempo, Tita, por favor. Hay que echar esto en conciencia. Claro. Por favor, no lo echen en saco roto porque al ratito nos los van a agradecer. Tita, por favor, gracias por estar con nosotros.
5: Al contrario.
4: ¿Cómo te pueden contactar?
5: Por medio de mi página de Instagram, Tita Gles Monjaraz, ahí me pueden contactar, ahí ven mi teléfono de contacto, no sé si aquí lo pongan después.
4: Aquí lo vamos a tener también, por supuesto.
5: Y pues estar un 800 simpática.
4: Gracias, no, Tita, por estar con nosotros. Muchas y por gracias. Favor regresa muy pronto.
5: Claro que sí, muchísimas gracias, saludos a todos, muchísimas gracias, que tengan excelente día.
4: Y ahora sí, ya nos vamos, pero mañana vamos a soltar la pura carcajada con mi queridísimo Tony Velarde. Mientras tanto, te mando besos, descansa y que tengas muy bonita noche.

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0: compartir tu vida con un compañero que puede vivir 100 años?
1: ¿Un amigo emplumado que si pierde a su pareja puede caer en depresión como tú o como yo?
0: Las aves no son juguetes. Son seres con emociones complejas que merecen un hogar para toda su vida.
1: ¿Estás realmente preparado?
0: Aunque durante siglos hemos tenido aves en casa, la verdad científica es clara: no son animales domésticos.
1: Sus comportamientos siguen siendo instintivos y salvajes.
0: Una cacatúa puede vivir hasta 100 años, un loro entre 60 y 70, un cisne 30, incluso un periquito australiano vive de 5 a 8 años. Y aquí viene algo hermoso y desgarrador. Especies como loros, guacamayas, pericos y cacatúas son monógamas. Tienen una sola pareja toda su vida. Si en cautiverio no tienen pareja, crean ese vínculo contigo. Te eligen como su compañero de vida. Pero cuando su pareja muere, ya sea ave o humano, pueden caer en depresión profunda. Por eso, adoptar un ave no es como comprar una planta, es como adoptar un hijo de plumas que podría sobrevivir a tus propios hijos. Antes de adoptar, pregúntate: ¿tengo espacio suficiente para que viva dignamente? Cada especie necesita alojamiento específico. ¿Puedo costear su alimentación? Los carroñeros necesitan comida refrigerada. Otros requieren amplia variedad de frutas frescas diariamente. Y algo crucial, asegúrate de su procedencia legal. Las aves de criadero o capturadas legalmente están anilladas o tienen chip. Si no tiene identificación, probablemente viene el tráfico ilegal. No fomentes ese crimen.

0: aves son maestras del disfraz. No muestran signos de enfermedad hasta que están gravísimas. Por eso necesitan visitas veterinarias periódicas.
1: Y cuidado, pueden transmitir enfermedades como la clamidia aviar.
0: El humano se contagia al contacto con aerosoles de materia fecal o secreciones respiratorias de aves enfermas. Por eso, la higiene de su espacio es fundamental, no opcional, obligatoria. Entonces, antes de llevar un ave a casa, pregúntate honestamente, ¿puedo comprometerme por décadas? ¿Tengo espacio, dinero, tiempo? ¿Estoy dispuesto a ser el compañero de vida para siempre de una ave monógama? Porque adoptar un ave no es tener una mascota. Es asumir la tutela de un ser que podría sobrevivirte, que puede deprimirse si lo abandonas, que te elegirá como familia. Y eso es un privilegio y una responsabilidad de por vida.

0: conducción de Leonardo Santiago, con información del portal Ciencia UNAM. Les saluda Mónica Genis.
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0: enseñando el músculo.
1: ¿Músculo?
2: Eso suena muy feo.
0: No, pues velo aquí, ahí se ve. Pone la camiseta pues apretada.
2: Músculo.
0: El músculo, el músculo.
2: Pues la gente va a entender otra cosa.
0: No, ese no lo anda enseñando, nomás de él.
1: Ay, Sofía, eres tremenda. Ya no me digas nada por el chícharo, tú. Es muy perversa, Sofía. Mira, no está.
2: Qué bárbara, qué bárbara.
1: Le ven tan bonita.
2: Pero todo chiquita. Se le permite por lo hermosa que es.
1: ¿Verdad que sí? Ya ves.
2: Mira. Sí.
1: Y trabajadora.
2: ¿Tú crees que Blancanieves, la Bella Durmiente y Rapunzel eran buenas? No, hombre. Tenían su historia negra también.
0: Tenían su historia cola sí. Que le pisen.
2: Sí. Eran mustias. Eran mustias. Sí, porque...
1: Dice Miriam que incluso cuando quiso vestir a su hija de no sé qué princesa, dijo, ay, no, mamá, prefiero que sea la villana, porque son las que más...
0: Prefiero ser la bruja de Blancanieves, son más divertidas, hacen más cosas.
2: Pues la verdad, sí. Cuando sacaron la película de Malévola, todas querían ser Malévola.
0: Pues sí.
2: Dijeron, por lo menos, están igual que las los que quieren ser el Chapo, ¿no? Los que quieren ser el Chema, los que quieren ser este claro. El Señor de los Cielos. Se divierten más,
0: disfrutan,
2: dicen ellos.
0: Más la vida, todo el mundo traen en friega, no lloran tanto, y cuando los matan, es
2: qué
0: una bestia.
2: Qué feo que romanticen el delito.
1: Pues sí.
2: O sea, y que le hagan creer a la gente que realmente eso es cierto.
0: Claro, claro.
2: O sea,
0: sí, porque aquí el bueno es el que llora y sufre todo el tiempo.
2: Como si de veras el escritor se fuera a meter a la casa de ellos y viera glamour, fascinación, mujeres maravillosas, casas lujosas. O sea, si alguno ya habrá ido de veras y habrá visto lo que es enfrentarse a balazos en la sierra, estarse escondiendo, salto de mata, estar matando a la gente, torturando.
0: Es decir, casas, que nadie te quiere de verdad.
2: Casas,
0: nadie, porque nadie te ama de
2: las
0: verdad.
2: Las casas donde te secuestran, ¿cómo se llaman? Donde que te, había una del Señor de los Cielos por donde nosotros vivimos.
1: No, ya de más.
2: La casa que está después de la curvita, después de la universidad, ahí en la curvita que ya nadie ocupó.
1: Casas de seguridad. Dice.
2: Casas de seguridad.
0: Casas de seguridad.
2: Que había una casa de seguridad ahí despuesito de la escuela esta que te digo, no voy a decir nombres para no quemar institutos, pero ahí entre tu casa y mi casa, y juntito a la universidad, había una casa de seguridad.
1: Terrible. Y es una zona muy tranquila, se ve que no.
2: Es que en las zonas más tranquilas las ponen,
0: para que no sospeches.
2: Una amiga en Guadalajara tuvo durante 15 años una casa de seguridad al lado de su casa.
1: Y nunca se dio cuenta.
2: Y nunca se dio cuenta.
1: De tanta tranquilidad. Mira, ¿qué tal?
2: Pues si no nos dejan hablar, están esposados, no sé, amarrados, no sé. Con los ojos vendados.
1: Pero, bro, dices.
2: Ya muchos ya los sacan muertos.
1: Ay, sí.
2: ¿Cuál es el problema?
0: Ni te enteras.
2: Ni te enteras. ¿Y que eso lo romanticen?
1: No, bueno.
2: O sea, que hagan una serie del Chema y que lo pongan como el ídolo que mata, roba,
0: sí, hurta. Yo desde el principio, corrompe, ¿te acuerdas? Hace muchos años viola, que empezaron con esas, sea, novelas, yo estaba en desacuerdo total.
2: Como también esta que hizo este Gustavo en Miami, ¿cómo se llamaba esa serie?
1: Ay, sí, no me acuerdo, pero también tenía que ver con esa temática.
2: Con el narcotráfico. Y luego, pues, este niño Amaya... Pues ya no salió de ese papel.
1: Ajá.
2: Ya es él y ya.
1: Exactamente, se quedó
2: atrapado. No creo que le den otro papel en su vida.
1: No, creo que no. Ya se quedó atrapado en eso. El Señor de los Cielos.
0: Yo nunca vi ninguna de esas.
2: Hay papeles que destruyen a la persona. Como María Victoria se quedó en La Criada Bien Criada.
1: Ajá, exacto.
2: Nunca salió de ahí.
1: Nunca salió de ahí.
2: Como Chabelo quedó en Chabelo, nunca salió de ahí. Aunque quiso hacer algunos papeles serios alguna vez.
0: Sí, nunca pudo.
2: Nunca pudo.
0: Pues Pistachón. Pero el abejorro tampoco podía.
2: Pero Pistachón estaba disfrazado.
0: Pero la voz y todo, le decían que no, que como tuvo tanto éxito, lo reconocían de inmediato y no tomaban en serio el papel.
2: Sí, hay papeles que, bueno, alguien que por su increíble talento...
0: La India María tampoco pudo hacer otras cosas.
2: Pero alguien que por su increíble talento logró sobrevivir a su personaje fue Tati Cantoral.
1: Ay, así.
2: Porque se hubiera quedado en Soraya toda su vida, ¿eh?
1: Sí, es cierto.
2: Sí. Al día de hoy, en los semis pasados, le pidieron que hiciera Soraya.
0: Imagínate.
1: Ya cuando pasó eso 30 años atrás y sigue pidiendo la Soraya, dices, oye, ya.
2: Huicho Domínguez.
1: Huicho Domínguez.
0: También.
2: Ya, incluso cuando hizo Hasta que el dinero nos alcance, como que decías, ¿el papel de no checa?
1: No, dices... Que por cierto, te mando saludos.
2: Ah, muchas gracias a Buchito Domínguez.
1: Y también te mando saludos, ahorita estamos en los anuncios parroquiales, Silvia Pasquel. ¿Y cuándo la vas a ir a ver a las Leonas? Que está muy contenta y dice, dile que se
2: ve fantástica.
1: Dice, así me dijo, dile a Inche Doc que no se haga, que se dé su tiempo. Yo sé que trabaja muchísimo, porque se dé su tiempo para que vengamos, que oigan la segunda función de un domingo y de ahí nos vamos a cenar.
2: Sí, con todo gusto. ¿No? ¿Verdad? Bueno, ya, yo creo que cuando las amigas se acuerdan de mí, soy el hinche dog, ¿verdad? Sí. Porque la Méndez así me dice, así me dice la Pasquera, así me decía Dulce. O sea, todos me decían hinche dog. No era Gerardo.
0: ¿Qué pasa con ese apodo? ¿Eh?
1: Oye, que por cierto, otro anuncio. Te mando saludos. Ayer entrevisté a la señora Lucero Lander, que ha hecho muchas telenovelas, una muy gran actriz. Y su esposo no se pierde el programa.
2: Ah, le mando un beso a su esposa y a él. Un beso a su maravillosa esposa y a él. Yes. Muchas gracias. Y bueno, pues hablando de jitomates y de tomates, hoy vamos a hablar de las venas varicosas.
1: Ay, las venas varicosas.
0: Algo rojo teníamos que tener por ahí.
2: Que es algo que se afecta a muchísima gente. Por cierto, voy a hacer un comercial de 2 minutitos para que lo puedas cortar. Por cierto, este viernes es el último viernes que doy consulta hasta el 17 de julio, o sea, dentro de casi 2 meses.
1: Ah, ¿para qué voy?
2: 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Ahí voy a estar para todos los que quieran asistir. Y la próxima cita va a ser hasta el próximo 17 de julio. Entonces, quienes quieran ir, y si no, pues nos vemos dentro de casi 2 meses, uh-huh. ¿Verdad? 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Bueno. Y así como decía, por cierto, hoy vamos a hablar de las venas varicosas. Fíjense que muchas personas piensan que los angiomas son varices. No, los angiomas son las arañitas, las famosas telarañas, ¿no? Uh-huh. Que se te van formando. Ya cuando se engrosa la pared venosa o se engrosa la pared arterial, ya hablamos de venas varicosas.
0: Okay.
2: Y también podemos hablar de una arteritis inflamatoria, ¿no? Uh-huh. Y vamos a describir primero las venas varicosas, que es lo que afecta a la mayoría de las mujeres.
1: Más a las mujeres.
2: Las venas son las que se encargan de regresar la sangre al corazón. Uh-huh. Las arterias son las que mandan la sangre del corazón a todos los órganos. Uh-huh. Unas traen un trayecto descendente
0: y otras
2: un trayecto ascendente. Y por eso las venas tienen válvulas. Uh-huh. Las válvulas son las que permiten que suba la sangre, uh-huh, que se vaya empujando la sangre, y esa sangre tiene que estar oxigenada en el corazón nuevamente, porque trae todas las toxinas, el dióxido de carbono, todo lo que el cuerpo no necesita, va en el sistema venoso, ¿verdad? Y de ahí se va filtrando a lo que es el sistema linfático. Entonces, es la famosa sangre que pintábamos de azul en la escuela.
0: Sí.
2: ¿Te acuerdas que nos ponían a hacer nuestro diagramita de venitas rojas, claro, venitas azules, ¿no? Y bueno, cualquier vena que esté muy cerca a la superficie de la piel, es decir, una vena superficial, puede volverse una varicosa.
1: Okay.
2: Las venas varicosas a menudo afectan las venas de las piernas. Y esto se debe a que estar de pie y caminar aumenta la presión en las venas en la parte inferior del cuerpo. Aunque se pueden formar varices en cualquier lado, ¿eh?
0: Sí.
2: Hasta en el recto. Las hemorroides son cabezas de varices rectales. Uh-huh. También hay varices esofágicas. También se te pueden formar varices en las manos.
1: Ahí sí, fíjate que las he visto en las manos casi. Bueno, no
2: sé. Mira, como las tiene Miriam, un poquito más engrosadas.
1: Ah, ok.
2: Y eso nos pasa.
0: Siempre he sido huesuda y se me ven las venas, toda mi vida.
2: No, pero de cualquier manera, hay un crecimiento anormal de la pared de la vena. Uh-huh. Y eso nos pasa mucho cuando vamos envejeciendo.
0: También.
2: Es un síntoma del, ya llegué a los nunca.
0: Y la piel también se te hace más delgadita.
2: Más delgadita.
0: Eso es cierto. Sobre todo nosotras, como que el hombre tiene la piel más gruesa, uh-huh, pero nosotras tenemos la piel más delgada y suave.
2: Sí, pero bueno, es un pequeño corte y regresamos volando con ustedes aquí en su programa.
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4: 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Vamos a una breve pausa y regresamos a su programa Estilo de Vida. Voz está de vuelta. 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
7: 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dólares, lo cual obliga a la FIFA a repensar su oferta de valor en términos de patrocinios para alejarse del uso exclusivo de las marcas registradas y dotar a los patrocinadores oficiales de otros 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
4: Ya estamos de regreso en Estilo de Vida.
2: Y ya estamos nuevamente con César en su programa
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2: Bueno, pues para muchas personas las venas varicosas son simplemente un problema estético. Porque no lo ven ni como problema de salud, ¿eh? O sea, yo lo que quiero es que me quiten lo negro de atrás de las rodillas.
0: Claro, ¿te acostumbras o qué será?
2: Que no se me vean las arañas, ya se me ven muy feas las pantorrillas, se me está poniendo negro el talón, ¿no? Pero también lo son las arañitas, de una forma común y leve de la vena varicosa, son estas formaciones, ¿no? Sin embargo, las venas varicosas pueden causar dolor y malestar, y a veces derivan en problemas de salud muy grandes.
0: Muy fuertes.
2: Uh-huh. Ahora, el tratamiento implica hacer ejercicio, que muchas van a decir que flojera.
0: Pues sí, pero el ejercicio ya a nuestra edad es ya parte de la canasta básica.
2: Fíjate, entre más grandes estamos, cuando más cansados estamos, cuando más tenemos que hacer ejercicio.
0: Así es, uh-huh. Aunque usted no lo crea.
2: Bueno, también levantar las piernas cuando se está sentado o acostado.
0: También, y se siente rico.
2: Bueno, es que Miriam, quién sabe cómo levante las piernas, ¿verdad?
0: Tú, mira, te pones a ver la tele y levantas las patitas así.
2: Yo no veo la tele así.
0: ¿Cómo la ves?
2: Pues si levanto las pies, hago la pantalla.
0: No, pero ¿cómo crees?
1: Ay,
0: pues
1: si tienes no, una pantalla de 100 pulgadas.
0: Y además está más alta.
2: Ay, una
0: la
2: pantalla de
0: 100
2: pulgadas. No, Marco.
0: Y la pantalla está más alta.
2: Me traje una de cine, güey. O sea, bueno, creo que los de Cinépolis me mandaron una para la sala. O sea, híjole, de veras. Este, qué exagerado. Bueno.
1: Con un piecito iba a tapar toda la pantalla.
2: Este cree que las casas de Infonavit dan para poner una pantalla.
0: En las casas de Infonavit, a ver, azótate. No, te pasaste, ahora sí.
1: Ahora sí te aventaste.
0: No, bueno. A ver, pásame flagelo para dársela aquí al señor.
2: Bueno, entonces.
1: Cosa es que hay que subir las patitas.
2: Hay que subir las patitas.
0: Hay que subir
2: a 30 centímetros de la altura del corazón, no tapándote la pantalla del televisor. Bueno, entonces, levantar las piernas cuando estás sentado o acostado o usar medias de compresión. Y se puede realizar un procedimiento para cerrar o extirpar las venas, que no se los recomiendo.
0: Me daría
2: pero bueno.
0: Miedo. No sé si, creo que no es complicado, pero
2: no,
0: sí
2: pero,
0: me daría miedo a mí.
2: Pero tiene sus secuelitas.
0: ¿Qué, se vuelven a salir otras venas nuevas o qué?
2: No.
0: Ah, entonces tampoco es bueno andárselas quitando. Bueno, no sé yo.
2: Miren, las venas varicosas pueden no causar dolor. Puede no, pero hay muchas que sí. Depende de la disfuncionalidad que tenga la vena ya. Y algunos síntomas es que las venas pueden tener un color azul o morado oscuro, o el mismo color de la piel, según el color de la piel. Y estos cambios pueden ser más difíciles, más fáciles de notar. En una persona que tiene la piel muy oscura no se notan casi las venas. En una persona muy blanca.
0: Sí, se notan. Mucho. Y además se te van transparentando las patitas también. Entonces,
2: sí, miren, Miriam es blanco pollo. Entonces, muy lechosa su piel. Y me está aquí mostrando la pierna. Hoy no voy a dormir. Y me está enseñando sus moretones, sus venitas que apenas empiezan, porque es una exagerada, no tiene nada. Entonces, Miriam es hipocondríaca.
0: Se transparentan las venitas, pues.
2: Es que
0: porque
2: cada tema que damos, si no es Sofía, es Miriam la que ya lo está sintiendo.
0: Pues es que tú nos haces sentir que hay, güey, ¿verdad? Que hay que cuidarse.
2: Ay, no, qué barbas. Bueno, y las venas pueden verse retorcidas o abultadas. El único retorcido es tu conducta.
0: ¿Eres tú?
2: No.
0: Y abultado. Retorcido y abultado, así que ni
2: ya me dijo gordo pervertido, ¿eh? Ya me dijo gordo pervertido,
0: oye,
2: ¿eh?
0: Oye, está el positivo, el otro día me estaba... me llega a reclamar, te estuve hablando por teléfono y no me contestas, no sé qué, seguramente me cancelaste o ¿cómo se llama?
2: Me bloqueaste.
0: Me bloqueaste. Y yo, no es cierto, ahí voy a ver mi teléfono y no tenía línea y ya desmentándome la madre.
2: Es que tienes una mente tan perversa.
0: No, eres el perverso, ni siquiera se me hubiera ocurrido.
2: Pues ya te la idea.
0: Ay, no, a ver, sigue con tus posibilidades.
2: Bueno, entonces las venas pueden verse retorcidas, así como Miriam, y abultadas como Marco, ¿no?
1: Ah,
2: yo me veo hoy sensacional, sílfide, sensual. Delgado, sensual, sabroso.
1: Sex appeal.
2: No, tampoco seas hipócrita.
0: No me
2: animes tanto. Sí, con trabajos me estoy creyendo lo que digo. Y todavía me avienta que el sex appeal. No, es que a mi edad ya nomás soy de escolástimo dinero.
0: No, vas a ver, si ahorita ya mira cómo has adelgazado. Luego te pones a hacer bien ejercicio, te pones derechito y vas a ver si no.
2: Sí, bueno. Entonces, a menudo se ven como líneas en las piernas, las varices.
1: Oye, pues yo he visto en esta parte de la pantorrilla, de repente cómo se le salen las venas, pero...
2: Mucho. Sobre todo las damas que tuvieron embarazos, que te pegues. Sobre todo las damas que tuvieron embarazos.
1: Ajá.
2: Que tuvieron embarazos, se les forma mucho las arañitas atrás. Se les pone negro atrás de la rodilla. Negro atrás de la rodilla.
1: ¿Es porque qué es lo que
2: por una carga muy fuerte? Imagínate cargar un bebé.
0: Una sandía todo el tiempo. ¿Ver?
2: O sea, llegan a subir hasta 20 kilos de peso. Se me hace una exageración. Hoy en día ya no, ¿eh? Fíjate, se han cuidado mucho las mamás.
0: Antes sí se...
2: Incluyendo las primigestas. Suben alrededor de 12 kilos. Pero antes subían una barbaridad.
0: Una amiga mía subió 30 kilos en cada embarazo y tuvo 4 hijos, tú dirás.
2: ¿Tú cuánto subiste?
0: Yo subí 10 kilos.
2: 10 kilos. No, mi mamá sí subió 20 kilos con cada embarazo.
1: ¿Cada embarazo? Uy, ¿cómo le hacía? Porque siempre estaba...
2: Pues no, no, mi mamá después de los embarazos quedaba otra vez en su cintura.
1: Oye, mira, qué bien.
2: Yo no sé cómo le hacían las mujeres de antes, porque también Silvia Pinal quedaba con su cintura.
0: Es que cuando les das, cuando los amamantas, vuelves a bajar.
1: ¿Ah, sí?
0: Así es. Yo me quedé todavía más flaca de lo que estaba y a mí el doctor me daba, para que tuviera, estuviera bien mi leche, me daba leche de almendra, me ponía, hacía las almendras, las ponía el agua caliente, luego las ponía, les quitas el pellejito y las molía y eso me tomaba también.
2: A mi mamá se le quedó una costumbre del miedi pesado, cuando el miedi pesado era el internado de señoritas que originalmente se fundó. ¿Por qué hago esta referencia? Porque era un internado donde solamente se aceptaban medias huérfanas. O sea, o huérfanas de papá o huérfanas de mamá. No huérfanos completos. Entonces, y había que hacer toda una valoración de si las iban a aceptar o no. Porque originalmente era un internado para niñas de sociedad. Entonces, y algo que se le quedó a mi mamá de ese internado era hacer natación, porque les daban natación todos los días y les daban tenis.
1: Okay.
2: Y les daban piano, les daban un chorro de cosas. Ya después, cuando comenzaron a modificarse los recursos de la Fundación Miedi Pesado, lo hicieron más accesible, dejaron de jaladas la educación, empezaron a darles cosas más prácticas.
1: Pues sí, oye.
2: En vez de darles
0: pues sí,
2: cocina,
0: es que
2: tenis y esas cosas.
0: Las escuelas de señoritas habían bordado, mi mamá también las mandaban, y eran bordado y eran este tipo de poner
1: pues
0: la
1: para
0: mesa.
1: La vida.
0: Sí.
2: O sea, aquí formamos esposas.
1: Hoy en día ya no hay esas escuelas, ¿sí?
2: ¿Eh?
1: Ya no hay esas escuelas.
2: Ay, claro que no, y qué bueno. Si las mujeres.
0: Yo creo que no.
2: Las mujeres no nacieron para eso. Uh-huh. Las mujeres nacieron para ser seres independientes,
0: pues sí.
2: Seres realizados.
0: Y ahora ya hay gente que te cobra por los bordados una lana.
2: No asistentes domésticos. No, digo, es que una cosa es ser un artesano y otra cosa es que consideren que dentro de tus labores tengas que tener el huevo de madera para surcir calcetines, oye. Bueno, pues a mi mamá se le quedó la costumbre de nadar y de hacer tenis. Entonces lo siguió haciendo toda su vida.
0: Toda la vida.
2: Y después, cuando ya comenzaba a ponerse de moda salir a trotar y a correr, pues también salía a correr.
1: Okay.
2: Pero y después hasta hizo telas a los 80 años. ¿Te acuerdas que Mario Almendáriz la mandó a hacer ejercicios
1: Pedro
2: de telas?
1: Almendáriz.
2: Pedro Almendáriz era un actor baboso. Mario Almendáriz, el doctor, el traumatólogo.
0: Es que con eso te estiras.
2: Entonces mi mamá por
0: son
2: eso
0: re buenas.
2: Nunca pasó de su talla.
1: Mira.
2: Siempre se conservó, pero en los embarazos se engordaba. Yo me acuerdo cuando la veía gordita
1: muchísimo.
2: Con mi hermano Gabriel, con mi hermano Eduardo, con mi hermana Marta, ni me acuerdo. Pero
0: ya era adolescente, me valía gordo.
2: Sí, pero el caso es que sí, por eso se forman el peso. Te puede generar incluso varices en el piso pélvico, hemorroides, que también son varices, varices en las zonas inguinales.
0: Y hay mamás que aunque no engorden, pero sí el bebé está muy pesado.
2: Varices en las paredes de la vagina.
1: Ay, la torre.
0: Pues sí. Es que imagínate
1: nos
0: que traes una sandía
1: claro.
0: Todo el tiempo. Pesan ya te ayudan con unas fajas.
1: Ajá.
0: Cuando estás embarazada ya
2: sí.
0: El último, porque ya no aguantas y el ombligo se te bota.
2: Pero vámonos a un pequeño corte y regresamos volando con ustedes aquí en su programa
0: Estilo de Vida.
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4: Colágeno
12: es la principal proteína componente del tejido conectivo. Constituye de 25 a 35% de las proteínas totales que forma fibras, las fibras colágenas. Es el componente más abundante de la piel y de los huesos. Las moléculas de colágeno tienen distintas formas y funciones. En tendones, forman fibras rígidas encordadas, resistentes a la tensión. Por otro lado, en la piel, permite la expansión en todas direcciones sin deformaciones. El colágeno se encarga de dar estructura, firmeza y elasticidad a la piel y mantiene la salud de tus músculos, ligamentos, tendones y articulaciones.

0: a una breve pausa y regresamos a su programa Estilo de Vida.
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5: Suecia es una nación escandinava que cuenta con una superficie de 528.447 kilómetros cuadrados, donde habitan más de 10 millones de personas. El idioma oficial de este país es el sueco y la moneda oficial es la corona sueca. Este territorio es bien conocido por su gran calidad de vida y por las auroras boreales.
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0: Ya estamos de regreso en Estilo de Vida.
11: Y ya estamos nuevamente con ustedes aquí en su programa Estilo de Vida. Estamos en el corte y a David nomás le da risa a todas las babosadas que decimos. Pero bueno, no las puedo decir al aire.
12: Dice porque... que si los hombres fueran los que parieran, ya se hubiera acabado la humanidad.
13: Fíjate. Sí, lo creen. Somos muy coyones, ¿no?
12: Según
13: no,
12: las expectativas que nos dio Gerardo ahorita, sí se hubieran acabado.
13: Pero bueno. Quería que tener cuatro hijos y nada más se rajó.
12: No, cuatro no. Yo hubiera querido tener dos, por lo menos.
13: Mira, ya ves. Y nada más una tuvo.
11: Mi mamá tuvo seis. Bien. Se murió uno. Bueno. Entonces, cuando se presentan síntomas de dolor a causa de las venas varicosas, estos pueden incluir una sensación de dolor o pesadez en las piernas, ardor, sensación pulsátil, o sea, como que te está como latiendo, como que la vena late, ¿no? Calambres musculares.
12: También.
11: Hinchazón en las extremidades inferiores.
12: Pues sí.
11: Porque muchas personas dicen, me dio un calambre, me falta potasio. Y luego dicen esa babosada. No siempre. Y más bien casi nunca.
12: Es por potasio.
11: ¿Verdad? Uh-huh. Casi nunca. Más bien puede haber muchas deficiencias electrolíticas, incluyendo el magnesio, el calcio.
12: El agua, por ejemplo.
11: Problemas de deshidratación y problemas circulatorios. Ahora, el empeoramiento del dolor después de estar sentado de pie durante mucho tiempo se da precisamente porque no hay suficiente retorno venoso. Entonces, estar mucho tiempo de pie, los soldados, los policías que cuidan 24/48, las personas que trabajan en los restaurantes.
12: Los meseros, las meseras.
11: Las personas que están en las tortillerías, que además de estar paradas, están junto al calor.
12: Ah, sí, hombre.
11: Que eso es brutal, pueden generar ese problema. También los que están sentados todo el día. Los taxistas, los traileros, los que manejan camión, las empleadas. Sí,
12: tienen que levantarse y caminar y tomar muchísima agua.
11: Que están sentadas todo el día.

0: cosa así muy, como hasta escamado.
1: De la nariz. En pieles
0: Nariz.
1: muy blancas, a mi papá se le quitó. Pero mi papá, igual que su
2: ¿Y eso
1: papá,
2: por qué te da?
1: pues son
2: ¿Por
1: condiciones.
2: nervios?
1: No, por nervios no te da.
0: ¿Ese
1: Son
0: era
1: condiciones.
0: autoinmune, Jerry?
1: Es una condición autoinmune.
2: Órale.
1: Es una condición mucho en los españoles. Mucho en los españoles. ¿Has visto que les crece la nariz y que les salen como venitas?
2: ¿A los narigones?
1: ¿No te has fijado?
2: No.
1: Sí, el español tiene esa condición, le crece mucho la nariz, ya de viejito.
0: Ah, sí, lo veo, sí,
1: Le crece mucho la nariz
0: narigoncito,
1: y comienzan a ponerse como venitas
2: por
1: en el
2: pinochos,
1: rostro.
2: ¿ves?
1: Entonces, pues mi papá trae la genética, ¿no? Entonces también le pasó, pero a él se le fue retirando.
0: Mira.
1: A él se le fue retirando. Y aparecen en las piernas, pero también pueden presentarse en otras partes, ¿eh? En otras partes también se pueden presentar. Ahora, si te preocupa el aspecto y la sensación de las venas, pues hay medidas de autocuidado, ¿no?
0: Claro.
1: Si no las ocupas, pues entonces vas a permitir que esto avance. Entonces yo te sugiero que pues consultes con un médico, ¿no?
0: Sí, claro.
1: Ahora, la causa de las varices es las válvulas débiles o dañadas que pueden derivar en venas varicosas, que es lo que
2: Así
1: les decía a
2: es.
1: ustedes, que tenemos nosotros unas válvulas que están siempre dispuestas hacia arriba, ¿no? Entonces, luego se caen esas válvulas y cuando tienen que levantarse para
2: Ya no,
1: impulsar la
2: ya no
1: sangre,
2: impulsa.
1: ya no pueden porque están muy debilitadas. Entonces, las arterias que transportan la sangre del corazón al resto del cuerpo, ¿verdad? También tienen estas válvulas porque tienen que impulsarla hacia abajo. Pero la bronca es que cuando se dañan las que impulsan hacia arriba, comienza a generarse un daño en las venas. Las venas envían la sangre del resto del cuerpo de regreso al corazón. Para hacer esto, las venas de las piernas deben trabajar contra la gravedad.
2: Así es.
1: O sea, las arterias trabajan con la gravedad, todo es hacia abajo. Las venas trabajan contra la gravedad, todo es hacia arriba, ¿no? Y los músculos se tensan en la parte inferior de las piernas para actuar como bombas. Tienes necesidad de que los músculos comiencen a trabajar para ayudar a que se bombee la sangre hacia el corazón. Por eso caminar es un buen ejercicio.
2: Sí. Desde los tobillos, atrás de las rodillas, todo eso, que ahí están las válvulas principalmente.
1: Ahora,
2: Y
1: las
2: ayuda.
1: paredes de las venas ayudan a que la sangre regrese al corazón. Las pequeñas válvulas de las venas se abren a medida que la sangre fluye hacia el corazón y luego se cierran para impedir que retroceda.
2: Claro.
1: Porque si la impulsan y no se cierran, pues entonces al volverse a abrir se vuelve a caer la sangre. Entonces tienen que cerrarse ya que impulsaron. Entonces la siguiente válvula las impulsa, entonces se abre la de abajo para
2: Un
1: captar
2: sistema
1: nueva sangre.
2: maravilloso.
1: Sí, es
2: Como el canal de Panamá, hagan de
1: como
2: cuenta.
1: un sistema de molinos, ¿no? De ahí se inspiran también, ¿no?
2: Sí, es que casi todo lo que el ser humano hace ha sido inspirado en cómo funciona el cuerpo humano.
1: Entonces, si las válvulas están
2: Las
1: débiles
2: cámaras.
1: o dañadas,
0: Terrorista.
1: la sangre puede retroceder y acumularse en las venas y hacer que éstas se dilaten o se retuerzan. Ahora, los factores de riesgo principales de las venas varicosas son antecedentes familiares. Si otros familiares tienen venas varicosas, existe una mayor probabilidad de que también las tengan. Obesidad. Tener sobrepeso aumenta la presión sobre las venas. Entonces, más gordito, más varices vas a tener.
2: Claro, porque sostienes más peso, las fuerzas más.
1: Ahora, otros factores que pueden aumentar el riesgo de tener venas varicosas son la edad.
0: Mira.
2: Esos de la edad ya me tienen hasta el
1: El
2: cogote.
1: envejecimiento causa un desgaste natural de las válvulas en las venas que ayudan a controlar el flujo sanguíneo. Y con el tiempo este desgaste hace que las válvulas permitan que la sangre regrese a las venas donde se acumula.
0: Mira.
1: El sexo. No que lo tengas, mi
2: Ah,
1: reina.
2: ok, dije, pues,
1: Masculino,
2: ¿cómo?
1: femenino.
2: ¿Cuántas veces? ¿O
1: Masculino,
2: cómo?
1: femenino o heterogéneo.
2: Ahora
1: ¿Sale?
2: resulta que tengo como el padre, me vas
1: Las
2: a poner
1: mujeres
2: varios
1: tienen más
2: padres nuestros.
1: probabilidades de tener esta afección.
2: Pues sí.
1: Y las hormonas tienden a relajar la pared de las venas.
2: Te digo.
1: Por eso los cambios hormonales antes del periodo menstrual, durante el embarazo o la menopausia, son un factor.
2: Pues sí.
0: Pues sí.
1: Y los tratamientos hormonales, como los que a ti no te gustan,
2: No.
1: como las píldoras anticonceptivas,
2: No.
1: como la terapia hormonal
2: Pueden causar
1: sustituta,
2: más.
1: aumentan el riesgo de tener venas varicosas. Ya habíamos dicho que el embarazo, ¿verdad?
2: Sí.
1: Porque el volumen sanguíneo del cuerpo aumenta y este cambio contribuye al desarrollo del bebé, pero también a

0: estar de pie o sentado durante periodos muy prolongados.
1: Sí.
0: El movimiento ayuda a que la sangre circule, acuérdense de esto, ¿no?
1: Por eso el sedentarismo es tan malo. Para todo el cuerpo, ¿eh? Para todo el cuerpo.
0: Ahora, me van a decir, ¿qué les puedo sugerir yo? Fíjense que hay dos elementos que se elaboran en Guadalajara, que nosotros tenemos, que son extraordinarios, que a mí me han dado muy buenos resultados con las consultas que he dado, ajá, que es el gel y las gotas de castán.
1: Sí.
0: No es de castaño.
1: Es castán.
0: Es de castán, porque contienen 6 elementos. Y de veras, son buenísimos. Yo no conozco a alguien que los haya probado y no se haya sentido satisfecho.
1: Y huele rico, ¿verdad?
0: Y no haya visto una mejoría impresionante. Yo, por ejemplo, cuando veo a mis amiguitas que atienden en Summers, en Vips, en todas las plazas del país, digo, ¿tienes problemas de circulación? Ay, no aguanto las piernas, ya me dan calambres, cargo la charola y a veces ya no puedo ni con ella. Entonces,
1: ¿ves a las pobres que están levantando luego día las piernitas? Uh-huh.
0: Gracias a mi productora que me trajo un tecito bien bella ella. Y les doy las gotas. Le digo, ¿te vas a tomar 20 gotitas en agua antes de cada comida? Ajá. Y me platicas qué tal te va. Y te juro que me dicen, son una maravilla. Ya me dejaron de doler las piernas, o ya camino mejor, o ya no tengo tanto problema de inflamación. Y digo, para que no tengas tan inflamado aparte, ponte el gel. Ponte el gelecito, que también es una maravilla. Y vas a ver cómo vas a ir mejorando.
1: Y además te deja la piel súper húmeda. ¿Cómo se llama? Humectada.
0: Hay algo que sí tenemos que decir, ¿eh? Las varices son incurables. Las varices
2: son
0: no
2: incurables.
0: Se curan, porque la varice es una vena. Entonces, decir que se quita una varice es decir que quitamos una vena. Lo que se hace con una safectomía o inyectándolas, etcétera. Entonces, lo que tenemos que hacer es recuperar la vena.
1: Así es.
0: Recuperar el tránsito por donde circula la sangre.
1: Claro.
0: Entonces,
1: evitar que se ulceren.
0: Eso es lo que nos ayuda a nosotros a mejorar a todas las personitas. Y hay un elemento que tiene ácidos grasos esenciales, contiene pignogenol, contiene ácido alfa lipoico, contiene cúrcuma, contiene MSM, contiene coenzima Q10, que es el NP-Max. Si combinan el gel y las gotas de castán con el NP-Max, yo tengo muchas personas que van a Merve, que ya las habían programado para hacerles safectomías o inyectarles las venas, y ninguna lo necesita.
2: Qué bueno.
0: Pero vámonos un pequeño corte y regresamos volando con ustedes aquí en su programa
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4: Ácido alfa lipoico. El ácido alfa lipoico es un antioxidante que se produce de forma natural en el cuerpo. También se puede ingerir en alimentos y en suplementos. Es considerado como el antioxidante universal, ya que es tanto soluble en agua como soluble en aceite. Algunos de sus beneficios son brindar protección al cerebro y también ser útil en ciertas enfermedades del hígado, como la neuropatía diabética. El ácido alfa-lipoico reduce los síntomas de neuropatía diabética, principalmente dolor, entumecimiento en extremidades inferiores y ardor. En la dieta de diabéticos tipo 2, aumentó un 30% los niveles saludables de insulina, incrementando notablemente la utilización de glucosa en la sangre. Para el caso de los diabéticos en particular, es un nutriente que mejora notablemente su calidad de vida. Vamos a una breve pausa y regresamos a su programa Estilo de Vida. El zinc es un mineral esencial para el sistema inmunológico, la cicatrización de heridas y la salud de la piel. También ayuda en la producción de hormonas y protege contra el daño celular. Un buen nivel de zinc apoya tus defensas y tu bienestar diario. El selenio es un antioxidante clave que protege tus células del daño, apoya tu sistema inmune y contribuye a una tiroides saludable. También juega un rol en la fertilidad y el bienestar general. Una dosis diaria de selenio puede marcar la diferencia. Si quieres alguno de estos elementos, no olvides mandarle un WhatsApp a Gerardo Medina al 5523-3547-74. estamos de regreso en Estilo de Vida.
0: Y ya estamos nuevamente con ustedes en su programa
2: Estilo de Vida.
0: Miren la productora, que es como yo.
3: ¿Cómo es humor?
0: Humor ácido.
1: Ay, está. Sí, está deliciosándose ahí con no sé qué está comiendo. No, tan
0: ¿qué
1: rico,
0: compraste, mi amor? ¿Qué trajiste?
1: Chapulines. No.
0: Gomitas con chamoy. Y como ni Marco ni Miriam comen, no, porque siempre están cuidando la figura, no sé para qué.
1: Gomitas con chamoy. Bueno, a mí el chamoy no.
0: Pues les está sabroseando las gomitas.
1: La cara que tiene,
0: y les está sabroseando su té.
1: Sí,
0: para que ustedes sufran.
3: Y una buena taza, aparte, tomando estas que ya nos dan nosotros. Porque ahí se ve el poder, ¿ve?
1: No. Y abusa, mira, sí, todavía, vela.
3: Y yo le pregunté, ¿por qué me duele el estómago?
1: Sí, luego, tengo una acidez horrible.
0: Pero por eso te tomas tu Heidelén, ¿verdad?
3: Ya. Ya con eso.
0: Y con eso se te quita.
3: Qué bien, eso. Eso habla muy bien de ti, Sofía.
0: Bueno, pues hablando de las venas varicosas, pues las complicaciones de venas varicosas no son muy comunes, ¿eh? O sea, es molesto, es antiestético, genera deformación estética, pero cuando llega a producirse una complicación, lo primero que vas a ver son úlceras.
1: Sí, yo conocí una persona que la tuvieron que operar ya porque se le reventó, se le hizo una úlcera y no le cerraba.
3: Mira.
0: Uh-huh. Y estas pueden durarte meses.
1: Sí, la tuvieron que operar de plano.
0: Pueden formarse úlceras dolorosas en la piel, cerca de las venas varicosas, en particular cerca de los tobillos. Es la zona con mayor dificultad por lo lejos que está del corazón.
1: Sí.
0: Y por el trabajo que tiene que hacer para volver al retorno venoso. Uh-huh. Entonces, a menudo se observa una mancha descolorida en la piel antes de que se forme una úlcera. Entonces, consulten a su médico de inmediato. Si creen que tienen una úlcera en la pierna, rápido.
1: De volada,
0: a ver a su doctor. Ahora, coágulos sanguíneos. A veces las venas profundas en las piernas se agrandan y pueden causar dolor e hinchazón en las piernas. Aquí también busquen ayuda si tienen dolor o hinchazón continuo en las piernas, porque esto puede indicar que tienen un coágulo sanguíneo en la vena. Y se pueden morir. Así como se los digo, puede ser mortal, porque genera algo que se llama accidente venoso profundo.
3: Ay, qué peligroso también.
0: ¿Y a Miriam le pasó?
3: ¿Tu pie en una de tus piernas?
1: Sí, en la pierna izquierda. Uh-huh. Tuve una trombosis venosa profunda, pero esa fue por los anticonceptivos.
0: Pero la tuviste, por lo que haya sido, la tuviste. ¿Y cómo te fue?
1: No, pues me tenían metida en el hospital. Ahí estuve, me estuvieron inyectando en la panza, con la pata para arriba. Yo ni siquiera me había dado cuenta, porque lo peor de todo es que ni cuenta te das. Y nada más sentí, ¿sabes cómo sentí por atrás? Como un calambre, raro. Y de aquí que le atinamos a lo que era, ¿verdad? Pues no sabíamos. Entonces, no te preocupes. Lo que pasa es que se ha de haber pellizcado el nervio ciático. Y pues, ¿cuál nervio ciático? ¿Ni qué nervio ciático? A los 2-3 días ya tenía como medio rojo, morada, toda la pierna, la del chamorro, pues. Entonces ya fue cuando me vio el doctor, me dijo, no te me vas al hospital ahorita. Y llegué al hospital y ahí fue donde me pusieron las inyecciones en la panza y que no me moviera. Y ahí fue todo el drama de que, como yo estaba trabajando en Vancouver, los hospitales y el seguro que tiene Vancouver no podían entrar al hospital español. Y a mí el que me estaba viendo, el angiólogo, era del hospital español. Y no la dejaban entrar, no me dejaban a mí que me metiera en unos cuartos, que me ingresaran. Pero tampoco dejaban que entrara la ambulancia del otro hospital para que fuera por mí.
3: No más.
1: ¿Cómo ves?
0: Que se pasan de
1: no,
0: burócratas,
1: no,
0: de
1: sí,
0: ridículos,
1: no, no, no, ¿de
0: y
1: verdad?
0: De mercherifes.
1: Sí, claro.
0: De mercherifes. Y que te ponen la inyección en el estacionamiento.
1: Cuando entras al hospital, ahí va, ahí en el... ¿Dónde están aquí?
0: ¿En la rampa?
1: En las oficinas, no son oficinas, es como el pasillo grande donde vas a tomar los elevadores y aquí están las oficinas y eso en medio ahí. Me dijo el doctor, pues yo no puedo salir ya, porque si sales, el coágulo se te puede ir ahorita ya a cualquier lado, porque ya se había hecho un coágulo grande, ya medía 12, 14 centímetros. Entonces ya me inyectó ahí, entonces lo que hizo mi hija fue que no sabía manejar todavía, porque estaba todavía chiquita. Yo le había enseñado, pero todavía no estaba así muy... Dije, si no me muero del coágulo, me voy a morir de un infarto, pero pues me sacó del... me sacó con el coche y a esperar a la ambulancia afuera.
0: Uh-huh. O sea, sálgase.
1: Sí, no podía entrar la ambulancia. La ambulancia del hospital, del seguro
0: que...
1: Pero
0: eso es un acto inhumano.
1: Pues, diles, entre el seguro de Bancomer y el Hospital Español, o sea, nunca la ambulancia de Bancomer... Bueno, no de Bancomer, del seguro que manejaba Bancomer, no se le daba la gana de entrar al Hospital Español, porque tenían prohibido y no entraban. Y los del Hospital Español no me podían atender, porque mi seguro no tenía el Hospital Español, sino el otro. Entonces, pues ya salí, me estaba esperando la ambulancia, y ya me amarraron y todo el rollo, y me llevaron ya al Hospital Ángeles de Internamas. De ahí estuve una semana y media, más o menos.
0: Sí, se te puede ir al pulmón, se te puede ir al corazón, se te puede ir al cerebro.
1: Al cerebro.
0: Una tromboembolia, un derrame cerebral, sí. un infarto de miocardio. Sí. Entonces digo que hay que tomarlo en cuenta.
1: Y esperar, te dan ya los medicamentos, luego ejercicios en la pierna. Mientras tanto no puedes moverla. Y te lo tienen con esas medias blancas ahí que te apachurran. Y con la patita para arriba. Y ya poco a poco van viendo hasta que se termina de reabsorber el coágulo en la vena. Entonces tienen, pero ahí tú ya tienes que hacer ejercicio, solamente bañarte con agua fría, tomar muchísima agua, los anticoagulantes, esos todos los días tenían que medirme, iban de laboratorio todos los días a medir cómo iba la coagulación para ver cómo me tenían que poner. No me dejaban ya, la dieta es diferente. No te dejan comer grasas, no te dejan comer vegetales verdes, verde oscuro.
0: Hojas verdes.
1: ¿El verde oscuro?
0: Son ricos en hierro. Ajá. Y pueden incrementar la coagulación. Ajá. Pero bueno, esa es la experiencia de Miriam, no la repitan ustedes. Uh-huh. Ahora, sangrado. Muy pocas veces las venas que se encuentran cerca de la piel explotan, pero hay en las que llegan a explotar, sobre todo con un golpe.
1: Claro.
3: Ahí es lo peligroso.
1: Fuerte, claro. Uh-huh.
0: Con un rozón muy fuerte. Que se llegan a pegar con las esquinas de las mesas.
1: Ay, sí.
0: Con alguna cosa,
1: ¿Cómo hay días que de repente te vas pegando con todo? ¿Verdad?
0: Filosa.
1: ¿Qué onda?
0: Y en la mayoría de los casos solo causan un sangrado leve, sin embargo, pues requieren ayuda médica.
1: Claro.
0: Y hinchazón de las piernas. Las venas varicosas de muchos años pueden causar hinchazón en las piernas. Y ya se te quedan hinchadas las piernas. Porque acuérdense que se van produciendo traumas independientes de la afección que los generaron. Entonces, bueno, pues recuerden ustedes que yo les recomiendo su gel y sus gotas de Castam. Y si pueden también su NP Max para que comencemos a mejorar enormemente de los problemas varicosos. Porque se pueden volver un problema muy grave. Vámonos un pequeño corte. Regresamos después del himno nacional. Estamos con ustedes aquí en este su programa.
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4: Y recordándoles que pueden enviarnos un mensaje de WhatsApp al 55 23 35 47 74. Vamos a una breve pausa y regresamos a su programa Estilo de Vida.
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0: ¿Sabías que cada vez que un ave vuela puede estar sembrando un bosque entero? Mientras cruza montañas o ríos, lleva consigo semillas pegadas a sus plumas, en sus patas o en su panza. Sin proponérselo, ese vuelo podría ser el inicio de un nuevo ecosistema. Las aves no solo cantan y vuelan, también plantan el futuro. Se llama ornitocoria a la dispersión de semillas realizada por aves. Es tan vital que el 70% de las plantas con flores dependen de estos jardineros con alas para reproducirse. Imagínalo, un árbol que nace en la selva de Chiapas puede crecer en un pastizal de Sonora. Todo gracias a que un ave se comió su fruto. Y no estamos hablando de distancias cortas. Las aves migratorias pueden transportar semillas más de 300 kilómetros, incluso entre continentes. Cruzan océanos con semillas adheridas al plumaje o en su sistema digestivo, colonizando islas remotas que jamás tendrían vegetación sin ellas. Las aves residentes y migratorias trabajan en equipo. Las locales, que viven todo el año en el mismo lugar, mantienen un flujo constante de semillas, regenerando la vegetación cercana. Mientras tanto, las migratorias actúan como mensajeras entre regiones, conectando poblaciones vegetales separadas por cientos de kilómetros. Pero esto no es casualidad. Es una alianza evolutiva de millones de años. Las plantas desarrollaron frutos jugosos y coloridos como pago por el servicio de taxi. Las aves obtienen nutrientes de la pulpa y las semillas viajan gratis en su sistema digestivo, hasta ser excretadas lejos del árbol madre. Pero el cambio climático está rompiendo este pacto milenario. Las aves migratorias están desplazando sus rutas hacia zonas más frías, lo que desconecta los ciclos reproductivos de muchas plantas. El ritmo de migración ya no coincide con la maduración de los frutos, y sin aves, muchos bosques no pueden regenerarse. ¿Sabemos todo esto? Antes se capturaban aves con redes de niebla para analizar sus heces. Pero ahora usamos códigos de barras de ADN. Analizamos pequeños restos genéticos en sus heces y listo. Sabemos exactamente qué semillas transportó cada ave. Ciencia molecular al servicio de la conservación. Entonces, cada ave que ves no es solo un animal bonito que canta. Es arquitecta de bosques, sembradora de carbono, conectora de ecosistemas. Su desaparición implicaría la pérdida de miles de interacciones ecológicas que sostienen la vida en los trópicos. Conservar aves es conservar bosques, es proteger el almacenamiento de carbono, es garantizar que las plantas puedan adaptarse al cambio climático buscando nuevos hábitats. Porque sin aves sembradoras, los árboles no pueden cruzar montañas, ni ríos, ni campos. Se quedan inmóviles, esperando un vuelo que quizás nunca llegue. Con información del portal Una Mirada a la Ciencia. Les saluda Mónica Genis.
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1: Muy buenos días, bienvenidos a este su programa
2: Estilo de Vida.
1: Yo soy su amigo Gerardo Medina, me da muchísimo gusto que nos acompañen el día de hoy a través de su casa Grupo Fórmula, donde le damos poder a su voz.
3: Eso.
1: Y para acompañarme el día de hoy, la gratísima compañía de Miriam Díaz.
4: Hola, ¿cómo están? Bienvenidos, espero que la pasen muy bien con
1: nosotros.
4: ¿A dónde
1: fuiste a ligar hoy?
4: ¿Yo a ningún lado?
1: ¿Y por qué vienes tan arreglada?
4: Pues no. ¿Me puse bilé?
1: No, tú no me mientes. Tú te arreglaste para alguien. Porque a radio siempre vienes muy cómoda. Por no decir muy fachosa.
4: Ay, qué barbaridad. No, fachosa no vengo. Vengo normalmente sin Miriam maquillaje, yo, pero fachosa no vengo.
1: Sí, Miriam y yo venimos fachosos a radio. Venimos, ¿sabes? Con pants y venimos así.
4: No, con pants no.
1: Ah, sí, cómo no. Y hoy viene muy arreglada, muy maquillada, muy peinada.
4: ¿Qué
1: muy...
4: son pistoletazos o qué? Ah, sí. Echando tiros.
1: Viene echando tiros hasta...
4: Pistoletazos, le digo. Esta.
1: Hasta enjollada. O sea, tú estás...
4: Ay, enjollada.
1: A ver, esa cosa que traes ahí.
4: Ah, pero eso es de la blusa, no
1: a
4: soy
1: ver,
4: yo.
1: A ver, dinos. ¿Dónde andabas tú?
4: No, en ningún lado.
1: Perdiendo la moral.
4: Perdiendo la moral. Ojalá ya se pudiera perder esa, pero no, esa ya se queda contigo.
1: A nuestra edad ya no es necesaria, Miriam.
4: Exactamente.
1: A nuestra edad ya no es necesaria.
4: Pues sí, ya está. Ya está.
1: Ya está, molestando
4: está,
1: nada más.
4: Molestando. Nada más por fregar.
1: Debería haber una ley que dijera, el pudor se pierde a los 60.
4: Pues sí, pero pues ya. Ya no es pudor, ya es lástima. Entonces, mejor dicen, ah, ya.
1: Ya, ya, ya.
4: ¿Para qué?
1: No.
4: Claro.
1: Como les vuelvo a contar el chiste.
4: Ya da pena.
1: El chiquito ridículo que llega, ¿no? Dice, padre, yo tengo relaciones 5 veces al día. Eso es pecado. Mi hijo, vete, eso es mentira.
4: Por mentiroso, 5 padres nuestros, 10 aves marías.
1: Bueno, y también la gratísima compañía de Marquito Silva.
3: Jerrito, muy contento de estar dando cuenta con ustedes aquí en Estilo de Vida.
1: Bueno, pues el día de hoy vamos a hablar sobre un tema muy parecido al de la hora anterior, que se llama arteriopatía periférica.
3: Ay.
1: ¿Verdad? Ya hablamos de las venas, ahora vamos a hablar de las arterias. ¿Verdad? Y hablamos también en la hora anterior de las varices, y no me dio tiempo de hablar de la prevención que debemos de tener nosotros en el cuadro varicoso. Para mejorar el flujo sanguíneo y el tono muscular, ¿verdad? Podríamos reducir el riesgo de tener venas varicosas. Las mismas medidas que se toman para tratar el malestar por las venas varicosas pueden ayudar a prevenirlas. Entonces, yo les sugiero a las señoras que prueben no usar zapatos de tacón alto ni medias apretadas, solo medias de compresión.
3: ¿A cualquier edad?
1: Porque confunden, no, a las señoras.
3: Pues es que las señoras, por ejemplo, pues una señora puede ser a los 20 o a los 40.
1: Bueno,
3: o a los
1: hay señoras que tienen 25 años y están embarazadas y ya necesitan medias de compresión.
3: Exacto.
1: ¿Verdad? O también hay damitas que trabajan pues paradas todo el día, ¿no? Habrá damitas jóvenes de 20 años que pues también requieran medias de compresión porque están todo el día paradas en un trabajo, ¿verdad?
3: Claro.
1: Las que vuelan, el famoso síndrome del viajero, ¿no? Que te genera trombosis venosas profundas, que te genera daños muy severos a nivel circulatorio, los vuelos muy largos. Por eso te permiten que te pares en un vuelo, por ejemplo, México-Madrid, que dura 11 horas. Te permiten que te pares a caminar por todo el avión.
3: Pues sí.
1: Yo soy de los que llega, me aviento 3 de GABA.
3: Llegas y se sabe.
1: Yo me aviento 3 de GABA y me duermo como bendito. Siempre salgo en el vuelo de las 11 de la noche para llegar a las 4 de la mañana allá a España. Y mira, duermo como bendito. Que no desayunaste, no comiste, no cenaste, digo, en la noche. ¿Para qué quieres desayunar, comer y cenar en la noche?
3: O sea, no pelas ninguno.
1: Yo no me interesa ni que me sirvan refresco, ni Coca-Cola, ni ver toda la colección de películas que van en el avión, ni que me sirvan 3 alimentos. Yo me echo 3 de GABA y me duermo. Llego fresco como la lechuga a las 4 de la mañana y puedo disfrutar de todo el día para llegar muerto de cansancio a las 8 o 9 de la noche. Y no siento el jet lag.
3: Jet lag,
1: perdón. No siento el jet lag.
3: Mira. Oye, pero a mí, ¿qué me pasa ayer? Porque cuando he viajado para allá.
1: Y duermo perfectamente bien.
3: De repente yo sí me estoy despertando para comer y digo, ¿cuándo en las aquí en mi casa en la noche me estoy despertando para comer? Allá sí, como pasan cada 4 horas, ¿no? Vamos a darte algo de comer.
1: Es que, ¿sabes qué? Somos como los cazapremios. Como es gratis, me espero a que me den mi desayuno. Y como es gratis, quiero mi comida. Y como es gratis, quiero mi cena. Y como regalan el refresco, voy a tomar refresco que nunca tomo. O sea, son malos hábitos.
3: Sí, es cierto.
1: Son malos hábitos. Son cosas que dices, es que disfruté en el avión que me dieron de desayunar y de comer. Güey, cuando te bajes, ve y métete a un restaurante y paga pues, lo que te cueste desayunar. ¿Por qué tienes que ir en el avión sentado 11 horas?
3: Sí.
1: ¿Sabes que no puedes hacer la digestión?
3: Pues porque estás acostado.
1: ¿Cómo vas a hacer la digestión sentado 11 horas?
3: No, pues no hay manera.
1: ¿Estás parado? No hay manera, sentado 11 horas de que hagas la digestión.
3: Y hay gente que no se levanta.
1: Bajas con una pesadez brutal. No dormiste. Y regresas después de no dormir toda la noche, que es el ciclo de sueño que te tocaría. Y resulta que estás de día ya también.
3: Uy, no. Sí.
1: Entonces dices, güey, ¿qué hago? Y a las 4 de la tarde... Y estás muerto. Y no disfrutaste nada.
3: Nada.
1: Entonces, no, mejor, si van a salir de viaje, incluso hasta Nueva York, 5 horas, o los que tengan que hacer algún viaje de este tipo, mándenos un mensajito, les mandamos sus gabas a su domicilio, ya saben, las pagan. sí, tampoco es manda, ¿eh? Entonces, nos piden su gaba, y con todo gusto las mandamos, y con eso duermen como benditos, ¿eh?
3: Exacto.
1: Luego también la aeromoza me dice, ¿qué está tomando? Le digo, gaba. Para descansar, para relajarme. Es que no puede tomar eso. Digo, ¿y por qué? ¿Quién dice que no? Porque imagínese un accidente en el Atlántico, no te salvas, mi reina. Prefiero no darme cuenta cuando me maten, ¿eh? O sea, sí. O sea, bien optimista. Imagínese si está usted dormido y se cae el avión en el Atlántico. No, mejor.
3: No.
4: Pues mejor agarro mi identificación por si las moscas. Porque...
1: No, pues ya que me traguen los tiburones, a mí qué me importa.
3: Pues sí.
1: Ya está como el chiste del avión, ¿sí te lo sabes?
4: ¿Cuál?
1: ¿Qué va el avión, no? Un avión súper moderno, ¿no? De esos grandototes, ¿no? Que llevan cancha de tenis, alberca, todo lo que te puedas imaginar, ¿no? Y entonces le explota un motor al avión, ¿no? Y toda la gente se queda impactada, ¿no? Y la señorita, la azafata, les dice, señores pasajeros, favor de no alarmarse, sigan con sus actividades. Este avión está diseñado para volar con 3 motores, ¿no? Ya, y sigue el vuelo y ¡pam! Explota otro motor, ¿no? Señores pasajeros, no se preocupen, sigan sus actividades. Este avión está diseñado para volar con 2 motores. Y luego, ¡ah! Explota el siguiente, ¿no? Dice, señores pasajeros, no se preocupen, sigan sus actividades. Este avión está diseñado para volar con 1 motor. Y luego llega, ¡ah!
4: El último.
1: Y dice, señores pasajeros, favor de tomar asiento y ponerse su cinturón de seguridad, porque después es un desmadre identificarlos.
4: Así más o menos.
1: Pero bueno, entonces estábamos nosotros con que... tenemos ciertas medidas para mejorar la salud de las venas, ¿no? Uno, no usar zapatos de tacón alto.
4: Eso sí te daña mucho, fíjate.
1: Y usar medias de compresión. Cambiar de posición con frecuencia mientras estén sentados o de pie.
4: Así es.
1: Seguir una dieta rica en fibras con bajo contenido en sal. Así porque es. Hay fibras que tienen mucho sodio.
4: Sí.
1: Hacer ejercicio. Y levantar las piernas cuando estés sentado o acostado.
4: Bueno. Y mover así para adelante y para atrás los pies, o círculos para adentro, círculos para afuera, porque eso ayuda precisamente a las valvulitas.
1: 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Y después de esto, hasta dentro de 2 meses, voy a volver a dar asesoría o consulta. Hasta dentro de 2 meses. Entonces, los que quieran aprovechar, pues estoy a sus órdenes este viernes. Los que no, pues nos vemos dentro de 2 meses, ¿sale? Y recuerden que el domingo también voy a estar en el Samuels de Plaza Olmeca, en Villahermosa. Este domingo, 31 de mayo a las 10 de la mañana, domingo 31 de mayo a las 10 de la mañana, en el Samuels de Plaza Olmeca en Villahermosa. Y bueno, continuamos con el tema, que es la arteriopatía periférica. Esa es la enfermedad arterial periférica. Ya hablamos de las venas, ahora vamos a hablar de las arterias. La enfermedad arterial periférica es una afección común en las arterias que se estrechan y reducen el flujo sanguíneo a los brazos o a las piernas. Pero vamos a un pequeño corte y estamos volando con ustedes aquí en su programa
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0: La GABA es un neurotransmisor que actúa como un tranquilizante natural en el cerebro. Ayuda a reducir la ansiedad, mejorar el sueño y promover la relajación. Algunos suplementos la contienen para apoyar el equilibrio emocional. El manganeso te ayuda a conservar una buena audición, refuerza los tejidos conjuntivos, conserva los huesos fuertes, ayuda a la función nerviosa y cerebral. El manganeso ayuda a tener buenos niveles de hormonas sexuales y metaboliza de forma óptima todo lo que comemos, las proteínas, los hidratos de carbono y las grasas. El organismo también necesita manganeso para mantener un sistema inmunitario sano. 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

0: vamos a una breve pausa y regresamos a su programa Estilo de Vida.
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17: Con este tema, Justin Bieber dejó atrás su imagen adolescente, What Do You Mean?, fue su primer número uno en Billboard y marcó el inicio de una nueva etapa más electrónica y madura en 2015.

0: territorio animal.
1: La cobra real es la serpiente venenosa más grande del mundo porque puede llegar a medir hasta 6 metros de longitud. Tiene una capucha propia de las cobras. Es muy agresiva si se le molesta. Puede levantar del suelo hasta 3 cuartas partes de su cuerpo y seguir avanzando para atacar. Su veneno no es de los más potentes, pero una sola mordedura inyecta 22 mililitros, suficiente para matar a 20 personas. Es la única serpiente que hace un para depositar sus huevos y cuando eclosionan se aleja para no comerse a sus crías. La cobra real se encuentra en la India, China y en el sur de África. Vive hasta 20 años.
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1: Tailandia es un país del sudeste asiático que cuenta con una superficie de 513.120 kilómetros cuadrados, donde habitan más de 71 millones de personas. Su moneda oficial es el baht tailandés. Este país es conocido por sus playas tropicales, ruinas y templos.
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3: Estamos nuevamente con ustedes en este programa
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3: Estamos hablando de la enfermedad arterial periférica y fíjense que esta afección también se denomina enfermedad arterial o arteriopatía periférica, ¿verdad? Porque estamos hablando de las arterias que irrigan la sangre desde el corazón a todos los órganos del cuerpo. Imagínate que cuando se van estrechando estas arterias, no puede mandar el corazón la sangre a los órganos que tanto la necesitan para nutrir de oxígeno y nutrientes a cada una de las células.
4: Sí, porque esta es la sangre que va oxigenada.
3: Ahora, en la enfermedad arterial periférica, las piernas o los brazos, generalmente las piernas, no reciben un flujo sanguíneo suficiente para satisfacer sus exigencias. ¿Y por qué digo especialmente las piernas? Porque son las que están más lejos.
4: Claro.
3: Los brazos probablemente, como están más cerca del corazón y de los pulmones, reciben una mayor irrigación.
4: Claro, pero las piernas pues ya.
3: ¿Y normalmente dónde toman la presión arterial?
4: En los brazos.
3: Pues ¿sabes que también se puede tomar en las piernas?
4: Fíjate, no.
3: La presión arterial también te la pueden tomar en el tobillo. Y es diferente a la que toman en los brazos, porque la dimensión de espacio y fuerza es distinta.
4: Yo lo que he oído es cómo te oyen la vena o cómo te oyen la arteria en las piernas.
3: Sí, sobre todo
4: se oye
3: para,
4: diferente.
3: Sí, sobre todo para saber si no hay una insuficiencia arterial. Ajá. En las piernas, ¿no? Cuando hay una insuficiencia venosa, quiere decir que hay una gran dificultad del retorno de la sangre hacia el corazón.
4: Esa suena.
3: Y que puede haber una trombosis y que puede haber un cuadro de sangrado, un cuadro de deformación estética de la pierna. Pero cuando hay un problema arterial, entonces estamos hablando de una insuficiencia de llegar a ver la sangre a los órganos.
4: Claro.
3: Esa insuficiencia va a comenzar a hacer que pueda haber una muerte a nivel celular.
4: Qué fuerte, ¿verdad?
3: Porque no hay oxígeno, no hay nutrientes, ¿no?
4: Y esa es menos que la otra, ¿verdad? Que la de las venas. ¿O esa van?
3: Depende del paciente. Okay. No puedes hacer un porcentaje.
4: No, yo decía...
3: Entonces, no se recibe un flujo sanguíneo suficiente para satisfacer las exigencias y esto ocasiona dolor en las piernas al caminar. Y eso se denomina claudicación.
4: Claudicaste.
3: Sí. O sea, mucha gente podrá tener dolores y pensar que tiene problema de... Ay, es que tengo un problema de la circulación, tengo varices y me duelen mucho las piernas. Habrá quienes tengan dolor de piernas porque tienen varices.
4: Uh-huh. Y habrá quienes...
3: Pero hay quienes tienen dolor de piernas por una claudicación arterial. Unas tienen dolor porque no les llega suficiente sangre y otras tienen dolor porque no pueden retornar la sangre. Son distintos tipos de dolor.
4: Sí.
3: Ahora, la enfermedad arterial periférica suele ser un signo de una acumulación de depósitos de grasa en las arterias.
4: Sastres.
3: Y a esta afección se denomina arterioesclerosis. Es en las arterias donde se comienza a acumular la placa ateroma. O sea, el colesterol maligno en las arterias.
4: Sácatelas.
3: No decimos el colesterol Placas. Maligno en las venas.
4: Ah, sí, es en las arterias.
3: Lo decimos en las arterias. Es por eso se llama arteriosclerosis, no venoesclerosis.
5: Porque es en las arterias.
4: Las que se tapan son las arterias.
3: Uh-huh. Y el tratamiento de la enfermedad arterial periférica incluye hacer ejercicio.
4: Te digo que ya es parte de la camata básica.
5: No, ¿cuánta gente no le gusta? Pero conté que le localizan el problema y dicen sí o sí tiene que hacer ejercicio, ya no es opción. No,
3: el 70% de los adultos no quieren hacer ejercicio.
5: Por eso te digo, y lo sabemos, y más adultos mayores. Uy, no.
4: No, y ahí es cuando más.
3: Mira, la edad para hacer ejercicio en los adultos es después de los 40 años. Uh-huh. Tú ya eres adulto mayor.
5: Ya soy adulto mayor.
3: En lo que respecta a hacer ejercicio. Uh-huh. Jóvenes son de los 40 años hacia abajo.
5: Uh-huh. Jóvenes. Uh-huh.
3: Pero los jóvenes tienen un dinamismo especial. Conforme vamos envejeciendo, Marquito, nos vamos cansando.
5: Sí, claro, por supuesto.
3: Esto es una realidad.
4: Ya tienes menos energía.
3: Dejamos de producir una menor cantidad de coenzima Q10, por eso es necesario tomarla.
5: Tomarla, sí, porque la vas dejando de producir.
3: Al dejar de producir suficiente cantidad de coenzima Q10, necesitamos tomar una mayor cantidad de coenzima Q10. Uh-huh. Y necesitamos una mayor cantidad de magnesio para fortalecer los músculos, uh-huh, que permiten la contracción y que hacen que se estimule el flujo sanguíneo. Uh-huh. Y necesitamos tomar ácidos grasos esenciales, uh-huh, que hacen menos rígidos y más flexibles los glóbulos rojos, de manera que puedan deslizarse más suavemente por el flujo, sí, sanguíneo, propiciando con esto una buena salud del sistema cardiovascular. Pero si tu organismo dice, no es que yo sea flojo. ¡Ay, cómo eres floja! Uh-huh. No, no es que yo sea flojo.
5: ¿Está cansado también?
3: Es que el cuerpo se va agotando. Uh-huh.
4: Pero hay que hacer esfuerzo.
5: Pues ve como si es un chamaquito, Jerry, de 2-3 años. Dices, ¿de dónde desconectamos esos? Brincan, saltan todo el día y no los puedes controlar. Ya te hartas. Y ya cuando eres una persona mayor, ya no te quieres ni mover. Dices, ¿de dónde tengo energía?
4: Sí. Pero hay que intentarlo.
3: Entonces, el no producir coenzima Q10 limita la producción también del ATP, el adenosín trifosfato, que es el que manda los electrones a través de las membranas de Higgs del corazón para dar los latidos del corazón junto con la coenzima Q10. Y esto va generando una falta de carga eléctrica en los músculos. Uh-huh. Entonces, si una persona amanece fatigada, cansada, y no es porque no quiera ser una persona activa, sino porque su organismo ya no responde,
5: claro,
3: dile que es una floja.
5: No, pues, no hay manera.
3: Entonces, si es muy difícil que una persona mayor de 60 años entienda que es indispensable para vivir más tiempo, para no perder la masa muscular, para poder tener mejor circulación y para que el corazón nos dure más tiempo en buenas condiciones.
4: Y para tener dopamina y también duermas mejor.
3: Uh-huh. Y ser feliz.
5: Y ser,
4: sí,
5: feliz.
3: Hacer ejercicio.
4: Sí.
5: ¿Sabes con quién me quedé sorprendido el otro día, Jerry? Pero la verdad, sorprendido, que no podía yo creer lo que estaba viendo. Nos invitaron como medios de comunicación a ver lo de la obra Perfume de Gardenia. ¿Cuántos años te gusta que tenga Lin-May?
3: Lin-May tiene 71 años, ¿no?
5: Por ahí más o menos. Uh-huh. Tiene una masa muscular de una chamaca de 20 y tantos.
4: Toda, ¿sí?, su vida ha hecho ejercicio. Toda, exacto, su vida. Y toda su vida se ha alimentado bien.
3: Es más flexible que una de 15.
5: Ah, sí, bueno. Y la cargan como si verdaderamente fuera una chamaca de 15 y la sube y demás, pero le ves el cuerpo, o sea, no le ves el cuerpo así marchito, así.
4: Tú eres un horrible, ¿eh? Diciendo que estamos arrugaditos. Ay. No te la voy a perdonar de ayer.
3: ¿Qué dijo ayer?
4: Dijo que ya nosotros tenemos el hígado arrugadito, que es viejito.
3: El hígado no se arruga.
4: Es un pelado. El hígado,
5: dijo el doctor Víctor.
4: No dijo que el doctor Víctor.
5: No, que el doctor dijo que no se arruga.
4: Muy serio. Oiga, ¿y el hígado cómo también es? ¿Va haciéndose arrugadito conforme van haciéndose ya mayores? ¿Así? ¿Tú crees que me dijo? Me faltaste aquí para ayudarme.
3: Se va perdiendo funcionalidad en los hepatocitos y se va haciendo más pequeño.
4: Pero no se hace arrugadito.
3: Pero no se arruga, no es pasa.
5: Okay, bueno.
4: No, se
3: te arruga el cuero.
4: No,
3: se te endurece el corazón.
4: Ya no se le sigas tú echándole. Ya quedamos con que no se arruga el hígado. Ya déjalo. Lo demás ya déjalo en paz.
3: Ok, perfecto. Entonces, bueno, para no deprimir a Miriam. Entonces, sí necesitamos hacer ejercicio.
4: Sí.
3: Por mucha flojera que nos dé.
4: Y de verdad, cuando empiezan a hacerlo, no, ya espérense una semana, 2 semanas, van a ver cómo sienten el cambio de energía. Te lo juro.
3: ¿Sabes qué te ayuda muchísimo?
5: Sí,
3: de veras, te cambia la vida el Prege Gold.
5: Ay, sí.
4: Ah, claro.
3: Porque el Prege Gold te ayuda.
4: Ahí sacas
3: energía. Contiene BCAAs para ayudarte a formar masa muscular.
4: Ay, tenemos que
3: pero cambiar. Contiene elementos que incrementan la producción de glutatión, que incrementa la síntesis de ATP en el organismo.
4: Claro.
3: Entonces, esto te hace que tengas muchísima vitalidad. la medida de tu edad también, ¿verdad?
5: Claro, claro.
3: Porque digo, tampoco vamos a hacer que una abuelita de 80 años se vuelva la hormiga atómica, ¿no? Esta,
4: la hormiga atómica.
3: No, pero sí va a tener muchísima, pero muchísima vitalidad.
5: ¿Sabes que yo, por ejemplo, me despierto todas las mañanas como tipo 7 de la mañana, 6 y media? Y lo primero que hago es tomarme mi Pregegol. No sabes la energía que me da, pero me inyecta en ese momento. Porque amanezco así como, ay, cansado, agotado de malas demás. Y eso te da, pero para arriba, ¿eh? Pero rápido.
4: Te anima.
5: Te reanima en ese momento.
4: Yo cuando me acabe el mío voy a ir por el Goldia.
5: Uh-huh. Exacto.
3: Fíjate que yo en las mañanas me tomo mi Cartidol Plus, uh-huh, mi NP Max, uh-huh, Plus y mi Prege Diamante. Uh-huh. Ay, qué uñas tan horrendas, tarejo. Y mi Prege Diamante. Y
5: Cartridol, ¿no? Para hacer circulación.
3: Cartridol Plus, NP Max Plus y Prege Diamante. No pone atención.
4: No, es que te pregunto para las articulaciones, ¿verdad?
3: Ya ves que tengo mi problema de que me dijo el doctor que me querían operar los discos de la columna. Y yo me tomo eso todos los días. Y ahorita les voy a decir por qué. Vamos a un pequeño corte. Estamos volando con ustedes en ese programa.
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7: Ácidos grasos esenciales, omega 3, 6 y 9, ácidos grasos de pescado de agua fría, omega 3, EPA y DHA, ácido linoleico y borraja gamma, y ácido oleico de olivo, omega 9. Los ácidos grasos cumplen varias funciones en el organismo, como son mantener la temperatura corporal, mejorar la absorción de las vitaminas liposolubles A, D, E, K,

0: vamos a una breve pausa y regresamos a su programa Estilo de Vida.
1: Cuida lo que comes.
2: La hoja santa es una hierba que se utiliza con fines gastronómicos y médicos. Su forma de corazón es perfumada con un fuerte aroma, pero de sabor dulce. Forma parte de la familia de las pimientas. En la cocina, se usa para preparar carnes, salsas, caldos y quesos. Por su aroma, se usa también para aromatizar tamales y chiles rellenos, entre otros platillos. En la medicina, contribuye a disminuir la fiebre e inflamación de los riñones. La infusión de hoja santa es usada para tratar problemas respiratorios como el asma.
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2: El proceso de hacer chocolate implica la fermentación de los granos de cacao primero.
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2: El cuerpo humano tiene 100.000 kilómetros de vasos sanguíneos entre venas, arterias y capilares.
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2: Las libélulas tienen una visión de 360 grados gracias a sus ojos compuestos con miles de lentes.
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2: El ornitorrinco es uno de los pocos mamíferos que pone huevos y además posee un eslabón venenoso en sus patas.
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4: Una sola gota de petróleo puede contaminar hasta 25 litros de agua potable, dañando gravemente
1: el apunte del día.
2: Las galletas de la fortuna no se inventaron en China, sino en San Francisco por inmigrantes japoneses a principios del siglo.
1: Las cosas que ignoras.
2: El desierto del Sahara fue una selva tropical hace miles de años, antes de sufrir un cambio climático drástico natural.
1: Aprendamos juntos.
2: Los antiguos egipcios usaban losas de piedra como almohadas, algo que hoy nos parecería extremadamente incómodo para dormir bien.
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2: El ajedrez fue inventado en la India hace siglos y su nombre original era Chaturanga, antes de llegar a Europa.
0: Ya estamos de regreso en Estilo de Vida.
5: Y ya estamos nuevamente con ustedes en su programa
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5: Entonces, ¿por qué yo haciendo mal el ejercicio generé una protusión de uno de los discos lumbares hacia la parte anterior y reduje el tamaño de los conductos, de los canales lumbares? Entonces, esto genera un problema a nivel de la médula espinal. Entonces, me dijo, no, pues hay que operar. Pero...
7: ¿Lo dicen supongo, tan fácil? ¿No?
5: Sí, pero hay que hacerte que tomes terapia. La terapia yo, la verdad, no le tenía mucha fe, porque, pues digo, estamos hablando de los conductos. Estamos hablando de la parte anterior. Yo no entiendo cómo... Terapia de calor profundo te puede mejorar el tamaño del conducto. Luego te ponen como toquecitos. Honestamente, los tampoco. Tens. Sí, tampoco le encontraba mucho. Es que yo les pedí que me explicaran qué hacía y me decían los que me lo estaban aplicando. Es que nosotros no somos médicos. ¿Y por qué me lo están dando? Porque el doctor aquí lo puso. O sea, si te sirve o no te sirve, no sé. ¿No?
7: A mí el doctor me dijo que yo te hiciera eso.
5: Entonces, él me mandó a mí... ¿De dónde vas?
8: Voy a conocer.
5: Él me mandó a mí, primero, pregabalina. mandó cortisona. Y luego me mandó tramadol.
7: ¿La pregabalina para qué? ¿Para
5: la pregabalina es para el sistema nervioso, para la neuropatía. Okay. Pero los tres tienen reacciones secundarias fortísimas y muy desagradables. Claro. Entonces yo fui con mi cardiólogo, que después del doctor Ángel González Camaño, que era maravilloso. Este es uno de los mejores cardiólogos que he encontrado en mi vida. Ahí lo contratan de todo el país para hacer cirugía de corazón. Los mismos cardiólogos. Lo mandan llamar él porque hace una operación muy complicada de la arteria coronaria. Entonces es una eminencia este cuate. Entonces llegué, porque todos debemos de aceptar nuestras limitaciones y de ser humildes. Uh-huh. Y oye, vengo a preguntarte esto. Y digo, oye, fíjate que yo creo que con los elementos que yo tomo voy a mejorar mucho. Pero ¿cómo ves tú esta receta? Dice, no vas a tomar eso, ¿verdad? Dice, o sea, pregabalina, un derivado de opioide y un corticosteroide.

0: sí mejoró mucho el tamaño del conducto.
1: Y qué bueno.
0: Yo dije, mira, me la voy a llevar tranquila, me lo voy a seguir tomando y dentro de 6 meses me vuelvo a hacer el examen. Igual no necesito nada.
2: Claro.
0: Así como ayuda a muchas personas que se han levantado de la andadera,
2: claro,
0: o que han vuelto a caminar, como fue el caso de tu mamá que estuvo en silla de ruedas. Dije, yo soy igual. Yo no tengo por qué ser la excepción. Y es que te desesperas cuando el paciente eres tú.
2: Claro.
0: Entonces.
2: Pero las terapias sí sirven un chorro.
0: No, yo ya no fui. Yo,
2: ay,
0: la verdad,
2: a mí
0: no
2: se
0: les
2: me
0: vi,
2: hacen muy buenas.
0: No le vi mucha mejoría. Yo salí hecho pomada. Me dolía más.
2: No me digas.
0: Sí. Yo siento que estaba haciendo una sobrepresión sobre los conductos. Entonces, yo nada más, mi preje diamante, mi cartridol, mi NP Maxi. Venga para acá y ya me voy a caminar mes y medio por el mundo.
1: Claro.
0: Ya, ¿no? Para los que sientan así como que habrá algo que me ayude, sí, hay muchas cosas que sí nos ayudan.
1: Es que como es, pero hay que poner atención, Jerry, realmente también nuestro cuerpo, y hay gente
0: hay
1: que
0: ponerle,
1: no hace,
0: hay que
1: respetarlo.
0: Ponerle atención a los síntomas que el cuerpo te está mandando, Fer.
2: Claro.
0: Y mira, en el caso, por ejemplo, de las enfermedades arteriales periféricas, puede ser que la enfermedad arterial periférica no te ocasione síntomas, o que estos síntomas sean leves. Y entre los síntomas de la enfermedad arterial periférica están dolor en la pierna al caminar, porque hablamos de una arteria en particular, ¿no? Dolor muscular o calambres en los brazos o en las piernas, generalmente en las pantorrillas. Tú estás acostado y no te ha pasado que te da un calambre en la pantorrilla.
2: Hijo, qué desagradable.
0: Eso es un problema arterial periférico, no es falta de potasio. No es falta de potasio. No se anden generando ustedes medicación en casa, ¿eh?
2: Claro.
0: Porque una hipocalemia, hipocalemia es una hiperpotasemia, o sea, una hipocalemia, un exceso de potasio, puede generarles a ustedes un infarto miocardio, ¿eh? Dolor muscular, ya les decía, en los brazos o en las piernas con el ejercicio, pero que desaparece con el reposo. Calambres dolorosos en uno o ambos lados de la cadera, los muslos o las pantorrillas después de caminar, subir escaleras o hacer otras actividades. Dolor cuando usa los brazos como molestias y calambres cuando tejes o escribes.
2: Eso nunca me ha pasado.
0: Sobre todo cuando tiene neuropatía de túnel carpiano.
2: Ah, eso sí. Eso sí me ha pasado. Dos veces lo he tenido en mi vida, porque escribía hasta de madrugada y...
0: Sensación de frío en la parte inferior de la pierna o en el pie, en especial en comparación con la otra extremidad. Te digo que normalmente da nomás en una arteria, ¿no? Entumecimiento o debilidad en la pierna. Falta de pulso o pulso débil en las piernas o en los pies. Porque acuérdense que les dije que también se puede tomar la presión arterial en las piernas. Ahora, el dolor muscular de la enfermedad arterial periférica puede tener características como ser leve o muy intenso. Despertarte mientras duermes. Y muchos creen que son varices.
2: Sí.
0: Y son arterias. Crear dificultades para caminar o hacer ejercicio. Presentarse mientras la persona está en reposo o recostada cuando la afección es grave. Y otros síntomas de la enfermedad arterial periférica pueden ser piel brillante en las piernas. Se te hacen como, como perladas la piel. Cambios en el color de la piel en las piernas. Aquí en este caso, ¿has visto gente que los talones los tiene como oscuros?
2: Sí.
1: Se les
0: comienzan
1: negritos,
0: a poner muy oscuros. Lento crecimiento de las uñas en los pies.
1: No, pues,
0: como no llega suficiente oxígeno, circulación, nutrientes,
1: están creciendo.
0: Dejan de crecer. Llagas que no sanan en los dedos de los pies.
2: Híjole.
0: En los pies o en las piernas.
2: Y mira que para caminar, qué molesto es que tengas una uñita enterradora, imagínate todo eso.
0: Llagas. Caída del vello o el crecimiento lento del vello en las piernas. Te quedas lampiña de las piernas.
2: Con la menopausia también te quedas lampiña.
0: Y en el caso de los varones, disfunción eréctil.
2: Ándale.
0: Y esto sí les pega, ¿eh? Entonces hagan su cita con el doctor cuando tengan dolor de piernas o brazos o síntomas de enfermedad arterial periférica, ¿no? ¿Con quién tiene que ir? Pues con el angiólogo, ¿no?
2: Claro.
0: El
1: especialista, claro.
0: Porque él tiene que dictaminar si es un problema venoso o arterial. Ellos incluso, como

0: policías saben la diferencia en el sonido, saben tomar la presión arterial, saben tomar el retorno venoso, todos estos casos, ¿no? Ahora, la enfermedad arterial periférica puede ser causada por la acumulación de grasa, colesterol y otras sustancias en las paredes de las arterias. Uh-huh. Una afección que ya les habíamos mencionado que se llama arterioesclerosis. Uh-huh. La acumulación de placa puede ser la que ocasiona el estrechamiento de las arterias y obstruye el flujo sanguíneo porque comienza a ocupar un espacio que debe de ocupar la sangre. Y en la enfermedad arterial periférica, la placa se acumula en las arterias de los brazos o de las piernas. Ahora, hay otras causas frecuentes de la enfermedad arterial periférica, que no son precisamente la arterioesclerosis, que son la hinchazón e irritación de los vasos sanguíneos, lesiones en los brazos o en las piernas, cambios en los músculos o ligamentos y exposición a la radiación.
1: Ándale.
0: También esto. Y entre los factores de riesgo de la enfermedad arterial periférica se encuentran antecedentes familiares de enfermedades arteriales periféricas. Siempre cuando en tu familia la hay, tú la llevas de rebote.
1: Más vale que te cuides.
0: Enfermedades cardíacas o accidentes cerebrovasculares. Tener diabetes.
1: Y la diabetes también fastidia.
0: Presión arterial alta.
1: Alta.
0: Colesterol alto.
1: Alto.
0: Pero vamos a un pequeño corte y regresamos volando con ustedes aquí en su programa
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3: El zinc es un mineral esencial para el sistema inmunológico, la cicatrización de heridas y la salud de la piel. También ayuda en la producción de hormonas y protege contra el daño celular. Un buen nivel de zinc apoya tus defensas y tu bienestar diario. Es importante consumir coenzima Q10, ya que ayuda a frenar el envejecimiento, fortalece el sistema inmune, combate el cansancio, disminuye el riesgo de muerte en pacientes con insuficiencia cardíaca, ayuda a mejorar el aspecto de la piel y contribuye a evitar complicaciones asociadas a la obesidad como el hígado graso. Beneficios de consumir el factor de transferencia. Elimina las alergias, aumenta las defensas, elimina virus y bacterias, mejora la calidad de vida. Muy útil en los tratamientos de las enfermedades crónico-degenerativas. En pacientes con cáncer, disminuye efectos secundarios de quimioterapia y radioterapia. 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Vamos a una breve pausa y regresamos a su programa Estilo de Vida. 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
4: Cuando Will se olvida el protocolo. Cuando se trata de fútbol, el príncipe William de Gales se olvida de las formas y el protocolo que es parte de su vida y como heredero a la corona británica. Lo mejor, nos encanta verlo en su modo fan. Mejor no hubiera podido ser para él un acérrimo seguidor de su Aston Villa que presenciar el triunfo de su equipo en la Europa League. Ahí vimos al Wills como uno más gritando, sufriendo, abrazando a sus amigos desde la tribuna. Grabó con su celular el momento histórico. 44 años han pasado para levantar la Copa de Fútbol. El príncipe celebró cantando el Sweet Caroline, bailó, aplaudió y ya encarrerado se fue con algunos jugadores a un bar a seguir la celebración. Uno de los cargos que más disfruta William es como presidente de la Asociación de Fútbol de Inglaterra. 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
5: El primer correo electrónico, fíjense que fue enviado en 1971 por el ingeniero informático Ray Tomlinson, y obviamente en Estados Unidos, y el mensaje viajó a través del ARPANET, todavía no existía el internet, y fue una prueba técnica que tenían las primeras teclas del QWERTY, ¿no? QWERTY. Pero resulta que fue básicamente lo mandó de una universidad a otra. ¿Pero cómo le puso? Él dijo, ¿cómo le voy a llamar este correo si es un correo, pero no es un correo, no tiene postal, no es un correo postal. Dijo, le voy a llamar Electronic Mail. Y de ahí, de Electronic Mail, quedó I, por la, obviamente, por el apócope de Electronic Mail.
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0: Y ya estamos nuevamente con ustedes en su programa
23: Estilo de Vida.
0: Y estábamos hablando de los factores de riesgo. Uno es el colesterol alto. Uh-huh. El otro es la edad avanzada. Especialmente después de los 65.
24: Oye, pero es que como hay cuerpos, Jerry, que dices que aunque no comas nada, ya lo traes de herencia, ese colesterol maldito alto.
0: No lo traes de herencia.
24: Entonces,
0: tu propio cuerpo produce más del 80% del colesterol que hay en tu cuerpo. Uh-huh. Muchos creen que es por la dieta. No. La dieta solamente produce el 20% del colesterol que hay en tu organismo.
24: Es lo que digo yo. Por ejemplo, yo que me cuido y a cada rato está el...
0: Medio México.
24: Yo...
0: Incluyéndome a mí.
23: El colesterol y los triglicéridos son un dolor.
0: Son un elemento que ocupaba tu cuerpo para producir hormonas.
23: Cuando estaba ese joven.
0: Para sintetizar funciones, para ayudar a transportar proteínas. Pues se llaman lipoproteínas, ¿no? Entonces, no es que sea malo. Es que cuando tu cuerpo deja de producir hormonas, cuando deja de generar ciertas funciones, cuando ya no transporta las proteínas, pues se comienza a acumular en tu cuerpo. Y eso es normal. Eso es normal. Hay tratamientos para ayudar a estabilizarlo, ¿no?
24: Es cierto.
0: Entonces, si tú eres de las personas que tienes riesgo de arteriosclerosis porque hablas del colesterol, tú tienes un riesgo desde los 50 años. Y también la obesidad y fumar. Entonces, las complicaciones de la enfermedad arterial periférica debido a la arteriosclerosis, que es la que tú estás mencionando, incluyen la isquemia crítica de extremidades. La isquemia es una afección, o es una lesión o infección que causa la muerte de los tejidos. Los síntomas incluyen llagas abiertas que no se curan en las extremidades.
23: Ay, joder.
0: Y el tratamiento puede incluir la amputación de la extremidad afectada. Esto le pasa mucho a los diabéticos.
23: Sí.
0: Las famosas gangrenas diabéticas.
23: Sí.
0: Y accidentes cerebrovasculares. Y en el peor de los casos, ataque cardíaco.
24: Tomar.
0: O sea, la acumulación de placa en las arterias también puede afectar los vasos sanguíneos del corazón y el cerebro. Uh-huh. Entonces, yo aquí les recomiendo zinc, selenio, silimarina y ácidos grasos. Eso es distinto a lo que recomendaba para las venas.
23: Sí.
0: Zinc, selenio, silimarina y ácidos grasos. Entonces recuerden que tenemos nosotros estos elementos en promoción. Entonces tómenselos. Zinc, selenio, silimarina y ácidos grasos.
24: Claro.
0: Juntos antes de desayuno y cena. Y les va a mejorar todo el cuadro de una manera impresionante. Zinc, selenio, silimarina y ácidos grasos. Ahora, la mejor manera de prevenir el dolor de pierna debido a una enfermedad arterial periférica es mantener un estilo de vida saludable.
23: Te digo.
0: No deben de fumar. A ti te pegó mucho el cigarro. Comer alimentos bajos en grasas trans y grasas saturadas. A mí me pegó ahí. Al grado tal de que se desprendió un flóculo y llegó al cerebro y me produjo fue sí, precisamente sí, sí, el miércoles santo de este año, hace poquito.
23: Dijeron, este es bien santo.
0: Y después de que me tomé mi precio diamante, vean ustedes, mucha gente ni se dio cuenta. Ajá. Y me puse bien grave, Bueno, haz ejercicio de forma regular, pero verifica con tu médico qué es el ejercicio que tú necesitas.
24: Sí, claro. Porque es especializado para el problema que traes.
0: Porque si van a ir con los entrenadores del gimnasio.
23: No, esos son entrenadores, no tienen ni idea.
0: Que les van a aconsejar a ustedes cómo...
24: a ti te lesionan la columna.
23: Como si tuvieras 20 años a todo el mundo. No, columna, y no tienen ni idea.
24: Sí, porque a Jerry le decían, no, y tienes que hacer estos ejercicios.
0: Yo le decía, se me hace mucho peso. No, tú puedes, y mire que el desgarre de los músculos, y además tú tienes un tono que... Y ahí está el imbécil creyéndoles. Y me generó una escoliosis con una protrusión discal.
23: No, no tienen ni idea.
0: O sea, tú cuando vas al mecánico, crees que el mecánico sabe todo sobre tu
24: coche. Exacto, queremos.
0: Hay veces que te lo deja peor.
24: Ajá.
0: Cuando tú vas a veces a estos lugares, no les hagas caso a los instructores.
23: Sí, porque te ponen una rutina como se la ponen a todo el mundo, porque ellos saben que haciendo eso el músculo lo vas a crecer. Y así te moriste en el intento, es tu problema.
0: Yo prefiero que me digan los ejercicios. En eso sí estoy de acuerdo, en que ellos sí saben más, los que me están dando la terapia en la clínica de columna.
23: Por supuesto.
0: Digo, que yo no sienta mucho el beneficio no quiere decir que ellos no sepan.
23: Claro.
0: Y que no sean los más capacitados, ¿no?
24: Claro.
0: Entonces voy y les pregunto, a ver, ¿qué ejercicio no me hace daño? ¿Qué ejercicio sí puedo hacer?
23: Claro.
0: ¿Con qué tonicidad? ¿Cuántas repeticiones hago? ¿Qué peso les pongo? Bueno, además lo hago con ellos mejor. Entonces.
23: Pues sí. Es como a mí me pasa con el problema del pulmón. Los que me dan las terapias son los del INER cuando me dan las terapias.
0: Sí, porque a mí me lo fregaron en el gimnasio, la columna.
24: Es cierto.
0: Y luego ahí andas penando y dices, ¿qué güey soy, no?
23: Claro. O sea,
0: en casa del herrero hasta donde palo, ¿no? Pero bueno. Y también mantén un peso saludable.
24: Que es lo mismo.
23: Así
0: por
23: es.
0: Eso yo ya me chuté mis primeros 10 kilos.
23: Muy bien, y se nota.
24: Sí, te nota ahora.
0: Ahí sí, ya parece la ropa del muerto, ¿verdad?
23: Ajá. No, mira, ya no se te abre de la panza ni nada.
0: Imagínate que esta es ya me
23: ahora
0: queda.
23: Ya se ve bien,
0: tres
23: padre.
0: Tres tallas más grandes.
23: Sí, pero se ve bien.
0: Y
23: ahora.
0: Esta me da botonazo asesino, ¿te acuerdas?
23: Sí.
24: Sí. ¿Ya? Es que ¿cómo aguantabas andar con ese sobrepeso ya? Qué bárbaro.
0: Ay, por desidia, Marco.
24: ¿Cómo aguantabas y caminabas?
0: Porque no se vuelve desidioso.
23: Se cansaba mucho también.
0: Sí. Tenía problema.
23: Ya se cansaba.
0: Y bueno, duerman bien.
23: Controlen tan rico ahorita.
0: Controlen la presión arterial, el colesterol y la diabetes.
24: Y la diabetes.
0: Y controlen el estrés.
24: Uh-huh.
23: Ese me cuesta trabajo. Yo enseguida empiezo con colitis nerviosa.
0: Uh-huh. Fíjense que, es decir, ustedes que fui con mi cardiólogo, porque... Comí dos empanadas en el aeropuerto Felipe Ángeles, que les contaba que estaba vacío.
24: Ah, ¿no estaba lleno? Pues dicen que siempre está lleno, que es un vuelo que he escuchado.
0: Bueno, si estar lleno eran 86 pasajeros.
24: No, pues no, para un aeropuerto.
0: Pues estaba hasta la madre, ¿verdad? Las 60 puertas que construyeron. Y no había ni un alma en ninguno de los negocios. Ni un alma, ¿eh? Esto lo tengo yo grabado, ¿eh?
24: Uh-huh.
0: Para que no me empiecen a echar cacayata los que ni saben, ni han entrado, sí, ni pagaron boleto de avión y andan ahí criticándolo, güey. Entonces yo estaba ahí esperando que saliera el vuelo para ir a Durango y no había ni nada. Luego le cae el rayo al avión. Ay,
23: no, bueno.
24: No, bueno.
0: Hay una tormenta y entonces le fregó el radar. Pero no, pero ahorita mandamos a hacer otro de Veracruz. Bueno, y mientras llegue, como me voy un día antes yo, mientras llegue para dar mi plática mañana. Entonces nos dieron un vale para alimentos, por lo que se iba a tardar el avión, 3 horas. Entonces resulta que yo me comí de uno de los restaurantes, ya no voy a decir cuáles porque yo soy fan además, por eso fui a ese restaurante. Pero de ese en particular fui y me comí un alimento. Y bueno, pues ¿para qué les cuento que me cayó fatal? Yo creo que como no hay nada de gente, los comercios, que son ya bastantes, pues se les queda la materia prima.
23: Se les queda mucho tiempo el alimento, la comida.
0: Y aunque esté en refrigeración, pues llega un momento.
23: Se pasa, el tiempo de caducidad es tiempo de caducidad.
0: Ya sabemos que la producción de bacterias,
23: claro,
0: se va generando. Entonces me cayó fatal. Entonces llego yo a Durango y a las 3 de la mañana empiezo con vómito y diarrea, vómito y diarrea, vómito y diarrea. Y entonces, pues no traía yo nada, el material estaba guardado ahí en el lugar del evento. Y entonces llamo a los de la Cruz Roja. Yo no los llamé, los llamo al hotel. Llegaron tres personas de la Cruz Roja de Durango. No tuve oportunidad de preguntarles. Quiero darle las gracias a la Cruz Roja de Durango. No, se portaron maravillosos.
23: Digo que a mí, yo estoy sorprendida.
0: Llegaron a las 3 de la mañana a mi habitación. No tuve que ir yo.
23: Ellos llegaron.
0: Llegaron a mi habitación tres. Un doctor y dos paramédicos. Me pusieron un aparato, me tomaron mi presión arterial, me monitorearon el corazón. Me dijeron, trae 70-54 de presión.
23: ¡Órale, bajísima!
0: Estaba dando un shock hipovolémico.
24: Sí, imagínate.
0: Me rehidrataron, me pusieron tres sueros, medicamento. Estuvieron conmigo casi 2 horas. Me atendieron hasta que no me vieron que estaba yo bien. Me dijeron, bueno, ya quedó bien, ¿está usted bien? Si no, estamos a sus órdenes. Cuando ya se van, le digo, ¿qué les debo? Nada. Es nuestra obligación venir a atenderlo. No me cobraron un centavo.
24: Okay. Entonces
0: le quiero dar las gracias. Y fui a ver a mi cardiólogo y le dije, fíjate que esto me pasó, me bajó la presión a tanto. Y me hizo todo el estudio, porque él tiene hasta los aparatos que normalmente tienen en los laboratorios, para hacerme el estudio ahí mismo. Y se voltea y le dice a la secretaria, regístralo. Corazón de 50 a los 65. Entonces, esto gracias a mi suplementación. Pues llegamos al final de este programa. Muchísimas gracias por habernos acompañado. Cuídense mucho. Dios los llene de bendiciones. Y nos vemos el día de mañana aquí en este su programa.
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3: Y recordándoles que pueden enviarnos un mensaje de WhatsApp al 55 23 35 47 74.
4: Beneficios del selenio. Actúa como antioxidante y defiende contra el estrés oxidativo. Ayuda a aumentar la inmunidad, mejora el flujo sanguíneo, reduce el riesgo de enfermedades cardíacas, puede ayudar a aumentar la longevidad, reduce los síntomas del asma y puede aumentar la fertilidad.
3: Los probióticos equilibran tu flora intestinal, fortalecen tu sistema inmune y mejoran la absorción de nutrientes. Los probióticos pueden ayudarte a recuperar el equilibrio. Tu intestino es tu segundo cerebro.
4: ¿Sabías que beber suficiente agua cada día puede mejorar tu concentración y tu memoria? Mantenerse hidratado ayuda a tu cerebro a funcionar mejor.
3: Hemos llegado al final de su programa, pero tenemos una cita con usted el día de mañana, aquí, en Estilo de Vida.
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22: El primer correo electrónico, fíjense que fue enviado en 1971 por el ingeniero informático Ray Tomlinson, y obviamente en Estados Unidos, y el mensaje viajó a través del ARPANET, todavía no existía el internet, y fue una prueba técnica que tenían las primeras teclas del QWERTY, ¿no? QWERTY. Pero resulta que fue básicamente lo mandó de una universidad a otra. Pero ¿cómo le puso? Él dijo, ¿cómo le voy a llamar este correo? Si es un correo, pero no es un correo, no... No tiene postal, no es un correo postal. Dijo, le voy a llamar Electronic Mail. Y de ahí, de Electronic Mail, quedó. Y por la, obviamente, por el apócope de Electronic Mail.
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1: En pleno corazón de Zapopan, Jalisco, se erige la imponente Basílica de Zapopan. Esta joya arquitectónica fue construida en 1690 por frailes franciscanos en honor a la Virgen de la Inmaculada Concepción o Virgen de la Expectación, que actualmente se conoce como Virgen de Zapopan, cuya imagen de solo 34 centímetros de alto data desde el siglo XVI. Dos culturas resguardan el atrio de la basílica. Se trata de la figura de Fray Antonio de Segovia, quien donó la imagen de la Virgen de Zapopan y del Papa Juan Pablo II, acompañado de un niño vestido de charro. Cada 12 de octubre, la Basílica de Zapopan alista la llegada de la Virgen de Zapopan, acompañado por millones de fieles que parten en peregrinación desde la Basílica de Guadalajara, tradición que se conoce como la romería y que fue declarada por la UNESCO como Patrimonio Cultural Inmaterial de la Humanidad.
7: 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Cuida lo que comes.
1: Las habas son unas leguminosas ricas en nutrientes. Cada 100 gramos de habas aportan 65 kilocalorías y 4.6 gramos de proteína. También aporta potasio, hierro, fibra y fósforo.

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1: Las cataratas de Iguazú, Argentina y Brasil. Situadas en la frontera entre ambos países, estas cataratas son un conjunto de cientos de saltos de agua rodeados de selva subtropical. La Garganta del Diablo es su punto más imponente, donde la forma del agua crea una bruma constante y arcoíris eternos. La potencia sonora y la exuberante vegetación convierten este lugar en una experiencia sensorial inolvidable.

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0: lo que comes.
1: Comer sardinas, pescados grasos y pequeños ayuda a disminuir el colesterol, previene la anemia y combate problemas estomacales. Además, es una gran fuente de proteína y previene la aparición de diabetes, así como la osteoporosis por su gran aportación de calcio. La sardina es uno de los pescados más nutritivos.

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0: animal.
1: La cabra es un mamífero que fue uno de los primeros animales en ser domesticados. En condiciones naturales, vive en pastizales. Se caracteriza por sus cuernos arqueados. La cabra fue venerada en Egipto y era prohibido matarla. Y es que se pensaba que Pan, la gran divinidad de la ciudad, se había ocultado bajo la forma de una cabra.

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1: Tailandia es un país del sudeste asiático que cuenta con una superficie de 513.120 kilómetros cuadrados, donde habitan más de 71 millones de personas. Su moneda oficial es el baht tailandés. Este país es conocido por sus playas tropicales, ruinas y templos.

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1: Muy buenos días, bienvenidos a este su programa
2: Estilo de Vida.
1: Yo soy su amigo Gerardo Medina, me da muchísimo gusto que nos acompañen el día de hoy a través de su casa Grupo Fórmula, donde le damos poder a su voz.
3: Eso.
1: Y para acompañarme el día de hoy, la gratísima compañía de...

0: ¿Pistoletazos o qué? Ah, sí. Echando tiros.
1: Viene echando tiros hasta...
0: Pistoletazos, le digo.
1: Hasta enjollar, o sea, tú...
0: Ay,
1: hasta...
0: enjollada.
1: A ver, esa cosa que traes ahí.
0: Ah, pero eso es de la blusa, no
1: a
0: soy
1: ver,
0: yo.
1: A ver, dinos, ¿dónde andabas tú?
0: No, en ningún lado.
1: Perdiendo la moral.
0: Perdiendo la moral. Ojalá, ya... Ojalá ya se pudiera perder esa, pero no, esa ya se queda contigo.
1: A nuestra edad ya no es necesaria, Miriam.
0: Exactamente.
1: A nuestra edad ya no es necesaria.
0: Pues sí, ya está. Ya está.
1: Ya está, molestando
0: está,
1: nada más.
0: Molestando, nada más por fregar.
1: Debería haber una ley que dijera, el pudor se pierde a los 60.
0: Pues sí, pero pues ya, ya no es pudor, ya es lástima. Entonces, mejor dicen, ah, ya.
1: Ya, ya, ya,
0: ¿para qué?
1: No.
0: Claro.
1: Como les vuelvo a contar el chiste.
0: Ya da pena.
1: El chiquito ridículo que llega, ¿no? Dice, padre, yo tengo relaciones 5 veces al día. Eso es pecado. Mijo, vete, eso es mentira.
0: Por mentiroso, 5 padres nuestros, 10 aves marías.
1: Bueno, y también la gratísima compañía de Marquito Silva.
2: Jerrito, muy contento de estar dando cuenta con ustedes aquí en Estilo de Vida.
1: Bueno, pues el día de hoy vamos a hablar sobre un tema muy parecido al de la hora anterior, que se llama arteriopatía periférica.
2: Ay.
1: ¿Verdad? Ya hablamos de las venas, ahora vamos a hablar de las arterias. ¿Verdad? Y hablábamos también en la hora anterior de las varices y no me dio tiempo de hablar de la prevención que debemos de tener nosotros en el cuadro varicoso. Para mejorar el flujo sanguíneo y el tono muscular, ¿verdad? Podríamos reducir el riesgo de tener venas varicosas. Las mismas medidas que se toman para tratar el malestar por las venas varicosas pueden ayudar a prevenirlas. Entonces yo les sugiero a las señoras que prueben. No usar zapatos de tacón alto, ni medias apretadas, solo medias de compresión.
2: ¿A cualquier edad?
1: Porque confunden, no, a las señoras.
2: Pues es que las señoras, por ejemplo, pues una señora puede ser a los 20 o a los 40.
1: Bueno,
2: o a los
1: hay señoras que tienen 25 años y están embarazadas y ya necesitan medias de compresión.
2: Exacto.
1: ¿Verdad? O también hay damitas que trabajan... pues paradas todo el día, ¿no? Habrá damitas jóvenes de 20 años que pues también requieran medias de compresión porque están todo el día paradas en un trabajo, ¿verdad?
2: Claro.
1: Las que vuelan, el famoso síndrome del viajero, ¿no? Que te genera trombosis venosas profundas, que te genera daños muy severos a nivel circulatorio, los vuelos muy largos. Por eso te permiten que te pares en un vuelo, por ejemplo, México-Madrid, que dura 11 horas, te permiten que te pares a caminar por todo el avión.
2: Pues sí.
1: Yo soy de los que llego, me aviento 3 de GABA.
2: 3 de GABA, llegas y se sabe.
1: Yo me aviento 3 de GABA y me duermo, como bendito, siempre salgo en el vuelo de las 11 de la noche para llegar a las 4 de la mañana allá a España. Y mira, duermo como bendito. Que no desayunaste, no comiste, no cenaste. Le digo, en la noche, ¿para qué quieres desayunar, comer y cenar en la noche?
2: O sea, no pelas ninguno.
1: Yo no me interesa ni que me sirvan refresco, ni Coca-Cola, ni ver toda la colección de películas que vayan en el avión, ni que me sirvan 3 alimentos. Yo me echo 3 de GABA y me duermo. Llego fresco como la lechuga a las 4 de la mañana y puedo disfrutar de todo el día para llegar muerto de cansancio a las 8, 9 de la noche. Y no siento el AJAC, el jet lag, perdón. No siento el jet lag.
2: Mira. Oye, pero a mí, ¿qué me pasa ayer? Porque cuando he viajado para allá.
1: Y duermo perfectamente bien.
2: De repente yo sí me estoy despertando para comer y digo, ¿cuándo aquí en mi casa en la noche me estoy despertando para comer? Allá sí, como pasan cada 4 horas, ¿no? Más o menos para darte algo de comer.
1: Es que, ¿sabes qué? Somos como los cazapremios. Como es gratis, me espero a que me den mi desayuno. Y como es gratis, quiero mi comida. Y como es gratis, quiero mi cena. Y como regalan el refresco, voy a tomar refresco que nunca tomo. O sea, son malos hábitos.
2: Sí, es cierto.
1: Son malos hábitos. Son cosas que dices, es que disfruté en el avión que me dieron de desayunar y de comer. Güey, cuando te bajes, ve y métete a un restaurante y paga lo que te cueste desayunar. ¿Por qué tienes que ir en el avión sentado 11 horas?
2: Sí.
1: ¿Sabes que no puedes hacer la digestión?
2: Pues porque estás acostado.
1: ¿Cómo vas a hacer la digestión sentado 11 horas?
2: No, pues no, no hay manera.
1: ¿Estás para sentado? No hay manera, sentado 11 horas de que hagas la digestión.
2: Y hay gente que no se levanta.
1: Bajas con una pesadez brutal. No dormiste. Y regresas después de no dormir.

0: es el ciclo de sueño que te tocaría. Y resulta que estás de día allá también.
1: Uy, no. Sí.
0: Entonces dices, güey, ¿qué hago? Y a las 4 de la tarde ya estás muerto. Uh-huh. No disfrutaste nada.
1: Nada.
0: Entonces, no, mejor, si van a salir de viaje, incluso hasta Nueva York, 5 horas, o los que tengan que hacer algún viaje de este tipo, mándenos un mensajito, les mandamos sus gabas a su domicilio, ya saben, las pagan. Uh-huh. sí, tampoco es manda, ¿eh? Entonces, nos piden su gaba y con todo gusto las mandamos y con eso duermen como benditos.
1: Exacto.
0: Luego también la aeromoza me dice, ¿qué está tomando? Le digo, gaba para descansar, para relajarme. Es que no puede tomar eso. Le digo, ¿y por qué? ¿Quién dice que no? Uh-huh. Porque imagínese un accidente en el Atlántico, no te salvas, mi reina. Prefiero no darme cuenta cuando me maten, ¿eh? O sea, sí. O sea, bien optimista. Imagínese si está usted dormido y se cae el avión en el Atlántico.
2: Hablemos de mamá a mamá y también a papá con Gina Ibarra.
3: Ser mamá divorciada es aprender a sostenerlo todo, con amor, con paciencia y con mucha determinación. Aunque el camino puede ser retador y a veces solitario, también revela una fuerza interior que quizás no conocías en ti y que te permite enfrentar los desafíos con resiliencia. Sé que te puedes volver más consciente de tus decisiones, más firme en tus valores y más capaz de salir adelante, incluso cuando las circunstancias te parezcan difíciles. Tus hijos aprenden de tu valentía, de tu capacidad para adaptarte y de la forma en que te reconstruyes día a día. No es el final, sino un nuevo comienzo lleno de oportunidades, lleno de aprendizaje y de crecimiento personal.
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6: El primer correo electrónico, fíjense que fue enviado en 1971 por el ingeniero informático Ray Tomlinson, y obviamente en Estados Unidos, y el mensaje viajó a través del ARPANET, todavía no existía el internet, y fue una prueba técnica que tenían las primeras teclas del QWERTY, ¿no? QWERTY. Pero resulta que fue básicamente lo mandó de una universidad a otra. ¿Pero cómo le puso? Él dijo, ¿cómo le voy a llamar este correo? Si es un correo, pero no es un correo, no tiene postal, no es un correo postal. Dijo, le voy a llamar Electronic Mail. Y de ahí, de Electronic Mail, quedó. Y, por la, obviamente, por el apócope de Electronic Mail.
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7: En este mundial, más que en cualquier otra edición, hemos visto marcas y marcas tratando de darle la vuelta al patrocinio oficial de la FIFA, lanzando campañas que hacen una clara referencia al torneo, simplemente sin usar sus nombres protegidos, por supuesto. Y es que aquí lo interesante es que estas marcas parece que prefieren pagar las multas a las que pueden ser acreedores que pagar el patrocinio oficial de la FIFA, que va entre los 65 y 500 millones de dólares, lo cual obliga a la FIFA a repensar su oferta de valor en términos de patrocinios para alejarse del uso exclusivo de las marcas registradas y dotar a los patrocinadores oficiales de otros beneficios que no pueden conseguir en otro lado. Y ojo, no estoy diciendo o aplaudiendo que esté bien darle la vuelta a las reglas, porque eso nunca va a ser un buen ejemplo. Lo que estoy diciendo es que la FIFA se tiene que poner a chambear para fortalecer su modelo de patrocinios.
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8: Ya estamos de regreso en Estilo de Vida.
0: Estamos nuevamente con ustedes en este programa
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0: Estamos hablando de la enfermedad arterial periférica y fíjense que esta afección también se denomina enfermedad arterial o arteriopatía periférica, ¿verdad? Porque estamos hablando de las arterias que irrigan la sangre desde el corazón a todos los órganos del cuerpo. Imagínate que cuando se van estrechando estas arterias, no puede mandar el corazón la sangre a los órganos que tanto la necesitan para nutrir de oxígeno y nutrientes a cada una de las células.
9: Sí, porque esta es la sangre que va oxigenada.
0: Ahora, en la enfermedad arterial periférica, las piernas o los brazos, generalmente las piernas, no reciben un flujo sanguíneo suficiente para por qué digo especialmente las piernas? Pues son las que están más lejos.
1: Claro.
0: Los brazos probablemente, como están más cerca del corazón y de los pulmones, reciben una mayor irrigación.
1: Claro, pero las piernas pues ya.
0: ¿Y normalmente dónde toman la presión arterial?
1: En los brazos.
0: Pues ¿sabes que también se puede tomar en las piernas?
1: Fíjate, no.
0: La presión arterial también te la pueden tomar en el tobillo. Y es diferente a la que toman en los brazos. Porque la dimensión de espacio y fuerza es distinta.
1: Yo lo que he oído es cómo te oyen la vena o cómo te oyen la arteria en las piernas.
0: Sí, sobre todo
1: se oye diferente.
0: Sí, sobre todo para saber si no hay una insuficiencia arterial en las piernas, ¿no? Cuando hay una insuficiencia venosa, quiere decir que hay una gran dificultad del retorno de la sangre hacia el corazón.
1: Esa suena.
0: Y que puede haber una trombosis y que puede haber un cuadro de sangrado, un cuadro de deformación estética de la pierna. Pero cuando hay un problema arterial, entonces estamos hablando de una insuficiencia de llegar a ver la sangre a los órganos.
1: Claro.
0: Esa insuficiencia va a comenzar a hacer que pueda haber una muerte a nivel celular.
1: Qué fuerte, ¿verdad?
0: Porque no hay oxígeno, no hay nutrientes, ¿no?
1: Y esa es menos que la otra, ¿verdad? Que la de las venas. ¿O esa van?
0: Depende del paciente. No okay. Puedes hacer un porcentaje.
1: No, yo decía...
0: Entonces, no se recibe un flujo sanguíneo suficiente para satisfacer las exigencias y esto ocasiona dolor en las piernas al caminar. Y eso se denomina claudicación.
1: Claudicaste.
0: Sí. O sea, mucha gente podrá tener dolores y pensar que tiene problema de... Ay, es que tengo un problema de la circulación, tengo varices y me duelen mucho las piernas. Habrá quienes tengan dolor de piernas porque tienen varices.
1: Y habrá quienes...
0: Pero hay quienes tienen dolor de piernas por una claudicación arterial. Unas tienen dolor porque no les llega suficiente sangre y otras tienen dolor porque no pueden retornar la sangre. Son distintos tipos de dolor.
1: Sí.
0: Ahora, la enfermedad arterial periférica suele ser un signo de una acumulación de depósitos de grasa en las arterias.
1: Sastres.
0: Y esta afección se denomina arterioesclerosis. Es en las arterias donde se comienza a acumular la placa ateroma, o sea, el colesterol maligno en las arterias.
1: Sácatela.
0: No decimos el colesterol Placas. Maligno en las venas.
1: Ah, sí, es en las arterias.
0: Lo decimos en las arterias. Por eso se llama arteriosclerosis, no venoesclerosis.
10: Porque son las arterias.
1: Las que se tapan son las arterias.
0: Uh-huh. Y el tratamiento de la enfermedad arterial periférica incluye hacer ejercicio.
1: Te digo que ya es parte de la camasta básica.
10: No, ¿cuánta gente no le gusta? Pero conté que le localizan el problema y dicen sí o sí tiene que hacer ejercicio, ya no es opción. No,
0: el 70% de los adultos no quieren hacer ejercicio.
10: Por eso te digo, y lo sabemos, y más adultos mayores. Uy, no.
1: No, y ahí es Muévelos. Cuando más.
0: Mira, la edad para hacer ejercicio en los adultos es después de los 40 años. Tú ya eres adulto mayor.
10: Ya soy adulto mayor.
0: En lo que respecta a hacer ejercicio. Jóvenes son de los 40 años hacia abajo.
10: Jóvenes.
0: Pero los jóvenes tienen un dinamismo especial. Conforme vamos envejeciendo, Marquito, nos vamos cansando.
10: Sí, claro, por supuesto.
0: Esto es una realidad.
1: Ya tienes menos energía.
0: Dejamos de producir una menor cantidad de coenzima Q10, por eso es necesario tomarla.
10: Tomarla, sí, porque además dejando de producir.
0: Al dejar de producir suficiente cantidad de coenzima Q10, necesitamos tomar una mayor cantidad de coenzima Q10. Y necesitamos una mayor cantidad de magnesio para fortalecer los músculos que permiten la contracción y que hacen que se estimule el flujo sanguíneo. Y necesitamos tomar ácidos grasos esenciales que hacen menos rígidos y más flexibles los glóbulos rojos de manera que puedan deslizarse más suavemente por el flujo sanguíneo, propiciando con esto una buena salud del sistema cardiovascular. Pero si tu organismo dice, no es que yo sea flojo, ¡ay, cómo eres floja! No es que yo sea flojo.
10: Cansado,
0: es que el cuerpo se va agotando.
1: Pero hay que
10: pues
1: hacer
10: ve cómo
1: esfuerzo.
10: Se hace un chamaquito Jerry de 2-3 años, ¿desde dónde desconectamos esos? Brincan, saltan todo el día y no los puedes controlar, ya te hartas. Y ya cuando eres una persona mayor, ya no te quieres ni mover. Dices, no tengo energía.
1: Sí. Pero hay que intentarlo.
0: Entonces, el no producir coenzima Q10 limita la producción también del ATP, el adenosín trifosfato, que es el que manda los electrones a través de las membranas de Gibbs del corazón para dar los latidos del corazón junto con la coenzima Q10. Y esto va generando una falta de carga eléctrica en los músculos. Entonces, si una persona amanece fatigada, cansada. Y no es porque no quiera ser una persona activa, sino porque su organismo ya no responde.
10: Claro.
0: Dile que es una floja.
10: No, pues, no hay manera.
0: Entonces, sí es muy difícil que una persona mayor de 60 años entienda que es indispensable para vivir más tiempo, para no perder la masa muscular, para poder tener mejor circulación y para que el corazón nos dure más tiempo en buenas condiciones.
1: Y para tener dopamina y también duermas mejor.
0: Uh-huh. Y ser feliz.
10: Y ser
1: sí.
10: feliz.
0: Este, hacer ejercicio.
1: Sí.
10: ¿Sabes con quién me quedé sorprendido el otro día, Jerry? Pero la verdad, sorprendido, que no podía yo creer lo que estaba viendo. Nos invitaron como medios de comunicación a ver lo de la obra Perfume de Gardenia. ¿Cuántos años te gusta que tenga Lin-May?
0: Lin-May tiene 71 años, ¿no?
10: Por ahí más o menos.
0: Uh-huh.
10: Tiene una masa muscular de una chamaca de 20 y tantos.
1: Toda su vida ha hecho ejercicio. Toda Exacto. su vida. Y toda su vida se ha alimentado bien.
0: Es más flexible que una de 15.
10: Ah, bueno. Y la cargan como si verdaderamente fuera una chamaca de 15 y la sube y demás, pero le ves el cuerpo, o sea, no le ves el cuerpo así marchito, así.
1: Tú eres un horrible, de... diciendo que estamos arrugaditos. Ay. No te la voy a perdonar de ayer.
0: ¿Qué dijo ayer?
1: Dijo que ya nosotros tenemos el hígado arrugadito, que ya es viejito.
0: El hígado no se arruga.
1: Es un pelado. El hígado,
10: dijo el doctor Víctor.
1: No dijo que el doctor Víctor.
10: No, que el doctor dijo que no se arruga.
1: Muy serio. Oiga, ¿y el hígado cómo es? ¿Va haciéndose arrugadito conforme van haciéndose ya mayores? ¿Así? ¿Tú crees que me dijo? Me faltaste aquí para ayudarme.
0: Se va perdiendo funcionalidad en los hepatocitos y se va haciendo más pequeño.
1: Pero no se hace arrugadito.
0: Pero no se arruga, no es pasa.
10: No creo, bueno.
1: No, se
0: te arruga el
1: perdonar.
0: Cuero.
1: No,
0: se te endurece el corazón.
1: Ya no se le sigas tú echándole. Ya quedamos con que no se arruga el hígado. Ya déjalo. Lo demás ya déjalo en paz.
0: Ah, ok, perfecto. Entonces, bueno, para no deprimir a Miriam.
1: Así.
0: Entonces, sí necesitamos hacer ejercicio.
1: Sí.
0: Por mucha flojera que nos dé.
1: Y de verdad, cuando empiezan a hacerlo, no, ya espérense una semana, dos semanas, van a ver cómo sienten el cambio de energía. Te lo juro.
0: ¿Sabes qué te ayuda muchísimo?
10: Que
0: y de veras te cambia la vida el Prege Gold.
10: Ay, sí.
1: Ah, claro.
0: Porque el Prege Gold te ayuda.
1: Ahí sacas
0: el. Contiene BCAAs para ayudarte a formar masa muscular.
1: Ay, tenemos que
0: pero
1: cambiar.
0: Contiene elementos que incrementan la producción de glutatión, que incrementa la síntesis de ATP en el organismo.
1: Claro.
0: Entonces, esto te hace que tengas muchísima vitalidad. En la medida de tu edad también, ¿verdad?
10: Claro, claro.
0: Porque digo, tampoco vamos a hacer que una abuelita de 80 años se vuelva la hormiga atómica, ¿no? Esta,
1: la hormiga atómica.
0: No, pero sí va a tener muchísima, pero muchísima vitalidad.
10: ¿Sabes que yo, por ejemplo, me despierto todas las mañanas, como tipo 7 de la mañana, 6 y media? Y lo primero que hago es tomarme mi Prege Gold. No sabes la energía que me da, pero me inyecta en ese momento, porque amanezco así como, ay, cansado, agotado de malas demás. Y eso te da, pero para arriba, ¿eh? Pero rápido.
1: Te anima.
10: Te reanima en ese momento.
1: Yo cuando me acabe el mío voy a ir por el Gold, ¿ya?
10: Uh-huh. Exacto.
0: Fíjate que yo en las mañanas me tomo mi Cartidol Plus,
10: uh-huh.
0: mi NP Max uh-huh. Plus y mi Prege Diamante.
10: Uh-huh.
0: Ay, qué uña está, no reembrestaré. Y mi Prege Diamante. Y
10: Cartridol, ¿no? Para hacer circulación.
0: Cartridol Plus, NP Max Plus y Prege Diamante. No pone atención.
1: No, es que te pregunto para las articulaciones, ¿verdad?
0: Ya ves que tengo mi problema de que me dijo el doctor que me querían operar los discos de la columna. Y yo me tomo eso todos los días. Y ahorita les voy a decir por qué. Vamos a un pequeño corte. Estamos volando con ustedes en ese programa.
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8: Y recordándoles que pueden enviarnos un mensaje de WhatsApp al 55 23 35 47 74.
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8: Ácido
11: los grasos esenciales, omega 3, 6 y 9, ácidos grasos de pescado de agua fría, omega 3, EPA y DHA, ácido linoleico y borraja gamma, y ácido oleico de olivo, omega 9. Los ácidos grasos cumplen varias funciones en el organismo, como son mantener la temperatura corporal, mejorar la absorción de las vitaminas liposolubles A, D, E, K,

0: vamos a una breve pausa y regresamos a su programa Estilo de Vida.
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2: La Quebrada de los Cuervos está reconocida como Área Natural Protegida en Uruguay. Con una extensión de más de 4.400 hectáreas, alberga tres tipos de ecosistemas: bosque de quebrada, matorral serrano y pradera. El 70% de las especies vegetales autóctonas de Uruguay se encuentran en este paisaje.

0: Dirty Vegas con Days Go By en Sonido Brown.
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3: A poco más de media hora de Cabo San Lucas, en Baja California Sur, se ubica el pueblo mágico Todos Santos, con un toque bohemio, cultural y artístico. Esta localidad llena de encanto destaca por su estilo colonial, por su hotelería, su exquisita gastronomía local, una importante escena artística y playas cercanas como La Poza, Batequitos, San Pedrito, Cerritos, Punta Lobos y Los Esteros, donde se puede practicar deportes acuáticos o simplemente relajarse y tomar el sol. Con sus calles empedradas, Todos Santos ofrece galerías de arte y su atractivo centro turístico, en donde está la Plaza de Armas, una gran explanada adornada por palmeras y cocoteros, y la Misión de Todos los Santos, una majestuosa iglesia fundada por los jesuitas en 1720.
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4: El monte Kilimanjaro, Tanzania, es el pico más alto de África y un volcán inactivo único. Destaca por sus glaciares tropicales, que lamentablemente están desapareciendo. A diferencia de otros, se puede llegar a su cima caminando, atravesando diversos ecosistemas, desde selvas húmedas hasta desiertos alpinos de alta montaña.
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6: Y ya estamos nuevamente con ustedes en su programa
7: Estilo de Vida.
6: Y entonces, ¿por qué yo, haciendo mal el ejercicio, generé una protusión de uno de los discos lumbares hacia la parte anterior? Y reduje el tamaño de los conductos, de los canales lumbares. Entonces, esto genera un problema a nivel de la médula espinal. Entonces, me dijo, no, pues hay que operar. Pero
8: no es tan fácil, ¿no?
6: Sí, pero hay que hacerte que tomes terapia. La terapia yo, la verdad, no le tenía mucha fe, porque, pues digo, estamos hablando de los conductos. Estamos hablando de la parte anterior. Yo no entiendo cómo terapia de calor profundo te puede mejorar el tamaño del conducto. Luego te ponen como toquecitos. Honestamente,
8: los
6: tampoco.
8: Tens.
6: Sí, tampoco le encontraba mucho. Es que yo les pedí que me explicaran qué hacía y me decían los que me lo estaban aplicando. Es que nosotros no somos médicos. ¿Y por qué me lo están dando? Porque el doctor aquí lo puso. O sea, si te sirve o no te sirve, no sé, ¿no?
8: A mí el doctor me dijo que yo te hiciera eso.
6: Entonces, él me mandó a mí. ¿De dónde vas?
9: Voy a comer.
6: Él me mandó a mí, primero, pregabalina. Después me mandó cortisona. Y luego me mandó tramadol.
8: ¿La pregabalina para qué?
6: La pregabalina es para el sistema nervioso, para la neuropatía. Okay. Pero los tres tienen reacciones secundarias fortísimas y muy desagradables. Claro. Entonces yo fui con mi cardiólogo, que después del doctor Ángel González Camaño, que era maravilloso. Este es uno de los mejores cardiólogos que he encontrado en mi vida. Ahí lo contratan de todo el país para hacer cirugía de corazón. Los mismos cardiólogos. Lo mandan llamar él porque hace una operación muy complicada de la arteria coronaria. Entonces es una eminencia este cuate. Entonces llegué, porque todos debemos de aceptar nuestras limitaciones y ser humildes. Y oye, vengo a preguntarte esto. Digo, oye, fíjate que yo creo que con los elementos que yo tomo voy a mejorar mucho. Pero ¿cómo? ¿cómo ves tú esta receta? Dice, no vas a tomar eso, ¿verdad? Dice, o sea, pregabalina, un derivado de opioide y un corticosteroide. O sea, ¿dónde quieres parar? Entonces, es donde te quedas viendo, dices, bueno, sí, es una eminencia operando. Pero cuando te sobremedican.
8: Sí, se pasa.
6: O sea, mira, con tal de que no le duela nada, lo voy a tener drogado.
8: Ay, sí, qué horror.
6: Entonces, yo no me tomé un solo día eso.
8: Sí, sí, sí.
6: Yo sí me tomé la autorización, yo como profesional que soy, no me voy a tomar esto. Y con el puro cartridol, el prediamante y el NP Max, me volví a hacer la resonancia con contraste y sí mejoró mucho el tamaño del conducto.
7: Y qué bueno.
6: Dije, mira, me la voy a llevar tranquila, me lo voy a seguir tomando y dentro de 6 meses me vuelvo a hacer el examen. Igual no necesito nada.
8: Claro.
6: Así como ayuda a muchas personas que se han levantado de la andadera,
8: claro,
6: o que han vuelto a caminar, como fue el caso de tu mamá que estuvo en silla de ruedas. Dije, yo soy igual. Yo no tengo por qué ser la excepción. Y es que te desesperas cuando el paciente eres tú.
8: Claro.
6: Entonces.
8: Pero las terapias sí sirven un chorro.
6: No, yo ya no fui. Yo, ay, la verdad, no le vi. No le vi mucha mejoría. Yo salí hecho pomada. Me dolía más.
8: No me digas.
6: Sí. Yo siento que estaba haciendo una sobrepresión sobre los conductos. Entonces, yo nada más, mi preje diamante, mi cartridol, mi NP Maxi. Venga para acá y ya me voy a caminar mes y medio por el mundo.
7: Claro.
6: Ya, pues, ¿no? Para los que sientan así como que habrá algo que me ayude, sí, hay muchas cosas que sí nos ayudan.
7: Es que como es, pero hay que poner atención, Jerry, realmente también nuestro cuerpo, y hay gente
6: hay que ponerle, no hace, hay que respetarlo. Ponerle atención a los síntomas que el cuerpo te está mandando.
8: Feliz. Claro.
6: Y mira, en el caso, por ejemplo, de las enfermedades arteriales periféricas, puede ser que la enfermedad arterial periférica no te ocasione síntomas o que estos síntomas sean leves. Y entre los síntomas de la enfermedad arterial periférica están dolor en la pierna al caminar. Porque hablamos de una arteria en particular, ¿no? Dolor muscular o calambres en los brazos o en las piernas, generalmente en las pantorrillas. Tú estás acostado y no te ha pasado que te da un calambrote en la pantorrilla.
8: Hijo, qué desagradable.
6: Eso es un problema arterial periférico, no es falta de potasio. No es falta de potasio. No se anden generando ustedes medicación en casa, ¿eh?
8: Claro.
6: Porque una hipocalemia es una hiperpotasemia, o sea, una hipocalemia, un exceso de potasio, puede generarles a ustedes un infarto miocardio, ¿eh? Dolor muscular, ya les decía, en los brazos o en las piernas con el ejercicio, pero que desaparece con el reposo. Calambres dolorosos en uno o ambos lados de la cadera, los muslos o las pantorrillas después de caminar, subir escaleras o hacer otras actividades. Dolor cuando usa los brazos como molestias y calambres cuando tejes o escribes.
8: Eso nunca me ha pasado.
6: Sobre todo cuando tiene neuropatía de túnel carpiano.
8: Ah, eso sí me ha pasado. 2 veces lo he tenido en mi vida, porque escribía hasta de madrugada y...
6: Sensación de frío en la parte inferior de la pierna o en el pie, en especial en comparación con la otra extremidad. Digo que normalmente da nomás en una arteria, ¿no? Entumecimiento o debilidad en la pierna. Falta de pulso o pulso débil en las piernas o en los pies. Porque acuérdense que les dije que también se puede tomar la presión arterial en las piernas. Ahora, el dolor muscular de la enfermedad arterial periférica puede tener características como ser leve o muy intenso. Despertarte mientras duermes. Y muchos creen que son varices.
8: Sí.
6: Y son arterias. Crear dificultades para caminar o hacer ejercicio. Presentarse mientras la persona está en reposo o recostada cuando la afección es grave. Y otros síntomas de la enfermedad arterial periférica pueden ser piel brillante en las piernas. Se te hacen como perladas la piel. Cambios en el color de la piel en las piernas. Aquí en este caso, ¿has visto gente que los talones los tiene como oscuros?
8: Sí.
7: Sí, negrito,
6: se les comienzan negrito, a poner sí. Muy oscuros. Lento crecimiento de las uñas en los pies.
7: No.
6: Como no llega suficiente oxígeno, circulación, nutrientes,
7: están creciendo.
6: Dejan de crecer. Uh-huh. Llagas que no sanan en los dedos de los pies.
8: Híjole.
6: En los pies o en las piernas.
8: Y mira que para caminar, qué molesto es que tengas una uñita enterradora, imagínate todo eso.
6: Llagas. Caída del vello o el crecimiento lento del vello en las piernas. Te quedas lampiña de las piernas.
8: Uh-huh. Con la menopausia también te quedas lampiña.
6: Y en el caso de los varones, disfunción eréctil.
8: Ándale.
6: Y esto sí les pega, ¿eh? Entonces hagan su cita con el doctor cuando tengan dolor de piernas o brazos o síntomas de enfermedad arterial periférica, ¿no? ¿Con quién tienen que ir? Pues con el angiólogo, ¿no?
8: Claro.
6: El
7: especialista, claro.
6: Porque él tiene que dictaminar si es un problema venoso o arterial. Ellos incluso, como tú decías, saben la diferencia en el sonido, saben así tomar la presión arterial, saben tomar el retorno venoso, todos estos casos, ¿no? Ahora, la enfermedad arterial periférica puede ser causada por la acumulación de grasa, colesterol y otras sustancias en las paredes de las arterias. Uh-huh. Una afección que ya les habíamos mencionado que se llama arterioesclerosis. Uh-huh. La acumulación de placa puede ser la que ocasiona el estrechamiento de las arterias y obstruye el flujo sanguíneo porque comienza a ocupar un espacio que debe de ocupar la sangre. Y en la enfermedad arterial periférica, la placa se acumula en las arterias de los brazos o de las piernas. Ahora, hay otras causas frecuentes de la enfermedad arterial periférica que no son precisamente la arteriosclerosis, que son la hinchazón e irritación de los vasos sanguíneos, lesiones en los brazos o en las piernas, cambios en los músculos o ligamentos y exposición a la radiación.
8: Ándale.
6: También esto. Y entre los factores de riesgo de la enfermedad arterial periférica se encuentran antecedentes familiares de enfermedades arteriales periféricas. Siempre cuando en tu familia la hay, tú la también llevas de rebote.
8: Más vale que te cuides.
6: Enfermedades cardíacas o accidentes cerebrovasculares. Tener diabetes.
8: Y la diabetes también fastidia.
6: Presión arterial alta. Colesterol alto.
8: Alto.
6: Pero vamos a un pequeño corte y regresamos volando con ustedes aquí en este programa.
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10: El zinc es un mineral esencial para el sistema inmunológico, la cicatrización de heridas y la salud de la piel. También ayuda en la producción de hormonas y protege contra el daño celular. Un buen nivel de zinc apoya tus defensas y tu bienestar diario. Es importante consumir coenzima Q10, ya que ayuda a frenar el envejecimiento, fortalece el sistema inmune, combate el cansancio, disminuye el riesgo de muerte en pacientes con insuficiencia cardíaca, ayuda a mejorar el aspecto de la piel y contribuye a evitar complicaciones asociadas a la obesidad como el hígado graso. Beneficios de consumir el factor de transferencia. Elimina las alergias, aumenta las defensas, elimina virus y bacterias, mejora la calidad de vida. Muy útil en los tratamientos de las enfermedades crónico-degenerativas. En pacientes con cáncer, disminuye efectos secundarios de quimioterapia y radioterapia. 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Vamos a una breve pausa y regresamos a su programa Estilo de Vida.
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16: Cuando los niños nos dicen no te quiero, no siempre lo dicen desde el corazón, así que no te mortifiques. Lo dicen desde la emoción del momento, que puede ser enojo, o frustración, o cansancio, o porque simplemente tienen una necesidad de atención y de afecto. Aunque estas palabras sí nos duelen mucho como mamás, representan una oportunidad valiosa para enseñarles a reconocer y nombrar lo que sienten, así como para aprender a regular sus emociones. Lo que tienes que hacer es mantener la calma, escucha y valida su emoción sin reforzar la conducta negativa y recuérdale a tus hijos que el amor que se siente entre padres e hijos no desaparece por un conflicto o un mal momento. Este tipo de situaciones fortalecen la comunicación, la comprensión mutua y los lazos afectivos en la familia.
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19: Las cebras viven en manadas, comen hierbas y se acicalan unas a otras. Siempre están vigilando para no ser presas de hienas y leones. Las cebras pueden correr a una velocidad de 56 kilómetros por hora.
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6: Estamos nuevamente con ustedes aquí en su programa
20: Estilo de Vida.
6: Y estábamos hablando de los factores de riesgo. Uno es el colesterol alto, uh-huh. El otro es la edad avanzada, especialmente después de los 65.
7: Oye, pero es que como hay cuerpos, Jerry, que dices que aunque no comas nada, ya lo traes de herencia ese colesterol maldito alto.
6: No lo traes de herencia.
7: Entonces,
6: tu propio cuerpo produce más del 80% del colesterol que hay en tu cuerpo. Uh-huh. Muchos creen que es por la dieta. No, la dieta solamente produce el 20% del colesterol que hay en tu organismo.
7: Es lo que digo yo, por ejemplo, yo que me cuido y a cada rato está el...
6: Medio México.
7: Yeah.
6: Incluyéndome a mí.
8: El colesterol y los triglicéridos son un dolor.
6: Son un elemento que ocupaba tu cuerpo para producir hormonas.
8: Cuando estaba ese joven.
6: Para sintetizar funciones, para ayudar a transportar proteínas. Pues se llaman lipoproteínas, ¿no? Entonces, no es que sea malo, es que cuando tu cuerpo deja de producir hormonas, cuando deja de generar ciertas funciones, cuando ya no transporta las proteínas, pues se comienza a acumular en tu cuerpo. Y eso es normal, eso es normal. Hay tratamientos para ayudar a estabilizarlo, ¿no?
7: Es cierto.
6: Entonces, si tú eres de las personas que tienes riesgo de arteriosclerosis porque hablas del colesterol, tú tienes un riesgo desde los 50 años. Y también la obesidad y fumar. Entonces, las complicaciones de la enfermedad arterial periférica debido a la arteriosclerosis, que es la que tú estás mencionando, incluyen la isquemia crítica de extremidades. La isquemia es una afección, o es una lesión o una infección que causa la muerte de los tejidos. Los síntomas incluyen llagas abiertas que no se curan en las extremidades.
8: Ay, joder.
6: Y el tratamiento puede incluir la amputación de la extremidad afectada. Esto le pasa mucho a los diabéticos.
8: Sí.
6: Las famosas gangrenas diabéticas.
8: Sí.
6: Y accidentes cerebrovasculares. Y en el peor de los casos, ataque cardíaco. O sea, la acumulación de placa en las arterias también puede afectar los vasos sanguíneos del corazón y el cerebro. Uh-huh. Entonces, yo aquí les recomiendo zinc, selenio, silimarina y ácidos grasos. Eso es distinto a lo que recomendaba para las venas.
8: Sí.
6: Zinc, selenio, silimarina y ácidos grasos. Entonces, recuerden que tenemos nosotros estos elementos en promoción. Entonces, tómenselos. Zinc, selenio, silimarina y ácidos grasos.
7: Claro.
6: Juntos antes de desayuno y cena. Mm. Y les va a mejorar todo el cuadro de una manera impresionante. Zinc, selenio, silimarina y ácidos grasos. Ahora, la mejor manera de prevenir el dolor de pierna debido a una enfermedad arterial periférica es mantener un estilo de vida saludable.
8: Te digo.
6: No deben de fumar. A ti te pegó mucho el cigarro. Comer alimentos bajos en grasas trans y grasas saturadas. A mí me pegó ahí. Al grado tal de que se desprendió un flóculo y llegó al cerebro y me produjo un microinfarto cerebral. Uh-huh. Fue precisamente el Miércoles Santo de este año, hace poquito.
8: Dijeron, este es bien santo.
6: Y después de que me tomé mi precio diamante, vean ustedes, mucha gente ni se dio cuenta.
7: Ajá.
6: Y me puse bien grave, bien grave. Bueno, haz ejercicio de forma regular, pero verifica con tu médico qué es el ejercicio que tú necesitas.
7: Sí, claro. Es especializado para el problema que traes.
6: Porque si van a ir con los entrenadores del gimnasio.
8: No, esos son entrenadores, no tienen ni idea.
6: Que les van a aconsejar a ustedes cómo...
7: a ti te lesionan la columna.
8: Como si tuvieras 20 años a todo el mundo. Pues no,
6: columna,
8: y no tienen ni idea.
7: Sí, porque a Jerry le decían, no, y tienes que hacer estos ejercicios.
6: Yo le decía, se me hace mucho peso. No, tú puedes. Y mire que el desgarre de los músculos. Y además tú tienes un tono que... Y ahí está el imbécil creyéndoles. Y me generó una escoliosis con una protrusión discal.
8: Uh-huh. No tienen ni idea.
6: O sea... ¿Tú cuando vas al mecánico crees que el mecánico sabe todo sobre tu
7: Exacto,
6: coche?
7: Exacto.
6: Hay veces que te lo deja peor.
7: Ajá.
6: Cuando tú vas a veces a estos lugares, no les hagas caso a los instructores.
8: Sí, porque te ponen una rutina como se la ponen a todo el mundo, porque ellos saben que haciendo eso el músculo lo vas a crecer. Y así te moriste en el intento, es tu problema.
6: Yo prefiero que me digan los ejercicios. En eso sí estoy de acuerdo, en que ellos sí saben más. Los que me están dando la terapia en la clínica de columna.
8: Por supuesto.
6: Digo, que yo no sienta mucho el beneficio no quiere decir que ellos no sepan.
8: Claro.
6: Y que no sean los más capacitados, ¿no?
7: Claro.
6: Entonces voy y les pregunto, a ver, ¿qué ejercicio no me hace daño? ¿Qué ejercicio sí puedo hacer?
8: Claro.
6: ¿Con qué querotonicidad? ¿Cuántas repeticiones hago? ¿Qué peso les pongo? Bueno, es más, lo hago con ellos mejor. Entonces.
8: Pues sí. Es como a mí me pasa con el problema del pulmón. Los que me dan las terapias son los del INER cuando me dan las terapias.
6: Sí, porque a mí me lo fregaron en el gimnasio, la columna.
7: Es cierto.
6: Y luego ahí andas penando y dices, qué güey soy, ¿no?
8: Claro.
6: O sea, en casa del herrero hasta donde palo, ¿no? Pero bueno. Y también mantén un peso saludable.
7: Que es lo mismo.
8: Así
6: por
8: es.
6: Eso yo ya me chuté mis primeros 10 kilos.
8: Muy bien, y se nota.
7: Sí, te nota ahora.
6: Ahí sí, ya parece la ropa del muerto, ¿verdad? Ajá.
8: No, mira, ya no se te abre de la panza ni nada.
6: Imagínate
8: ya.
6: Que esta es ya me
8: ahora
6: queda.
8: Ya se ve bien
6: tres
8: padre.
6: Tres tallas más grandes.
8: Sí, pero se ve bien.
6: Y
8: ahora.
6: Esta me da ese botonazo asesino, ¿te acuerdas?
8: Sí.
7: Sí. ¿Ya? Es que ¿cómo aguantabas andar con ese sobrepeso? Ya. Qué bárbaro.
6: Ay, pues decidía, Marco.
7: ¿Cómo aguantabas y caminar?
6: Porque
7: y
6: no se vuelve decidioso.
8: Se cansaba mucho también.
6: Sí. Tenía problema.
8: Ya se cansaba.
6: Y bueno, duerman bien.
8: Controlen la tan rico ahorita.
6: Controlen la presión arterial, el colesterol y la diabetes.
7: La diabetes.
6: Y controlen el estrés.
7: Uh-huh.
8: Ese me cuesta trabajo. Yo enseguida empiezo con colitis nerviosa.
6: Uh-huh. Fíjense que, es decir, ustedes que fui con mi cardiólogo, porque... Comí dos empanadas en el aeropuerto Felipe Ángeles, que les contaba que estaba vacío.
7: Ah, ¿no estaba lleno? Pues dicen que siempre está lleno, que es un vuelo que he escuchado.
6: Bueno, si estar lleno, eran 86 pasajeros.
7: No, pues para un aeropuerto.
6: Pues estaba hasta la madre, ¿verdad? Las 60 puertas que construyeron. Y no había ni un alma en ninguno de los negocios. Ni un alma, ¿eh? Esto lo tengo yo grabado, ¿eh?
7: Uh-huh.
6: Para que no me empiecen a echar cacayata los que ni saben, ni han entrado, ni pagaron boleto de avión y andan ahí criticando a lo güey. Entonces yo estaba ahí esperando que saliera el vuelo para ir a Durango y no había ni nada. Luego, le cae el rayo al avión. Ay,
20: no, bueno.
7: No, bueno.
6: Hay una tormenta y entonces le fregó el radar. Pero no, pero ahorita mandamos a hacer otro de Veracruz. Bueno, y mientras llegue, como me voy un día antes yo, mientras llegue para dar mi plática mañana. Entonces nos dieron un vale para alimentos, por lo que se iba a tardar el avión, 3 horas. Entonces resulta que yo me comí de uno de los restaurantes, ya no voy a decir cuáles porque yo soy fan además, por eso fui a ese restaurante. Pero de ese en particular fui y me comí un alimento. Y bueno, pues para que les cuento que me cayó fatal. Yo creo que como no hay nada de gente, los comercios, que son ya bastantes, pues se les queda la materia prima.
20: Se les queda mucho tiempo el alimento, la comida.
6: Y aunque esté en refrigeración, pues llega un momento.
20: Se pasa, el tiempo de caducidad es tiempo de caducidad.
6: Ya sabemos que la producción de bacterias se va generando. Entonces me cayó fatal. Entonces llego yo a Durango y a las 3 de la mañana empiezo con vómito y diarrea, vómito y diarrea, vómito y diarrea. Y entonces pues no traía yo nada, el material estaba guardado ahí en el lugar del evento. Y entonces llamo a los de la Cruz Roja. Yo no los llamé, los llamó el hotel. Llegaron 3 personas de la Cruz Roja de Durango. No tuve oportunidad de preguntarles. Quiero darle las gracias a la Cruz Roja de Durango.
7: No,
6: se portaron maravillosos.
20: Y digo que a mí, yo estoy sorprendida.
6: Llegaron a las 3 de la mañana a mi habitación. No tuve que ir yo.
20: Ellos llegaron.
6: Llegaron a mi habitación 3. Un doctor y 2 paramédicos. Me pusieron un aparato, me tomaron mi presión arterial, me monitorearon el corazón. Me dijeron, trae 70-54 de presión.
20: ¡Órale, bajísima!
6: Estaba dando un shock hipovolémico. Me rehidrataron, me pusieron 3 sueros, medicamento. Estuvieron conmigo casi 2 horas. Me atendieron hasta que no me vieron que estaba yo bien. Me dijeron, bueno, ya quedó bien, está usted bien. Si no, estamos a sus órdenes. Cuando ya se van, le digo, ¿qué les debo? Nada. Es nuestra obligación venir a atenderlo. No me cobraron un centavo.
7: Okay. Entonces
6: le quiero dar las gracias. Y fui a ver a mi cardiólogo y le dije, fíjate que esto me pasó, me bajó la presión a tanto. Y me hizo todo el estudio, porque él tiene hasta los aparatos que normalmente tienen en los laboratorios para hacerme el estudio ahí mismo. Y se voltea y le dice a la secretaria, regístralo. Corazón de 50 a los 65. Entonces, esto gracias a mi suplementación. Pues llegamos al final de este programa. Muchísimas gracias por habernos acompañado. Cuídense mucho. Dios los llene de bendiciones. Y nos vemos el día de mañana aquí en este su programa.
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21: Beneficios del selenio. Actúa como antioxidante y defiende contra el estrés oxidativo. Ayuda a aumentar la inmunidad, mejora el flujo sanguíneo, reduce el riesgo de enfermedades cardíacas, puede ayudar a aumentar la longevidad, reduce los síntomas del asma y puede aumentar la fertilidad.
22: Los probióticos equilibran tu flora intestinal, fortalecen tu sistema inmune y mejoran la absorción de nutrientes. Los probióticos pueden ayudarte a recuperar el equilibrio. Tu intestino es tu segundo cerebro.
23: ¿Sabías que beber suficiente agua cada día puede mejorar tu concentración y tu memoria? Mantenerse hidratado ayuda a tu cerebro a funcionar mejor.
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26: Cuida lo que comes.
19: La hoja santa es una hierba que se utiliza con fines gastronómicos y médicos. Su forma de corazón es perfumada con un fuerte aroma, pero de sabor dulce. Forma parte de la familia de las pimientas. En la cocina, se usa para preparar carnes, salsas, caldos y quesos. Por su aroma, se usa también para aromatizar tamales y chiles rellenos, entre otros platillos. En la medicina, contribuye a disminuir la fiebre e inflamación de los riñones. La infusión de hoja santa es usada para tratar problemas respiratorios como el asma.
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29: Las 5 de la mañana con 30 minutos. Gracias por estar con nosotros la mañana de este jueves, en este jueves 28, jueves 28 de mayo de este 2026. Qué gusto poder saludarle, darle la bienvenida a través de las frecuencias de Grupo Fórmula en la República Mexicana. Por supuesto, a través de los diversos sistemas que en Telefórmula nos permiten saludarle y decirle muy buenos días a todos y a todas en México, en los Estados Unidos, nuestro canal de YouTube y nuestras plataformas digitales. Bienvenidas y bienvenidos. Bueno, vamos a comenzar con la información. Comenzamos en caliente. Se cumplen 20 horas de que el Pleno de la Cámara de Diputados pues discute la propuesta presidencial de reforma electoral. Ya fue aprobado aplazar la segunda elección del Poder Judicial del 2027 al 2028. Además, Morena y sus aliados avalaron la reelección de los magistrados del Tribunal Electoral del Poder Judicial de la Federación y siguen trabajando. ¿Qué es lo que está pasando en Cámara de Diputados? Maru Rojas, qué gusto poder saludarte. Muy buenos días.
30: Bien lo dices, Manuel, son 20 horas aquí con las imágenes de Miguel Ángel Brígido, que ha estado al pie del cañón. Yo no sé de qué está hecho, qué se toma, pero de verdad a veces uno piensa que ya se detrena. Como verás a mis espaldas, la mayoría de curules está vacías. En sus oficinas deben de estar pues descansando un poco para la votación, que todavía faltan 20 oradores para llegar a que se abra el tablero en este apenas segundo dictamen, Manuel. Segundo de cuatro. Solo se ha aprobado uno. En lo general llevó todo un día, ayer, antier. En lo general, en lo particular, ayer. Este que nada más pretendía modificar una fecha, pero ahí con Calzador entraron varias cosas y no solamente fue el cambiar la elección de jueces, magistrados y ministros de 2027 a 2028. Reginaldo Sandoval explicó en tribuna por qué ahora sí el PT no rompió con Morena para meter con Calzador la revocación de mandato de una presidenta que tiene el 74% de aprobación de la población, porque ya no es concurrente con elecciones presidenciales ni federales de diputados, pero sí es concurrente con 3 elecciones de gobernadores y sí es concurrente precisamente con la elección judicial. Así lo dijo.
5: Sí puede empatar con algunas elecciones locales y con la elección al Poder Judicial, que será el tema de 28, pero nunca en una elección de Congreso o de Presidencia de la República. No.
30: Digamos que regresamos a cómo estaba la Constitución, que puede darse solamente en el cuarto año de gobierno de un presidente en turno. ¿Y qué es lo que sucedió después? Después vino precisamente esta situación de debate, no solamente por esta situación de qué estaba sucediendo con esta revocación de mandato, sino también se dio porque el propio Rubén Moreira dijo, pues sí, pero ¿qué pasa cuando se eligen gobernadores? Entonces sí es concurrente, lo dijo así.
6: Pero no arregla el otro problema. Van a juntar la revocación con la elección en 4 estados.
30: Y lo que sí nos dimos cuenta de una ruptura histórica, como decía Rubén Moreira. Esta sesión va a pasar a los libros de texto, por lo menos de los que estudien derecho. Fíjate que a punto de votarse, estaba yo platicando con Olga Sánchez Cordero que no le habían tomado en cuenta ninguna de sus reservas y llegó Alfonso Ramírez Cuellar y le dijo, nos van a meter un gol porque quieren hacer la reelección de los magistrados del Tribunal Electoral del Poder Judicial de la Federación. Y así fue, a pesar de un gran discurso de Alfonso Ramírez Cuellar que pedía se separara la votación para poder quitar esta aberración jurídica y no se separó, se van a reelegir, así lo dijo.
7: Se les dio los 6 años y se les dio 2 y se les va a volver a dar otro. Y todavía lo que ustedes nos están proponiendo es que les demos otros 6 años. ¿Eso es lo que quieren? Es una vergüenza, amigas y amigos. Por eso yo, de manera clara y respetuosa, les pido que retiren esta propuesta, porque sería la vergüenza nacional que nuestro partido no debe sufrir.
30: Un morenista corrigiendo a Morena, pero no se corrigió nada, Manuel. Se va a elegir y habrá como el magistrado de la Mata, quienes cumplan, puedan cumplir si son reelectos hasta 17 años en su cargo. Y esto, bueno, pues ya fue aprobado, se va al Senado de la República, pero todavía nos faltan 2 dictámenes. Este de la nulidad solo.

0: falta todavía el comité para la elección de consejeros del INE.
1: Oye, Maru, entonces, ¿de dónde salió esta idea de, pues ya aprobada de reelegir una vez más a los magistrados del Tribunal Electoral del Poder Judicial de la Federación? Dices de Morena, pero ¿de dónde salió? No la veríamos venir.
0: No, recordarás que ayer estuvo por aquí el enlace legislativo de la Secretaría de Gobernación, y que decíamos cuál de las reservas trajo para sumar. Son estas reservas, no solamente la de revocación de mandato que se metió con Calzador, sino también esta de la reelección de los magistrados del Tribunal Electoral. Y es un tribunal que va a calificar elecciones y que hoy están a modo y que se van a poder permanecer así a modo. Eso es lo grave.
1: Que esa es parte de las críticas que se le hacen finalmente a este Tribunal Electoral de la Federación. Pues es a modo, trabajan para el gobierno federal, trabajan para la elección en turno que tiene que ver fundamentalmente con Morena. Ese es un tema, Maru, ni hablar, pues sí, pues ahora sí que ya está aprobado por un lado ese tema. Y por el otro, entonces, ¿cuánto tiempo más calculas que van a seguir laborando allá los magistrados, perdóname, los diputados federales?
0: Yo sí tenía la esperanza de que quizá terminando el enlace contigo pudiéramos haber ya tenido las dos votaciones, pero si todavía no terminamos el segundo dictamen, que se están llevando 5 horas cada uno de ellos, pues yo creo que aquí voy a estar para la hora de Joaquín López.
1: No, ¿en serio? ¿Sí lo calculas así de largo, extremo? ¿Sí?
0: 5 horas se están llevando en cada debate. Nos falta el voto en lo general. Bueno, eso sí dicen que solo va a haber una sola votación en lo general y en lo particular de esta, de la nulidad por intervención extranjera. Y a partir de que se dé como en unas 2 horas, otras 5 horas para el debate de lo que es este comité que puede calificar previamente a los que sean candidatos para consejeros del INE.
1: Bueno, pues estamos pendientes contigo. Muchas gracias, Maru, por estar ahí en la Cámara de Diputados. Atentos y regresamos contigo más adelante, por supuesto.
0: Con mucho gusto.
1: Gracias, Maru. Pues ahí está el panorama de corto plazo, precisamente, o de plazo inmediato en la Cámara de Diputados. Bueno, en otros temas, tal y como lo aseguró el pasado sábado, la gobernadora del estado de Chihuahua, Maru Campos, acudió al citatorio de la Fiscalía General de la República para responder por la investigación sobre la presencia de agentes de la CIA de los Estados Unidos en el operativo para desmantelar un narcolaboratorio en la zona serrana de Chihuahua, hechos que sucedieron entre el 17 y el 19 de abril pasado. Sin embargo, no llegó a las instalaciones de Ciudad Juárez de la Fiscalía de la República, como estaba previsto, viajó a la Ciudad de México, donde ya la esperaba la dirigencia del PAN, militantes de su partido, simpatizantes, aliados, en fin. Juan Antonio Jiménez, tú estuviste ahí, te escuchamos con este reporte completo. Juan Antonio, buen día.
2: La gobernadora de Chihuahua, María Eugenia Campos, se presentó en la sede metropolitana de la Fiscalía General de la República en la Ciudad de México para mostrar las inconsistencias que ha tenido el Ministerio Público en su contra por el caso de los 2 agentes extranjeros que presuntamente participaron en el desmantelamiento de un narcolaboratorio y que después perdieran la vida tras un accidente automovilístico. La mandataria estatal panista aseguró que en su administración ha colaborado sin ningún tipo de reservas con la FGR, pero que ahora de manera extraña la han citado bajo la simulación de ser un testigo con la finalidad de fabricar un caso. Ante esta situación, Maru Campos aseguró que se siente una perseguida política.
3: Por supuesto que me siento perseguida políticamente, porque es muy clara la falta de fundamentación, la falta de motivación en el oficio de notificación, en lo que hacen, en el trato de todas las mañaneras, violando la presunción de inocencia de una servidora y en algún caso el sentido, el proceso, el debido proceso.
2: Agregó que ella se ha dedicado a perseguir delincuentes. La tratan de una manera distinta que a los funcionarios de Sinaloa, quienes son acusados de tener nexos con el narco. Por su parte, su representante legal, Roberto Gil, mencionó que la FGR tiene la intención, a través de una entrevista, de lograr una acusación en contra de la ejecutiva local, por lo que respondió:
4: no reconocemos la facultad de ningún ministerio público para imponer actos de molestia en calidad de testigo de inculpado a la gobernadora del estado de Chihuahua, Maru Campos, porque la función que desempeña se encuentra protegida por la Constitución.
2: Mientras que el presidente nacional del PAN, Jorge Romero, aseguró que no dejarán de denunciar al narcopacto que existe en el país y agregó que continuarán denunciando a Morena.
4: De todos los casos

0: ya todas y todos sabemos que se vienen de narcopactos en este país. Todos los casos que se vienen, Acción Nacional siempre y puntualmente los habrá de denunciar, aunque les duela, pues que les duela, porque le duele más a este país que los que hace 7 años prometieron y juraron que te iban a cuidar. Ahora son los que comandan a los que más te atacan a ti.
1: El próximo viernes, a la cita que hay en el reclusorio sur a las 10 de la mañana por el delito de privación de la libertad personal en agravio del senador Javier Corral, solo va a asistir la defensa de Maru Campos. Manuel, las imágenes fueron de Alejandro Elizalde. Es el reporte que te tengo.
2: Muchas gracias, Juan Antonio. Gracias, como siempre, Juan Antonio Jiménez. Gracias por el reporte. Son las 5 de la mañana con 42 minutos. Vámonos de una vez contigo, Sofía Enríquez. ¿En qué vamos a andar en la música? Hola.
3: Hola Manuel, buen día. Hoy vamos a escuchar a la cantante Colby Calais.

Elvi nació en Malibú y la música corre por sus venas. Su padre, Ken Caley, fue coproductor de discos de grandes músicos como Fleetwood Mac. Cuando era adolescente, Colby comenzó a trabajar como corista y en 2004 comenzó su camino en la composición. Se volvió muy popular en MySpace y en 2008 debutó con muchísimo éxito con su sencillo Bubbly, una canción que llegó al número 5 en el Top 100 de Billboard. Poco después grabó Lucky con Jason Mraz, canción que le daría un Grammy como mejor colaboración pop con vocales. Ese mismo año ganó su segundo Grammy como artista invitada en el disco Fearless de Taylor Swift. Ha publicado 8 discos y en abril de este año publicó su sencillo If the World Was Ending. 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

0: Así que en su cumpleaños número 41, hoy nos acompañará la música de Colby Calais. Gracias, Manuel. Que tengan buen día.
1: Muy bien, muchísimas gracias, Sofía Enríquez. En eso vamos a andar en la música, 5:44 a.m. Vámonos a la primera de deportes con Betsabe Rosales. Hola, Betsa, buen día.
2: Hola, Manuel, muy buenos días, amigos. Vámonos con la información deportiva porque estamos a 14 días del arranque de la Copa del Mundo. Les recordamos que vamos a tener aquí grandes especialistas, entre ellos Arturo Bricio, ex árbitro, por supuesto, para analizar todo lo correspondiente a la Copa del Mundo. Y bueno, nos habló además sobre qué mundial recuerda y nos habla un poco de sus memorias de Chile 62.
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4: Mira, bueno, lógicamente empezamos en el fútbol desde muy niños porque mi padre era un gran aficionado al fútbol. Nos tocó todavía por radio escuchar el Mundial de Chile 62, ya ver por televisión Inglaterra 66, pero el primer recuerdo inolvidable para mí fue haber podido asistir al estadio en México 70, ¿no?
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2: Así que bueno, hay parte de lo que recuerda Arturo Bricio, pues como aficionado prácticamente para vivir este tipo de mundiales. Seguramente mucha gente también tiene memorias de los pues las pasadas ediciones de las Copas Mundiales que se desarrollaron en México. También mencionar que bueno, Javier Aguirre y la selección mexicana se preparan para estos últimos dos duelos de preparación previo al arranque de la Copa del Mundo y ya se ha filtrado información sobre que dejaría fuera a Alexis Vega. Esto porque, pues recordemos, el jugador del Toluca está pues lesionado, no está al 100%, ya lo sabíamos, así consiguió el título con los Tigres y se habla que en su lugar estaría convocando a César el Chino Huerta, el jugador que milita en el Anderlecht de Bélgica, que tampoco deja muy satisfechos a todos porque el Chino Huerta también viene de lesión y viene con pues malas estadísticas realmente, pero bueno, Javier Aguirre consideraría entonces dejar fuera Alexis Vega, se lo quitó a Toluca nada más para la liguilla, para la Copa de Campeones de CONCACAF y no lo va a llevar a la Copa del Mundo. El Chino Huerta, que es llamado de última hora, lo mencionábamos, no le habían mandado este llamado ni a él ni a Germán Berterame. Sin embargo, bueno, finalmente llegaría a conformar o a integrarse a esta convocatoria de último momento para estos últimos días justamente de preparación. Y bueno, pues también mencionar que el técnico mexicano señaló que ya tiene más o menos la lista definida, por lo menos 25 jugadores de esta convocatoria de 26 que pide FIFA, y anticipó que va a haber críticas, que va a haber polémica. Estuvo en el podcast que se llama El Podcast de Compas, que es conducido por Cuauhtémoc Blanco, Germán Villa e Isaac Terrazas, porque la selección no habla con la prensa, habla nada más en exclusivas, y aquí sí se suelta entonces con pues parte de sus amistades. Vamos a escuchar qué es lo que dice Javier Aguirre respecto a esta convocatoria que tiene que presentar ya públicamente por lo menos hasta el 1 de junio.
5: O sea, 25, 26 los tengo seguro. Siempre yo, desde chavo, las listas, siempre falta Juan y sobra Pedro. Sí, así es. Nunca le vas a dar gusto a todos.
6: Eso
5: la tengo ya interiorizada. Sí. Sé que cuando sea la lista definitiva, pues no llevo a este güey, porque lleva el otro y su cuate. Esa es de cincho. Pero no importa, porque ya me la sé. Y ya la he advertido que va a ser difícil a agradar a todos. Y no son caprichos, créemelo.
6: No.
5: Dejo de lado mis rencores, mis caprichos, mi camiseta de tal o cual equipo. Intento puros mexicanos que tengan ganas y que sean capaces. No es capricho mío que estén ahí, ¿no? Y claro que es injusto, muchas veces es injusto, por supuesto. Sí. No con el afán de serlo.
6: Pero
5: termina así.
6: Hay una lista.
5: Sí.
2: Así que bueno, en las palabras de Javier Aguirre, claro que va a haber polémica en esta convocatoria. Yo creo que lo que más se le critica a Javier Aguirre es el doble discurso, ¿no? A veces que maneja, porque pues sabemos que hay jugadores que simplemente no son del agrado, ¿no? De los técnicos nacionales. Pasó con La Volpe, con el propio Cuauhtémoc Blanco, pasó con el Tata Martino, con Santi Jiménez, por ejemplo. Pero el hecho de que Javier Aguirre argumente y justifique que quiere llamar justamente a jugadores que estén en ritmo, que estén en un buen momento deportivo, pero te llaman jugadores de Europa que no tienen minutos y que vienen de lesión, como muchos de aquí de México también, pues no coincide, ¿no?, con sus argumentos, y me parece eso es lo que genera las críticas, porque también si Javier fuera frontal y dice directamente no me gusta cómo juega este jugador, a lo mejor habría menos críticas, ¿no?, respecto a sus convocatorias, pero realmente no tenemos ni idea de a quiénes va a llamar. Apenas a 2 semanas está encontrando más o menos cuál va a ser su 11 titular, porque en pues este ciclo no ha habido realmente una claridad en cuanto al 11 inicial. Así que bueno, Javier Aguirre, ya unos días de presentar esta lista definitiva. Mencionar que bueno, respecto a lo de Alexis Vega, se menciona también porque bueno, el mexicano ha estado sometiéndose desde su etapa con Toluca, bueno, procedimientos en la rodilla, limpiezas articulares, que es lo que le permite seguir jugando prácticamente. Viene muy lesionado desde Chivas, recordará, tenía ya una lesión de ligamento cruzado, la que le ha costado justamente mantenerse en buena condición, y es precisamente por este procedimiento por el que Javier Aguirre no estaría seguro de convocar al jugador del Toluca. Así que bueno, esperemos estos días que anuncie precisamente su convocatoria definitiva a los 26 hombres que estarán defendiendo a México en esta Copa del Mundo. Mencionar que Raúl Jiménez ya se integra también a la selección mexicana junto con el Chino Huerta. Y hablando de Toluca, también bueno, este fin de semana se juega la final de la Conca Champions. Se estarán enfrentando a los Tigres de la Autónoma de Nuevo León. Una oportunidad para los Tigres de poder pues arrebatarle un título a los Diablos, que les quitaron justamente el de la Liga MX. El partido está programado para este sábado en el Estadio Nemesio Díez a las 6:00 p.m. Tigres ya se encuentra en la Ciudad de México, en Santa Fe, donde están haciendo su campamento previo justamente a este partido. Y vamos a escuchar las palabras de Guido Pizarro y de Fernando Gorriarán antes justamente de pues estos días ya últimos para preparar este partido.
6: Lo vemos como una gran oportunidad. Creo que en el corto plazo, creo que en 4 o 5 meses, tenemos la chance de volver a disputar una nueva final contra el mismo rival en su campo, pero sinceramente la energía y el enfoque está puesto en lo que tenemos que hacer para poder merecer ganar el título, que es lo que todos queremos. Creo que tuvimos mucho tiempo para prepararlo, también para recuperar jugadores que venían con algunas molestias, lo hemos recuperado, así que muy enfocado y con mucha ilusión, con mucho compromiso de ir el día 30 a poder lograr el título.
7: Sabiendo y teniendo claro cómo tenemos que afrontarlo, la actitud que tiene que haber dentro del campo, el compromiso, sin duda que hay valores que no se van a negociar, que es el esfuerzo y el compromiso por traer ese triunfo que nos va a dar muchas cosas. Entonces, sabemos la responsabilidad que tenemos y, como le digo, es una linda oportunidad como grupo, es un lindo partido. Trabajamos durante 5 meses enteros para poder estar acá en donde estamos hoy y creo que es una linda prueba para nosotros.
2: Fernando Gorriarán, que se perdió justamente los últimos días de la liguilla con los Tigres, elemento importantísimo para Guido Pizarro, y va a estar ya disponible para esta final. Le vino bien el descanso a ambos equipos, tanto a Tigres como a Toluca, para recuperar jugadores. Y bueno, por parte de Toluca, Franco Romero también habló previo a este arranque de final, único partido en esta final de Copa de Campeones de la CONCACAF. Vamos a escuchar las palabras de Franco Romero.
8: Todos muy bien, muy comprometidos, era nuestro objetivo principal y bueno, logramos llegar a la final. Nada, ahora solo queda un pasito, que nada es acá en casa, así que prepararnos de la mejor manera y bueno, es un torneo internacional que después te abre puertas a otros torneos más adelante y es a donde buscamos posicionar al club. Es una final, seguramente Tigre vendrá con todo, pero no lo tomo como revancha porque lo anterior fue liga, fue otra cosa, ya pasó, ya es historia, así que no creo que sea revancha.
2: Y bueno, por otra parte, también habló Francisco Suinaga, el presidente ejecutivo de Toluca, porque se había presentado un nuevo socio comercial, más de tecnología, digámoslo, de vehículos, y como parte también de este convenio, Toluca pues ya anunció que va a presentar una nueva pantalla, un nuevo mural. Se especula que va a ser una pantalla gigante donde pues se van a estar viendo los mejores momentos en esta historia del Toluca, pero sobre todo habla de estos rumores que ponen fuera de Toluca a Antonio el Turco Mohamed. Vamos a escuchar las palabras de Francisco Suinaga.
9: Era complicado competir, pero bueno, competimos hasta donde pudimos. El tricampeonato era una ilusión, pero el foco y la prioridad era la CONCACAF, y afortunadamente estamos en la final. No, Tony tiene un año más de contrato. Siempre un técnico tan exitoso y un proyecto tan bueno como Toluca, pues tiene mucha atención alrededor y siempre habrá interés en lo que estamos haciendo y en la capacidad que tiene Tony como director técnico. Eso es natural y es un hecho.
2: Así que bueno, de momento parece que no sale Tony el Turco Mohamed. También mencionar que ya está la fecha del campeón de campeones. Toluca va a estar enfrentándose a la máquina celeste de Cruz Azul, recién campeón en este clausura 2026. El partido finalmente queda para el 25 de julio en Carson, California, en el estadio Dignity Hill Sport Park. Así que bueno, ya tienen la fecha de este campeón de campeones. Y en España, también mencionar en el fútbol femenino, Alexia Putellas, una de las mejores jugadoras del mundo, pone fin a su ciclo con el Barcelona tras 14 temporadas. Se despidió en el partido del Barcelona, donde gana 2-1 ante la Real Sociedad en el Camp Nou. Y vamos a escuchar parte de las palabras de la mejor, una de las mejores jugadoras del mundo.
10: Una parte muy grande de mí se va a quedar aquí para siempre. Creo que la historia es perfecta por eso también, porque hay un final. Y creo que ha salido todo redondo con esa cuarta Champions en Oslo, y ha salido todo como podía imaginar, si es que se puede imaginar un final en el club de tu vida.
2: Así que bueno, ahí las palabras de la española, que por cierto se menciona podría llegar a la Premier League de Inglaterra con las Lions, así que veremos cuál será el destino de Alexia Putellas. Hubo por ahí rumores de que llegaría a México, me parece que luce complicado todavía, usualmente llegan cuando pues están en cierta etapa final de su carrera, y Alexia tiene todavía mucho para dar, así que bueno, se despide con 507 partidos, 232 goles, 38 trofeos, 4 Champions League, 2 balones de oro, y por qué no, de paso, un mundial, ¿no?, que ganó con España. Así que bueno, la jugadora que además en este último partido como local puso también asistencia para una de las anotaciones, y se estará despidiendo en el último partido como visitante en esta última jornada que cierran contra el Madrid Club. Domingo 8 de la mañana, Manuel, se termina una gran era en el fútbol femenil con Alexia Putellas, pero parece que esta historia va a continuar en Europa.
1: Pues lo estaremos viendo, ojalá continúe.
2: Sí,
1: muchísimas gracias,
2: Betsa. Gracias, Manuel, muy buenas.
1: Betsabé Rosales, la primera de deportes. Bueno, son las 5:56. Vamos a hacer una pausa y regresamos para escuchar las voces de quienes han hecho la noticia en las últimas horas. Un poquito más adelante comenzamos a revisar también la prensa en la República Mexicana. Hacemos un corte y volvemos.

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6: De arquitecta princesa, ¿podrías imaginar que el día de tu boda de paso te conviertas en princesa y futura reina de Jordania? Así ha sido la historia de Rashwa, hija de uno de los constructores más importantes de Arabia Saudita. La joven estudió en Nueva York y trabajó en Los Ángeles, coincidió en el camino con el príncipe Hussein y el amor hizo la suyo. Las principales casas reales del mundo fueron testigos de la boda de Rashwa y Hussein, mismo día en que impuso su estilo minimalista y simétrico como buena arquitecta en su vestido de novia. La princesa Rashwa, ya ahora madre de una bebita, tiene a su lado el mejor ejemplo de su suegra, Rania, quien ha sabido encontrar el equilibrio entre mostrar una imagen moderna de las mujeres jordanas y ser embajadora de la riqueza y cultural de su país. No son cuentos de hadas, son historias reales.
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0: Muy, muy buenos días. Ya son las 7 de la mañana en punto y estamos iniciando Notifórmula AM. Hoy ya este jueves prácticamente se está acabando esta semana, 28 de mayo de este 2026. Yo soy Estefania Almaraz y aquí los vamos a mantener informados con las noticias más importantes desde Cancún. Este día amaneciendo a 27 grados centígrados, está un poco nublado y bueno, sí ha bajado un poco la temperatura. Ayer ya no se registraron lluvias importantes por algunos puntos, algunas lloviznas, pero muy, muy ligeras. Así es de que, pues bueno, esperemos que hoy se mantenga tranquilo, que no haya fuertes lluvias registradas. Sin embargo, pues bueno, ya antier, estas lluvias importantes que refrescaron un poquito eran necesarias. Con ello también arrancamos nuestro recorrido informativo. Aprueban segundo paquete de inversiones para obra pública en Cancún, esto por 457 millones de pesos.
1: Con esto alcanzamos ya más de 748 millones de pesos destinados a obra pública, la mayor inversión en la historia de nuestra ciudad. En lo que en toda una administración se invertía, hoy lo estamos invirtiendo en menos de un año.
0: Van 30 denuncias en Conagua por sustracción de agua potable en la entidad. Este adelanto con Edgardo Rodríguez. ¿Qué tal, Edgardo? Buenos días.
2: ¿Qué tal? Muy buenos días, te saludo con mucho gusto. Te adelanto que la Comisión Nacional del Agua ha detectado hasta 30 denuncias por pozos ilegales de sustracción de agua en Quintana Roo. Más adelante los detalles.
0: Van por mayor protección a Majagual para evitar otro proyecto como Perfect Day, así lo aseguró la presidenta Claudia Sheinbaum.
3: Por ejemplo, que solamente pueda desarrollarse ecoturismo en la zona bajo ciertas condiciones. Entonces, están evaluando, además de las áreas naturales protegidas que ya están en esa zona, qué otra protección adicional pudiera tener.
0: Detectan un crecimiento de venta en los cigarros ilegales, esto aquí en Cancún y Playa del Carmen. Este adelanto con Víctor Salazar. Víctor, ¿qué tal? Muy buenos días.
4: Muy buenos días, Radio Escuchas. Les informamos que la venta de cigarros pirata sigue ganando terreno y ya preocupa a pequeños comercios de Quintana Roo. La AMPEC advirtió que este mercado ilegal afecta a las ventas formales y reduce la recaudación de impuestos, así como abre espacios al crimen organizado. Más adelante los detalles.
0: Se repite la historia, convocan a través de redes sociales afuera de la casa de un cubano para agredirlo, esto luego también de unos hechos donde él agredió a otra persona, hubo disturbios y también la presencia de la policía. Y en el adelanto de la nota policiaca con Yesenia González.
5: Hola, ¿qué tal? Muy buenos días y buenos días al auditorio. Logra Fiscalía vinculación a proceso contra un hombre acusado de extorsión en Cancún. Más adelante ampliaré la información.
0: Y en el adelanto de los deportes con Ali Huidobro. ¿Qué tal, Ali? Buenos días.
6: Hola, ¿qué tal? Muy buenos días. La selección mexicana sumó a dos elementos más para integrarse a la concentración y formar parte de los partidos amistosos que están en agenda de cara a la Copa del Mundo 2026. Y además, Quintana Roo arrancó con fuerza en las luchas asociadas de la Olimpiada Nacional CONADE 2026. Soy Ali Huidobro, más adelante todos los detalles.
0: Gracias, Ali. Más adelante la información y también ya se comienzan a calentar los motores para la final de la Champions este 2026, el PSG contra el Arsenal, el PSG que estaría buscando convertirse también en el bicampeón de la Champions, pues luego de que Arsenal regresa a una final luego de 20 años. Hemos estado viendo situaciones así en el fútbol, no solamente mexicano como lo que pasaba con Pumas luego de 15 años, sino ahora también en la Champions 20 años después el Arsenal, así es de que bueno, este será el próximo sábado, ya les contaremos toda la información. Vamos a ir rápidamente a un corte, no se vaya, 7:05.
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0: Ya estamos de vuelta con ustedes, son las 7 con 8, así es de que si va saliendo camino al trabajo, a la escuela, háganlo con mucha precaución. Y también saludamos a quienes van camino hacia algún punto, en Tulum, un saludo fuerte también a este destino y que nos escuchan a través del 94.7, les mandamos un fuerte abrazo también hasta este municipio. Y gracias también a todos a los que nos siguen a través de nuestras redes sociales. Recuerde que estamos en Facebook como Radio Fórmula QR, Instagram, TikTok y X como Radio Fórmula QR. Y también gracias a todos a los que se han sumado ya a nuestra comunidad de WhatsApp. Recuerde que si no lo ha hecho, puede sumarse al 9987-6971-94. Ahí le recordamos que abrimos la conversación con todos los reportes, recomendaciones y todas estas bellas postales que hacen favor de compartirnos, pues bueno, esta comunidad que justamente la hacen ustedes. Gracias por toda la información que también nos comparten, sobre todo del tráfico en días pasados, de las lluvias. Y bueno, esta mañana muchísimas gracias a quienes ya nos han dado los buenos días. Y gracias Edith también por esta bella foto que nos compartes justamente de nuestro mar Caribe, este amanecer tan hermoso que todos los días nos regalan. Y pues bueno, también nos comenta que hay mucho tráfico desde la Colosio hasta la calle Chachalacas, pero se encuentra fluido, así es de que hay que salir con anticipación. Muchísimas gracias a todos ustedes que todos los días también se conectan aquí y nos escuchan. Y pues bueno, le platicábamos, le decía, es que se repite la historia, porque usted recordará aquel 2017, cuando luego de una serie de videos que también pues fueron difundidos a través de las redes sociales, pues bueno, se armó una convocatoria justamente a través de las redes sociales contra un ciudadano ruso de quien ubicaron dónde vivía, y esto pues luego de una agresión que habría sido documentada hacia una persona, pues bueno, después se dieron cuenta que este ruso, Alexei, de 42 años de edad, que vivía aquí justamente en Cancún, pues tenía una serie de videos pues insultando, agrediendo a personas nada más por gusto. Pues bueno, luego de esta situación, pues hay que recordar que se reunieron cientos de personas afuera de su casa, esto con la finalidad pues de agredirlo, una situación que verdaderamente terminó en tragedia, ya que pues bueno, hubo personas que al momento de llegar, llegó más gente de la que se esperaba que pudiera tener esta convocatoria, también hay que decirlo, empezaban las transmisiones en vivo y pues ahí es de donde se dio la ubicación, las personas se envalentonaron cuando vieron que muchas otras ya estaban en el sitio y pues bueno, se intentaron meter a su casa, hubo pedradas, hubo de todo. Y pues bueno, lamentablemente este ciudadano ruso pues atacó y acuchilló a un joven y pues bueno, él también terminó lesionado. Pues bueno, todos sabemos esta historia, terminó en la cárcel, hospitalizado por un tiempo por las agresiones también que tenía. Y pues bueno, después en la cárcel, una situación tan lamentable que pensamos que jamás se iba a volver a repetir. Ayer volvió a pues suceder aquí en Cancún, luego de que también se viralizara un video donde pues bueno, una persona de origen cubano agrede a otra solamente cuando él se acercó. Vemos una parte del video, también habría que ver toda la situación donde pues bueno, un ciudadano al parecer de nacionalidad mexicana se acerca para pedirle pues la cartilla de vacunación o saber si su perro tenía rabia, ya que él dice que lo había mordido. Pues bueno, esta persona que estaba en la calle de origen cubano se mete a un domicilio, la persona exigía que saliera para que le diera información acerca de esta, de este perro, saber si tenía rabia o no tenía rabia. Pues bueno, luego de algunas palabras que se dicen, incluso una mujer que estaba sentada fuera de esta casa en un celular, y pues bueno, esta situación termina en una agresión que quedó captada en video. Ya le decía, se ve un fragmento solamente de esta situación. Pues bueno, de nueva cuenta a través de redes sociales se llama a que todos acudan al domicilio de esta persona, y sí, sucedió ayer por la tarde, llegaron personas, y sobre todo en esta era de los likes, pues cientos de personas que llegaron a documentar, a grabar en vivos para ver esta agresión, pedradas, la persona nunca salió al parecer y pues bueno, después tuvo que intervenir la policía. Una situación que me parece lamentable en ambas partes, estas agresiones no deberían de ocurrir, y quitando cualquier nacionalidad, cualquier persona jamás debería estar agrediendo a otra. Creo que por eso pues existe la policía, habría que hacer las denuncias correspondientes, asistir al médico. Y pues bueno, esta situación del día de ayer, de esta convocatoria, que pues bueno, sí llegaron algunas personas con casco para no ser identificados, y bueno, empezaron a aventar pedradas a esta casa. Pues bueno, ayer, luego de esta situación, la policía dio a conocer a través de un comunicado que como parte de un operativo implementado en coordinación con otras instancias de seguridad, esto que ocurrió justamente en la Supermanzana 23, pues bueno, la policía de Cancún logró localizar a este hombre de nacionalidad cubana llamado Rigoberto, y a Yudelmis, también ambos de nacionalidad cubana. Pues durante su intervención, el Escuadrón de Rescate y Urgencias Médicas brindó atención médica a la mujer, quien presenta estado de gravidez con el objetivo de verificar también su estado de salud. Ambas personas fueron canalizadas ante el Instituto Nacional de Migración, esta instancia encargada de dar seguimiento a la situación migratoria conforme a los procedimientos correspondientes. Además, en este operativo implementado derivado de un reporte relacionado con alteración al orden público en la zona. Durante la atención de los hechos se registraron daños al inmueble, por lo que también los oficiales mantuvieron presencia y vigilancia preventiva para preservar la seguridad de la ciudadanía y evitar mayores afectaciones. Pues bueno, la situación fue controlada por el personal de la policía y posteriormente también se normalizó la circulación vehicular y las actividades en las inmediaciones sin registrarse mayores incidentes. Y pues bueno, también creo que tendrían que haberse llevado detenidos a todas aquellas personas que justamente estaban aventando piedras. No estamos a favor de ninguna de las dos, simplemente no hay que promover la violencia. Y sí, hay muchas quejas, muchas denuncias, sobre todo por estas zonas del centro, de robos cometidos en su mayoría, se dice, de personas de nacionalidad cubana o de extranjeros. Este hartazgo es lo que también ha llevado a situaciones como la del día de ayer. Sin embargo, no deberían de estar sucediendo. Pues bueno, ahí esta información les iremos manteniendo de qué va pasando con esta persona también de nacionalidad, pues bueno, presentada hasta en migración, y pues habrá que ver su estatus, si estaban legales también aquí en la ciudad, y la denuncia formal que debería de existir justamente de la persona. Y pues bueno, en más información, platicarle también que hasta 30 denuncias por pozos de sustracción de agua ilegales ha registrado la Comisión Nacional de Agua en Quintana Roo, por lo que se continúan realizando recorridos en zonas rurales productivas para evitar este tipo de situaciones y aplicar las sanciones. Esta información con Edgardo Rodríguez.
2: La Comisión Nacional del Agua en Quintana Roo mantiene operativos de supervisión en distintas zonas rurales y agrícolas del estado tras detectar hasta 30 denuncias recientes relacionadas con pozos y extracción ilegal de agua. La delegada de la dependencia federal en la entidad, Erika Ramírez Mendoza, informó que estas acciones buscan frenar la explotación irregular del recurso y garantizar que los usuarios cuenten con concesiones vigentes. La funcionaria explicó que durante 2025 se recibieron más de 120 denuncias para tomas aparentemente clandestinas, muchas de ellas operando sin permisos actualizados e incluso sin autorización oficial. Ante esta situación, la dependencia aplicó sanciones administrativas contra quienes incumplieron con la normatividad federal en materia hídrica.
18: Nosotros hasta ahorita llevamos 30 denuncias que nos han llegado. Esperamos estar cubriendo 125, es nuestra meta, cubrir lo que el año pasado cubrimos y más. Entonces, invitamos a la población a que haga sus denuncias si encuentran algún pozo ilegal, si hay alguna perforación ilegal, si están viéndolo que están perforando de manera ilegal. Recordemos que ahora no solamente es un delito quien perfora, quien está permite la perforación, sino también quien está perforando. Entonces, también esto ya es un delito hídrico, puede haber una denuncia penal. Y se encuentra en el momento perforando, se les puede retener, ya se les retiene las perforadoras. En este momento no hemos tenido ninguna denuncia, ni hemos tenido algún...
19: No
18: hemos encontrado infragante.
2: Ramírez Mendoza señaló que actualmente se realizan recorridos permanentes, principalmente en áreas productivas y agrícolas, para verificar la legalidad de los aprovechamientos de agua. Además, hizo un llamado a productores y usuarios a regularizar y actualizar sus concesiones, ya que esto les permitirá acceder a programas federales de apoyo para sistemas de riego, infraestructura hidráulica y otros proyectos relacionados con el manejo del agua. Informó desde Chetumal para Notifórmula, Edgardo Rodríguez.
0: En los índices económicos y financieros así están cotizando las divisas. El dólar americano en 16 pesos con 15 centavos a la compra y 17 pesos con 70 centavos a la venta. El dólar canadiense en 12 pesos a la compra y 12 pesos con 95 centavos a la venta. El euro se encuentra en 19 pesos con 60 centavos a la compra y 20 pesos con 85 centavos a la venta. En cuanto a la ocupación hotelera, aquí en Cancún se reporta un total de 65.7%, Puerto Morelos 51.4% y solamente Isla Mujeres se mantiene por arriba del 73.4%. Así va avanzando nuestra ocupación ya de cara a llegar a junio, justamente donde también pues espera la llegada de los turistas mundialistas. Y pues bueno, ayer también el Aeropuerto Internacional de Cancún registró 389 operaciones aéreas, de las cuales 194 fueron llegadas, 74 fueron nacionales y 121 internacionales. Y en cuanto a las salidas, un total de 195, 73 nacionales y 122 internacionales. Así, dos días consecutivos con operaciones por debajo de las 400 operaciones en el aeropuerto de Cancún. Vamos a un corte, no se vaya, 7:20.
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25: El primer animal que viajó al espacio exterior fue la perra Laika, lanzada por los rusos en 1957.
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0: Ya estamos de vuelta con ustedes, son las 7:23 y me da mucho gusto saludar a nuestro productor Oscar Castro para saber qué escucharemos en la música.
1: Querida Stephanie, qué gustazo estar aquí contigo, compartir micrófonos. Estamos aquí en la mesa de trabajo Notifórmula AM. Queridos amigos, el encuentro real con la noticia. Un saludo, un abrazo, amigos, quienes están allá en la avenida López Portillo, en la zona hotelera, quienes tienen la dicha de asomarse a la ventana y poder ver el hermoso mar Caribe. Un abrazo para todos. Y bueno, Proud Mary, Stephanie, este gran tema de 1969. Y es que esta mañana vamos a referirnos a un legendario cantante, compositor y guitarrista estadounidense, conocido por ser el líder vocalista principal y, valga la redundancia, también principal compositor de la histórica banda de rock Creedence Clearwater Revival. Y se trata de John Fogerty, un verdadero tesoro estadounidense que nació el 28 de mayo de 1945. Como líder de Creedence, Fogerty forjó un sonido distintivo e innovador, una mezcla de blues, de country, de pop, rockabilly, rhythm and blues, swap boogie y rock and roll sureño, aunque ellos eran de California, son de California. Todo ello unido por su singular y evocadora perspectiva lírica. Fogerty es ganador del premio Grammy y ha sido incluido en el Salón de la Fama del Rock and Roll y en el Salón de la Fama de los Compositores. Es el único músico, Stephanie, en ser incluido en el Salón de la Fama del Béisbol también por su canción Center Field, un himno en los estadios de béisbol de todos los Estados Unidos de América. Entre los muchos éxitos de Fogerty, que han vendido más de 100 millones de discos, tanto como solista como líder de Creedence, destacan Proud Mary, este tema que estamos escuchando en este momento, Stephanie, que es uno de los mayores éxitos de la banda, compuesta justo por John Fogerty, publicada en 1969. A diferencia de lo que muchos creen de este tema, Proud Mary no hace referencia a una mujer, sino a un barco de vapor de ruedas, un River Queen, que navega por el río Mississippi. La letra narra la historia de una persona que decide dejar un trabajo aburrido y agotador en la gran ciudad, escapar de la rutina y del estrés diario de trabajar para el gobierno o para un jefe, y encontrar un estilo de vida más libre, sencillo y generoso junto a la gente que vive a las orillas del río. Stephanie, pues, ¿qué te parece nuestro cumpleañero del día de hoy, que sigue vivo?
0: Sí.
1: Vivito y coleando.
0: Estaba viendo que incluso va a iniciar una gira ahora en junio.
1: Así es. Pues fíjate, hablando un poco más de nuestro cumpleañero, en 2019 celebró sus 50 años en la música con una gira mundial con su espectáculo My 50 Years Trip. El 8 de noviembre de 2019 se lanzó el álbum 50 Years Trip, que incluye una colección de éxitos de Creedence, entre ellos canciones del repertorio de su actuación en el legendario Festival de Música Woodstock en 1969, entre otros temas favoritos de los fans. Estaba diciéndole yo, hablándoles de Proud Mary, de uno de sus éxitos, pero también está Susie Q, Fortune Son, Born on the Bayonne, Bad Moon's Racing, Have You Ever Seen the Rain, entre muchos éxitos más. También un gran tema que creo que ahorita ya lo estamos escuchando de fondo, El Cementerio de Trenes, que es también un tema lento, largo, con un solo de armónica de Fogerty, muy, muy bueno. Y bueno, a principios de enero del 2021, Fogerty lanzó su primera canción original en solitario en 8 años, Weeping in the Promised Land. La canción es la retrospectiva definitiva de Fogerty sobre el año 2020, sirviendo en última instancia como un emotivo homenaje a quienes se vieron afectados por la pandemia, así como a quienes sufrieron perjuicios e injusticias, con la mirada puesta en días mejores por venir. Esto refiriéndonos a la pandemia, Stephanie. Entonces, pues mira, vamos a estar escuchando esta mañana a John Fogerty, que por cierto se presentó el pasado 14 de marzo en el Festival Vive Latino 2026, allá en la Ciudad de México, con un gran, gran, gran éxito. Chicos y grandes estuvieron coreando todas las canciones, en donde interpretó pues temas muy representativos de su carrera. Y justamente vamos a cerrar, amigos, sección con un fragmento de esa presentación. Vamos a escuchar el tema Have You Ever Seen the Rain, una de las canciones más reconocidas del rock mundial, lanzada en 1970 por Creedence Clearwater Revival y escrita justo por su líder John Fogerty, a quien hoy estamos festejando. Vamos entonces a cerrar sesión, Stephanie, si te parece, con este tema muy representativo de aquella época.

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1: Y ahora hacemos contacto hasta el Centro Hidrometeorológico Regional de Mérida. Ya y saludo con mucho gusto a Aldair. Felipe, ¿cómo estás, Aldair? Muy buenos días.
2: Hola, Stephanie, ¿qué tal? Muy buenos días. Los saludo con muchísimo gusto durante la mañana de este jueves para compartirles que en las próximas horas observaremos un incremento importante en el potencial de lluvias sobre varias zonas del estado de Quintana Roo. Esto debido a que persistirá el importante desplazamiento de humedad desde Centroamérica hacia la península de Yucatán en interacción con inestabilidad en altura. Por ejemplo, para este día esperamos acumulados de precipitación de 25 a 50 milímetros en la porción centro y sur del estado de Quintana Roo, más o menos en localidades como Punta Allen, Mahahual, Bacalar y Chetumal. Mientras tanto, en Tulum, Cozumel, Playa del Carmen, Cancún, Puerto Morelos e Isla Mujeres, sugerimos que no se confíen porque también esperamos intervalos de chubascos acompañados de descargas eléctricas a lo largo de este día. Y bueno, es importante mencionar que a pesar de las lluvias, pues el ambiente diurno caluroso también continuará. Quizás estos valores de temperatura no serán tan elevados como en otros días donde de plano no se presenta nada de lluvias, pero sí todavía estos valores estarán en un rango de 30 a 35 grados Celsius a nivel estatal. De igual manera destacamos que los vientos se mantendrán de componente sureste con intensidades de 20 a 30 kilómetros por hora y es posible que en zonas con precipitación se observen algunas rachas superiores a los 45 kilómetros por hora y estamos esperando que para mañana al amanecer se registren temperaturas mínimas a nivel estado entre los 23 y los 27 grados Celsius.
1: Perfecto, pues bueno, entonces para la zona de Quintana Roo serían más que nada chubascos.
2: Sí, es correcto, más que nada en la parte norte y con especial atención sobre el centro y sur, donde destacamos que está el mayor potencial de tormentas para este día. Sin embargo, pues también sugerimos que no caigan en exceso de confianza en la parte norte, porque sí se van a estar presentando estos chubascos acompañados de descargas eléctricas.
1: Sí, sobre todo cuidarnos de eso y quienes vayan o estén cerca del mar, de albercas, hay que tener mucha precaución con las descargas eléctricas.
2: Sí, claro, eso es muy importante y también con el tema de los vientos, ya mencionábamos que en las zonas donde se presenten lluvias, pues seguramente también se van a experimentar estas rachas significativas a lo largo de este jueves. Y bueno, también es importante mencionar que para el resto de la semana estamos previendo que continúe el potencial para el desarrollo de tormentas sobre buena parte del territorio quintanarroense y esto es debido a que va a persistir este importante flujo de humedad desde la zona de Centroamérica hacia la península de Yucatán, además de que van a haber varios vórtices en altura interactuando sobre la península de Yucatán, lo que dará paso a un fin de mes de mayo pues bastante lluvioso, no solo en Quintana Roo, sino también en los estados de Yucatán y Campeche. En este sentido, habrá que tomar las precauciones pertinentes y, por supuesto, mantenernos al pendiente de todas las recomendaciones que por ahí pudieran expedir los compañeros de Protección Civil en este caso.
1: Perfecto, pues bueno, entonces un cierre de mes con lluvia y pues ya con ello adentrarnos justamente hacia la temporada de huracanes, que por lo pronto, pues bueno, ya esta onda tropical número 2 pues prácticamente dejó la península de Yucatán, pero pues bueno, viene otra más.
2: Sí, es correcto, justo estamos vigilando la evolución de esta onda tropical, aunque todavía no está numerada, es importante destacar que no esperamos algún desarrollo ciclónico por el momento en la vecindad de la península de Yucatán, pero insistimos, sí hay que estar muy muy pendientes con el tema de las precipitaciones para los próximos días, en especial porque venimos de un periodo pues relativamente prolongado con escasas o nulas precipitaciones.
1: Sí, pasó mucho tiempo sin lluvias, mucha sequía y que pues bueno, esto también afecta en el tema de los incendios forestales, así es de que también se agradece esta lluvia que hemos estado registrando y que bueno, como nos señalas, también será así el fin de semana, así es de que también hay que disfrutar estos fines de semana que serán lluviosos.
2: Sí, es correcto. Hay que mantenernos también al pendiente con este tema. Por supuesto, estas lluvias provocarán que la sensación de calor pues ya no sea tan intensa como en otras ocasiones. Pero bueno, ahora a cuidarnos del agua que se avecina para los siguientes días.
1: Perfecto, te agradezco mucho la información, Aldair.
2: Muchísimas gracias a ustedes. Nos mantenemos al pendiente y deseamos que tengan un excelente jueves allá en Quintana Roo.
1: Muchísimas gracias, igual para ti, vamos a un corte, 7:35.
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4: El fútbol no es solo un juego. En estos tiempos se ha convertido en una de las herramientas más poderosas del planeta. La pasión de multitudes se fraguó desde sus inicios. Y ahí, la política siempre jugó de titular. En 1934, Benito Mussolini exhibió su fascismo y obligó prácticamente a Italia a ganar el Mundial.
5: Século del fascismo. Será el século de la potencia italiana.
4: En 1978, Videla ocultó una dictadura al tiempo de presionar a la Argentina de Menotti y compañía para darle un título a aquel pueblo.
6: A que se sientan y sean realmente ganadores.
4: En 2018, Putin pasó de usar su mundial como escaparate a ser expulsado de la FIFA por invasión a Ucrania, mientras que 4 años más tarde, Qatar intentó lavar su imagen tras sospechas de corrupción y derechos humanos vulnerados.
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0: detectar posibles brotes de gusano barrenador en la región. Detalló que actualmente se reportan 3 casos bajo control sanitario en perros en Santiago Miahuatlán. La Canacintra reconoció el inicio de las mesas de negociación entre México y Estados Unidos como una oportunidad para consolidar al país como una potencia industrial moderna y sostenible. Además, anunció la creación de un comité técnico de revisión del T-MEC. La Unidad de Inteligencia Financiera y la Comisión Nacional Bancaria emitieron una alerta a las instituciones del sistema financiero para detectar operaciones inusuales y reforzar sus mecanismos de evaluación de riesgo con el fin de prevenir delitos como lavado de dinero y trata de personas durante el Mundial de Fútbol. Informó Itzel Vanegas. 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

Ya estamos de regreso con ustedes, seguimos escuchando todavía más justamente del cumpleañero en una de las canciones que forma parte de una protesta, una de las más emblemáticas de la historia del rock, lanzada justamente por la banda estadounidense, esto allá por 1969, escrita y por el líder vocalista de la agrupación. El tema se convirtió de inmediato justo en un himno de movimiento antibélico contra la participación de Estados Unidos en la guerra de Vietnam.

0: Pues bueno, en más información le platico que la Alianza Nacional de Pequeños Comerciantes advirtió sobre un crecimiento ilegal de cigarrillos que afecta sobre todo a tiendas formales, reduce la recaudación fiscal y también pues abre el crimen organizado, situación que podría impactar sobre todo a destinos turísticos y comercios locales de Quintana Roo. Esta información con Víctor Salazar.
1: El crecimiento del mercado ilegal de cigarros ya genera preocupación entre pequeños comerciantes de Quintana Roo, especialmente en destinos turísticos como Cancún y Playa del Carmen, donde el flujo constante de mercancías y consumidores facilita la circulación de productos ilícitos. La Alianza Nacional de Pequeños Comerciantes advirtió que la venta de cigarros piratas afecta directamente a las tiendas formales, pues reduce sus márgenes de ganancia, fomenta la competencia desleal y disminuye la recaudación fiscal para el Estado. Además, alertó que este mercado abre espacios para redes vinculadas al crimen organizado. El presidente de la organización, Cuauhtémoc Rivera, señaló que vender cigarros ilegales no vale la pena, ya que representa un escenario de pérdida para comerciantes, consumidores y autoridades. Indicó que actualmente uno de cada cuatro cigarros consumidos en México provienen del mercado ilícito. Ante este panorama, la AMPEC pidió fortalecer las aduanas, mejorar la inteligencia fiscal y coordinar operativos para detectar el contrabando de los puntos de ingreso al país y no únicamente en los comercios donde se venden los productos. La organización también llamó al gobierno federal y a autoridades fiscales a instalar mesas de trabajo con el pequeño comercio para construir políticas públicas que frenen el crecimiento del mercado ilegal y reduzcan el impacto económico que genera el aumento al IEPS en los negocios formales. Para Notifórmula, Víctor Salazar.
0: Pues bueno, así esta situación. Y sí, justamente también desde estas regulaciones

0: de los vapeadores. Ha habido mucho comercio informal también relacionado con ello. Y por cierto, el próximo 31 de mayo es el Día Mundial Sin Tabaco. Así es de que, pues bueno, de acuerdo con cifras que se tienen a nivel nacional, más de 15 millones de fumadores es el conteo que se tiene por parte de las autoridades, entre 12 y 65 años de edad. Y tan solo en 2018 el IMSS dio a conocer que se otorgaron más de 300 mil consultas médicas relacionadas con los fumadores por el consumo del tabaco. Así es de que, pues bueno, esta fecha justamente se instituye justo para prevenir y contrarrestar la adicción, sobre todo el tabaquismo, en los niños y niñas, ya que, pues bueno, se ha detectado que comienzan a fumar a partir de los 12 y 14 años de edad. Así es de que por ello, importante también, pues, el evitar los cigarrillos, que podrían ser, sí, hasta incluso más baratos, pero que, pues bueno, podrían resultar más dañinos para la salud de los jóvenes, que, pues bueno, no tienen acceso. Ya hoy una cajetilla por arriba de los 100 pesos, pues prácticamente un menor de 12 años no podría estar comprándola pues de manera tan fácil, que además no se les debería de estar vendiendo, sin embargo, pues bueno, tienen acceso a ello. Y pues te platico que persisten los retos laborales en Quintana Roo, esto pese al crecimiento turístico. La Secretaría del Trabajo reconoció que en la zona norte del estado aún existe un déficit de entre el 15 y 20% para que puedan ser empleados. Esta información con Joel Polo.
1: Aunque Quintana Roo mantiene una fuerte actividad turística y expectativas de crecimiento económico por la próxima temporada vacacional y eventos internacionales como el Mundial de Fútbol, la zona norte del estado aún enfrenta un déficit entre el 15 y 20% de materia de empleabilidad, reconoció Herley Sosa Guillén, subsecretario del Trabajo y Previsión Social en la región. El funcionario explicó que además del reto laboral, la Secretaría de Trabajo continúa enfrentando el rezago histórico en las juntas de conciliación y arbitraje luego de la transición al nuevo sistema de justicia laboral derivado de la reforma constitucional que dio origen a los centros de conciliación laboral y tribunales laborales.
2: Es una etapa de transición en las juntas de conciliación y arbitraje con pues todos los expedientes todavía que tenemos que resolver, que son pues el histórico del estado de Quintana Roo.
3: ¿Cómo está funcionando ese reflejo?
2: Así es. Mira, la federación hizo un acuerdo y creó una secretaría técnica de implementación del sistema de justicia laboral, el cual va midiendo a cada uno de los estados y nos van poniendo metas para ir abatiendo el rezago.
1: Detalló que hace 2 años existían alrededor de 32 mil expedientes pendientes en Quintana Roo y actualmente la cifra se redujo a cerca de 24 mil asuntos laborales activos relacionados principalmente con demandas de trabajadores contra empresas o particulares. Sobre la alta rotación del personal en la zona hotelera y turística, donde trabajadores llegan a laborar hasta en 4 hoteles distintos en poco tiempo, reconoció que siguen representándose situaciones de vulneración de los derechos laborales, por lo que invitó a los trabajadores a acercarse a la Procuraduría de la Defensa del Trabajo para recibir asesoría y representación jurídica gratuita. Para Notifórmula, Joel Pol.
0: Pues bueno, luego de cambios en la tesorería, esto en Playa del Carmen, el recién nombrado tesorero Guillermo Brams aseguró que el ayuntamiento no se encuentra en números rojos y se están revisando las arcas municipales, por lo que en caso de presentarse inconsistencias también habrá denuncias correspondientes. Esta información con Edgardo Rodríguez.
4: El nuevo tesorero municipal de Playa del Carmen, Guillermo Brams González, aseguró que el ayuntamiento mantiene finanzas sanas y negó que la administración se encuentre en números rojos, luego de asumir el cargo tras la salida de Javier Regalado Hendrix. El funcionario señaló que actualmente se realiza una revisión interna de las arcas municipales y advirtió que en caso de detectarse irregularidades o inconsistencias, se procederá conforme a la ley con las denuncias correspondientes. Y es que el relevo en la tesorería fue aprobado por unanimidad de sesión de cabildo hace unos días en medio de ajustes dentro del gabinete de la presidenta municipal Estefanía Mercado, quien en redes sociales respaldó públicamente a Guillermo Brams y destacó su experiencia en cargos administrativos y legislativos, por lo que el nuevo tesorero aseguró que Playa del Carmen es uno de los municipios con mayor capacidad de recaudación propia en el país, aunque reconoció que revisarán señalamientos difundidos en redes sociales con presuntos adeudos a proveedores y participantes de eventos municipales como el Carnaval y el Festival del Taco.
5: Brams es un hombre responsable y que sabe que el dinero es dinero público y se tiene que usar de manera correcta. Es simplemente reorganizar las cosas, imprimirles el estilo de Guillermo Brams, pero estén seguros de que el municipio de Playa del Carmen es un municipio sano, es uno de los mejores municipios Playa del Carmen tiene para dar. Mi forma de trabajar quizás es distinta. Tendré que priorizar junto con la presidenta municipal el deber hacer de cada día, pero todo conforme a como se ha planeado. Sí, eso también es bien importante, que nos ayuden a difundirlo. Mañana a primera hora los nuestros policías van a estar recibiendo su bono y el viernes su quincena en tiempo y forma. Es cosa de ir priorizando, revisando a fondo proveedores, contratos para ver la realidad, pero Playa del Carmen no tiene un déficit, hay que ser muy claros.
4: Guillermo Brams, quien previamente se desempeñó como oficial mayor del ayuntamiento y también ha ocupado cargos en el municipio de Benito Juárez y en el Congreso del Estado, afirmó que su gestión buscará mantener disciplina financiera y transparencia en el manejo de recursos públicos. El cambio en la tesorería ocurre en medio de movimientos internos dentro del gobierno municipal de Playa del Carmen, donde también fueron nombrados nuevos titulares en Oficialía Mayor, Asuntos Jurídicos y en Catastro, informó desde Chetumal para Notifórmula Edgardo Rodríguez.

0: Ahora me da mucho gusto saludar a Alma Conde. ¿Cómo estás? Muy buenos días.
1: Pues aquí con mucho amor, amigos redescuchas, mi querida Stephanie. Y bueno, la verdad es que este amor se tiene que compartir. 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Y esta que estábamos escuchando, pues, se la dedicó a su hijo. Así es que imagínate el amor que tiene esta canción.
0: Así es, y que alguien que salió, además, ¿no? Que sale de un concurso, justamente, Carlos Rivera, de canto, así que pues bueno, sí hay talento mexicano y se puede encontrar también en estos concursos que de
1: pronto por supuesto, y la fortuna de tener este talento y de seguir esta carrera que tanto amas. Y pues bueno, mi querida Stephanie, fíjate que hoy había muchos días internacionales y me decidí hablar de uno muy bonito que creo que es sumamente importante, y es el Día Internacional del Juego. Esta es una actividad recreativa que, bueno, generalmente se asocia a la niñez, aunque el juego es importante en todas las etapas de la vida del ser humano, y es por ello que cada 28 de mayo se ha venido celebrando tradicionalmente el Día Internacional del Juego desde 1999. Y bueno, la elección de este día es como fecha para obedece a que la Constitución, fue esta fecha que se hizo la Constitución de la Asociación Internacional de Ludotecas. Y bueno, déjame decirte, mi querida Stephanie, que ya la ONU ya quiere su día, ¿no? Entonces, la ONU ha decidido proclamar oficialmente el Día Internacional del Juego para su celebración el 11 de junio. Así es que, bueno, ya saben cómo soy, me encanta celebrar, así es que celebremos hoy y celebremos también el 11 de junio. Y bueno, ¿por qué es tan necesario el juego? Bueno, en el ámbito educativo se ha comprobado que el aprendizaje basado en el juego, el aprendizaje es más placentero y, por supuesto, mejora la motivación y sobre todo la retención de la información. Además, fomenta la inteligencia, la curiosidad, socialización, compromiso, creatividad, afectividad. Favorece el desarrollo de las funciones cognitivas, como lo es pensar, leer, razonar, recordar, también el psíquico, motriz y físico, como es la coordinación, balance y habilidades motoras. Fomenta el manejo de emociones, como el miedo, el enojo, la frustración. También favorece las habilidades de negociación, contribuye al desarrollo del razonamiento científico, matemático, autocontrol y lenguaje. Y bueno, la verdad es que cuando se juega en familia, como padres podemos detectar si algo está preocupando a nuestros hijos. Ellos reflejan mucho eso. Te voy a platicar que cuando yo era niña, hace muchísimo tiempo, jugaba con mi mamá a la escuelita. Entonces, yo era la maestra, mi mamá era la alumna, y la trataba muy mal, y la castigaba, y la regañaba. Entonces, ella se dio cuenta de que ese juego, pues, le estaba manifestando algo. Justamente tenía yo problemas con esta maestra, que no le mando saludos, porque la verdad es que dañó mucho mi autoestima. Entonces, hay que jugar mucho con los niños, hay que ponerles atención a lo que están jugando, y eso refleja muchísimo, muchísimo de lo que están viviendo el día a día. Y bueno, también hablando de juegos, mi querida Stephanie, hoy también festejamos a Hunter Doherty Adams, que quizás este nombre así como que no te suene mucho, pero si te digo Patch Adams, entonces sí, ya te suena. Y bueno, pues es mayormente conocido como el médico de la risoterapia. Es un médico estadounidense, activista social, diplomático y escritor. Y bueno, pues él nació un día como hoy, 28 de mayo, pero de 1945, está cumpliendo ya 81 años. Nació allá en Washington, D.C., en Estados Unidos. Y bueno, el origen del apodo de Patch es, bueno, parche en inglés, y nació después de que él mismo se pusiera un parche en la rodilla para cubrir una herida durante un juego de baloncesto en su juventud. Y bueno, ya siendo adolescente, fíjate que pierde a su padre siendo oficial del ejército en Estados Unidos y cae en una profunda depresión, y de hecho intentó suicidarse varias veces. Entonces su mamá lo internó en una institución psiquiátrica, y ahí es donde conoce a Rudy, que era un paciente que sufría alucinación y le tenía miedo a las ardillas y comía papel de baño, o sea, muy, muy, muy extraña persona. Sin embargo, él, en lugar de ignorarlo o gritarle para que se callara, Patch decidió jugar con Rudy y pasarlo bien, y entonces así le ayudó a superar sus miedos. Fíjate nada más cómo a veces una cosa te lleva a descubrir otra. Y gracias a eso, Patch estudió medicina para usarla como herramienta de cambio social. Y bueno, recordemos que él en la vida real pues se dedica a esto, y tan fue su fama que lo llevaron a la pantalla grande con Robin Williams, pero pues al verdadero doctor él no le gustó la película, es más, la odió, porque dice que finalmente lo retrataban como un simple médico divertido y payaso, pero ignorando su profundo activismo social. Y es que sí, él todas las conferencias que cobra las lleva a su institución para seguir ayudando a las familias a superar estos traumas a través de la risa. ¿Cómo ves?
0: Así es, y justo como decías, esta película que se hizo, ahí podemos conocer más de esta historia, ¿no?
1: Así es, podemos conocer de esta historia, que la verdad es que Robin Williams siempre usaba personajes, más bien los vestía muy bonitos, muy bonitos. A mí sí me gustó la película, sin embargo, él dice que no, que simplemente lo reflejaron como un payaso, que hizo muchísimo más y sigue haciendo muchísimo más. La verdad es que sí hay que reconocerlo, pero también hay que reconocer que, pues bueno, se hizo el esfuerzo. ¿Qué se puede platicar en 2 horas una vida de 80 años? Pues bueno, está difícil, está difícil. Si no la han visto, pues bueno, búsquenla en las plataformas, así Patch Adams y con Robin Williams, que la verdad es un deleite también verlo.
0: Así es, y hoy también se celebra el Día de la Nutrición y de la Salud de la Mujer, también sumamente importantes, y sobre todo con el tema de la nutrición, aprender a comer bien.
1: A comer bien, porque de verdad es que todo tiene que ver, digo, la nutrición, a estar sanos, pero también la alegría, el reírnos, es una manera de estar sanos. Entonces todo está pues conectado con todo, como decías hace rato en la nota de la violencia. Pues bueno, eso también genera estrés oxidativo en tu cuerpo y por eso te enfermas. Entonces, todo va ligado con todo, hay que comer bien, ya sabemos lo que no tenemos que comer, y bueno, pues ya también a reírnos y a comer bien.
0: Así es, muchísimas gracias, Alma.
1: Igualmente, mi querida Stephanie, bonito día a todos ustedes.
0: Vamos a un corte, no se vaya.
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12: Izamal, Yucatán, conocida como la Ciudad Amarilla. Todas sus fachadas están pintadas de este color, creando una armonía visual impresionante. Destaca el convento franciscano construido sobre una pirámide maya. Es un cruce vivo entre la época prehispánica, colonial y la modernidad.
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0: Son las 8 en punto y vamos hasta las calles de la ciudad con Joel Pol. ¿Cómo estás? Muy buenos días.
14: ¿Qué tal, Stephanie? Muy buenos días. Excelente inicio de jornada para ti y para toda la gente que ya está saliendo de casa en Cancún. Vámonos de inmediato con el reporte vial de esta mañana. Hay que tomar precauciones y llegar para que lleguen con calma a su destino. Comenzamos sobre la avenida Andrés Quintana Roo, donde ya se empieza a notar bastante movimiento, principalmente en los cruces con la avenida Industrial y Chacmol. Aquí el paso es lento por momentos, sobre todo en el carril central, donde se genera las largas filas por el tema de los semáforos viales. Por ello hay que manejar con mucha precaución. Y si se van por la lateral, también es importante tener en cuenta el cruce de los semáforos para evitar algún tipo de accidente. Otro punto que está dando batalla esta mañana es la intersección de la Nechopté con la 135. Ojo, porque el movimiento se carga para quienes intentan cruzar hacia la Avenida México y continuar rumbo a la Guayacán. Hay filas largas y el avance va pausado, así que si van por esa zona, salga con tiempos de anticipación. La Chichén Itzá también se presenta bastante movimiento, se observan complicaciones en varios cruces, principalmente con la Cabá, la Comalcalco y la Uxmal, donde el flujo vehicular se vuelve más pesado de lo normal y también obliga a manejar con mucha paciencia, mientras que en la Avenida México el cruce con Cabá también comienza a registrar buena cantidad de vehículos, mientras que la Guayacán mantiene movimiento constante, sobre todo para quienes buscan incorporarse a lo que viene siendo la avenida Cabá o tomar en dirección hacia la avenida Chacmul, esto para llegar a lo que viene siendo la Colosio. Por ello es importante manejar con mucha precaución. Les comento que el Boulevard Colosio presenta carga vehicular moderada rumbo al aeropuerto. No está detenido totalmente, pero sí hay bastante flujo, movimiento vehicular, así que para los que tengan vuelos programados o vayan hacia la salida de la ciudad, hágalo con tiempo de anticipación, y esto para evitar cualquier tipo de accidente y sobre todo no ir a las prisas en el Boulevard Colosio. Sabemos que es una vía bastante transitada y que algún tipo de percance retrasa por horas la vialidad en la Colosio. En otras vialidades, la Tulum mantiene movimiento constante, la Bonampak también avanza sin mayores complicaciones y la López Portillo también registra alta carga vehicular. Además, hay que tomar precauciones porque se reportan algunas fallas en algunos semáforos, principalmente sobre la avenida Andrés Quintana Roo con Quinic y en una de la Leona Vicario con Rancho Viejo. Hay que circular con cuidado en estos puntos y sobre todo ceder el paso para evitar algún tipo de incidente. Recordar que cuando hay fallas en los semáforos viales es importante cruzar con mucha responsabilidad y sobre todo estar siempre en coordinación con los demás vehículos, esto para evitar también algún tipo de accidente, sobre todo en los cruces de semáforos que no están funcionando. Y atención también, continúan operativos viales tipo carrusel en algunas vialidades principales, por lo que es importante respetar los límites de velocidad y manejar con precaución, sobre todo, como les comentaba, en la Colosio, es importante reducir la velocidad e ir a una velocidad moderada, esto también para prevenir cualquier tipo de accidente. También nos reportan que es importante tener pues prácticamente algún elemento de tránsito o poner alguna señalética en el cruce de la Guayacán, llegando a lo que viene siendo antes de Cumbres, esto debido a que retiraron unos topes, también en ese tema sí se genera bastante tráfico, sobre todo porque no los vehículos no ceden lo que viene siendo espacios para que las personas que vayan saliendo vayan dejando pasar a los vehículos a incorporarse hacia a esta vialidad. Por eso es importante manejar con mucha precaución y sobre todo estar siempre, siempre al volante y no estar en el celular mientras uno conduce. Stephanie, este es el reporte que tenemos hasta el momento.
0: Muchísimas gracias. Y estos topes que habían puesto a la altura de Palmaris, que también generaron muchas quejas por el tráfico que se generaba, pero que justamente pues buscaba tener esta cultura vial, es uno de los puntos donde más accidentes de pronto se registran en la Guayacán.
14: Así es importante, sobre todo también dar paso a los vehículos para tratar de desahogar lo que viene siendo el tráfico, sin embargo también hacerlo con mucha responsabilidad.
0: Perfecto, pues te agradezco mucho la información.
14: Excelente día para todos.
0: Pues bueno, gracias, vamos a irnos a un corte, ya son las 8:05.
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1: Un hurón puede llegar a vivir entre 5 y 8 años y mide unos 40 centímetros. Son carnívoros. La mayor parte del día duermen, pero cuando están despiertos son animales muy activos. En los últimos años se han convertido en animales de compañía.
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0: Ya estamos de vuelta con ustedes. Estamos escuchando Centerfield, una canción lanzada por el legendario ex líder justamente de John Fogerty, que es lo que estamos escuchando. Una canción lanzada en 1985 y se convirtió justamente en un himno, ya le platicábamos, en el tema del béisbol y reproducida de forma habitual en los estadios de las grandes ligas justamente de Estados Unidos. Es la única canción que le platicábamos había sido incluida en el Salón de la Fama. Esto en 2010. Pues bueno, el caso de Royal Caribbean con Perfect Day pues no ha finalizado. Pues bueno, ya le hemos ido platicando la historia de este proyecto de una inversión de más de $1,000,000,000 que buscaba situarse en Mahahual. Pues bueno, sigue siendo tema también en la mañanera. Ayer la presidenta Claudia Sheinbaum habló de este proyecto, de pues bueno, esta situación, porque ya le habíamos también platicado, pues parecía que la empresa buscaba pues tal vez cambiar el proyecto para que fuera más amigable con el medio ambiente y volverlo a presentar ante la Semarnat para poder obtener los permisos federales. Sin embargo, pues bueno, ayer la presidenta volvió a tocar el tema e incluso habló de que destinos como Mahahual deben mantenerse con proyectos, sí, con inversiones, pero de bajo impacto. Vamos a escuchar.
1: En particular, en el caso de Mahahual, es un proyecto, o era un proyecto más bien, de Royal Pacific, una empresa privada, que hizo un planteamiento de desarrollar un parque turístico en la costa de Mahahual, en esta zona. ¿Qué hizo la Semarnat? Pues evaluar el proyecto, si tenía impactos ambientales o no. Cuando vino pues mucha oposición a que se desarrollara el proyecto, porque ahí hay una zona arrecifal muy importante, y además hay dos áreas naturales protegidas en la zona para la protección de los ecosistemas. La Semarnat estaba haciendo la evaluación y ya se había orientado porque pues era un proyecto demasiado invasivo en la zona. Royal Caribbean decidió retirar su proyecto, pero previamente pues la Semarnat ya había dicho que el proyecto no iba a ser aprobado. Ya se notificó a la empresa de los tres proyectos, que son de las tres permisos que son negativos, aun y cuando ellos retiraron el permiso. De todas maneras, se les notificó de que era un, ¿cómo se llama, almirante? Un muelle y otros dos proyectos que tenían que ver con el parque. Entonces ahí no se va a realizar el proyecto. Se está hablando con la empresa para ver si hay algún lugar pues que no tenga estos impactos ambientales donde pudiera desarrollarse el proyecto y que previamente se analizara si realmente tiene una viabilidad ambiental o no. En esta zona está evaluando la secretaria de Semarnat y la propia gobernadora poderle dar una categoría adicional de protección. Por ejemplo, que solamente pueda desarrollarse ecoturismo en la zona bajo ciertas condiciones.
0: Pues bueno, esto fue lo que dio a conocer el día de ayer la presidenta Claudia Sheinbaum. Ecoturismo es lo que se pide para el destino de Mahahual. Pues bueno, hay que recordar que Royal Caribbean es una empresa de cruceros. Llegan aquí principalmente a lo que es Cozumel y también Mahahual. Así es de que ya sería complicado que este proyecto que tienen de Perfect Day pues pudiera llegar justamente aquí a Quintana Roo. Y pues bueno, hay que recordar que Panamá levantó la mano también justamente a través de un tuit ahora X, pues para pedir que se realizara allá, que allá sí había esa posibilidad. Vamos a ver si esta inversión pues se llega a concretar aquí en algún punto de México o sería pues trasladada a otro lugar donde pues también llegan los cruceros. Pues a ver, vamos a ver cómo va avanzando esta información. Y pues bueno, ya la empresa no ha dado a conocer más interés o la situación que está ocurriendo para realizar de nuevo este parque. Y pues bueno, en otras noticias, platicarle que el INAH dio a conocer sobre pues la creación de un modelo digital de una urna funeraria recuperada aquí en Quintana Roo, esto en el tramo 7 del Tren Maya. Pues bueno, ahí se habla justamente de las prácticas funerarias, una restauración y que además se llevó a la parte digital de lo que sería esta urna. Se dio a conocer que pues con ello se logra recuperar la memoria, producir conocimiento y abrir nuevas formas de acceso al patrimonio. Fue hallada en Nicolás Bravo, en el municipio de Otompe Blanco, elaborada de arcilla, modelado, y pues bueno, también destaca por contener la representación de un ave nocturna. De acuerdo con los arqueólogos que participaron, pues las aves de hábitos nocturnos, como los búhos, eran vinculados por los mayas prehispánicos como distintos aspectos que podían aludir a la muerte o bien a la guerra, así como también a algunas prácticas de ámbito celestial del inframundo. Así es de que, pues bueno, esta fue encontrada. Esta ave que se encontraba, pues no solamente fungiría como un símbolo de poder económico y militar, sino también como un animal que guía hacia la vida posterior. Pues bueno, dado a conocer, se dio a conocer que medía esta pieza 10 centímetros de base y 23 centímetros de altura. Se hizo justamente esta restauración por un laboratorio de Elina, en coordinación también con la conservación del proyecto del Tren Maya. Habría sido intervenida en 2025. Y pues bueno, ahora este proceso que se dio a conocer hace unos días, así es como se han ido encontrando. Y pues bueno, de acuerdo con la hipótesis que se tiene, pudo haber alojado algunos restos o cenizas de algún personaje de la élite. Sin embargo, pues bueno, al momento ya del hallazgo y del estudio, pues no se encontró algún objeto en su interior. Pues bueno, esto dio a conocer Elina. Y pues en más información, vamos a escuchar la nota policiaca de Yesenia González.
2: La Fiscalía General del Estado informó que obtuvo la vinculación a proceso de un hombre identificado como Óscar José N. por su presunta participación en el delito de extorsión en agravio de un comerciante en el municipio de Benito Juárez. De acuerdo con la Fiscalía Especializada en Combate a los Delitos de Secuestro y Extorsión, los hechos ocurrieron desde el 4 de agosto de 2025, cuando el ahora imputado, acompañado de tres sujetos armados, llegó a un local comercial ubicado en el fraccionamiento Cielo Nuevo, en la Supermanzana 249 de Cancún. Según las investigaciones, Óscar José N. se presentó ante el encargado del negocio como la persona que defendía la zona y presuntamente exigió el pago de 15 mil pesos mensuales para permitir que el establecimiento continuara operando después de cierto horario. La autoridad ministerial señaló que el imputado también advirtió a la víctima que el grupo estaba en la zona para limpiar de malandros, en sus propias palabras. Un día después de la amenaza, un sujeto acudió al establecimiento y realizó disparos con arma de fuego hacia el interior del local. Ante el temor generado, el propietario del negocio habría realizado los pagos exigidos durante el resto del año 2025, hasta que finalmente decidió presentar una denuncia ante la Fiscalía. Óscar José N. fue detenido posteriormente en la ciudad de Campeche y presentado ante la autoridad judicial correspondiente. Tras analizar los datos de prueba, un juez de control determinó vincularlo a proceso y le impuso como medida cautelar prisión preventiva por 2 años o por el tiempo que dure el proceso judicial. Para Notifórmula AM, Yesenia González.
0: Bueno, vamos a ir rápido a un corte comercial, no se vayan.

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19: Canción electrónica con alma. Days Go By ganó el Grammy a Mejor Grabación Dance en 2003. Su videoclip con el hombre que baila esperando a su amor se quedó grabado en la memoria de muchos enamorados.

0: Dirty Vegas con Days Go By en Sonido Brown.
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2: El primer correo electrónico, fíjense que fue enviado en 1971 por el ingeniero informático Rain Tomlinson, y obviamente en Estados Unidos, y el mensaje viajó a través del ARPANET, todavía no existía el internet, y fue una prueba técnica que tenían las primeras teclas del QWERTY, ¿no? QWERTY. Pero resulta que fue básicamente lo mandó de una universidad a otra. ¿Pero cómo le puso? Él dijo, ¿cómo le voy a llamar este correo? Si es un correo, pero no es un correo, no tiene postal, no es un correo postal. Dijo, le voy a llamar Electronic Mail. Y de ahí, de Electronic Mail, quedó. Y por la, obviamente, por el apócope de Electronic Mail.
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3: Los champiñones tienen un sabor muy peculiar que es del agrado de la mayoría. Además, son un alimento que ayudan a la salud cardiovascular, refuerzan el sistema inmune y tienen un efecto saciante. De igual manera, aportan minerales como potasio, fósforo y selenio, junto con una gran cantidad de vitaminas del grupo B.
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0: Ya estamos de vuelta con ustedes, 8:26, y llegó el momento de adentrarnos al mundo de los deportes. Ali, ¿qué tal? Muy buenos días.
1: ¿Qué tal, Stephanie, querido auditorio? Muy buenos días. Vamos a arrancar con la información de la selección mexicana, justo muy ad hoc al tema que estamos escuchando en estos momentos. Y bueno, es que la selección informó que César Huerta junto con Raúl Jiménez reportarán hoy jueves 28 de mayo a la concentración del tricolor de Javier Aguirre para formar parte de los partidos amistosos que están en agenda de cara a la Copa del Mundo 2026. Y es que muchos se cuestionaban, digo, muchos los aficionados, por supuesto, en redes sociales, que ¿por qué Chino Huerta, no? Y es que la integración de este futbolista a la concentración, en efecto, llamó la atención debido a que viene de superar una lesión que lo marginó en gran parte de la temporada 2025-2026. Incluso el último partido del atacante con el tricolor fue el 14 de octubre del 2025, el año pasado. Con Javier Aguirre en la dirección técnica de la selección mexicana, el Chino Huerta disputó 25 partidos en los que ha marcado en 3 ocasiones, además de que suma una asistencia. Tiene 7 meses sin ser considerado por la selección mexicana de Javier Aguirre debido a que pues sufrió una pubitis que lo alejó de las canchas durante esta temporada. Incluso el chino cerró el último semestre del año futbolístico con solo 193 minutos en el terreno de juego. En el 2026, Chino Huerta solo disputó 5 partidos después de que se recuperó de la lesión, de los cuales solo los últimos 2 los jugó como titular, mientras que el mexicano saltó del banquillo en los 3 compromisos restantes. Stephanie, te pregunto, ¿crees que el Chino Huerta sea una buena opción para estas alturas?
0: Pues yo creo que sí, habrá que ver también cómo pues se lleva con el resto del equipo, que eso también creo que es muy importante.
1: En su momento se veía que formaba parte de este equipo en donde pues por supuesto estaba a prueba, ¿no? También lo vimos pues bastante activo en la publicidad, pues hay que mencionarlo, sí, ¿no? En la publicidad de la selección mexicana, con diferentes telefonías, diferentes anuncios, parecía que ya formaba parte de la base de este seleccionado nacional, pero bueno, yo creo que regresar de una lesión sin ponerse a prueba me parece complicado, más allá de lo que pudo haber conseguido en esta temporada, pero bueno, vamos a ver cómo figura el Chino Huerta para formar parte del Mundial 2026. Por otro lado, Raúl Jiménez, pues es otro futbolista que está ya integrándose con Javier Aguirre y los demás. Y bueno, vamos a pasar ahora a otro deporte, el rey de los deportes. Toda la información con nuestro amigo y compañero Francis Marín. Muy buenos días, Francis, ¿cómo estás? Te escuchamos.
2: Mi estimada Luis Obra, ¿cómo les va? Un placer saludarles. Pues la lluvia hizo de las suyas ayer en 3 plazas de la zona sur, incluyendo Campeche, donde los Tigres no pudieron jugar el segundo partido de su compromiso en contra de los Piratas. Y es que ayer, el segundo gol en la serie entre los Tigres de Quintana Roo y los Piratas de Campeche en el estadio Nelson Barrera, el segundo en el compromiso entre los Diablos Rojos de México y los Leones de Yucatán en el Cuculcán, y el de los Bravos de León en contra de los Guerreros de Oaxaca en el nuevo estadio Yuba de la Verde Antequera, fueron pospuestos por lluvia, por lo que hoy en esas 3 plazas habrá doble cartelera. Es decir, los Tigres hoy a partir de las 6 de la tarde, el tiempo de Quintana Roo, si la lluvia lo permite, estarán jugando doble cartel en contra de los Piratas de Campeche, buscando al menos una victoria para asegurar la serie. En el primer partido de hoy, el venezolano Michel Basalotti será el abridor por parte de los Tigres, Bobby Milaki lo hará por parte de los Piratas de Campeche, mientras que en el segundo compromiso de esta jornada, Colton Eastman, el estadounidense, estará enfrentando a su paisano Jackson Trethewell, el primero por los Tigres, el segundo por los Bucaneros. En cuanto al béisbol de las Grandes Ligas se refiere, vaya actuación de Shohei Ohtani otra vez la noche de ayer, y es que los Dodgers de Los Ángeles le ganaron 4-1 a los Rockies de Colorado. Shohei Ohtani fue el pitcher abridor, llegó a 5 ganados, 2 perdidos, su efectividad sigue estando bajo de 1.082, pero ayer lanzó 6 entradas sin hit. Es cierto, le hicieron una carrera, pero no le conectaron imparable a Shohei, que sigue luciendo en el centro del diamante, y además él mismo se ayudó para la victoria porque en su primer turno, abriendo el partido, la misma primera entrada como primer bate de los Dodgers, con el 2-1 noveno cuadrangular de la campaña, Vaya temporada Otani, hoy luciendo más en el picheo y siendo un serio candidato a ganar el Cy Young en la Liga Nacional, a sabiendas de que todavía falta un largo camino por delante. Por cierto, quien sigue con una gran campaña es el cubano Andy Pages, quien sigue siendo líder de carreras producidas de todo el béisbol de las mayores, llegó ya a 50 remolques. Y el mexicano Jonathan Aranda con las Rayas de Tampa sigue siendo el líder de ese departamento en el joven circuito con 41 remolques. Ali, amigos, que tengan un bonito jueves y que la pasen muy, pero muy bien.
1: Gracias, Francis Marín. Te mando un fuerte abrazo, como siempre. Y vamos a continuar con la información. Hemos estado platicando de la actividad de nuestros atletas representativos de Quintana Roo en acciones de la Olimpiada Nacional CONADE. Y vamos ahora a mencionar que la selección que tuvo un arranque muy productivo es la los atletas de luchas asociadas, esto luego de concretar un total de 6 preseas, las cuales fueron 2 oros, 1 plata y 3 de bronce, tras cumplir con las primeras acciones que se realizan en la sede de Puebla. Hablando de los resultados de la primera jornada, el primer metal dorado para Quintana Roo llegó por conducto de Javi Farid López Etzal, quien venció en la gran final al representante de Sonora para de esta manera proclamarse campeón nacional en la división de los 41 kilos de la categoría U13. También mencionar que quien también se subió al podio fue el quintanarroense Abraham Daniel Ábalos Canul, mejor conocido como El Oso, que también lo hemos visto activo en otras competencias nacionales, y quien demostró su gran fortaleza en la división de los 130 kilos de la categoría U20 al derrotar a su compañero de Sinaloa. Por su parte, Jeremy Abisail López Etzal se colgó la medalla de plata en la división de los 68 kilos de la categoría 15, luego de caer en la gran final ante el representante de Nuevo León. Y ya finalmente las medallas de bronce fueron conducto de Damián Granados Oliva en la categoría U15 de los 57 kilos, Jorge Alejandro Aque Canché en la U17 de los 47 kilos y Leandro Argüelles Morales en la U20 de los 77 kilos. Stephanie, enhorabuena para los y las atletas que están representando a nuestro estado en esta disciplina. Siempre tenemos gran participación por encima de otros estados. Las luchas asociadas es un deporte que llama mucho la atención por acá, por el Caribe mexicano, Stephanie.
0: Sin duda alguna, y estaba revisando justamente el medallero, nos mantenemos en la 12ª posición con 138 medallas, me parece algo positivo. Ya lo habíamos platicado, justamente es que competimos con otros estados que llevan delegaciones más grandes, entonces pues bueno, como Jalisco, Nuevo León, que se encuentran en los primeros lugares, o un estado de México que pues tiene una delegación mayor, así es de que nos ha ido muy bien y creo que pues con representantes muy muy destacados de todo Quintana Roo.
1: Sí, es correcto, se reconoce muchísimo su participación. Actualmente también está en actividad la selección de natación artística y por supuesto vamos a estar pendiente de sus resultados. Platicarte que tuve la oportunidad en alguna ocasión de viajar con ellas para por supuesto hacer la cobertura de su actividad y siempre viendo el entusiasmo donde destacan hombres y mujeres, y creo que también es parte importante de mencionar el esfuerzo que hacen estos niños, niñas, adolescentes, sobre todo para pues detener en pausa las actividades que normalmente tendrían, fiestas, celebraciones, distracciones, pero así ellos es, muy concentrados en su deporte. Enhorabuena para los deportistas, un ejemplo a seguir. Y bueno, con esta información, Stephanie, me despido, nos escuchamos mañana viernes, les mando un fuerte abrazo y por supuesto que tengan un excelente jueves.
0: Excelente jueves también para ti. Noticia de último momento, se menciona que Neymar está lesionado y estará 3 semanas de baja con el Brasil. Pues vamos a ver qué pasa para este mundial. Nos escuchamos mañana, Ali, 8:35, vamos a un corte.
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2: Los ojos de las cabras tienen pupilas rectangulares, lo que les da una visión panorámica amplia.
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2: El material más duro encontrado en la Tierra es el diamante natural.
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2: La planta de bambú puede crecer hasta un metro en un solo día, siendo una de las más rápidas.
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2: Los caballos no pueden vomitar, lo que los hace muy susceptibles a los cólicos abdominales.
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3: El Gabinete de Seguridad informó sobre la vinculación a proceso del presidente municipal de Acatlaucan, Agustín Toledo, y del expresidente municipal de Yecapixtla, Irving Sánchez, ambos acusados de delincuencia organizada en Morelos. La jefa de gobierno, Clara Brugada, presentó la nueva unidad de protección ciudadana del Centro Histórico de la Ciudad de México. Precisó que la estrategia busca garantizar la seguridad de los capitalinos con agilidad, coordinación y capacidad de respuesta. El secretario de Educación, Mario Delgado, reiteró su llamado al diálogo a estudiantes del Instituto Politécnico Nacional, quienes tomaron las inmediaciones del Canal 11. El titular de la dependencia afirmó que atenderá sus demandas. Informó Daniel Wellbanks. 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

0: Ya estamos de vuelta con ustedes y hoy me da mucho gusto en esta sección del Observatorio Digital les recibir y tener aquí con nosotros a Javier Aguirre. ¿Cómo estás? Muy buenos días.
1: Hola, muy buenos días, Steph. Después de unas semanitas de descanso, de vuelta aquí al Observatorio Digital.
0: Muchísimas gracias. Y también Fernando Pérez, ¿cómo estás? Buenos días.
2: Muy buenos días. Emocionado de compartir con tu auditorio el día de hoy.
0: Muchísimas gracias. Y hoy un tema que vamos a tocar y la inteligencia artificial pues llega a la iglesia, ¿no?
2: Así es.
1: Al Vaticano.
0: Al Vaticano.
2: Así es, así es. Esta semana se publicó la primera encíclica del Papa León XIV, ¿no? Uh-huh. Líder de la Iglesia Católica, llamada Magnifica Humanitas. Y nos llamó mucho la atención porque como... Esta vez bien, hemos estado trabajando el tema de inteligencia uh-huh. artificial, lo hemos comentado en diferentes ocasiones con tu auditorio. Y en esta encíclica encontramos un capítulo dedicado al tema de la inteligencia artificial, por el cual valía la pena, más allá de la creencia que nuestro auditorio pueda tener o como persona nosotros podamos tener, alguna religión, etcétera, es interesante a nivel moral y social e incluso ético sobre... cómo este trabajo podrá ser quizás un referente o guía para mucho el desarrollo, leyes, normas que estaremos viendo sobre el tema de inteligencia artificial en el futuro.
0: Claro, y es importante mencionarlo porque digo, habrá quien no conozca el término, pero la encíclica justamente pues es como una carta, por así decirlo, que emite el Papa y está dirigido no solamente a los obispos, sino también a todos los fieles católicos.
1: Sí. Sí, el Papa León XIV, sus dos predecesores más importantes, digamos que el que le precede el Papa León XIII, pues saca una encíclica

0: también muy importante, ¿no? En el marco de la revolución industrial y los uh-huh. derechos laborales. Y pues su predecesor, que es el Papa Francisco, pues saca una encíclica también muy importante en torno a el cambio climático. Entonces, digámoslo, no es que tuviera la obligación de sacar una encíclica de un tema importante o que está siendo muy popular, sino que debido a la importancia y la revolución digital que estamos viviendo, él, a raíz de eso, también escoge su nombre, ¿no? Por eso escoge el de Papa León XIV, o es una de las explicaciones que él da. Y, por supuesto, yo creo que era uno de los grandes documentos que estábamos esperando, ¿no? Porque ya él mismo lo había argumentado, ¿no? El Papa León XIII pues había sacado esta encíclica bien, bien interesante sobre en esa época sobre la revolución industrial, pero ahora estábamos esperando esta encíclica sobre la IA. Y además, pues es una encíclica que hace junto con Anthropic, ¿no? Con esta empresa que tiene el chat de inteligencia artificial que se llama Claude, que algunas de las personas ya están utilizando. Y bueno, bastante, bastante interesante. También Claude afirmando sus ideas sobre pues mantener ciertos límites con la inteligencia artificial, ¿no? Recordemos que Anthropic fue la empresa que le dijo no al Pentágono en abrir los diseños de su algoritmo, pues para utilizar sus algoritmos para la guerra, ¿no? Entonces, bastante interesante lo que está planteando el Papa León XIV. Y pues la verdad es que sí puedo decir que es una encíclica que toca el tema de la IA y de la humanidad de manera extraordinaria.
1: ¿Qué fue lo que encontraron? Un fragmento muy cortito que yo encontré y que leí, me pareció interesante. Justamente él afirma, el Papa, la inteligencia artificial exige ahora ser desarmada, liberada de la lógica que la transforma en un instrumento de dominación, exclusión y muerte.
2: Justamente esta línea que tú estás compartiendo con nosotros es una parte de las conclusiones uh-huh. a la cual el Papa está llegando, el Papa León XIV, está llegando al final de este capítulo que se llama Técnica y Dominio, la grandeza de la persona humana ante las promesas de la IA. Y lo que está proponiendo ahí, por lo cual termina siendo muy importante en términos políticos, sociales y morales, es buscar que la inteligencia artificial ya no sea un instrumento de dominación, un instrumento para el desarrollo de guerras, una tecnología para dañar a otras personas, sino que sea realmente un instrumento para el beneficio y el bien común de las personas. Lo cual creo que, más allá de las cuestiones religiosas que nosotros podamos tener, creo que es una propuesta interesante y que un líder internacional, como lo es el líder de la Iglesia Católica, lo esté diciendo, en ese sentido es muy importante. Y creo que sin duda es un llamado a pensar, sobre todo un llamado a las grandes corporaciones que están desarrollando este tipo de tecnología y de la cual nosotros también sufrimos las consecuencias como humanidad, a repensar la manera en cómo están conduciendo su desarrollo tecnológico.
0: Sí, además, pues él me gusta porque lo deja muy claro desde el inicio de la encíclica, ¿no? O sea, la importancia de la ciencia y la importancia de la técnica, bueno, él le llama la técnica, refiriéndose a la tecnología. Eso me gustó, sí la resalta desde un inicio, ¿no? Y poco a poco va separando, o sea, como que va desmenuzando estas aristas a partir de las cuales empieza a ir separando lo que ha traído la ciencia, lo que ha traído la técnica, cómo la técnica hoy está dominada por estas grandes corporaciones y cómo nos dice por ahí, hey, cuidado, ¿no? Me gustó muchísimo la analogía que hace con la Torre de Babel y los muros de la ciudad de Jerusalén, de levantar los muros de la ciudad de Jerusalén. Entonces, es bastante interesante porque, pues, también agarra ciertos elementos bíblicos, muy bíblicos, y pues los va alineando, pero de una manera que no sé si, o sea, que en algunos puntos sí, obviamente es muy religiosa y te da el versículo bíblico, ¿no? Pero en algunos otros te da una explicación de por qué debemos de tener cuidado y por qué debemos de separar, ¿no?, el poder, la riqueza, y cómo, pues, es probable que una empresa que tenga poder, dominio, riqueza, los elementos para controlar una tecnología que es avanzada, pues puede empezar a dominar y separarnos de lo realmente humano, que es lo que me parece bien interesante, ¿no? Él se preocupa en la encíclica y dice, veo que estamos perdiendo la humanidad y que todo, digámoslo de alguna manera, se está volviendo homogéneo por una tecnología. Y es donde en algunas partes pone el foco de atención.
1: Claro, justamente preservar la dignidad humana, ¿no?, frente a la inteligencia artificial. Hemos lanzado justamente nuestra encuesta sobre este tema y, pues bueno, la pregunta, ¿quién debería liderar la regulación de la inteligencia artificial? Los gobiernos de cada país, organismos internacionales como la ONU, las empresas de tecnología, o no debería regularse, que avance libre. Estas son las opciones. Pues bueno, ahí más o menos han ido contestando y pues sí, justamente alguien debería regularse y no que avance libre, es lo que va contestando la gente.
2: Así es un tema importante y una vez más queremos recalcar la importancia en ese sentido, ¿no? Es el primer gran documento internacional por un líder tan influyente que está sentando el marco moral, ético de hacia dónde debería desarrollarse esa tecnología. Hay algo importante que es también hay que decir sobre esta encíclica, y es que si bien evidentemente parte del conocimiento, la filosofía desde la religión católica, la verdad es que también muchas voces distantes, incluso ideológicamente, habían concluido cosas similares y del cual también la encíclica está tomando esas nociones. Por ejemplo, en algún momento en la encíclica se menciona que las tecnologías no son neutrales, que siempre que desarrollamos una tecnología no podemos decir es que pues la tecnología está ahí y el malo es el ser humano. Y recuerdo las lecturas que se hacían en el siglo XX, ¿no?, sobre el tema de la bomba de Hiroshima, y decíamos, es el gran avance tecnológico que hubo en el siglo XX, posiblemente el avance científico más importante, pero si estás creando una bomba nuclear, ¿para qué la vas a hacer? ¿Para qué la vas a usar? Evidentemente para un peligro, para un daño. Y es una reflexión que también está en esta encíclica, por lo cual también vale la pena que como auditorio nos sentamos y leamos, lo podemos encontrar libremente en internet, este documento.
0: Sí, la encíclica a la cual invitamos a leer todos, ahora sí que hacerse un café y ponerse a leer, porque sí está larga, ¿no? De hecho, algunos… Sí,
1: además, no es tan digerible.
0: Digerible por algunos momentos. Sí, o sea, por ejemplo, si ustedes no están tan acostumbrados, o si usted, auditorio, no está tan acostumbrado, o en algún momento pues no ha leído algún texto bíblico, pues hasta cierto punto le podrá parecer, en ciertos párrafos, pues precisamente muy religioso, ¿no? Pero a mí lo que dice Fernando me parece muy, muy importante, ¿no? O sea, todos hablan de IA y finalmente pues esto también es relevante. O sea, todos hablan en este momento están hablando de la inteligencia artificial, se están creando paradigmas sobre la inteligencia artificial, se están creando nuevos conceptos y conforme va avanzando la inteligencia artificial, pues están creando nuevas teorías, ¿no? Que algunas están cumpliendo y que otras no. ¿Por qué decidimos hablar de esto y por qué creemos que es tan importante? Porque creemos que en este momento y durante por lo menos este año y el próximo, después de, creo, el primer artículo de los fundadores de la IA, que son los que salieron de Google y formaron luego la empresa de ChatGPT, OpenAI, después de ese texto, creo que es el texto más importante sobre inteligencia artificial que ha salido en la historia de la humanidad, ¿no? O en la historia de la IA, ¿no? Me refiero a eso. Entonces, es muy interesante porque qué mejor que un elemento, ¿no?, que de alguna manera pues pone en el centro al ser humano y no a la tecnología, porque esa es la realidad. Pone en el centro al ser humano, obviamente, si eres religioso, pues en el centro está Dios, ¿no? Pero, digámoslo de una manera secular, pone en el centro al ser humano y va enarmolando o va acompañando con el correcto uso de la tecnología. Y otra de las cosas que tenemos que cuidar, que de repente en redes sociales sí sucede, es que muestran a la encíclica como un poco catastrofista, ¿no? Y no, o sea, la realidad es que la encíclica es un tanto utópica también, o sea, va acompañando y va diciendo cómo en un mundo ideal debería ser la tecnología y cómo la tecnología debe de acompañar a todos los profesionales y a la humanidad. Entonces, eso es bastante interesante y eso me pareció muy valioso, ¿no? Que él haya tenido mucho cuidado y que tocó un tema pues de manera artística, la verdad. O sea, sí lo tocó muy bien. Me parece que lo tomó con sus causas y efectos de manera correcta. Y bueno, invitándolo a todos a que lean la encíclica, sobre todo porque el tema de la IA pues nos preocupa a todos, claro. A los que tienen hijos también. Uh-huh. Ellos van a crecer en un mundo ya dominado totalmente por la inteligencia artificial, entonces, o a los que tienen nietos.
1: Así es, un comentario final, Fer.
2: Los invitamos a leer ese trabajo.
1: Muchísimas gracias, y pues bueno, sí, llegará a masas, también por ello la importancia, todavía hay muchos fieles católicos, y esta, después de que fue publicada por el Vaticano, llegará a cada una de las iglesias a nivel mundial, y pues bueno, así el tema de la inteligencia artificial. Nos escuchamos la próxima semana, chicos.
0: Hasta la próxima.
1: Y pues bueno, así estamos llegando al final de este noticiario. Por favor, conduzca con mucha precaución, sobre todo en el puente Nichupté. Se difundió por ahí un video por parte de la Secretaría de Seguridad Ciudadana donde pues una persona justamente pues va a exceso de velocidad. Así es de que hágalo con mucha precaución. Yo soy Estefanía Almaraz y los dejamos en compañía de Ciro Gómez Leiva.
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19: Cuando Wins olvida el protocolo. Cuando se trata de fútbol, el príncipe William de Gales se olvida de las formas y el protocolo que es parte de su vida y como heredero a la corona británica. Lo mejor, nos encanta verlo en su modo fan. Mejor no hubiera podido ser para él un acérrimo seguidor de su Aston Villa que presenciar el triunfo de su equipo en la Europa League. Ahí vimos al Wills como uno más gritando, sufriendo, abrazando a sus amigos desde la tribuna. Grabó con su celular el momento histórico. 44 años han pasado para levantar la Copa de Fútbol. El príncipe celebró cantando el Sweet Caroline, bailó, aplaudió y ya encarrerado se fue con algunos jugadores a un bar a seguir la celebración. Uno de los cargos que más disfruta William es como presidente de la Asociación de Fútbol de Inglaterra. 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
21: El fútbol no es solo un juego. En estos tiempos se ha convertido en una de las herramientas más poderosas del planeta. La pasión de multitudes se fraguó desde sus inicios. Y ahí, la política siempre jugó de titular. En 1934, Benito Mussolini exhibió su fascismo y obligó prácticamente a Italia a ganar el Mundial.
22: Século del fascismo. ¡Eh! Será el século de la potencia italiana.
21: En 1978, Videla ocultó una dictadura al tiempo de presionar a la Argentina de Menotti y compañía para darle un título a aquel pueblo.
23: A que se sientan y sean realmente ganadores.
21: En 2018, Putin pasó de usar su mundial como escaparate a ser expulsado de la FIFA por invasión a Ucrania, mientras que 4 años más tarde, Qatar intentó lavar su imagen tras sospechas de corrupción y derechos humanos vulnerados.
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24: Tokio, Japón, es la ciudad con más estrellas Michelin en el mundo, ofreciendo una perfección técnica inigualable. Desde el sushi más fresco en los mercados de pescado hasta el ramen humeante en callejones escondidos. La calidad de los ingredientes es la prioridad absoluta. Su gastronomía es un equilibrio sagrado entre estética y sabor, donde cada técnica milenaria busca resaltar la esencia natural.
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25: Las 8 de la mañana, gracias por estar con nosotros. Bienvenidos todas las personas que se incorporan en este momento a través de la señal de Telefórmula en México, en los Estados Unidos. Muy buenos días a todos. Muchas gracias por estar con nosotros. Para usted que está con nosotros desde hace una hora, también muchísimas gracias por continuar a través de las frecuencias de Grupo Fórmula en la República Mexicana, nuestro canal de YouTube, todas nuestras plataformas digitales. Bienvenidas y bienvenidos en esta mañana de este jueves, jueves 28 de mayo del 2026. Bueno, pues todo el equipo de Ciro hemos estado trabajando desde las 7 de la mañana, lo vamos a hacer hasta minutos antes de las 10 de la mañana. Y le platicaba, ayer lo dijo Ciro, está en trayecto de Madrid a la Ciudad de México, viene de Europa. Entonces, bueno, pues ya mañana estará aquí en punto de las 7 de la mañana con usted. Pero por lo pronto, pues todo su equipo trabajando y ya hemos estado presentándole la información pues que hay y que le hemos preparado y le tenemos preparada para de aquí en adelante. Así que por lo pronto, vámonos al resumen. Lourdes Murguía, buenos días.
26: Manuel, buenos días. Esta es la información. No aceptamos que el Ministerio Público pueda sujetar a una gobernadora a un acto de investigación con propósitos de imputación. Maru Campos mostró plena disposición de colaboración, pero ni siquiera nos han dicho con claridad de qué trata la investigación y qué información requieren de la gobernadora, aseguró por la mañana Roberto Gil, abogado de Maru Campos. Agregó que la imagen de la semana de la gobernadora retrata una persecución política, desahogó una comparecencia ante el Ministerio Público Federal, tendrá que atender una denuncia de juicio político de los diputados locales de Morena y tendrá que comparecer ante un juez de control porque le quieren reabrir una carpeta por el delito de secuestro. Los diputados cumplen 23 horas en sesión, discuten las iniciativas presidenciales. Esta madrugada, con 322 votos a favor, 132 en contra y 22 abstenciones, la Cámara de Diputados aprobó la reforma al Poder Judicial que aplaza la elección de jueces, ministros y magistrados para el primer domingo de junio de 2028. Maestros de la CENTE que mantienen el bloqueo en la calle 5 de Mayo protestarán a partir de las 10 de la mañana en la Estela de Luz sobre Reforma. En Oaxaca, la coordinadora protestará frente a la Fiscalía General del Estado para pedir cárcel para el presidente con licencia de Mitla, Esaú López, quien anoche solicitó licencia indefinida al cargo hasta que se esclarezcan los hechos violentos registrados durante el retiro del bloqueo de la sección 22 de la CENTE sobre la carretera federal 190. Ayer fueron asesinadas 56 personas en México, de acuerdo con cifras preliminares publicadas esta madrugada por la Secretaría de Seguridad y Protección Ciudadana. Los estados más violentos fueron Colima, donde se registraron 8 homicidios dolosos, y Sinaloa, donde las autoridades reportaron 7 asesinatos. En estos momentos, el dólar interbancario se cotiza en 17 pesos con 37 centavos.
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25: Sofía Enríquez, buenos días. ¿En qué anda la conferencia de prensa de Palacio Nacional?
1: Siguen anunciando estos proyectos de inversión por parte de farmacéuticas. Van hasta el momento 8 farmacéuticas que han hecho un anuncio. Van 19 mil millones de pesos. Cosas destacables, Laboratorios Kenner de Grupo Basol anuncia 5.360 millones de pesos de inversión. Sanofi anuncia que van a invertir más de 2.000 millones de pesos y en algo bien interesante, Manuel, en construir una planta de producción de insulina para que la insulina se produzca en nuestro país, que ya no se importe tanto. Entonces, van 8 farmacéuticas y todavía no terminan. Entonces,
25: siguen presentando
1: distintos
25: con la intención
1: proyectos de inversión.
25: Pues ya ver si está toda esta inversión extranjera, mejor dicho, e inversión nacional de estas empresas, pues empieza a verse notada en los números, ¿no?
1: Sí, en los números, tanto los económicos como que la gente tenga los medicamentos.
25: ¿No?
1: Y lo que los medicamentos,
25: además,
1: ¿no?
25: Además, por supuesto. Luego nos dices, ¿no? Es insulina y qué otros
1: sí,
25: medicamentos,
1: ahora hacemos,
25: ¿no?
1: Que terminen, hacemos toda la revisión.
25: Órale, pues, muchas gracias. Bueno, vamos a pausa. Estamos por la mañana, hacemos un corte, volvemos.
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7: Google presentó Gemini Omni, su nuevo modelo de inteligencia artificial de generación de video hiperrealista, capaz de convertir imágenes a video y de editar los clips con un avance en razonamiento, comprensión del mundo y capacidad de creación. El modelo es capaz de construir y refinar escenas en cualquier paso con lenguaje natural y permite modificar videos con instrucciones simples debido a que se basa en su profundo conocimiento de historia, biología y lógica narrativa para construir historias convincentes. Destaca su edición de videos reales basada en imágenes de referencia y es capaz de convertir dibujos o bocetos en videos realistas y es capaz de transformar el tono y estilo de un video según el material recibido, así como de reimaginar acciones para cambiar escenas ordinarias por secuencias espectaculares. Además, permite editar varias escenas manteniendo la coherencia entre personajes, entornos, ángulos de cámara y escenas. Informó Aide Rivera. 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
11: Ser mamá divorciada es aprender a sostenerlo todo, con amor, con paciencia y con mucha determinación. Aunque el camino puede ser retador y a veces solitario, también revela una fuerza interior que quizás no conocías en ti y que te permite enfrentar los desafíos con resiliencia. Sé que te puedes volver más consciente de tus decisiones, más firme en tus valores y más capaz de salir adelante, incluso cuando las circunstancias te parezcan difíciles. Tus hijos aprenden de tu valentía, de tu capacidad para adaptarte y de la forma en que te reconstruyes día a día. No es el final, sino un nuevo comienzo lleno de oportunidades, lleno de aprendizaje y de crecimiento personal.
12: Sígueme en Facebook y en Instagram como Gina Ibarra-TV para que sigamos hablando de mamá a mamá y también a papá.
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14: En el sur de Argentina podremos encontrar el glaciar Perito Moreno, que forma parte del Parque Nacional de Glaciares creado en 1937, que a su vez pertenecen al hielo continental patagónico, el cual es una fuente importante de agua potable en el mundo. Cuenta con una dimensión aproximada de 250 kilómetros cuadrados de superficie, una profundidad estimada en 170 metros, 5 kilómetros de ancho y 60 metros de alto. La UNESCO nombró al glaciar Perito Moreno junto con el Parque Nacional de Glaciares como Patrimonio Natural de la Humanidad en 1981.
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15: Continuamos con Ciro Gómez Leyva por la mañana.
25: Seguimos en esta mañana de este jueves 28 de mayo de este 2026. Bueno, pues hemos estado siguiendo este tema. Recuerda usted que ahora regresamos a Cámara de Diputados, porque ahí siguen trabajando, hora 23, van a trabajar o estarían discutiendo algunos dictámenes rumbo a las 24 horas de labor ininterrumpidas allá en la Cámara de Diputados con Maru Rojas, bueno, esos y varios otros temas, ¿no? Bueno, y lo que le decía, estamos a 14 días exactamente de que inicie la Copa del Mundo 2026, de que la inauguración se dé en el Estadio Azteca, y vamos a platicar con una de las personas, yo creo que de las que más sabe sobre esta información, que es Gaby Cuevas, así que la encargada del gobierno federal para toda esta organización. Hemos hablado con ella muchas ocasiones, y todo el tiempo nos ha ido llevando de la mano sobre este tema. Vamos a regresar con ella. Pero bueno, saludamos ahora a Ricardo Castañeda, director general de Política Regulatoria de la Comisión Reguladora de Telecomunicaciones. Ricardo, qué gusto saludarte. ¿Cómo estás? Buen día.
16: Hola, Manuel. Muy buenos días. Muchas gracias por la invitación a platicar contigo y con tu público.
25: Muchas gracias. Oye, bueno, pues ahora sí que cómo van las cosas en lo que tiene que ver con el registro de líneas. Hay que recordar que el día 30 de junio, estamos, digamos, a un mes, ¿no? Porque el día 30 es el sábado, 30 de junio, termina el plazo para poder registrar la línea. Ahorita, si quieres, repasamos todos los datos de qué significa registrar, etcétera. Pero recuerdo que platicamos en datos del 7 de abril, o sea, corrió todo abril, está corriendo mayo, hace cerca de 2 meses, y había 27,435,988 líneas registradas hasta la noche de ese día. ¿Cómo han avanzado las cosas, Ricardo?
16: Gracias, Manuel. Sí, mira, al corte del día de ayer ya llevamos 51.6 millones de líneas vinculadas, gracias a pues la labor que los propios operadores de telefonía móvil están haciendo al vincular las líneas de todos sus usuarios. Entonces, pues vamos avanzando con la meta y bueno, como bien acabas de mencionar, queda prácticamente un mes para que antes del 30 de junio, pues todas las personas que tenemos una línea celular, un teléfono móvil, pues vinculemos nuestra línea telefónica de manera muy simple, muy sencilla, en las plataformas del operador con el que tengamos el servicio, con nuestra identificación, y en cuestión de unos minutos, pues hacemos esta vinculación, que es algo que forma parte dentro de una estrategia mucho más amplia de combate al crimen, particularmente el delito de la extorsión, uh-huh. Donde pues estamos ahora combatiendo el anonimato en el uso de este servicio tan importante, que pues es en donde se han escudado pues los criminales para cometer delitos como la extorsión, como el fraude, escudados en esto, ¿no? Entonces pues ahí pues todas las personas están ayudando a que pues con esta vinculación pues eliminemos este anonimato y pues tengamos una capa adicional de seguridad y de confianza en el uso de nuestros servicios.
25: Oye, pues me parecen muy muy relevantes los datos, porque estaríamos hablando de que en unas 7 semanas se registraron 24 millones de líneas telefónicas, más o menos, ¿no? Si le ponemos la diferencia o la distancia entre el 7 de abril y el 27 de mayo, más o menos unas, digamos, no 8, pero sí 7 semanas, 24 millones de líneas telefónicas, pues muy bueno.
16: Así es, vamos avanzando. Hay que recordar que dentro del universo de líneas telefónicas, que son casi 145 millones, 144.6, para ser más precisos, alguna parte de estas líneas, la minoría, más o menos el 16%, son líneas de pospago, de plan, donde pues desde que nosotros llevamos a cabo la contratación de nuestros servicios, bueno, pues tuvimos que haber aportado información personal, exactamente. Entonces, pues esos ya, digamos, en los hechos, en la práctica, pues ya estaban vinculados el número telefónico que en su momento contrataron, pues con los datos, ¿no? Donde está, digamos, el reto es en la parte de pospago, que son además la gran mayoría de líneas telefónicas, el 84%, pero como te mencionaba, vamos avanzando, me parece, a buen ritmo y esperamos que hacia el 30 de junio, pues, la enorme mayoría de las personas pues estén con sus líneas vinculadas.
25: Oye, como bien lo dice Ricardo, estamos platicando con Ricardo Castañeda, director general de Política Regulatoria de la Comisión Reguladora de Telecomunicaciones. El reto, como bien dices, pues está bastante complicado, porque de 51.600.000 números cerrados que están ahorita registradas a 144.6 millones de líneas que son las que existen, me imagino que la mayoría, me imagino por lo que nos dices, serían de prepago, pero pues está complicado pensar así que a lo mejor en un mes se pueda lograr todo, ¿no?
16: Pues mira, tenemos confianza en que vamos a alcanzar la meta y es un comportamiento común en este tipo de situaciones donde hay algún plazo, donde pues en los últimos días, en las últimas semanas es donde se observa un crecimiento sustantivo en la vinculación y ocurre casi con cualquier trámite, con la verificación, con la credencial del lector, donde pues en los últimos días o semanas, pues como es costumbre, ¿no? Al menos en nuestro país, pues en los últimos días todo esto se acelera. Entonces, creemos que vamos a llegar, tenemos confianza de que vamos a alcanzar la meta y sobre todo considerando que este es un pues servicio indispensable para prácticamente todas las personas. Entonces, en la medida en que nosotros le damos importancia a nuestro servicio, pero también le damos importancia pues a nuestra seguridad como sociedad, pues vamos a realizar este procedimiento todos y todas.
25: Oye, estamos hablando más o menos como de unos, si fuéramos estrictos, 93 millones de líneas, ¿no? Más o menos algunas que no se utilicen, que estén olvidadas, lo que tú quieras, pero estamos hablando de unas 90 millones de líneas telefónicas que faltan por ser registradas. ¿Quieres recordarle, por favor, a la audiencia, a quienes nos están escuchando, qué va a pasar si llega el 30 de junio y no registraron su línea telefónica?
16: Mira, si al 30 de junio por alguna circunstancia no llevamos a cabo el proceso de vinculación, lo que instruye la ley en materia de telecomunicaciones es que todas aquellas líneas que no estén vinculadas después del 30 de junio van a ser suspendidas o deshabilitadas temporalmente hasta en tanto pues lleven a cabo este procedimiento. No perdemos el número, no perdemos nuestro saldo, no se nos cancela el contrato, pero sí la línea se va a poner, digamos, en pausa temporal. No vamos a poder hacer llamadas, ni recibirlas, ni mandar, recibir mensajes, ni usar nuestros datos, salvo, evidentemente, recibir, por ejemplo, la alerta sísmica o uh-huh. poder llamar al 911. O comunicarnos con nuestro operador para que podamos llevar a cabo el procedimiento de vinculación si es que por alguna razón se nos pasó el plazo. Entonces, por eso es muy importante que antes del 30 de junio se lleve a cabo este procedimiento y no tengamos ninguna afectación a nuestro servicio, aunque sea temporal.
25: Correcto. Oye, Ricardo, último tema. ¿Habrá alguna prórroga?
16: Mira, no tenemos sobre la mesa el llevar a cabo alguna prórroga. Es un plazo que está corriendo, que es un plazo legal, está establecido en la ley. Entonces, pues no lo tenemos sobre la mesa y de ahí la importancia de que pues estemos claros de que al 30 de junio tengamos que llevar a cabo este procedimiento. No hay en la CRT una discusión respecto a tener alguna prórroga.
25: Correcto, no hay discusión alguna. Pues muchísimas gracias, Ricardo, como siempre, por la información, por la claridad de la información que nos das. Y si nos permites, pues estaremos comunicándonos contigo en algunas semanas, porque estamos pues ya realmente a unas 5 semanas, yo creo que desde que termine este plazo, viene el tema del Mundial, mucha gente distraída. Vamos a ver si esto no termina jugando difícil, ¿no?, para las personas que no han registrado líneas.
16: Esperemos que no sea así y, Manuel, agradeciéndote mucho el espacio para poder invitar a la gente. Por favor, ahí cualquier duda en la página registratulinea.crt.gov.mx podrán acceder a toda la información, preguntas frecuentes y cualquier duda que tengan, pues ahí está toda la información para que puedan llevar este procedimiento sin mayor problema.
25: Muchísimas gracias, Ricardo. Muy buenos días.
16: Gracias a ti, Manuel. Buen día.
25: Que vaya muy bien. Abrazo. Ricardo Castañeda, abrazo, director general de Política Regulatoria de la Comisión Reguladora de Telecomunicaciones. Bueno, hacemos una pausa, pues regístrala. Si es de prepago, regístrala. No se vaya a quedar sin servicio. Volvemos.
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41: La FIFA acaba de perder una batalla que al mismo tiempo le salva el pellejo. Y es que yo no sé si tú sabías, pero hasta hace unos días casi la mitad de la población mundial no iba a poder ver por televisión la Copa del Mundo, porque ni India ni China habían firmado acuerdos de derechos de transmisión con la FIFA. Pero ya salió la FIFA a anunciar que había cerrado un acuerdo con la CCTV, la televisión china estatal, por $60 millones, que, ojo, es solamente una quinta parte que lo que la FIFA había pedido en un inicio, $300 millones. Y aquí la clave está en que China, como en muchas otras cosas, negocia de manera, digamos, única con un solo jugador, CCTV. El Estado es el que está negociando, y si el Estado no firma el contrato con la FIFA, ninguna televisora ahí puede transmitir los partidos, así que competencia no existe, y eso le dio una fortaleza que hoy a la FIFA no le gustó nada.
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43: El ornitorrinco es uno de los pocos mamíferos que pone huevos y además posee un eslabón venenoso en sus patas.
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15: Continuamos con Ciro Gómez Leiva por la mañana.
25: Son las 8 de la mañana con 25 minutos. Gracias por seguir con nosotros. Ya acabamos de hacer propuestas económicas de farmacéuticas para la inversión en el país, Sofía.
45: Ya terminamos los anuncios, pero como siempre que hacen estos anuncios, la presidenta pide que las preguntas, las primeras preguntas sean enfocadas en esto. Entonces están en eso. Son más de 20 mil millones de pesos los que anunciaron.
25: 20 mil millones de pesos en inversión de farmacéuticas en el país. Bueno, ahora le entramos a detalle a todo eso. Bueno, y saludamos a Gabriela Cuevas con mucho gusto. Gabriela Cuevas, que es la coordinadora de los trabajos del gobierno federal para el Mundial 2026. La he escuchado aquí en muchas ocasiones y me da gusto. Te agradezco mucho, Gaby, que nos tomes nuevamente la llamada. 14 días antes, en 2 semanas exactamente, está, pues digamos, a nada de que comience ya, pues yo creo que ya comenzó la actividad en el Estadio Azteca, seguramente para dentro de 2 semanas a estas horas, la inauguración a las 11, el partido a la 1. Bueno, ¿cómo ves las cosas a 2 semanas, Gaby, de la inauguración? Finalmente se acerca el día.
46: Manuel, qué gusto saludarte. Y sí, ya a solo 2 semanas. Efectivamente, en 2 semanas la gente ya estará entrando al Estadio Ciudad de México. Así que ya estamos con todos los preparativos listos. Creo que ha sido un proceso bien importante que suma los esfuerzos de prácticamente todas las dependencias del gobierno federal, de los gobiernos de la ciudad de sede, por supuesto también del sector privado. Hay mucha gente atrás de lo que normalmente vemos en una pantalla o de lo que se ve en un estadio, es decir, para que haya jugadores en esa cancha, para que haya un balón, para que haya pasto, cada uno de los elementos que vamos a ver en 2 semanas tuvo que pasar por procesos muy importantes con los que estuvimos trabajando y seguimos trabajando muchos de ellos. Por ejemplo, toda la parte que tiene que ver con aduanas, con la emisión de visas, uh-huh, con tener listos incluso otras instalaciones deportivas como sedes de centros de entrenamiento. En fin, hay procesos muy importantes que pasan por la infraestructura, por los fanfests, por todas las transmisiones públicas. Y además hay que decirlo también que hicimos el Mundial Social México 2026, ¿no? Uh-huh. Este Mundial Social que en lo que se enfoca es justamente en llevar la pasión del fútbol de los estadios hacia las calles, a los barrios, colonias, pueblos de México, y que se ha traducido también en muchísimas activaciones en todo el país, que van desde el rescate, por ejemplo, de sitios arqueológicos, todos aquellos en donde hay juegos de pelota, los está trabajando el Instituto Nacional de Antropología e Historia, pero también de ahí llegamos hasta las canchas, hasta, por ejemplo, la Copa Escolar, que mañana está final, igual que la Copa CONADE, bueno, las, porque son varias Copas CONADE, y muchos de estos esfuerzos pues llegan para quedarse. O sea, justamente la intención es que podamos activar físicamente a más niños, niñas, jóvenes en nuestro país, también pensando en una perspectiva de salud de corto, mediano y largo plazo.
25: Oye, ¿verías alguna inquietud, verías algún reto? Ahorita le entramos a las otras cosas, Gaby, pero te preguntaría, ¿ves algún todavía reto, alguna inquietud, preocupación a 2 semanas que digas, esto todavía no está jalando al 100?
46: Pues mira, todavía estamos trabajando algunos aspectos, eso sin duda, y es difícil como decir canto victoria 2 semanas, pero las cosas van muy bien y cada proceso está en marcha. Es decir, ahorita ya en lo que estamos no es en innovar procesos, uh-huh, es ya nada más revisar que las cosas sucedan bien, que las llegadas de las selecciones a México se hagan tal cual las estuvimos planeando y que incluso llevamos a cabo simulacros. Es decir, no estamos dejando nada para la sorpresa, al azar. Uh-huh. Claro que puede haber momentos donde pues haya nuevos escenarios. Por ejemplo, hace un par de días pues se anunciaba justamente la llegada de la selección iraní a entrenar a nuestro país.
25: Correcto.
46: Eso no formaba parte del plan de trabajo original y hay que ajustar desde luego el plan de trabajo. No requiere una gran innovación. ¿Por qué? Porque estuvimos trabajando, por supuesto, con la gobernadora, con el estadio desde hace ya muchos meses, para que se hicieran modificaciones que permitieran que estuviera en el catálogo de las sedes de centros de entrenamiento. Es decir, no nos tomó nunca por sorpresa porque sí queríamos que estuviera en ese folleto de FIFA y estuvo. Por eso después se selecciona como sede de centro de entrenamiento. Pero eso sí obliga a tener, por ejemplo, ya los simulacros, a tener una serie de cambios logísticos que hay que mudar un tanto hacia Tijuana. Pero en general son este tipo de ajustes, no algo que haya que innovar o algo que digamos, híjole, se me pasó. Eso, insisto, ya hemos hecho los simulacros, hemos hecho los, uh-huh, recorridos. Uh-huh. O sea, ya no es un tema que esté en papel. Incluso también, Manuel, nos sirvieron muchísimo los 4 partidos de repechaje que se jugaron en nuestro país. Uh-huh. 2 en Guadalajara, 2 en Monterrey. Claro que también para muchas cosas nos han servido los partidos de la selección, todos estos partidos amistosos que hemos estado pues entre viendo, viviendo, aprendiendo, porque nos permitió probar también muchos de esos procesos. Es decir, si bien la organización de esos partidos no caía en mi cancha, porque no eran parte del Mundial, sí nos permitió, por ejemplo, revisar todos los ejercicios de los programas de protección civil y de seguridad.
25: Oye, por ejemplo, yo te preguntaría, Gaby, ahora que estás hablando de los simulacros, ¿ya hay una especie de plan propuesta para la gente que va a ir al Estadio Azteca, perdóname, al Estadio Ciudad de México el 11 de junio? ¿En qué momento se abren puertas? ¿Cuándo comienza el park ride? Todo esto, ¿ya hay un anuncio formal esto?
46: Ya está el trabajo realizado, incluso ayer tuvimos reunión con la jefa de gobierno para todavía seguir analizando algunos detalles importantes, ya no de movilidad, pero sí, por ejemplo, de cómo van a estar hasta, por ejemplo, la jefa de gobierno ha sido muy cuidadosa hasta de los elementos de protección civil de los festivales futboleros que tiene Ciudad de México, que serán 18, o sea, adicional al FIFA Fan Fest, uh-huh, Ciudad de México tendrá 18 puntos de transmisiones. Uh-huh. Entonces, estuvimos revisando eso. El anuncio formal, Manuel, se va a hacer la próxima semana.
25: Correcto.
46: Entonces, no me toca adelantar nada hoy.
25: No, está bien, está bien.
46: Porque lo estará anunciando la jefa de gobierno la próxima semana.
25: Sí, porque lo que había escuchado, digo, y me queda claro que es absolutamente extraoficial, pensando que el partido es a la una, pensando que la inauguración es a las 11, pues estamos hablando de que a lo mejor las puertas del estadio se puedan abrir quizá a las 7, 8 de la mañana, ¿no? Para que la gente pueda llegar.
46: A las 8, sí, se van a abrir 3 horas antes.
25: 3 horas
46: la
25: antes.
46: La intención sí es que la gente pueda llegar, pues, incluso hasta 2 horas antes de lo que estaríamos proponiéndole a la gente que llegue a los estadios.
25: Claro.
46: Por muchas razones, no solo por los temas de movilidad, también tiene que ver con que pues hay que caminar la última milla. En fin, hay muchas experiencias muy bonitas que hemos estado trabajando y particularmente con la Ciudad de México. Entonces, incluso la caminata de esa última milla al estadio va a ser una bonita experiencia. También habrá algunas activaciones seguramente en el estadio, porque pues entre los patrocinadores y FIFA pues han hecho un trabajo muy profesional. Entonces, sí, es una experiencia bonita que vale la pena llegar antes, disfrutarla en lugar de llegar con prisas. Y que además hay que decirlo, para la inauguración, pues lo ideal es que la gente esté sentada media hora antes de que inicie, porque va a haber, insisto, sí, una muy buena logística y va a haber muy buenas sorpresas. Entonces, sí invitamos a la gente que llegue con tiempo a los estadios, que también lleguen con tiempo a los FIFA Fan Fest, que lleguen a los festivales futboleros. Es decir, en la medida en que podamos planear nuestro itinerario, no solo es un tema de facilitar la movilidad, sino también de mejorar la propia experiencia de las personas que acuden a estos eventos tan importantes. Es decir, pues la mayoría ya pagó un dineral por esos boletos.
25: ¿Cómo no?
46: O la gente llega también con muchísima ilusión a los festivales estos para aficionados de FIFA. Y el acuerdo que tiene hoy, por ejemplo, Ciudad de México y Guadalajara es que no haya un registro previo para los FIFA Fan Festivals, ¿no?
25: Uh-huh.
46: Entonces, conforme uno va llegando, pues se puede tener un mejor lugar o incluso, pues si ya se llenó, ya no se va a permitir mayor ingreso porque también se cuidan temas de protección civil. Entonces, sí invitamos a la gente que, por favor, planeen su recorrido, planeen su experiencia, la disfruten con el debido tiempo. Y sí estaremos compartiendo toda la información la próxima semana, una vez que la anuncie la jefa de gobierno.
25: Sí, entiendo que el lunes es el anuncio, según teníamos información extraoficial, creo que el lunes. Oye, Gaby, tenemos que hacer una pausa. Sabes que es una pausa obligada aquí, programada con reloj. ¿Hay oportunidad de que podamos brincar la pausa? Te quisiera preguntar, por ejemplo, ahora que hablabas del tema de la llegada de las selecciones al país, ¿cuándo llegan? ¿Sabes cuándo comienzan a llegar? ¿O todo esto se va a anunciar en algún otro evento? ¿Nos das oportunidad y podemos continuar platicando y
46: claro
25: escuchándote?
46: Claro que sí, con mucho gusto.
25: Muchas gracias,
46: sí,
25: estamos platicando. Gracias, estamos platicando aquí con Gabriela Cuevas, con Gaby Cuevas, precisamente la coordinadora de los trabajos del gobierno federal para el Mundial 2026. Estamos a 2 semanas, 14 días de que inicie la Copa del Mundo. Generosamente creo que Gaby nos ha estado dando información, nos ha estado ayudando. Las puertas del Estadio Azteca entonces se abrirán el día 11 a las 8 de la mañana. La inauguración será a las 11, a las 13 comienza a rodar el balón. Volvemos.
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7: Claudia Sheinbaum, presidenta de México, entregó su declaración patrimonial ante la Secretaría Anticorrupción y Buen Gobierno. La titular del Ejecutivo reportó ingresos anuales netos por 1.791.441 pesos, en su mayoría por su cargo. El presidente municipal de San Pablo, Villa de Mitla, Esaú López Cuero, informó que solicitará licencia a su cargo, lo anterior tras el ataque armado contra integrantes de la sección 22 de la CENTE en Oaxaca. La Fiscalía General de la República abrió un expediente penal contra la comercializadora estadounidense Icon Midstream. El organismo tomó la decisión por su presunta participación en una red de contrabando de combustible vinculada al Cártel Jalisco Nueva Generación, informó Daniel Wellbanks. 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
8: 8 de la mañana con 40 minutos. Le agradecemos mucho a Gabriela Cuevas que nos haya esperado en la línea telefónica, la coordinadora de los trabajos del gobierno federal para el Mundial 2026. Oye, Gaby, gracias por esperarnos primero que nada. Y te preguntaba, ahora que hablabas de la llegada de las elecciones, ¿ya tienen idea de cuándo comienzan a llegar las elecciones?
9: Sí, ya tenemos ese calendario, digamos. No lo puedo platicar, Manuel, porque ese sí se tiene con carácter confidencial por temas de seguridad y de protección de las mismas elecciones. Pero sí, ya tenemos ese calendario y, como te comentaba, ya hicimos todos los simulacros, que además fue muy interesante y nos permitió también revisar no solo los procesos de llegada de las elecciones, sino también cómo mejoramos los procesos de llegada de las y los aficionados. Es decir, va a haber millones de personas que se estarán moviendo turismo nacional, internacional, y que claramente podemos mejorar muchas de las cosas que se estaban haciendo. Y aquí ha habido una muy buena colaboración, por ejemplo, del Instituto Nacional de Migración. Hoy ya podemos ver, por ejemplo, estos filtros automatizados en muchos de los aeropuertos. Y eso pues no va para las elecciones como tal, va para la gente, ¿no? Lo mismo también se hicieron revisiones y mejoras en los procesos de aduanas, en los aeropuertos. Todavía sí se están afinando algunas cosas, pero insisto, ha sido un muy buen trabajo que hay que reconocer en todas las dependencias. Porque hoy, por ejemplo, los tiempos de espera en migración en los aeropuertos de México son en promedio menores a las de los aeropuertos en los Estados Unidos.
8: Entonces, ¿qué andaremos, esa parte nos permite también ser 25, 30
9: entre 15,
8: minutos?
9: ¿A 15? Entre 15 y 25, por ejemplo. 15, tenemos 25. 15 en Ciudad de México y puede subir en un, digamos, en un horario pico a 25 en Guadalajara, pero es estamos también trabajando en disminuirlo. Es buenísimo porque, pues, en Estados Unidos, pues quienes hemos ido recientemente, además con todos los problemas presupuestales que enfrentó pues, justamente al Departamento de Homeland Security, pues era a veces hasta una hora, ¿no?
8: Oye, a mí me ha tocado hacer en Los Ángeles 2 horas, ¿eh? Llegando a Los Ángeles me ha tocado 2 horas en migración.
9: Sí, y estas mejoras, Manuel, pues le dan mucha competitividad a nuestro país, no solo como un tema de turismo del mundial, sino en general. Hay muchos visitantes que vienen a convenciones o a hacer negocios, a invertir en México. Entonces, creo que es una muy bonita forma de darle la bienvenida a la gente. Tuvimos también algunos talleres y procesos de capacitación con las y los funcionarios, los servidores públicos. Ha habido muy buenas mejoras en estos meses. Creo que es importante reconocerlo, que insisto, no es solo para las elecciones. Sí hay un operativo especial para las elecciones, sí, con sus dispositivos de seguridad, con los traslados que los llevarán a sus hoteles, a sus sedes de centros de entrenamiento. Pero insisto, creo que el legado que se construyó tiene que ver con mejoras que se quedan en México.
8: Correcto. Oye, leo con inquietud uno de los trascendidos que hay en el norte de Monterrey. No sé si ya te lo comentaron o te comentaron más que el trascendido la circunstancia. Es un tema aparentemente sobre el Fan Fest, donde allá el gobierno de Nuevo León estaba planteando utilizar el color naranja, el color de su partido político, de Movimiento Ciudadano, en el Fan Fest, cosa

0: que contraviene una disposición de FIFA que utiliza los colores rojo y azul, y que eso había tensado o habría tensado las relaciones con la FIFA. Finalmente va a tener que ser todo como dice la regla, rojo y azul. ¿Te comentaron de esa tensión?
1: Lo están trabajando todavía en varios detalles, tanto FIFA y la oficina del gobernador Samuel García. Yo creo que nos estarán informando en estos días. Los detalles al día de hoy, a este momento, no los conozco. Sí, lo que ha sucedido en los últimos días, pero yo creo que entre hoy y mañana tendremos ya mucho más claridad y lo podremos informar, digamos, con qué decisión se toma.
0: ¿Con qué decisión se queda? ¿Tú crees que esto afecte la relación con FIFA, que ha sido, yo no sé si muy buena, regular, tensionada, pero muy constante, necesariamente muy constante con la FIFA? ¿Este tipo de cosas la afectarán?
1: Fíjate que la relación con FIFA, Manuel, ha sido muy buena. Mucha gente luego me pregunta cómo eso en las reuniones, oye, a ver, ¿y cómo van? Hemos tenido una muy buena relación. Creo que sí hay que mencionar, por ejemplo, la apertura que tuvo FIFA con el gobierno federal, que básicamente renegociamos el acuerdo fiscal que habían hecho con el gobierno en tiempos del expresidente Peña Nieto. Se limitaron muchísimo, pero muchísimo. Te pongo el ejemplo. Peña Nieto les dio 10 años de exenciones fiscales, se limitó a uno, solamente okay. aquellos bienes directamente relacionados con el torneo. Es decir, un balón que está en la cancha, ese no paga impuestos, pero todos los balones que se comercializan sí pagan impuestos. En fin, sí se hicieron, pues me parece, ajustes muy, muy, muy positivos para el país con FIFA. Entonces, la relación de nosotros es muy buena. Yo espero y todavía creo que existe espacio para el diálogo en este tema de Nuevo León. Creo que está en el mejor interés del gobierno del estado y de FIFA llegar a un arreglo. Ojalá sí se logre, y si no, lo estaremos informando, pero es un tema que compete exclusivamente al gobierno del estado.
0: Correcto. Oye, y finalmente, para la Ciudad de México, ¿crees que se crezca el problema del ajolote? ¿Del ajolote presente en sedes mundialistas, en el FanFest, etcétera?
1: Pues mira, ya hubo como pues una explicación muy clara por parte de la Secretaría de Economía y de Limpi, en el sentido de que fue una noticia falsa, donde no hubo en ningún momento una declaración o una resolución de Limpi de que había que quitar el ajolote de la explanada. La explanada es un espacio público. A los espacios FIFA entran las mascotas que son de FIFA. Uh-huh. Es decir, cada quien tiene sus propios espacios. El ajolote, claro que puede estar en las plazas públicas, en los festivales futboleros, en los eventos de la jefa de gobierno. Creo que ha sido además un elemento de comunicación muy positivo, por ejemplo, a través de este como chatbot que tiene el gobierno de la ciudad, que es Xoli. Entonces también ahí como que la ciudad ha ido innovando con pasos muy interesantes. Y el ajolote forma parte justamente de esa política de turismo y de comunicación del gobierno de la Ciudad de México, que ellos tienen todo el derecho a usarlo. Es más, si lo quisiéramos poner al revés, Manuel, el gobierno de la Ciudad de México no puede utilizar las mascotas que son de FIFA. Entonces, pues cada quien tiene su mascota y cada quien tiene su política de comunicación, y claramente hay temas en los que hay coincidencias. Es decir, los gobiernos de las ciudades son fundamentales para que haya mundial. Lo mismo FIFA, ¿no? Sin FIFA no hay Copa Mundial de la FIFA. Entonces, yo insisto mucho en esta parte del diálogo. Creo que todos hemos tenido que acercar posiciones en muchos momentos, pero ha habido muchísima apertura. Este mundial se ha construido entre muchísima gente.
0: Muy bien. Oye, Gaby, pues muchísimas gracias. Muchas gracias, como siempre, por toda la disposición, por toda la información. Mucha suerte, y vamos a ver, a lo mejor, ojalá podamos hablar contigo todavía en lo que resta de estos 14 días.
1: Claro que sí, Manuel. En la medida en que el tiempo nos lo permita, siempre con mucho gusto. Y para ti, para Ciro, para todo el auditorio. Y creo que ha sido también muy positivo para nosotros poder estar informando el trabajo que realiza el Gobierno de México.
0: Que te vaya muy bien, Gaby. Muchas gracias.
1: Igualmente, Manuel. Muy bonito día.
0: Muy buenos días. Bueno, Gabriela Cuevas, la coordinadora de los trabajos del Gobierno Federal para el Mundial 2026. Efectivamente, había una circunstancia que platicamos incluso con Javier Tejado, analista, columnista del periódico Universal, sobre el tema del ajolote, que no podía ingresar, como bien dice Gabriela Cuevas, al predio del Estadio Ciudad de México. Y por ahí se derivó, me parece que esa es la circunstancia, se deriva en una información en el sentido de tiene prohibido el ajolote estar en las plazas públicas o vestirse de deportista, etcétera. Y precisamente el Instituto Mexicano de la Propiedad Intelectual que es de la Secretaría de Economía, genera una nota aclaratoria. Dice, ante la información que circula en algunos medios de comunicación y de redes sociales acerca del retiro de la figura del ajolote en las inmediaciones del Estadio Ciudad de México o algún otro espacio público con motivo de violaciones a derechos comerciales, el Instituto Mexicano de la Propiedad Industrial informa que esa información es errónea. El INPI no ha ordenado el retiro de ninguna figura de las inmediaciones del estadio o espacio público. Ojo, inmediaciones por presunto incumplimiento de los acuerdos comerciales relacionados al mundo o al Mundial de Fútbol FIFA 2026. En el mismo sentido, tampoco se ha ordenado que la figura del ajolote deba ser sustituida por la mascota oficial Sayú. El INPI confirma que la FIFA únicamente cuenta con el registro de 3 mascotas oficiales para el Mundial de Fútbol 2026 en México, Estados Unidos y Canadá, sin que exista una exclusión directa a la figura del ajolote o alguna otra mascota. Al rescate del ajolote, el INPI. Bueno, pues entonces, como bien dice Gabriela, en la explanada, en las plazas públicas, puede pasar el ajolote. Donde no puede pasar es en los espacios de FIFA. Ahí solamente las mascotas. Bueno, no dejamos el tema, porque precisamente en uno de los fanfests que se van a instalar o se están instalando, por cierto, me decía la propia Vania Pasarán, con quien ahora vamos a platicar, la Minerva va muy adelantada. El caso del Estadio Azteca, el caso de la plancha del Zócalo de la Ciudad de México, Vania, ¿cómo van las cosas? Buenos días.
2: Buenos días, Manuel. Pues así es, el día de ayer realizamos un recorrido en el Zócalo de la Ciudad de México. Solo destacar que el FanFest de aquí de la capital se va a instalar en el Zócalo, en Guadalajara, en la Plaza de la Liberación, en el centro de Guadalajara, y en Monterrey, en el Parque Fundidora. La dinámica principal de este evento es la transmisión de los 104 partidos y algunas otras activaciones de marca, zonas de comida, tiendas con mercancía oficial del Mundial. Y en mi recorrido por la zona, justo llegué caminando por la calle Tacuba, es decir, atrás de la calle atrás, digamos, de la Catedral Metropolitana. Y desde mi llegada ya estaba bardeada con estos bloques similares a los que colocan en las manifestaciones aquí en la Ciudad de México. Desde ese momento ya se puede ver la gran pantalla, que es el atractivo principal, al menos de este FanFest. Más adelante, más bien a los costados de la pantalla, hay algunas plataformas techadas junto, que no queda muy claro si forman parte de la estructura o solamente es una estructura temporal. Y lo digo porque en el render final que nos mostraron en un evento el 3 de marzo, justo a 100 días del Mundial, ahí pues precisamente estas estructuras no estaban o no formaban parte de como tal el escenario del FanFest ni de la pantalla. Entonces, más adelante voy a volver al tema, pero sobre el corredor de joyería que hay en el Zócalo, justo enfrente hay una carpa donde se pueden ver que también dentro de esta carpa están montando estructuras similares a las que vamos a ver un poco más adelante. Simplemente que la carpa cubre la vista, no se puede ver muy bien qué va a ser esta estructura que están montando, es una estructura de metal, pero en la calle, sobre esquina de 5 de febrero con el Zócalo, la calle que nos lleva al antiguo Palacio del Ayuntamiento, ya no tiene acceso peatonal, más que personas identificadas con alguna credencial que trabajen para el gobierno, pero justamente frente a esa acera hay una estructura ya montada, color blanca. Vimos a unas grúas trabajando. Esas estructuras tienen una, es de 2 pisos, entonces, básicamente está construida la estructura metálica, no tiene absolutamente nada más. Estaban colocando algunos detalles las personas que estaban trabajando sobre la grúa, y precisamente durante esa presentación que nos invitaron el 3 de marzo, asistimos y el host city presentó un render oficial de cómo es que sería el FanFest en la presentación final, digamos, cómo es que el público iba a poder entrar, cómo es que el público lo iba a poder ver. Entonces, aquí lo podemos ver en las pantallas de Telefórmula. La pantalla principal de 500 metros cuadrados va a estar enfrente de la catedral, digamos, enfrente de los palacios de gobierno. Va a haber tiendas de FIFA, algunas zonas de lunch, me imagino, porque no se especifica bien. Frente a Palacio Nacional va a haber activaciones de marca. Y del lado, la llegada que está frente al corredor de joyería, que es muy famoso ahí en el Zócalo de la Ciudad de México, también van a haber otras activaciones, va a haber mercancía de FIFA oficial, va a haber una venta. Sin embargo, en el recorrido que hice el día de ayer, Manuel, el avance de la estructura, al menos de la construcción de estas bases donde va a estar el FanFest, y considerando que van a ser ya dentro de 2 semanas, pues la verdad es que se ve un poco lento. No dudo que lo terminen, pero sí se ve un poco, pues digamos, limitada la construcción, el avance no se ve muy claro, insisto. La construcción que yo vi ayer no era pues similar a la estructura que nos mostraron el 3 de marzo, insisto, en esta construcción simulada de cómo es que iba a quedar el FanFest. También consultamos al equipo de comunicación que se encarga del FanFest para precisamente aclarar cuál sería la presentación final de esta construcción del FanFest. Sin embargo, nos dijeron que hasta el momento no había una, pese a que, insisto, ya nos habían mostrado una el 3 de marzo. Sin embargo, pues vamos a seguir dando seguimiento, al menos en estas últimas 2 semanas que quedan para que inicie el Mundial, porque evidentemente tanto la inauguración como el primer partido se tiene que transmitir en esta zona de FIFA, bueno, que va a ser de FIFA al menos durante estos 39 días de Mundial.
0: Oye, y el acuerdo que nos decía Gaby Cuevas, que me parece relevante, porque pues ninguno de las personas que lleguen tendrán algún turno, algún registro, como vayan llegando.
2: Ah, justo, también iba a mencionar eso, porque cuando nos presentaron, cuando hicieron la presentación de los FanFest, en un primer momento sí habían dicho que se necesitaba un registro
0: electrónico.
2: Nos habían dicho un registro electrónico. En estos últimos días ya se confirmó que no va a haber registro, lo cual me hace pensar, e insisto, esta es una suposición mía, como tal la estructura del FanFest tal vez sí se vaya a modificar, porque ahora nos dicen que no hay un render oficial del FanFest cuando sí lo habían presentado, pero bueno, vamos a ver los hechos, cómo es que termina la construcción en estas 2 semanas.
0: Muy bien, muchísimas gracias, Vania.
2: Gracias, Manuel. Buen día.
0: ¿Vas a ir a Guadalajara, a Monterrey, a verlas?
2: Ojalá que me manden.
0: Bueno, muchas gracias. Vamos a pausa. Estamos en esta mañana de jueves.
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16: Con este tema, Justin Bieber dejó atrás su imagen adolescente, What Do You Mean, fue su primer número uno en Billboard y marcó el inicio de una nueva etapa más electrónica y madura en 2015.

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1: Fíjense que ahora con la globalización he visto que se dice de diferentes formas en el caló o en el habla cotidiana. Hay diferentes formas de referirse al trabajo. Bueno, en México ya sabemos que chamba, que viene de chamber, que iban los norteños a pedir en la Chamber of Commerce el permiso para trabajar. En Argentina es laborar, laburar, estoy laburando, laburando, que viene de laborare, del italiano laborare, que quiere decir trabajar, que viene a su vez de labrar, es labrar la tierra, el latín laborare. Y también en España se dice curro, currar, que viene de una palabra gitana que tiene que ver con el trabajo. Entonces es currar. Ahora ya saben, chambear, laburar y currar.
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2: El elefante asiático es uno de los animales terrestres más grandes e inteligentes del planeta. Vive en bosques, selvas y zonas montañosas del sur y sureste de Asia. Se caracteriza por su gran tamaño, sus orejas más pequeñas que las del elefante africano y su larga trompa que utiliza para alimentarse, beber agua, comunicarse y explorar su entorno. Estos animales viven en grupos familiares liderados por una hembra adulta conocida como matriarca. Los elefantes tienen una memoria extraordinaria y pueden recordar rutas, fuentes de agua y personas durante muchos años. Además, cumplen un papel importante en la naturaleza, ya que dispersan semillas y ayudan a mantener los bosques saludables. Sin embargo, la deforestación y el comercio ilegal de marfil ha reducido sus poblaciones. Por ello, su conservación es esencial para proteger la biodiversidad.
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5: Buenos días.
6: Buenos días, Sofía. Vamos con un resumen de la información. No aceptamos que el Ministerio Público pueda sujetar a una gobernadora a un acto de investigación con propósitos de imputación. Maru Campos mostró plena disposición de colaboración, pero ni siquiera nos han dicho con claridad de qué trata la investigación y qué información requieren de la gobernadora. Aseguró por la mañana Roberto Gil, abogado de Maru Campos. Agregó que la imagen de la semana de la gobernadora retrata una persecución política. Desahogó una comparecencia ante el Ministerio Público Federal, tendrá que atender una denuncia de juicio político de los diputados locales de Morena y tendrá que comparecer ante un juez de control porque lo que quieren es reabrir una carpeta por el delito de secuestro. La Fiscalía General de la República está entrevistando a mucha gente para saber qué ocurrió en el operativo donde participaron agentes extranjeros en Chihuahua. Por eso, convocaron a la gobernadora Maru Campos para que pudiera dar su versión. No tiene que ver con un asunto político, aseguró esta mañana la presidenta Sheinbaum. Dijo que la violación a la soberanía nacional es un asunto que no se debe minimizar. Hace unos momentos, el Pleno de la Cámara de Diputados aprobó la reforma que considera la injerencia extranjera como una causa de nulidad de elecciones. Los diputados cumplen 24 horas en sesión. Discuten las iniciativas presidenciales. Esta madrugada, los diputados aprobaron también con 322 votos a favor, 132 en contra y 22 abstenciones la reforma al Poder Judicial que aplaza la elección de jueces, ministros y magistrados para el primer domingo de junio de 2028. Estamos a dos semanas de la inauguración del Mundial y ya estamos con todos los preparativos generales listos, aunque aún estamos trabajando en algunos aspectos. Entonces es difícil cantar victoria, aseguró por la mañana Gabriela Cuevas, coordinadora de los trabajos del gobierno federal para el Mundial 2026. Agregó que ya saben cuándo llegarán las 7 selecciones que se concentrarán en México, pero que por razones de seguridad no pueden compartir las fechas. Maestros de la CENTE que mantienen el bloqueo en la calle 5 de Mayo protestarán a partir de las 10 de la mañana en la Estela de Luz sobre Reforma. En Oaxaca, la coordinadora protestará frente a la Fiscalía General del Estado para pedir cárcel para el presidente municipal con licencia de Mitla, Esaú López, quien anoche solicitó licencia indefinida al cargo hasta que se esclarezcan los hechos violentos registrados durante el retiro del bloqueo de la sección 22 de la CENTE sobre la carretera federal 190. Y en estos momentos el dólar interbancario se cotiza en 17 pesos con 37 centavos.
5: Muchísimas gracias, Deyanira. Y justamente sobre las protestas de la CENTE, ¿qué está pasando? ¿En qué van? Ulises Soriano, tú estás allá en el Centro Histórico. Cuéntanos, buen día.
7: Sofía, muy buenos días, qué gusto saludarte a ti y a toda la audiencia. Pues como bien lo comentas, aquí en el Eje Central Lázaro Cárdenas y 5 de Mayo, pues ha comenzado el operativo hormiga de parte de la Coordinadora Nacional de Trabajadores de la Educación, quienes ya se dirigen, pues primero que nada, al Paseo de la Reforma, y de ahí, de acuerdo con alguna información que tenemos, es que tomarán diferentes vías, entre ellas el Metrobús y, por supuesto, el Metro Allende, que se encuentra a unos pasos de su plantón, para llegar hasta la Puerta de los Leones, ahí en la Estela de Luz, donde mantendrán a partir de las 10 de la mañana esta manifestación para condenar los hechos ocurridos el día de ayer en Oaxaca, para ser preciso, en Mitla. Mientras tanto, aún se decide si habrá o no una marcha que parta desde este punto y cause caos antes del masivo caos que se generará en ese punto del Paseo de la Reforma, por supuesto, del Bosque de Chapultepec, donde hay vías primarias, entre ellas circuito interior. Mientras tanto, nosotros continuamos pendientes de este operativo hormiga que ya comienza en las inmediaciones del Centro Histórico. Es la información que te tengo, Sofía.
5: Muchísimas gracias, Ulises. Pendientes contigo en lo que queda del programa y el resto de los espacios de Grupo Fórmula durante el día, porque vas para largo otra vez. Muchísimas gracias, Ulises.
7: Continuamos pendientes. Buen día.
5: Buen día. Nosotros hacemos una pausa y regresamos con mucho más aquí a Por la Mañana.
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0: A poco más de media hora de Cabo San Lucas, en Baja California Sur, se ubica el pueblo mágico Todos Santos, con un toque bohemio, cultural y artístico. Esta localidad llena de encanto destaca por su estilo colonial, por su hotelería, su exquisita gastronomía local, una importante escena artística y playas cercanas como La Poza, Batequitos, San Pedrito, Cerritos, Punta Lobos y Los Esteros, donde se puede practicar deportes acuáticos o simplemente relajarse y tomar el sol. Con sus calles empedradas, Todos Santos ofrece galerías de arte y su atractivo centro turístico, en donde está la Plaza de Armas, una gran explanada adornada por palmeras y cocoteros, y la Misión de Todos los Santos, una majestuosa iglesia fundada por los jesuitas en 1720.
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0: Las almendras son los frutos secos perfectos para recargar energía y ganar masa muscular. Son una fuente de proteínas con un alto contenido en fibra. Aportan proteínas, vitamina E, grasas saludables, magnesio y manganeso. Son aliadas para combatir el envejecimiento prematuro por todos los antioxidantes que contienen.
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0: Continuamos con Ciro Gómez Leyva por la mañana.
2: De la mañana con 10 minutos, gracias por seguir con nosotros y estamos ya platicando muy interesados con Fernando Flores Fernández, es el alcalde de Metepec, Estado de México. Fernando, bienvenido.
4: Muchas gracias, Sofía, muchas gracias. Fernando, compañera del
2: no,
4: Toluca.
2: No, no, no, y aquí ya hicieron match.
4: Compañera del Toluca.
2: Toluca 1, Toluca 1, una sí. Cosa así, ¿no?
4: Vamos a ser campeones.
2: Eso ¿de qué? Seguro. ¿De qué? ¿De qué?
6: De la Conca Champions.
4: De la Conca Champions, el sábado.
6: El sábado. Es la
2: ¿ah, sí?
4: Sí.
2: ¿Dónde juegan?
6: ¿En Toluca?
4: En Toluca.
2: Ah, Toluca.
4: En Nemesio 10.
2: ¿Y vas a ir, Fernando?
4: Por supuesto que voy a ir.
2: ¿Sí? ¿Tú, Sofía?
6: No.
2: ¿No tienes boletos?
6: No tengo boletos.
4: Te vamos a conseguir boletos, Sofía.
2: Eso sí me parece sobresaliente, porque tú siempre consigues.
6: No, acuérdate, para las finales no. Por cábala no voy. ¿Por cábala y porque no consigo boletos?
2: Este no, hace que más, que ir, más por más la segunda la que por la primera, ¿no? Pero bueno, pues muy interesante, la verdad, lo que hemos estado platicando con el alcalde de Metepec. Ayer precisamente platicábamos con la audiencia de por la mañana de una convocatoria muy interesante que va a haber de Ciudades Inteligentes la próxima semana en Puebla, entre el martes, miércoles y jueves. Ciudades Inteligentes, ya vimos cuáles son las que van a presentar sus modelos y nos estamos enterando que un buen ejemplo puede ser precisamente de una ciudad inteligente por cómo está funcionando, por cómo la ha planteado Fernando Flores, el alcalde precisamente de Metepec, los resultados que ha tenido en materia de seguridad, que uno pensaría de repente, ¿y cómo le hizo? ¿Cómo le hizo? La seguridad pública en Metepec es una de las consolidaciones más importantes que tiene la estrategia integral basada en la innovación, la planeación, fortalecimiento institucional, colocando al municipio como un referente en la entidad y efectivamente como uno de los municipios con percepción más segura de acuerdo con el INEGI. ¿Cómo le hiciste, Fernando?
4: Primero con voluntad. Yo no soy político, soy empresario y ya van a ser 5 años que fue mi primera elección. Soy alcalde,
2: soy alcalde reelecto.
4: Uh-huh. Y lo que empezamos a hacer fue formulando, ahorita que hablabas de ciudades inteligentes, yo creo que el término de ciudades inteligentes es un término muy ambiguo. Muy ambiguo porque debemos entender que todavía estamos en el tercer mundo. mal dicho para algunos economistas, sí. Y algunos le dicen economías emergentes.
2: Emergentes, sí, ¿no?
4: Que yo creo que
2: ya no países en desarrollo, sino economías
4: emergentes. Yo creo que somos economías urgentes. Y en una economía urgente, en donde solo el 46% de la población tiene una computadora en su casa. Fíjate qué triste, ¿no? En pleno 2026, el 46% de la población tiene una computadora en su casa, pero sí tienen el 86% tiene un smartphone, ¿no? O un teléfono inteligente. Pero el problema es que no tienen datos. Y entonces, ¿cómo puedes lograr una conectividad si no tienes datos en los teléfonos celulares? Entonces, a partir de ahí, ya tienes un componente que no está engranando para lograr ser un Smart City. Lo que hay que hacer, a donde hay que llegar, es a las ciudades que funcionan. Esa es la gran diferencia. Nos debemos, yo creo que nos debe, y yo creo que muchos que se dedican a las Smart Cities me van a mentar la mamá en unos minutos, pero esa es la realidad. Necesitamos hacer que la ciudad, lo que la población necesita son ciudades que funcionan. Y nosotros, ¿qué hemos hecho en Metepec? Hacer que una ciudad funcione.
2: Ahora, ¿cómo funciona una ciudad?
4: Una ciudad funciona atendiendo los servicios de los ciudadanos. Nosotros creamos en mi primera administración la Gerencia de Mantenimiento de la Ciudad.
2: Gerencia de Mantenimiento de la Ciudad
4: que funciona a través de un call center que es con un número que es el asterisco 7311. Tú puedes marcar las 24 horas del día, los 365 días del año, así sea primero de enero, 12 de diciembre, 10 de mayo, la fecha más importante que quieras, hay gente que te está atendiendo. Tenemos 35 servicios. Entonces, tú marcas ahorita. Y entonces tienes una luminaria que se descompuso. Y yo tengo que cambiarte esa luminaria en un periodo no mayor a 48 horas.
2: Ah, correcto.
4: O hay un bache. El bache, digo, las avenidas que son de nosotros, porque tenemos muchas avenidas que no son de nosotros en Metepec. Las principales avenidas no son de nosotros, pertenecen al gobierno del estado y aparte están concesionadas. Entonces ahí tenemos un pequeño problema, pero que hemos ido resolviendo. Pero en nuestras calles hacemos que funcionen en ese sentido. Primero, que el ciudadano se sienta atendido. Yo cuando empecé me dijeron que era imposible que el gobierno entrara a las casas. Que el gobierno nunca, un gobernante nunca podía entrar a las casas. Y nosotros entramos con los servicios. Y también creamos un sistema. Y ahorita pasamos a lo de seguridad rápido, pero es importante porque iniciamos el programa de Médico en tu Casa ya hace 5 años, en donde damos medicamentos gratuitos, médicos especialistas llegan a la puerta de tu casa, te atienden, puedes tener gastroenterólogos, internistas, psicólogo, psiquiatra, y aparte los medicamentos son gratuitos, son 2 medicamentos, ya damos 10 medicamentos gratuitos. Pero ahora vamos a pasar una etapa muy importante dentro de 2 semanas, que aunque no somos Dinamarca, vamos a tener 3 clínicas, iniciamos con la primera clínica, en donde vamos a regalar 200 medicamentos. O sea, tú vas a llegar por el simple hecho de vivir en Metepec, comprobar que vives en Metepec, y tienes derecho a 200 medicamentos totalmente gratuitos, derecho a médico internista, derecho a otras especialidades médicas, a dentista, rehabilitación, entonces todo un complemento de salud para que la gente viva mejor.
2: O sea, estos 10 medicamentos se van a convertir en una baraja de 200.
4: Estos vamos a 200 medicamentos, porque vamos a tener los 2 programas, vamos a tener las clínicas y vamos a tener el servicio de médico en tu casa.
2: En tu casa.
4: Entonces tenemos los 2, uno va a tu casa y
2: el otro tienes que ir a la clínica. Pero le garantizan que va a haber ese medicamento, que va a haber esa rehabilitación.
4: Porque parte de la seguridad es estar sano. Y entonces cuando tú haces una encuesta o un sondeo de opinión, siempre el ciudadano lo primero que dice es la inseguridad. Y lo último que dice, o la última respuesta que da, es la salud. Es muy curioso. Somos muy curiosos los seres humanos, de hecho. Pero a partir de ahí es como nosotros empezamos a hacer que la ciudad funcione. Y una ciudad que está enferma, con sus habitantes enfermos, no puede ser una ciudad que funciona y no puede ser un Smart City. Entonces hay que empezar a ver primero el componente humano, es el más importante. Y después de ahí fuimos creciendo. Y fuimos creciendo teniendo los mejores servicios, teniendo en el DIF las mejores unidades de rehabilitación, la mejor inclusión para los discapacitados. Ya tenemos gente discapacitada que está trabajando en empresas transnacionales grandes con todo y su discapacidad, lo hemos logrado. Hemos logrado rehabilitar a mucha gente en esa parte porque le dimos prioridad a la salud. Y fíjate que fue muy curioso y te platico rapidísimo la historia. En una ocasión en campaña, yo veía que una señora no me estaba haciendo caso y entonces empezaba la clásica que está en el celular. Entonces estaba acá la señora con el celular, traca, traca, traca. Y yo fui de chismoso, me acerqué y le dije, oiga, pues no me hizo caso. Dice, no, ¿sabes qué? Es que mire, se están peleando mis hijos por comprarme el medicamento.
2: Wow.
4: ¿Cuántos hijos tiene, señora? Tengo 7 hijos. Y le voy a decir algo. 7 hijos pueden mantener, pues una madre puede mantener a 7 hijos, pero 7 hijos no pueden mantener a una madre. Y eso es no tener ganas de ayudar a tu mami. Y a partir de ahí surgió el programa de yo me senté con quien era mi director de desarrollo social y formulamos ese programa. Entonces, hoy, ¿cuál es la búsqueda? Pues una ciudad que tenga todo lo que se ve ahí en las pantallas. Uh-huh. Que tenga
2: más seguridad, más salud, más apoyos.
4: Más apoyo y la seguridad se trabaja todos los días y se trabaja con estrategia.
2: Déjame brincar la pausa, Fernando Flores, alcalde de Metepec, Estado de México, para poder entrarle al tema de seguridad y me da la duda el transporte. ¿No? Porque cómo se va conformando servicios urbanos, médico en tu casa. Vamos a pausa y continuamos.
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16: El primer libro impreso con tipos móviles fue la Biblia de Gutenberg en Alemania.
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19: El ojo del avestruz es más grande que su cerebro, siendo el ave con los ojos más grandes del mundo.
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20: Las mariposas saborean la comida con sus patas, detectando si una planta es apta para poner sus huevos en ella.
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19: El monte Everest sigue creciendo unos milímetros cada año debido al movimiento constante de las placas tectónicas de la Tierra.
18: Conoce más.
19: La lluvia helada es la más peligrosa porque es líquida hasta que toca una superficie.
18: El apunte del día.
19: El papel moneda no es de papel, sino de una mezcla de algodón y lino para hacerlo más resistente al uso.
18: Aprendamos juntos.
19: El cubo de Rubik tiene más de 43 trillones de combinaciones posibles, pero solo una solución correcta final.
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21: Continuamos con Ciro Gómez Leyva por la mañana.
2: 9:00 a.m. como en 5 minutos. Estamos platicando bien interesados, la verdad, muy contentos de estar escuchando a Fernando Flores Hernández, alcalde de Metepec en el Estado de México. Ya nos habló de esta intención real, más que intención, esta realidad de poder comunicarse con los habitantes de Metepec a través de un asterisco. ¿El asterisco?
4: Asterisco 7311.
2: Asterisco 7311. Y ese asterisco 7311 lo que permite es tener un contacto directo con el gobierno y del gobierno con la comunidad. En temas de bacheo, en temas, me imagino que de servicios urbanos, lo que necesite la población. Y eso acerca a la gente con el gobierno con la gente. Ya también escuchamos este programa de Médico en tu Casa, que garantiza 10 medicamentos para los médicos que van a las casas a dar servicio. Nos está hablando de algo que van a presentar en unos días, entiendo que en 2 semanas, ¿verdad?
4: En 2 semanas.
2: En 2 semanitas, este programa para que en las clínicas ahí en Metepec haya un abanico de 100 medicamentos. 200 medicamentos y que además pueda haber las rehabilitaciones necesarias. ¿Ese programa va a ser permanente o es un programa que va a tener?
4: El programa de aquí a que termine mi gobierno. Mi gobierno termina en el 17, en diciembre. 27. En el 27, perdón.
2: Sí.
4: En el 27, el primero.
2: A finales de año.
4: En diciembre. Uh-huh. 31 de diciembre del.
2: Y hasta 27. Ahí estará vivo.
4: Y hasta ahí estará vivo.
2: Sí, correcto. Y ahora platicábamos el tema, ya me aclaró Fernando que el tema del transporte, pues no pasan rutas locales por ahí, es un asunto que tiene que ver con el Estado de México, lo dejamos de lado, pero sí el tema de la seguridad, que también tanto resultado positivo le ha dado a la gente que vive en Metepec.
4: Mira, llegamos.
2: Así que haciendo qué.
4: Primero haciendo un análisis previo de cómo estaba la situación, generando mapas de calor, teniendo una estrategia. A mí me da mucha risa cuando la clase política dice que hay que ser políticos de calle, que hay que ir a la calle. Pero a ver, vas a la calle, te toco en tu casa, ¿qué te voy a ofrecer? Si no conozco tus necesidades. Primero hay que conocer las necesidades. Entonces conocimos las necesidades de seguridad que había dividimos el municipio en 15 sectores, en estos 15 sectores, llegando con la premisa de llegar a en menos de 4 minutos, la patrulla tiene que estar. Bien. Capacité a los policías, los puse a hacer ejercicio, tenemos la certificación CALEA, que es una certificación que se da en Estados Unidos, la obtuvimos. Y entonces también en esa época había unos tecalis, los famosos tecalis que había en el Estado de México, que se hicieron en la época, pues no sé de qué gobernador.
2: Sí, de Jorge Jiménez Cantú,
4: yo
2: por ahí.
4: Yo creo
2: por
4: que
2: ahí,
4: fue por ahí.
2: De aquella época,
4: del doctor Jorge Jiménez Cantú, yo creo que por ahí fue.
2: De los tecalis famosos en los parques.
4: Y entonces yo lo que hice fue que llegué y tiré los tecalis. Okay. Y entonces hice unos centros de atención inmediata. Estos centros de atención inmediata, pues funcionan primero para que los policías tengan un lugar digno donde vigilar. En la parte baja hay servicio médico para cualquier ciudadano. Luego está un área en donde los policías pueden descansar, porque también descansan los policías, deben descansar. Y luego está el área de monitoreo que tienen los para conectada al
2: C4. Se profesionalizó para un centro neurálgico.
4: Exactamente. Y entonces, a partir de ahí, luego tenemos en la azotea donde despegan nuestros drones. La ciudad está vigilada por drones y también pusimos 700 cámaras que nos ayudan con todos los temas de seguridad, donde hacemos un match en el reconocimiento facial con la plataforma México y con todas las plataformas que existen para saber cuando alguien comete un delito, y en ese momento, depende del tipo de delito, damos aviso a las autoridades. Y también nuestra policía de proximidad, que es la policía que se mete en los callejones de las colonias más populares para estar cuidando, o sea, tener la presencia de ese policía que estábamos acostumbrados cuando estábamos chavos, que lo veíamos en la esquina, que lo veíamos pasar afuera de la casa, a eso volvimos. Entonces, por eso hemos hecho que Metepec sea esta ciudad segura. Esta ciudad con 100 patrullas nuevas, esta ciudad con gente, con policías capacitados. Le he aumentado el sueldo a los policías casi en un 40% en estos 2 periodos de gobierno. Estoy por hacer la ciudad policial. Así como existen las zonas militares, yo voy a hacer una ciudad policial.
2: ¿Va a dar tiempo?
4: En donde, sí, claro. Siempre da tiempo. Cuando hay voluntad, da tiempo.
2: Okay.
4: Y no te lo tienes que hacer. Porque así como la información es muy rápida, la inmediatez de la información, también existe la inmediatez en el ejercicio del gobierno. El ciudadano exige. El ciudadano es insistente. Y yo siempre les he pedido que sean insistentes, para que nosotros del lunes...
2: Sí, que demanden para que haya resultados.
4: Claro, y escucharlos, porque parte de gobernar es escuchar. Por eso existen los miércoles ciudadanos, que es nuestro secreto de confesión en el municipio.
2: Sí,
4: donde
2: claro,
4: escuchas lo que está pasando, lo que está pidiendo
2: a nivel de calle la gente, claro.
4: A nivel de calle.
2: Sí.
4: Por eso te repito eso de que hay que ser de calle y tocar puertas. No, hay que escuchar. Y a partir
2: ciudad
4: de escucha,
2: policial, entonces.
4: Entonces viene la ciudad policial. Yo creo que esta la estaré terminando el próximo año, en enero, febrero del próximo año. Ya mis policías tendrán sus casas.
2: Ah, bien.
4: Porque hay que dignificarlos.
2: Sí, claro.
4: Porque no son uno más. No son uno más. Son la parte fundamental y toral para la paz social.
2: Pues sí, porque cuando hay una emergencia, lo primero que pensamos es llámale a la policía, ¿no? Y entonces sí que se encargue.
4: Exactamente. ¿No? Y luego ves los videos en las redes sociales donde le están pegando a los policías.
2: Sí, claro que sí.
4: Y a mí la verdad es que me da mucho coraje. Entonces dignificamos a la policía. Volvimos a esa policía que cuando ves tu presencia, pues la piensas dos veces.
2: Pues muchas gracias por haber venido, Fernando.
4: No,
2: muchas felicidades. Felicidades por lo que estás haciendo por allá. ¿Qué viene de futuro para ti una vez que en diciembre del 2027 termine tu alcaldía número 2?
4: Pues mira, ahorita pues hasta trabajar hasta el último minuto, hasta el último momento, y pues ya Dios dirá en dónde estaremos.
2: Pero te gusta esto, o sea, no dices yo ya quedé ahí, muere, ya hice mi labor, ahí nos
4: vemos. Te voy a decir algo, me gusta mucho el servicio público, me gustó mucho.
2: Porque tú eres empresario, no se nos olvide, tengo empresas muy importantes que hablan sobre el Big Data, que tienen que ver sobre el Big Data, el gran ordenador de datos, el gran analista de datos,
4: sí,
2: que es una cosa bien distinta a lo que haces.
4: Totalmente, bueno, distinta, pero también va de la mano.
2: Sí, porque toman los datos y haces tus análisis, eso está buenísimo.
4: Es correcto, siempre hay que tener los datos para generar información.
2: Así es.
4: Y luego de esa información hay que generar conocimiento. Pero yo aprendí algo muy padre ahora en mi función pública, o como servidor público, porque soy un servidor público. Que hay que cambiar el yo por el nosotros, si realmente quieres ser política. Porque la política del enfrentamiento, la política de los dimes y diretes, esa creo que no es lo que México está esperando, ni lo que Metepec está queriendo. Hoy queremos respuestas concretas, soluciones, y que el gobierno trabaje realmente, no en el discurso, que trabaje realmente para todas y todos los ciudadanos del municipio. Y empezar en un lugar pequeño para conseguir cosas grandes, creo que es importante. Y empezar en Metepec, que quizás sea un lugar de una extensión territorial, 70 kilómetros cuadrados, pero no 70 kilómetros cuadrados, hemos demostrado que las cosas se pueden hacer.
2: No, por supuesto, voy a decir que mientras vive, que sea esa perla que está haciendo Metepec. Pues muchísimas gracias, Fernando.
4: No, al contrario, gracias, muchas gracias.
2: Fernando Flores, alcalde de Metepec, muchísimas gracias y gracias por venir.
4: Hasta acá. Muchas gracias.
2: Desde hasta allá.
4: Toluca.
2: Arriba el Toluca. Muy bien, pues que te vaya muy bien.
4: Muchas gracias.
2: Bueno, Sofía, un minuto de la conferencia de prensa en Palacio. ¿Qué dice la presidenta?
0: Rápidamente, la presidenta responde a lo dicho por el secretario de Guerra de Estados Unidos, Pete Hegseth, hablando de que van a la guerra contra los cárteles. La presidenta dice que este mensaje es para los países que están en esta coalición, en este escudo de las Américas que anunciaron hace un par de semanas. Dice la presidenta, con México la relación con Estados Unidos es diferente, está basada en el entendimiento, aunque, dice la presidenta, sí tenemos que estar muy atentos a cualquier intención de injerencismo mayor o a cualquier deseo de intervención mayor, dice la presidenta, porque eso no lo podemos permitir. Anuncia que hoy a las 4 de la tarde se reúne con padres de Ayotzinapa, de los desaparecidos de Ayotzinapa, y el domingo el evento en el Monumento a la Revolución es a las 11 de la mañana, Manuel.
2: Bueno, pues vamos a pausa, regresamos con más de lo que ha pasado ya en la conferencia de prensa de Palacio Nacional y tenemos más información. Volvemos.
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32: Una vuelta al mundo.
5: Polonia se ubica en Europa Central y forma parte de la Unión Europea. Su forma de derecho es la República Parlamentaria. Se divide en 16 regiones administrativas llamadas voivodatos. Es el quinto país más poblado de la Unión Europea. Su capital es Varsovia. Por su ubicación, es un país clave para el paso de importaciones a la Unión Europea. Su idioma oficial es el polaco. La mayoría de su población profesa la religión católica.
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10: De arquitecta a princesa. ¿Podrías imaginar que el día de tu boda de paso te conviertas en princesa y futura reina de Jordania? Así ha sido la historia de Rashwa, hija de uno de los constructores más importantes de Arabia Saudita. La joven estudió en Nueva York y trabajó en Los Ángeles. Coincidió en el camino con el príncipe.

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1: El gobierno de Perú oficializó la entrega de un subsidio económico para los transportistas de pasajeros y de carga del país por un total de 9.9 millones de dólares para contrarrestar el alza al precio de los combustibles después de que ese gremio anunciara que iba a acatar un paro nacional desde el 2 de junio. El Departamento de Tesoro de Estados Unidos presentó las llamadas cuentas Trump para que los padres puedan iniciar una inversión financiera para sus hijos, cuyos beneficios podrán retirar con ventajas fiscales cuando tengan la mayoría de edad. El Comando Central de Estados Unidos acusó a Irán de una escandalosa violación de alto al fuego con el lanzamiento de un misil balístico contra Kuwait que fue interceptado por las defensas. Informó Cintia Dávalos. 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
2: Continuamos con Ciro Gómez Leyva por la mañana.
3: 9 de la mañana con 40 minutos. Gracias por seguir con nosotros, Sofía Enríquez. Seguimos escuchando lo que sucede en Palacio Nacional. Continúa la conferencia, ¿verdad?
4: No, ya terminó. Ah, ya acabó. Terminó a las 9:30. La presidenta dijo que tenía una reunión interna, una reunión con su equipo de trabajo, pero tenía que terminar a las 9:30. Entonces, de hecho, dejó pendientes las secciones con las que cierra generalmente los jueves. Y habló rápidamente, ya lo escuchábamos en el resumen, del caso de Maru Campos. Insiste la presidenta que no es un asunto político, que no es que estén en contra de ella, que simplemente la fiscalía está investigando qué fue lo que pasó en ese operativo en la Sierra Tarahumara, donde participaron agentes extranjeros. Habla también del caso de Rubén Rocha, dice la presidenta, que también lo que se está defendiendo es la soberanía, que se piden pruebas para este gobernador o cualquier otro gobernador por el que se estuviera pidiendo una detención en Estados Unidos, estarían pidiendo pruebas. Le preguntan también a la presidenta si alguno de los otros 9 acusados por Estados Unidos o de los otros 7, porque hay 2 en Estados Unidos, tienen ficha roja. Y aquí la presidenta decide no meterse en problemas como ya le pasó una vez y dice que la fiscalía informe, para que no sea la presidenta la que diga que sí hay y que luego terminen diciendo que no hay. Entonces, mejor dice la presidenta que la fiscalía informe. En temas pues de política legislativa, ya hablábamos con Maru Rojas de lo que se aprobó esta mañana en la Cámara de Diputados. Le preguntan sobre esta reserva para que los magistrados electorales puedan quedarse hasta 17 años en su cargo. Dice la presidenta que no es que vayan a estar 17 años, sino que tienen la posibilidad de volver a competir, que es prácticamente lo mismo.
3: O sea, de reelegirse.
4: De reelegirse.
3: Pues. Qué curioso, porque es algo que a la presidenta le molesta o no le gusta la reelección y lo permite. Nada más que no se nos olvide, como dice la presidenta.
4: Porque le preguntan justamente, usted está en contra de la reelección, ¿qué opina de esta reserva? Y la presidenta dice, es una decisión del Congreso.
3: Nunca, yo creo que nunca antes, como en la época, que a lo mejor de principios de siglo pasado, pero del México moderno nunca, nunca ha sido una bancada de Morena tan sumisa al poder, tan entregada al poder. Si esa modificación se dio, es precisamente porque lo pidieron desde Palacio Nacional. No sé si la presidenta, pero se hizo desde Palacio Nacional. No se mandan solos. Los diputados, los senadores de Morena no se mandan solos. Solo para que no nos estemos engañando con ese, pues con ese discurso, ¿no? Y, de la libertad legislativa.
4: Y sobre otro tema de esa reforma, el tema de la intervención extranjera en elecciones, le preguntan a la presidenta si ella ve un riesgo real de intervención y dice que sí hay riesgo real, sobre todo que se quiera meter a México en el tema de Estados Unidos o que alguien de allá, de aquel lado, quiera meterse en este tema. Para el tema de la renegociación del tratado comercial que comenzaron ayer estas reuniones, la presidenta dice que va a invitar al canciller Marcelo Ebrard, al ex canciller Marcelo Ebrard, para que cuente cómo fueron estas reuniones, pero va muy bien. El tema del gusano barrenador, hablando de Estados Unidos, estamos trabajando, dice la presidenta, y que el 20 de junio prevén inaugurar ya por fin esa fábrica de moscas allá en Chiapas, bueno, para poder
3: sí
4: combatir. Ya tendríamos una fecha que esto
3: 20 de junio.
4: Abriría la posibilidad de reabrir la frontera. Y finalmente mañana van a anunciar quién se ganó el boleto 0001 para la inauguración.
3: ¿La niña? Tiene que ser niña, ¿verdad?
4: Mundial.
3: Porque
4: sí,
3: es adolescente, tiene hasta cierta edad, ¿verdad?
4: Sí, es una adolescente, no? Una mujer adolescente.
3: Adolescente,
4: dice la presidenta que van a dar el boleto 1, el boleto 2 y algunos otros. Entonces, a ver,
3: ¿sí?
4: Cuántos boletos regalan.
3: Y como cuánto quiere, por su vez. Bueno.
4: Muchísimas gracias, Manuel.
3: Bueno, vámonos con Iñaki Arreola. Iñaki, buen día. Manuel. ¿Qué pasó con este predio de Tapalpa donde presumiblemente fue detenido allá? No presumiblemente, o sea, fue detenido, fue cercado y fue asesinado.

0: lo que me refiero, en este predio que se va a subastar, presumiblemente sería el del Mencho. Cuéntanos de eso, por favor.
1: A ver, pues sí, ya en cosa de 16 minutos empieza la subasta de este terreno. La está organizando el Instituto para Devolver al Pueblo lo Robado, el INDEP. Tiene un valor base de casi 13 millones de pesos. El sitio no aclara si algo tiene que ver
0: con... Si eso no es. Aunque las notas periodísticas lo referencian todo el tiempo, ¿no?
1: Pues lo que dicen, y lo que dice el propio sitio, es que es un terreno en el Tapalpa Country Club, que es el lugar en donde agarraron al Mencho, donde lo encontraron, donde se estaba escondiendo. Ayer me comuniqué con el alcalde de Tapalpa, Antonio Morales, para preguntarle si tenía algo más de información sobre este terreno. No me respondió, así que bueno... No queda claro si lo es, pero pues es ese lugar. No es la propiedad,
0: es la casa en donde estaba,
1: pero es un terreno en ese residencial. Pero bueno, independientemente de si tiene o no algo que ver con el Mencho, pues aprovechar la coyuntura para revisar qué información sí ofrece el INDEP pues, sobre terreno para los interesados en participar en la subasta. Evidentemente habla sobre la descripción y la ubicación del lote, lo describe como un terreno rústico con una superficie de poco más de 13.000 metros cuadrados. De nuevo, un valor de 13 millones de pesos, un valor base de 13 millones de pesos. Dice el número del lote, que es el número 5 de los 75 que serán subastados hoy. Habla un poco sobre la situación jurídica, esto es interesante. Dice que cuenta con un título de propiedad, aunque según el sitio tiene antecedentes de no haber sido inscrito en el registro público de la propiedad. Eso es un poco lo que menciona, y la subasta es hoy entre 10 y 12 de la mañana, a sobre cerrado, y pues ahora sí que quien apunte más alto.
0: ¿Quién gana?
1: Sí, se sabe quién gana. Entre las 10 y las 12 reciben las propuestas a sobre cerrado, y una vez dan las 12 de la mañana, se abren los sobres públicamente y la propuesta más alta gana la propiedad.
0: Pues a ver si mañana nos dice esa información,
1: sí,
0: se puede.
1: Sí, estaremos pendientes y a ver quién fue el ganador.
0: El ganador. Muchas gracias, Iñaki.
1: Gracias.
0: Bueno, Lourdes Murguía, ¿qué pasó con la gente del Politécnico Nacional, con los estudiantes?
2: Hoy se cumple una semana de que los estudiantes tomaron las instalaciones de Canal 11. Los mismos estudiantes habían acordado con las autoridades tener una respuesta a su pliego petitorio ayer a las 2 de la tarde afuera de la instalación. Los estudiantes dijeron que si no llegaban las autoridades a las 3 de la tarde iban a hacer una serie de bloqueos allá por la zona de Canal 11 en la México Tacuba. No llegaron las autoridades. Los estudiantes dijeron que por la mañana habían ido representantes de la Secretaría de Gobernación, representantes de la Secretaría de Educación Pública, pues para decirles que más tarde les iban a entregar esta respuesta a su pliego petitorio. Esto no se dio así y por la tarde decidieron tomar la dirección de administración escolar del Politécnico, este lugar donde se realizan pues prácticamente todos los trámites administrativos en el Politécnico. Eso fue ayer cuando entraron por ahí de las 5 de la tarde. Ya no había trabajadores en el lugar. Sí había algunos sellos por parte de la Secretaría de Educación Pública y del Politécnico que habían colocado a las oficinas, Manuel. Sin embargo, bueno, los estudiantes dijeron que iban a estar ahí, que iban a ver qué respuesta tenían por parte de las autoridades, pero que si ellos seguían sin respuesta a este pliego petitorio, que van a ir escalando conforme pasen los días sus protestas, y bueno, ya lo vimos ayer. Hoy están ahí en la dirección de administración escolar, están en el Canal 11, ellos dicen que no se van a ir y que están esperando, sí, la respuesta a su pliego petitorio, pero pues parece indicar que es un conflicto que quizá no se vaya a destrabar rápido, ¿no? Como hemos visto en otros momentos.
0: Gracias, Lourdes.
2: Gracias.
0: Maru Rojas, rápidamente contigo, ¿en qué van en la Cámara de Diputados? Buen día nuevamente.
3: Casi 25 horas continuas de esta sesión. Decirte que cuando hablamos la última vez no se había aprobado esta nulidad de elecciones en caso de intervención extranjera. Escuché lo que te decían de la mañanera y sí, aquí hay una grave preocupación porque dice Monreal que los tiempos han cambiado y que sí hay riesgo de esta intervención para financiar algún candidato que se le anularía precisamente esta candidatura si se comprueba fehacientemente. Lo que está en riesgo son las leyes secundarias para que esta reforma funcione. Ya se fue al Senado de la República esta reforma constitucional al 41 de nuestra Carta Magna, ya se fue también el cambio de fecha junto con el regalo para los magistrados del Trife de poderse reelegir y la revocación de mandato. Se acaba de votar en lo general general la creación de esta comisión para la idoneidad de candidaturas? Todas las candidaturas, nos habían hecho pensar que solamente candidaturas a consejeros del INE, todas las candidaturas, que no se lesiona a partidos políticos, solo se analiza por la UIF cada intento de candidatura antes de que se avalen estas candidaturas por parte de los partidos políticos, y falta el voto en lo particular. Hay 36 oradores inscritos, no llevamos ni 6, esto va para largo, y está en riesgo, híjole, insisto, las leyes secundarias de la nulidad por intervención extranjera. Sí, y no funcionaría, es como si no se hubiera votado. Hablaba Monreal de una posibilidad, otro extraordinario, o que este se alargara. No sé si se puede alargar y si haya también energías entre los diputados. Y rapidísimo nada más te digo que él reconoció que estuvo a 5 votos de perder la votación del cambio de fecha de la judicial, a 5 votos de perder incluso la coordinación de Morena por la intervención de Ramírez Cuellar, que quería que se bajara la reelección de los magistrados del TRIF.
0: Muchas gracias, Maru. Te dejamos y te seguimos durante el día.
3: Aquí con las imágenes de Miguel Ángel Brígido.
0: Saludos a los dos. Y entramos en materia deportiva. Rocío Galván, buenos días ahí en Tijuana. Ya tiene hotel la selección de Irán. Buenos días, Rocío, qué gusto.
4: Igualmente, Manuel. Saludos a ti y a todo el equipo y a la audiencia. Sí, mira, está confirmado que llegan 70 elementos, tanto del equipo de iraní como sus médicos, sus chefs, todo, son 70 personas. Esta mañana llega a Tijuana el embajador de Irán en México para supervisar justo las instalaciones donde van a entrenar y donde se van a hospedar. Dentro del Estadio Caliente, Manuel, hay un hotel. Lo que no sabemos es si todos los 70 se van a quedar ahí. Eso está pendiente. Y bueno, van a llegar también 300 elementos de seguridad para cuidar a todo este contingente deportivo en algo que va a ser histórico. Van a cruzar a los partidos y van a regresar a dormir aquí a Tijuana.
0: Es correcto.
4: Así va a estar esta situación. Emanuel, estaremos muy pendientes.
0: La estaremos siguiendo contigo. Qué gusto escucharte, Rocío. Saludos allá en Tijuana.
4: Igualmente, Manuel, un abrazo.
0: Abrazo fuerte, que te vaya bien. ¿Cómo ves, Enrique? Buen día. Enrique Burak, buen día, bienvenido.
5: Buen día, Manuel. Pues van a tener partidos en Inglewood, pegadito a Los Ángeles.
0: Pegadito,
5: y en,
0: ¿no?,
5: Seattle. Entonces, pues va a ser literalmente voy vengo a,
0: sí,
5: Tijuana,
0: es correcto,
5: de la selección de Irán, a ver si es que avanzan a la segunda ronda. Bueno, por cierto, la selección mexicana de fútbol, Raúl Jiménez y también César Huerta se van a integrar a la selección en Pasadena, que tiene este partido del sábado en contra de la selección de Australia. Y posteriormente, Javier Aguirre el lunes tiene que dar a conocer la lista para la Copa del Mundo. Se menciona que existe una ligera posibilidad de que Alexis Vega no forme parte de la selección mexicana porque todavía no alcanza a recuperarse del problema físico que tiene. Por otro lado, también mencionar que...
0: Oye, pero él ya está en la lista, ¿no? O en la prelista,
5: bueno,
0: ¿no?
5: Bueno, él ahí está entrenando, ajá, fue de los primeros que acudieron. ¿Te acuerdas de este partido de la Conca Champions?
0: Sí,
5: en
0: sí,
5: donde
0: sí,
5: que
0: sí,
5: si podían, él y también Jesús Gallardo formó parte del equipo de Toluca. Total que, bueno, él está ahí todo el tiempo. Pero lo que trasciende es que no está todavía al 100% Alexis Vega. Por cierto, que los fiscales, tanto de Nueva York como de Nueva Jersey, pusieron un citatorio a la FIFA por este tipo de prácticas que tienen de la venta de boletos tan obscura, tan opaca, tan extraña, tan misteriosa, donde venden boletos que aparentemente son los mejores y luego resulta que hay otros boletos que son mucho mejores. Total que van a hacer una investigación a la FIFA. Quizás no pase nada, pero que les metan una piedrota en el zapato.
0: Un calambrito.
5: La verdad es que a mí me tiene muy divertido. Gran sorpresa el día de hoy en Roland Garros, porque el número uno en la siembra, número uno del mundo, Jannik Sinner, pierde en contra de Juan Manuel Cerundolo, el tenista argentino. De hecho, lo tenía contra la pared porque había ganado el primer set 6-3, el segundo 6-2, tenía ventaja de 5-1. En el tercer set, Jannik Sinner, algo raro sucedió con él, decía que cuando amaneció que no se sentía del todo bien, pierde 18 puntos seguidos.
0: Wow.
5: Pierde 18 de los últimos 20 juegos del partido. Total que Cerundolo se impone en los últimos tres sets 7-5, 6-1, 6-1. Y así es eliminado Jannik Sinner de este torneo, que por cierto es el único torneo de Grand Slam que no ha podido ganar. El día de hoy, el juego número 6 en las finales de la Conferencia del Oeste de la NBA, Oklahoma City va a visitar al equipo de San Antonio. El Thunder tiene ventaja de 3-2 en este compromiso. y en la escudería Cadillac, donde se encuentra Checo Pérez, que se sabía que iba a ser un año complicado, un año difícil, pero que las cosas han salido peor de lo que se suponía. Bueno, ya están manejando la posibilidad que después de la siguiente carrera, que va a ser el 7 de junio en Mónaco, la tradicional carrera de Mónaco, vaya a venir un cambio y que salga Valtteri Bottas como piloto y que ingrese Colton Herta, piloto estadounidense de mucha experiencia en la serie Indy, de 26 años de edad, para que sea piloto junto con Checo Pérez de la escudería Cadillac. Veremos si es que esto se consuma. Y bueno, en el béisbol de Grandes Ligas, Shohei Ohtani ayer espectacular con los Dodgers. Le ganan 4-1 a Colorado. No solamente lanza 6 entradas sin hit, recibe una carrera de 7 ponches, 5 ganados, 2 perdidos, 0.82 de limpias y también conecta su noveno home run del año. Es el mejor pelotero de la historia.
0: Impresionante, Ohtani, por donde la veas. Muy bien, muchísimas, Enrique.
5: Gracias, buen día.
0: Qué bueno que llegaste, porque la pasaste dura, ¿va?
5: Ah, estuvo complicado.
0: Bueno, qué bueno verte.
5: Pero se llegó, Enrique, para que no me descuenten el día.
0: Eso, muy bien, profesional. Bueno, se queda con el Chumel Torres, con su equipo. Muchísimas gracias. Mañana lo espera Ciro en punto de las 7 de la mañana. Que le vaya muy bien.
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19: Google y Samsung anunciaron sus primeras gafas inteligentes con Gemini y Android XR, que prometen competir de lleno con las Ray-Ban de Meta. Contarán con 2 versiones, una con audio y otra con pantalla, que desarrollan en colaboración con las empresas de gafas Warby Parker y Anton Monster. El primer lanzamiento se llevará a cabo el próximo otoño y estará centrado en la versión de audio, que permite a los usuarios interactuar permanentemente con Gemini exclusivamente por voz con la frase "Hey Google" o simplemente tocando el costado de las gafas. Las Audio Glasses traen cámaras y altavoces integrados en las monturas y son capaces de vincularse tanto con móviles con sistema operativo Android como con iOS. Permitirán capturar imágenes y editarlas con Ano Banana, o hacer búsquedas de ubicaciones o objetos con la inteligencia artificial de Google, así como traducir en tiempo real. Informó Aide Rivera. 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
18: campeones del mundo, campeones del...
20: Hablar de Italia en la historia de las Copas del Mundo es hablar de una auténtica potencia. La escuadra azzurra posee 4 títulos, pero sus glorias más épicas nacieron del caos. No llegaron como favoritos, sino señalados por la prensa y bajo la sombra de escándalos de apuestas en su liga local. En España 82, tras el escándalo totonero, la azzurra avanzó sufriendo con 3 empates. Eliminaron al Brasil de Zico y vencieron a Alemania en la gran final.
18: Tardelli.
20: Para 2006, el fantasma del Calciopoli hundía al fútbol italiano. Sin embargo, Marcello Lippi blindó al equipo. Vencieron al anfitrión en semifinales y coronaron la gesta ante la Francia de Zidane, con 4 titulares del equipo señalado, la Juventus.
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23: La Quebrada de los Cuervos está reconocida como Área Natural Protegida en Uruguay. Con una extensión de más de 4.400 hectáreas, alberga 3 tipos de ecosistemas: bosque de quebrada, matorral serrano y pradera. El 70% de las especies vegetales autóctonas de Uruguay se encuentran en este paisaje.
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38: Y es jueves, el día tramposo que pone su mejor cara de viernes, pero sabemos que es un farsante. Ya se huele el fin de semana, ya se oye el desmán a lo lejos, ya casi tocamos la puerta del descanso, pero todavía no. Aguante que ya merito, mientras tanto prenda la tele o súbale a su radito porque estas no son horas. ¡Así se vendió el pulque! Arrancan las mesas del T-MEC y ya iremos viendo de a cómo nos toca la tanda. ¡Sereno Moreno! La Secretaría de Seguridad confirma que Rochamoya, a diferencia de Parchís, no tiene ficha roja.
39: Me haré un bigote con la crema de rasurar.
38: Y la Cheyena, pa. Andy López Beltrán habla sobre su hueso en Tabasco y además avisó que no le hablará a la prensa fifí, nomás a la que aplauda.
39: Como mi papá, como mi papá.
40: Yo pedí un trago y allá la botella.
38: ¡Píntate de colores! Clara Brugada le sigue aventando contratos millonarios a su pinturería de confianza.

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18: Una vuelta al mundo.
19: Tailandia es un país del sudeste asiático que cuenta con una superficie de 513.120 kilómetros cuadrados, donde habitan más de 71 millones de personas. Su moneda oficial es el baht tailandés. Este país es conocido por sus playas tropicales, ruinas y templos.
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1: Ya estamos de regreso en No Sonora, señora bonita, amigo de casa, bienvenida sea usted. Vamos con lo siguiente, porque ya está. Que la firma, güey. ¿Sabes qué?
2: Ya está el mundial a unos dígitos.
1: Pero ¿sabes qué? Más bien creo con esta nota, ahorita lo doy contexto, pero me gusta más chingar con gafas antes. Creo que la FIFA no había conocido algo como México, güey.
2: Ya llevamos dos mundiales.
1: Pero es con que, México. Pero antes era la FIFA, no era tan FIFA, o sea, no era tan negociote como es ahora. Y ahora es de, oye, que México apartó los palcos, no se puede. Pues ellos así le hicieron. Oye, que México está vendiendo los boletos, pero no se puede. Pues ya le hicieron así. Y ahora le está diciendo a la FIFA, oigan, procuren no tener plataformas piratas. El tema es que los, mira, como bromexa. Ya salió que tu plataformita piratita, que ya puedes ver el mundial sin pagar necesariamente, y la FIFA es de, oigan muchachos, pero paguen los derechos, porque ya le declararon la guerra a las plataformas de streaming. El host city manager de la Ciudad de México, el señor Félix Aguirre Gil, envió un oficio formal, ya ahora sí, a la Profeco, hombre. Sí. Ah, mi Félix, ¿cómo le explico? Bueno, sí, no, mi...
2: Es que, mira, no es por nada, ¿qué? Pero cobran un lanal. Yo por sé, los partidos. Cuando pues, alguien más te los ofrece con una módica suma,
1: ¿verdad?
2: O sea, ¿verdad?
1: Yo me imagino a don Félix, que le mandamos el máximo de los respetos de, oiga, buenas tardes, vengo a dejar mi oficio para que no hagan transmisiones pirata. Y lo, sí, ahorita la tenemos, joven. Disculpe, está viendo transmisión pirata del mundial. O sea, en la misma Profeco lo van a... ¿Sí me explico? O sea, es que México no se explica, se siente, Gabriel.
2: No se experimenta.
1: Se experimenta, compadre. O sea, es una cosa que... Sí, desde niños te educan a tener diablito, te educan acá a sacarle la vuelta.
2: Sí, está bien. Sí, está bien, compadre, raro.
1: Entonces el tema es que exigieron un despliegue urgente de la campaña. De la campaña nacional de información. Es que me da mucha ternura, Gabriel. Mira, es una campaña que están haciendo para que la gente se informe. No sí. Es por informarnos, es que no hay lana, güey.
2: No, como, lo que sí
1: es hecho... como cuando pusieron las ratas en los cigarros. Nadie dejó de fumar.
2: Sí, sí.
1: Hasta
2: sí,
1: las
2: sí.
1: Coleccionabas y, me falta la de la señora con
2: tengo
1: el
2: rata, tengo zombie.
1: Tengo rata, tengo zombie, tengo el diente podrido y lo, bueno, a ver, dame la señora con la traqueotomía. Sí. Exacto, o sea, no es un tema de información. Y el tema es que ahora las autoridades detectaron operaciones en dominios apócrifos.
2: Apócrifos.
1: Ya sé. De plataformas ilegales como Kaleos TV, Thunder TV, Telelatino, Sunset TV y Pop TV, todas las tengo. Que usurpan las señales sin contar con los permisos adecuados, hermoso.
2: También tenga cuidado, no le vaya ya a comprarle su paquete mundial a alguien y termine chiflando en la loma.
1: Ah, sí, bueno, sí, eso sí, también desde ahí hay mucho engaño. Y el tema es que, bueno, pues hay muchas plataformas ahí legales que la gente usa y paga, casi anual incluso, y tiene todas las plataformas, Gabriel. Esta gente horrible, fíjate lo que hace, Gabriel. Tú pagas. Pon tú, es un caso hipotético. Tú le dices a un vato en WhatsApp, oye, carnal, quiero el servicio. Y entonces te instalas un programita y tienes todo, güey. Netflix, HBO, la que quieras, incluso Telegringa en vivo. Y luego nunca se cae. Y luego tienes hasta programas que ni han pasado, güey. Entonces es una cosa muy fea que por una módica cantidad, esta gente es capaz salvajemente... de pagar y de disfrutar en su casa y te lo puedes llevar a donde quieras porque lo conectas a la tele.
2: Usted no sea un miserable. Usted no sea un miserable.
1: No haga
2: pague
1: eso.
2: Pague usted sus servicios de televisión.
1: Pague todo.
2: No sea como algunos que no digo nombres porque luego salen en el alarma.
1: Muy mal. Muy usted no sea mal, así, señora.
2: Compre sus paquetes de mundial
1: el
2: si
1: paquete
2: quiere verlo.
1: A lo que se lo vendan.
2: No. Regatéllele si quiere.
1: Sí, regatéllele. Dice, la mayor preocupación del comité no recae solamente en los derechos de autor. Porque ¡México! Entonces, sino que los sitios ya funcionan como trampas cibernéticas.
2: No, porque... mire, yo le recomiendo lo siguiente. A ver, ahí le va. Yo, a mí
1: que hable el millonetas que tiene.
2: No, a mí que no soy de
1: habla
2: esas personas.
1: Habla Rico MacPato.
2: Que no les gusta.
1: Exacto. Les dices, hable, por favor, señor Ricón.
2: Le dices a alguien, mire... Mi hermano, señor Pelé.
1: Exacto.
2: Le dices a alguien que comparta tu gusto por el fútbol.
1: Ajá.
2: Vamos, Karen, vamos a pagar entre los dos, vamos a pagar el, nos echamos dos partidos, pero lo pagamos entre los dos. ¿Qué te parece? Así no te cae tanto el, no te
1: el
2: cae
1: chavistle.
2: El
1: ah, no sientes.
2: Güey, pues, no. Digo, si te pesa. Ya.
1: Si te pesa.
2: Van a ser solo el mesecito del mundial.
1: Sí, pues bueno, la FIFA está muy preocupada.
2: Antes de que no caiga en la piratería, es muy gacho.
1: No caiga en la piratería porque la piratería es muy mala, a pesar de que cada vez tiene más calidad y la verdad es que son grandes.
2: Más contenido.
1: Más contenido y está mucho más barato. La portabilidad. Son cosas que usted no debe caer.
2: ¿Sabes qué sí está bien gachote? ¿Qué? Por otro lado, la limpieza social. Mucha gente se está quejando que ahora que como viene el mundial, me están pues levantando a los indigentes de las calles. No porque sean lo mismo.
1: ¿Y ahora dónde va a dormir Memo?
2: Por ejemplo, también las trabajadoras sexuales.
1: No.
2: Asiduas, por ejemplo.
1: ¿Y ahora dónde va a dormir Memo?
2: Al circuito. Todo le pega a Memo el día de hoy.
1: Todo le pega. Oye, ¿le quieren quitar a las chicas?
2: No, les está costando mucho trabajo. Esa es una zona de tolerancia. Uno sabe que Tlalpan es zona de tolerancia, donde si tienes frío, Memo, como acostumbras, puedes ir ahí a quitarte, a que te despiojen. Sí,
1: exacto.
2: Pero ahora
1: no sale de ahí.
2: Con la situación
1: ya está, llegó Don Memo.
2: Lo de siempre Don Memo.
1: Lo de siempre Memo. Claro que sí, miércoles.
2: Oye,
1: ya es por número.
2: La ciclovía que pusieron, todas las obras, las instalaciones, le están quitando pues clientela a las muchachas.
1: A las chicas, sí.
2: Y por otro lado también la gente, pues, los indigentes, los que no tienen hogar,
1: los
2: homeless, no vagos, güey, nada más no tienen casa.
1: Así se les dice, no es con el palo de insultar a nadie.
2: Me los están quitando de las zonas
1: turísticas. Para que no se vean feos.
2: Para que no afeen la ciudad.
1: Dicen que Clara Brugada los pintó de morado, güey. Un vato estaba dormido, estaba un vato dormido y no se despertó y disfrazado de ajolote, güey.
2: Cada vez más se están quejando ahí organizaciones civiles, denunciando este aumento operativo de limpieza social, ¿no? Que le están diciendo.
1: ¡Ay, qué mala onda!
2: Todo para que no, pues para que no se vea. Digo, México también es esto, ¿no? México también es su trabajadora sexual. México también es su homeless.
1: Y el tema es que, es que a mí lo que no me gusta es ese malinchismillo que hay, que es que se ve fea la ciudad. No han ido a Estados Unidos. O sea, ¿tú crees que ya está todo barridito y trapeta? No, hombre, ya está igual, lo peor. Nomás que ya está el fentalino. Digo, aquí tenemos aquí al vato que está durmiendo entre que tu puentecito, el chavo que está ahí haciendo piedrita, pero allá están acá los zombies así, güey.
2: Sí, bien torcidote.
1: Torcidote. Sí. Yo fui hace poco a Seattle y en la plaza están acá el thriller, güey. No, real, real. Y ni pues nadie los mueve ni nada. Y el tema es que estos están acusando que buscan proyectar una imagen de primer mundo en el turismo.
2: Cuando...
1: Compadre, como si... Digo... Máximo respeto a que lo hagan, pero a mí no se me hace, no se me hace bien. O sea, no
2: está chido,
1: no estamos al favor de nadie, pero sí está gacho que pues estén dándole el codazo a... Ahora, el vago del barrio siempre, ¿no?
2: No, el loquito del centro.
1: El loquito del, no, todo, a ver.
2: Todo el mundo tiene
1: barrio en México que se respete, tiene su loquito y entra a misa impunemente y ya lo conoce el padre. Y nomás ya.
2: Entra a misa a gritar.
1: Y así se sale, no le hace daño a nadie. Digo, puede que luego ya le des un hogar y Tristán, que ahorita es un hombre de provecho. Pero antes, así cuando...
2: a operar una cámara.
1: Exacto. Antes, cuando Tristán solía hablar con las palomas así,
2: corretearlas.
1: Exacto.
2: Teníamos un presidente que correteaba palomas.
1: ¿Correteaba palomas?
2: Sí,
1: ven, palomita. Así que, es que las ardillas oyen mis pensamientos.
2: ¿Te acuerdas quién era el que le hablaba a un pajarito?
1: ¿Maduro?
2: No era Maduro,
1: sí,
2: era su papá.
1: No, era Maduro diciendo que Chávez era un pajarito.
2: Ah, que Chávez.
1: Y vino un pajarillo y empezó a revolotear y le decía...
2: Todos tenemos nuestro loquito.
3: Socialismo, socialismo.
2: Sí, sí.
1: Todo el mundo tenemos nuestro loquito, el licenciado que está ahí persiguiendo la ardilla. ¿Una ardilla o qué era? Una paloma.
2: Una paloma.
1: Y no se le acercaba a la foto aquella que tiene con el venadito que se estaba ahorcando.
2: Sí, sí, sí.
1: Y el tema es que, mira, pero ponme...
2: Ahí está
1: la paloma. Ven, palomita, Pero ponme la foto, por favor, de al indigente que están desplazando, güey. A mí no se me hace bien, porque es gente que ve. ¿Él qué daño ha hecho? Es no, una persona en situación no. de calle y no está bien que... Mira la mirada
2: en situación de mugre.
1: La mirada torva. Sí, la mirada. Esquiva, sí. La mandíbula.
2: La anemia de no comer.
1: Exacto, güey. Se ve que le falta proteína.
2: El ojo amarillo del hepatitis. Exacto.
1: Chimuelo ya de tanto foco, o sea...
2: Tanto moler exacto. piedra.
1: Exacto. Yo voy a hacer el frente pro Noroña. Pro Roña se llama. Vamos a un pequeño corte comercial. Regresamos. Usted no se nos vaya. Estas no son horas.

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21: 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La cara de los jóvenes.
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23: Ya estamos de regreso, hoy tengo mi bebé Steve de
24: TV. Aquí estoy. Hoy no hubo grupito.
23: De cuerpo presente. Ajá. De cuerpo presente.
24: Les voy a ahora cantar.
23: Sí. Yo que ya debemos empezar una banda los tres, Gabriel.
25: Sí, venga. Ojalá.
23: Venga. ¿Qué género sería?
25: Tumbao.
24: Sí, ah, sobre todo yo.
23: Sí, o sea, yo me iría hacia el bolero. lo comía.
1: Vamos a hacer soundtracks de películas entre
23: ¿soundtracks
1: tres?
23: De películas. Sí, sí, jalo. Sí, sí, jalo. ¿Qué nos trae, Bichito?
24: Perfecto, antes de empezar, solo les quiero avisar que hoy se acaba Hacks, esta gran serie cómica. Sí, sí, hoy llega a su final, para que no se lo pierdan. A las 7 de la noche los van a estar subiendo en HBO Max. Gran serie, que yo ya pude ver al final. Y al final se trata, más allá del stand-up, la comedia, mujeres luchando en un negocio de hombres, de amor, de dos personas que son muy distintas, que se encontraron y se aman. Y no estoy hablando nada sexual, sino nada, amistad, el querer a alguien más que te procure, que te motive, que siempre te hagas crecer. Eso es la serie, ese es el corazón y de eso. Así que preparen pañuelos porque está muy padre.
23: ¿Cuántas temporadas fueron?
24: Fueron 5 temporadas. Ay, la tercera ganó el Emmy. Y todas las temporadas hasta ahorita.
23: Hermosas.
24: James Smart ha ganado el Emmy a Mejor Actriz Cómica. Y este año lo gana, sería la primera actriz que 5 años consecutivos lo gana por el mismo personaje. Bueno, también Julia Louis-Dreyfus también está en esa categoría. Pero pues veamos qué sucede, porque Lisa Kudrow le está dando gran batalla con Comeback. Pero ahora sí, hablemos de estrenos, y es que también se estrena una gran serie, Spider-Noir, esta locura de Amazon Prime Video, una cosa muy arriesgada, de la cual van a sacar dos versiones, color, porque, pues bueno, están acostumbrados para la chaviza, que algo nuevo les asusta, pero también la versión blanco y negro, y negro, que es una chulada, porque, ¿de qué se trata? Es Spider-Man, bueno, es Ben Reilly, no es Peter Parker, pero es este héroe en los años 30, la Gran Depresión, él ya fue Spider-Man y se quedó decepcionado, destrozado, entonces ahora vive siendo un detective cínico, un detective que ya no le importa nada, pero el crimen sigue, la mafia sigue, el jazz está por ahí, y es justamente cuando decide regresar a sacar un poco, a liberar un poco de la tensión a este Nueva York en este mundo alterno. Nicolas Cage es Spider-Noir, que ya lo había interpretado en Spider Into the Spider-Verse, en la versión él daba la voz, pero ahora sí lo interpreta aquí. Es una locura.
23: ¿Qué cúmulo de buenas ideas todo es esta cosa?
24: Está basado en un cómic del 2008.
23: Que es buenísimo.
24: Es buenísimo, y aquí lo adaptan como funcionó Spider Into the Spider-Verse. Dijeron, pero vamos a hacerlo oscuro, vamos a hacerlo pasado de lanza. Los personajes que conocemos, pero situados en este mundo de la mafia.
23: Ay, Dios.
24: El buitre, el buitre es un güey que come carne, que es carnicero. Entonces es una locura el nivel de producción.
23: Hace mucho no me emocionaba una tesis.
24: John Gleason es el villano.
23: Y Nicolas Cage.
24: Nicolas Cage, o sea.
23: Yo lo que haga ese señor. O sea, ¿sabes qué siento que pasa con Cage? Es, él se la está pasando perrote.
24: Él se lo está pasando
23: en esa vida. O sea, como que es en el que ya acabó todas las misiones secundarias. Todo el videojuego y están las misiones secundarias.
24: Sí.
23: Hizo Long Legs, está perrota. Hizo Ghost Rider, le vale gorro. Casi iba a ser Superman. Ahora es Spider-Noir.
24: Él ya no le debe nada a nadie. Él solo se divierte. De hecho, ni siquiera lo hace por trabajo, por ganar dinero. Y le llegan estos proyectos. Veanla, Spider-Noir en Amazon Prime Video. Justamente platiqué con el creador de esta serie, con Oren Ociel, y le dije, ¿cuál sería tu reacción si los fans de Spider-Man te dicen, esto no es Spider-Man? Y dice, esa es la reacción que quiero, para eso trabajé. Entonces ya saben a qué se van a encontrar. Y aquí está mi entrevista con Oren Ociel, platicándonos justamente de la creación del universo. Y también tenemos a Lil Jung-Nong, que ella nos platica cómo fue trabajar con Nicolas Cage, porque no sabes cómo es trabajar con ese. Aquí nos lo cuenta.
2: Lo primero y lo que dijimos durante toda la realización de la serie fue, ¿y si hicieras una película de Bogart donde Humphrey Bogart simplemente resulta ser Spider-Man? Entonces imaginas este tipo sentado detrás de un escritorio en la oficina de Sam Speed, en un entorno no el clásico, pero resulta que es Spider-Man. Esa fue la primera imagen que tuve en la cabeza y todo se construyó a partir de ahí. Creo que en el Noir hay cinismo, pesimismo, desesperanza, pero también dentro del mismo género hay algo enterrado debajo, que es el espíritu humano. Creo que gran parte del personaje de Ben Reilly tiene origen en Rick de Casablanca. Ya sabes, él dice rápidamente, yo no saco el cuello por nadie, pero si sigues viendo, notarás que él sí lo hace, y hay mucho de eso en la serie. Yo tenía una idea de cómo quería que fuera esa primera escena, y luego cuando estábamos en la lectura de mesa, él empezó a lanzar esas líneas con mucha fuerza. Yo pensé, eso no es para nada como lo había imaginado, tengo que subir mi nivel, pero es increíble. Trabaja rápido, es inspirador, o sea, realmente nos obliga a estar en el presente, y sí, soy mejor por él.
24: Ahí lo tienen, Oren Ociel y Lin Yun Lee, ella es la protagonista de Spider-Noir, ya véanla. No.
23: O sea, hace mucho no. O sea, y a mí me dejó un gran sabor de boca los proyectos que están sucediendo con Spider-Man, porque yo soy Spidey fan.
24: Sí.
23: O sea, Spider-Man, la animación, el Spider-Verse, todo eso está. Están tomando muy buenas decisiones.
24: Exactamente. Así que esto en Amazon Prime Video, y vámonos al cine, porque Almodóvar regresa con Amarga Navidad, su nueva producción, en la cual los universos de Almodóvar están ahí. Nos presenta dos personajes, Elsa y Raúl, que no tienen nada en común, son personas distintas y no hay nada que los una, o tal vez sí, eso van a descubrir. Elsa es una productora de marketing, hace comerciales y está en duelo por la pérdida de su mamá, mientras Raúl es un director consagrado que está en un bloqueo porque no sabe qué sigue y está preocupado de su legado. Mm. Entonces esas historias se mezclan, habla de la pérdida, habla del amor, habla de quiénes somos realmente.
23: A ver, Pedro puede hablar de lo que es.
24: Exactamente.
23: Pero Pedro Almodóvar puede hacer una película haciendo Hot Cakes y lo va a ver, güey.
24: Exactamente, y tiene todas sus características. Lo interesante aquí es que no es su mejor proyecto, lejos está de ser su... Dolor y Gloria fue su mejor proyecto reciente, luego hizo Match Paralelas, la Habitación de Lado, y ahora llega esta, que son estas películas que hace entre sus grandes películas, pero eso sí, cuando llega el momento en que descubres que es Pedro Almodóvar hablando de Pedro Almodóvar, y Pedro Almodóvar diciendo... Me vale, ya hice todo y voy a hablar de esto. Y puedo volver a usar hasta Chavela Vargas porque me vale. Entonces es justamente un director diciendo, pues ya tengo un legado, ya tengo una carrera y voy a hablar de lo que yo quiera. Así que esto es Amarga Navidad. Un drama muy intenso, muy fuerte. Tenemos justamente al protagonista Leonardo Sbaraglia a platicándonos al respecto de cómo es trabajar con Almodóvar.
3: Wow. La verdad que es el desafío, ¿no? Creo que eso es un poco trabajar con Almodóvar, encontrar sobre todo un idioma, ¿no? Un lenguaje que es el lenguaje de él, el lenguaje propio de su mundo, de todo ese universo que él ha ido creando a lo largo de tantos años, y que yo creo que ni él es consciente de todo lo que ha generado y de todo lo que ha sofisticado ese universo. Y uno como actor, bueno, es formar parte de una pieza chiquita dentro de ese gran rompecabezas y ese gran palacio que él construye. Porque él además siempre te pide lo mínimo, lo mínimo, lo mínimo, lo mínimo, ¿no? O sea, como que no quiere casi que muevas ni un músculo de más. Como en mi caso, en dos películas con él ya es un gran privilegio y me siento muy afortunado de eso y muy agradecido.
24: Ahí tenemos Leonardo Sbaraglia, protagonista de Amarga Navidad.
23: Okay.
24: Y eso es un estreno en cine, para que vayan. Y en televisión, bueno, en serie y plataforma, ya se estrena la segunda temporada de Las Cuatro Temporadas, o The Four Seasons, que es Tina Fey, productora, creadora y protagonista. No sé si viste la primera temporada. La historia está basada en una película de los 80s de Alan Alda. De hecho, Alan Alda sale en el primer episodio, que son cuatro mejores amigos que cada temporada, otoño, invierno, primavera, salen
23: a vacacionan juntos, ¿no?
24: Exactamente. Okay. Y es justamente como el paso de los años. Se conocen de universidad, pero ahora ya son adultos, y todo sucede cuando uno de ellos, que es Steve Carell, decide terminar con su esposa, y cómo esto rompe a ellos, pero también lo rompe no nada más como círculo, sino como personas, y quiénes somos, en dónde estamos. Es ver el crecimiento de Tina Fey, esa Tina Fey de Theory Rock, que de hecho ya está en Netflix completita. Es ver a ella, pero ya hablando de temas más profundos, a temas de quién soy. Estoy contenta con quién soy, estoy contenta con la persona con la que estoy creciendo, sigo pensando igual que esta persona, que mi mejor amigo. Es como voltear a analizar todo. Sí, es voltear
23: ella
24: a ver.
23: Ella es brillante.
24: Ella es brillante, y tenemos a Colman Domingo. Es un gran reparto, una serie preciosa, una serie que vale mucho la pena. La segunda temporada ya conocemos a los personajes. Entonces, aparte, hay un duelo porque alguien de ahí ya no está, no voy a decir quién, y es justamente cómo sigues la vida cuando uno de tus mejores amigos ya no está, cómo tratas de ignorarlo, cómo viajas ahora sin él. O sea, es una cosa...
23: Sí, como el vacío que ves.
24: Exactamente, es una comedia.
23: Oye, mi Tina anda...
4: Ella es una de las mejores, si no es que la mejor escritora de comedia.
23: Yo la
4: mujer,
23: sí,
4: pues.
23: Sí, sí.
4: ¿Es comedia esta serie?
24: Es comedia con tintes dramáticos.
23: Es dramedia,
24: porque,
23: sí.
24: Porque al final se están burlando de todos, así que las cuatro estaciones ya está disponible en Netflix, veanla, porque chulada.
23: Fíjate que yo esperaba que le pasara eso a la niña Fleabag.
24: A la Phoebe Waller-Rich. No, se ha ido por otro camino. Sí, se ha ido por otro camino y todavía como que no ha agarrado.
5: O sea, yo pensé que Phoebe Waller-Rich iba a ser un Tina Fey. Un poquito más,
4: ¿moderna?
5: Sí, pero no. Es que mi Tina es irrepetible, güey. Sí. O sea, ¿sabes qué pasa? ¿Has leído su libro? Es una Pants es una preciosidad.
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25: El traje típico de Chiapas es reconocido a nivel mundial debido a lo complicado de su confección artesanal. El traje de la mujer lleva una blusa con un escote en semicírculo y una falda larga negra con flores bordadas a mano con colores muy vivos. Asimismo, el traje del hombre consiste en un pantalón negro y camisa blanca con un zarape de colores vivos que combine con el atuendo de la mujer.
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27: El fútbol no es solo un juego. En estos tiempos se ha convertido en una de las herramientas más poderosas del planeta. La pasión de multitudes se fraguó desde sus inicios. Y ahí, la política siempre jugó de titular. En 1934, Benito Mussolini exhibió su fascismo y obligó prácticamente a Italia a ganar el Mundial.
28: Secolo del fascismo. Sarà il secolo della potenza italiana.
27: En 1978, Videla ocultó una dictadura al tiempo de presionar a la Argentina de Menotti y compañía para darle un título a aquel pueblo.
29: A que se sientan y sean realmente ganadores.
27: En 2018, Putin pasó de usar su mundial como escaparate a ser expulsado de la FIFA por invasión a Ucrania, mientras que 4 años más tarde, Qatar intentó lavar su imagen tras sospechas de corrupción y derechos humanos vulnerados.
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31: La presidenta Claudia Sheinbaum informó que la inflación se redujo en el primer trimestre del año gracias a los acuerdos en materia de la canasta básica, gasolina y el diésel. Por otro lado, destacó que el peso se mantiene fuerte con un tipo de cambio de 17.40 pesos por dólar americano. La gobernadora del Estado de México, Delfina Gómez, encabezó la entrega del sistema número 1000 de captación de agua de lluvia.

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1: 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Vámonos con la carnita.
2: Vámonos con la carnita, mi querida Macarrita.
3: ¡Bravo!
2: ¿Cómo estás, bebé?
4: ¿Cómo están?
3: Muy bien.
4: Me traen energía a mi vida, me traen felicidad.
2: Eso somos nosotros, energía, energía pura.
4: Sí, exacto. Energía pura, me ponen
2: tal
4: de buenas.
2: Tal vez no sea, gracias. Sí, no a toda la gente sí. Lo ponemos de buenas. Hay gente,
4: he visto que no.
2: Ajá, sí.
4: He visto que no.
2: Ah, es variopinto, somos los Elon Musk del cuadrante.
4: Son los Elon Musk del cuadrante.
2: Oye, me encantan las preocupaciones de Maca porque ella es muy querida mía. Le preocupa cosas que nadie entiende. ¿Entiendes cómo? Entonces, se está a punto de sentar para grabar la nota y me dice... La bolsa de stock market Frankenspangery. Y yo, Maca, no te preocupes. O sea, ahorita estamos en Rochamoya, o sea, de verdad, no te preocupes.
4: A ver, ahí les va mi preocupación.
2: A ver, ¿cuál es la preocupación, Riva?
4: Oficialmente, SpaceX, la empresa de Elon Musk que hace cohetes.
2: Sí, sí.
4: Y ahorita les voy a decir por qué hace cohetes, porque a eso no se dedica SpaceX. Hace cohetes, sale a bolsa, pronto. Pública. Ya están con los banqueros, ya sacaron el documento, sí. ¿Ok? Eso significa que se va a hacer pública. ¿Eso qué significa? Que cualquier persona va a poder ser socia de Elon Musk en SpaceX. Eso es convertirte, comprar una acción, ¿no? Yes. Te vuelves socio. Tesla hoy ya es pública.
2: Ajá.
4: Y Tesla, ¿cuándo salió a bolsa? Pues mucha gente decía, ay, nada más le están pagando lo que dice Elon Musk.
2: Okay.
4: Porque es Elon Musk, no porque valga lo que Tesla vale. ¿Okay? Sí. Ahora, les voy a dar una clase rápida de finanzas.
2: Por favor.
4: ¿Cómo funciona normalmente una salida a bolsa? Yo he estado en dos.
2: Ajá,
4: En la vida en fondos de inversión, pero ahí les va. Básicamente, los analistas agarran la empresa, ven cuánto vende, cuánto genera de utilidad y ven cuánto va a vender en el futuro. Y deciden a qué múltiplo van a sacar esa empresa. ¿Eso qué significa? Ok, por ejemplo, si tenemos una empresa de tecnología y vende 100 pesos, las empresas similares valen 8 veces sus ventas.
2: Okay.
4: Y entonces dicen, perfecto, el múltiplo es 8 de comparables, ¿no?
2: 8X,
4: lo multiplican por 8 los 100 y entonces ese es el valor que va a salir a bolsa.
2: Okay.
4: Elon Musk dice, a mí eso no me importa. Las reglas del mercado no me importan. Yo creo que SpaceX vale cerca de 2 trillion, o sea, 2 billones de dólares.
2: ¡Hala!
4: ¿Por qué creo eso? Porque yo voy a cambiar el mundo.
2: Ah, o sea, él no se está adscribiendo al que la evalúen, digamos, ¿no?
4: Sí la tienen que evaluar.
2: Sí, sí.
4: Pero él dice, yo lo que les estoy diciendo es que el futuro de SpaceX yo lo voy a crear con inteligencia artificial y con telecomunicaciones. Y déjense de fijar en esas cosas taradas como los ingresos y la utilidad. No, no, no.
2: La raza humana.
4: Por favor, ustedes vean mi pitch de venta.
2: Ajá.
4: Entonces, ¿qué sucede? Si tú ves esa evaluación de cerca de 2 billones, la realidad es que estarías multiplicando sus ventas por 125, ¿ok? Eso no solo es histórico, o sea, es la evaluación más cara que se ha visto
2: ever
4: en la historia, pero también llega en un momento medio complicado.
2: Okay.
4: ¿Por qué? ¿SpaceX hace cohetes? Sí. ¿SpaceX gana dinero de hacer cohetes? No. ¿SpaceX pierde dinero de hacer cohetes?
2: Ok.
4: No, Elon Musk en SpaceX tiene tres fuentes de ingresos. Starlink, que es el internet.
2: Los
4: SpaceX, satélites. Que son los cohetes. Y también tiene XAI Twitter, que las metió juntas porque pues no sabía dónde ponerlas. Dijo ahí. XAI Twitter pierden dinero. SpaceX pierde dinero. Starlink gana dinero. Starlink es el 60% de los ingresos de
2: Tesla
4: la
2: ahí no juega.
4: Tesla ahí no juega.
2: Okay.
4: Hay rumores, le diste el clavo en arco. No sé si lo
2: viste.
4: Bien, a ver.
2: No,
4: hay
2: yo.
4: Rumores.
2: No, es el burro que aprendió a tocar la flauta. Sí, o sea.
4: Es así. Aventó algo. Hay rumores de que.
2: Así, he hecho una carrera de eso. O sea, sí, me llevo 14 años. De...
3: Me tropecé con el dato.
2: Ajá, güey. Sí, es como me dice Mary, a ti te persigue la chuleta, güey. Yo, sí.
4: Y yo, pues le diste al clavo.
2: Exacto. Puedes que la verdad ese beat donde digo, y pero a ver, Maca, espérame.
4: ¿Y Tesla?
2: ¿Pero Tesla qué? ¡Ay, viste que echándole
4: mano! Y yo, pum. Ajá. Hay rumores de que puede haber una fusión entre SpaceX y Tesla.
2: Ah, pues.
4: Elon Musk ha tratado de fusionar Tesla con todo el mundo. O sea, lo trató de fusionar con OpenAI, lo trató de fusionar con todo el mundo.
2: Es la hija que nomás no sale.
4: O sea, es que es una fuente de efectivo y a los inversionistas lo que les preocupa es, oye, tienes una empresa de cohetes que quema dinero, tienes una empresa de inteligencia artificial que quema dinero, dame algo que sí nos dé dinero.
2: Que sí nos dé.
4: Dame algo. Esos son rumores, como
2: gente
4: interna lo ha dicho. Okay. Pero bueno, el punto es que tenemos una empresa que pierde dinero, tenemos una empresa que Elon Musk dice, créanme a mí y entonces denme la evaluación que yo quiero. Sí. Si se logra, Elon Musk en su cumpleaños 55, que es en junio, va a lograr ser el primer billonario del mundo.
2: Okay.
4: Okay.

0: Y además, puede ser que sucedan dos cosas, una muy positiva y una muy negativa. Ajá. Por eso estaba nerviosa antes de entrar.
1: Okay, sí.
0: La positiva es, este año van a suceder tres salidas a bolsa. OpenAI, Anthropic y SpaceX.
1: OpenAI es ChatGPT, Anthropic es Claude.
0: Claude y SpaceX.
1: Y SpaceX, el señor. Ajá.
0: Sabemos que los OpenAI y Anthropic ya están hablando con banqueros. O sea, cuando se juntan con los banqueros, sabes que la cosa ya valió. ¿Qué pasa si las tres empresas salen a bolsa al mismo tiempo con este tipo de evaluaciones? O sea, 125 veces las ventas. Uh-huh. En el lado positivo, se comprueba la tesis de que la inteligencia artificial sí genera valor. Uh-huh. El valor está ahí, está en el mercado. Pero en el lado negativo, si la burbuja revienta y resulta que la inteligencia artificial no generó valor, y esas tres empresas que se llevaron dinero del mercado...
1: Es un hoyo negro.
0: Es un hoyo negro. Se desintegra el valor.
1: Ok, a ver.
0: Esto no lo digo solamente yo. A ver, lo voy a explicar con peras y manzanas. Pero lo platiqué justo antes de venir con gente que es muy experta en el análisis de empresas y están muy nerviosos con el mercado.
1: Gabriel y Stevie.
0: Justamente.
2: Nunca no invirtiendo.
1: Nunca no invirtiendo. Exacto. Stevie.
0: Saludos a Andrés Olea de GBM, que todo el día me contesta mis mensajes de miedo. Y dice, a ver, la gente ahorita cree gran parte de ese múltiplo, de ese valor, de ese 125X. Una parte sí son los ingresos que ves y son las proyecciones, pero otra parte es la posibilidad de valor.
1: Ajá.
0: ¿Qué pasa si
1: sí,
0: empiezas,
1: sí,
0: no?
1: Sí, sí.
0: Y esa es la parte.
1: Eso es lo que están vendiendo. Exacto.
0: Por eso,
1: lo que te entiendo es que están vendiendo la especulación.
0: Exacto.
1: O sea, diciendo, no, hombre, esto va a estar bien perrote. Todavía no sabemos cómo, pero va a estar bien cañón.
0: Pero,
1: el hecho de que alguien lo use mucho no quiere decir que tú le puedas reeditar. Ahí está el caso, por ejemplo, de X.
0: Claro. Y el hecho
1: que todo el mundo está conectado y no genera ni un peso.
0: No genera ni un peso. Y el hecho de que la gente lo use y que las empresas lo usen no significa que al nivel de valor que quieren generar. O sea, tú me estás diciendo, ok, te la compro 8 veces. Entiendo. Pero 125 veces es casi imposible. Si solo sucediera un IPO en el año, chance no pasa nada, una salida a bolsa. Pero ¿qué pasa cuando hay tres? El dinero en el mercado no es infinito. Es vasto, pero no es infinito. Y eso quiere decir que hay dinero que los inversionistas van a mover de empresas que son mucho más establecidas a
1: y
0: estas
1: que
0: empresas
1: sí
0: que son súper especulativas.
1: Especulativas.
0: Totalmente.
1: Ahora, mi pregunta es, porque siento que se hay una lectura aquí chida, ¿no será ese el futuro de los no negocios? O sea, por ejemplo, ¿no le pudiste dar? O sea, cuando compra Twitter, todos dijimos, híjole, o sea, si ni Musk le pudo sacar un dólar a Twitter, y yo no veo la manera de que, de que la inteligencia artificial genere varo, a menos de que le pongas anuncios y todo, lo vamos a odiar. Son empresas que son gigantes, pero que no son redituables. Es como un ghost gigantesco, pero que no está generando lana. Es un tipo, digo, ahí Musk se equivoca en la pichada porque, creo yo, porque es lo que no pudo hacer, lo que hizo Mark Zuckerberg con Facebook. Inventó una nueva publicidad para una red social que, o sea, ¿cómo la sacaron? Lana a Facebook. Inventó el marketplace, por ejemplo.
0: Lo que pasa es que ya se nos ocurrió esta idea una vez. Y fue en 1999 cuando explotó la burbuja del .com. Y nos fue mal.
1: Sí.
0: Y el mercado tardó 20 años en recuperarse. Entonces, si una...
1: Que era la guerra de los domains, ¿no?
0: Exacto, o sea, que era chumel.com valía 10 millones de dólares.
1: Porque alguien la va a querer.
0: Porque alguien la va a querer. Entonces, es esa duda. ¿Estamos en 1999 o estamos en 2014 cuando salen las grandes empresas de tecnología? ¿Dónde estamos parados? Esa es la duda. Ahora, la única conclusión válida aquí es, el único que gana en todo esto es Elon Musk. ¿Es su cumpleaños?
1: Sí.
0: ¿Se la va a pasar bomba?
1: Seguro.
0: Siendo billonario. Dos, puso una cláusula que solo él se puede correr a él mismo. Entonces, padrísimo. O sea, él, 10 de 10.
1: La cláusula del diputado.
2: Es el güey encontrando la lámpara del genio y pidiendo más deseos como tercer deseo.
0: Y la tercera, que es la más importante. Se lleva peleando 7 años con Sam Altman de ChatGPT.
1: Sí.
0: Y le gana el IPO y él sale primero.
1: Sí.
0: Entonces, ganó.
1: Ese tiro va a estar bueno. O sea, y Musk lo que hace es que se busca muchos enemigos. Empezó con el señor Bezos y luego ahorita está con Sam Altman. O sea, al vato le encanta odiar.
0: Le encanta.
1: Maca, muchísimas gracias. Y qué bueno que tus preocupaciones estén en la estratosfera. Y nosotros regresamos con Andy López Beltrán, ¿no es cierto? Vamos a correr comercial y regresamos. Usted no se nos vaya, esta no es una hora.
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1: Ya estamos de regreso, señora bonita, amigo de casa, en No Son Horas. Y el día de hoy tenemos a Montse Montarredón.
2: ¡Bravo!
5: bienvenida, muchas gracias.
0: A ustedes.
5: Esta es una obra muy padre que ahorita lo voy a platicar yo, amiga, Tok Tok, que tiene 3,000 reproducciones. ¿Qué es esto?
0: Es una cosa bárbara. Porque genuinamente es difícil de creer. Llegar a 3,000 es una cosa, pero genuinamente.
5: Sí, inaudita, ¿no? O sea,
0: sí, no.
5: Durísimo. Nos está diciendo ahorita que tiene 17 años.
0: En cartelera.
5: Ajá. ¿Qué onda? Y siguen con gente, ¿no?
0: Y seguimos.
5: Ha desfilado todo el mundo ahí.
0: Durísimo. Sí. Aparte, lo que está bonito es que gente que inició puede seguir. Entonces, Lola, por ejemplo, en el 2019, que hacía Lola Cortés, hacía a Blanca, y ahora está haciendo a María, que es la señora grande.
5: Ajá.
0: En el teatro pasado tuvimos también a Ulises de la Torre, que hace años hacía Otto,
5: okay,
0: y ahora hacía Camilo.
5: Otto es el que tiene...
0: Lo de la simetría.
5: Sí, la simetría. Sí,
0: sí. Y Camilo el que lo cuenta todo.
5: El tema es que...
2: Es una comedia del dramaturgo francés, aquí viene un nombre en francés, estrenada en 2005 sobre seis pacientes...
5: La Tux de Frutux.
2: Sobre seis pacientes con trastorno obsesivo compulsivo que esperan a un psiquiatra que no llega o se tarda en llegar.
5: El tema es este, o sea, haz cuenta que lo que ves tú es cada uno de los chavos que salen tiene una... Pirelli, pero de cada uno de una cosa. Uno tiene trastorno obsesivo compulsivo, otro.
0: Todos tenemos TOCs.
5: Todos tienen TOC, ajá.
0: Sí, sí, pero los TOCs son diferentes.
5: Entonces suena muy padre que es una chava que repite todo y todo lo hace dos veces. Pero todo, hasta los movimientos, ¿va?
0: Sí.
5: Esto es muy chistoso porque están platicando seis loquitos, güey. Y
2: no, digas eso.
5: Bueno,
2: no,
5: personas con, perdón.
0: Con trastornos obsesivos compulsivos.
5: Nuestra gente sabe que. Ajá. ¿Me entiendes? Bueno, seis personas de capacidades diferentes psicológicas. Y están esperando al doctor.
2: ¿Lo cantó bien? A ver.
5: ¿Va que sí?
2: Invítame, bastante bien.
0: De que lo más políticamente incorrecto posible, pero no
5: cantó. De eso se trata el programa.
2: Llegan
5: seis personas súper normales.
2: Cuéntala tú.
0: Son personas que tienen trastornos obsesivos compulsivos, que nosotros los conocemos más como manías. Que todos tenemos de qué cositas que tenemos que hacer, pero cuando es un trastorno, es que ya afecta tu día a día. Ya afecta, ya no puedes vivir, entre comillas, normal.
5: No, bueno, no está loquito. No, que aquí tienes...
0: La verdad. Ajá. Sí.
5: Pero está muy chistoso porque son seis gentes que cada uno carece de una cosa, entre todos ayudándose entre sí como para salir del...
2: En la escala TOC, tú, Montse, ¿qué manía tienes?
0: Ay, yo la verdad tengo varias. Número uno, creo que el botón de shuffle en la música es el invento más tonto que pudieron haber hecho. Lo detesto con todo mi corazón.
5: ¿El shuffle de la música?
0: La música está hecha para escucharse en el orden que el artista lo puso. Me pone muy mal.
2: O sea, no oyes una rolita. No comprarías un disco de éxitos.
5: Gabriel, estamos llegando a algo como terapeutas. Sí, y cuéntanos.
0: No, me pone muy mal.
5: Que cuando tu papá ponía música. ¿Tú qué tendrías de...?
2: Híjole, no sé, las luces prendidas innecesarias, no soporto.
5: No lo soporto.
0: Yo creo que soy yo al contrario, de que no soporto la oscuridad, pero entiendo tu punto.
5: Yo las líneas rectas, o sea, necesito que Pablo, la compu esté alineada así, y es como que los espacios
0: como
5: tengan...
0: Otto.
5: Ah, ajá, yo soy ese.
2: ¿Cuál?
0: Otto. Se
2: llama. Ah, yo dije sí.
5: Ya, no,
2: sí.
5: No, Otto es un personaje.
2: Sí,
5: bastante.
2: Es un TOC.
5: Me regañas por decirlo, quito y saca. Entonces, sí, yo como que necesito que todo esté como, o sea, y aparte, en el espacio, bien. Me pasó el Gab una aplicación que divide el escritorio y lo pone muy en la orilla, entonces lo muevo. Es muy real.
0: Lo entiendo. Con la compu específicamente soy igual.
5: ¿Verdad que sí?
0: Con los widgets, ¿sabes?
5: Eso me refiero, que tiene que tener el espacio porque luego y simétrico.
2: Sí. Oye, ¿les sirve a ustedes como actores de alguna manera terapéutica estar en esta obra? Ay, ¿no?
0: Genuinamente creo que es al revés. Yo creo que todos entramos un poco más normales y salimos trastornados.
5: Ajá.
0: De que yo sí creo que, yo me he dado cuenta que todo mundo repite dos veces. Es algo muy mexicano el decir de que sí. No, obvio.
2: Va.
0: Exacto. Entonces, específicamente el de Lulú es demasiado común. ¿Y cuántas Marías no conocemos, que es la que se tiene que regresar a ver si cerró la puerta de la casa, a ver si apagó la luz?
5: Ese se me hace el peor.
0: Durísimo.
5: Porque ese sí te hace regresarte de afuera. O sea, el de, ay, se apagó la estufa.
2: Y si no estás pensando,
5: todo el día, ajá. O ese que te duermes y lo, ¿sí cierra? ¡Híjole, güey! Porque
0: es terrible.
5: Tienes que
0: bajar a ver si cerraste.
5: Hay uno que está muy cañón, que ese sí nunca lo he visto y se me hace un chiste. Bueno, no, un chiste, está muy raro. El del Tourette.
0: Ah, sí.
5: Que hizo, lo hizo yo con Pedro Prieto.
0: Sí.
5: Que es banda que le dan groserías de la nada.
6: Eso es porque tiene coprolalia. Pero eso. El Tourette son tics, que son involuntarios. Puede ser dañino hacia uno mismo o no. Esto me interesa muchísimo, el tema me ha salido muchísimo.
2: Ah, es el que tiene esta muchacha cantante.
6: Billie Eilish tiene. Billie Eilish tiene.
5: ¿Ah, sí?
6: Tiene
5: Tourette.
6: Y también Luis Capaldi.
5: Ah, no, pero ese lo tiene...
6: Durísimo.
5: Sí, Luis Capaldi es un cantante y de repente se para y se empieza
6: Porque son tics. Hay un video que me gusta muchísimo, güey. Creo que es musulmán, que tiene tics, y uno de sus... Tiene Tourette, y uno de sus tics...
5: Tiene, pero tic, tic, boom.
6: Es una broma.
2: David Letterman tiene una entrevista que está con Billie Eilish, y de pronto ella empieza
6: ¿Le da tics?
2: ¿Sí? ¿Qué te pasa?
5: Y
2: la gente no sabe que el Tourette es
6: Y específicamente dentro de Tourette está coprolalia, que es de groserías y gestos obscenos.
5: Groserías, pero así de la nada.
2: Yo creo que Kata tiene eso. Porque
5: sí, Kata sí lo tiene. Ambas, ese y el Tourette, porque luego se nos traba aquí.
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6: 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Los horarios varían, el elenco varía, que yo creo que es lo más bonito, porque funciona la que vayas, va a ser diferente y puedes regresar. Ajá. 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Jueves hay 2x1.
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5: y únase usted a celebrar el cumpleaños número 18 de Tok Tok con otras 4,000 funciones. Muchísimas gracias, Monse. Vamos a una breve pausa, ya nos vamos, ¿va? Muchas gracias por acompañarnos, ya se nos acabó el tiempo. Se quedan ustedes con el señor Marco Mizarraquín. Nosotros dos mañana, en punto de las 10 de la mañana. Ahora sí, ya vayas a trabajar.
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15: El primer correo electrónico, fíjense que fue enviado en 1971 por el ingeniero informático Ray Tomlinson, y obviamente en Estados Unidos, y el mensaje viajó a través del ARPANET, todavía no existía el internet, y fue una prueba técnica que tenían las primeras teclas del QWERTY, ¿no? QWERTY. Pero resulta que fue básicamente lo mandó de una universidad a otra. ¿Pero cómo le puso? Él dijo, ¿cómo le voy a llamar este correo? Si es un correo, pero no es un correo, no tiene postal, no es un correo postal. Dijo, le voy a llamar Electronic Mail. Y de ahí, de Electronic Mail, quedó. Y, obviamente, por el apócope de Electronic Mail.
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16: Canción electrónica con alma. Days Go By ganó el Grammy a Mejor Grabación Dance en 2003. Su videoclip con el hombre que baila esperando a su amor se quedó grabado en la memoria de muchos enamorados.

0: Dirty Vegas con Days Go By en Sonido Brown.
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2: Buenos días a toda la República Mexicana y al sur de los Estados Unidos. Telefórmula, Radio Fórmula y la multiplataforma de Grupo Fórmula. Estamos unidos aquí para transmitir 2 horas este programa. Es el trabalenguas. Ya no me equivoco. La multiplataforma de Grupo Fórmula. Hay que hacer una pausa para que el cerebro funcione. Es un problema cuando la boca se abre y el cerebro no está conectado. Bueno, ya conecté mi cerebro. Hoy vamos a hablar de una cosa que a mí ya me tiene hasta el copete. A ver, les pregunto, queridas socias y socios que escuchan y ven este programa, de verdad y de corazón, ¿no están ustedes ya cansados, hartos de ver debates entre la izquierda y la derecha? De ver la polarización que estamos viviendo en redes sociales, aquí en la radio, en la televisión, en todas partes. Y los de izquierda le tiran a los de derecha y los de derecha le tiran a los de izquierda. Y ahí debate, debate, debate. Y no llegamos a ninguna conclusión inteligente. La democracia se está lastimando. Cada vez hay más gente que está decepcionada del sistema democrático. Fíjense que el Instituto Nacional Electoral, el INE, dice que los jóvenes entre 19 y 29 años registran los niveles más altos de desencanto político, atrapados en un debate público dominado justamente por esto, por la polarización, algoritmos en redes sociales y una confrontación constante. Ahora, digo yo, si fue una confrontación que nos llevara a algo productivo, donde estuviéramos aprendiendo, donde aprendiéramos a sacar lo mejor de la derecha y de la izquierda y poder avanzar, pues que estaría todo dar, pero son debates estériles, es decir, no llegamos a nada, porque son debates en donde la gente, nada más de izquierda o de derecha, dice yo quiero tener la razón, y el que piensa distinto a mí, entonces es un idiota, es un tonto, es un idiota, es un zurdo, o es un facho, o es no sé qué tanto, y no llegamos a ningún lado. Bueno, pues vamos a hablar de qué hay en medio de la izquierda y la derecha, porque aunque ustedes no lo crean, no todas las izquierdas son iguales y no todas las derechas son iguales. Y hay muchas corrientes políticas y filosóficas que están en medio de esas dos, que combinan algunas cosas, unas más hacia la izquierda, unas más a la derecha. Pero hoy viene Andrea Legarci, que es abogada y analista política y social egresada del ITAM, y también estará Michelle Nadine, que es licenciada en filosofía y maestra en filosofía social, para hablar de cuáles son las opciones que no son ni extrema derecha ni extrema izquierda, y para hablar de cómo podemos llegar a un diálogo que no sea estéril, que de verdad nos sirva a todos. Bueno, ese es nuestro intento de traer pensamiento crítico y de que nos dejemos de pelear nada más en redes sociales y en la radio, y que lleguemos a algún lugar y aprendamos a escucharnos y a convivir y a entendernos, y que la democracia sea realmente productiva. Bueno, más adelante en el programa, en la segunda hora, estaremos hablando, ya a unos días de que llegue el Mundial de Fútbol, de las mascotas del Mundial. Seguramente ya vieron por ahí que nuestro ajolotito ya le sacaron la tarjeta roja, le dijeron a la jefa de gobierno Clara Brugada que no puede mezclar al ajolote con el Mundial, que porque el Mundial ya tiene sus propias mascotas. Y por un lado yo me pongo a pensar, bueno, y la FIFA, ya sé que tiene mucho poder, pero pues ¿quién es la FIFA para andar micromanejando todo? Si acá queremos meter al ajolote a la fiesta, ¿cuál es el problema, verdad? Pero bueno, ya le sacaron tarjeta roja al pobre ajolote, porque hay mascotas oficiales, jaguar, el alce y el águila calva. Y hoy vamos a hablar de cómo escogieron estas mascotas y de cuál es la triste realidad de estos animales, porque se usan como mascotas para el Mundial, pero sus hábitats están completamente destruidos, son animales que están abandonados, los usamos como caricatura, los presumimos en la publicidad, pero ¿y su hábitat? Si los amamos tanto, ¿por qué no los cuidamos? Y ahí sí, nosotros no vamos a expulsar al ajolote. Lo incluimos en la conversación porque sabemos que el hábitat del ajolotito pues anda bastante, bastante evaluado. Y pues hoy me ajoloticé y me puse una camisa color moradita, así como los puentes de la Ciudad de México, que parece que estás en Planet Fitness, todo morado o amarillo. Dos, o parece Planet Fitness o parece el Teletón, ¿no? Una de dos. Pues ya, yo mejor que le pongan corazones del Teletón y la fecha del evento para que todos cooperemos. Pausa y volvemos.
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24: Las uvas suelen ser una de las frutas preferidas por todos, pero pocos conocen sus aportes para la salud, dentro de los cuales son tener vitaminas A, C y B, además de minerales como el calcio, potasio, fósforo y magnesio. Asimismo, son antioxidantes, antiinflamatorias, ayudan a la vista y combaten arrugas.
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0: Bueno, pues vamos a entrarle al tema. Yo no sé ustedes, repito lo que dije hace ratito, yo estoy hasta el copete de oír a la izquierda discutiendo con la derecha, de ver posts donde no hay pláticas inteligentes y donde nada más... O sea, hoy en día estamos... Ha bajado tanto nuestro nivel de inteligencia y nuestro nivel de pensamiento crítico que hoy en día parece que el que no piensa como tú automáticamente es un idiota. No sabe o es un corrupto o sea, es ataque. No, no podemos, hemos llegado, ¿cómo llegamos aquí? Donde no toleramos a la gente que no piensa como nosotros y ya no podemos escuchar, aprender, considerar, por lo menos entender de dónde viene la otra persona que no piensa como nosotros. Bueno, para eso está con nosotros Andrea Legarci, abogada y analista política social. ¿Cómo estás? Buenos días, Andrea.
1: Hola, Marco, súper contenta de estar aquí en tu programa nuevamente. Y gracias. Pues muchas gracias por el espacio.
0: Gracias. Y Michelle Nadine, también licenciada en filosofía y maestra en filosofía social. Bienvenida, Michelle.
1: Gracias, Marco. Un gusto estar aquí.
0: Bueno, a ver, dígame, ¿en qué momento, Andrea, en qué momento llegamos a esto? ¿En qué momento perdimos? Porque ya es en la familia, en los amigos, en el internet, en la radio, en la tele. ¿En qué momento nos polarizamos tanto?
1: Lo que pasa desde mi perspectiva es que cuando las instituciones empiezan a fallar y cuando los políticos empiezan con discursos populistas más allá de discursos que verdaderamente traigan propuestas estructurales y de modificación estructural, lo que pasa es que la gente empieza a perder fe en las instituciones y en la democracia. Sí. Y entonces la consecuencia natural de eso es que empecemos con discursos más emocionales y radicales, que además son intensificados justo también por redes, etcétera. Ahorita iremos más a detalle con eso. Ajá. Pero pues básicamente viene de eso, ¿no? Y el no tener un pensamiento crítico y tomar la ideología de un partido como si fuera nuestra identidad.
0: Entonces, exacto, como si fuera Michelle Nadine, como si fueran equipos de fútbol, no, como si fueran el América y el Guadalajara o el Cruz Azul contra los Pumas.
1: Contra los Pumas, ¿sí? Literal, completamente, completamente. Yo estoy muy de acuerdo con lo que dice Andy, porque justo lo que ella comenta es el tema de la desafección política, que estamos también tan cansados de que los gobiernos, partidos, instituciones no contesten, que tenemos este sentimiento de decepción, ¿no? Y al final creo que ahí es donde entra justamente esta parte del populismo, que uno de los criterios básicos del populismo es dividir, es separar, es justamente polarizar a las personas, a los ciudadanos, que se ven redes sociales, que se ven discursos políticos, ¿no? Y hace mucho más fácil una manipulación de este caso y al final un pensamiento más extremo.
0: Ahora, históricamente ha habido populismo en la izquierda o en la derecha, porque muchos a lo mejor automáticamente pensarían que el populismo es solamente de uno de los dos lados. ¿Correcto, Andrea?
1: Correcto, correcto. Ha habido en los dos lados y curiosamente funcionan igual. Uh-huh. O sea, al final del día, los populismos justo ¿qué hacen? O sea, dividen, número uno. Número dos, tienen un líder carismático. Y la más importante, simplifican las ideas y los problemas más complejos de la política.
0: ¿Cómo un ejemplo de simplificar una idea política?
1: Uy, para mí una simplificación política, por ejemplo, no sé si podamos meternos en tema. Me voy a meter con una persona que ya está muerta, que es Chávez, ¿no? Ajá. O sea, Chávez aplicó mucho el populismo, considero yo, pero es justamente una cuestión incluso de división de clases sociales. Ajá. Una división entre nosotros versus ellos, la élite versus el pueblo. Ajá. ¿Vale? Y esa polarización es sumamente efectiva porque juega justamente con la identidad. Bajo un pueblo que está tan desinteresado, tan decepcionado, me mueven esos sentimientos y evidentemente me quiero ir con ese partido, me quiero ir con estos caracteres incluso hasta mesiánicos dentro de la política.
0: Exacto, ¿no? Mesiánicos. Estaba leyendo, por ejemplo, que Hitler, que era de ultraderecha, usó el nombre de Partido Socialista para conectar con el pueblo. Que aunque sus valores o lo que él promoviera de ultraderecha, el racismo, el exterminio de los judíos y todo, se puso el nombre de Partido Socialista y le entró al populismo, pero fue como un gancho para meterse por ahí.
1: Y para nivelar un poco los ejemplos, también en un populismo de derecha que podemos ver actualmente son, por ejemplo, pensemos en algún empresario multimillonario que exista actualmente en México, que nos dé este discurso de los chairos y nosotros, ¿no? Los chairos y la élite, los jodidos y los que sí trabajan. Eso también es populismo, ¿no? Y es populismo de derecha, por ejemplo.
0: Claro, o sea, hay nada más, el populismo no es de izquierda o de derecha, se adapta al discurso de cada quien.
1: Y es esta idea, desde el populismo de derecha, por ejemplo, de simplificar, por ejemplo, la complejidad de la pobreza, ¿no? Decir el pobre es pobre porque quiere, porque no trabajan, la meritocracia sí existe, cuando realmente deja de lado qué tipo de propuestas, aparte de echarle ganas, serían las que cambiarían la realidad del país.
0: O también de izquierda, cuando alguien empieza a decir que la clase media son nuestros enemigos y que si quieres ganar más dinero, que te vaya bien la vida, eres un aspiracionista, uh-huh, y que casi, casi como que todos deberíamos ser pobres. O sea, de los dos lados hay este populismo.
1: Extremo.
0: Y no nos conviene. O sea, ahora, ¿cuál es el daño de los gringos dicen tomarnos el Kool-Aid, ¿no? O sea, tomarnos el, uh-huh, el refresco del populismo y creérnosla y polarizarnos y seguir el discurso de un populista de izquierda a derecha? ¿Cuál es el riesgo? ¿Cuál es el problema?
2: Pues para mí un pueblo dividido es un pueblo altamente manipulable, ajá, ¿no? Y al ser manipulable es justamente se ve a través de nuestras decisiones. El problema que yo veo, y creo que lo que está mencionando es muy puntual, porque el populismo es una herramienta que cualquier partido con cualquier ideología puede utilizar, ¿no? Y lo peligroso es voy a utilizar a las masas a mi conveniencia. Las masas se polarizan cada vez más, se confrontan más porque funcionan también como antagónicos. Entonces, las personas se confrontan entre sí, pero no cambian estructuralmente estos problemas que causan, entre comillas, una división, ¿vale? Claro. Entonces nunca terminas arreglando nada y termina siendo un problema de fifís versus chairos, ¿no? Derechas versus izquierdas, ¿no? Y eso al final es simplista, reduccionista y no cambia nada.
0: Y se acabó la inteligencia. Porque vamos a verlo otra vez comparando con el fútbol. Para la Liga Mexicana de Fútbol es buen negocio, y para todos, que haya el América y el Guadalajara y que los Cruz Azul y los Pumas sean rivales. Porque si no, pues qué chiste tendría ver el fútbol si no tuvieras archienemigos, ¿verdad? Y ese es el negocio de la liga. Y está bien, porque qué bueno que le vaya bien a la Liga Mexicana de Fútbol. Pero en la política no es igual. Sin embargo, es el mismo negocio. El negocio es dividir para que se fanaticen contigo y se vengan de tu lado. Y el fútbol y la política no es lo mismo.
1: Exacto, pero también hay que entender que hay otro factor muy interesante que juega en esta polarización, que es la desigualdad, ¿no? La desigualdad, claro, social. ¿Por qué? Sí. Porque la desigualdad social afecta a nuestra democracia. ¿De qué manera? Uno, las personas no tienen acceso a la educación de la misma forma. Dos, no tienen el tiempo para informarse tampoco de la misma manera que otras personas sí. Y sí. Tres, no tienen la misma influencia política, uh-huh, que las clases altas podrían llegar a tener sobre la política. Entonces, sí, eso también es un factor que influye en la polarización.
0: Claro. Y ahora, estos debates, para mí ya yo antes los escuchaba, pero ya la verdad no me gusta escuchar debates políticos de izquierda contra derecha porque no se llega a ningún lado. O sea, estás oyendo a los dos lados que no se escuchan, no se consideran, son puros ataques y nada más están esperando que el otro termine para interrumpirlo. Bueno, perdón, no esperan a que el otro termine. Nada más están esperando el huequito para interrumpirle, uh-huh, y decirle que está mal. Y es como que todo está mal. No puede ser que no haya ningún acuerdo, que no podamos coincidir en nada. O sea, entonces yo ya los oigo y digo, pues esto es estéril, no nos lleva a ningún lado. Sí. ¿Ustedes qué piensan de eso?
2: Yo sí pienso justamente que al final de cuentas nos hemos ido más por la propaganda, por el conflicto, ajá, porque al final creo que a la estructura le conviene que siga igual, que sigamos discutiendo en un plano superficial, en un plano incluso hasta ambiguo, para separar más, pero al final no arreglar estos problemas. Los personajes antagónicos se necesitan. O sea, si yo dejo de allá de tener a la izquierda, ¿no?, o a la derecha, ya no existe esta confrontación. Entonces, ¿qué pasa? Ese es el problema de crear una identidad política a través del yo no soy los otros. Pero, uh-huh, cuando desaparece el otro, también desaparezco yo, o ese, uh-huh, sentido de identidad.
0: Pero no vamos a salir del hoyo con esta polarización.
2: No.
1: Totalmente, ¿no? Y lo que mencionas, podríamos llamarle la política performativa, que, ajá, al final no estamos buscando hacer política de cambio, sino estamos buscando hacer show, ¿no? Entonces, justo antes los debates de lo que se trataba, porque es como, ¿y quién ganó en el debate? No, pues así no funcionan los debates. Los debates de lo que se trataba era de que las dos partes llegaran a un común acuerdo, aunque ninguna quedara satisfecha, claro, ¿no? Y ahora lo único que vemos son cámaras de eco que realmente no resuelven la problemática actual.
0: A mí me preocupa mucho esto porque veo al país cada vez más polarizado. No es México nada más, es el mundo entero. Incluso Europa, que tiene países maduros y que ya pasaron por muchas cosas. Uh-huh. Perdón que dije maduro. Países maduros que han pasado por muchas cosas. Incluso se empiezan a polarizar también. Y entonces dices, oye, esto le hace daño a la democracia al final del día porque, así como lo dice el INE, los jóvenes hoy en día de 19 y 29 años, entre 19 y 29 años, registran los niveles más altos de desencanto político atrapados en un debate público dominado por la polarización. Y mucha gente a nivel mundial empieza hoy en día a cuestionar, y esto me parece pues interesante, pero a mí sí me da cierto temor, porque empiezan a cuestionar si la democracia es el sistema correcto y si no deberíamos de regresar a sistemas no democráticos. Y digo, ya espérame tantito, si hubo guerras, hubo muertes, hubo revoluciones, independencias para lograr la democracia, y hoy que la tenemos parece que no avanzamos a ningún lado. y nos empiezan a entrar ideas un poquito extrañas. Hacemos una pausita y volvemos con más aquí en Grupo Fórmula.
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4: Territorio animal.
32: El majestuoso pavo real es un ave llamativa por su plumaje e iridiscente cola en forma de abanico decorada con ocelos en tonos azules, dorados y rojos. Su cola forma parte del 60% de su cuerpo y la utiliza para apareamiento. Se dice que las hembras eligen a su pareja en función del tamaño, color y calidad de la cola. Cada macho puede tener hasta 5 hembras. En el macho, el plumaje es mucho más vistoso que el de la hembra. Aunque se cree que no puede volar, el pavo real puede volar distancias cortas.
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33: Lo mejor de Joaquín López Dóriga.
34: El empleo formal bajó y el desempleo en la informalidad subió. 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
0: Bueno, seguimos conversando con Andrea Legarci, abogada, analista política, y Michelle Nadine, licenciada en filosofía y maestra en filosofía social. Estábamos hablando antes del corte que el populismo pues, nos ha dividido, tanto en izquierda como en derecha, y hay una decepción de la democracia en el mundo. Se está hablando mucho, y eso pues a mí me alerta, que hay una decepción a nivel mundial de la democracia. Se habla cada vez más de que tal vez los sistemas democráticos no son la solución. Y yo me quedo pensando, y si no es la democracia, entonces, ¿cuál sería? O sea, una que vamos a votar por tener reyes o dictadores, no sé. Andrea, ¿por qué crees que hay este desencanto mundial?
1: Bueno, creo que es un círculo, pero parte de ese círculo es el tema de cómo el populismo nos acerca a soluciones simplistas de política pública, que a la hora de pasar las propuestas a las instituciones, o sea, a la ejecución, lo que termina pasando es que no pueden ejecutarlas porque no sí. tenían realmente una carnita esas propuestas. Entonces, ¿cuál es la perspectiva desde fuera? Es para qué voto y para qué existe la democracia si de todos modos por lo que yo voto y por lo que me prometen no se cumple. No, y no se cumple no solo por falta de voluntad, sino porque ajá. nunca hubo detrás una verdadera propuesta estructural e institucional de ejecución de la ya. propuesta, ¿no?
0: Michelle.
2: Yo, bueno, como les comentaba fuera de cámaras, y sé que esto puede llegar a ser un poco polémico, yo creo que el populismo es una consecuencia de un fracaso de la democracia. O sea, creo que hoy en día la democracia se ha entendido como solamente voy a ejercer mi ciudadanía a través del voto, pero no también a través de el involucramiento constante y activo en mi ciudadanía. Y creo que eso también ha sido a través de un proceso de se lo voy a dejar todo a los políticos, se lo voy a dejar todo al gobierno, a las instituciones, pero no me involucro con eso. Al final lo que termina pasando es que la gente reduce su ciudadanía solamente al voto de la presidencia muchas veces. No pensamos en Cámara de Diputados, en lo del Poder Judicial que fue hace poco, que también influencia muchísimo en la decisión democrática. Y esto para mí el populismo es, se agarra justamente de estos problemas que tiene la democracia, ponte tú que se da bajo una condición de desigualdad, que se da bajo corrupción, bajo políticas públicas que no se terminan cumpliendo y no atendiendo a la gente, y terminamos en esta polarización, pero justamente por un fracaso de estas instituciones sí. y de estos representantes. Sí. Y por eso llegan estas figuras mesiánicas a decir, yo te lo resuelvo, ¿no? Conmigo va a ser diferente, y la gente dice, claro, pues venimos de tantos años de lo sí. mismo, de seguro tenemos que cambiar.
0: Sí, la ¿no? gente cuando está desesperada y no encuentra solución ni en un lado ni en el otro, empieza a votar por figuras mesiánicas. Sí. Así fue como llegó Hitler al poder en Alemania, ¿no? Venían sí. de una Primera Guerra Mundial, estaban destruidos completamente, el mundo entero los había humillado, y entonces sale este diciendo, yo voy a, pues el make Germany great again, que es el mismo eslogan que usa Trump en Estados Unidos, ¿no? O sea, lo agarró literalmente de los nazis en Alemania. A mí, yo, por ejemplo, sí soy, como muchos millones de mexicanos, un mexicano decepcionado con los dos lados. Porque yo me acuerdo cuando Fox y Calderón, que votamos por el PAN queriendo sacar al PRI de los pinos, ¿no? Diciendo, tiene que haber una esperanza. Y recuerdo, yo estaba la noche, Germán Dehesa, que en paz descanse, comediante muy bueno. Yo estuve en el show de Germán Dehesa el día siguiente que había perdido el PRI, y había esta sensación, había una esperanza de que México va a cambiar. Y yo recuerdo que teníamos la esperanza, México va a cambiar, se va a acabar la corrupción. El problema era el PRI. Ya sacamos al PRI de los pinos. Y yo no es que sea yo panista ni de derecha, pero era mi voto desesperado para sacar al PRI de los pinos. Y llega Fox, y pues digo, obviamente algunas cosas buenas hubo, pero no fue el país que yo esperaba. Tuvieron 12 años y seguimos teniendo corrupción, y no se modernizó ni se simplificó el tema de pago de impuestos. No hubo una simplificación administrativa y una modernidad que yo hubiera esperado de la derecha, claro. que es lo que normalmente esperas de una buena derecha, uh-huh. que todos los trámites fueran menos, se redujeran, no hubiera corrupción, bla, bla, bla, y pasaron 12 años y seguimos igual. Y entonces, y luego regresa el PRI y otra vez la misma. Y ahora, cuando entra AMLO, es como que, oye, bueno, es izquierda, entonces va a haber apoyo a la cultura, a la educación. Sí hubo apoyos, ¿no? Pero le quitaron presupuesto a la educación, a la cultura y al deporte, cuando normalmente la izquierda de las cosas buenas que hace en el mundo es apoyar eso. Y le quitaron presupuesto. Y no ha habido un apoyo franco a estas cosas. Entonces, de repente uno como mexicano dice, pues, ¿a quién le voy? Porque la derecha no hace lo bueno que podría haber hecho la derecha, y la izquierda no hace lo bueno que podría haber hecho. Y entonces, ahí es donde yo creo que viene esta decepción. No sé ustedes qué piensan, igual es mi punto de vista y no están de acuerdo.
1: Yo voy a conectar un poco con la idea de la ciudadanía, que creo que ajá. influye mucho en esto, porque justamente en el momento en el que la ciudadanía no entiende realmente su propia política, y tenemos un derecho que está diseñado para que no lo entienda la mayor parte de los mexicanos, porque es un lenguaje rebuscado, porque casi siempre necesitas pagar un abogado, no todo el mundo tiene dinero para pagar un abogado, en fin. Cuando pasa eso, o sea, desde ese problema de diseño, de política pública, jurídica, desde ese problema de diseño nos enfrentamos a entonces creer que el cambio viene cuando tenemos un empresario en el gobierno, por ejemplo, ¿no? Cuando si entendiéramos que realmente los países no son empresas, los países lidian con muchos otros agentes con los que las empresas jamás van a lidiar. con instituciones, con órganos autónomos, con órganos internacionales, con otros países, con economía, con economía geopolítica internacional, que también muchas empresas, pero no necesariamente todas son impactadas de la misma manera, con política monetaria, etcétera. Entonces, el problema es, como bien decía Michelle, que necesitamos más involucramiento de la sociedad en la política y en lo jurídico, pero necesitamos democratizar el lenguaje jurídico y la política.
0: Y menos fanatismo.
2: Y menos fanatismo. Conectándolo un poco desde la parte filosófica con Andrea, creo que para que la democracia se dé en un estado ideal, debemos transicionar a una democracia efectiva. Y eso se da, creo que también reduciendo las desigualdades. No solamente la cuestión educativa, que creo que es bastante importante, pero tampoco caer en el educacionismo. Con educación todo va a salir adelante y ya. También son oportunidades, también son accesos, también es una permeabilidad social y económica real y fáctica, ¿no? Por eso una parte, mucha gente también critica estas ayudas y apoyos del gobierno, claro, si no se da también una capacitación, ¿no? Claro, no es solamente voy y doy dinero, sino también cómo habilito el mundo, ¿no? Y no es solamente ganar más, sino ganar más, al final todo está más caro, entonces ¿qué me va a servir? Si no tengo tiempo libre, si no tengo seguridad, si justamente mi familia está enferma y no puedo ir al IMSS, por ejemplo, a curar a mi hijo, ¿no? Claro. Entonces, la democracia para mí, para que sea efectiva, no es solamente decir, bueno, voy a votar cada 4 o 6 años dependiendo del país y listo, ¿no? Es cómo la puede ejercer en el día a día una democracia incluso un poco más directa, más involucrada, ¿vale? Y no dejarle todo a los gobiernos, ¿no? Porque también les hemos dado muchísimo poder a través de eso y también pues no es como que van a decir que no. Entonces, involucrarnos más creo que podría ser.
0: A mí el apoyo social me parece excelente, pero está incompleto.
2: Yo sí creo que está incompleto.
0: Está incompleto porque no hay una educación que vaya de la mano con, te doy dinero porque estás en la pobreza extrema o en la pobreza y hay que sacarte. Y urge, claro, que hay que darle apoyo. Pero cómo hay que dar las herramientas para que tú, más allá de esta ayuda, puedas salir de ahí y te incorpores a la clase media. ¿O tú, ustedes qué piensan?
1: Sí, o sea, para salvar la democracia hay que exigirle a los 5 poderes. ¿Cuáles 5 poderes? El poder ejecutivo, el legislativo, el judicial, el mediático y la ciudadanía. Para mí existen esos 5 poderes en la sociedad y es lo que tenemos que atacar, porque a veces también nos concentramos en esta dualidad de gobierno y ciudadanía, cuando también los medios tienen muchísimo poder de influencia en cómo se comunica la democracia, en la información y desinformación de la democracia. Ajá. Entonces es importante también como tener pensamiento crítico hacia los medios y exigir que informen, ¿no? O sea, y contrastar las comunicaciones y las noticias de un medio y de otro, y cuando hay desinformación también nosotros señalarla, ¿no? Eso es también parte de la democracia.
0: Sí, a mí me preocupa cuando un medio de comunicación tiene una línea, y toda la gente de ese medio de comunicación habla ahí. Digo, por ejemplo, aquí en Radio Fórmula, pues todos los conocemos, hay ejemplos de gente que es de derecha y gente que es de izquierda, y si tú oyes los programas son radicalmente distintos los puntos de vista, y gente que está en medio, aquí hay de todo, aquí por lo menos en Radio Fórmula no hay una línea de comunicación, nadie nos vino a supervisar o alguien se juntó con nosotros para decirnos, oiga, van a hablar de esto, tengan cuidado, ¿alguien les dijo algo a ustedes?
2: No, ni a mí
0: tampoco, ni nunca me han dicho nada. Entonces, aquí hay una libertad de expresión, sin embargo, sí hay medios en que es que tienen una sola línea y todos los conductores y periodistas hablan únicamente por esa línea, ya se vuelven como Fox News o algo así, tú dices, eso tampoco suma, por más que estén criticando cosas que a veces sí tienen razón y a veces sí son criticables, pero ya no hay objetividad.
2: Completamente, y creo que algo muy bueno es la pluralidad que nos han podido dar las redes sociales, ¿no? Porque no solamente recurrimos a los medios clásicos, ¿no? Ya no solamente recurrimos al periódico, a la tele, a la radio, sino que también ya puedes tener a diferentes personas hablando, poniéndote desde tu pantalla, dígase así. Sí. Y eso también ayuda muchísimo a tener un pensamiento crítico, a contrastar esta información. Y me gusta lo que menciona Andrea, también una democratización de la información, porque justamente eso también sesga. O sea, antes de decir vamos a aprender de política en la escuela, es más probable que aprendamos de política en la familia, en nuestros círculos y en los medios de comunicación.
0: ¿No? Oye, y si eres de izquierda y votas por la izquierda, está bien que critiques a la izquierda.
1: Claro.
0: Y si eres de derecha y votas por la derecha, está bien también que critiques a la derecha.
1: Claro, es como el consentimiento en la sexualidad. O sea, el consentimiento es algo cambiante y pensar lo contrario es algo autoritario. Sí. Entonces, al final, si tú le das tu sí a tu novio o a un partido, al final del día ese sí puede cambiar, no estás obligado a volver a votar puedes cuestionarlo, etcétera. Sí, y una pequeña nota, la pluralidad de las redes sociales me parece muy positiva, pero también es algo de lo que ya se dieron cuenta los partidos políticos y desafortunadamente también vemos muchos influencers ya pagados por partidos políticos a nivel masificado.
0: Está terrible.
1: Sí, entonces como que también hay que jugar, desafortunadamente, pobrecita de la ciudadanía, ¿no? O sea, que no puede confiar en nadie, pero pues es la verdad, hay que tener pensamiento crítico, ver a quién sigue tu influencer favorito, ver quién lo sigue, sí. O sea, como de verdad hacer un poquito más de análisis.
0: A mí hace unos años, obviamente no voy a decir qué partido. Bueno, de hecho fueron dos, que me ofrecieron una iguala mensual.
1: No manches.
0: Ajá, y mi único compromiso era ir a sus eventos, aparecer socialmente, ir a la cámara, tomarme fotos, apoyar sus iniciativas. Así una iguala mensual, bastante jugosa. Dos partidos, así. Y obviamente, dije que no, ¿verdad?
1: Claro.
0: Maldita sea, ¿por qué soy tan decente? No, está bien, pero es lo que está pasando, está mal. Sí, hay gente comprada, hay gente compradísima. Ahorita lo vimos en lo de Majagual. Hubo influencers defendiendo a Royal Caribbean y están cansados de que Greenpeace y los activistas estén deteniendo el progreso. Yo leía eso y dejé de seguir a varios. Bueno, pausa y volvemos con más.
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14: La piel es el órgano más grande del cuerpo humano y se renueva completamente cada mes aproximadamente de forma constante.
16: Google presentó Gemini OVNI, su nuevo modelo de inteligencia artificial de generación de video hiperrealista, capaz de convertir imágenes a video y de editar los clips con un avance en razonamiento, comprensión del mundo y capacidad de creación. El modelo es capaz de construir y refinar escenas en cualquier paso con lenguaje natural y permite modificar videos con instrucciones simples debido a que se basa en su profundo conocimiento de historia, biología y lógica narrativa para construir historias convincentes. Destaca su edición de videos reales basada en imágenes de referencia y es capaz de convertir dibujos o bocetos en videos realistas y es capaz de transformar el tono y estilo de un video según el material recibido, así como de reimaginar acciones para cambiar escenas ordinarias por secuencias espectaculares. Además, permite editar varias escenas manteniendo la coherencia entre personajes, entornos, ángulos de cámara y escenas. Informó Aide Rivera. 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
26: Comer sardinas, pescados grasos y pequeños ayuda a disminuir el colesterol, previene la anemia y combate problemas estomacales. Además, es una gran fuente de proteína y previene la aparición de diabetes, así como la osteoporosis por su gran aportación de calcio. La sardina es uno de los pescados más nutritivos.
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36: La presidenta Claudia Sheinbaum aseguró que no existe persecución política en contra de la gobernadora de Chihuahua, Maru Campos, por la investigación que realiza la Fiscalía General de la República.
37: Ahora pues se ha dicho que se está contra la gobernadora, que es un asunto político, que no, nada que ver. Es un asunto de una investigación de la Fiscalía sobre este caso, que es muy relevante. Es muy relevante para el país. Se ha querido minimizar esta situación.
36: El INEGI reportó que la informalidad laboral en México aumentó en 0.5% en abril, fijándose en 55.2%. El organismo autónomo precisó que en marzo eran 32.6 millones de personas en esta condición. Sin embargo, en abril incrementó a 33.4 millones de mexicanos.
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0: Seguimos conversando con Andrea Legarci, abogada, analista política, y Michelle Nadine, licenciada en filosofía y maestra en filosofía social aquí en el canal de Fórmula. Está que arde la conversación, mucha gente de acuerdo con la conversación que estamos teniendo aquí, de que el populismo de izquierda o de derecha no funciona, la ausencia de pensamiento crítico no funciona, fanatizarnos no funciona. Miren, que si este segmento, esta entrevista, esta mesa redonda cumple con eso, ya la hicimos, con que hagamos reflexionar. Me ponen aquí, Marco, te estás perdiendo la oportunidad de ser un Sergio Mayer, un Cuauhtémoc Blanco. Gracias, provechito, así estamos bien. Bueno, oigan, hablemos de Europa, salgámonos un poquito de México, de América Latina y vámonos a Europa, porque Europa, pues es el continente viejo que ya pasó por todo, ya pasó por las cosas más horribles y es un continente más maduro, llevan simplemente más tiempo en democracia. Y en Europa, si bien sí están haciendo, renaciendo una polarización, lo que yo veo cada vez que tengo la oportunidad de ir para allá es como que hay una mezcla, como un híbrido, ¿verdad? No es como que Estados Unidos, que es así súper, súper derecha, ni tampoco es Cuba, ¿no? Que sería la súper, súper, súper, súper izquierda.

0: son sociedades que sí tienen hoy en día más que nunca esta polarización, pero como tú lo manejas, creo que es importante ver que los modelos son híbridos en realidad. Uh-huh. No creo que sean ni completamente de derechas ni completamente de izquierdas. Creo que al final el equilibrio entre estas dos ideologías, dígase así, que tampoco son solamente dos, y las acciones políticas y puras, es lo que justamente hace que un Estado se estabilice. Uh-huh. Y es algo que hemos visto, yo creo que en Europa durante este tiempo, y hemos visto que ha habido también un decaimiento de Europa. En España lo veo más claro que nunca, ¿no? También a través de la moneda, etcétera, etcétera. Vemos cómo van estas fluctuaciones. Y también algo bastante importante que puedo considerar de Europa es que este equilibrio ha sido importante para las personas, ¿no? Uh-huh. Sobre todo creo que se han visto más beneficiadas de cierta forma, porque también llevan una cultura y una historia y una tradición que también la sustenta.
1: Oye, en el este mismo caso. Canadá también es como un híbrido.
0: Sí, es un híbrido.
1: Canadá no es una derecha. O sea, para empezar, lo que decía es muy importante. No hay una sola derecha. Hay un montón de derechas y no hay una sola izquierda. Hay un montón de izquierdas. Pero Canadá, por ejemplo, es un modelo híbrido, Andrea.
2: Sí, al final del día este modelo híbrido tiene un nombre, ¿no? En algunos de los países y se llama, por ejemplo, socialdemocracia, ¿no? Y cuando vienen las revoluciones tecnológicas más grandes, por ejemplo, la revolución industrial y ahora la revolución con la inteligencia artificial, es cuando ocurren los grandes cambios políticos, ¿no? En el caso de la socialdemocracia, justamente ese modelo deriva de que hubo una crisis del capitalismo industrial, dos, hubo miedo al comunismo derivado de que era como la única opción, al parecer, por esas épocas, y también mucha presión obrera para que ya se les respetaran sus derechos, ¿no? Y de ahí sale la corriente de política de la socialdemocracia, que básicamente nos dice que hay que defender la democracia, el mercado y la justicia social. Entonces, a partir de eso, tenemos un modelo que no va a eliminar el capitalismo, pero que sí lo va a regular a través de instituciones sólidas, fuertes y a través de una legitimidad social del gobierno, ¿no?
1: ¿Cómo era? ¿Democracia?
2: Socialdemocracia.
1: No, sí, no, pero las tres cosas que hay que defender.
2: Ah, democracia, mercado. Y justicia social.
1: Ajá, o sea que no, o sea, porque socialdemocracia puede sonar a socialismo, a la Unión Soviética. No, no es así.
2: No.
1: O sea, defienden que haya voto libre. No quieren dictadores. Defienden el mercado, o sea, sí defienden a los dueños de negocio y la libertad de hacer negocios.
2: Nada más regulado, que no haya monopolios, que no haya oligopolios, que los trabajadores tengan derechos.
1: Pero sí también apoyan la justicia social.
2: Claro.
1: Que haya medicinas, o sea...
2: Que haya servicios públicos que garanticen los derechos básicos de las personas.
1: Transportación, educación...
0: Exacto. Salud.
1: Salud. Entonces, sí hay un modelo en donde digas, ok, libre mercado, regulado, para que no se pasen, para que no se manchen, pero libre mercado, capitalismo, que el que trabaje mejor y compita mejor pueda hacer mucho dinero y millones, pero también hay justicia social y hay democracia.
2: Sí, como compitamos, pero desde un piso parejo.
1: Pues está muy bien, ¿dónde voto por esto? Eso se llama socialdemocracia. Es como Bernie Sanders en Estados Unidos, más o menos.
0: No sé quién es Bernie Sanders.
1: No se conoce a Bernie Sanders.
0: ¿Quién es?
1: Ah, un senador muy importante que fue precandidato cuando Hillary Clinton ganó el Partido Demócrata y compitió contra Trump. Era como el candidato de oposición al sistema dentro del Partido Demócrata. Es judío, es de Nueva York y justamente es socialdemocracia. O sea, lo que dices coincide. Pero bueno, es un ejemplo.
2: Sí, el ejemplo de Estados Unidos entre republicanismo y socialdemocracia, que ahí también habría mucho que evaluar realmente para ver si lo que se propone en la socialdemocracia, bueno, por parte de los socialdemócratas de Estados Unidos, habría que ver si verdaderamente cumple con estos
0: parámetros. Creo que ese es el problema, que mucha gente o muchos partidos se hacen llamar de izquierdas, derechas, socialdemócratas, neoliberales y demás, y en la práctica a veces juegan por sus intereses y solamente utilizan el nombre, ¿no?, para una identificación política, social, pero no lo son.
1: El alcalde de Nueva York creo que entra en este tema, ¿no?
2: Mandami,
1: que creo que es un excelente trabajo, ya que se quitó el déficit de Nueva York, le está ayudando a la gente, está mejorando la transportación, la alimentación, la medicina, y está proponiendo que el 1% de los multimillonarios pague un porcentaje, justamente con el 1% pague un 1 o 2% de impuestos sobre su riqueza y que con eso se soluciona lo de abajo. Esa es la mezcla. No está diciendo prohibido el capitalismo, prohibido la iniciativa privada, seamos Rusia. No.
2: Totalmente. Y digo, abonando un poco, si la gente se quiere informar de cómo podríamos traer un poco esas ideas a México, Oxfam acaba de liberar un informe sobre ponerle un impuesto al transporte de lujo, ¿no? Es decir, a los yates, a los jets privados, etcétera.
1: Que son los que más contaminan.
2: Exacto, son los que más contaminan y también, como dices tú, afecta a un porcentaje mínimo de la población y podría beneficiar a millones, ¿no?
1: Claro.
2: Y nadie les está diciendo, no tengas un yate, no tengas un jet, no lucres con rentar tu yate. Claro, puedes

0: hacerlo, pero paga lo que amerita, ¿no? Y además, claro, ponle a tus trabajadores un contrato, ¿no? Porque los tienen en la informalidad.
1: Es que creo que ese es el problema luego que se tiene de los estados, de la intervención del estado, ¿no? Que al final de cuentas creo que esta intervención del estado se plantea como entonces me van a limitar completamente, no me van a dejar tener, me van a quitar mi casa, me van a quitar mi coche, y no, o sea, a veces es justamente poder equilibrar de alguna forma estas desigualdades creadas por un sistema y una estructura que las ha propiciado durante siglos.
2: Fíjate, ahorita que dijiste de los trabajadores, de no tenerlos en la informalidad, también no es posible tratar a un megacorporativo con las mismas reglas que tratas a una pyme.
0: Claro.
2: Porque lo que te interesa es que el pueblo,
0: claro,
2: ¿no?, que salga de la pobreza extrema y de la pobreza y se pase a la clase media, y que el que quiera puede emprender.
0: Exacto.
2: Que puede emprender, puede abrir su changarro, que estamos llenos de gente que vende ropa, comida, cosas en las calles, que se formalizaran y pudieran tener su negocio. Pero no puedes ponerle las mismas reglas a esa pequeñísima empresa de 3, 4, 5, 20 empleados que apenas están haciendo, que a un corporativo que tiene miles y miles de empleados.
0: Sí.
2: Y ahí es donde también ahogan, asfixian a las pymes.
0: Sí.
2: Y entonces, la socialdemocracia, ¿qué diría sobre eso?
0: Justo, la socialdemocracia apoyaría la formalización de los empleos informales y también apoyaría que la gente pudiera acceder a eventualmente tener los medios de producción de su lado, ¿no? O sea, claro, tener una empresa para emprender en, I don't know, popotes reciclables lo o lo que quieras,
2: sí,
0: ¿no? Y vemos cómo abordan en diferentes secciones este tema. Por ejemplo, en materia de vivienda, ¿qué opinan la socialdemocracia en materia de vivienda? Pues opinan que van a regular para que no haya especulación inmobiliaria, opinan también que van a hacer más accesible la vivienda pública, opinan también que van a hacer una regulación respecto de, por ejemplo, los Airbnbs, etcétera, para que no haya una gentrificación injusta dentro de los países. Respecto de, por ejemplo, el tema laboral, ¿qué diría la socialdemocracia el tema laboral? Bueno, nos pondrían jornadas justas, un salario mínimo justo, nos pondrían incluso el derecho al descanso y a la desconexión, que es algo muy actual. Como ahorita vivimos con el teléfono, las computadoras, muchos trabajos de home office, es como de, sí, vamos a trabajar y vamos a sacar adelante a la empresa, pero también tengo un derecho a desconectarme. En temas de inteligencia artificial, por ejemplo, que es algo como que igual muy innovador, ¿qué diría la socialdemocracia? Vamos a regularlo, vamos a proteger los empleos para que pueda seguir creciendo el mercado de la inteligencia artificial, pero sin dejar desprotegido al empleado, ¿no? Y vamos a hacer que la inteligencia artificial evite sesgos de discriminación que acrecienten la desigualdad social, ¿no? Por ejemplo.
2: O sea, la socialdemocracia protege al trabajador de los abusos, pero no sabotea a las empresas.
0: Exacto.
2: O sea, la socialdemocracia entiende, sí, que las empresas son las que, sí, hacen que la economía crezca. Entonces, una socialdemocracia bien aplicada ayudaría a las empresas a pagar impuestos, sí, justos, y que fueran fáciles los trámites, y que, claro, y que pudieras tener espacio para respirar y para salir adelante.
1: Claro. Creo que esta idea se tiene mucho de claro. Entonces, es erradicar el capitalismo. El capitalismo ya para mí está tan clavado dentro de la sociedad, dentro de un plano económico, político, social, que sería casi, no voy a decir casi imposible, pero sí muy difícil sacarlo de ahí. Al final es cómo puedo trabajar conjunto a las herramientas del capitalismo y los beneficios del capitalismo, pero sin las consecuencias negativas que muchas veces puede traer una desproporción, claro, del capitalismo, ¿no? Y yo creo que al final de cuentas, cuando hablamos, repito, de cuestiones híbridas, no es todo o nada, que es otra vez un pensamiento polarizante, es cómo puedo hacer que estas dos realidades converjan, sacar el ideal, lo mejor de ambas partes, porque al final cualquier exceso, cualquier defecto,
2: claro,
1: trae justamente crisis social, crisis económica y crisis política.
2: Es que hay en algunos lugares del mundo a ese capitalismo del que estás hablando le llaman capitalismo consciente, capitalismo espiritual, capitalismo ecológico, es un capitalismo que no está desbocado. Es, claro, decir, lo que íbamos a ver en Mahahual con Royal Caribbean, ahí ese era el ejemplo del capitalismo inconsciente, donde, me voy a echar los manglares y todo, pero voy a llenar. Oye, sí abre tu parque, pero no a costa del ecosistema. Entonces, el capitalismo voraz es ese que no está regulado. Y claro, por ejemplo, los republicanos en Estados Unidos, ellos quieren un capitalismo no regulado, no quieren ninguna regulación. Y si si esas megaempresas no se pasaran de lanza, pues no habría que regularlas. Si tuvieran autorregulación y autoconciencia, pues no habría que, pero sí hay que regular a las empresas, porque si les das rienda suelta, se acaban, se comen abocados al planeta.
0: Sí, ¿no? Sí. Y abonando un poco quizá a otras ideas para no concentrarnos solamente en la socialdemocracia, ahorita la experta nos lo va a poder desglosar mejor, pero también está el concepto de liberalismo social, que puede ser algo que se acerque igual a la socialdemocracia, pero que tiene una perspectiva mucho más de libertad individual, o sea, más como le gusta a la gente de derecha, ¿no? Más, sí, más ticado hacia la derecha, pero también con parte de justicia social, ¿no? Mitch, ¿nos quieres contar?
1: No, creo que algo bastante interesante del liberalismo y del neoliberalismo es que justamente es una cuestión de vamos a proteger al individuo, vamos a hacer que el individuo crezca, que pueda desarrollarse, pero también vamos a dotar a las personas, no solamente a ciertos individuos que tienen el acceso económico, social, académico, cultural, para poder tener esas oportunidades.
2: Emparejar.
1: Exacto, el individuo son todos los individuos, ¿no? O sea, no solamente un grupo privilegiado. Entonces, ese sería el trampolín de una sociedad, ¿no?
2: Eso no suena mal tampoco.
1: No.
2: Siempre y cuando cuides a todos. Porque no le puedes pedir a todos que compitan igual cuando los de hasta abajo no tienen nada.
1: Exacto.
0: Por eso nos gusta más la socialdemocracia.
2: No, sí. Bueno, en Estados Unidos existía, ya no sé si todavía existe, el partido se llamaba Libertarian Party, que era el partido libertario, que era justamente así. Era su eslogan, o lo que decían mucho, era como eran económicamente conservadores, socialmente responsables.
0: Mm.
2: Y entonces a mí me sonaba bien, nunca los conocí mucho, pero era, te decían que era como lo mejor de los dos mundos.
0: A mí algo que no me late tanto del liberalismo, y a ver tú qué opinas, es el tema de que prácticamente tienen como esta filosofía de que cada quien haga lo que quiera siempre y cuando no dañe al otro. Y es, a veces se me hace esta perspectiva un poco simplista respecto de la gente que se cree liberal, ¿no? ¿Tú qué opinas, Mitch?
1: Yo siento que uno de los problemas y críticas que yo le veo al liberalismo es la parte del individuo. Yo sí considero y yo sostengo que primero tiene que venir la comunidad para luego poder velar por el individuo. Uh-huh. Esto que estamos hablando de la salud,
2: pero es que
1: tiene
2: lógica. No puede haber individuos sanos sin sociedad.
1: Un colectivo estable.
2: Primero es el colectivo, claro.
1: Claro, para que los individuos se desarrollen. Por eso yo creo que mucho debería venir primero desde el vamos a establecer mínimos para todos, y ya que ahí que la gente haga lo que quiera.
2: Mientras no te lleves entre las patas.
1: Mientras te lleves a las patas, tanto al otro como a la comunidad,
0: exacto,
1: como a lo que es de todos, y no desde un sentido comunista, ¿no? Claro, la naturaleza, sino justamente desde un sentido social de a todos nos conviene que haya un sistema de salud público, de calidad, de educación.
2: Oye,
1: de la conserva de Mahahual, por ejemplo.
2: Sí, pero eso es lógico. Hasta cualquier empresa buena, cualquier empresa capitalista buena, sabe perfectamente que hay una misión primero, después viene el equipo y después viene el individuo. Es ese orden, no es individuo, luego equipo, luego misión. No, misión, luego equipo y luego individuo. Y si tengo un individuo en el equipo que está saboteando al equipo, tengo que deshacerme de ese individuo, o sea, tengo que correrlo o ponerle un límite. No porque sea muy bueno voy a dejar que destruya el equipo. Entonces, es lo mismo llevado a la política, pues claro que tiene que ser el bien común. Porque el individuo, a ver, ¿de qué te sirve ser un individuo que tiene mucho éxito y mucho dinero si tu país está hecho un desastre?
0: Eso es lo que no han terminado de entender los multimillonarios de este país.
2: Sí, o sea, a ver, ¿tienes tu Rolex? No te lo puedes poner.
0: Exacto, tienes tu camioneta, pero la tienes que blindar.
2: Exactamente, no puedes salir a la carretera porque te van a asaltar, no puedes dejar ir a tus hijos a la escuela porque te los van a secuestrar. Entonces, es obvio que el país tiene que estar bien para que los individuos tengan que estar bien.
1: Completamente.
2: Pero eso sí es una diferencia entre la extrema derecha, digamos, no.
1: Exacto, que no ve por el colectivo o solamente ve por el colectivo, pero no ver dentro de la parte individual también, que es importante. Yo digo, ¿quieres que el individuo esté bien? Primero que la comunidad esté bien para dotar al individuo.
2: ¿De qué te sirve estar bien si para pasar unas buenas vacaciones te tienes que ir a Europa para estar tranquilo?
1: Sí, no, o sea, para nada.
2: Pues no, para
1: esos
2: nada.
1: También son fallos dentro del mismo capitalismo, o como sería, contradicciones que también podría tener, como también la izquierda.
2: Es que tiene que haber límites. En las familias hay límites, en las relaciones hay límites, en cualquier tipo de interacción entre seres humanos tiene que haber límites.
0: Límites y proporcionalidad, ¿no? Porque, por ejemplo, en el caso de un dato muy curioso, y para no decir nombres, pero si pensamos en una de las personas más ricas de México, perdón, la persona más rica de México, mientras duerme 8 horas, gana lo que una persona con salario mínimo ganaría en 25 años. ¿Por qué? ¿Es porque acaso, de dónde sale esta riqueza? ¿Por qué siguen y siguen y siguen? Porque hay un concepto que es las ganancias o la riqueza pasiva, ¿no? Que es como todo esto que se genera a través de la apreciación de los inmuebles, de las acciones, de los rendimientos, de muchas otras cosas. Entonces, por eso es que desde mi punto de vista tiene que haber impuestos progresivos que hacen nivelar la balanza en ese tipo de riquezas que la mayoría de las personas no pueden acceder.
2: Uh-huh. Sí, mira, si el concepto de ingreso pasivo lo supiera, lo conocieran todos y se les enseñara a todos, por ejemplo, en la escuela, en la primaria, en todas las escuelas, chiquitos hermosos, ustedes pueden ganar mucho dinero, bueno, pueden ganar dinero trabajando físicamente, pero existe este concepto de ingresos pasivos. Vamos a enseñarle a todos, no solo a unos cuantos, cómo se generan los ingresos pasivos. Es decir, si tú inventas una idea y tu idea funciona, puedes licenciar tu idea y puedes ganar dinero con esa idea. No solo con bienes raíces, claro, no un sistema. Pero el tema es que muy poquitos saben de eso. Entonces, la educación financiera de ese nivel está en círculos muy pequeños y privilegiados. Y entonces ahí es donde no le puedes decir a la gente, ah, pues échale ganas. Pues no, si ni siquiera me explicaron que existía ese concepto.
0: Sí, justo, perdón, rapidísimo. Justo hace poco platicaba con un líder en el área de telecomunicaciones y me decía que estaba plagado de gente del ITAM. Ajá, ¿no?
2: Tú eres del ITAM.
0: Yo soy del ITAM. Y decía que ¿por qué no hay
1: gente como
0: gente
1: yo
0: de otras universidades, sí, ¿no?
2: Oye, te voy a tener que interrumpir porque vamos a despedir Telefórmula, pero seguimos en otro segmento. Rápidamente, Andrea Legar, si no, ¿dónde te pueden encontrar?
0: Red Flamingo.
2: Red Flamingo, ahí síganla. Michelle Nadine, ¿dónde te encuentran?
1: Yo soy Michelle Nadine en todas las redes. Gracias.
2: Ok, hacemos una pausita, continuamos con el tema en Radio Fórmula. Si están en tele, quieren venirse con nosotros, vengan al canal de YouTube de Grupo Fórmula, le dan clic en vivo y ahí estamos. Y los que se quedan en Telefórmula se van a quedar con Maxine Goodside y nosotros seguimos la conversación después de mensajes aquí en Radio Fórmula. Perdón que te interrumpí, amiga, pero el corte llega en 2-1. Adiós.
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17: Puerto Vallarta, ubicado en el estado de Jalisco, es un magnífico destino de playa que atrae a mucho turista nacional e internacional. Tiene la segunda bahía más grande del continente, la famosa Bahía de Banderas. Además cuenta con las magníficas playas como son la Playa Flamingo, Las Glorias, Playa de Oro, Los Muertos y Conchas Chinas. Asimismo, tiene un gran hotel de tradición y fama, el cual se cuenta fue el primero en construirse en el puerto. Además, dicen que llegaron a hospedarse Elizabeth Taylor y Richard Burton. También Puerto Vallarta es un lugar conocido por la vida nocturna para todos los amantes de la fiesta, por lo que muchos turistas eligen este destino como su favorito.
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2: A ver, continuamos, amiga Andrea Legarci, te interrumpí. Estabas diciendo que te dicen los amigos que si el ITAM, ¿cómo estaba la cosa?
0: Estaba platicando con un líder en materia de telecomunicaciones desde la perspectiva jurídica y me decía que estaba plagado de itamitas, ¿no? Y,
2: ¿como tú?
0: Como yo. Y entonces, platicando, tratamos de llegar a la conclusión de por qué, es en gran parte porque los abogados que se dedican a telecomunicaciones no nada más deben de saber muy bien de derecho, deben de saber también muy bien de economía. Y en el ITAM, pues nos enseñan muy bien todo este tema de la oferta, la demanda, la elasticidad de la oferta y de la demanda, en fin, muchos conceptos de micro y macroeconomía, que desafortunadamente en otras universidades no los enseñan porque asumen que los abogados no deben de saber de economías, de finanzas, etcétera.
2: ¿Por qué no?
0: Y, y es desafortunado. Entonces yo invitaría a la audiencia a que siempre vayamos un pasito más allá de lo que nos están enseñando en nuestra universidad para poder tener más oportunidades en otros, en otras áreas y en otros ámbitos y para ampliar también nuestro criterio y la forma de hacer leyes o de litigar o de lo que necesitemos.
2: Pero es que eso es lo que está mal, porque, por ejemplo, ahorita decíamos, es mi opinión y puedo estar mal, y parte yo creo que de la injusticia social es no enseñar las herramientas adecuadas. Exacto. No quiere decir que si las enseñas, las cosas se van a emparejar yo sé que no, hay privilegios, hay muchas cosas, pero por lo menos dale la información a toda la gente. Justicia social para mí sería darle la educación pareja, porque si tú creces en una familia donde mamá o papá no son emprendedores, no lograron ya dar ese paso en generaciones pasadas, no te van a dar esa educación financiera. Entonces, no digo que eso sea la única solución, pero por lo menos te dan una oportunidad. Por ejemplo, otro tema, además, hablamos de ingresos pasivos, el tema de vender. Una persona que sabe vender, también hay que nacer con cierto talento, bla, bla, bla, yo sé que no es para todos, pero una persona que sabe vender le va bien, porque siempre vas a necesitar a alguien que venda algo. Y un buen vendedor normalmente sale adelante en forma más fácil y lo corren de un lado y lo contratan de otro lado. Y en la escuela no te enseñan a vender.
1: Me encanta lo que mencionas, porque lo que mencionas son diferentes tipos de capitales necesarios. Esto lo habla mucho un sociólogo llamado Pierre Bourdieu, que es el capital económico, y pensamos, solamente con dinero salgo adelante y ya.
2: No,
1: ayuda, ¿no? Pero también es el capital social, cómo me llevo, el capital cultural, que sé,
2: habilidades.
1: Las habilidades también, ¿no? El capital simbólico y también, muchas veces también el capital erótico, ¿no? Que es qué tan guapo estás, ¿no? Literalmente. Entonces, todo eso también creo que influencia muchísimo. Yo creo que si tratamos de alguna forma de poder potenciar esas capas, bueno, el erótico está complicado, pero bueno, con cirugía plástica, ¿no? Pero
2: Ese dejémoslo fuera,
1: ¿no? Pero tratar de nivelar esos diferentes tipos de capitales, las oportunidades también se terminan abriendo, pero no son oportunidades que solamente ve la persona por su mérito y esfuerzo. Sí. También el Estado tiene que ayudar.
2: Por supuesto. Y hay otro capital, la inteligencia emocional. Una persona que solamente en su casa y en la escuela aprendió a que cada vez que hay un problema grita, manotea, golpea, pues no le va a ir bien. O sea, nunca le van a pagar lo mismo a una persona emocionalmente inestable que a una persona emocionalmente estable. Entonces, ahí también para mí la ausencia de todas esas educaciones, y le podríamos seguir con la lista, es larga, es parte, no es el todo, estoy de acuerdo, pero es gran parte de la injusticia social. Debería haber una reforma educativa donde toda la gente, desde la gente más humilde hasta la gente más rica, recibiera estas habilidades blandas que se le llaman, que son las habilidades de comunicación, de liderazgo, de inteligencia emocional, de negociar, de vender, de entender por lo menos los principios básicos del marketing. O sea, porque todo es, se pueden quedar otro segmentito, tenemos otro segmento, ¿sí? ¿Tienen tiempo?
1: Sí,
2: nos quedamos nomás para hacer la conclusión. Tenemos otro segmento y ahí es donde a mí, que estoy muy clavado en el tema de la educación, pues me da mucho coraje, la verdad.
0: Sí, y fíjate que cuando hablamos de mejorar la educación en el país, a veces hay un pretextito que es como de, es que no hay dinero. Pero no todo es construir más universidades, también está la opción de las becas, ¿no? Los acuerdos con las privadas, ¿no?
2: ¿Y qué enseñas? Porque está bien, vamos a ir al corte otra vez, ese es el segmento corto, pero volvemos después de mensajes. No solamente es construir la universidad, qué bueno que se construya, pero ¿qué les enseñas? Porque si lo único que enseñas es fechas, fórmulas, o sea, y no le das habilidades blandas, pues está súper disparejo.
0: Que entonces, además me choca que le digan blandas, ¿no?
2: Pues es, o, sí, así se le dicen, habilidades blandas. Sí. Son súper poderosas.
0: Exacto.
2: Pero así se les conoce. Pausa y volvemos. Ahora sí, para concluir.
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32: Nueva Zelanda es considerado uno de los países más bellos del mundo por sus montañas nevadas, volcanes, playas y dunas. Se ubica en Oceanía, al suroeste del Océano Pacífico. Lo integran dos grandes islas, la del norte y la del sur. En la isla del norte está la Sky Tower, uno de los edificios más emblemáticos de Auckland, la antigua capital de Nueva Zelanda. Tiene 322 metros de alto, restaurantes y tres grandes miradores para contemplar la ciudad. Otro de los lugares más hermosos de Nueva Zelanda es Milford Sound en la Isla del Sur, que con sus paisajes y sus espectaculares golfos estrechos y profundos, regala hermosas postales y la oportunidad de nadar con focas bebés.
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2: Andrea Legarci, abogada y analista política, está con nosotros. Michelle Nadine, licenciada en filosofía y maestra en filosofía social. Cerrando el tema de, a ver, vamos a tener conclusiones finales, pero a ver, comentarios de la gente. Dicen, felicidades, dice Guillermo Lefranc. Felicidades, excelentes invitadas. ¡Qué mujerones! Ay. Los escucho desde Orange County, allá en el sur de California. Un abrazo a toda la gente que nos escucha en Estados Unidos. Mujerones. Digan gracias.
0: Gracias.
2: Dice Yara, me haré una cirugía. No, no es cierto. Pues, creo que tengo que trabajar, tengo inteligencia emocional. Dice Luis Acosta, incluso en Estados Unidos hay empresas de Estado y en Europa también se están nacionalizando sectores para evitar la acumulación desmedida de capitales. Eso lo practican algunos países, ¿no? Donde sectores clave son del gobierno.
0: Ay,
2: Y ahí está más delicado el asunto.
1: Ese tema está bien complejo porque justo también lo que pasó en Venezuela, que se vendía mucho como una izquierda, y eso es algo que yo critico fuertemente, es un capitalismo de Estado donde el Estado se apropia literalmente de las empresas, ¿no? Y centraliza todo el poder y toda la economía en sí. Entonces,
2: y se van como la humedad, empiezan primero así de...
1: Y al final tú dices, ¿y el dinero dónde está?
2: ¿Y el dinero dónde está?
1: ¿Y el petróleo? No, pero literalmente eso también puede ser un problema de la desmedia.
2: Pues como el tema de Pemex en México, ¿no? Que si te vas a la historia y Lázaro Cárdenas y la nacionalización, pues obviamente aplaudes que se haya hecho. Pero preguntémonos si hoy Pemex es realmente un orgullo de nuestro país y si confiamos en Pemex y creemos que lo que Pemex hace está bien hecho.
1: ¿No? Es complejo.
0: Hay otros modelos. Hay otros modelos que sí funcionan, ¿no? Por ejemplo, en el de China, dejan que las empresas en general sean dueñas de los privados, pero los sectores clave son del Estado.
2: Y China va bien.
0: Va bien, va muy bien.
1: China creo que la parte de recursos naturales sí debe ser por parte del Estado, pero no un cajero automático de los políticos. Claro, y creo que ese ha sido el problema.
2: Como el tema del agua. El tema, hay una escasez de agua en gran parte del país y gente que no recibe agua y hay mega empresas sacando y sacando y sacando y sacando agua para
1: producir. Y también una gran parte del agua en México se la da a Estados Unidos.
2: También,
1: o sea, eso también es bastante problemático.
2: Esos son acuerdos.
1: Sí, esos son acuerdos.
2: De antaño.
0: ¿Dónde está el petróleo de Venezuela? Con Trump.
1: ¿Dónde está el agua de México en Estados Unidos?
0: Exacto.
1: Y el aguacate.
2: Bueno, Vania Rodríguez también dice, qué mujeres tan inteligentes y además lo explican bien sabroso, dice.
0: Ay, gracias. Sí.
2: Bueno, y hay otros que no están contentos. Javier dice, ya me estoy quedando dormido con este tema. Es la misma historia, pero contada por otra persona. Bueno, está bien, pues no a todos les gusta el contenido, está bien. No pasa nada. Oigan, ¿en qué nos quedamos? Bueno, a mí me gusta este sistema, lo de que se proteja la democracia, que se proteja el mercado y que se proteja la justicia social. Es la socialdemocracia europea, a mí me gusta. Si hubiera un partido como estos, yo votaba por él. Pero el problema también, parte de la crisis, de esta decepción democrática que tenemos en nuestro México, es que nos sentimos decepcionados por, no sé si todos los partidos, pero la mayoría de los partidos. Es decir, si alguno de nosotros tres le dijeran, oye, lánzate de candidato, más allá de que dijeras me quiero meter o no me quiero meter en esa rebambaramba y está ahí mi misión o no, la pregunta sería, ¿y por qué partido me meto? ¿Hay algún partido que como partido me dé confianza? Hay gente valiosa en todos los partidos y hay gente nefasta en todos. Uh-huh. Pero como partido, ¿podrías elegir algún partido para lanzarte?
0: No, actualmente no tengo ningún partido que me diera esa confianza y esas ganas de poner mi reputación en juego. Y desafortunadamente, ahorita contamos con una oposición que desde mi punto de vista debería de echarle mucho más ganas a, en lugar de criticar al gobierno actual, a proponer soluciones, ¿no? Uh-huh. Eso es a mí lo que me gustaría ver en la oposición. Una oposición más realista, más propositiva, porque, por ejemplo, ahorita que se firmó este acuerdo con la Unión Europea, veías a la oposición diciendo, sí, pero ¿qué me dices de esto, esto y el otro? O sea, es como de...
2: No fregues. No, a mí eso de Europa, el acuerdo con Europa, el tratar lo que sea que nos haga depender menos de Estados Unidos.
0: Exactamente.
2: Me parece un acierto enorme. Sí. No podemos. Exactamente. Nos tiene la bota en el cuello Estados Unidos históricamente.
0: Exactamente. Entonces no puede ser que la oposición sea así.
2: No.
0: Tienen que ser más propositivos y más realistas.
2: Y objetivos. Hay muchas cosas criticables, pero que México se haga más independiente de Estados Unidos, aunque sea en un 1%, poquito a poco, y aunque a lo mejor en nuestras vidas no vayamos a ver esa independencia de Estados Unidos, no importa, pues ya vendrán las nuevas generaciones, pero hay que criticar lo que es criticable, o sea, pero eso no está perfecto. Yo
1: lo veo bastante bien, porque justamente creo que a veces de formas de pelear en contra de este imperialismo que muchas veces se mantiene es justamente diversificando también fuertes económicas, aliados muchas veces, y algo que ha tenido México a lo largo de su historia con cualquier partido es que siempre ha tenido esta apertura de negocio, ¿no? O sea, México para mí no es un país bélico, no es un país así confrontativo, lo cual creo que tiene un súper plus en este aspecto, pero también cuando generas aliados muy fuertes, también generas tanto dependencia, pero también puedes generar enemigos, que es en mi caso que veo en Venezuela, ¿no? Sí. Que fue algo que pasó también y que para nada nos benefició, porque al final, deja tú que le beneficio no al gobierno, no le beneficia a las personas.
2: No, y algo que tenemos que tener muy claro es que Estados Unidos, hay cosas que podemos aprender de ellos, y etcétera, hay cosas positivas, pero Estados Unidos como país históricamente no le importa el bienestar de México ni el de América Latina. Estados Unidos lo que quiere es explotarnos.
0: Estados Unidos no tiene amigos, tiene intereses.
2: Tiene intereses, exactamente. Y Estados Unidos ha apoyado a derechas y a izquierdas, y ha apoyado dictadores, y ha apoyado matanzas y explotaciones. Y Estados Unidos apoya lo que tenga que apoyar con tal de que a ellos les beneficie. Entonces, depender, tenemos un gran privilegio, que estamos en una frontera enorme y los negocios que México puede hacer con Estados Unidos hay que aprovecharlos, son un privilegio. Pero tenemos que entender con quién tenemos esa dependencia. Y dirías tú, ah, es que los europeos son mejores. Pues yo no sé si sean mejores, pero no te conviene tener un solo cliente.
1: Estoy de acuerdo.
2: Un solo amigo, un solo cliente, un solo socio, no.
0: Pero hay que fijarnos en los aliados, ¿no? O sea, no es lo mismo hacer negocios con la Unión Europea que con China o con Rusia, ¿no? O sea, hay que tener en cuenta quién es el vecino y con quién nos podemos aliar para diversificar y de qué manera también podemos impulsar el nearshoring y toda esta idea de el comercio a través de México, ¿no?
2: Y en cuanto al liderazgo, en este preciso instante, yo a nivel individual, y yo sé que no soy dueño, la verdad, me da más confianza la Unión Europea e incluso China. Rusia no. Pero China me está sorprendiendo. Cada vez veo cosas más positivas de
0: China. Lo está haciendo muy China. Bien. China la está roqueando.
2: La está roqueando y está tomando un lugar de liderazgo que Estados Unidos ha dejado hueco.
0: Sí, sí.
2: Y los gringos están durmiendo a nivel mundial. Cañón.
1: Sí, creo que China no solamente es una potencia a nivel económico, creo que también la estructura que tienen dentro beneficia muchísimo a las personas. Y creo que tiene que ver mucho con su cultura y su historia de pensar en el colectivo, ¿vale? Por encima de cualquier cosa, ¿vale? Y creo que esas son las mentalidades que hacen que un país salga adelante con independencia, izquierda, derecha, capitalismo, socialismo, etcétera, etcétera. Eso creo que es tener un mismo interés en común, más allá de un interés particular o de mi partido.
2: Hace poquito tuvimos a alguien en el programa, no puedo decir su nombre porque es una persona alta, fuerte en la política, y fuera del aire me dijo: China quiere entrar, China quiere invertir, China quiere crear empleos en México y todo, pero Estados Unidos nos tiene la bota en el cuello, nos tiene amenazados, así literalmente, de que no pueden entrar los chinos. Y me dijo así riéndose, ¿tú qué harías? Yo le apostaba a los chinos. Dije la verdad. Pero yo entiendo que no es, que es bien fácil yo desde afuera decirlo, porque es literalmente, China quiere invertir, pero Estados Unidos no quiere.
1: Es que el nivel de influencia que tiene Estados Unidos en México, en México, en Latinoamérica, eso es lo que me parece brutal.
2: ¿Quiere que seamos su trapeador? Estados Unidos nos quiere seguir usando.
1: Pues su patio trasero.
2: Su patio trasero, sí.
0: Y quiero decir algo muy relevante. El tema del intervencionismo de Estados Unidos ahorita en México está muy delicado. Sí invito a los mexicanos a no apoyar ese tipo de medidas y a ser muy conscientes de que independientemente del partido político, la soberanía es algo que se debe de defender.
2: De acuerdo.
0: Y que no podemos estar permitiendo esas intervenciones y mucho menos sin claridad de cómo se están haciendo, porque nos pone en una posición de riesgo que ya hemos visto suceder en países vecinos, ¿no? Entonces, eso por un lado. Y por otro lado, también invitaría a que Estados Unidos se preparara un poquito más, ¿no? Porque ahora que fue a China, hice un video con una amiga que se llama Desi Gutiérrez, síganla en Instagram, es una internacionalista súper buena. Hicimos un video de burla de la negociación entre China y en Estados Unidos, porque llegó a Estados Unidos con todos sus empresarios, tecnócratas, tal, y no llegaron preparados a la negociación. No. Llegaron más bien como a farolear con este narcisismo que caracteriza a Trump, ¿no?
2: Es que Estados Unidos no es un país inteligente en este momento, no lo es. A lo mejor lo fue en algún momento, no lo es, no es el ejemplo a seguir, está desmoronándose, cualquier imperio se desmorona. Léete la historia de Roma y puedes anticipar la historia de Estados Unidos. O sea, hay libros que se han hecho directamente relacionando la caída del Imperio Romano con la caída del Imperio Estadounidense. Y nosotros, que somos los vecinitos, no podemos depender del que se está desmoronando. Le falta un rato para que se desmorone, pero si siguen por donde van, se van a desmoronar. Y te lo dice alguien que tiene la doble nacionalidad. O sea, tengo pasaporte mexicano y tengo pasaporte estadounidense. Obvio, nací en México y soy mexicano. El otro es porque me conviene.
1: Sí, completamente. Pero regresando a este tema, creo que hablando del ejemplo, y te digo, hablando desde la parte de Venezuela, lo que vemos justamente fue un intervencionismo muy claro, fueron bloqueos. Y eso es lo que quiero llegar. Deja tú desestabilizar el poder, desestabilizas a un país entero. Y al final de cuentas, creo que es más fácil tenernos peleando acá de claro. Entonces, el problema es Morena, es el PRI, es el PAN, es el Verde, es el tal. Y al final no vemos que estructuralmente ya eso queda en un segundo plano.
2: Sí.
1: Cuando hablamos de soberanía, cuando hablamos de seguridad nacional, cuando hablamos de nuestros recursos que le vamos a dejar a las siguientes generaciones, ahí es donde yo veo el problema ya más a largo plazo que a corto de solamente un tema de como no me gusta fulano de tal o X o Y, entonces ya no le sigo. Espérate, pero piensa más a largo plazo.
2: Sergio dice, un ejemplo es Noruega, un país desarrollado y tiene concesionada la exploración y producción del petróleo, recibe impuestos y los aplica al beneficio de su población. Alma de Morita dice, yo digo que aprovechemos que está Estados Unidos medio mal y recuperemos nuestro territorio.
1: Bueno. Texas.
2: Nos despedimos de este tema. Andrea Legarci, ¿nos repites en dónde te encontramos en redes?
0: En Red Flamingo o Andrea Legarci.
2: Bueno, y Michelle Nadine, ¿en dónde te encontramos, amiga?
1: En todos lugares, en Yo Soy Michelle Nadine.
2: Bueno, perfecto. Esperemos que este ejercicio de pensamiento crítico nos haya servido a todos para despertar. Y yo me quedo con la lección de el fanatismo. A lo mejor funciona en el fútbol, pero no funciona en la política y no nos va a dar lo mejor para nuestro país. Exijamos que haya cambios, sí, pero sin fanatismo y siendo objetivos. ¿Votaste por un partido? Lo puedes criticar aunque hayas votado por ellos. Pausa y volvemos. Gracias.
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5: Las cascadas Salto de Tugela se ubican en Sudáfrica, en la región conocida como Montañas de Dragón. Es la segunda cascada más alta del mundo, con una caída de 947 metros y una anchura de 15 metros. Salto de Tugela alberga 226 especies de aves, 48 de mamíferos y 48 de reptiles, entre ellos el camaleón enano, que está en peligro de extinción.
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0: colombiano que estamos celebrando. A unos días del mundial, ahí está la canción de Shakira con el tema del mundial. Bueno, ¿qué onda? ¿Qué onda con el mundial? Pues resulta que ya salió la primera tarjeta roja al pobre ajolotito. Le sacaron la tarjeta roja al ajolote. La Ciudad de México feliz, toda ajolotizada, y había sacado un ajolote futbolero que pues a mí se me hacía, ahí está, ahí lo tengo atrás en la pantalla. Está bonito, pero ya la FIFA vino a decirle al gobierno de la Ciudad de México que no puede mezclar al ajolote con el mundial, porque ellos ya tienen al jaguar, al alce y al águila calva, que son los máximos símbolos de orgullo y fiesta de Norteamérica. Bueno, muy interesante. ¿Cómo ves? Mi querido Antonio Frañuti, presidente de Animal Heroes y activista, está con nosotros para hablar de las mascotas del mundial y cuál es la realidad que están viviendo esos animales en la vida real que están siendo presumidos ahora para el mundial. Pero ¿cuál es la realidad? Pero antes de entrarle a los animalitos, ¿cómo ves? Al pobre ajolotito nos lo expulsan antes del juego, amigo.
1: Pues imagínate, justo del tema que estaban hablando ustedes, ¿no? De países, ajá, llegando a decirles a otro lo que deben de hacer. Ajá. Aquí la FIFA viniendo a decirnos a nosotros qué animales podemos hacer y cuáles no. Sí. Porque la ciudad se llenó de ajolotes y es que el ajolote es increíble, ajá, pero no nos dejan usarlo. Está increíble, ¿no?
0: Todo un tema controvertido con los...
1: Todo un tema, ya sé. Y está ajolotes. Padrísimo hablar del ajolote, claro. Ya se habló mucho también de los problemas que hay del, claro, ajolote, que ojalá que atendieran eso en lugar de llenarnos de ajolotes en pancartas y demás. Los pusieran en Xochimilco, que hubiera, claro, más, que cuidaran su hábitat.
0: Pero... Y mira, yo soy de los que a mí no me molesta que se llene de ajolotes y colores bonitos la ciudad. Claro. Cuando vi las nuevas patrullas de la Ciudad de México, a mí me parecieron muy bonitas, tienen las nuevas placas, así, o sea, a mí no me molesta eso, está muy bonito. Los puentes morados, sí, no me...
1: Pero es que sí sabes eso, que sí, no puedes poner a los animales, a las mascotas de la FIFA en ningún lugar. A las marcas, a los influencers, les prohíben decir mundial, les prohíben decir cosas como es. Entonces, tampoco puedes usar esos animales. Entonces, ok, te prohíben poner esos animales, pero también le sacan tarjeta roja, sí, al gobierno por poner otro, claro, animal que claro, sí nos representa también.
0: Sí, digo, a mí se me... Yo dije, oye, desde hace mucho tiempo, antes de que saliera la controversia del ajolote, yo lo llegué a que decir, yo soy de los que colecciona billetes de ajolotes de 50 pesos.
1: También.
0: Contribuyo a que no haya billetes de 50.
1: Ya sé, estamos en carencia, que valgan
0: ¿tú
1: más.
0: Tú también.
1: Claro, ya sé, todos los que están nuevecitos así, sí, pero planchados, eso los quiero.
0: El ajolotito, bonito. Tío, a mí no me molesta que llenen de ajolotes la ciudad. Lo que sí es que, oye, atendamos al ajolote, está bien. Ok, y aparte nunca es tarde, ya ajolotizamos la ciudad, ahora atendamos Xochimilco.
1: Claro, ya se volteó la atención al ajolote, justo hay que atender Xochimilco.
0: Pero ya, de volada, vámonos con Xochimilco a limpiarlo. A ver, ¿cuál es el...? Vamos a hablar primero del ajolotito, la mascota expulsada del mundial, y luego de las otras mascotas. Estas sí son mascotas, no son animales de compañía, son mascotas porque, ajá, ni existen, son dibujos. Entonces, el ajolotito, ¿qué pasa con el ajolote en México ya fuera de broma? ¿Qué es lo que sí se podría hacer? Así un pliego petitorio. ¿Qué es lo que sí se podría hacer para ayudar al ajolote en México?
1: Bueno, primero hay que dar un número muy importante. ¿Cuántos ajolotes hay?
0: ¿Cuántos?
1: Si bien no se sabe el número total, antes, en los 90s, había 6,000 ajolotes por cada kilómetro cuadrado. Hoy alrededor de 60.
0: ¿Qué?
1: Estamos hablando de 6,000 hace 30 años contra 60.
0: Y lo que urge sería... ¿Qué hacer?
1: ¿Qué está pasando con los ajolotes? Primero, especies invasoras que están, ajá, ahí. La tilapia, la carpa. ¿Por qué van poniéndolas ahí? Porque vamos a pescar, porque necesitamos comer. Entonces, las echaron ahí sin pensar que se iban a comer a las crías de los ajolotes y que entonces los están extinguiendo.
0: Ya.
1: Y otra es la contaminación del agua.
0: Entonces, tenías que limpiar Xochimilco.
1: Limpiar Xochimilco.
0: Okay.
1: Y limpiar tiene que ver con las industrias que están ahí, con todos los desagües que van a dar a Xochimilco, controlarlos y regularlos. Y sí ponernos publicidad del ajolote y sí llenar los puentes, pero también regular eso.
0: Bueno, qué bonito que esa fue una bandera, ¿no? Que
1: justo así.
0: Vamos a salvar el ajolote, llenamos la ciudad de ajolotes, pero vamos a salvar al verdadero ajolote.
1: Yo espero que nos esté escuchando Clara Brugada, porque seguro esto le interesa. Seguro le interesa.
0: Alguien entonces, de su oficina está
1: alguien
0: escuchando.
1: Alguien de su oficina está escuchando. Entonces, por favor, por cuiden favor, al ajolote.
0: Oye, y habría que quitar las especies invasoras. O sea, la gente va a Xochimilco a pescar. ¿Tendría que terminarse eso?
1: Así es. Así es, tendría que ser, porque no hay otro modo.
0: Tienes que elegir
1: otro modo.
0: O la pesca o el ajolote.
1: Así es,
0: de
1: plano. O la pesca o el ajolote.
0: Y habría que quitar esas especies invasoras.
1: Así es, porque hay muchos otros lugares donde pueden pescar. ¿Por qué traer estas especies aquí y hacer que se reproduzcan para seguir comiendo eso? Porque estamos privilegiando esto que el ajolote. Y tenemos que decidir como ciudadanos también qué queremos.
0: Oye, yo he ido a Xochimilco varias ocasiones,
2: pero nunca he visto gente pescando. Siempre me subo ahí una trajinera y el mariachi y las quesadillas, y, pero nunca he visto gente. Es un negocio que la gente vaya a pescar ahí, claro. ¿Cobran por
1: eso? No, en realidad es la gente que vive ahí. Xochimilco es enorme, los canales son enormes. Sí, y pues bueno, no es en el lugar turístico donde están, pero sí, sí hay gente que pesca. Y más que la gente que pesca, esto se hizo antes. Se metieron estas especies que son invasoras y ya no hay modo, o no han encontrado el modo, y es donde tendrían que invertirle, el modo de salvar eso.
2: ¿Y la gente pesca para comer y para vivir o pesca para vender? O sea, ¿y cuál sería la solución?
1: De todo. Para comer y para vivir, pero sí mucho para vender.
2: ¿Y qué harías? O sea, imagínate que tú y yo fuéramos el gobierno. ¿Qué haríamos entonces? Porque como esa gente que dice, oye, pero de esto vivo, de esto como.
1: Claro, lo que tienen que hacer ahí es, para empezar, separar lugares. Separar lugares donde puede estar a salvo el ajolote y empiece a reproducirse otra vez. Claro. Porque hoy está mezclado, hoy no hay control sobre eso, entonces no hay modo. Tienen que separar, hacer unos santuarios, reservas para el ajolote.
2: Entonces, a lo mejor no prohibir toda la pesca en Xochimilco, pero reservar algunas áreas de Xochimilco para el ajolote. O
1: sea, claro, porque también nos metemos en, ya sabes, broncas con las prohibiciones y entonces, ¿qué va a pasar con la gente que vive ahí? Vamos a darles espacio también. Solo hay que separar y reservar espacio para el ajolote que lo necesita y es tan importante que lo tenemos en puentes peatonales, vamos a cuidarlo.
2: Aquí Antonio Frangiuti y yo estamos jugando que somos el cabildo y que estamos tomando decisiones. Estamos jugando que somos el gobierno.
1: Así es.
2: Ok, perfecto. Bueno, entonces, el ajolote solo está en Xochimilco, hay varias especies, pero no hay ajolotes en el resto del país, ¿o sí?
1: Sí, hay, ¿verdad? Y se ha llevado a muchos lugares y hoy está permitido que muchas personas los tengan en sus casas y se juega a que eso es conservación. Es como, si tú lo tienes en tu casa, estás ayudando a conservar, pero esos animales no van a regresar a su hábitat natural.
2: No, pobre ajolotito.
1: Como se juega, es como, si se extinguen, tú vas a tener los últimos individuos en tu casa y vas a ayudar a que después se haga la repoblación. Pero esto no funciona así. Lo que hay que hacer es salvar el lugar, como los pandas. Estaban en peligro de extinción y lo que hicieron es cuidar su hábitat natural. No fue en los zoológicos, no fue lo demás. Ningún panda en cautiverio regresó.
2: Sí.
1: Lo que fue es cuidar el lugar. Hay que cuidar el lugar de los ajolotes.
2: Yo fui a las Islas Galápagos hace tiempo, en Ecuador, que por cierto es un viaje que si tienes el privilegio de poder hacerlo, hazlo antes de que te mueras.
1: De fotógrafo te fuiste, me acuerdo.
2: Me fui de fotógrafo. ¿No has ido, verdad?
1: No, he ido.
2: Junta dinero y ve, amigo. Las Galápagos son lo máximo, porque tienen súper cuidadas las Islas Galápagos. Exageradamente cuidadas. O sea, llega barco por barco. No puede haber más de un barco haciendo turismo y tienen horarios. O sea, no hay. Entonces tú llegas y los animales no te tienen miedo. Ni las lagartijas, ni las iguanas, ni los piqueros, ni nada. No te huyen porque nadie se acerca a ellos. Y los guías turísticos son gente del gobierno. Son expertos en naturalismo, en fotografía y todo, pero son los mismos que protegen. Entonces, ahí, por ejemplo, se acabaron las tortugas. La tortuga de Galápagos se acabó porque los piratas que llegaban se las llevaban para hacerlas con el aceite, usarlas para
1: lámparas.
2: Exactamente. Sí. Entonces, hay un programa de... Ah, y luego metieron chivos, se llevaron chivos para que acabaran con el monte. Ajá. Y entonces los chivos se volvieron una plaga y fue un desequilibrio. Pero el gobierno de Ecuador lo ha ido corrigiendo durante muchos años. Y entonces tienen un lugar donde reproducen tortugas, las entrenan de forma natural para que puedan sobrevivir y luego las van y las liberan. Entonces ya el problema se revirtió de la tortuga de Galápagos que se iba a extinguir. Pero ha sido un esfuerzo de décadas. Entonces, algo así tendría que ser el gobierno mexicano.
1: Justo, y como en Costa Rica. Y ahora que hablemos de los otros animales del mundial, te voy a platicar también de esfuerzos de recuperación de especies que tiene que ver con esos mascotas del mundial. Y pues está interesantísimo y deberíamos hacer eso.
2: Pero es un programa en serio. Aparte, fíjate, ellos lo usan en Ecuador, ahí en las Islas Galápagos. Al final del recorrido por las islas, vas a la isla que está poblada por seres humanos y donde hay negocios. Es chiquita, ¿no? Pero hay negocios. Y ahí te llevan, te llevan al tour. Y ves y te explican las tortuguitas y cómo les enseñan a voltearse porque se voltean y pues, se pueden morir por eso. Y las tienen todas marcadas con numeritos y van creciendo y todo. Entonces lo usan como parte y te piden donativos y venden fotografías y libros. Entonces recaudan dinero para seguir el programa de conservación. Es un programa muy exitoso.
1: Son verdaderos programas de conservación. Sí. Eso necesitamos acá. Y de nuevo, estas tres especies que está hablando la FIFA, las que sí dieron permiso, las que no sacaron tarjeta roja, las tres han tenido problemas de extinción.
2: Ahorita vamos a hablar de ellas. Ahorita ya, entonces al ajolote le damos check. Ahí estamos, con el tema.
1: Sí, sigamos con el ajolote, que nos decoren todos los puentes, que nos los pongan en todos lados, pero que también los cuiden.
2: Exacto. Sí, por favor. Aparte, no es tarde. Ya se decoró toda la ciudad, perfecto. Y ahora, ¿Qué sigue?
1: Con eso, el hagamos programas como estos, recaudemos fondos, oye, hagamos cosas para el ajolote.
2: Y al gobierno de Clara Brugada le ofrecemos nuestro espacio y nuestro apoyo activista.
1: Claro, si hay como organizaciones sí, acá.
2: Si hay que recaudar dinero, si hay que hacer videos, si hay que hacer una campaña, le entramos gratis, obviamente, vamos a hacerlo. Ofrecemos nuestro apoyo, no queremos estar criticando y tirándole piedras, sino a ver, ¿cómo ayudamos? Pero hagamos algo y hagamos el movimiento del ajolote.
1: Claro, la UNAM está haciendo mucho por ello, hay que apoyar. Esos esfuerzos.
2: Pues dinos, tocallito, ¿cómo apoyamos a la UNAM o a quien esté o qué hay que hacer? Y
1: claro, ahorita pasamos ligas donde se puede apoyar.
2: Sí, claro. Bueno, sí. Perfecto. Hacemos una pausita y volvemos con más. Vamos a hablar del jaguar, el alce y el águila calva, que son las mascotas. Obviamente, el águila calva, pues es la de Estados Unidos, el alce, el moose, es el de Canadá y el jaguar, que es el mexicano. Y hablaremos de qué necesidades tienen estos animales. Qué bueno que los agarran de mascota, pero qué podemos hacer por ellos. Una pausita y volvemos.
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5: El desierto del Sahara fue una selva tropical hace miles de años, antes de sufrir un cambio climático drástico natural.
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6: El encendedor de bolsillo se inventó antes que los cerillos, facilitando la creación de fuego de una manera mucho más rápida.
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5: Las libélulas tienen una visión de 360 grados gracias a sus ojos compuestos con miles de lentes.
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5: Cartagena de Indias es una ciudad en Colombia ubicada a orillas del Mar Caribe, también llamada La Heroica. Contempla a su alrededor varios archipiélagos e islas que son paraísos para un verdadero descanso. Cartagena se caracteriza además también por su vida nocturna, festivales culturales y paisajes exuberantes. La temperatura durante todo el año es de 27 grados centígrados en promedio, un clima ideal para conocer la ciudad. Su oferta gastronómica y su importante infraestructura hotelera y turística la hacen única. Cartagena de Indias es una de las ciudades más bellas y mejor conservadas de América, un tesoro que hoy en día es uno de los destinos turísticos más visitados de Colombia.
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9: Continuamos abriendo la conversación, dándole poder a tu voz con el tema de las mascotas del Mundial, incluyendo a la expulsada que es el ajolote. Antonio Frañuti, presidente de Animal Heroes y activista, está con nosotros aquí y ya conseguimos la liga de la Universidad Nacional Autónoma de México. Un aplauso para la UNAM que está cuidando el ajolote. Claro, eso ya lo habíamos hablado el año pasado, donde puedes adoptar un ajolote.
10: Justo.
9: Ajolote.
10: Con Luis Zambrano, que es quien se encarga de eso, es el experto en la UNAM encargado de los ajolotes.
9: Que venga Luis Zambrano, te invitamos Luis Zambrano, te vamos a buscar para que vengas a,
10: claro,
9: y te apoyamos.
10: Se los conecto con todo gusto,
9: sí,
10: y paso.
9: Es que, ¿saben qué? Como ciudadanos, si nada más estamos critique, está bien, critiquemos lo que no nos gusta, pero vamos a ponernos, o sea, si estamos criticando ahorita a Clara Brugada de que llenó de ajolotes la ciudad y que los ajolotes están descuidados, está bien, ya le dimos la crítica, ahora... Damos de la mano. Así,
10: claro, y lo bonito
9: es que
10: adopta un ajolote, pero no es que lo adoptes en tu casa, que no, es lo que te decía que está haciendo mucha gente. Aquí tú aportas para que ellos puedan cuidar ajolotes.
9: Claro, y te digo, digamos del gobierno de la ciudad, ¿cómo te ayudamos? Claro. Aquí te lo estamos diciendo, o sea, te ayudamos, pero vamos a activarnos, vamos a recaudar. También, digo, Es que si no nos sumamos todos como activistas.
10: Lo hablaron hace un momentito también. Sí, necesitamos estos cinco poderes. Ya está el gobierno. Falta la ciudadanía.
9: Claro.
10: ¿Dónde estamos? Aquí están los medios ya poniendo su...
9: Y hay que reconocer que ha jalado con nosotros en otras cosas. O sea, claro, lo de la legislación para que las corridas de toros no se puedan llevar a cabo con crueldad. Fue súper positivo y lo aplaudimos. Entonces, pues también...
10: Claro, y a Clara le gustan los animales. Y también...

0: www.unam.mx, madre mía, / IB, / adopta, guión Axolotl. Es que teníamos que crear una...
1: que estaba larga.
0: Está larga la liga. Sí, sí. Mira, sí. Vayan a unam. Estoy seguro que si van, buscan UNAM, la página oficial de la UNAM. Estoy seguro que ahí pueden encontrar en el menú cómo ayudar a la Axolotl.
1: Escriben en Google, adopta Axolotl.
0: Sí, lo vas a encontrar. Directo, sí. Escribe, claro. Adopta Axolotl en Google, en tu celular o en tu computadora, y lo vas a encontrar.
1: Y recomendación a la UNAM, hacer una liga chiquita para esto.
0: Es que el gobierno hace muchas cosas así. Hacen unas ligas de www. No. Hay unos softwares que puedes contratar y te hacen una liga corta.
1: O el Bitly, que es gratis.
0: Es el Bitly, y te hace una liga corta. Bueno, así es. En fin, pero aquí estamos UNAM para apoyar, gobierno de la ciudad. Estamos para apoyar. Ahora hablemos de las mascotas del Mundial, por qué las eligieron y en qué condiciones están. Empezamos con el jaguar mexicano.
1: El jaguar que se llama Sayu.
0: Sayu, ajá.
1: Que no sé dónde lo sacaron, no significa nada, pero suena bonito. Lo escogió como la FIFA y un comité de mercadotecnia y demás el jaguar. Y el jaguar tiene mucho que ver con México. Ajá. Y México lo escogió como una cuestión espiritual, como una cuestión de guerrero, nuestro guerrero jaguar.
0: Sí.
1: También teníamos al guerrero águila, pero ya había otra águila, que es la de Estados Unidos.
0: La calva.
1: Entonces no iba a haber dos águilas. Entonces okay. Pusieron al jaguar.
0: ¿Y lo ponen siempre en medio para México o lo pondrán en medio para toda la publicidad?
1: No, para nuestra publicidad, porque yo también encontré otras donde no está en medio y van, claro, cambiando, pero...
0: A cada país le ponen
1: a su... cada país nos van dando lo, ajá, que nos gusta, ¿no?
0: Y entonces eligieron, bueno, el jaguar básicamente por...
1: Así es, Sayu, por eso, por nuestra capacidad, porque es guerrero, porque es espiritual y porque es historia. Ajá. México lo que está representando en este mundial es lo histórico.
0: Ajá.
1: Y ser guerreros. Porque Estados Unidos, por ejemplo, el águila, lo que está haciendo es, el águila está en sus monedas, ajá, está en sus billetes,
0: claro,
1: está en todos lados, y ellos los que están poniendo es su nacionalismo, su liderazgo como águilas.
0: Ajá. ¿Cómo se llaman? Sayu es el jaguar.
1: Ajá.
0: Luego Maple o Maple,
1: ajá,
0: es
1: el alce.
0: El alce, obviamente, canadiense.
1: Ajá, sí es.
0: Se llama Clutch, se llama el águila.
1: Clutch, que es muy interesante, es como el clutch de auto, y de ahí viene la palabra.
0: Ajá.
1: Pero hace muchos años empezó a usarse clutch como algo para el deporte.
0: Ajá.
1: Y clutch es el mejor jugador.
0: Ah,
1: es, claro, el que cuando está acabando el partido, así queda nada Joe Montana o en los deportes.
0: No, tocallito, modernízate, por favor. Joe Montana.
1: Tom Brady, que también ya no está Tom
0: más
1: Brady.
0: Modernos, más modernos,
1: ¿no? Mahomes.
0: Ándale, ya.
1: Sí, sí, sí, más modernos. En los últimos 5 minutos, el que lo hace muy bien, ese es el clutch. Ajá. Entonces, Estados Unidos se agarra el deportista más fuerte, ¿no?
0: Claro.
1: Y además, el águila calva, que es mi símbolo nacional. Ellos, ajá, van por el nacionalismo. México por lo guerrero, por lo ancestral, por, ajá, la historia.
0: Y
1: Canadá, Maple o Maple, ajá, es por la naturaleza.
0: El alce.
1: Canadá es un lugar natural, cuidan mucho su naturaleza.
0: Sí.
1: Es un animal, no sé si has visto un alce alguna,
0: sí,
1: vez. 2 metros.
0: Enorme.
1: Tienen. Es impresionante.
0: Un enorme. Lo he visto 2 veces. Una vez se me atravesó en las montañas en California. No era tan grande, pero era grande. En una curva, y lo alcancé a ver y me frené,
1: dan
0: obviamente.
1: Hasta miedo de lo enorme.
0: Es que te puedes, aparte que lo matas al pobre animal, claro, me tocó la segunda vez uno, pero sabías, lo mataron. Venía por la misma carretera, yo estaba en Colorado. Iba por la carretera y se detuvo el tráfico y un carro le pegó, pero el cuerno del alce atravesó y mató al conductor.
1: Son inmensos.
0: En las montañas de Colorado. Son inmensos, majestuosos. Y como andamos metiendo carreteras en medio de su naturaleza, pues los pobres andan cruzando.
1: Así es. Justo. Sí. Los 3 estaban en peligro de extinción.
0: Ajá.
1: Y solo uno sigue en peligro.
0: Ajá.
1: El jaguar.
0: Ah, sí. El alce ya no está en peligro de extinción.
1: No. Canadá lo protegió desde hace mucho. Igual que el águila. Ya casi no había águilas calvas.
0: Sí.
1: Y también hicieron programas de conservación. Y hoy cuidaron su hábitat y ya tienen un número bien de águilas calvas, lo mismo que de los alces. Estaban en peligro por cacería, por destrucción del hábitat, por muchas cosas. Ya no. El jaguar es el único.
0: De las 3 mascotas del mundial, qué orgullo. El jaguar es el único que
1: qué
0: está en
1: tristeza.
0: Peligro.
1: Y el ajolote otra vez. Agarramos el ajolote y el jaguar. Qué bonitos son. Los amamos y queremos todos nuestros puentes y nuestras cosas, pero no los cuidamos.
0: Esta dualidad que tenemos de relación con nuestro México lindo, querido, de que amamos a México, pero también nos frustra tanto, ¿no?
1: Justo.
0: ¿Qué
1: es
0: onda?
1: Que es hermoso. O sea, ve nada más ese animal.
0: El jaguar
1: es hermoso. Aquí estamos viendo imágenes de jaguares, son la cosa más hermosa. Por eso los aztecas y tantas culturas ancestrales los tenían como símbolo.
0: Ajá.
1: Y
0: están en la selva,
1: acabando,
0: ¿no? ¿Están, ajá, solamente en la península de Yucatán?
1: Bueno, no, resulta que llegaban hasta Estados Unidos antes. O sea, llegaba, sí, todo Mesoamérica, parte de Sudamérica y hasta Estados Unidos. Hoy ya no. Hoy están casi todos en la península. En Campeche.

0: Campeche, en Quintana Roo, en Yucatán. Ahí están los jaguares como cada vez haciéndose menos, por eso tanto conflicto cuando fue el Tren Maya, porque también
1: Claro.
0: están partiendo su territorio y se les va haciendo cada vez más chiquita su casa.
1: Ajá. Y
0: Pero
1: no, y con todo
0: están
1: el.
0: muy bonitos en las estampitas.
1: Sí, y con el desarrollo inmobiliario que hay en la península de Yucatán,
0: Justo.
1: que es todo un tema.
0: Todo, hablando otra vez, Mahahual, todos estos temas, así como hablamos, hay muchos mahahuales, se están acabando los espacios donde vive el jaguar. Y eso es lo que tendríamos que cuidar y es otro llamado al gobierno, porque las otras dos especies, que son el alce y el águila calva, se salvaron gracias a programas del gobierno
1: De protección de
0: de
1: su hábitat.
0: protección y de conservación. Eso es lo que tendría que hacer el gobierno mexicano, programas de verdadera conservación para estos animales. Y conservar no es meterlos en zoológicos, conservar es cuidar su espacio.
1: Qué
0: Hoy
1: fuerte.
0: hay alrededor de 4.500 jaguares en el país. Hay más gente viviendo en cualquier colonia.
1: Oye, eso del hábitat del jaguar en la península yucateca está fuerte porque el desarrollo inmobiliario está durísimo y cada vez hay más gente que nos hemos ido allá, aunque sea parcialmente, todo el mundo tiene un terrenito, todo el mundo compra, todo el mundo, y nos estamos acabando la selva.
0: Y hablándote de algo que me toca saber es que la mayoría del territorio que se cambia el uso de suelo
1: Ajá.
0: para algo no es para habitación.
1: Es
0: Puede
1: para.
0: parecer, es como nos fuimos a vivir. No, es para la ganadería.
1: ¿En Yucatán? ¿En toda la
0: En
1: península?
0: Yucatán están las granjas de cerdos y los cerdos
1: Ah, sí, es
0: se
1: cierto.
0: alimentan de todo eso que sembramos. Entonces, el uso de suelo está siendo para la ganadería en
1: La
0: general y
1: ganadería.
0: los animales, el jaguar y todos los demás, están viendo su lugar afectado por
1: Claro, y
0: eso.
1: para criar cerdos o ganado tienen que tumbar árboles.
0: Sí, porque no es para que pasten, es para que poder sembrar su comida.
1: Ajá.
0: Todo el pienso que comen viene de ahí.
1: Claro.
0: Entonces, también el jaguar está siendo afectado por eso. O sea, esos son problemas inmensos, inmensos. Pero México es el único país de esos tres del mundial que no está cuidando a su especie mascota,
1: Al jaguar.
0: al jaguar.
1: Traemos la tarea atrasada. Entonces, cuando veas el jaguar en el mundial, qué bonito se ven las estampitas, pero pensemos en que nos lo estamos
0: Pensemos en, sí,
1: acabando.
0: así es. Y es difícil porque ante la pregunta, ¿y qué podemos hacer para ayudar
1: ¿Qué
0: al
1: podemos
0: jaguar?
1: hacer para
0: Yo
1: ayudar?
0: creo que lo que podemos hacer, lo único es presionar al gobierno, porque no hay esfuerzo ciudadano suficiente que pueda al mismo tiempo con la ganadería, con el cambio de uso de suelo para habitaciones y para la gente se vaya a vivir
1: Sí.
0: ahí. El único que puede hacer algo ahora es el gobierno, pero el
1: Proteger.
0: gobierno
1: Sí.
0: somos nosotros,
1: Sí, claro.
0: somos los ciudadanos quienes, ellos somos sus jefes.
1: Sí, sí,
0: Por decirlo
1: sí.
0: así, entonces nosotros podemos hacer que el gobierno cambie. Ya lo hicimos con Mahahual, hay que hacerlo con el jaguar y con el
1: Sí.
0: ajolote.
1: Además, digo, tú más que yo lo conoces de primera mano. Hay mucha gente bien intencionada en el gobierno que si la ciudadanía no se junta, ellos no tienen la fuerza. Porque lo hemos platicado tú y yo,
0: Sí.
1: sin decir nombres en varias ocasiones, senadores, diputados, gente, gobernadores, gente, que quieren hacer cambios. Pero dicen, es que soy el único loco que está queriendo hacer el cambio. Cuando la ciudadanía se junta, crea esta presión y me da fuerza a mí para poder. Haz de cuenta lo de Clara Brugada y los toros aquí en México.
0: Eso, lo hemos hecho
1: Que
0: juntos.
1: Clara Brugada lo hubiera querido hacer sin el apoyo ciudadano. No hubiera podido.
0: Claro.
1: Pero los ciudadanos se juntan, Clara dice, hay una demanda fuerte y yo quiero hacerlo de todas formas. Entonces, ahí está. Sí hay gente buena en el gobierno, pero sin el apoyo ciudadano no se pueden lograr las cosas.
0: Así es. Así que político consciente, yo sé que estás ahí escuchándonos ahora,
1: Ajá.
0: búscanos para que tú presentes esa iniciativa que solo tú puedes presentar y nosotros como
1: Apoyamos,
0: ciudadanía apoyemos. Ya lo hemos hecho y
1: apoyamos.
0: hemos logrado muchas cosas
1: Sí.
0: como ciudadanos y gobierno trabajando juntos. Así que claro que se puede. Y esto sea Claudia, sea Clara, sea un diputado, diputada, legislador, lo que sea, podemos hacerlo juntos y sí se pueden hacer grandes cambios.
1: Sí, fíjate, en Yucatán no estoy enterado exactamente, me equivocaría si te dijera algo, pero sé que el gobernador de Yucatán, Huacho, tiene un programa de protección de la selva maya, pero no estoy súper enterado así de los detalles. Lo que pasa es que lo he visto en publicidad al estar en Mérida, he visto que hay, entonces no sé si es una iniciativa o es algo, pero bueno, habría que verificar y si
0: Claro.
1: existe, si no estoy yo mal, porque sí lo he visto por ahí, apoyar.
0: Claro, y a veces lo hacen con buena intención y hace falta a veces impulso y presión ciudadana para,
1: Sí.
0: oye, sí está bien, pero voltea a ver también
1: Ajá.
0: este otro tema, o sí, pero pues estás dejando acá todo este crecimiento inmobiliario que crezca y
1: Sí.
0: crezca, entonces suena
1: Pero
0: propaganda, hagámoslo real.
1: Claro, pero a veces se empieza por una cosa.
0: Justo.
1: Y una cosa conecta. O sea, de que no se haga nada, que se haga algo.
0: Eso.
1: Es bueno que se haga algo. Y luego ya de eso se conecta a un segundo tema o a un tercer tema.
0: Totalmente de acuerdo. Empecemos con esa buena intención que tienen y sí, vamos a ayudarlos.
1: ¿Podemos investigar, Gina Caramillo, nuestra productora de contenido, del programa que presentó el gobernador de Yucatán? Es que lo he visto anunciado. Hay un programa de protección de la selva maya como una iniciativa del gobierno de Yucatán. No para hoy, pero lo podemos comentar, incluso si nos oyen del gobierno de Yucatán y quieren decirnos de qué se trata y quieren platicarlo, están súper invitados desde el gober hasta cualquier otra persona que esté en las secretarías que le corresponde. Pero hay que apoyar lo que hay bueno. También no podemos no decirlo, cuando comemos menos carne, estamos apoyando a que la ganadería no crezca tanto. Se necesita mucho más tierra, más agua y todo para producir carne que para producir proteína de origen vegetal. Eso
0: totalmente.
1: Es otra forma de activismo.
0: Tenemos nosotros una campaña que se llama ALB.
1: Ajá. ¿ALB?
0: ALB.
1: ¿Qué es ALB?
0: Aumenta los vegetales.
1: ALB.
0: ¿Qué otra cosa podría ser? Aumenta los vegetales.
1: ALB, aumenta los vegetales.
0: Okay. Y entonces, solo comen más vegetales. Sí. No dejes lo que estás comiendo. Solo comen más vegetales.
1: Nada más la proporción.
0: Eso, ve aumentando de a poquito los vegetales. Sí. Y puedes ir cambiando el mundo a salvar al jaguar, a salvar al ojolote, a salvar tantas otras especies.
1: Que todos tenemos que hacer algo.
0: Algo. Y algo. Sí, criticar y señalar al gobierno, pero yo también, ¿qué hago?
1: Sí.
0: Come más vegetales.
1: Es que eso es una fantasía. El gobierno tenemos que exigirle y pedirle y todo el rollo, pero el gobierno solo no puede.
0: Así
1: no,
0: es.
1: No puede. Los ciudadanos, o sea... Tú ponte a pensar, lo otra vez lo de Mahahual, no hubiera ocurrido, lo sabemos, no hubiera, lo de Loreto ahora, que hablábamos la vez pasada de la lista, ¿no? Lo de Loreto, llevamos 2 semanas de 2 buenas noticias, que se detuvo el proyecto de Loreto hasta el momento. Pues sin la presión de la gente,
0: y no puede suceder. Tú no lo mencionaste con sus letras, pero lo voy a mencionar con sus letras yo. Esto de como activista, políticos nos han dicho con, así, claramente, pégame, por favor, pégame, ayúdame a cambiar las cosas, porque...
1: Ponme presión.
0: Ahorita. Exacto, ponme presión, pero nos lo dicen claramente. Necesito que me pegues,
1: necesito
0: porque mi
1: presión.
0: Propio partido no me cree que esto le importa a la ciudadanía.
1: Entonces,
0: yo llego con mi iniciativa y me dicen, ay, pero ¿eso qué importa? Pégame, por favor.
1: Ahí está. Pégame. Dicho de la boca del caballo. O sea, sí, tal cual. Porque Antonio se dedica a eso con Animal Heroes y hay otras organizaciones que también lo hacen. O sea, esos políticos buenos, bien intencionados, te dicen eso.
0: Sí.
1: Es que mi partido, mi bancada, no me cree que esto le importa a la gente.
0: Me lo han dicho. Hemos hecho lonas con la cara del político, así diciendo, tú, ¿dónde estás y dónde estás ayudando? Y él lo que dice es, hazlo, por favor, porque entonces
1: y te lo agradecen. Llegar,
0: sí, y dicen, mira, me están pegando por esto. La gente quiere que cambie.
1: Ándale.
0: Lo que necesitan es apoyo.
1: Y qué valientes que piden que los critiques.
0: Sí.
1: Oye, es un aplauso para esos políticos. Sí. Políticos que piden que los critiques para... ayudar es para que les sirva como palanca para poder avanzar y que su partido les haga caso.
0: Sí.
1: Claro, porque el político solo no puede, necesita la bancada,
0: necesita
1: la complicidad.
0: Así es. Y son estrategias que como organizaciones hacemos con los políticos. A veces se necesita eso, a veces pura presión porque nadie nos escucha, como Mahahual. Hay muchas cosas que podemos hacer como ciudadanos. El chiste es sí actuar, no quedarnos con qué pobrecitos o qué mal y la queja. Uh-huh. Podemos actuar.
1: A ver, aquí tengo información. Digo, vamos a verificar más y indagar más y estamos abiertos a hablar más del tema. Los programas de protección de la selva maya se articulan a través de las iniciativas trinacionales, México, Guatemala y Belice. Proyectos estatales como el Corredor Biocultural Gran Selva Maya y la iniciativa Herencia Maya en Yucatán. El gobernador de Yucatán, Joaquín Díaz Mena, guacho, impulsó directamente la iniciativa Herencia Maya. ¿Podemos investigar más? ¿Podemos darle? Porque si es algo positivo, pues hay que promoverlo y hay que aplaudirlo y ver de qué se trata. Nos encantaría, si nos están oyendo el gobierno de Yucatán, que nos vinieran, nos dan un vocero. Bueno, si el gobernador quiere venir, nosotros felices, como hemos tenido otros gobernadores cuando visitamos ciudades de la República. Pero si nos quieren explicar de qué se trata y cómo podemos apoyarlo, está excelente. Y hasta dónde llega. Y no debe ser un programa perfecto.
0: Claro.
1: Pero es algo.
0: Claro.
1: Y cómo podemos ayudar a que crezca. Así que, pues bueno, ahí está una buena noticia para el jaguarcito.
0: Hay muchísimas cosas que sí se hacen en el país, como esto de la UNAM que está haciendo el ajolote, como esta protección de la selva maya. Hay muchas cosas y creo que nos hace falta como ciudadanos también apoyar esas cosas buenas.
1: Dice Alma de Morita, ayudaría mucho que cada quien tenga su huerto, su propio huerto. Claro, si tienes espacio en tu balcón, en tu casa y puedes, todo ayuda, todo suma.
0: Tengo una amiga que se llama La Vecina en redes sociales y ella hace cosas así de tú, con sus vecinos se organiza y pone condominios y dice tú pones zanahoria en tu casa, tú haces lechuga, tú haces jitomate y entre vecinos tienen un huerto.
1: Claro.
0: Si no tienes espacio, agarra una sola cosita.
1: Todo suma. Miren, ya nos vamos a despedir, pero quedémonos con esta idea. No pienses jamás, ni por error, que tus pequeñas acciones no suman. Eso es un grave error. Tus pequeñas acciones, sumadas con todos los demás, suman muchísimo. Mahahual, Loreto han sido los ejemplos. Y pues por eso.
0: No hay un solo cambio en el mundo que se haya logrado que no haya sido un grupo de personas haciendo pequeñas cosas.
1: Cada comida cuenta, cada acción cuenta, todo cuenta, divulgarlo cuenta, eso, activarlo.
0: Cada compartir, cuenta. Cada sí. Like, cada comentar.
1: Todo cuenta. Antonio Frangiuti, en tus redes sociales, ¿cómo te encontramos?
0: Antonio Frangiuti en todas las redes sociales. Animal Heroes también lo encuentran así, en todas las redes sociales. O Come Conciencia si quieren hablar de alimentación.
1: Perfecto. A mí me encuentran como Marco Antonio Regil en todas las redes sociales. Gracias. Nos vemos y nos escuchamos mañana en Radio Fórmula. Se van a quedar con Enrique Acevedo. Gracias. Tuvimos temas fuertes hoy, ¿eh? Gina Jaramillo, equipo de producción. Muchas felicidades. Buen equipo. Creo que entregamos un muy, muy buen programa hoy. Un programa muy activista, un programa que nos invita al pensamiento crítico. Y gracias a Grupo Fórmula por la libertad que nos da de hablar de estas cosas. Hasta mañana.
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13: Hablemos de mamá a mamá y también a papá, con Gina Ibarra.
14: Cuando los niños nos dicen no te quiero, no siempre lo dicen desde el corazón, así que no te mortifiques. Lo dicen desde la emoción del momento, que puede ser enojo, o frustración, o cansancio, o porque simplemente tienen una necesidad de atención y de afecto. Aunque estas palabras sí nos duelen mucho como mamás, representan una oportunidad valiosa para enseñarles a reconocer y nombrar lo que sienten, así como para aprender a regular sus emociones. Lo que tienes que hacer es mantener la calma, escucha y valida su emoción sin reforzar la conducta negativa y recuérdale a tus hijos que el amor que se siente entre padres e hijos no desaparece por un conflicto o un mal momento. Este tipo de situaciones fortalecen la comunicación, la comprensión mutua y los lazos afectivos en la familia.
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16: Cuida lo que comes.
17: Una forma sencilla de asegurar una nutrición equilibrada es observar los colores en tu plato. Cada color en los vegetales representa diferentes fitonutrientes y antioxidantes esenciales para la salud. Un plato vibrante con verdes, rojos, naranjas y morados indica una amplia variedad de vitaminas. Intenta que al menos la mitad de tu plato consista en verduras. Esto no solo mejora tu salud, sino que hace las comidas visualmente atractivas.
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19: Muy buenas tardes, tenga usted muy buenas tardes. Y sí, claro, es la una en punto, pero en punto tiempo del Centro de México. Usted puede ajustar su reloj y yo soy Joaquín López Dóriga, transmitiendo para usted con mucho gusto, como todos los días, en vivo. En vivo desde la Ciudad de México para toda la República Mexicana a través de 97. Sí, estamos transmitiendo como todos los días a través de 97 estaciones de radio en todo el país y a través de otras 30 estaciones de radio más en Estados Unidos para nuestros paisanos.
20: A quienes les enviamos besos y abrazos en California, Arizona, Texas, Nueva York, Illinois, Georgia, Utah, Kansas, Oklahoma, Carolina del Norte y del Sur, Tennessee, Oregon, Colorado y Florida. Y en Telefórmula Estados Unidos a través de las cadenas Xfinity Latino y Latino View.
19: Y también en Telefórmula.
20: En Telefórmula estamos en Easy Canal 121, Sky Canal 157 y 1157. Total Play Canal 161, Mega Cable Canal 153 y en Dish nos encuentra en el 354.
19: Y también estamos en YouTube, en radiofórmula.mx, en lopezdoriga.com y en Instagram. ¿Y hoy?
20: ¡Hoy es viernes, chiquito!

0: ¿Y entonces?
1: Y entonces hoy es jueves 28 de mayo del año 2026. Han transcurrido ya 148 días, faltan 217 y se termina este año, corre la semana número 22.
0: ¿Y de quién es santo, Laura? Laura Pérez Linares, me da mucho gusto saludarte como todos los días. ¿De quién es santo este jueves? Ya hay 28 de mayo.
1: Ya 28 de mayo, Joaquín, y estamos festejando a Germán y Oliverio. Muchas felicidades a todos ellos.
0: Bien, pues muchas felicidades a Germán Martínez Cázares, a Germán Ortega, Germán Villa, Germán López, Germán Silva. Hoy es Luz María Cetina, hoy es su cumple, muchas felicidades en tu cumpleaños. Fíjese hoy qué paradoja, Germán Fajardo también, Germán Guerrero, fíjese qué paradoja. Hoy es el Día Mundial de la Nutrición, el Día Mundial del Hambre y el Día Mundial de la Hamburguesa.
1: No.
0: Es una contradicción. El Día Mundial de la Nutrición y el Día Mundial del Hambre y el de la Hamburguesa. Bueno, pues esto es algo de lo más importante que ha ocurrido y que está ocurriendo hoy en México y en el resto del mundo. Con mucho, que es muchísimo de todo lo que usted leerá y escuchará mañana por la mañana. Y vamos, muchísimo de todo lo que usted leerá, escuchará y verá esta tarde, esta noche. Vamos en el correr de las próximas horas. Contigo arranco, Sara Pablo, la licencia.
2: Joaquín, ¿cómo estás? Muy buenas tardes. Sí, el senador de Morena, Enrique Insunza, imputado por autoridades de Estados Unidos de delitos relacionados con el narcotráfico, ha informado que solicitará licencia, es decir, no participará en el periodo extraordinario que está convocado para dentro de 2 horas puntualmente. Y bueno, pues dijo que se encuentra aquí en las instalaciones del Senado. Por supuesto, nadie lo ha visto, pero él sostiene en sus redes sociales que está aquí en estas instalaciones y que ha decidido no participar debido a la embestida de los medios y de la oposición en su contra. Alejandro López Campos es su suplente y él seguramente al inicio de esta sesión va a rendir protesta para que pueda votar y contribuir con este voto en las iniciativas y minutas que se van a votar el día de hoy, Joaquín.
0: Gracias, gracias. Lo inevitable se la llevó hasta el final el senador Insunza. ¿Por qué llaman de volada al suplente? Porque en el Senado la mayoría calificada es de 86 y con Yunes tienen 86, sin Insunza serían 85 y no alcanzarían la mayoría calificada. Por eso la maniobra. Esto en el Senado, en la Cámara, Maru.
3: Joaquín, se cumplían 27 horas continuas de debate para la aprobación de 4 dictámenes. Ya se enviaron 2 reformas constitucionales al Senado de la República. Se votó en lo general, falta en lo particular esta creación de una comisión para la calificación de candidatos en el INE. Y déjame decirte que podría echarse abajo las leyes secundarias en materia de nulidad por intervención extranjera. Hoy los ánimos se caldearon por una manta que puso uno de los diputados del PRI, que dice la vicecoordinadora de Morena, Dolores Padierna, ha tomado este partido el lugar que tiene Lili Téllez en el Senado de la República. Te doy los detalles de esta trifulca más adelante.
0: Así es, se dieron con todo, como le decía. Ya no hay debate político, no diga de altura, ya no hay debate político. En las transmisiones del canal del Congreso deben poner, como en las películas esas de Netflix o de Apple TV, advertencia: esta transmisión contiene lenguaje obsceno, violencia y malas palabras, también mentiras. Israel Aldave, mientras tanto, la presidenta hace esta grave advertencia de la tentación de grupos de Estados Unidos de intervenir en las elecciones intermedias del año que viene. Te escucho, es una denuncia.
4: Así es, Joaquín, ¿qué tal? Gracias. Muy buenas tardes. De nueva cuenta, hoy la presidenta de México, Claudia Sheinbaum, alerta sobre este latente riesgo, Joaquín, de que algún sector de la sociedad norteamericana quiera intervenir en las elecciones intermedias de nuestro país el próximo año. Reitera, Joaquín, que estará muy pendiente ella y su gobierno para no permitir ninguna injerencia que venga desde el extranjero. Y es que reitera, Joaquín, que en México los que deciden son solamente los mexicanos. Le adelanto y, por supuesto, el detalle más adelante.
0: Gracias, y voy contigo, Raimundo Lizalde. Sigue el tema del huachicol. Te escucho.
5: Muy buenas tardes, Joaquín. El huachicol está más presente que nunca en nuestro país. Y para muestra lo que ocurre en Escobedo, Nuevo León, realizaron el hallazgo de un túnel que conduce a una zona de pensiones de tráileres y también de bodegas. Está a un costado del libramiento noroeste. En el lugar encuentran este túnel que robaban desde ese punto hidrocarburos. Los detalles los tendrán más adelante.
0: Gracias, y no solo eso, esto, David Galván.
6: Joaquín, en el marco de las tareas contra el robo de combustibles, el Gabinete de Seguridad reportó que elementos del Ejército Mexicano, la Fiscalía General de la República y Seguridad Física de Pemex con policías municipales de Cadereyta, Nuevo León, catearon un inmueble donde fueron asegurados 670,000 litros de hidrocarburos para su distribución ilegal junto con distintos vehículos para traslado de combustibles. En breve, te comento.
0: Gracias, Jenny Valencia. Yo nunca había visto esto. Moody's baja la calificación a 8 bancos en México. Incluido Nacional Financiera, el Banco de Nacional de Comercio Exterior y bancos privados, los más importantes. Te escucho.
7: Te informo, Joaquín, que después de que Moody's bajó la calificación a 8 bancos en México, la ABM redoblará esfuerzos para no perder el grado de inversión, pues de llegar a ese escenario, los créditos serían más caros y habría una regresión para el país. El reporte.
0: Gracias, Ulises. Siguen los bloqueos de la coordinadora y nadie hace nada por moverlos. Nadie. Les valemos. Ya sabe que les valemos. Te escucho.
8: Efectivamente, Joaquín, por cuarto día consecutivo, la Coordinadora Nacional de Trabajadores de la Educación se ha apostado en el circuito interior a la altura de Reforma, donde bloquean desde hace una hora. Ellos están haciendo este bloqueo para pedir justicia por la agresión que sufrieron ayer sus compañeros en Mitla. Y más adelante, Joaquín, todos los detalles.
0: Gracias. Y voy contigo, Lisbeth Hernández. El gobierno no se está dando cuenta, pero este conflicto de los estudiantes del Politécnico está creciendo. Y está creciendo antes de un mundial de fútbol. Lisbeth.
9: Muy buenas tardes, Joaquín. El día de ayer, estudiantes del Instituto Politécnico Nacional se manifestaron en la estación normal de la línea 2 del metro después de que, según ellos, no fueron atendidos por las autoridades educativas como habían quedado. Por su parte, la SEP afirma que no había ni hay reuniones acordadas aún, pero en un comunicado reiteraron su disposición al diálogo. Todos los detalles en unos minutos.
0: Ya no vale, ya no sirve de nada. Ya no sirve de nada ese remoquete que le ponen ahí de que estamos abiertos al diálogo. ¿Por qué? Porque para que haya diálogo tiene que haber dos partes. No lo entienden. No basta decir estamos abiertos al diálogo. No, estarán abiertos al monólogo. Jenny Valencia, pues lo que le he estado contando, hay más de 35 millones de mexicanos en la informalidad, más de la mitad de toda la población económicamente activa. Jenny.
7: Gracias, Joaquín. Te informo que de acuerdo con el INEGI, en abril se disparó la tasa anual de informalidad laboral al pasar de 54.7 a 55.2%. Tan solo en el primer trimestre de este año eran 32.6 millones las personas que trabajaban en el mercado informal, pero un mes después la cifra se elevó a 33.4 millones. El reporte.
0: Gracias. Voy contigo, Carlos Navarrete, Fórmula Veracruz. Pues doble incendio.
10: ¿Qué tal, Joaquín? ¿Cómo te va? Muy buenas tardes. Te platico en el avance informativo que en menos de una semana se registró un segundo incendio en el área de dormitorios de la Escuela Náutica Mercante del Puerto de Veracruz, que se ubica a mi espalda. El primer hecho ocurrió el pasado sábado por la tarde y el segundo incendio en el mismo lugar ocurrió hoy por la mañana. Más adelante la información completa.
0: Gracias. Y en el resto del mundo, Laura.
1: Gracias, Joaquín. Juez admite orden ejecutiva de Trump para crear registro de votantes y limitar voto por correo rumbo a la elección de medio término. Hombre apuñala a 3 pasajeros en una estación de tren en Suiza mientras gritaba "Alá es grande". Europa alerta sobre amenazas rusas de atacar a diplomáticos en Ucrania al no saber qué hacer con la guerra. Y en España, el expresidente José Luis Rodríguez Zapatero se queda sin defensa. Y un hermano del presidente Sánchez va a juicio. La OMS pide un alto al fuego en el Congo para evitar que el desplazamiento de la población propague el ébola. Advierte la Organización Meteorológica Mundial que continuarán las temperaturas récord, ya lo hemos visto en Europa, y que el mundial generaría 9 millones de dióxido de carbono, más que otra competición, Joaquín.
0: Gracias, no sé por qué, lo que lo expliquen. En las finanzas en este momento el dólar interbancario se está cotizando en 17.39, En ventanillas se venden 17.94, en los bancos hasta en 18.12, un euro en el mundo se vende en $1.16, aquí un euro se vende en 21.37. Y le recuerdo que está al aire el nuevo capítulo, el de esta semana, ayer estrenamos, de María José Mas López Dóriga, Mi Vida, y que en esta tarde de jueves y 28 de junio de este año de 2026, 28 de mayo de este año de 2026, le voy a tener a usted todo esto.
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18: Con este tema, Justin Bieber dejó atrás su imagen adolescente, What Do You Mean, fue su primer número uno en Billboard y marcó el inicio de una nueva etapa más electrónica y madura en 2015.

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1: El fútbol no es solo un juego. En estos tiempos se ha convertido en una de las herramientas más poderosas del planeta. La pasión de multitudes se fraguó desde sus inicios. Y ahí, la política siempre jugó de titular. En 1934, Benito Mussolini exhibió su fascismo y obligó prácticamente a Italia a ganar el Mundial.
2: Século del fascismo. Será el século de la potencia italiana.
1: En 1978, Videla ocultó una dictadura al tiempo de presionar a la Argentina de Menotti y compañía para darle un título a aquel pueblo.
3: A que se sientan y sean realmente ganadores.
1: En 2018, Putin pasó de usar su mundial como escaparate a ser expulsado de la FIFA por invasión a Ucrania, mientras que 4 años más tarde, Qatar intentó lavar su imagen tras sospechas de corrupción y derechos humanos vulnerados.
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0: voy a ir contigo directamente, Sara Pablo. Hoy se cumple un mes de que el gobierno de Estados Unidos informó a la Secretaría de Relaciones Exteriores el martes 28 del mes pasado, a las 6 de la tarde, que había estaba solicitando una orden de detención provisional con fines de extradición contra el gobernador de Sinaloa, el secretario de Seguridad, el secretario de Finanzas, el alcalde de Culiacán, cinco jefes policíacos y el senador de la República, Enrique Insunza. Hoy, un mes después, ha pedido licencia. Te escucho, voy contigo. Sara.
1: Joaquín, ¿cómo estás? Muy buenas tardes. Y prácticamente un mes que no se le ve al senador Enrique Insunza, a pesar de que en sus redes sociales todo el tiempo dijo primero que asistiría a los trabajos de la Comisión Permanente, posteriormente también hizo saber que vendría al periodo extraordinario. Sin embargo, esto no será así. Ya ha informado ahora, hace apenas unos minutos, que solicitará licencia apenas inicie la sesión de este periodo extraordinario, con el fin, pues, de no participar él presencialmente. No estará en este periodo donde, recordemos, se votarán algunas iniciativas, entre ellas esta minuta que ya llegó de la Cámara de Diputados, por un lado, para posponer la elección judicial del 27 al 28 y también agregar como causal de nulidad la intervención extranjera. El senador informó en sus redes sociales que se encuentra aquí en las instalaciones del Senado. Sin embargo, bueno, pues nadie lo ha visto, Joaquín. Hemos preguntado a algunos senadores, hemos estado pues haciendo guardia en el estacionamiento, hemos estado en su oficina. Él sostiene que se encuentra aquí, pero que ante la embestida de lo que él llama medios y personeros de la derecha, pues ha decidido no participar y que sea su suplente quien lleve los trabajos el día de hoy, Omar López, quien es funcionario del gobierno de Sinaloa, quien estará sustituyéndolo el día de hoy en esta sesión extraordinaria. Decirte también que en sus redes sociales el senador dijo que, bueno, pues siempre ha cumplido con su deber y que estará aportando a sus compañeros senadores y senadoras algunas opiniones y argumentos para enriquecer el debate que se dará una vez que llegue este tema al pleno. Por lo pronto, pues decirte que ya en algunos minutos más esperaría que inicie la sesión de las Comisiones Unidas de Puntos Constitucionales y Estudios Legislativos Primera, donde se van a dictaminar estas dos minutas que fueron ya aprobadas en la Cámara de Diputados. Hay que decir que también regularmente se turnan a las Comisiones de Puntos Constitucionales y Estudios Legislativos, la cual preside el propio Enrique Insunza. Ahora se determinó turnarla a Estudios Legislativos Primera ante esta situación. El coordinador de los senadores de Morena, Ignacio Mier, dijo: ya les quitamos el show, no verán a hoy o el día de hoy a Enrique Insunza, y dijo que pues él ha insistido en su inocencia. Esto fue lo que señaló a su llegada aquí al Senado.
2: Toda la intención de preservar el recinto de la sesión en pleno, hay un debate de altura. Si ellos quieren apostarle al pleito y al circo, por parte de nosotros no es mi postura. Y asumo el grupo parlamentario de cuidar la unidad del grupo, de cuidar la discusión y un tema que es fundamental para nuestro movimiento, que son esas dos reformas constitucionales. Claro, que quiere, se declaró, él se esconde. La otra no quiere, ¿verdad? Se arropa con toda la tropa. Lo ha dicho público. No tiene ninguna responsabilidad que le permita primero agachar la cabeza y segundo no responder ante cualquier llamada.
1: Y bueno, pues dice que el senador Insunza ya acudió a la Fiscalía General de la República públicamente, sin embargo, bueno, pues él no ha dado la cara, él solamente se ha comunicado vía sus redes sociales y bueno, pues espera, por supuesto, Joaquín, una larga sesión una vez que inicie las sesiones del pleno, que será a las 3 de la tarde si todo marcha como lo esperado, el reporte que tengo por lo pronto.
0: A ver, oye, Maru, varias cosas. Perdón, Sara, ahorita voy contigo, Maru. Sara, dice el coordinador que son reformas fundamentales para nuestro movimiento. Ahí tuvo un arrebato de sinceridad, Nacho Mier, es cierto. son reformas fundamentales para su movimiento. Esto lo dice el líder del Senado. No para la nación, no para el país, no para la democracia, no, para su movimiento. Textualmente así lo dijo. Y pregunto también, dice que apareció, que declaró públicamente en la fiscalía. No, yo creo que no le dijeron bien a Nacho, porque él llegó en una camioneta que no la, se había entrado a la delegación de la Fiscalía General de la República en Culiacán, el mismo día que fue el gobernador con licencia, el Rubén Rocha Moya, y tampoco se le vio salir, o sea, no compareció públicamente, compareció en forma privada. Y si está ahí, como dicen, pues yo pregunto, ¿en qué cajuela lo habrán introducido al Senado? Sí, porque esto me recuerdo el caso de aquel hermano de Leonel Godoy, Julio César Godoy Toscano, estuvo acusado, ¿sí?, en un asunto de vínculos con el crimen organizado. Fíjese, estoy hablándole de 2010, hace 16 años, conocido como el Michoacanazo. Entonces lo metieron en una cajuela, lo llevaron a San Lázaro, al estacionamiento, y de ahí lo subieron a la oficina de Alejandro Encinas, y de ahí lo sacaron a los dos días para que apresuradamente protestara el cargo como diputado y tuviera fuero. Aquí es para pedir licencia, pero que no diga que públicamente no se la ha visto desde antes de aquel 28, hace un mes, cuando, repito, el gobierno de Estados Unidos, entre otros 9, pidió su detención provisional con fines de extradición por relaciones con el crimen organizado. Vamos a unos anuncios y después de los anuncios le tengo, bueno, voy a hablar con Alfonso Ramírez Cuellar, vicecoordinador de los diputados de Morena, y también con un especialista sobre este recorte de la calificación a 8 bancos de México por parte de Moody's. Repito que es algo que nunca había visto. 8 bancos, los grandes, y además Nacional Financiera, y además el Banco Nacional de Comercio Exterior, y venimos de la rebaja de Pemex, de la CFE y del gobierno federal. Continúa.
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18: Un hurón puede llegar a vivir entre 5 y 8 años y mide unos 40 centímetros. Son carnívoros. La mayor parte del día duermen, pero cuando están despiertos son animales muy activos. En los últimos años se han convertido en animales de compañía.
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19: Plan México, implementado por el gobierno de la presidenta Claudia Sheinbaum, se concretó una inversión multimillonaria con 7 proyectos de la industria farmacéutica que fortalecerán la investigación clínica e impulsarán la producción nacional de medicamentos.
20: Son más de 21 mil millones de pesos en 7 proyectos de producción de medicamentos en México, vinculado también con investigación clínica. Como saben, el objetivo del Plan México es producir más en México, lo que consumimos en México, y el fortalecimiento de la industria farmacéutica en el país, pues es muy, muy importante. Entonces, agradecemos la confianza en México y que sigamos trabajando por el bien de todas y todos los mexicanos.
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0: Bien, pues voy contigo, Maru. ¿Cuántas horas llevas ahí en San Lázaro?
1: Con las imágenes de Miguel Ángel Brígido, Joaquín, estamos a punto de cumplir 28 horas
0: Uf.
1: de la jornada que iniciamos ayer. Antier salimos aquí casi a la 1 de la mañana, después de que se aprobó en lo general la primera iniciativa de reforma al artículo 35 constitucional que modifica la fecha de la reforma judicial. Esto fue casi a la 1 de la mañana y regresamos a las 9 que nos dijeron estaban citados los diputados para iniciar 9 en punto. Inició 9:45, por lo que en unos 15 minutos estaríamos cumpliendo las 28 horas.
0: Oye, pues te ves como fresca como lechuga.
1: Son los milagros que hace el salón de belleza de acá.
0: Ah, muy bien, contra compañero Brígido también. Bueno, pues cuéntanos qué pasó, porque hubo de todo, ¿no?
1: De todo, pero sobre todo desaseo y legalidad, y se está convirtiendo ya en la sesión más larga de toda la legislatura, Joaquín. Desde el principio, para la aprobación en lo general de esta reforma que ya se fue al Senado de la República para cambiar la fecha de elección de jueces, magistrados y ministros para junio de 2027 pasa a 2028, se metió con calzador el motivo de ruptura entre morenistas y petistas. La revocación de mandato, que también, Joaquín, fue el motivo que obligó a Olga Sánchez Cordero a presentar su renuncia a la Secretaría de Gobernación, Andrés Manuel López Obrador, porque le decía que era una aberración cuando tenía una popularidad tan alta como la que hoy goza y rebasada la presidenta Claudia Sheinbaum. Esta revocación de mandato no es concurrente con elecciones presidenciales ni con elecciones intermedias. Se tiene que hacer, y así ya está aprobado aquí, para que en la Constitución diga solamente en el cuarto año del presidente en turno, con lo que sí va a coincidir con elección judicial y la elección de gobernador en cuatro entidades del país. Olga Sánchez Cordero pedía en las reservas que además de profesionalizar a los candidatos de jueces, magistrados y ministros, se evitara esta aberración jurídica de la revocación de mandato, pero también advertía, no se puede reelegir a ningún tipo de juez, magistrado o ministro. Lo dijo así.
2: La sustitución escalonada, desde luego, y propongo que los juzgadores y juzgadoras puedan declinar su candidatura hasta 30 días después de publicada la convocatoria. La presidencia del Tribunal de Disciplina y del órgano de administración debe ser votada por sus pares cada 2 años y no a la reelección correspondiente.
1: No a la reelección que se presentó en una reserva, que no fueron aceptadas ninguna reserva de morenistas ni la de las reservas de Olga Sánchez Cordero, y sí la de Sergio Gutiérrez Luna, que pide la reelección o permite la reelección de los magistrados del Tribunal Electoral del Poder Judicial de la Federación. Ese mismo tribunal, Joaquín, que negó existieran acordeones, ese mismo tribunal a modo que negó, que le calificó la elección presidencial a Claudia Sheinbaum, y que hoy podrían estar cumpliendo algunos de sus integrantes si se reeligen hasta 19 años al frente de este cargo. Después de esto, que ya se fue al Senado de la República, vino la votación para la nulidad de cualquier candidatura en caso de que se compruebe que tiene un apoyo de gobierno extranjero. Dice Ricardo Monreal que en el texto ya se eliminó el que se publicaran en redes sociales o en medios internacionales publicidad en favor de un personaje que quisiera ser electo en nuestro país. La nulidad se suma a los motivos de nulidad de una elección, el que se compruebe fehacientemente que un gobierno extranjero está apoyando a uno u otro candidato. Censura, dijeron los opositores, y él contestó de esta manera.
3: Mientras no tenga un juez la orden de aprehensión y la sujeción a proceso, ni Rubén Rocha ni ningún mexicano merece esta campaña de deterioro y de desprestigio que la oposición le ha endilgado. No merece ningún mexicano. Y ahí sí nos enfrentaremos a si eso no censura y si eso no asustar con el petate del muerto. No, Morena no va a afectar a ningún medio de comunicación, a ningún reportero, a ningún columnista.
1: de la oposición, de inmediato las reacciones como la de Margarita Zavala no van a afectar a los que estén a modo, como los magistrados del Poder Judicial que acaban de beneficiar, pero sí van a seguir afectando a los que no piensen como ellos, así lo dijo en tribuna.
4: Morena está dando entrada al derecho penal del enemigo y no ha puesto de enemigo a lo que sería el enemigo de un Estado y de las familias mexicanas, al crimen organizado, ni a los terroristas. Lo que ha puesto enemigo es a los adversarios políticos, a los que pensamos distintos.
1: Joaquín, esta fue la segunda reforma al artículo 41 constitucional que ya se envió sin leyes secundarias, porque nos dijo Ricardo Monreal que con la postura que tuvieron hoy, más que a Olga Sánchez Cordero, el que subió a tribuna a pedirle que bajara esta reelección de magistrados, fue Alfonso Ramírez Cuellar con un discurso impresionante. Bueno, que el discurso de Alfonso Ramírez Cuellar originó 22 abstenciones al interior de Morena. Se confundieron y le preguntaban al propio Monreal, entonces, ¿cómo votamos? Como dice Alfonso, que votemos en contra, o como usted nos dice, que votemos a favor de esta nulidad en caso de intervención extranjera. Y entonces la votación, esta segunda, estuvo a punto de perderse por solo 5 votos, Joaquín, en el tablero, a punto de no alcanzar la mayoría calificada, que aquí con aliados la tienen muy fácil. Todas las abstenciones fueron de morenistas, uniformados el Verde y el PT a favor, pero en Morena sí hubo esta confusión con el discurso de Alfonso Ramírez Cuellar. Y decirte, Joaquín, que precisamente vino después la ley que estamos votando, esta ya no es constitucional, para la creación de un comité en el INE que va a calificar. Habíamos tenido la idea de que solamente candidaturas del INE, cualquier candidatura, sin afectar a partidos políticos, va a ser revisada por el INE en materia de intervención financiera, que no deban nada al fisco, que no tengan recursos ilícitos. ¿Quién puede estar en contra?, dijo Monreal. Pero de la oposición, Sergio Gil dijo, ¿quién puede estar en contra? Mejor primero hagan su chamba y quiten las manos del crimen organizado de las campañas. Lo dijo así.
5: No vamos a acompañar esta iniciativa. ¿Comisiones para qué? Declaren. No declaren, hagan que la seguridad sea una realidad y que haya justicia y paz a partir de las acciones. Limpien su casa, no necesitan comisiones para hacer valer la ley.
1: Joaquín, dentro del color, mientras se daban estas votaciones en discusiones amplísimas, cada votación se llevaba a cabo después de 5 horas de más de medio centenar de oradores. Bueno, pues se pusieron incluso a jugar la lotería de la Cuarta Transformación, rompiendo así un acuerdo que nadie iba a hablar de personajes de Morena y nadie de los morenos iba a tocar la figura del líder nacional del PRI. Y al romperse el acuerdo, nos acaban de decir que sí va a haber votación de leyes secundarias de esta nulidad de candidaturas en caso de intervención extranjera, lo que nos daría un resultado de salir aquí 12:00. Vamos a estar pendientes, pero por lo pronto así la lotería de la Cuarta Transformación.
5: La falsa austeridad. Los huachicoleros. El engaño. La opacidad. La inseguridad. Los narcopolíticos. El autoritarismo. El nepotismo.
1: Minutos, Joaquín, cuando te pasaba yo el avance, se desplegaba una manta desde galeras con las figuras de Rubén Rocha Moya, de Andrés López Beltrán y de Adán Augusto López, con el nombre de narcopolíticos, con estos altavoces como con la barredora. Y bueno, fue lo que hizo que se suspendiera la sesión por unos minutos y que desde sus curules todos los coordinadores parlamentarios llamaran a la prudencia, pero la advertencia de Ricardo Monreal de que se había roto ese acuerdo y entonces sí se votan estas leyes secundarias. Cuando se termine la votación en lo particular de este comité de evaluación de candidaturas de partidos políticos que se creará al interior del INE, Joaquín.
0: Oye, Maru, me asombro, no me asombro, pero te reconozco. No puede ser, llevas 26 horas ahí, 28 ya, y las que te faltan, Maru. Y no te manda ni un relevito.
1: Joaquín, es... nos apasiona y a Así veces es. También nosotros no lo pedimos. Yo mi admiración, mis respetos y mi cariño, que además de no bajar la guardia y seguir animado con el trabajo a Miguel Ángel Brígido, anima también a todo este grupo de camarógrafos profesionales de aquí de la Cámara de Diputados.
0: Sí, y además, mira, tú y yo sabemos, los reporteros sabemos el ácido que es estar cubriendo eso, que lo único que da, no da ni sueño, ni hambre, a veces ni ganas de ir al baño como los... que estrenó la Clara Brugada, ayer, ¿lo viste? Los baños públicos, bueno, inauguró, perdón, no estrenó, me equivoqué de ver. Bueno, entonces, a ver, falta que aprueben las leyes secundarias del tema de la intervención extranjera, ¿no?
1: Así es, que se iban a suspender para otro extraordinario, porque pues las horas que se llevan ya en este recinto y porque también ha dicho una y otra vez los coordinadores de oposición que hay verdadero desaseo, pero desaseo,

0: abogados del tribunal metido por la puerta de atrás en esta presentación que hace Sergio Gutiérrez Luna y que pues obviamente nos dice fuera de micrófonos, Ricardo Monreal, no nos mandamos solos y estuvo a punto de costarme no solamente la votación en el tablero y perder incluso el cambio de fecha de la elección judicial si se hubieran dado con 5 votos más en abstención, si se hubieran dado, pierdo hasta la coordinación de la bancada de Morena. Hubo verdadera tensión hoy aquí en la Cámara de Diputados.
1: Sí, pues fueron 22.
0: Histórica y la más larga.
1: Así fueron 22 los diputados de Morena que votaron en contra.
0: Abstenciones, Joaquín, no se atrevieron al voto en contra, pero sí, con
1: abstención
0: era más que suficiente.
1: Bueno, entonces... Y los, claro, pues tienen un tribunal electoral del Poder Judicial de la Federación a la medida. ¿Para qué lo quieren? Pues para 18 años más, o 19.
0: Efectivamente, Joaquín, entonces eso ya se fue al Senado de la República, como se fue también lo de la nulidad sin leyes secundarias, y estamos por votar en lo particular la creación de este comité para... evaluar candidaturas de partidos políticos antes de que éstas sean autorizadas.
1: Y la violación constitucional que está cometiendo la mayoría del régimen de presentar en el mismo año una iniciativa de reforma constitucional que había sido rechazada en marzo, la podían volver a presentar hasta marzo del año que viene. Eso dice la Constitución. ¿Saben por dónde se pasaron la Constitución? Exactamente por ahí. Y la presentan en el mismo año, violando flagrantemente la Constitución, pero tienen la mayoría y hacen lo que les da la gana. Mar.
0: Efectivamente, Joaquín, y también con la reelección de magistrados de este tribunal para que siga siendo a modo, como bien lo mencionaste, ya se fueron esas dos al Senado de la República, falta esta de la creación de un comité que ni los mismos del INE han entendido para qué, los partidos políticos de oposición tampoco, pero nada puede hacer la oposición porque logran apenas 132 votos contra 340 y tantos de Morena y aliados.
1: Venga, gracias, Maru, te abrazo y en un momento...
0: Igualmente, Joaquín, aquí seguimos.
1: Estás muy bien,
0: gracias.
1: Maru. En todo
0: gracias,
1: terreno
0: Joaquín.
1: Profesional. Gracias, querida Maru. Después de los anuncios, la presidenta Sheinbaum advierte que ve, ojo con esto, riesgo de intervención extranjera en elecciones. Se está refiriendo directamente a grupos estadounidenses. No sé si esto abarque grupos cubanos o grupos... chinos, o grupos venezolanos, o grupos rusos. Yo creo que está refiriendo directamente a estadounidenses. Vandalismo de militantes de la coordinadora en el circuito interior de la Ciudad de México y Reforma. ¿Por qué? Pues porque así operan en la impunidad. Continuamos.
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3: Los sonidos que escuchamos cuando comemos pueden influir en la percepción de la textura de algún alimento.
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5: La selección de Suiza jugará su Mundial número 13. El equipo helvético tuvo una eliminatoria envidiable donde no perdió un solo partido, calificando por encima de Kosovo, Eslovenia y Suecia. Los dirigidos por Murat Yakin buscan cambiar la historia en las Copas del Mundo para Suiza, y es que nunca ha podido avanzar a semifinales de dicho torneo. Sus mejores actuaciones se dieron en las ediciones de 1934, 1938 y 1954.
6: Xhaka, with another goal back for Switzerland.
5: Con una generación muy competitiva, con figuras como su arquero Gregor Kobel del Borussia Dortmund, Manuel Akanji del Inter de Milán, Dan Endoye del Nottingham Forest y su experimentado capitán Granit Xhaka, Suiza buscará liderar el grupo B, donde enfrentará a Qatar, Bosnia y Canadá.
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0: Bueno, ahora le aprecio mucho al vicecoordinador de la bancada de Morena, Alfonso Ramírez Cuellar, que me haya aceptado esta llamada. Alfonso, ¿cómo estás? Me da mucho gusto saludarte como siempre. Buenas tardes.
1: Muchísimas gracias, Joaquín. Pues aquí ya a punto de terminar con todo el periodo extraordinario en la Cámara de Diputados. Ha sido una jornada muy larga, pero también muy provechosa.
0: Te veo ya, digo, con todo respeto, cansadón, ¿no?
1: No, está más cansada Maru que yo, como dijiste, Maru es todo terreno y nosotros apenas estamos empezando.
0: Oye, bueno, a ver, ayer planteaste algo en lo que yo estoy de acuerdo totalmente contigo. De repente se sacaron de la bolsa, un compañero tuyo, Sergio, que los magistrados del Tribunal Electoral del Poder Judicial de la Federación se puedan quedar hasta 18 años en el cargo. Me parece una aberración.
1: Sí, pues una vergüenza nacional. Nosotros tenemos que cuidar la integridad de la República, el respeto absoluto a lo que dice nuestra Constitución, y el artículo 99 es demasiado claro, contundente, y señala con mucha precisión que los magistrados de la Sala Superior pues durarán 6 años y de carácter improrrogable. Ellos ya tienen, los 4 que, de los que estamos hablando, pues ya tienen 6 años, sí. Les dimos 2, les vamos a dar otro hasta el 28, y todavía se abrió la posibilidad de que se reelijan con 6 años más, lo que llegará casi a 18 años, y nosotros siempre hemos peleado contra las castas que tenían el control de los tribunales, que lo controlaban a perpetuidad y degradaban la impartición de justicia, y nuestra reforma judicial está proyectada para la renovación, la frescura, la entrada de nuevos elementos con carrera judicial o que tenían la capacidad de ocupar los cargos de jueces y magistrados y ministros. Entonces, para mí, esta reserva pues es violatoria totalmente de la Constitución, no es una cosa secundaria, es algo grave, me parece a mí, y por eso yo manifesté mi opinión en contra de aceptar esta reserva y me mantuve en la idea de que la Constitución se respeta por encima de todo.
0: Pero pues no fue así, porque la aprobaron, casi no la libran, porque hubo 22 abstenciones de diputados de Morena después de tu intervención, provocadas por tu intervención, entre ellas destacadamente la de Olga Sánchez Cordero, por no menospreciar a nadie, pero la aprobaron por 5 votos de otros 5 votos que no hubieran tenido y no alcanzan la mayoría calificada, lo que la tienen en la bolsa desde hace, bueno, desde hace tiempo, bueno, desde el 1 de septiembre de 2024, pero no entiendo por qué la insistencia y sobre todo el albazo, porque no sé si ustedes ya estaban, habían previsto, les habían advertido de que iba a presentar esta reforma.
1: No, esta reforma no fue anunciada, como bien lo comentamos en una entrevista anterior. Sí. Nosotros presentamos una iniciativa de reformas constitucionales en materia del Poder Judicial. La presidenta hizo eco de muchos reclamos y exigencias nacionales y afortunadamente la iniciativa que presentó el Ejecutivo en este tema recogía muchísimas cosas de las que los legisladores y organismos electorales del país, grupos académicos, habían venido planteando, y por eso pues pospusimos la elección hasta el 2028, disminuimos el número de candidatos para que el elector sí tuviera mayor claridad y pudiera tener mayor conocimiento, la evaluación se eleva y con ello también se eleva el mandato constitucional para darle fuerza a la Escuela Nacional Judicial y también la capacitación permanente, y ahora todas las entidades federativas al momento de definir sus normas de elección de su poder judicial local tienen que tomar en cuenta el marco nacional. Entonces ahí vamos avanzando muy bien. Desafortunadamente, como bien dices, nuestra Constitución se llena de antinomias. Por un lado tienes el artículo 99 categórico de no reelección y luego tienes una reserva aberrante, vergonzosa, que ojalá y pronto se rectifique.
0: Pues yo no veo cómo, porque fíjate, se va a dar la paradoja. Alfonso Ramírez Cuellar, vicecoordinador de la bancada de Morena en la Cámara de Diputados, de que le caería al mismo Tribunal Electoral del Poder Judicial de la Federación la decisión de si ellos aprueban su prolongación en el cargo o no.
1: Pues sí, porque son 6 años ya que cumplieron, todos fueron, estos cuatro fueron electos, designados en el 2016, nos pidieron alargar otros 2 años de plazo para llevar a cabo la elección extraordinaria del Poder Judicial, se les concedió y ahora se les volvió a conceder 1 año, sí, porque pospusimos hasta el 4 de junio del 28 la elección del 50% de los jueces y magistrados que nos faltan, y luego les abren las puertas para que ellos se puedan reelegir y durar 18 años, pues ni me parece a mí que es una vergüenza lo que hicimos, pero yo confío en que esta antinomia, como muchas otras que están presentes en nuestra Constitución, se van a remediar.
0: ¿Pero quién
1: vamos a hacer y la vamos a honrar? El debate y la resolución que tomamos hace 14 meses por iniciativa de nuestra presidenta, de no reelección, y en ese sentido bien, vamos a caminar junto con los legisladores y los presidentes municipales y los alcaldes del país.
0: Permíteme, Alfonso Ramírez Cuellar, nada más dime quién y cómo va a resolver esto, pero déjame poner un corte, que esta es a fuerza porque es el del INE, y regreso contigo. Un momentito, ¿sí?
1: Muchas gracias.
0: Gracias, continuamos.
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20: En el sur de Argentina podremos encontrar el glaciar Perito Moreno, que forma parte del Parque Nacional de Glaciares creado en 1937, que a su vez pertenecen al hielo continental patagónico, el cual es una fuente importante de agua potable en el mundo. Cuenta con una dimensión aproximada de 250 kilómetros cuadrados de superficie, una profundidad estimada en 170 metros, 5 kilómetros de ancho y 60 metros de alto. La UNESCO nombró al glaciar Perito Moreno junto con el Parque Nacional de Glaciares como Patrimonio Natural de la Humanidad en 1981.
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0: Bien, gracias, gracias por aguantarme, querido Alfonso Ramírez Cuellar. Me dices que existe la posibilidad de corregir esto, pero ¿quién lo va a corregir? ¿Cómo? ¿Cuándo? Porque tienen el tiempo encima. En los 3 meses antes del inicio del periodo electoral, pues son ahora, la semana que viene.
1: Sí, tenemos que revisar muchísimas antinomias que se han generado en la propia Constitución. Yo creo que llegará el momento de volver a revisar estos preceptos de nuestra Carta Magna y al mismo tiempo también pues cursar un camino obligado que es la ley orgánica del Poder Judicial de la Federación. Es decir, tenemos muchísimas oportunidades para corregir muchas de las fallas, de los errores que cometimos. Pero lo más importante, yo creo aquí, Joaquín, es resaltar el valor de nuestra propuesta de reforma judicial, que es la lucha contra las castas que tenían el control absoluto y prácticamente a perpetuidad de muchísimos tribunales, sí, y que impartían justicia a modo y degradaban las instituciones. Estas castas no pueden permanecer, no pueden seguir existiendo. Desafortunadamente se abre la puerta con esta reserva que se aprobó. Y también el otro principio fundamental de nuestra reforma judicial es la frescura, la renovación, la entrada de nuevos elementos a los tribunales, tanto a los juzgados como a los tribunales colegiados, a todos los tribunales de nuestro país. Lo que queremos es, como decía Morelos, tener un tribunal que nos defienda, que nos ampare cuando nos quejemos. Nosotros no necesitamos tribunales a contentillo, donde las sentencias se hacen a pedido. Nosotros no necesitamos eso, y por eso creo que debemos siempre actuar con muchísima pulcritud, y más en un tema como el que estamos analizando y discutiendo el día de hoy.
0: Veo que Ricardo Monreal difiere de lo que tú planteaste.
1: Pues nos respetamos muchísimo, él tiene un punto de vista que yo valoro, que respeto bastante, y en este caso pues sí nos separamos de la argumentación y también de la votación, pero él sigue siendo y es nuestro coordinador, y yo lo respeto como respeto a todas las compañeras y compañeros que opinaron distinto a mi propuesta, pero vamos a seguir trabajando y sí, siempre vamos a mejorar nuestras instituciones y nuestras leyes.
0: No, te conozco que cuando agarras algo hasta que lo logras a lo largo de los años. A ver, dime una cosa, hay una violación a la Constitución, puesto que se está presentando una reforma constitucional que fue rechazada este mismo año y que por mandato constitucional se tendría que presentar hasta el año que viene, y la están presentando en el mismo año.
1: No, es algo que está, es algo que estábamos platicando aquí con Maru. En realidad, sí, lo de la revocación de mandato nunca fue votada, nunca se había rechazado ni en el Senado de la República ni en la Cámara de Diputados. Recuerdas que platicamos hace tiempo, sí, yo presenté una iniciativa de reforma al artículo 35 para que la revocación de mandato fuera el primer domingo de junio del 2027. Nunca se dictaminó, tampoco en la Cámara de Diputados, en la Cámara de Senadores nunca se dictaminó el llamado Plan A. Entonces tenía plena posibilidad, plena vigencia la presentación que se hizo en la iniciativa de la doctora Claudia. No hubo ninguna violación. Lo que sí me preocupa y me desagrada es que no se haya aprobado la propuesta de la Presidenta de la República para que la revocación de los mandatos se pudiera hacer de manera simultánea en los momentos en que se realizan, que se celebran las elecciones constitucionales. Ese es un cambio. Echaron atrás, echaron abajo la propuesta de la presidenta, pero vamos a seguir insistiendo, respaldando siempre a nuestra presidenta de la República.
0: Bueno, Alfonso, pues te mando un abrazo y te agradezco tu tiempo y tu presencia.
1: Al contrario, Joaquín. Aquí. Muchísimas gracias y todo va a mejorar.
0: Gracias, eso queremos todos. Gracias, gracias. Alfonso Ramírez Cuellar, ¿no? Es el vicecoordinador de la bancada de Morena en la Cámara de Diputados. Y esto nos sorprendió hoy a todos. Jenny Valencia, es decir, las calificadoras habían rebajado a la Pemex, que lo entiendo, a la CFE, que lo entiendo, incluso dos de ellas, aunque declararon estable, bajaron de a negativa la calificación del país, pero lo que nunca había visto es que las calificadoras rebajaran la calificación a 8 bancos mexicanos, entre ellos destacadamente, bueno, además de los grandes, Nacional Financiera y el Banco Nacional de Comercio Exterior, que tienen el mismo director. Por cierto, el director de Nacional Financiera va a ser el próximo embajador en Washington. Venga, Jenny.
2: Gracias, Joaquín. Comentarte que después de que Moody's bajó la calificación a 8 bancos en México, el presidente de la Asociación de Bancos de México, Emilio Romano, destacó que redoblará esfuerzos para no perder el grado de inversión, pues de llegar a ese escenario, los créditos serían más caros, habría menores flujos de inversión extranjera y afectación en todos los sectores económicos del país, por lo que sería una situación muy regresiva para México. Así lo dijo, vamos a escuchar.
3: Claramente México no está dentro de nuestros planes, pero por mucho perder grado de inversión. Y saben que el no ser grado de inversión es una situación muy regresiva para el país porque encarece precisamente el crédito a los que más lo necesitan. Las grandes empresas globales probablemente se pueden seguir financiando los mercados globales de deuda. Tienen otras fuentes de financiamiento, pero el encarecimiento llega directamente a los fondeos locales, hipotecarios y de otro tipo de créditos que van más el consumo, por supuesto.
2: Comentarte, Joaquín, que el presidente de la ABM mantuvo el compromiso de acelerar el crecimiento económico del país y lograr, con el apoyo de las grandes empresas, que las MIPYMES utilicen menos efectivo y realicen operaciones electrónicas a través de la banca para el desarrollo del país. Es el reporte,
0: Joaquín. Jenny, ¿tienes los bancos que fueron reprobados?
2: No, Joaquín, no los tengo a la mano. Deja rapidísimo, te los localizo en este momento.
0: Sí. Venga, pues
2: entonces... Pero son 8 bancos, Joaquín, te quiero comentar que es BBVA México, Banorte, Santander México, Banco del Bajío, Bancomex, Nafin, el IPAB y Banamex. Prácticamente son estos 8 bancos a quienes se les bajó la calificación en depósitos y deuda, Joaquín.
0: Bien, entonces gracias. Voy a unos anuncios y después de los anuncios voy a hablar con el director de estudios económicos de Banamex. ¿Qué significa esto que Moody's haya bajado la calificación a 8 bancos de México? Cuando venimos de que le bajaron la calificación a Pemex, a la CFE y al mismo gobierno mexicano, 2 de las 3 calificadoras. Y el asalto a esta camioneta que transportaba relojes. Acababa de salir de la aduana del AIFA y ahí está el video de la camioneta y no han detenido a nadie. No sé qué tipo de relojes eran, pero eran relojes. Continuamos.
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16: En plena ciudad de Colima, el majestuoso Palacio Federal destaca por su arquitectura neoclásica. El terreno de este inmueble fue un cementerio, después una finca y una botica. Pero fue hasta 1908 cuando el entonces presidente municipal Blas Ruiz Díaz y un propietario del inmueble construyó ahí su casa. Sin embargo, desde 1928, el edificio estuvo en pugna por diferencias políticas, por lo que el gobierno estatal lo confiscó. Su interior está adornado con pinturas y murales de artistas como Mercedes Zamora o Antonio Cedeño, entre otros.
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0: Bueno, pues ahí escuchamos el reporte de Jenny Valencia, que ante un debilitamiento sostenido de la solidez fiscal que se aceleró en 2024 y que se espera persista hacia adelante, Moody's había recortado la calificación de México de negativa a estable. También lo hizo con Pemex, también lo hizo con la CFE. Y ahora alguien me dijo, no, pero es que está en estable. Pues sí, es como si tiene una calificación no reprobada, sino de 6 establemente, que es un riesgo estable. Pero en fin, ahora, como le decía Jenny, Moody's bajó la calificación a 8 bancos. A 8 bancos, de ellos estamos hablando de Nacional Financiera, del Banco Nacional de Comercio Exterior, el IPAB, que es el Instituto de Protección al Ahorro Bancario, BBVA México, Banorte, Santander, Banco de México, Banco del Bajío. Pues estamos hablando de los 6 bancos más importantes de México, los primeros 6 del ranking. Y hoy pues le aprecio mucho a un especialista que nos diga, ¿y esto qué es? ¿Usted se tiene que preocupar? Es Iván Arias, director de Estudios Económicos de Banamex. Iván, muchas gracias por venir. Buenas tardes.
1: Hola, Joaquín. Muy buenas tardes a ti y a todo el auditorio. Muchas gracias por la oportunidad. Muy honrado de estar aquí. A ver,
0: ¿qué significa esto para los ahorradores o para los cuentavientes?
1: Lo que significa es que se enciende una alerta amarilla todavía respecto a una evolución que ha venido sucediendo en los últimos años en términos económicos, en términos del entorno externo y en torno de las finanzas públicas, de deterioro paulatino, sin que todavía perdamos ese distintivo de calidad que está reflejado en las calificaciones crediticias y que además está complementado con un marco macroeconómico todavía bastante robusto.
0: Bastante robusto, si el Banco de México acaba de bajar la previsión de crecimiento. Hacienda la tenía en 3.5, el Banco de México la bajó de 1.6 a 1.5, es una tercera parte, y no solo eso, y lo bajó porque en el primer trimestre hubo un crecimiento negativo, que llaman ustedes los economistas, de 0.6, y el año pasado se creció apenas, bueno, micras, un 0.6%.
1: Sí, en el margen, efectivamente, el crecimiento económico ha ido a la baja. Desde 2024 ya solo crecimos 1.4%, el año pasado 0.6%. Se prevé una recuperación para este año, pero en términos generales el crecimiento ha sido bajo en los últimos años. Eso es uno de los factores que justo ha llevado a las calificadoras a estas decisiones recientes, ¿no? El que también se perfila hacia adelante un crecimiento modesto, por ambiente de incertidumbre externa, asociado al tema principalmente del T-MEC, y también a preocupaciones respecto a cambios en las instituciones del país de los últimos años, y que ha generado preocupaciones en las empresas, han disminuido sus niveles de inversión. Insisto, eso se refleja en perspectivas de crecimiento relativamente modesto. Además, en términos de finanzas públicas ha habido un incremento de la deuda. Pero más allá de eso, ¿por qué mantenemos todavía un distintivo de calidad a nivel país? Porque tenemos un Banco Central Autónomo, Banco de México, un sistema financiero sólido, bien capitalizado, y también un tipo de cambio flexible, que eso sirve de amortiguador cuando hay choques externos. Y la deuda pública ha aumentado en años recientes, pero
0: sobre todo del 24, 25 y 20, 24 y 25, ¿no?
1: En estos últimos años se agravó. Efectivamente, ¿no? Y en ese sentido, como quiera, es moderada y hay espacio todavía para revertir la situación. En ese sentido, me refiero a que todavía el marco macro en general es todavía sólido y por eso conservamos todavía este estatus de calidad.
0: Bien, ahora la gran pregunta es, ¿por qué le bajan la nota crediticia a los principales bancos de México?
1: Una gran pregunta, Joaquín. Cuando las agencias calificadoras hacen la revisión de la calificación del gobierno federal, llamado soberano, hacen una revisión exhaustiva, no solo de sus finanzas públicas, sino también del marco institucional, del entorno externo, y de las perspectivas de crecimiento económico. Al hacer esta revisión en esta ocasión y ver que ha habido deterioro en bueno, los cuatro factores, en este caso incluyendo las finanzas públicas, ven que estos tres factores,
0: ¿Cuáles
1: los
0: son?
1: otros,
0: Dime,
1: claro,
0: repítemelos.
1: entorno institucional,
0: ¿Qué es el entorno institucional?
1: por ejemplo, el marco jurídico, la perspectiva
0: ¿La
1: de,
0: reforma judicial?
1: por ejemplo, es uno de los factores que han señalado ellos, que también se han reflejado en un deterioro de la confianza de las empresas para invertir. Ese tipo de cuestiones van en el marco institucional. El entorno externo, sobre todo en el caso de México, pues muy ligado a la relación con Estados Unidos, ¿no? También ahorita hay mucha incertidumbre y se prevé que va a persistir en los próximos meses o incluso años. Y el tercero, las perspectivas de crecimiento económico. Estos tres factores son,
0: ¿Cuáles son las perspectivas de crecimiento económico?
1: para este año nosotros estimamos un crecimiento de 1.3%, el próximo de 1.8%, en 2028 también de 1.8%. Entonces es un crecimiento persistentemente menor al que teníamos en décadas anteriores.
0: No, y menor a lo previsto por la Secretaría de Hacienda.
1: También bastante menor a esas
0: Sí.
1: proyecciones oficiales, ¿no?
0: Arriba del 3%.
1: Efectivamente, ¿no? Para este año y los siguientes. Estas perspectivas de bajo crecimiento, deterioro institucional, deterioro del entorno externo, son comunes a las empresas públicas, comunes a las empresas privadas y en particular a los bancos, ¿no? Pensemos, por ejemplo, el tema del crecimiento económico. Para el gobierno, un menor crecimiento económico significa menor recaudación, por lo tanto, dificulta la capacidad de pagar la deuda. En el caso, pensemos, por ejemplo, de las empresas privadas, una menor actividad económica implicaría en general menores ventas, menores ingresos y, por lo tanto, también les va a afectar potencialmente su capacidad de pago y por eso es que realizan en general las calificadoras esta revisión cuando hacen una revisión del gobierno federal.
0: O sea que la rebaja a los bancos es una derivada de la rebaja que hicieron las calificadores a las calificadoras a las finanzas del país, del gobierno.
1: Efectivamente, ¿no? E insisto, no solo a las finanzas públicas,
0: Sí.
1: sino a los otros factores también, crecimiento
0: Sí.
1: económico, instituciones mexicanas y
0: Bien.
1: entorno externo.
0: A ver, pero bien. Esto es en lo general, ¿hay algún motivo en lo particular porque les hayan bajado la calificación a estos bancos?
1: No, en mi opinión, no. Como te comentaba, el sistema bancario pues está bien capitalizado, muy arriba de los estándares requeridos por la CNBV, en ese sentido no veo yo un riesgo específico de los bancos.
0: Porque yo nunca había visto esto. ¿Tú sí?
1: No es tan raro, de hecho diría es más o menos común, lo que pasa es que hacía tiempo que no había habido una revisión a la baja.
0: Hablo de México, en el caso de México. Yo no lo recuerdo que hubiera bajado, no sé si en la nacionalización de la banca, en algún momento, creo que ni entonces.
1: Sí, pero insisto, no es tan raro. Incluso en México ha sido común. El tema es que hacía tiempo que no veíamos una revisión a la baja en la calificación. Si recuerdo bien, la más reciente había sido por parte de Fitch en 2020, 2021.
0: Ahora. Dime, ¿qué significa para el ahorrador y para el cuentaviente que a los bancos les bajen la nota crediticia?
1: Diría que de momento nada. No implica algún cuestionamiento respecto a sus depósitos, a sus ahorros, a sus inversiones. No tiene, diría yo, una implicación en este momento para el público en general, ¿no?
0: Ahora, lo que tiene que ver con el gobierno de México, la baja de la calificación. A estable o negativa. Los dos ejes centrales pueden ser, el primer eje es Pemex, ¿no? Petróleos Mexicanos, en lo interno, y el otro sería la CFE.
1: Son uno de los factores, ¿no? En particular en el caso de Pemex, porque ha requerido inyecciones de capital cuantiosas de parte del gobierno, o bien que le apoye en el servicio de su deuda. También se le bajó la tasa de impuestos en años previos. Entonces ha sido la institución que más ha requerido apoyo fiscal en la medida que las calificadoras vislumbran que hacia adelante pueda seguir requiriendo estos apoyos, en ese sentido, pues es un factor de riesgo para la calificación del gobierno general.
0: Ahora, estos dos aspectos, como me dices, el caso de la baja en la calificación de Pemex y de la CFE, representan algunos de los factores por los que se bajó la nota crediticia de México, del gobierno.
1: La situación financiera en particular de Pemex, sí, porque sí se ve como su deuda como un pasivo que contingentemente podría asumir el gobierno federal, ¿no? En la medida que justo le ha dado apoyos el gobierno federal, ha mejorado tantito su situación financiera, no lo suficiente, pero sí, hacia adelante insistiría, sí son un factor de riesgo y sí fueron un factor de los cuales consideraron las agencias para tomar estas decisiones, en un caso de rebaja en la calificación y en el otro de cambio en la perspectiva de estable a negativa.
0: Porque aquí se llevan a todos, estamos hablando de que, pues, Nacional Financiera, el Banco Nacional de Comercio Exterior, pero sobre todo Nacional Financiera.
1: Sí, al ser, insisto, entidades que están ligadas con el crecimiento económico, con este deterioro percibido en el marco institucional y a esta incertidumbre global, pues también ellos potencialmente pues tienen mayor riesgo en términos de su
0: Sí.
1: deuda, ¿no?
0: En el caso del IPAB, ese sí no lo entiendo. Desde le han bajado la calificación al Instituto para la Protección del Ahorro Bancario.
1: Va ligado a lo mismo. Esta decisión que tomaron la calificadora el día de hoy, pues es lo que se llama como que unas decisiones en cascada, ¿no? Donde todas estas instituciones a las cuales bajaron la calificación están muy ligadas a la dirección o al movimiento que hagan con la deuda de la calificación global del país.
0: O sea, que es una derivada de la baja en la calificación del país.
1: Totalmente.
0: Bien, en el caso de los bancos privados también.
1: En los casos de los bancos privados también, sí.
0: Bien, ¿esto cómo afecta en este caso particular al Banco Nacional de México?
1: Bueno, yo como comento es en general no tiene ninguna implicación, ningún riesgo para los cuentavientes, insisto, para el público en general. En dado caso, lo que diría yo para toda la población, lo que nos indica bueno, la perspectiva económica no es tan favorable, tiene que actuarse para revertirse, hay tiempo para darle la vuelta y, insisto, todavía hay pilares fuertes de la economía que nos deben dar cierta confianza todavía.
0: Porque agarraron desde el 1, el 2, el 3, el 4, el 5, el 6, BBVA, Banorte, Santander, Banco Nacional de México, Banco del Bajío.
1: Efectivamente, ¿no? Pero sí, insisto, no es una característica o una circunstancia específica de los bancos la que haya llevado a
0: O
1: esta
0: sea, esto es
1: calificación.
0: una secuela de la baja en la calificación al gobierno de México.
1: Totalmente, sin ninguna duda, así es.
0: Y ustedes pues no van a hacer mucho, ¿no?
1: Pues bueno, yo creo que se puede contribuir desde todos los lados bueno, junto con el llamado que comentabas del presidente de la ABM, ¿no? A tratar de evitar que en algún escenario malo, adverso, perdiéramos ese distintivo de grado de inversión. ¿Cómo se puede hacer? Pues sí, tratando de impulsar el crecimiento. Creo que el gobierno ya está consciente de ese factor fundamental para detonar un mayor crecimiento, una mayor inversión privada, que se tomen acciones en ese sentido de dar certidumbre, de restaurar la confianza. Y bueno, que nosotros en la medida que veamos esas señales, actuemos en consecuencia, ¿no?
0: Sí, porque en la medida que no hay crecimiento, se desmorona todo, porque el crecimiento es lo que da empleo, ingresos públicos, tranquilidad, en fin, desarrollo, avance. El crecimiento, un país que no crece es un país que no prospera.
1: Totalmente, ¿no? Y que va muy ligado en este caso del gobierno a las finanzas públicas, ¿no? Un
0: Sí.
1: fortalecimiento de sus finanzas públicas debería provenir en parte de un mayor crecimiento económico. Ese crecimiento no puede fomentarlo a través del gasto, a través de la inversión, porque justo sus finanzas están comprometidas, entonces se necesita totalmente el apoyo de la inversión privada, ¿no?
0: Pero esto hay que estimularla y darle certidumbre.
1: Efectivamente, ese es el caso.
0: Iván, muchas gracias.
1: No, al contrario, un placer,
0: ¿Eh?
1: muchas
0: Muchas
1: gracias a
0: gracias
1: ti.
0: por venir. Muchas gracias por venir a esta mesa esta tarde. Iván Arias, director de Estudios Económicos de Banamex. Gracias. Después de los anuncios, voy a hablar con el doctor Aguilar Camín, porque hoy es jueves. También Saúl Monreal confirma, no buscará el gobierno de Zacatecas. Ya se lo decía su hermano Ricardo Monreal, y se ve la tempestad y no te hincas, ya se hincó. Ya se hincó, aseguran 670 mil litros de combustible de contrabando en Nuevo León. ¿De dónde vinieron? ¿Cuándo llegaron? Y vamos a hacer, si nos da tiempo hoy, si no mañana, un viaje a las entrañas del aeropuerto. Porque ¿cuántos días falta para el Mundial? ¿15? ¿14? 14. Sí, pero los turistas no llegan el día 11, ¿eh? El día de la inauguración. Llegan antes. Continuamos.
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10: Comer sardinas, pescados grasos y pequeños ayuda a disminuir el colesterol, previene la anemia y combate problemas estomacales. Además, es una gran fuente de proteína y previene la aparición de diabetes, así como la osteoporosis por su gran aportación de calcio. La sardina es uno de los pescados más nutritivos.
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0: Tania. Bueno, hoy es jueves del doctor Héctor Aguilar Camín, escritor, historiador, periodista, director de la revista Nexus. Querido Héctor, ¿cómo estás? Buenas tardes.
1: Muy bien, Joaquín. ¿En quién estaría pensando Tania, que cantaba la canción
0: sí.
1: tan lenta, enfáticamente, haciendo grandes pausas? Bueno,
0: tan sentido.
1: Podemos pensar en muchas gentes, ¿no?
0: Sí.
1: Ayer vi una película maravillosa que no me había gustado la primera vez, que es Napoleón, la de Scott Ridley.
0: Gran película, gran película.
1: Extraordinaria. Y sí. Eso sí que es una caída, ¿no?
0: Sí.
1: De ser más o menos el rey de todo el mundo.
0: Sí, sí. Y como Hitler finalmente perdió en Rusia.
1: No, la segunda vez perdió en Waterloo.
0: Sí.
1: Por un azar de la guerra, pero le hubiera podido ganar también, pero en fin. Bueno. Joaquín, me parece que vale la pena ver hacer alguna reflexión sobre la muy diferente manera como sus partidos políticos arroparon a los gobernadores, a la gobernadora de Chihuahua, que está reclamada por la Fiscalía General de la República para atestiguar sobre el caso de su estado y aquel desmantelamiento del laboratorio de fentanilo, y el caso del gobernador con licencia, Rocha Moya, de Sinaloa. La verdad es que lo de la presentación de Maru Campos fue casi como una fiesta para el PAN, y para ella una manifestación cabal, plena, sin fisuras, de apoyo de su partido, cámaras abiertas, sin ninguna reserva respecto del apoyo que este partido y sus principales figuras pusieron, poniéndose ellos mismos en la ocasión de que esta gobernadora de Chihuahua vino a presentarse a la fiscalía. Era casi como una reunión de orgullo. Quizá haciendo cuentas demasiado alegres de las potencialidades de Maru Campos como candidata hacia adelante, pero independientemente de esos cálculos, fue una clarísima manifestación de solidaridad política, de apoyo político y de ganas de dar la cara en defensa de esta gobernadora. Muy distinta, mejor dicho, el polo contrario, invisible, en realidad, la actitud de Morena en defensa de su gobernador con licencia, Rocha Moya. ¿Y qué se presentó? ¿Quién sabe si se presentó? Dicen que se presentó en la delegación de la Fiscalía en Culiacán, de la Fiscalía General de la República en Culiacán. Que le fue bien, dice que le fue bien, que nadie lo vio. No sé si, corrígeme, ¿has visto alguna fotografía, algo que dé constancia de no. que el señor estuvo donde dicen que estuvo?
0: No. Todos los testimonios son oficiales. No hay ninguna prueba real, vamos, que documente eso, porque ni siquiera hemos tenido acceso a la declaración, que sería una confirmación de que efectivamente asistió a hacerlo.
1: Bueno. Pero de lo que sí hay constancia es de que no había nadie, ¿verdad? De Morena.
0: No, gritando
1: por él.
0: No.
1: ¿Nadie?
0: No se escuchó Todos Somos Rocha, pero sí se escuchó Todos Somos Maru.
1: Bueno, pero nadie. Están los morenistas escondiéndose de esta figura cuya acusación va mucho más allá de él mismo, porque ha sido convertido por el discurso de la presidenta Sheinbaum, pero también por el discurso de Morena, en una figura cuya defensa implica la defensa de la soberanía de México. Están resistiendo, dentro de los límites de la legalidad, la petición de Estados Unidos de detenerlo y extraditarlo. Me parece que han cometido un error en convertir, en mezclar esto con los temas de la soberanía mexicana, lo mismo que han mezclado el caso de la gobernadora de Chihuahua, erróneamente me parece a mí, con el tema de la soberanía, porque de hecho acá han participado los agentes de la CIA en el operativo contra el narcolaboratorio. Bueno, pero el caso es que no hay ningún apoyo de Morena, visible ni invisible, bueno, invisible sí, muchos, pero visible, político, serio, a su gobernador y correligionario. Algo dice todo o dice todo esta ausencia de Morena y también de su talante interno político y de arrestos de valor, de compromiso con sus correligionarios. Un partido de ese tamaño, al que dicen que le han añadido hace poco nada menos que 10 millones de militantes, un partido de ese tamaño, ante una acusación del tamaño que le hacen a Rocha Moya, Joaquín, desaparece, se invisibiliza. Nadie mete ni un dedo, ni el dedito de un dedo, de la uña de un dedo meñique por Rocha Moya. La única que, sin decirlo abiertamente, liga de una y otra vez el tema de Rocha Moya a la defensa de la soberanía es la presidenta Sheinbaum. Pero también podríamos decir respecto de ella que su partido la deja sola, Joaquín, en ese alegato. Su partido no está haciendo las movilizaciones que son su escuela, de las que tenemos muestras muchas, de movilizaciones en protesta por o en apoyo de una causa. Tampoco están saliendo en defensa de su presidenta. Van a salir, está anunciado este fin de semana, entiendo, en donde la presidenta va a celebrar o a conmemorar su triunfo electoral. Pero es un partido desaparecido. Es un partido político que está mostrando una falta de solidaridad interna enorme. Creo que hay que tomar nota de eso, porque algo nos dice de ese partido, esa falta de solidaridad, esa falta de convicción, esa falta de ponerse

0: nada en defensa de este personaje que, por otro lado, la verdad, no merece que arriesgue nadie nada por él. Tampoco su partido lo está haciendo, Joaquín, y creo que es uno de los silencios más estruendosos de la temporada.
1: Gracias, querido Héctor. Te mando un abrazo.
0: Un gran abrazo, Joaquín.
1: Estás muy bien, Héctor Aguilar Camín, escritor, historiador, ¿sí? Periodista, director de la revista Nexos. Después de los anuncios, ¿cómo va el aeropuerto? Porque faltan 2 semanas para que se inicie el próximo día 11 de junio. Se inaugura el Mundial. Los que vengan de turistas llegarán antes. Continuamos.
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14: El senador morenista Enrique Insunza Cáceres solicitó licencia a su cargo para el periodo extraordinario. Esto dijo ante la embestida mediática en su contra. Precisó que su suplente Omar López será el que asista a las 2 sesiones para discutir las reformas en materia electoral. El secretario de Obras Públicas de Tamaulipas, Pedro Cepeda Anaya, destacó el avance de la prolongación del bulevar José López Portillo, fundamental para el desarrollo urbano de Ciudad Victoria. Precisó que permitirá el enlace de vialidades importantes en la demarcación. El SAT informó que en los primeros 4 meses del año, los ingresos del gobierno federal alcanzaron los 2,324,325,000,000 pesos. El organismo precisó que representó un aumento de 19,153,000,000 pesos en comparación con el mismo periodo del 2025. Informó Daniel Wellbanks. 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
18: 3 de la tarde en punto en este jueves 28 de mayo. Yo soy Javier Risco y gracias por darme la oportunidad de llegar hasta su casa a través de Telefórmula, por escucharnos en el 104.1 de FM, por seguirnos a través de YouTube y por supuesto por formar comunidad descargando el podcast esta tarde, mañana por la mañana. Gracias en serio por estar con nosotros. Queremos que sea de vuelta esta comunicación, @jrisco, @radio-fórmula y también en los teléfonos 55-52-79-22-91 y 55-52-79-57-91. Gracias de verdad a toda la gente que nos sintoniza mientras come, buen provecho, y a los que están terminando de comer, bueno, pues también qué bueno que hacemos sobremesa con ese cafecito y eso sí, muy bien informados. Un saludo muy especial, muchísima gente de verdad. Tuve una presentación de libro esta semana justamente en la librería Gandhi y varios de los radioescuchas se hicieron presentes por ahí, la señora Aurora López, le mandamos un abrazo grande a Miguel Guerrero, que también se reportó por ahí, bueno, muchísima gente por ahí también participando en la presentación del libro de Juan Pablo Villalobos. En fin, gracias de verdad por su preferencia en este jueves lleno de información y sobre todo de información en desarrollo, así que vamos a darle.
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18: la presidenta de México, Claudia Sheinbaum, reconoció este jueves que existe, ella llamó un riesgo de intervención extranjera en los procesos electorales del país y defendió la reforma constitucional aprobada en la Cámara de Diputados para anular elecciones cuando se acredite injerencia foránea que influye en los resultados. Vamos a escuchar lo que dijo la presidenta.
19: Todas y todos los mexicanos deberíamos estar de acuerdo con eso, que no haya injerencia extranjera en las elecciones en México. O sea, quien vota en contra

0: de esta propuesta, pues parece que está a favor de que haya injerencia extranjera en las elecciones en México.
1: Bueno, el gran problema también es la nebulosa, la letra chiquita de, bueno, pues esta ley que impulsó Ricardo Monreal sobre el tema de la injerencia extranjera, de qué tipo, económica, cómo se podría también leer si hay una operación en el extranjero sobre un candidato, aunque no sea requerida por el propio candidato. En fin, queda mucho, mucho por resolver. En otra información, maestros de la Coordinadora Nacional de Trabajadores de la Educación retiran el bloqueo en ambos sentidos de circuito interior. ¿A dónde se dirigen? Le pregunta Ulises Soriano. Ulises, cuéntanos desde dónde nos reportas y qué ha sucedido con la CENTE.
2: Javier, muy buenas tardes. Nos encontramos en la Estela de Luz, donde en estos momentos la CENTE ya se ha retirado del bloqueo que mantenían en el circuito interior y ya se dirigen a su plantón en operativo hormiga, como llegaron hasta este punto. La explanada de esta entrada de la Puerta de los Leones y también de esta Estela de Luz, pues se encuentra ya totalmente vacía. Después de que los maestros llegaran alrededor de las 10 de la mañana y lanzaran un posicionamiento político en el que condenaron las agresiones que vivieron sus compañeros el día de ayer en Oaxaca, para ser precisos, en Mitla, donde fueron agredidos a balazos. Déjame decirte, Javier, que después de esto se dirigieron por la rampa a circuito interior, donde se estuvieron un bloqueo desde alrededor del mediodía y culminaron alrededor de las 2 de la tarde, donde subieron hasta este punto, entonaron el himno Venceremos y, por supuesto, se dio la indicación de retirarse a su plantón y descansar para estar listos el día de mañana con pues las diferentes acciones que tomarán rumbo a el fin de semana y por supuesto a la huelga nacional de la CENTE que iniciará el próximo lunes, donde todas las secciones del país de la CENTE llegarán a la capital para manifestarse por sus demandas, entre ellas la abrogación de la ley del ISSSTE del 2007 y también la abrogación de la reforma educativa impulsada por el expresidente Enrique Peña Nieto. Mientras tanto, es el reporte que te tengo con las imágenes de Oscar Rea.
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1: Notas que ha llamado la atención es lo publicado en el diario El País, pero también en el diario The New York Times, sobre la cooperación entre la administración de Donald Trump y Guatemala, cómo se negocia un plan de cooperación para combatir el narco en territorio guatemalteco. No hay que quitar el ojo de ahí. Ahorita nos vamos a detener en esta información. Ahorita la comentamos y gracias de verdad por sus mensajes a través de Twitter. Pero la gran pregunta es, ¿alguien ya vio al senador Enrique Insunza? Hoy el senador que había sido señalado directamente por la justicia de Estados Unidos por tener vínculos con el crimen organizado, puso a través de sus redes sociales: me encuentro en la Ciudad de México, en el Senado mexicano, a cuya sede he acudido desde el día de ayer en atención a la cita que nos fueron formulada para la sesión extraordinaria a celebrarse los días 28 y 29 del mes en transcurso. En mi vida de servidor público siempre he sido cabal en el cumplimiento de mis deberes y le pregunto directamente a Sara Pablo, por supuesto reportera de Grupo Fórmula, quien ha estado, ella sí, todos los días en el Senado reportando. Sara, ¿qué información se tiene de Enrique Insunza? ¿Qué información se tiene sobre esta licencia que él mismo anunció a través de redes sociales? Adelante, Sara.
27: ¿Cómo estás, Risco? Muy buenas tardes. Pues él sostiene que estuvo aquí en el Senado, en estas instalaciones. Sin embargo, la verdad es que nadie lo ha visto. Digo, con todas las personas que hemos hablado, algunos senadores, algunos trabajadores, algunos integrantes de Morena, pues nadie ha logrado ver al senador Enrique Insunza. Y bueno, pues ya lo decía, solicita esta licencia, a pesar de que, recordemos, él había dicho que iba a asistir no solamente al periodo extraordinario, incluso había dicho que iba a venir a la comisión permanente, sin embargo, eso no ocurrió. Y después, recordemos, el fin de semana se reunió con el senador Javier Corral, él sí ya lo vio allá en Culiacán, Sinaloa, y le dijo que vendría al periodo extraordinario porque es su deber. Sin embargo, de último momento, pues decidió solicitar esta licencia que todavía no se hace efectiva porque no ha iniciado la sesión del Pleno del Senado. Él sostiene que debido a una campaña mediática de personeros y medios de derecha, pues él lo que llama esta embestida, él ha decidido que sea su suplente, Omar López, quien asista a estas sesiones extraordinarias donde se aprobarán algunas reformas constitucionales, dos, una de la presidenta Sheinbaum, otra del diputado Ricardo Monreal, y estamos en espera de una reforma legal. Decirte que, bueno, pues no, nadie lo ha visto, incluso él en esta comunicación que estabas leyendo sostiene que iba a dar sus opiniones, iba prácticamente a asesorar al grupo parlamentario en con argumentos para el debate en comisiones y en el propio pleno. Sin embargo, pues no está aquí. Es lo que nos han comentado algunos senadores con los que hemos hablado, que no lo han visto. Y bueno, pues ya eso quedará para la anécdota, porque una vez que se apruebe la licencia, pues ya no tendrá obligación de estar aquí. Ya inició la reunión de las Comisiones Unidas de Puntos Constitucionales y Estudios Legislativos Primera, donde se discute en este momento la minuta que llegó de la Cámara de Diputados correspondiente a las modificaciones para aplazar la elección judicial del 27 al 28, algunas otras modificaciones y cambios también en esta materia. Se discute en comisiones y una vez que quede aprobada, abrirán el pleno del Senado para darle primera lectura, clausuran esta primera sesión, abren otra, digamos, pues para acelerar los tiempos, y entonces vendrá la discusión. Faltan prácticamente todas. Después, ya más noche, a las 9, se calcula que en las comisiones se aborde la reforma constitucional al artículo 41 de la Carta Magna para incorporar como una nueva causa de nulidad la intervención extranjera, y a las 11 aproximadamente la sesión del pleno donde se someta a votación esta reforma también constitucional. En tanto, llega la de la creación de una comisión para verificar la integridad de los candidatos. Entonces, pues espera todavía una jornada bastante larga, Risco. Esta mañana llegó Ignacio Mier y dijo que pues el senador Insunza ha dado la cara, dijo, ya fue a comparecer a la fiscalía y ha dicho que no es culpable de estas imputaciones.
1: Bueno, pues muy completo tu reporte, como siempre, Sara. Estamos al pendiente. Si lo alcanzas a ver, repórtate para que nos cuentes si de verdad está presente ahí en el Senado. Gracias, Sara, por tu reporte. Un abrazo.
27: Claro que sí. Muy buenas tardes. Un abrazo.
1: Es la extraordinaria periodista Sara Pablo. Y a ver, pónganme, por favor, producción, otra vez el tuit de Enrique Insunza, el que tuiteó a las 11 de la mañana con 39 minutos, en donde decía... no obstante, ante la embestida mediática que se ha desplegado por personeros y medios de la derecha, he decidido que sea mi suplente, el arquitecto López Campos, quien participe en las sesiones de hoy y mañana, para lo cual estoy presentando la solicitud de licencia condigna. Seguiré las reuniones de comisiones y la del pleno apoyando a mi grupo parlamentario. Bueno, habría que decir que los señalamientos hechos por los fiscales federales del Distrito Sur de Nueva York y referencias del Departamento de Justicia y la DEA, se habla de presuntos vínculos directamente. No se trata de medios de derecha, no se trata de una embestida mediática, sino de cargos específicamente de tener vínculos con los chapitos. De acuerdo con los señalamientos difundidos por Estados Unidos, bueno, presunta conspiración para facilitar o proteger operaciones de narcotráfico hacia Estados Unidos, uno de los señalamientos, colaboración política y protección institucional al grupo criminal, sobornos, apoyo político, incluso por parte de los grupos criminales. Esas son las acusaciones en contra del senador Enrique Insunza. Y le agradezco que me acompañe en la línea rápidamente el senador Saúl Monreal, por supuesto, del grupo parlamentario de Morena. Senador, ¿cómo estás? Buenas tardes, gracias por acompañarnos.
0: Javier, buenas tardes a todo tu auditorio. Pues aquí en el Senado, en las precisamente estamos en comisiones de puntos constitucionales, estudios legislativos, ya presenté un dictamen.
1: Bueno, ¿no está ahí en tu oficina el senador Insunza?
0: Fíjate que empezó a correr el rumor.
1: A ver.
0: Empezó a correr de que está aquí que desde ayer y que... Le dije, no creo. Yo que sepa, no está aquí en el Senado de la República.
1: No está entonces y no ha ido ni ayer ni hoy. Tú no lo has visto tampoco como parte de la bancada de Morena, que hayan tenido la posibilidad de platicar, nada.
0: No, fíjate que he sido respetuoso. E incluso él también ha estado en comunicación con él. Los senadores tenemos un chat de donde nos notifican las reuniones. Y él en la semana pasada subió e incluso dijo que tenía la intención de estar en un periodo extraordinario, ¿no? Pero pues desde la mañana.
1: Entonces, a través de este grupo de WhatsApp de senadores de Morena que tienen en la bancada, ahí sí se ha manifestado. pero al menos no has tenido la oportunidad de verlo en persona.
0: No, no he tenido. No, creo que estaba, subió un tuit que estaba en Badajoz, ¿no?
1: A ver, había subido un tuit de eso, pero hoy subió, Saúl, otro tuit que es el que estábamos comentando, diciendo en las primeras tres líneas, me encuentro en la Ciudad de México, en el Senado mexicano, a cuya sede he acudido desde el día de ayer en atención a la cita que nos fuera formulada para la sesión extraordinaria. Lo que nos sorprende, evidentemente, pues es eso, que un senador como tú, que sabemos que la bancada tiene constante comunicación, pues no haya tenido posibilidad ni siquiera de encontrárselo, de verlo, y ya vaya, no solamente se trata de la voz de Sara Pablo como periodista, que nos dijo, pues por lo menos la fuente periodística no lo hemos visto, sino que ahora, por supuesto, Saúl, tú nos lo confirmas, no has tenido tampoco como senador de Morena oportunidad de verlo.
0: No, la verdad no he visto, ni he hablado con él, le he mandado un mensaje, porque yo entiendo incluso las situaciones de que está nuestro amigo Insunza.
1: ¿Cuál es la sensación que se vive dentro de la bancada, senador de Morena, en este momento respecto a este tema?
0: La solidaridad del grupo parlamentario, de todos los equipos. Si algo hay que hacer en Insunza es que tiene experiencia, de capacidad en de las leyes, conocimiento, ha ayudado incluso. Bueno, yo recuerdo la modificación al amparo, donde él incluso hizo algunas observaciones y dijo, no, es que no es presupuesto. Digo, yo así lo conozco, pues yo, la verdad, no sé, es ahora que es, lo empecé a conocer, y hay que reconocer su capacidad de leyes, de derecho. Y es lo que se recuerda, y la verdad le tenemos todos aprecio, incluso ha sido el grupo parlamentario muy solidario,
1: sí.
0: y siempre estamos confiando en su quehacer político.
1: Claro, a ver, vamos a ir una pausa, senador, pero al regresar me interesaría justo hablar de lo que se está discutiendo en este momento, en esta fase final de discusión de la reforma electoral. Pausa y regresamos. Sí.

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28: 3:23 PM. Gracias de verdad por seguir en la conversación. Y bueno, pues le agradezco también que siga en la línea Saúl Monreal, senador por Morena. Senador, estábamos hablando de la presencia del senador Insunza, el cual ha pedido y solicitado licencia. ¿Qué información les dieron a ustedes como parte de la bancada? ¿Solicitó licencia por este par de días o es licencia indefinida?
29: Pues hasta lo que se sabe por este par de días, pero igual se va a prolongar, porque además, como tú sabes, es miembro de la comisión permanente y tiene que estar ahí presente.
28: Sí, y vaya, ¿cómo entra también esto dentro de la dinámica de lo que ha sucedido en los últimos días? La licencia, por supuesto, del gobernador Rubén Rocha Moya. También, bueno, ahora se suma también esta licencia. Se percibe un poco como que, bueno, poco a poco han ido han ido dejando los trabajos, ha sido también una presión, digamos, no solo de los medios, sino también del Estado, senador.
29: Fíjate que yo incluso lo he dicho en algunas entrevistas que él debería de estar, porque a pesar de que está acusado y la Fiscalía, lo citó a comparecer a la Fiscalía General de la República y está aportando las pruebas, si fuera el caso, la Fiscalía está investigando. Pero mientras, yo creo era necesario que estuvieran todas las sesiones en la permanente. Fíjate, cuando se da la elección de la permanente, al día siguiente es cuando pasa la situación de la solicitud de extradición. Entonces, sí. yo soy de la idea de que debe de asistir y también cubrir, como lo dijo él en su momento, incluso en un X dijo, voy a seguir y voy desde aquí voy a seguir enfrentando las acusaciones que me han hecho.
28: Claro. En lo personal, senador, fuiste noticia hace algunos días por tu conversación con la presidenta de Morena, Ariadna Montiel, por comunicarle directamente que te bajabas de la contienda en tu estado, en Zacatecas. Se había hablado también de un acercamiento por parte de la oposición. ¿Hubo un acercamiento por parte de la oposición para que contendieras en esta gubernatura, senador?
29: Fíjate que un acercamiento formal o como tal no hubo. E incluso algunos partidos que les decían, oye, por el Verde o por el PT, y ellos mismos ya traen sus propios aspirantes. Y yo lo respeté y lo sigo respetando. Tengo amigos en todos los partidos políticos y algunos me decían, oye, ¿por qué no has pensado en venirte para acá? La verdad, no, siempre lo dije, incluso me acuerdo en tu programa, quiero agotar internamente el proceso. Y lo único que yo pedía era que me midieran en la encuesta. No lo hicieron y no se pudo. También lo entendí. Mira, entiendo mi ciclo y mi momento, Javier. También no soy un suicida político. Yo no veo condiciones en este momento. Eso sí me dijo nuestra dirigente nacional, Ariadna. Me dijo, a ver, Saúl, aquí es muy claro, a través de Morena no, y si vamos con los partidos aliados, yo creo que tampoco se va a poder.
28: Bueno, pues era parte entonces de la conversación también. Entonces ya nos hacías una agenda de lo que sucederá hoy en el Senado, también nos la platicaba la propia Sara Pablo, pero será un día largo entonces ahí en el Senado en esta sesión extraordinaria.
29: No todo el día, Javier, sino la noche, va a ser una noche sí. larga, porque incluso se va a citar a la comisión hasta las 9 de la noche, que es cuando se cumplen. Los dictámenes llegaron a las 9:25 de la mañana. Y tienen que, el reglamento dice que tiene que pasar 12 horas para que se pueda discutir o aprobar en su caso. Entonces vamos a empezar a reanudar esta sesión hasta las 9:25 de la noche.
28: Bueno, pues estaremos al pendiente, senador, por supuesto, a través de los micrófonos de las cámaras de Grupo Fórmula. Gracias, senador, por acompañarnos esta tarde.
29: Muchas gracias, Javier. Como siempre, me pongo a sus órdenes.
28: Gracias, es la voz del senador Saúl Monreal. Era importante también nosotros platicar con alguien de la bancada para confirmar o no lo que ha dicho Enrique Insunza sobre su presencia en el Senado. Y bueno, nos lo dijo Sara Pablo, al menos nosotros como periodistas que hemos estado aquí desde temprano no lo hemos visto, ayer tampoco lo vimos al senador, y bueno, pues una persona, incluso un senador, un colega de su bancada dice, no ha habido rumores, pero no, él había dicho que estaba en Badiraguato. Eso es lo que nos acaba de decir el propio senador de Morena, Saúl Monreal. Pero bueno, varios temas, y como lo decía, una larga tarde, una larga noche en el Senado, sigue informándose a través, por supuesto, de Grupo Fórmula. Pero bueno, vamos a dar un giro de 180 grados. Otra información importantísima que se ha tomado como bomba en la región. Veo la nota publicada hoy en el diario El País por Iker Seisdedos, por Brian Avelar. Dice, la administración de Trump y Guatemala negocian un plan de cooperación para combatir el narco en territorio guatemalteco. A ver, esto se supone que lo aseguró el presidente Bernardo Arévalo, justamente hablando, por lo menos es lo que dice la nota del País, con periodistas en Guatemala, después de que el New York Times diera por hecho, en una información sustentada en fuentes anónimas de Washington, que hay un acuerdo entre ambas capitales para lanzar ataques conjuntos en territorio guatemalteco contra bandas criminales presuntamente dedicadas al tráfico de drogas. Así que esta es la información que viene desde Guatemala y le agradezco que nos acompañe en la línea el periodista Julio Román, él es editor digital de la sección de nacionales de Prensa Libre en Guatemala. Julio, ¿cómo estás? Te saluda Javier Risco. Buenas tardes.
1: ¿Qué tal, Javier? Buenas tardes. ¿Cómo están? Saludos a México. No sé si me escuchan bien.
28: Te escucho fuerte y claro, Julio. Pues platícanos un poco qué es lo que se está diciendo en la prensa local con esta noticia considerada bomba para toda la región, si hay o no cooperación por parte del gobierno de Trump con el gobierno del presidente Arévalo. Cuéntanos un poco lo que se dice desde lo local, Julio. Adelante.
1: Sí, Javier, te cuento que sí, pues a nosotros también nos cayó como bomba la nota publicada en The New York Times sobre este acuerdo de cooperación que ellos mencionan, en el que se tendría en cuenta acciones conjuntas en contra del narco. Según ellos, como bien lo dices, habría un acuerdo para llevar a cabo operativos aéreos y otras acciones militares que no habían sido reveladas. Esto a raíz de una carta que el gobierno de Guatemala le envió al secretario de Guerra de Estados Unidos, Peter Hegseth, ¿sí? Y pues el presidente Pete, habló hoy con periodistas, y lo que él dice es que en primera cuenta que no es un acuerdo, no es que se haya firmado algo extra a lo que el país ya tiene en convenios con Estados Unidos. Él dice que fue una carta que se le envió al secretario para pedirles apoyo para el combate al narcotráfico. Es una carta que fue firmada por el ministro de la Defensa de acá de Guatemala, Henry Sáenz, en el que se le dice que necesitamos ayuda para combatir a estas estructuras. Entonces, en primera, el presidente dice que no es que esto implique el ingreso de tropas extranjeras al país, sino simplemente es cooperación, que se dote de equipo también para el combate al narcotráfico y que se tenga el acceso a personas que ayuden a planificar y desarrollar operativos que ejecutaría el Estado de Guatemala o el Ejército de Guatemala o la Fuerza de Seguridad.
28: Sí, a ver, importante lo que dice una fuente del gobierno guatemalteco al diario El País, bajo la condición de anonimato. Contó que Washington lleva desde hace 2 meses ejerciendo una gran presión. Dice, lo que nos ofrecieron, dice esta fuente, es seleccionar 1 o 2 lugares para hacer bombardeos y televisarlo todo. Pero hemos sido claros en que eso no va a pasar, no puede operar una fuerza militar estadounidense en el país, es lo que dice esta fuente gubernamental. ¿También ha sonado esto en lo local, Julio?
1: Como te digo, en el New York Times se hablaba de un caso o de un acuerdo firmado también con otros países en América del Sur, y ponían como ejemplo un bombardeo que había habido ahí en la selva. Pero el gobierno ha sido tajante aquí en Guatemala de que pues una fuerza militar como tal no puede entrar. Acá hay militares de Estados Unidos como en cualquier embajada, ¿verdad? Pero no participan en operaciones de este tipo. Entonces, incluso el presidente hoy habló que se necesitaría para algo así la aprobación del Congreso, pero que este, como no es un acuerdo, sino es un apoyo, y no incluiría esta presencia de tropas extranjeras en el país.
28: Claro. A ver, me interesa, más allá del tema de la cooperación y de lo que se ha hablado desde la prensa, como el New York Times o el diario El País, con estas fuentes, conocer la situación también de Guatemala en el tema de la violencia, del crimen organizado, Julio. Entonces, vamos a una pausa, pero regresamos con ese tema. ¿Es necesaria esta cooperación? ¿Cuál es la situación en este momento, sobre todo con la frontera con México? Es importante detenernos en eso. Vamos a una pausa y regresamos a hablar con Julio Román, periodista guatemalteco. Regresamos.
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4: Google y Samsung anunciaron sus primeras gafas inteligentes con Gemini y Android XR, que prometen competir de lleno con las Ray-Ban de Meta. Contarán con dos versiones, una con audio y otra con pantalla, que desarrollan en colaboración con las empresas de gafas Warby Parker y Anton Monster. El primer lanzamiento se llevará a cabo el próximo otoño y estará centrado en la versión de audio, que permite a los usuarios interactuar permanentemente con Gemini exclusivamente por voz con la frase Hey Google o simplemente tocando el costado de las gafas. Las audio glasses traen cámaras y altavoces integrados en las monturas y son capaces de vincularse tanto con móviles con sistema operativo Android como con iOS. Permitirán capturar imágenes y editarlas con Ano Banana, o hacer búsquedas de ubicaciones o objetos con la inteligencia artificial de Google, así como traducir en tiempo real. Informó Aide Rivera. 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
8: La fiscal de la Ciudad de México, Berta Alcalde, dio a conocer que en los primeros cuatro meses del año los delitos de alto impacto disminuyeron 13% en comparación con el mismo periodo de 2024. Además, detalló que el delito de feminicidio también disminuyó 18% en ese periodo. Con el objetivo de evitar la propagación del ébola en la región de las Américas, autoridades de México, Estados Unidos y Canadá anunciaron que aplicarán de manera conjunta medidas de salud pública para los viajeros procedentes de regiones africanas durante el Mundial de Fútbol. El gobierno de Guatemala negó que haya acordado ataques conjuntos con el ejército de Estados Unidos dentro de su territorio contra organizaciones del narcotráfico. Detalló que no existe ningún acuerdo para que autoridades extranjeras operen en territorio guatemalteco. Informó Itzel Vanegas. 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
1: 3 de la tarde con 38 minutos y le agradezco que permanezca en la línea Julio Román, el editor digital de la sección de Nacionales de Prensa Libre en Guatemala, por esta noticia que ha sido una bomba en la región, la presunta cooperación en territorio por parte de Estados Unidos para combatir al narco en Guatemala. Y bueno, te preguntaba, Julio, que para cerrar esta conversación era muy importante para mí, tener el pulso del tema de la violencia en Guatemala. ¿Cómo han sido las últimas semanas, los últimos meses en los índices delictivos, Julio?
2: Sí, Javier, te cuento que pues recientemente, hace unos días, tuvimos una incursión en la frontera con Honduras, en una comunidad que se llama San José de las Lágrimas, en Esquipulas, en donde un comando armado que iba a bordo de unos 20 vehículos llegó hasta este lugar, que es muy cerca de la frontera, como les digo, con Honduras, y quemó varias viviendas y atacó a balazos a los pobladores de estas comunidades, que son caseríos rurales, y causó la muerte de uno de ellos. El ejército está muy cerca de esa área y enfrentó a este grupo armado. En un principio se había mencionado que podría tratarse de algún desalojo ilegal de una finca, pero luego la inteligencia militar dijo que se trataba de un grupo de narcotraficantes de acá de Guatemala, que son conocidos como los Lorenzana, varios de ellos condenados en Estados Unidos por narcotráfico, que están peleando el territorio en esa zona fronteriza. Ellos han operado en esa zona del oriente de Guatemala, y pues sí, tal vez no se ve tanto como en México, pero sí hay zonas controladas por narcos, ¿verdad? Sobre todo en las áreas fronterizas como Honduras, en el área de Petén, que es en el norte de Guatemala, que colinda con México también en una buena parte de zona de selva, y en el área de La Mesía, en Huehuetenango, que también es una zona que pues ustedes recordarán que el año pasado hubo un enfrentamiento entre este grupo de los Pacales, que son de ahí de México, que irrumpieron e ingresaron a Guatemala para enfrentarse a un cartel de narcotráfico de acá, que es el cartel Chiapas Guatemala. Entonces sí tenemos mucha presencia de narco, como les digo, no tal vez a los niveles que se ve y ocurre en México, pero sí, recordemos que Guatemala territorialmente es muy pequeño en comparación con México, entonces las fronteras son más reducidas, pero hay muchas zonas de puntos ciegos, ¿verdad? Por donde pasan drogas, armas, inmigrantes. Entonces sí hay presencia. De repente en la capital y algunos lugares es más el narcomenudeo, ¿verdad? O la venta al menudeo de droga, pero y han habido incursiones de narcos hasta aquí en la capital, ¿verdad? Sí han habido ataques armados fuertes que sí se han dado.
1: Bueno, pues Julio, no quitamos el dedo del renglón, por supuesto, estamos al pendiente de lo que se sepa y de lo que se informa en las próximas horas, pero bueno, pues toma relevancia, por supuesto, internacional esta información que se publica desde el New York Times. Gracias, Julio, por tu colaboración, te mandamos un abrazo.
2: Gracias, Javier, igual a todos por allá, y solo recordar que según han dicho las autoridades, estas acciones conjuntas podrían empezar tan cerca como en julio, ¿verdad? En un mes aproximadamente, pues, y estaremos pendientes de qué es lo que ocurre y cuál es el tipo de colaboración, y siempre estamos al habla. Y gracias por tomarme en cuenta y siempre dispuestos a apoyarlos por allá.
1: Gracias. Es Julio Román, él es editor digital de la sección de Nacionales del periódico Prensa Libre en Guatemala. Pero bueno, vamos a lo que sigue.
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1: Ya está con nosotros, para temas internacionales, por supuesto, nuestra colaboradora, la doctora María José Ursúa. Querida María José, qué gusto verte. ¿Cómo estás? Académica del ITAM, por supuesto.
3: Hola Javier, muy bien, muchas gracias, muchos saludos para ti, para tu audiencia.
1: Oye, pues a ver, ponemos sobre la mesa un tema del cual se sigue hablando, es, insisto, información en desarrollo, lo que se ha firmado este tratado modernizado entre México y la Unión Europea. ¿Por qué? ¿Por qué, María José, tendríamos que detenernos en, pues bueno, esta... Este acercamiento también, este puente para la región, ¿qué subrayarías de esto que sucedió la semana pasada y que, insisto, no ha parado, por lo menos en noticias desde Relaciones Exteriores, en subrayar la importancia de este acuerdo entre México y la Unión Europea?
3: Claro, Javier. Bueno, empezaría por decir que se llama el Acuerdo Global Modernizado porque actualiza un acuerdo previo, que es el Acuerdo de Asociación Económica, Concertación Política y Cooperación entre México y la Unión Europea, el cual se encuentra en vigor desde el año 2000. Y esta versión actualizada se viene negociando desde 2016, desde el gobierno de Enrique Peña Nieto. Creo que ese es un dato interesante porque han pasado, bueno, 10 años. Y una pregunta relevante es ¿por qué ahora, no? ¿Por qué ahora nos logramos poner de acuerdo con respecto a este tratado modernizado tantos años después? Y yo diría que es porque pues ahora hay mucha voluntad política de ambas partes, dado que Trump ha puesto al mundo de cabeza y ha obligado a los líderes de todo el mundo a repensar sus alianzas internacionales. Entonces, pues para México, en el contexto de una revisión del T-MEC, que por cierto esta semana hay rondas de negociación, y esta revisión que ha estado llena de amenazas e incertidumbre, como pues todo el gobierno, los dos gobiernos de Trump, firmar el Acuerdo Global Modernizado con la Unión Europea es un poco que una promesa de diversificación, con un socio que cree en la apertura comercial basada en normas, igual que México. Y bueno, yo diría que tampoco hay que ser demasiado optimistas. Yo supondría que la diversificación va a ser modesta, seguramente, porque más del 80% de nuestras exportaciones van a Estados Unidos y somos muy interdependientes, pero bueno, la Unión Europea es el tercer socio comercial de nuestro país y eso pues no es menor.
1: Sí, y a ver, importante el tema comercial, como lo dices, cuidando las proporciones de lo que significa también Estados Unidos. Pero también me interesaba mucho, y creo que ahí no se ha movido tanto el tema de lo político. A Europa le sigue importando mucho, por ejemplo, el posicionamiento de Ucrania, de qué ha sucedido también en esta invasión de Rusia a Ucrania, el apoyo que le ha dado la Unión Europea también a Ucrania, y la responsabilidad también de México como actor mundial de apoyar también esta causa. Digo, evidentemente ha habido muchísimos temas en coyuntura, pero no sé si te encontraste con alguna declaración, con algo respecto a lo político, María José.
3: Sí, es interesante esta parte, Javier, porque el acuerdo global se llama acuerdo global justamente porque no es únicamente un acuerdo económico, es un acuerdo que también abarca ámbitos políticos. El nombre completo es Asociación Económica, Concertación Política y Cooperación. Y en efecto, pues en el tratado y también en el marco del tratado, tanto México como la Unión Europea aprovechan para refrendar su compromiso con ciertas agendas políticas, como los derechos humanos, el medio ambiente, el multilateralismo, en estos tiempos convulsos. Y se genera un ímpetu en las relaciones México-Unión Europea que abarca temas económicos, como por ejemplo, esta semana está en México de visita la presidenta del Banco Europeo de Inversiones y anunció una inversión de 5 mil millones de euros en proyectos estratégicos en el país, la mayor parte de proyectos de infraestructura. Pero también hay un ímpetu en temas políticos, como por ejemplo se anuncia el lanzamiento de un diálogo de alto nivel sobre seguridad y migración, y eso es muy interesante también.
1: Mira, pues insisto, importante detenernos en esto. Siempre nos traen los temas a la mesa y hay que decirlo con la doctora María José Ursúa. Nos detenemos y nos digiere esta información. Hemos tratado también y hablamos con el secretario de Relaciones Exteriores, Roberto Velasco, para conocer justamente los alcances también de este acuerdo. En fin, teníamos que detenernos en esto. Gracias, doctora, por acompañarnos esta tarde.
3: Un gusto, Javier. Muchos saludos.
1: Bueno, pues ahí está la doctora María José Ursúa, académica del ITAM. Pero bueno, nosotros damos un giro de 180 grados. Ya sabe que en el último bloque hablamos de todo, hablamos de música, hablamos de literatura, de cine, de deportes, pero también de comida con los comidistas.

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2: 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Pero bueno, vamos a otro tema. Estamos empapados de temas futboleros. Siempre hay que decirlo, somos un país que sobre todo voltea a ver al fútbol. Estuvimos platicando del campeón, del Cruz Azul, de las deudas y de las apuestas pagadas. También hablamos de la importancia del fútbol femenil. Tuvimos el análisis con mi querida Paulina Chavira y estamos contando también, ya prácticamente estamos a nada de contarlos con una mano, el inicio para los días para el inicio del Mundial y ¿cuándo vamos a saber la lista final del Vasco Aguirre? Pero en este programa que nos gusta ir contracorriente, y por eso tenemos a mi querido Tlatuani Carrera, director de Sports Illustrated, que nos platica, aparte de las historias futboleras, más allá del deporte, pues también nos detenemos en el deporte rey, y somos fanáticos del béisbol. Y hace algunos días yo estoy suscrito a un extraordinario, digamos como portal también, tanto portal como este correo que también que te llega semana a semana para estar enterado de lo que sucede en el deporte que es el béisbol. Y este extraordinario proyecto se llama Décimo al Bat y es escrito por el cronista y comentarista deportivo Alberto López y acaba de cumplir Décimo al Bat su entrega número 100. Y me da mucho gusto que nos acompañe esta tarde, mi querido Beto. ¿Cómo estás, Beto? Buenas tardes. ¿Cómo te va?
3: Javier, querido, un gusto siempre hablar contigo, un honor en los micrófonos de Fórmula. Y la verdad es que no esperaba tener un antojo tan fuerte de tortas al momento de hablar contigo, pero
2: los comidistas hicieron de las suyas. Hicieron de las suyas. Oye, a ver, Beto, platícanos un poco de este proyecto, de Décimo al Bat, un proyecto que cumple, insisto, 100 números, que de lo único que se habla es del béisbol. Se habla de béisbol nacional, por supuesto de las grandes ligas, pero también a veces te vas a las ligas asiáticas. Cuéntanos un poco de cómo nace Décimo al Bat, querido Alberto.
3: Pues Javier, digo, antes que nada agradecerte mucho estas palabras hacia Décimo al Bat. La verdad es que sí es un proyecto nacido del corazón. Como bien mencionas, yo fui cronista de béisbol, trabajando mucho tiempo con la Liga Mexicana de Béisbol, particularmente con los Pericos de Puebla. Y bueno, a raíz de ahí, teniendo todo este conocimiento y estas herramientas para hablar de béisbol, pues trato de poner mis pensamientos en algún lugar y de ahí nace la idea de Décimo al Bat. Efectivamente, inició por ahí de 2023, así que ya vamos para 3 años y más de 100 números. Por ahí alguien me decía que menos del 10% de los newsletters cumplen 100 números, así que ahí estamos arriba, la verdad, con un seguimiento de culto. Y efectivamente, como mencionas, hablando de béisbol, donde el tema esté, sin importar si está en Asia, está en Estados Unidos o aquí con nosotros.
2: Bueno, a ver, ¿y cómo ha sido? ¿Y cómo, vaya, más o menos el tono también, que eso es lo que cuando me llegó el newsletter y me enteré de esta publicación de Décimo al Bat, pues lo que me capturó, pues evidentemente fue el tono, la manera en la que hablas, en la que nos cuentas lo que sucede en la Liga Nacional, lo que sucede en grandes ligas, de manera digerida también, pero también muy cercana, querido Beto, y sobre todo pones atención al detalle, vas siguiendo jugadores también. Un poco, no sé si has tenido la oportunidad de tener esa retro de tus lectores de lo que estamos interesados y si te vas por ahí también, querido Beto.
3: Sí, sin duda por ahí en redes sociales mucha gente me escribe, me dice, oye, me gusta esto, me gusta lo otro. La realidad es que Décimo Albat por ahí persigue un poquito la coyuntura del béisbol. En particular, por ejemplo, esta semana estamos hablando de la Liga Mexicana muchísimo, porque la Liga Mexicana está instaurando un tema ahí de umpire robot que no habíamos visto en ningún otro nivel profesional y que además tiene sus bemoles dentro de lo que es la Liga Mexicana, ¿no? Entonces, donde esté el tema interesante es donde va a estar. Te agradezco mucho lo que dices del tono, porque la idea sí es que sea un ejercicio, voy a decir, periodístico, sin que yo sea periodista, sin colgarme el título, pero la idea es que sí sea un ejercicio bien fundamentado, pero que te esté platicando un amigo y que en este caso soy yo.
2: No, bueno, Beto, de verdad, insisto, suscríbanse al newsletter Décimo Albat. Ahorita lo vamos a poner a través de nuestras redes sociales. Si son aficionados al béisbol, van a encontrar de verdad ahí un gran lugar. Y pues platícanos un poco lo que ves ahorita en Grandes Ligas, querido Beto. ¿Qué seguimos? ¿Qué tendríamos que tener en este momento por lo menos en la mira?
3: Pues mira, justamente hablabas un poquito de lo mucho que estamos rodeados de fútbol en estos días, entonces los invito a salirse un poquito de este asunto y revisar en dónde estamos parados, tanto en Grandes Ligas como en Liga Mexicana. Liga Mexicana está empezando lo muy interesante de la temporada, estamos llegando al meollo del asunto, que es la competencia ya por zonas. Ya estamos definiendo quiénes son los equipos buenos, quiénes son los equipos malos. Por ahí en Oaxaca está gestándose una historia muy interesante con un nuevo estadio que acaban de inaugurar. En Grandes Ligas, pues tenemos, por supuesto, la historia de Shohei Ohtani, seguir todo lo que el unicornio está haciendo, y particularmente esta temporada de Grandes Ligas, muy interesante todo lo que está pasando con el sistema ABS de retos, que como tú sabes, pues hay ahí un poco de tecnología involucrada para que se limpie un poquito la actuación de los umpires, de los jueces del béisbol.
2: Bueno, dicen por acá, y sí, ya nos están escribiendo, ven, es que qué necesario hablar de otros deportes y hablar del béisbol, que hay muchísima gente. Dicen, lo de Shohei Ohtani anoche fue una auténtica exhibición de poder, talento y dominio absoluto. Cuando parecía que ya lo habíamos visto todo, vuelve y nos sorprende otra vez. Hizo daño con el bat, conectando home run y encendiendo al Dodger Stadium, y después tomó la pelota para dominar por completo a Colorado desde la lomita. Es una bestia. En fin, Beto, estamos al pendiente, por supuesto. Ahorita publicamos Décimo Albat para que la gente se una a este newsletter y hablemos de otros deportes también, de buen béisbol. Así que gracias, Beto.
3: Gracias a ti, Javier.
2: Bueno, pues es Alberto López, cronista y comentarista deportivo, y cumple 100 números el newsletter Décimo Albat. Nos vemos el día de mañana.
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3: Territorio Animal. Imponente, majestuosa y poderosa. El águila arpía es un ave de gran tamaño. Es una de las más rapaces del mundo. Sus garras pueden llegar a medir hasta 12 centímetros, lo mismo que las de un oso grizzly. Es originaria de Centro y Sudamérica. Es un ave que una vez que encuentra una pareja, permanece junto a ella por el resto de su vida. Aunque cuando abre sus alas puede alcanzar una amplitud de 2 metros, es muy ágil. En muy pocas ocasiones vuela largas distancias. Su plumaje es de color negro, gris y blanco. Tiene una vista 8 veces más aguda que la de los humanos y puede llegar a vivir hasta 45 años.
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0: Hola, ¿qué tal? Muy buenas tardes. Les saludo este jueves 28 de mayo de 2026 y son las 5 de la tarde con un minuto. Bueno, pues además de las notas que ya le informamos, que ya le avanzamos, vamos a tener dos interesantes conversaciones. ¿Saben que la mano tiene 27 huesos, 29 articulaciones y 123 ligamentos? Bueno, pues el día de hoy estará con nosotros el doctor Víctor León, cirujano traumatólogo y ortopedista, para platicarnos de las lesiones óseas en los dedos de las manos y pies. Y pues además, fíjense que Cancún tiene su propia orquesta de cámara y para hablarnos de su primer concierto va a estar con nosotros Dante Montes, director artístico de la Orquesta de Cámara Municipal. Y bueno, pues nos va a hablar del primer concierto de la Orquesta de Cámara de Cancún. Esperemos que les guste.
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0: Y para estar bien informados sobre las condiciones del tiempo, ya está lista Gretel Cajún del Centro Hidrometeorológico Regional de Mérida. Gretel, ¿cómo estás? Buenas tardes.
2: Hola, Pati, un gusto saludarles. Muy buenas tardes. Pues mira, esta tarde continuamos con algunos nublados, especialmente los más convectivos en la zona centro y sur del estado. Hacia la zona de Felipe Carrillo Puerto se seguirá presentando lluvia, Bacalar, Chetumal, por supuesto, también toda la zona sur, con incluso algunas tormentas esta noche sobre esa región. En la zona norte solamente vamos a tener algunas lloviznas de manera aislada durante la madrugada, incluso el amanecer, así que Cancún podríamos amanecer con algunas lluvias de manera ligera, aislada. Ya el día de mañana seguimos con

0: potencial de chubascos con algunas lluvias puntuales fuertes, especialmente toda la zona centro y sur del estado. Ahí sí seguiremos teniendo precipitaciones, como te menciono, fuertes. Para la zona sur, algunos chubascos de manera dispersa. En cuanto al ambiente, pues sería un ambiente cálido a caluroso, las máximas entre los 29 y los 34 grados Celsius. Este ambiente bochornoso debido pues a todo el ingreso de humedad, bastante humedad que se encuentra en estos momentos sobre gran parte de la península de Yucatán, y esto es derivado a esta extensa vaguada que se está quedando sobre nuestra región, y por supuesto para este inicio de semana llega una nueva onda tropical, Pati, así que vamos a tener un fin de semana con lluvias, lluvias como te menciono de diferente intensidad, pero en gran parte del estado sí se estarán presentando precipitaciones. El ambiente continuará de cálido a caluroso en el día, las mínimas entre los 20 y 25 grados Celsius, y por supuesto el viento de componente sureste, alcanzando rachas de los 40 kilómetros por hora en zonas costeras, y en zonas de tormenta sí se podrían presentar rachas de viento por arriba de los 50 kilómetros por hora, posibles turbonadas, especialmente todo esto en la zona centro y sur del estado.
1: Muy bien, pues muchísimas gracias por tu reporte, mi querida Gretel.
0: De nada, Pati. Bonita noche y hasta mañana.
1: Hasta mañana, cuídate. Y en otros temas, trabajadores del Comité de Fomento y Protección Pecuaria de Quintana Roo iniciaron un paro laboral ante la falta de pago de salarios desde enero, debido al retraso de 10 millones de pesos por parte de la Secretaría de Agricultura y Desarrollo Rural, la SADER. La suspensión afecta a campañas sanitarias ganaderas y apícolas en el estado, informó Javier Zaragoza, tesorero del organismo. Desde Chetumal, Edgardo Rodríguez.
2: Trabajadores del Comité de Fomento y Protección Pecuaria de Quintana Roo iniciaron este jueves un paro laboral debido al retraso en la entrega de recursos federales destinados a las campañas de sanidad animal. De acuerdo con los inconformes, la Secretaría de Agricultura y Desarrollo Rural, la SADER, mantiene pendiente la erradicación de más de 10 millones de pesos, situación que ha provocado la suspensión de salarios desde enero de este año. Desde temprana hora, cerca de 90 empleados se manifestaron para exigir el pago de sus sueldos y advirtieron que la falta de recursos ya afecta las labores de vigilancia sanitaria en el estado. Al respecto, Javier Zaragoza, tesorero del comité, explicó que el paro ha detenido campañas contra enfermedades como la brucelosis, tuberculosis y el gusano barrenador del ganado, así como acciones preventivas en el sector apícola contra la varroa y el pequeño escarabajo de la colmena.
3: Por falta de pago, les debemos a todos los trabajadores desde enero para acá, y con justa razón se tienen que manifestar, ¿verdad? Ya que el gobierno federal siempre se ha tardado, pero deposita. Ahorita la fecha, de 10 millones y tanto que nos deben, solamente depositaron 500 y tantos mil pesos, que eso no alcanza para pagarles a los empleados, por la razón que se están manifestando ahí, pues se pararía todo, se va a parar todo, todas las actividades, brucela, tuberculosis, rabia, y pues el sueldo de todos los trabajadores, todos los de las oficinas.
2: El representante del organismo señaló que de los 10 millones 600 pesos comprometidos por el gobierno federal, únicamente se han recibido alrededor de 600 mil pesos, cuando regularmente los recursos son liberados durante los primeros 4 meses del año. Los trabajadores adelantaron que mantendrán el paro de labores y no descartaron tomar las instalaciones de la delegación estatal de la SADER para presionar a las autoridades federales. Para Notifórmula desde Chetumal, Edgardo Rodríguez.
1: La gobernadora Mara Lezama confirmó que el subsidio de verano de la CFE, de la Comisión Federal de Electricidad, continuará vigente hasta el 31 de octubre, al tiempo que alertó sobre fraudes digitales y llamó a la población a protegerse ante las altas temperaturas registradas en Quintana Roo. Víctor Salazar nos reporta.
4: La gobernadora Mara Lezama Espinosa confirmó que el subsidio de verano de la Comisión Federal de Electricidad continuará vigente en Quintana Roo hasta el próximo 31 de octubre, desmintiendo versiones difundidas en redes sociales sobre una supuesta cancelación del apoyo. Señaló que el beneficio se aplica automáticamente a usuarios domésticos desde el pasado 1 de abril para ayudar a disminuir el costo del consumo eléctrico durante la temporada de calor. La mandataria estatal pidió a la ciudadanía no dejarse engañar por información falsa relacionada con el subsidio, al señalar que este apoyo representa un alivio económico para miles de familias quintanarroenses que incrementan el uso de ventiladores y aire acondicionado ante las altas temperaturas.
5: De verdad me parece inconcebible que la gente mienta con tanta facilidad. Me parece inconcebible. Y entonces, ¡ay, nos van a quitar el subsidio de verano! Ay, No es verdad. El subsidio de verano comenzó desde el 1 de abril y solamente tienes que checar tu recibo y ahí dice subsidio, y ahí vienen los kilowatt-horas. Se aplica de manera automática, es un subsidio que da el gobierno federal para todas las personas que tengan en sus recibos, o sean usuarias o usuarios domésticos.
4: En otro tema, Mara Lezama alertó sobre el incremento de fraudes digitales y robo de identidad mediante mensajes enviados por WhatsApp, correos electrónicos y redes sociales. Explicó que delincuentes utilizan supuestas multas vehiculares, fotomultas y falsos apoyos sociales para obtener información bancaria y datos personales, por lo que exhortó a denunciar cualquier intento de fraude ante la policía cibernética. Para Notifórmula, Víctor Salazar.

0: viaje. Mi queridísima Alma Conde, ¿cómo estás?
1: Muy buenas tardes, mi querida Patti. Pues, ¿cómo ves? ¿Cómo oyes más bien? Estoy muy bien.
0: Me encanta, es que no sabes cómo me encanta este hombre. Me encantan sus canciones, su voz, me encanta.
1: Pues, ¿qué crees, mi querida Patti, que lo vas a poder ver? Amigos, radioescuchas, lo van a poder ver porque, de verdad, él viene a Cancún. 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Patti, así es que ¿ya compraste tu boleto?
0: No, pero me voy a ir corriendo. Como lo voy a, rápidamente lo voy a agarrar en esta dirección que nos estás mandando. Pero oye, ¿sabes qué me gusta de Carlos Rivera? No tengo el gusto de conocerlo personalmente, pero aparte de sus canciones y demás, es como chavo buena onda, ¿no? Sencillo, se ve un cuate así como lindo, ¿no?
1: Sencillo, bonito, ubicado, con familia hermosa y pues bueno, con esa voz, o sea, tiene, y guapo, o sea, tiene todo como para ir a verlo, Patti.
0: ¿Tu frase?
1: Claro que sí. Hablando de amor, Jim Morrison alguna vez dijo, negarse al amor por miedo a sufrir es como negarse a vivir por miedo a morir.
0: Jim Morrison, a ver otra vez.
1: Claro que sí. Negarse al amor por miedo a sufrir es como negarse a vivir por miedo a morir.
0: Muy bien, pues muchísimas gracias, mi querida Alma.
1: Gracias a ti, Patti. Excelente tarde.
0: Muy bien, pues vamos a un corte, regresamos, no se vayan, volvemos.
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4: En el estado de Tabasco se dieron cambios en la Secretaría de Seguridad y Protección Ciudadana. Alejandro Leal López fue nombrado por el gobernador Javier May Rodríguez como nuevo titular del organismo y también se nombró a Omar Castañeda Ríos como comisionado de la Policía Estatal en esa misma institución. Inició su carrera en la entonces Policía Federal, donde participó en operaciones especiales de seguridad, vigilancia, protección a funcionarios y seguridad aeroportuaria. Estuvo al frente de cargos directivos en la Administración Pública dentro de la Secretaría de Seguridad de la Ciudad de México y en el Servicio de Protección Federal. Por su parte, el nuevo comisionado de la Policía Estatal, Omar Castañeda Ríos, es maestro en ciencias penales y criminalística con amplia trayectoria en materia de seguridad pública y operaciones policiales. Soy Gabriel Aiza y les saludo desde Tabasco.
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13: La Quebrada de los Cuervos está reconocida como Área Natural Protegida en Uruguay. Con una extensión de más de 4.400 hectáreas, alberga tres tipos de ecosistemas: bosque de quebrada, matorral serrano y pradera. El 70% de las especies vegetales autóctonas de Uruguay se encuentran en este paisaje.
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0: Ya estamos nuevamente con ustedes de regreso, amigos. Y ¿saben que la mano tiene 27 huesos, 29 articulaciones y 123 ligamentos? Bueno, pues para platicarnos el día de hoy sobre lo importante que son las lesiones óseas en los dedos de las manos y de los pies, está con nosotros el doctor Víctor León, cirujano traumatólogo y ortopedista. ¿Cómo estás, Víctor? Buenas tardes.
17: Hola, Pati, ¿qué tal? Buenas tardes. Pues aquí nuevamente agradeciéndote la invitación para platicar ahora de lesiones de manos y pies, lesiones óseas, fracturas propiamente, ¿no?
0: Sí, es que además, que ¿cómo nos golpeamos de verdad los dedos y nos damos cuenta? Y no le damos importancia, en serio.
17: Sí, la verdad es que pues la herramienta número uno que tenemos en el cuerpo es la mano. Entonces todo el tiempo está expuesta a lesionarse. Y la verdad es que a veces le damos el poco cuidado cuando nos golpeamos. Y a veces hay lesiones ocultas que no nos enteramos hasta a veces años después, ¿no? Así como claro, que, bueno, ¿cuándo me lastimé?
0: Claro, y ni te acuerdas.
17: Y ni se acuerda uno, porque la verdad es que a veces son, vamos a decirlo, lesiones tan pequeñas, tan insignificantes. El dolor puede ser tolerable que no le damos la importancia. Obviamente con el tiempo ya vienen las secuelas, ¿no? Los daños, ¿no?
0: Claro. ¿Cuáles son las lesiones más comunes en los dedos de manos y pies?
17: Hablando de lesiones traumáticas, pues lo más común, y es una lesión, no digo que siempre, pero muchas veces oculta, es la fractura. La verdad es que un aplastón con la puerta de la casa, con un martillo, un objeto que nos cae encima, la gente que va al gimnasio y por ahí se le cae una pesa en el pie, porque pasa.
0: Sí, claro, es muy frecuente, es muy frecuente.
17: Sí. O luego andar descalzo en casa y golpearnos con la orilla de la cama, la puerta. La verdad es que nos golpeamos, nos causa dolor, nos tomamos algún medicamento, sí, nunca vamos al médico. Y ya vamos al médico cuando ya pasó un mes y es que me sigue doliendo, es que estoy cojeando, es que me quiero poner este calzado y no me entra el zapato. Entonces, a veces vamos cuando ya pasaron 15, 20 días, entonces la fractura es una lesión muy común, es una lesión muchas veces oculta, porque como son relativamente huesos pequeños, pues no le damos como el valor, el cuidado a la mano. Pero o sea, seguimos haciendo, tenemos 10 dedos, nos fracturamos uno, nos quedan 9. La mano o el pie sigue funcionando, seguimos caminando.
0: Sí. Pero Víctor, ¿cómo puede saber una persona que el dedo está fracturado y no solo golpeado? Digo, el dolor es terrible porque sientes que te acalambra, que te da un toque desde...
17: Pero la cuestión es que el dolor es...
0: Pero pasa.
17: A veces es en el momento. Sí, me duele. Pasa. ¿Y qué hacemos? Le ponemos hielo, nos tomamos un paracetamol, tomamos alguna cuestión de reposo de un par de días y el dolor básicamente desaparece.
0: ¿Y cómo sabes que sí, se fracturó?
17: Entonces, un dato de alarma, un dato que nos debe decir, tengo que ir al doctor, es si hay un golpe y a los 2-3 días, el mismo día, el dedo de la mano, el dedo del pie se pone morado, hay que ir al médico, porque lo morado generalmente nos está indicando que puede haber una fractura. Entonces, la única forma de corroborarlo es tomando una radiografía. Entonces, un golpe que sí acalambra en el momento, pero que se prolonga por 2-3 días, aunque sea un dolor menos intenso, pero que se acompaña de una zona de amoratamiento, pues nos indica que tenemos seguramente una fractura. Y muchas veces la gente... Sí, golpe y cambio de coloración.
0: Fractura segura.
17: Es casi fractura. Y a veces la gente comete un error muy común, independientemente de que no va al médico. Luego dice, no, pues es que sí lo puedo mover. Porque luego como lo podemos mover...
0: Claro, dices decimos, que si estuviera fracturado no lo podría mover. Claro.
17: Y ahí cometemos un grave error porque el movimiento no lo da el hueso, el movimiento lo da el tendón. Entonces podemos tener una fractura con un tendón íntero y sin problema poder movilizar, ¿sí? Entonces la gente dice, es que como lo muevo pensé que no tenía nada. Entonces el hueso es la estructura, es la forma, es lo que se ve, que si el dedo se vea derechito, lo tengamos después chueco. Pero el tendón es muy independiente, entonces podemos tener una fractura y poder movilizar el dedo de la mano o del pie sin ningún problema. Sí, pero luego la gente llega con ese comentario, es muy común, ¿no? Pensar de que si lo fracturo no lo pudiera mover. Y no, podemos tener el pie roto y podemos andar caminando. Sí, la verdad es que son de esas pequeñas lesiones raras que no le damos la importancia, pero reitero, o sea, un cambio de color con un golpe, con antecedente de que algo se me cayó, me aplasté, algo me pasó, es recomendable ir al médico, ¿no?
0: Oye, dime una cosa, ¿qué pasa cuando una persona se zafa un dedo de la mano o del pie?
17: Yo creo que cuando se zafa, bueno, no creo. Estoy pues seguro. Sí, no, a lo que voy es que estoy seguro que es más doloroso tenerlo zafado que roto. Porque, repito, la fractura a veces son, hablando del dedo chiquito del pie, a veces son tan chiquitas las lesiones que tomamos algo y ya se enmascara el dolor y podemos seguir caminando y hacemos una vida bastante normal, ¿no? Sí. Pero cuando se zafa realmente, el tenerlo zafado, el tenerlo luxado, duele más. Entonces, la verdad es que lo mismo, o sea, si tengo el antecedente que jugando voleibol, sí, una lesión muy común en el voleibol, o cuando uno es portero en el fútbol, sí, me caigo y recibo un balonazo y se me va el dedo para afuera o se me va fuera del lugar, sí, hay que ir al médico, sí, porque aparte de que hay mucho dolor, pues va a haber inflamación, va a haber limitación en la funcionalidad. Hay que ir, porque la verdad es que andarse ahí tratando de arreglar con remedios caseros o dejarlo pasar nos puede dejar una secuela pues permanente. Pero sí, yo considero que es más doloroso tenerlo zafado que tenerlo roto.
0: O sea que, porque hay muchas personas que se golpean, por ejemplo, el dedo del pie.
17: Sí.
0: El dedo chiquito.
17: El dedo del pie, chiquito.
0: Y no le dan importancia y no van al médico. Porque no. Como dices, se te pasa el dolor. Que te voy a decir una cosa, es un dolor que te acalambra. De verdad, sí. Es un calambre hasta la cabeza.
17: Lo que impactante. Vemos muchas, sí. Lo que vemos muchas veces en ese dedo chiquito, que es el dedo, yo creo que más se fractura. Sí, nunca he sacado una estadística, pero sí. Digo,
0: el del pie, ¿verdad?
17: El dedo chiquito es el más expuesto, es el que siempre está como en la orillita, el que menos cuidamos, por así decirlo. Y muchas veces sí lo golpeamos, como que lo vemos chuecos, y a veces por la misma adrenalina, por instinto, agarramos y nos lo regresamos a nuestro lugar. Y ahí se acaba el problema. Ya lo vemos derechito y ahí se acaba.
0: ¿Cómo crees?
17: Sí, eso lo hace muy comúnmente la gente. Sí, la verdad es que, digo...
0: Yo no me atrevería, ¿eh?
17: Es muy raro. No, pero a veces actuamos por instinto, ¿sí? O sea, no pensamos si me va a doler más o el miedo. O sea, lo vemos chueco y no, pues así no iba, ¿no? Y lo regresa a nuestro lugar. Y a veces es mejor hacerlo en caliente... que ya cuando pasaron 2-3 días, porque ya cuando se enfría, duele mucho. Entonces, a veces nada más así como que, pues se ve chueco y lo regresamos a su lugar, me duele, pues ahí está el medicamento en casa, un paracetamol, un ibuprofeno, y, pues estoy caminando, no pasó nada, y ahí andamos.
0: Claro, y lo dejan y no van al médico.
17: Exactamente. El problema es cuando no le hacemos nada a ese dedo chiquito, porque hay que tratar de imaginaros un dedo que queda abierto, después cuando me quiera colocar un zapato, un calzado cerrado. Si utilizo zapatos abiertos, no hay problema, pero en algún momento vamos a tener que utilizar algún zapato tipo de calzado. Cerrado, claro. Donde nos va a limitar. Entonces ya ahí ya empezamos a tener una complicación por algo que es muy sencillo de atender. Así que es muy fácil de diagnosticar y de tratar, ¿no?
0: Estos son los huesos.
17: Sí.
0: Pero ¿qué sucede cuando, qué tan delicadas son las lesiones en los tendones de los dedos?
17: Pues cuando tenemos una lesión, vamos...
0: Porque dijiste el tendón es el que sí maneja el movimiento,
17: sí,
0: ¿no?
17: Cuando tenemos una lesión inflamatoria, sí, por alguna circunstancia laboral, deportiva, traumática, pues no es tanto el problema, porque realmente podemos simplemente guardar reposo, tomar medicamentos, usar algún tipo de férula y ahí se acaba. Pero muchas veces me ha tocado, sí, que el paciente llega con, se hizo una herida con un cuchillo, vamos a decirlo, algo muy común que a todos nos puede pasar, ¿no?
0: Eso es en la mano.
17: En la mano. Y me hago una herida y resulta que esa herida, pues voy con el médico y pues es una herida aparentemente pequeña y me la cierran. Y después resulta que el dedo no lo puede movilizar. Entonces podemos tener una lesión de tendón tipo ruptura Y si no la podemos, no la diagnosticamos en el momento, nos va a quedar una limitación en cuanto al movimiento, una limitante. Entonces, esa pequeña herida que no le dimos como la importancia o no se le dio la revisión necesaria, después nos va a dar un problema que va a requerir una cirugía más grande, porque el tendón, una vez que se retrae, se encoge. Y después es complicado encontrarlo y poder hacer la reparación. Entonces, el tendón puede ser tan sencillo como que simplemente se inflama y en 15, 20 días estoy bien, sí. O puede ser tan delicado que se puede perder la función del movimiento de ese dedo en específico. Sí, no importa si es la mano, si es el pie, se pierde el movimiento. Una lesión de la ruptura del tendón, sí, se va a perder la movilidad. Sí, ya no va a haber flexión o extensión, dependiendo, ¿no?
0: Y tienes más movilidad en los dedos de las manos que en los de los pies, ¿no?
17: Sí, sí, sí, sí.
0: Entonces lo notarías más rápidamente en el de la mano que en el dedo chiquito del pie, por
17: sí,
0: ejemplo.
17: Sí, así es.
0: Ahí puede ser que menos te des cuenta.
17: Y las lesiones de tendones son más comunes en los dedos de las manos.
0: De las manos.
17: Que en la de los pies, ¿no? Las pies a veces, la verdad es que esa parte del cuerpo luego tenemos como que olvidada.
0: Sí,
17: así
0: sí.
17: Como, nada, pues, ni se
0: ahí
17: ve.
0: Está.
17: Ni se ve. Ahí está. La cubrimos con el calcetín, con el zapato y no le damos la importancia, ¿no? Oye, y como caminamos,
0: claro,
17: no pasa nada, ¿no?
0: Claro.
17: Aunque andamos cogiendo, pero ahí andamos.
0: ¿Y qué sucede? Porque además siempre se ve afectada la uña. ¿Qué sucede cuando una uña se pone negra después de un golpe fuerte?
17: Esa es la parte que hablábamos, ¿no? El cambio de la coloración. Si la uña se pone negra, o abajo de lo que está de la uña, toda esa parte del pulgar... se pone negra, hay que ir al médico, porque ese es un dato que nos está diciendo que probablemente tenemos una fractura. Y aunque a veces las fracturas no son tan dolorosas, el tener ya un cambio en la coloración,
0: sí,
17: ya es bastante significativo de que algo tenemos. Entonces, a veces hay que perforar esa uña con una agujita o algo, hay que tratar de darle unos piquetes, porque la sangre que ahí...
0: ¿Está acumulada?
17: Sí, la sangre que ahí se acumula luego causa mucho dolor por la presión, el aumento de la presión, ¿no? Entonces, a veces liberar esa sangre que se coagula, que queda ahí, ayuda muchísimo a aliviar el dolor. Pero de entrada, cuando tenemos un golpe con el martillo, por ejemplo, que a todos nos ha pasado, o con la puerta del carro de la casa y se pone morado, hay que tomarse una radiografía, hay que ir al médico, porque seguramente tengo una fractura.
0: Muy bien.
17: Y tal vez el tratamiento es noble, pero hay que hacer el diagnóstico, ¿no?
0: Muy bien. Pues muchísimas gracias. Él es el doctor Víctor León, cirujano, traumatólogo y ortopedista. Vamos a continuar con el tema, por supuesto, porque todavía hay mucha tela de dónde
17: falta,
0: cortar.
17: Falta todavía, claro.
0: Así que mañana te espero, Víctor, por favor.
17: Claro que sí, Pati, con gusto.
0: Vamos a un corte, regresamos, no se vayan.
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1: Campbell Sheinbaum se concretó una inversión multimillonaria con 7 proyectos de la industria farmacéutica que fortalecerán la investigación clínica e impulsarán la producción nacional de medicamentos.
2: Son más de 21 mil millones de pesos en 7 proyectos de producción de medicamentos en México, vinculado también con investigación clínica. Como saben, el objetivo del Plan México es producir más en México, lo que consumimos en México, y el fortalecimiento de la industria farmacéutica en el país, pues es muy, muy importante. Entonces, agradecemos la confianza en México y que sigamos trabajando por el bien de todas y todos los mexicanos.
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0: Ya estamos nuevamente de regreso con ustedes. Son las 5 de la tarde con 30 minutos. Y bueno, gracias por su atención, pero yo también le quiero dar las gracias a mis compañeros que hacen posible este noticiero. Ustedes no los ven, no los escuchan, pero sin ellos, bueno, este programa no podría salir al aire. Con eso les digo todo. Muchísimas gracias a Abel González, que hoy está como operador. Gracias a Jordi Cobá en las redes sociales. Y desde luego a Oscar Castro, nuestro productor. Muchísimas gracias por todo su apoyo, compañeros. Y bueno, pues continuamos con nuestra información. Llaman a evitar actos de discriminación y violencia contra extranjeros tras los hechos registrados en la Supermanzana 23 de Cancún. Joel Pol nos informa.
5: Luego de los hechos registrados en la Supermanzana 23 de Cancún, donde vecinos se congregaron tras un conflicto derivado de una presunta agresión relacionada con una persona de nacionalidad cubana, la presidenta de CISBAC, Marilín Torres Leal, hizo un llamado urgente a evitar que el enojo social derive en actos de discriminación, violencia o persecución contra personas extranjeras. Reconoció la indignación ciudadana generada por el caso, sin embargo insistió en que cualquier responsabilidad debe resolverse bajo los cauces legales y sin caer en actos de justicia por mano propia.
6: Cosas, sobre todo, como se le dice, porque las redes sociales ha sido y siempre un medio de comunicación, pero ya difundir datos personales, ya también ahí incitar al odio, incitar toda esa parte, no solamente a esta persona, imagínate los vecinos que están alrededor, hay niños en los vecinos, ahí todo eso genera también perturbación a todas estas personas.
5: La presidenta de CISBAC advirtió que las redes sociales han intensificado el ambiente de tensión al difundirse datos personales, mensajes de odio y llamados que podrían incitar confrontaciones. Situación, aseguró, también terminaría afectando a familias, vecinos y menores de edad que habitan en la zona. Asimismo, alertó sobre un posible aumento de actos discriminatorios hacia ciudadanos cubanos en Cancún al señalar que desde la organización ya han recibido reportes de personas que aseguran haber sido rechazadas laboralmente o víctimas de insultos por su nacionalidad. Para Notifórmula, Joel Pol.
0: Y cateos en Cozumel y Cancún dejan 2 detenidos y aseguramiento de drogas. Yesenia González nos amplía la información.
7: Un total de 5 cateos realizados en los municipios de Cozumel y Benito Juárez dejaron como resultado el aseguramiento de presuntas drogas y la detención de 2 personas presuntamente relacionadas con delitos contra la salud en su modalidad de narcomenudeo. La Fiscalía General del Estado informó que los operativos fueron realizados en coordinación con elementos de la Secretaría de la Defensa Nacional, la Marina, la Guardia Nacional, Policía Estatal y corporaciones municipales. El primer caso se llevó a cabo en un inmueble ubicado en la colonia 10 de Abril, en Cozumel, donde agentes localizaron bolsas con hierba seca con características de la marihuana. Durante el despliegue, cerca del lugar fueron detenidos en flagrancia Elsie María e Ismael N., quienes presuntamente tenían entre sus pertenencias diversos estupefacientes. Posteriormente, las autoridades ejecutaron una segunda orden judicial en un domicilio de la colonia Félix González Canto, también en Cozumel, donde aseguraron fragmentos sólidos parecidos a la droga conocida como crack, sustancias con características de la droga conocida como cristal, marihuana y una báscula digital. En el municipio de Benito Juárez, uno de los cateos se realizó en un inmueble del fraccionamiento Galaxias del Sol, donde fueron encontrados paquetes de marihuana. Otra diligencia tuvo lugar en la Supermanzana 101, donde además de la droga, las autoridades resguardaron a una perra con 9 cachorros y un cerdo, los cuales fueron entregados a personal de protección y bienestar animal. El último cateo se efectuó en el fraccionamiento Ciudad Natura, en la Supermanzana 260, donde también aseguraron marihuana. Al término de las diligencias, los 5 inmuebles quedaron asegurados y bajo resguardo de la Fiscalía General del Estado, mientras que los indicios y las personas detenidas fueron puestas a disposición del Ministerio Público, que determinará su situación jurídica dentro del plazo legal correspondiente. Para Notifórmula PM, Yesenia González.
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0: Y vamos a hacer un rápido recorrido por las calles de la ciudad para saber qué es lo que ha acontecido hasta el momento a través de nuestro compañero Joel Pol. Joel, ¿cómo estás? Buenas tardes.
8: Hola, Pati, ¿qué tal? Muy buenas tardes. Qué gusto saludarte ya en esta tarde de jueves. Saludo con mucho gusto a toda la audiencia también. Les comento que esta tarde se registra tráfico pesado en varios tramos importantes de las avenidas de la ciudad, como la avenida Tules, donde ya se registra importante movimiento vehicular, principalmente los cruces con la Cava y Chacmul, con avance lento por momentos debido a la carga de unidades y transporte público. Hay que manejar con mucha precaución sobre la Tules, ya que se forman largas filas. En la avenida 20 de noviembre, tome sus precauciones porque hay circulación moderada pesada, especialmente en dirección hacia la López Portillo, con algunos asentamientos viales en intersecciones semaforizadas. Por otro lado, la avenida Leona Vicario mantiene flujo constante, aunque con ligeras retenciones en algunos cruces, donde el tránsito comienza a intensificarse conforme avanza esta tarde. Si usted se desplaza también por la carretera Gasauto, encontrará tráfico pesado, principalmente llegando a la carretera 180. Hay que manejar con mucha paciencia y mucha precaución, ya que hay puntos ciegos sobre esta importante carretera Gasauto, que también ha sido de múltiples accidentes, por lo que hay que manejar con mucha responsabilidad. En la avenida Chacmol también ya comienza a presentarse carga vehicular considerable, sobre todo en los cruces con la avenida Nichopté y Lalaquín, donde el avance es un poco más lento por la cantidad de automovilistas. Y finalmente, en la avenida Nichopté hay bastante afluencia vehicular cerca de las plazas y retornos, mientras sobre la Cava continúan algunos puntos de carga importante, especialmente en dirección hacia el sur de la ciudad. Hay que manejar con mucha precaución, siempre estar atentos al volante y sobre todo no tener el celular en la mano, esto para evitar algún tipo de accidente. Pati, este es el reporte que tenemos hasta el momento.
0: Muy bien, mi querido Joel, muchísimas gracias por tu reporte.
8: Excelente tarde para todos, mi querida Pati.
0: Gracias. Y vamos a escuchar ahora a Juan Pablo Torres, Don Limón y el Heraldo Media Group.
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10: Hola, ¿qué tal? Muy buenas tardes, camarada Radio Escuchas. Qué excelente tarde de este jueves 28 de mayo. Un día con clima maravilloso, casi nada de sol, poquito de nubes, muy poquita lluvia. Así está uno más tranquilo en este verano en el Caribe mexicano. Me permito saludarte con mucho cariño, mi estimadísima Patti. Gracias por compartirnos un espacio breve esta tarde. Espero que te encuentres muy bien y te mandamos un caluroso abrazo. ¿Qué está sucediendo? Pues muchísimas cosas. Notas interesantes que la verdad que da gusto encontrarse uno aquí para compartirlas. Vamos al municipio de Lázaro Cárdenas, San Cantuniquil, donde autoridades educativas y culturales acaban de crear un programa para preservar y fortalecer el uso de la lengua maya entre las nuevas generaciones con una iniciativa que se llama Ka-Maya-Ta-An. Espero haberlo dicho bien, mi maya no es muy fluido, pero busca promover el aprendizaje y orgullo por la identidad lingüística y cultural de la región. Maravilloso, un aplauso fuerte al titular de la Instituto Nacional de Protección al Indígena, Margarito Albornoz Cupul, por esta estrategia que busca incentivar que niños, niñas y jóvenes continúen hablando maya en su vida cotidiana ante el riesgo de que este idioma pierda presencia con el paso del tiempo. A mí me hubiera encantado, créanme la verdad, hablar maya. Desde que llegué no he encontrado, sí hay clases, pero yo no encontré tiempo para poder tomar y aprender maya. Me encanta escuchar a la gente hablando maya. Me sucede frecuentemente cuando ando ahí por el 23, cuando ando por el Carmen, en Tulum, en Cobá, Carrillo. aeropuerto no se diga. Me encuentro a gente hablando maya y es sensacional. Qué bonito es tener esa, preservar eso para todas las futuras generaciones. Y ya que estamos hablando de cosas bonitas que pasan en la península, Mérida va a organizar la primera feria de la miel, obviamente buscando fortalecer el consumo local, promover la producción apícola y apoyar a productores yucatecos mediante la difusión de productos derivados de este delicioso alimento que se llama la miel y actividades enfocadas en la importancia de las abejas para el medio ambiente y la economía regional. Esto allá lo dio a conocer la Dirección de Prosperidad y Bienestar Económico. Sensacional, no saben lo importante que es la abeja en nuestra vida y lo delicioso que la miel. Yo diario me tomo un poquito de fruta con miel, bueno, con miel deliciosa. Esta feria va a reunir apicultores, emprendedores y consumidores en un espacio destinado para impulsar la comercialización directa y generar mayor conciencia de la apicultura en la península de Yucatán, que son buenos estados productores. Más Yucatán, pero Quintana Roo, no se diga el sur del estado, se produce una miel maravillosa allá en Carrillo, en José María Morelos, también deliciosa. Ahí hay miel de abeja melipona. Luego entraremos en esa plática, Pati, que es un tema bien interesante. Y vamos a la noticia triste. Sigue el conflicto allá en Chichén Itzá. Ahora la comunidad maya y el Consejo Indígena de Piste interpusieron un amparo contra el tema del CAVIT, impulsado por el INAH. La verdad es un desgarriate. El problema es que pues hay un impacto en la generación de la dinámica social y comercial, obviamente, la zona arqueológica más visitada de la península de Yucatán y la segunda más visitada a nivel nacional. Total, que es algo similar, ya lo dijimos otro día, a la historia que pasó en el Jaguar. Entonces hay que aplicarse porque algo se puede salir de control y se puede generar un problema. Y el otro tema que no me gusta tanto, pues este del sargazo, está incrementándose mucho en playa, en Tulum, en Puerto Morelos, Majahual, porque esta macroalga está dando lata y no estamos pudiendo acabar con ello. No acabar, manejarla, sacarla, hacer lo que debe hacer. Este señor Esteban Ambaro Mauricio, que es el coordinador del Centro Monitoreo y Ambiental y de Sargazo, tiene mucha chamba por hacer y también nosotros tenemos que ver cómo le podemos apoyar. Señores, temas que hay que pensar y analizar. Nos escuchamos la próxima semana. Soy Juan Pablo Torres Dolimón. Que tengan un excelente, excelente jueves.
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0: Muchísimas gracias, Juan Pablo. Y en información económica y financiera, así se cotizan las divisas y los metales. El dólar americano está en 16 pesos con 15 centavos a la compra y 17 pesos con 65 centavos a la venta. El dólar canadiense en 12 pesos a la compra y 12 pesos con 95 centavos a la venta. El euro en 19 pesos con 60 centavos a la compra y 20 pesos con 85 centavos a la venta. El centenario se ubica en 83.540 pesos a la compra y 106.095 pesos a la venta. En información turística, la ocupación en Cancún es del 66%, Isla Mujeres 73% y Puerto Morelos 51%. En el aeropuerto de Cancún tienen programadas 215 llegadas, de las que 78 son nacionales y 137 internacionales, y 213 salidas, de las que 79 son nacionales y 134 internacionales, dando un total de 428 operaciones aéreas. Y en el aeropuerto de Tulum hay 18 llegadas, de las que 10 son nacionales y 8 internacionales, y 18 salidas, de las que 10 son nacionales y 8 internacionales, dando un total de 36 operaciones aéreas. Son las 5 de la tarde con 42 minutos, vamos a un corte, regresamos, no se vayan.
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14: Hablemos de mamá a mamá y también a papá, con Gina Ibarra. Ser mamá divorciada es aprender a sostenerlo todo, con amor, con paciencia y con mucha determinación. Aunque el camino puede ser retador y a veces solitario, también revela una fuerza interior que quizás no conocías en ti y que te permite enfrentar los desafíos con resiliencia. Sé que te puedes volver más consciente de tus decisiones, más firme en tus valores y más capaz de salir adelante, incluso cuando las circunstancias te parezcan difíciles. Tus hijos aprenden de tu valentía, de tu capacidad para adaptarte y de la forma en que te reconstruyes día a día. No es el final, sino un nuevo comienzo lleno de oportunidades, lleno de aprendizaje y de crecimiento personal.
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19: El hurón. Los hurones son mascotas extremadamente energéticas y juguetonas. Tienen un cuerpo flexible que les permite explorar cada escondite de la casa. Son muy sociables y crean vínculos muy fuertes con sus dueños, aunque requieren una supervisión constante debido a su naturaleza traviesa y curiosa.
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20: El Mundial de Fútbol dejará en las tres sedes de México un beneficio de $2,570 millones, equivalente al 0.13% del Producto Interno Bruto, estimó la consultora The Competitive Intelligence Unit. El tipo de cambio cerró en 17.32 pesos por dólar americano, 5 centavos menos comparado con el registro anterior, de acuerdo con el Banco de México, mientras que el dólar interbancario se ubicó en 17.31 pesos y el dólar en ventanilla finalizó la jornada en 17.79 pesos a la venta. El índice de precios y cotizaciones de la Bolsa Mexicana de Valores cerró la jornada con pérdidas de 1.65% para ubicarse en las 68.866.28 unidades. Informó Itzel Vanegas. 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

0: Ya estamos nuevamente de regreso con ustedes, amigos. ¿Y saben que Cancún tiene ya su propia orquesta de cámara? Bueno, pues para platicarnos de esto y mucho más, está con nosotros Dante Montes, quien es director artístico de la Orquesta de Cámara Municipal. ¿Qué tal, Dante? Buenas tardes, ¿cómo estás?
1: Hola, buenas tardes, muy a gusto de estar aquí. Bueno, pues aquí con la noticia de que ya tenemos una orquesta, que es fruto de ya varios años de planeación de varias partes, ¿no? Tanto de músicos como de las autoridades, de la gestión de Carlos López, al frente, el director del Instituto de Cultura. Entonces, pues muy contentos ya de estar empezando ya esta nueva etapa.
0: Platícame, ¿qué representa para Cancún la creación de la Orquesta de Cámara Municipal?
1: Bueno, representa un hito porque es la primera vez que hay una agrupación de este tipo que se pretende que sea permanente. Porque han habido otros proyectos también muy buenos, que los que también hemos participado varios músicos de acá, como la Sinfónica de Cancún, que son proyectos persistentes, más bien no permanentes, porque bueno, son eventuales. Uh-huh. Esta orquesta se pretende que esté funcionando y que la función principal es acercar la música al público, la gente que pues no tiene como muchos recursos para ir hasta, por ejemplo, al Teatro de Cancún, que está en la zona hotelera, y pagar el boleto, porque sí es un gasto significativo.
0: Claro.
1: Entonces, bueno, ese es el propósito de la orquesta y la importancia de este proyecto.
0: Platícanos, Dante, ¿cómo fue el proceso para seleccionar a los integrantes de la orquesta?
1: Bueno, empezamos primero pues con la convocatoria. Queríamos tantos músicos y decimos, bueno, se lanza la convocatoria, se seleccionan las obras para la audición, porque no es nada más de que lleguen y tocan lo que sea, sino que dices, tienes que tocar tú, por ejemplo, como violinista, uh-huh, tienes que tocar un concierto estándar del repertorio de violín. Siempre se pide, por lo general, un concierto de Mozart. Uh-huh. Algo de Bach también, Bach tiene unas obras para violín solo, que las sonatas y partitas, que es algo que es universal de la música, bueno, de las audiciones para orquesta. Y también la selección de pasajes orquestales, uh-huh, para ver, bueno, pues que la gente sepa el contexto de la obra, donde se ve si la gente tiene, qué tanta experiencia tiene tocando en orquesta.
0: Uh-huh. Y bueno, uh-huh, este fue el proceso, pero ¿y cuántos fueron los participantes?
1: Para las personas que se apuntaron para la audición fueron como aproximadamente 20, más de 20, creo que casi 30, si no, uh-huh, me equivoco, no tengo ahorita el número, no me acuerdo bien del número, pero sí eran varios, era más del doble de los que quedaron. Uh-huh. Muchos salieron por distintas formas, personas que aplicaron de otros estados, que dijimos, no, o sea, es una orquesta local, tiene que ser de aquí.
0: ¿Quién calificó?
1: Calificaron dos maestros que nos mandaron del Instituto de Bellas Artes, concertistas de Bellas Artes importantísimos, el maestro Balbi Cotter y el maestro Román Revueltas, sobrino de Silvestre Revueltas.
0: Me imaginé que sí, era algo que tenía que ver con el maestro Revueltas. Ambos, y a Balbi lo conozco hace muchísimos años, bueno, somos pues muy amigos. Sabrás,
1: concertistas de Bellas Artes buenísimos, eminencias del instrumento del violín. Y qué mejor que esas personas para venir a calificar gente que competente para la orquesta. Y bueno, nosotros nos referimos a su evaluación para la selección de músicos, que en total quedaron 12 personas de esa selección. Y ya después buscamos gente, porque bueno, teníamos que llegar hasta cierto número. Se seleccionaron personas a otros candidatos. Bueno, ahorita se añadieron 4 personas más. Uh-huh. En total somos 16, bueno, 17 ya conmigo, porque uh-huh, bueno, yo soy el director artístico, pero también soy el primer violín aquí. Uh-huh. O sea, prácticamente es una orquesta de cámara.
0: ¿Cómo llora quién va a saludar el director de orquesta? Si eres el director de orquesta,
1: pues yo soy el
0: primer
1: director.
0: Violín.
1: Técnicamente no, yo soy el director y el primer violín. Entonces, pues ahí me van a estar viendo saludando al público y luego sentándome en la silla de
0: primer violín.
1: Primer violín, sí.
0: Oye, dime una cosa, Dante. Y bueno, para quien no te conoce, ¿por qué no nos platicas un poquito de ti, ya que vas a ser el director de la orquesta, que eres el director de la orquesta?
1: Bueno, A lo mejor algunos me reconocen, no me reconocen porque mi cara es muy como genérica, no sé, a veces no reconocen más a otros de mis compañeros en la orquesta, porque bueno, ya tengo aquí más de 10 años en Cancún. Ajá. No sé cuántos años en la península, porque yo llegué originalmente a Chetumal. Vine aquí invitado precisamente por la camerata de, en ese entonces, Camerata de Cancún, que después se volvió la Sinfónica de Cancún.
0: Sí.
1: Y el proyecto que había entonces de la Sinfónica del Estado, que era algo también, una cosa eventual que se hacía, porque nada más hacían un concierto al mes, a veces. Estaba muy un poquito errático eso.
0: Ajá, ajá.
1: Entonces, porque siempre ha sido como que la dificultad aquí, cómo justificar jurídicamente una orquesta, un órgano, en un lugar donde nunca había habido algo así.
0: Claro, es que yo creo que apenas como que se está despegando culturalmente ya de una forma importante, ¿no?
1: Esa es la importancia de la orquesta, es la primera vez que se establece ya un grupo así ya de manera jurídica por parte del gobierno.
0: Sí, uh-huh. Sí, bueno, y entonces platícame, entonces tú estuviste en dónde, en qué orquesta primero, en la Sinfónica.
1: Sinfónica, bueno, yo he estado en orquestas desde los 14 años, y yo empecé, de hecho, a estudiar el violín desde los 5 o 6 años aproximadamente, y a los 14 años empecé en mi natal Tamaulipas, en Tampico, Tamaulipas, empecé a ir a la orquesta de la universidad como aprendiz, y ya después, fui a estudiar a Jalapa, Veracruz, al conservatorio. Hice una carrera de 10 años y pues ya me tienen aquí ahorita.
0: Oye, ¿y se planea algún crecimiento de la orquesta?
1: Sí, se planea. El proyecto original contempla orquesta sinfónica. Entonces, esta es una primera etapa, ¿sí? Ya después vamos a expandir la orquesta, vamos a añadir alientos, o sea, las maderas, las flautas. Ahí, bueno, pues ya son otras dificultades, porque hay, claro, instrumentos que no hay aquí, que no hay los músicos, pues que tocan, pues nadie toca un clarinete bajo. Bueno, el oboe es complicado también, o sea, hay muchos instrumentos que no hay aquí, los músicos. Pues.
0: Y dime una cosa, el primer concierto, ¿cuándo se lleva a cabo? ¿Y qué tipo de repertorio vamos a disfrutar?
1: El primer concierto se va a llevar a cabo este domingo, 31 de mayo, a las 6 de la tarde. Vamos a disfrutar de obras de Mozart, Vivaldi, de un compositor húngaro, si me equivoco, es Béla Bartók, y también obras mexicanas. De hecho, vamos a estrenar aquí en el estado una obra del maestro Ramón Revueltas, que fue uno de los jurados. Vamos a estrenar en el estado esa obra.
0: Uh-huh. Oye, ¿a qué hora es? ¿A las 8?
1: A las 6.
0: A las 6, mira. Andaba yo perdido en el espacio. Sí. Digo, a las 8 en el Teatro de la Ciudad. Sí.
1: A las 6.
0: A las 6.
1: 6 de la tarde.
0: En el Teatro de la Ciudad. En el Teatro de la Ciudad.
1: El 31.
0: Este domingo 31, sí, de mayo.
1: Tienen que venir con tiempo porque es el primero que llega, es el que agarra boleto. Hay cupo limitado. Pero sin costo, es gratis.
0: Es gratuito, eso gratuito, es bien importante.
1: Sí. Entonces tienen que llegar una hora, dos horas antes para que puedan alcanzar lugar.
0: ¿Qué va a haber después? Ese es el primero, ¿va a haber varios conciertos?
1: Sí, van a haber más conciertos. Ahorita en este siguiente mes tenemos agendado una presentación grande y a lo mejor una presentación con un ensamble más reducido en una de las regiones.
0: Muy bien, pues ¿en dónde podemos consultar horarios?
1: Podemos consultar horarios en @somosculturacun.
0: Muy bien, pues muchísimas gracias. Ahí está la invitación para los conciertos. El primero hay que ir ya, es este domingo, 6 de la tarde, en el Teatro de la Ciudad. Muchísimas gracias. Él es Dante Montes, director artístico de la Orquesta de Cámara Municipal. Y nosotros le agradecemos que nos haya acompañado. Los invitamos a que esté con nosotros el día de mañana a las 5 de la tarde por el 92.3 de FM y el 94.7 de Tulum. No se vaya, viene lo más importante de la información deportiva con mis compañeros de La Fórmula es Orbañanos. Soy Patricia Suárez, gracias, hasta mañana.
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19: Estonia integra el territorio de la Unión Europea. Es el más pequeño de los tres países bálticos. Al sur colinda con Letonia, al este con Rusia, al norte con el Golfo de Finlandia y al oeste con el Mar Báltico. Su capital es Tallin. Es de los dos países menos poblados en la Unión Europea. El aire de Estonia es de los más limpios del mundo. En la época invernal, es obligatorio llevar reflectores al caminar para distinguir a los peatones ante la falta de visibilidad. Su tradición en la sauna de humo fue declarada por la UNESCO como Patrimonio Cultural Inmaterial de la Humanidad.
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20: Hoy es jueves 28 de marzo del 2026 y en la Fórmula es, esta es la actualidad en información deportiva. Probable baja. Reportes en las últimas horas señalan que Alexis Vega podría estar en riesgo de no ir a la Copa del Mundo por un tema físico, tomando su lugar César Huerta, quien recientemente fue integrado a la convocatoria. Por las finales, esta noche el vigente campeón, el Thunder de Oklahoma, va por una última victoria sobre San Antonio, que selle su regreso a las finales de la NBA en la búsqueda del bicampeonato. Final histórica. La final del Clausura 2026 entre Pumas y Cruz Azul en el Olímpico Universitario entregó 10.24 millones de espectadores en México, convirtiéndose en la más vista en la era de los torneos cortos. Inoportuna lesión. A 14 días del inicio de la Copa del Mundo, la selección de Brasil confirmó una nueva lesión de Neymar Jr., quien será baja de 2 a 3 semanas y podría perderse la justa mundialista. Sorpresa en la arcilla. El italiano Yannick Sinner, número uno del mundo, fue eliminado en la segunda ronda de Roland Garros por el argentino Juan Manuel Cerundolo. Con esto y más, inicia ya la Fórmula E Orbañanos y su gran equipo de comentaristas.
21: ¡Bueno!

0: ¿Qué tal? Muy buenas tardes. ¿Cómo está? Bienvenido a esto que es La Fórmula es Orbañanos. A nombre de Raúl Orbañanos, les damos la bienvenida. Hoy, jueves 28 de mayo, caótico en la Ciudad de México. Las marchas están volviendo un caos a la Ciudad de México. Hoy, jueves 28 de mayo, si usted no tiene que salir de su casa, no salga. De verdad, es una verdadera locura. Tenemos muchísima información. Ya escuchábamos en la entrada la sorpresa hoy en Roland Garros. Jannik Sinner queda eliminado en la segunda ronda. Platicaremos de ello. Por supuesto, salió la lista de Argentina. Argentina da su lista de 26 convocados a la Copa del Mundo. En fin, un día con muchísima información. José Luis Cuevas, ¿cómo estás? Buenas tardes.
1: Hola Raúl, ¿cómo estás? Qué gusto saludarte, amigos de la Fórmula ES. Así como lo comentas, estamos a dos jueves de que arranque el Mundial. Estamos a solo 14 días de que ruede la pelota. Es más, dentro de prácticamente dos jueves a esta hora ya estaremos platicando de cómo le fue a la selección mexicana en su debut ante Sudáfrica. Y también hay mucha información alrededor del mundo, un video muy emotivo hoy, una serie de videos emotivos que se convierten en homenajes para Pep Guardiola. Tendremos el detalle, además, de Toño Valls desde Budapest en la previa de la gran final de la Champions entre el Bayern Múnich, que se quedó a la orilla y que le dio la oportunidad a

0: Arsenal y al Paris Saint-Germain de enfrentar una final donde vamos a ver dos estilos de entrenadores que de alguna manera tienen influencia de Guardiola.
1: Correcto, correcto, José Luis. Y también se juega el fin de semana la final de la Conca Champions, la CONCACAF Liga de Campeones. Y Raúl Orbañano nos deja este comentario. Adelante, Raúl.
2: Gracias, muchas gracias, Raúl Eduardo, José Luis. Viene este fin de semana en la final de CONCACAF Liga de Campeones. Ayer, con el reportaje de Beto Campos, me quedé pensando qué es lo que había pasado con el Toluca y por qué este anhelo del Toluca de conseguir un trofeo internacional en CONCACAF Liga de Campeones. Y bueno, me puse a investigar y a recordar qué es lo que había pasado con Toluca. Por allá, por el año 1968, gana una final sin que se presente el rival a jugar la final. ¿Por qué? Porque en ese entonces el Aurora de Guatemala estaba sancionado por alineación indebida y bueno, fue eliminado y Toluca se corona campeón de CONCACAF sin jugar la final. Esto fue por allá por 1968 o 1969, no recuerdo exactamente el año, pero bueno, pues ganó el título de CONCACAF. Luego, en el 2003, le gana al equipo de Monarcas Morelia en una final muy reñida, 5-4, fue el global y el equipo de Toluca vuelve a ganar CONCACAF. Pero tanto en 1968 como en el año de 2003, no se jugaba el Mundial de Clubes. Claro, hay que recordar que el que ganaba CONCACAF en los años pasados iba a un torneo que se le denominaba el Mundial de Clubes, donde iba el de campeón de Libertadores, el campeón de CONCACAF, el de la Champions, el de Asia, etcétera, el de África. Y bueno, ese torneo cambió de nombre y ahora se llama Intercontinental, porque ya hay un Mundial de Clubes. Pero bueno, el Toluca quiere ir al Intercontinental y quiere ir al Mundial de Clubes después, algo que nunca ha hecho. Por eso es el objetivo que tiene el Deportivo Toluca de ganar este trofeo, que lo juega contra Tigres la semana que el fin de semana allá en Toluca, el próximo sábado a las 6:00 p.m. a través de las pantallas de Fox. Y del otro lado, los Tigres ya ganaron, ¿sí? Creo que fue 2020 por ahí, cuando ganaron, 2021 por ahí, e inclusive jugaron la final contra el Bayern y dieron un gran partido el equipo de los Tigres con Guiñac en gran momento en ese entonces. Bueno, pues Tigres ya conoce lo que es jugar ese tipo de torneos que eran el Mundial de Clubes, pero ahora también quiere ir al Mundial de Clubes grande, no ese que va a ser en el año de 2029, pero para eso primero debe de ganar este torneo. Y ese es el atractivo que tiene este fin de semana. ¿Cómo ha cambiado CONCACAF, no? De ser un torneo, pues con todo respeto, patito, donde jugabas contra el Robin Hood y jugabas contra equipos de Haití, de allá, que no tenían buen nivel, a lo que ha llegado ahora CONCACAF, y en esto ha influido muchísimo el que jueguen contra equipos de la MLS, sin lugar a dudas, en un torneo serio, porque a la gente cuando hay partidos de la MLS, la League Cup, no le interesa, pero el torneo de CONCACAF sí les interesa y da buenos premios, da excelentes premios. Y también es el aliciente de saber si es el último partido de Guiñac con los Tigres. Todo esto el próximo fin de semana, 6:00 p.m. en Toluca, y lo esperamos a través de las pantallas de Fox. Regreso con ustedes al estudio, Raúl Eduardo y José Luis.
1: Muchas gracias a Raúl. Va a ser un buen partido el sábado sin duda. Toluca se decantó desde el principio de este semestre por el torneo internacional, por la CONCACAF. Por supuesto que quería ganar la liga también, pero dijo que siempre el objetivo era ganar la CONCACAF y es el gran pendiente del Toluca. Este equipo de Toluca con el Turco Mohamed tiene todo para ganarlo en su casa, de local. No cerraron bien el torneo, es cierto, pero tienen todo en sus manos, José Luis.
0: Sí, hay una necesidad importante institucional por ganar este torneo, como bien lo comentas, pero también está el otro aliciente, que es la plataforma de jugar un mundial de clubes. Yo no sé qué tanto, si estamos hablando el sábado de un resultado positivo del Toluca, ¿qué tanto vamos a poder hablar de estos diablos con Mohamed en ese Mundial de Clubes? Va a ser, no sé si alcance a llegar a cuántas historias no hemos visto. Ahí está el ejemplo de Vicente Sánchez, ya ni siquiera está con Cruz Azul y no sabemos si Wiki va a llegar al Mundial de Clubes. Y también el otro tema para Guido Pizarro, Yo no sé qué tanto se podría jugar su continuidad en cuanto a credibilidad de este proyecto, el perder este juego. Hace 6 meses fue la final del fútbol mexicano. Son dos equipos que tienen gran plantel, que juegan bien al fútbol, pero sí creo que con Pizarro hay un tema individual de querer demostrar su capacidad, y del otro lado está Toluca con una presión importante por ganar algo a nivel internacional.
1: Yo creo que Guido, con la final de la Liga MX más esta final, se ganó la continuidad. Había muchas dudas al principio y la verdad que ha hecho muy buen trabajo Guido Pizarro. Le tendrán que reforzar el equipo sin duda, pero yo creo que no está en juego la continuidad de Guido. Y lo que dices del Turco para llegar al Mundial de Clubes, ahí sí no le veo manera, porque el Turco ya nos ha cantado muchas veces, no solo que más bien que se quiere retirar, que ya está muy cerca su retiro y que no volverá a dirigir. Yo veo complicado que llegue al Mundial de Clubes. En fin, será un partido interesante, muy interesante. Se repite la gran final de la Liga MX, Toluca de local, a un solo partido, debe ser marcado como favorito. Vamos a una pausa, volvemos.
3: Fórmula Deportes. La selección de Panamá jugará su segunda Copa del Mundo tras finalizar de manera invicta como primer lugar de su grupo en las eliminatorias de CONCACAF. Los canaleros vuelven a una Copa del Mundo después de su ausencia en Qatar 2022 y tras su participación en Rusia 2018, que significó su primera participación histórica en una Copa del Mundo. La selección panameña estará bien representada por elementos como Adalberto Carrasquilla de Pumas, Ismael Díaz de León, José Córdoba del Norwich City y Aníbal Godoy del San Diego FC. Panamá comparte sector con Ghana, Croacia e Inglaterra y estarán debutando el 17 de junio ante los ganeses. En un grupo complicado, este 2026 los canaleros buscarán su primer punto en una justa mundialista.
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11: Iniciamos en Argentina y es que medios locales informan que el elemento del Real Madrid, Franco Mastantuono, no será considerado en la lista de Lionel Scaloni para la Copa del Mundo. Dicha decisión se basa solamente en el nivel futbolístico del mediocampista, que para el técnico del albiceleste no es el mejor para disputar un mundial. La lista oficial de la vigente campeona del mundo se dará a conocer en las próximas horas, y sin duda estará liderada por Lionel Messi, quien disputa su última Copa. Nos vamos a España porque Sevilla rechazó la oferta de compra por parte de Sergio Ramos y los accionistas que buscaban comprar al club andaluz. Esto después de que el defensa no haya logrado reunir el dinero acordado inicialmente con los accionistas. Situación que pone al equipo en una situación crítica, esto ante la urgencia de ingreso de capital, que los haga solventar la deuda que los ha quejado durante las últimas temporadas. Volamos a Brasil porque en entrevista para un podcast de su país, Vinicius Jr. habló sobre las selecciones que cree llegan más fuertes a la Copa del Mundo. España es candidata porque ganaron la última Eurocopa, tienen un buen equipo que ha jugado junto por bastante tiempo y cuentan con Lamine Yamal, que es uno de los mejores jugadores del mundo. Siempre hace cosas impresionantes en el campo, es un jugador que puede ganar la Copa del Mundo por sí solo, dijo Vinicius. Cerramos en Brasil porque después de que Carlo Ancelotti confirmara la presencia de Neymar en la Copa del Mundo, las alarmas se han encendido en la Canariña ya que diversos medios reportan que Neymar habría sufrido una nueva lesión, misma que lo podría alejar de las canchas por 2 o 3 semanas, lo que le impediría debutar en la Copa del Mundo el próximo 13 de junio cuando se midan a Marruecos. Y es un hecho que no estará en los amistosos ante Panamá y Egipto que cierran la preparación de la verde amarela de cara a su debut mundialista. Esta fue una vuelta por el fútbol internacional. Regresamos al estudio.
8: Arsenal y Paris Saint-Germain disputarán este sábado 30 de mayo la final de la Champions League en Budapest. Los ingleses buscan conquistar el título por primera vez tras su histórica final en el 2006, mientras que el conjunto parisino intentará defender la corona y confirmar así su jerarquía continental siendo bicampeón. 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
12: Y hablando de la Champions, justamente vamos hasta Budapest con Toño Valls, que nos está reportando maravillosamente todos los días. Toño, adelante.
13: Hola amigos de la Fórmula E, es un gusto saludarles, les mando un fuerte abrazo. Aquí estamos de nuevo a las afueras de la Puskás Arena. A mi espalda, para los que están en televisión, pueden apreciar uno de los edificios que rodean este estadio, que por supuesto pues tiene ese contraste, ¿no?, de entre las cosas que son históricas, la arquitectura clásica y por supuesto la modernidad de este escenario. Pues ya día jueves, ya mañana será el match day menos uno, y eso que implica que vendrá el reconocimiento de cancha de los dos equipos, vendrá por supuesto también la conferencia de prensa con los dos entrenadores y con un jugador de cada equipo, y eso pues ya nos dará un poco más de sensaciones de esta final de la UEFA Champions League. Les puedo decir que ya empiezan a llegar los primeros aficionados ingleses y franceses que están haciendo acto de presencia en esta ciudad de Budapest. Como ya les he comentado, no todos van a poder entrar al estadio, así que hay diferentes áreas donde se han habilitado para tratar de tener separadas a las dos aficiones y evitar algún problema de seguridad. En cuanto a lo futbolístico, que es en lo que ya nos podemos ir metiendo un poco más a fondo, bueno, pues en el lado del Paris Saint-Germain empiezan las sensaciones positivas en torno a la posible recuperación de algunos jugadores, ¿no?, como Achraf Hakimi, que es una pieza medular de esa defensiva del cuadro de Luis Enrique, ¿no?, como ese lateral por derecha que es sumamente profundo y que le da al equipo una gran verticalidad y un ataque por ese costado de la derecha, donde puede hacer una sociedad con un Désiré Doué que suele ir hacia adentro y ahí entonces abrir el espacio para el marroquí. También, por supuesto, Fabián Ruiz, que se espera esté al 100% para ser una de las posibilidades que pueda manejar, por supuesto, Luis Enrique. Si juega a Achraf Hakimi, pues eso enviaría naturalmente a Zaire Emery a la media cancha, donde se ha venido desenvolviendo a lo largo de esta temporada con mayor regularidad. Si no, pues es probable que Zaire Emery entonces tome ese lugar, ¿no?, por la banda de la derecha. Mientras tanto, el conjunto de los Gunners pues también es optimista en torno a la cantidad de minutos que le pueda dar tanto a Martin Odegaard como a Bukayo Saka. Son dos piezas medulares de este equipo, no lo podemos olvidar. Sin embargo, pues por diversas razones, especialmente físicas, ninguno de los dos, digamos, ha podido ser utilizado durante los 90 minutos de todos los partidos. Los han ido dosificando, les han ido dando ritmo futbolístico, y el gran objetivo, por supuesto, era que ambos estén disponibles la mayor cantidad de tiempo posible para este partido del próximo sábado. ¿Cuánto tiempo podrán jugar? Eso creo que solo lo sabe Mikel Arteta, solo lo saben los propios jugadores y, por supuesto, el cuerpo médico, ¿no?, del conjunto de los Gunners. Sin embargo, pues ha sido positivo, ¿no?, para el equipo. A partir de que hace como 10 días se coronaron campeones de la Premier League, pues ya todas las baterías en lo físico se han enfocado a este partido de la final de la UEFA Champions League. De tal manera que ha sido muy interesante, por supuesto, todo lo que está caminando en esta semana. Ya llegó el cuadro del Arsenal, lo hizo esta tarde-noche acá en Budapest. Este viernes estará llegando el conjunto del Paris Saint-Germain y lo hará prácticamente para lo que decíamos, ese match day menos uno, donde pues ya ambos equipos tomarán las sensaciones de una cancha que está en impecables condiciones. Hoy tuve la oportunidad de verla para el tema de los ensayos que está haciendo la UEFA y demás. Por supuesto, ya se están preparando también The Killers para el concierto previo a este partido. Así que, pues los detalles ya prácticamente afinándose para lo que va a ser este compromiso, que les recordamos va a ser a las 10 de la mañana, tiempo del Centro de México. Un poco antes, por supuesto, todo lo previo. Al menos su servidor estará desde las 8 de la mañana ahí con la previa de este compromiso. Así que, pues estén atentos a todo lo que pueda pasar. Va a ser más temprano de lo habitual, pero estoy seguro que será un partido que se pueda disfrutar para iniciar este sabadito que tiene mucha, pero que mucha actividad. Por lo pronto, les mando un fuerte abrazo. Como siempre, un placer participar con todos ustedes. Cuídense mucho y estamos en contacto.
12: Muchas gracias a Tony Valls, excelente reporte como todos los días. Ya frotándonos las manos para ese partido que creo que será un verdadero juegazo, José Luis. Fíjate, saqué una lista de mencionabas tú que estamos a 2 semanas del Mundial, ¿no? Una lista de cuántos mundialistas tienen estos dos equipos. En total son 24 jugadores. 24 jugadores para que ubiquemos la calidad de planteles que tienen los dos, ¿no? París Saint-Germain, Nuno Mendes, William Pacho, Marquinhos, Hakimi, João Neves, Vitinha, Fabián Ruiz, Dembélé, Doué, Zaire Emery, Barcola, Lucas Hernández y Gonzalo Ramos. Del lado del Arsenal, Declan Rice, Eze, Saka, Madueke, Mikel Merino, Zubimendi, Raya, Magalhães, Saliba, Trossard y Gyökeres, para que ubiquemos el nivel de fútbol y de planteles para el sábado, ¿no?
8: Oye, y además ahí no necesita su entrenador sacarlos de la competencia para llevarlos un mes a concentrar y a tratar de que su equipo agarre ritmo de cara al Mundial, ¿no? O sea, lo que nos damos cuenta, no hay mejor ritmo que la competencia. Estos equipos, sin duda alguna, hablabas de la calidad que tienen de los 24 que van a estar en el Mundial, y me atrevería a decir cuántos de estos son candidatos a ganar el Balón de Oro este año, de estos 24. Cuando menos yo veo 3. Por ahí el tema de Vitinha, de Dembélé una vez más, y yo no sé, Bukayo Saka o Declan Rice, si hacen un buen Mundial, ¿no?
12: Oye, José Luis, si no mencioné en la lista a Carabasquelia, porque no va al Mundial,
8: claro.
12: Porque
8: ese hay que mandarlo a la selección mexicana.
12: Yo creo que es el candidato uno hoy para el Balón de Oro, Carabasquelia, pero no va al Mundial, para que ubiquemos el nivel de planteles de los dos equipos. De verdad que será un verdadero partidazo, 10 de la mañana, hora no habitual aquí en la Ciudad de México. Habrá que verlo en esta ocasión con un cafecito y con un desayunito, ¿no? Vamos a una pausa, volvemos.
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14: Brasil ha participado en todos los mundiales. Este será el número 23 para el Scratch de Oro, donde habrá que señalar, ha ganado el mundial en 5 ocasiones, además de que tiene 2 subcampeonatos. La última vez que ganó una Copa del Mundo fue en Corea-Japón 2002. Desde entonces, el equipo verde-amarela lleva 5 ediciones quedándose en cuartos de final. Su técnico es Carlo Ancelotti, quien llegó en 2025 con la obligación de que este equipo se convierta en uno de los protagonistas del mundial.
15: Haremos, de involucrar todo un país que nos va a ayudar para hacer un buen mundial.
14: Sus figuras son Vinicius Junior del Real Madrid, João Pedro del Chelsea, Mateus Cunha del Manchester United, además de su capitán Marquinhos. Brasil jugará en el grupo C ante Marruecos, Haití y Escocia.
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18: El colibrí es una de las aves más pequeñas y fascinantes del mundo. Su capacidad para batir las alas hasta 80 veces por segundo le permite mantenerse suspendido en el aire y volar hacia atrás, algo único entre las aves. Se alimentan principalmente del néctar de las flores, cumpliendo un rol vital como polinizadores. Sus colores brillantes y metálicos los convierten en pequeñas joyas vivientes que habitan mayoritariamente en América.
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19: En el automovilismo de la NASCAR Cup de los Estados Unidos, el piloto mexicano Daniel Suárez ofreció una conferencia de prensa tras su victoria en la carrera Charlotte 600, donde sumó su tercera victoria en su carrera y donde le rindió homenaje a su compañero Kyle Busch, quien perdió la vida a los 41 años.
20: Hubo muchos sentimientos y cosas encontradas. Eso hizo que esta victoria fuera, yo creo que una de las victorias más especiales de mi carrera. Fue un día de mucha adversidad. Estuvimos un par de vueltas de romper el ring y que tuviéramos un accidente. Entonces ese fue el primer problema. El segundo problema que tuvimos, una llanta delantera izquierda se destruyó. En toda la parte media de la carrera mis radios no funcionaban y nunca nos rendimos. Yo tuve el placer de conocer a la persona que era Kyle Busch, y yo creo que esa fue la razón principal, la cual para mí fue muy duro entender que hace 3-4 días yo estaba platicando con él, todo prácticamente normal, fuera de una pequeña gripe que él pensaba que tenía y 3 días después ya no estaba aquí.
19: En el tenis continúa la actividad de la segunda ronda en Roland Garros, donde la colombiana Camila Osorio derrotó a la kazaja Yuliya Putintseva en 3 sets por parciales de 7-5, 6-7 y 7-5 y se enfrentará en la siguiente ronda con la rusa Ana Kalinskaya. Y en el deporte amateur, hoy inicia el selectivo nacional de clavados desde el Centro Acuático de León, Guanajuato, para definir a la delegación que participará en los próximos Juegos Centroamericanos y del Caribe, que se desarrollarán del 24 de julio al 8 de agosto en Santo Domingo, República Dominicana.
1: Enrique Burak.
21: Raúl Eduardo, José Luis, qué gusto saludarlos. Varios temas que platicar con ustedes el día de hoy, aunque desde luego el que acapara la atención es el de el Abierto de Francia, Roland Garros, donde el número uno del mundo, Yannick Sinner, cae en contra del argentino Juan Manuel Cerúndolo, perdió que se va a 5 sets, y donde Sinner se queda con las ganas de ganar por primera ocasión el Abierto francés. Mauricio Ávila nos platica más acerca de esto. Adelante, Mauricio.
22: Se vivió una de las mayores sorpresas del año en Roland Garros. Yannick Sinner, número uno del mundo y máximo favorito al título, quedó eliminado en segunda ronda después de caer en 5 sets ante el argentino Juan Manuel Cerúndolo. El italiano tenía el partido prácticamente ganado, lideraba 2-0 y estaba 5-1 arriba en el tercero, pero comenzó a sufrir fuertes calambres y problemas físicos que cambiaron completamente el encuentro. A partir de ahí, Cerúndolo aprovechó el momento y firmó la remontada más importante de su carrera para terminar ganando 3-6, 2-6, 7-5, 6-1 y 6-1 en París. El argentino número 56 del ranking avanzó por primera vez a la tercera ronda de un Major y dejó fuera al principal candidato del certamen. La derrota, lógicamente, golpea fuerte a un Yannick Sinner que buscaba completar el Career Grand Slam y llegaba con una impresionante racha de 30 victorias consecutivas, además de haber ganado los 5 Masters 1000 de la temporada. Ahora, con Sinner eliminado y Carlos Alcaraz fuera del torneo por lesión, Roland Garros queda completamente abierto. Entre los grandes favoritos que siguen en carrera aparece Novak Djokovic, que busca su Grand Slam número 25, Alexander Zverev, todavía persiguiendo su primer Major, y Casper Ruud, 2 veces finalista en París y siempre peligroso sobre la arcilla. Esto es 1540, yo soy Mauricio Ávila en Fórmula Deportes.
21: Gracias, Mauricio. Así que se va Yannick Sinner, que como mencionaba hace un momento, es el único torneo de Grand Slam que le falta ganar. Y como señalaba Mauricio también, iba 5-1 el tercer set el tenista italiano, pero a partir de ese momento pierde 18 puntos consecutivos. Y también para que se diera la victoria de Cerúndolo, gana 18 de los últimos 20 juegos que se disputan. Se habla mucho acerca de la cuestión de la temperatura. Afortunadamente no hacía tanto calor como en días anteriores. Al iniciar el partido estaba en unos 28, 29 grados, al terminar estaban en 30, 31, pero decía Sinner que desde que se despertó no se sentía al 100%. Y la derrota de Sinner entonces deja ahora en el cuadro varonil a Novak Djokovic como el único que ha ganado un torneo de Grand Slam. De hecho, va a ser la primera ocasión desde el Abierto de Estados Unidos en el 2023 que gana Novak Djokovic, que el ganador de un torneo de Grand Slam no va a ser ni Sinner ni Carlos Alcaraz. Y se pensaba que Sinner tenía una gran oportunidad de ganarlo, particularmente porque Alcaraz se encuentra lesionado de la muñeca, no participó en este torneo francés, como tampoco estará participando en Wimbledon dentro de unas cuantas semanas. Y entonces se abre la posibilidad para que Djokovic gane su torneo de Grand Slam número 25. Cerúndolo en las apuestas, y esta era una buena apuesta, pero yo no sé cuánta gente decidió meterle dinero, pero estaba 32-1 para llevarse la victoria. En este que ha sido un jueves sensacional para la familia Cerúndolo, porque el hermano de Juan Manuel, Francisco, también gana su partido y avanza a la tercera ronda. De esta manera se va Sinner y veremos si es que Djokovic puede ganar su torneo de Grand Slam, como mencionaba, el número 25. En las damas no hay una sorpresa importante, fuera de que ayer pierde Elena Rybakina, la número 2 en la siembra, la ganadora este año del Abierto de Australia. Arina Sabalenka, la número 1 del mundo, número 1 en la siembra, gana su partido. Ella, al igual que Sinner, no ha ganado Francia. Y también gana su partido Coco Gauff, la tenista estadounidense, que es la número 4 en la siembra. Vamos a platicar ahora acerca del básquetbol de la NBA, porque hoy es el partido número 6 en la serie entre el Thunder Oklahoma City y las Espuelas de San Antonio. Van a jugar en San Antonio, el partido es a las 6:30 de la tarde. Las Espuelas que enfrentan por primera ocasión en esta postemporada un partido de eliminación. Y si hay partido número 7, si es que hoy gana San Antonio, entonces el juego 7 será dentro de un par de días en la casa del Thunder. Víctor Wembanyama, veremos qué puede hacer, porque en el partido número 5 estuvo apagadón. Fueron solamente 20 puntos, que es la menor cantidad de unidades que ha tenido en un juego en esta serie. Y de hecho, recibió una amonestación de parte de la NBA porque a la conclusión del partido no fue a cumplir con su obligación de hablar con los medios de comunicación. La tendencia en esta serie, San Antonio ganó el juego 1, rompiendo una racha al Thunder de 8 victorias consecutivas en esta postemporada. Y de hecho, si nos remontamos a la postemporada anterior, cuando se coronaron, eran 9 triunfos consecutivos para Oklahoma City en postemporada. Bueno, pues San Antonio gana ese partido 1, pero Oklahoma City gana los partidos 2 y 3, San Antonio gana 4 y Oklahoma City gana el partido número 5. El equipo del Thunder en partidos para amarrar series en esta postemporada está perfecto, van con 2-0 porque amarraron y en gira sus dos compromisos previos en la primera ronda contra los Soles de Phoenix y en la segunda contra los Lakers de Los Ángeles. Oklahoma City es favorito para la serie en 7 partidos, es lo que pronostican los apostadores. De hecho, hoy San Antonio es favorito para ganar por 3.5 puntos, y ya más adelante, que venía el partido 7, que lo ganara el Thunder, y en la serie final el Thunder es favorito para imponerse, para ganar su segundo título consecutivo. Veremos qué es lo que dicen los Knicks de Nueva York, que por cierto van a tener un largo compás de espera después de haber barrido a los Cavaliers de Cleveland en la final de la Conferencia del Este. Pues será una semana sin inactividad. Veremos si es que se ponen un poco oxidadones, como ha sucedido también en algunos casos. Bueno, platicando acerca del béisbol de las grandes ligas, un par de cosas que me parecen relevantes. La primera de ellas con Christopher Sánchez, este pitcher dominicano de los Phillies de Filadelfia, que rompe una marca de los Phillies cuando estaban todavía en el equipo que se encontraba, no, bueno, sí, en Filadelfia, pero lo estaba confundiendo. Bueno, Grover Cleveland Alexander tenía la marca de más innings lanzados sin permitir carrera del equipo de los Phillies desde 1911. Bueno, pues el día de ayer Christopher Sánchez llega a 44 entradas y 2 tercios sin permitir carrera. La victoria de los Phillies sobre los Padres de San Diego de 3-0. Ahora también hay que tomar en consideración que aún está un poco lejos de la marca de las mayores, que es de 59 entradas de Ore Hershiser en 1988, pero esta es una de las cifras más importantes. Este es un récord que, por cierto, se lleva desde 1893. ¿Y por qué desde entonces? Porque es cuando el Monti se colocó en la ubicación que tiene en la actualidad, de 60 pies 6 pulgadas, que viene siendo prácticamente 18 metros y medio entre el montículo y home. Así que, bueno, pues increíble lo que está haciendo Christopher Sánchez con estos Phillies de Filadelfia, que por cierto, desde que llegó Don Mattingly, el equipo ha resurgido, está remontando posiciones en el este de la Liga Nacional. Y otro dato importante del día de ayer, lo que hace Shohei Ohtani, el mejor pelotero de la actualidad y quizás el mejor de todos los tiempos, el más completo. Ayer Dodgers le gana 4-1 a los Rockies de Colorado, y lo que hace Ohtani, primero, en el centro del diamante, 6 entradas, no recibe un solo hit, sí recibe una carrera que se fabrica con una base por bolas, un pelotazo, par de rolas al cuadro, pero poncha 7, da 4 bases por bolas, 5ª victoria de la campaña para Ohtani, tiene 2 derrotas, y su efectividad está en 0.82. Espectacular. Shohei Ohtani, que además con el bat conecta su 9º home run del año y llega a 30 carreras producidas, indiscutiblemente el mejor pelotero de la actualidad. Raúl Eduardo, José Luis, les mando un abrazo y estamos en contacto el día de mañana.
1: Muchas gracias, Enrique. El tema de Sinner, José Luis, rapidísimo, que nos gane el corte. Hay personas, deportistas por supuesto, y personas que sufren más con el calor que otras, y Sinner siempre le ha costado mucho trabajo. Ganaba 2-1, 5-1 en el tercer set, y el calor lo mató. Es increíble, increíble la baja que tuvo porque le cuesta mucho jugar en estas temperaturas, ¿no?
2: Sí, es increíble cómo un jugador le puede costar tanto, ¿no? En este caso, y le ha pasado a Sinner. Digamos que es uno sin calor y es uno con calor, y ahí me parece que es una de las grandes sorpresas y grandes historias de esta temporada en Roland Garros.
1: Sí, yo no podría decir, caray, perdió, y que sea un sorpresón, digo, sí es un sorpresón, pero son condiciones del clima y condiciones físicas que le impidieron seguir jugando. No había manera que pudiera jugar y el nivel, por supuesto, que bajó tremendamente. Ahí está la opción para Alexander Zverev de ganar su primer Grand Slam, o vamos a ver si Novak Djokovic es capaz de ganar otro Grand Slam. Nadie lo hubiera pensado. Vamos a una pausa, volvemos.
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7: Información sorprendente.
8: El corazón del camarón se encuentra ubicado en su cabeza, cerca de su sistema digestivo y sus órganos sensoriales principales.
9: La importancia del saber.
8: Los pulpos tienen tres corazones y su sangre es de color azul debido a una proteína rica en cobre vital.
9: El apunte del día.
8: El oro es comestible siempre que sea puro, aunque no tiene sabor ni aporta ningún valor nutricional al cuerpo humano.
9: Aprendamos juntos.
8: El ketchup se vendía como medicina en los años 1830 para tratar problemas digestivos y la diarrea común.
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11: La Secretaría de Gobernación exhortó a los maestros de la CENTE a no afectar a los capitalinos durante sus manifestaciones. Asimismo, reiteró su disposición al diálogo mediante mesas de trabajo para atender sus demandas y alcanzar un acuerdo. La organización ecologista Greenpeace México presentó una denuncia ante la Agencia Nacional de Seguridad Industrial y de Protección al Medio Ambiente del sector hidrocarburos contra quien resulte responsable por el derrame de petróleo que se dio en el Golfo de México el mes de febrero. El Instituto Mexicano de la Propiedad Industrial señaló que es incorrecta la versión que circula en redes sociales sobre el retiro de la figura de ajolote a las afueras del Estadio Banorte por presuntas violaciones comerciales vinculadas al Mundial de Fútbol. Informó Itzel Vanegas. 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
14: 17 de junio de 1970, un pletórico estadio azteca es testigo de una de las semifinales de la Copa del Mundo entre Italia y Alemania Occidental. Un partido que definiría toda una era, entregando un marcador final de 4-3 en favor de Italia en tiempos extra, con 5 goles anotados en apenas 30 minutos de prórroga. Figuras como Franz Beckenbauer, quien jugó con el hombro dislocado, y Gerd Müller fueron protagonistas de la intensa batalla. Y por Italia, Gianni Rivera marcó el gol decisivo que selló la victoria.
15: Gianni Rivera, el bambino de oro.
14: Es uno de los mejores juegos de todos los tiempos, símbolo de dramatismo, talento y espíritu, que marcó la historia como el partido del siglo.
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16: De regreso con ustedes, Pep Guardiola dejó de ser director técnico del Manchester City después de 10 años. Homenajes, reconocimientos. Por favor, chequen esta pieza que nos preparó Ángel Ricalde.
17: Is really him?
18: Yeah, I am.
17: Pep Guardiola.
18: Yes.
17: Now we've got you. We're going to win them all. We're going to win all the trophies. Where are we going to put them all?
14: Poco Poco después de arribar al Manchester City en julio de 2016, Pep Guardiola conoció al pequeño Brydon Bent, un ferviente aficionado oriundo de la ciudad, en ese entonces de tan solo 7 años. El encuentro acontecido en un taxi, producto del contenido de mercadotecnia del Club Citizen, se viralizó y le dio la vuelta al mundo, bajo la promesa de Guardiola al pequeño Brydon de ganar todos los títulos posibles.
18: ¿Es realmente tú?
19: Brydon.
17: It's really him.
19: Yeah, I am.
17: Pep Guardiola.
19: Yes.
18: Oh, my Lord.
19: The most famous fan from Manchester City. Sit down.
14: Una década y 20 títulos conquistados después, en plena despedida de Guardiola, Brydon, ahora de 17 años, se reencontró con Guardiola, quien le mostró al aficionado más famoso de Manchester su promesa cumplida.
18: Oh, my, look at this.
14: Mira esto, ¿recuerdas que me dijiste? ¿Que ganaríamos todos los trofeos? Pues todos están ahora aquí. Estoy intentando no llorar. Mírenlo, mírenlo. Está llorando. Han sido 10 años increíbles. Esta es la historia de Brydon Bent, el pequeño aficionado de Manchester que llegó al corazón de Guardiola e inició una promesa convertida en la era más exitosa en la historia del Manchester City.
16: ¿Cómo no emocionarse, José Luis, con esta historia? ¿Y cómo no, caray, da coraje que no podamos hacer cosas así aquí en México, ¿no?
20: Totalmente de acuerdo. Lo que se ha vivido con esta historia, con esta manera de despedir a Guardiola, que me parece es loable, es destacadísimo, porque cambió la historia de un club, lo terminó por poner en el mapa de la grandeza, sí, con mucho presupuesto en relación a otros clubes, pero no solamente con presupuesto se ganan títulos, con una identidad de juego, con un estilo y con jugadores que querían pertenecer ahí, que hicieron su carrera y que al final del día también cambiaron la vida de aficionados. Hay otro video que circula en redes sociales de todos los aficionados del Manchester City agradeciéndole a Guardiola y Guardiola se termina por quebrar cuando le muestran estas imágenes porque cambió la vida de niños que se convirtieron en adolescentes, de hijas que perdieron a su padre en esos 10 años con él ahí, y creo que sin duda alguna lo que ha hecho el Manchester City nos deja ver la profundidad que tiene la Premier League y lo que representa el fútbol para la isla, ¿no?
16: De acuerdo, 10 años cambió la vida en Manchester, sin duda, a raíz de Pep Guardiola. Para muchos, el mejor entrenador de toda la historia, me sumo a esa lista. Sin duda. Y ahora un invitado con un productazazo, por favor, ponga usted atención porque de verdad lo tiene que comprar. Francisco Rosado con nosotros. Francisco, ¿cómo estás? Buenas tardes.
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16: Muchísimas gracias, Francisco. Productazo.
21: Nos estamos escuchando. Gracias.
0: Para cerrar.
16: La presentación de la selección argentina de su lista para la Copa del Mundo, también involucrando a la gente, un video emotivo, empieza con Lionel Scaloni y va involucrando a la gente del país, José Luis, donde sabemos que Argentina, el fútbol es una religión, ¿no?
20: Sí, muy similar a lo que platicábamos recientemente con Inglaterra y el fútbol. Bueno, en Argentina ni se diga, ¿no? En muchos sentidos me parece que se convierte en eso que muchos quisieran de alguna manera vivir, la esperanza y la experiencia de poder estar en un mundial. Y aquí se quedó calidad fuera de esa lista final, ¿eh?
16: Sí, ahí aparece Maradona, aparece Kempes, aparece Menotti, aparece Bilardo, aparece en diferentes partes de Argentina, un video muy, muy emotivo. José Luis, nos vamos. Buenas tardes.
20: Hasta mañana. Gracias, Raúl. Buena tarde.
16: Buenas tardes. Y si usted no se vaya, por favor, quédese con Pepe Cárdenas.

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5: Cuando Wins olvida el protocolo. Cuando se trata de fútbol, el príncipe William de Gales se olvida de las formas y el protocolo que es parte de su vida y como heredero a la corona británica. Lo mejor, nos encanta verlo en su modo fan. Mejor no hubiera podido ser para él un acérrimo seguidor de su Aston Villa que presenciar el triunfo de su equipo en la Europa League. Ahí vimos al Wills como uno más gritando, sufriendo, abrazando a sus amigos desde la tribuna. Grabó con su celular el momento histórico. 44 años han pasado para levantar la copa de fútbol. El príncipe celebró cantando el Sweet Caroline, bailó, aplaudió y ya encarrerado se fue con algunos jugadores a un bar a seguir la celebración. Uno de los cargos que más disfruta William es como presidente de la Asociación de Fútbol de Inglaterra.

0: labre, que viene a su vez de labrar, es labrar la tierra, en latín laborare. Y también en España se dice curro, currar, que viene de una palabra gitana que tiene que ver con el trabajo. Entonces es currar. Ahora ya saben, chambear, laburar y currar.
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2: El corazón del colibrí late más de 1,000 veces por minuto cuando vuela para mantener su metabolismo extremadamente rápido.
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8: ¿Qué tal? ¿Cómo está? ¿Cómo le va? Buenas tardes, son las 6:00, la hora de las noticias, la hora de la verdad expuesta a través de Grupo Fórmula, radio, televisión, internet y por supuesto todas las plataformas en este jueves 28 de mayo. Óscar Holguín, ¿cómo te va? Buena tarde.
9: Hola Pepe, muy buenas tardes. Hoy es Día Mundial del Hambre, es una fecha muy importante para tomar conciencia acerca de esta situación que afecta muchas regiones del mundo y... pues también es día de la hamburguesa, parece chiste de humor negro, pero son dos fechas que se conjuntan en este jueves 28 de mayo. 55-48-48-03-94, esa es nuestra línea de WhatsApp para que nos haga llegar sus comentarios y pasen en la parte de abajo de nuestra pantalla. En la transmisión en vivo de YouTube, ahí ya inició el chat y a lo largo de este noticiero usted puede participar también, puede ser parte del sondeo que en esta ocasión tiene que ver con el secretario de Seguridad. Harfuch, ¿debería buscar la presidencia, sí o no?
8: Es una buena disyuntiva porque pues él dice que no, pero ¿usted qué dice? Usted es el importante. Vamos con la información relevante que tiene que ver con asuntos legislativos. Estaremos con Maro Rojas en un momento más en vivo, en directo, pero le voy diciendo que fue eterna la sesión en la Cámara de Diputados. Legisladores tardaron algo así como 33 horas en el debate de reformas en materia judicial y en materia electoral. La mayoría oficialista aprobó el aplazamiento de la elección judicial de 2027 a 2028 en coincidencia con la revocación de mandato presidencial. Luego vino la aprobación de la ley Monreal que plantea la anulación de elecciones por intervención extranjera y el sistema para detectar vínculos de aspirantes a cargos de elección popular con el crimen organizado. Digo que luego vino porque ahora ya no va a ser, ahora nos va a explicar Maru por qué. El morenista Sergio Gutiérrez Luna introdujo una reserva que permitirá a los magistrados electorales reelegirse una vez más. Podrían ocupar el cargo hasta por 17 años. El debate parlamentario evidenció fracturas al interior de la bancada de Morena. Y le digo, hace unos minutos, el coordinador de los diputados de Morena en San Lázaro, Ricardo Monreal, solicitó retirar el dictamen de la ley que establece la anulación de elecciones por intervención extranjera, la cual ya había sido aprobada. Pues, ¿quién nos entiende, querida Maru Rojas? ¿Cómo te va? Muy buenas tardes.
10: Difícil, pero primero te saludo, Pepe, con mucho gusto, con las imágenes de Miguel Ángel Brígido aquí en el Pleno de la Cámara de Diputados, donde sí rebasamos las 32 horas a punto de cumplir estas 33 horas que mencionas, en lo que se convierte en la segunda sesión más larga en la historia de esta Cámara. En 2021, con 42 horas de duración, acaba de mencionar Kenia López Rabadán, fue la sesión más larga. Y decirte que desde muy temprano, todo sucede de madrugada cuando estas sesiones se alargan. Se está entonando el himno nacional para dar fin a este periodo extraordinario en lo que tiene que ver en esta Cámara de Diputados. Ahora será cancha del Senado de la República y después de por lo menos 17 congresos estatales, de dos leyes constitucionales, una que cambia y que era la premura, la fecha de la elección judicial para jueces, magistrados y ministros, pero que de madrugada mete con calzador además de la revocación de mandato, esta oportunidad para los magistrados del Tribunal Electoral, los mismos que calificaron la elección de Claudia Sheinbaum, los mismos que negaron que existieran los acordeones, ahora se podrán reelegir por 6 años más. Algunos de ellos ya tienen 10 hasta 12 años, con lo que podrían completar en su encargo